0: Buenas noches para todos, no solo para lo que se puede llamar hoy, en la Argentina, es más el término, ¿no? Acá no tanto, el pueblo ricotero y demás, ¿no? Acá yo siempre digo que fueron primero los redondos, redondos redonditos, ¿bien? De ricota, pero los redondos redonditos. Después también se empezó cada vez a hablar más de lo, sos ricotero, en contraposición a un poco si eras más ricotero, no eras tanto de soda, ¿no? Que me parece, me gustaron los dos, tengo más el corazón puesto en los redondos que en soda, pero me gustaron los dos, ¿no? Siempre los redondos me pudieron un poco más y la vida me llevó a que se dieran algunas cosas. Después fueron los fundamentalistas con el Indio Solari y que quedó en el Indio, el Indio, el Indio, el Indio. Son los fundamentalistas, pero es el Indio a un nivel que, bueno, ya hemos hablado bastante del tema. Ayer compartimos esa nota, que está bueno cada tanto difundirla, porque así fue como alguien se adueñó de ella en la Argentina. Hay una página que tiene todo el material que no tiene casi nadie en los redondos, que se llaman Redondos Subtitulados, y ahí subieron la nota que hice hace 1000 años. Bienvenido Marcelo Fernández, porque tenés también un libro de un valor testimonial muy importante sobre la visita a los redonditos de ricota al Uruguay.
1: Totalmente, y aparte vos ibas un poco para adelante, pero también si vamos un poco para atrás, hay quien dice que los redondos se heredan el público de Sumo.
0: Sí.
1: Que hereda y que de alguna manera esa cosa que generaba Luca la termina heredando el Indio como sumo sacerdote, digamos, de la misa pagana rockera, ¿no?
0: Sí, sí.
1: Pero como decís vos, bueno, nuestra columna es una columna sobre libros. En este libro vos...
0: Libros y música.
1: Y música, exactamente, claro. Un libro sobre música. La columna se llama Música en Libros y... Y bueno, y este es un libro que se llama Lunáticos Viajantes, haciendo referencia a una letra de una canción de Los Redondos. Es de Jorge Costigliolo, es un libro del 2021, editado por Penguin Random House. Y si bien existe mucha bibliografía sobre Los Redondos en la Argentina, creo con bastante convencimiento que este es el único libro editado en Uruguay sobre la banda. Y me parece que no es un dato menor si caemos en la cuenta que después de Buenos Aires y La Plata, Montevideo debe ser la ciudad donde Los Redondos más se presentaron.
0: Claro.
1: ¿No? Más que varias provincias en Argentina. Y tampoco es un dato menor que es la única ciudad extranjera en la que se presentaron.
0: No,
1: al igual que pasó con Sumo y al igual que pasó con Legión Extranjera.
0: También.
1: Entonces, Montevideo tiene esa...
0: Qué increíble, viéndolo a la distancia, ¿no?
1: Exacto.
0: Lo que a veces cuesta que llegue una banda acá al Uruguay y algunas de las muy buenas bandas de nuestros vecinos solo estuvieron en su país o en Uruguay.
1: Sí, ¿no? Incluso en Montevideo, ¿no?
0: Montevideo.
1: Porque son aparte...
0: Sí, solo Montevideo.
1: Yo creo que incluso en el caso de Los Redondos es un fenómeno de la provincia de Buenos Aires...
0: Sí.
1: Algunas cosas ahí, porque tocaron en Córdoba, tocaron en Mendoza y todo demás, pero a mí me parece que vos, nada. A mí me parecía que lo del Indio Solari era como. Es como la cosa de la fama, lo mejor que te puede pasar. Ser súper famoso en determinado lugar, ¿no? Caminar, por ejemplo, no puede caminar por una calle de Buenos Aires, pero podría caminar tranquilamente por Asunción, Río, Santiago de Chile, que nadie sabe quién es, ¿no? Entonces, él tenía como esas dos cosas, ¿no? La fama, con todo el paroxismo que implica la fama, pero también el anonimato absoluto a 2 cuadras de su casa, ¿no? Porque, en definitiva, era eso. Los Redondos es un fenómeno de eso. Provincia de Buenos Aires, Montevideo y los alrededores de Montevideo, y poco más. Ya en Chile no pasa nada con ellos, en Brasil ni hablar, y para arriba menos. Entonces, pero bueno, yo creo que Montevideo siempre fue una especie de escala feliz para ellos. Este provinciamiento que tiene la ciudad, su calma, su gente, ellos te resaltaban a vos, incluso en la entrevista, las características del uruguayo, el indio... de alguna manera arriesgaba una suerte de visión sociológica sacada a las apuradas, como tipo que puede venir un rato a un hotel y caminar un poquito por la ciudad.
0: Claro.
1: Y bueno, y dar ese diagnóstico, ¿no? Él decía, yo me puedo arriesgar a esto. Tampoco voy a decir los uruguayos son así.
0: Claro.
1: Pero lo que yo veo me parece esto. Como ustedes acá, la cosa, decía él, parecen más calmos, parecen estar más felices que nosotros. Y eso a ellos les gustaba. Y eso es lo que le permitió de repente encontrarte o no encontrarte, pero saber que el indio iba a haber carnaval al Albatros.
0: Bueno.
1: O yo soy testigo de Sky y la Negra Poli en una azotea del, viendo las llamadas en una azotea del Barrio Sur. Y, o degustando las especialidades del Chivito de Oro, ¿no? La especialidad de la casa, ¿no? Eso me parece que son historias que forman parte de una leyenda, pero que en realidad son ciertas. Todo eso pasó. Y bueno, como decimos, hay mucha historia de los redondos del Uruguay. Y hay iniciativas que solo surgieron en Montevideo, porque además de esto, acá se hicieron obras de teatro vinculadas a los redondos, ¿no? La obra que hizo Raquel Diana junto a quien hoy es su pareja, que se llamaba Banderas en mi corazón, lo hacían en la sala Atahualpa, ¿te acordás?
0: Sí, sí, sí.
1: Tuvieron como 4 años seguido haciendo la obra de teatro. Yo no sé si en Argentina hubo una obra de teatro vinculada a los redondos.
0: No sé qué pasaría hoy si la hacen en la Argentina o acá.
1: Incluso ¿cómo? Ellos sin saberlo hicieron la obra de teatro y los redondos se separan muy poquito después. Hacen los recitales acá en Montevideo, después hacen el recital en Córdoba y ya se termina la banda. La obra funcionó del 2001 al 2004, por lo menos. Y
0: ¿no fue con Carlos Viana también que ayudó en la obra? No,
1: era con Jorge.
0: Sí, me estoy confundiendo.
1: No me sale el apellido de Jorge, pero ya lo voy a encontrar por ahí, es su actual pareja. Pero bueno, volvamos un poquito a este libro, porque cuando Jorge recibió la propuesta de hacerlo, él tomó una decisión que fue que no sería él quien contara esta historia, ni tampoco los esquivos e inaccesibles redondos del 2020. Prefirió sumar las voces de las bandas, de los desangelados, de los héroes del whisky, de los lunáticos viajantes, esos que emprendieron el ritual, la feligresía de la misa pagana, esa que, como decíamos hoy, comandaba el indio. Y además de eso, Jorge decidió sumarle sus propios fantasmas, sus recuerdos, los que, como los de todos, también mienten un poco, ¿no?
0: Claro.
1: Entonces, pero bueno, contexto.
0: No, bueno, mirá, solo te voy a contar una que me mintí un poco en la entrevista. Y tal, yo no fui. Primero que yo era también, tenía 20 años, no me acuerdo, pero no era confrontativo. Yo sabía que Carlos, Indio y Solari venía por un jugador de fútbol.
1: Claro.
0: Nunca le gustó mucho decirlo.
1: Por el jugador de Racing.
0: Claro. Después está el indiecito Solari, claro, hijo de aquel jugador de Estudiantes o Racing. Y él lo tiró, bueno, no, a vos cómo te dicen, mentira, ¿no? Como tirándola para el costado.
1: Sí, no me digas Carlos, te digo.
0: Claro, no me digas.
1: Si me decís bueno, Carlos, no me doy vuelta.
0: Claro. Sí, hoy se ríen cuando lo escuchás eso, pero en aquel entonces, en notas de prensa, todavía le ponían Carlos Indio Solari.
1: Claro.
0: No era el indio, como todos después le dijeron. ¿Bien?
1: Sí, sí.
0: Entonces por eso también le dije Carlos.
1: Hay una cosa también en la nota que vos le hacés, que es bien una postal de época, porque él cada vez que te habla de la música que escucha, de lo que están editando y todo eso, todo el tiempo está hablando de su casetera, del cassette que van a editar.
0: Terrible,
1: la verdad es que no se habla de vinilos.
0: No, claro.
1: Por supuesto no se habla de CDs.
0: Sí,
1: es todo el tiempo hablando de cassette.
0: De cassette.
1: Y
0: teléfono de 4 números.
1: Exacto.
0: De 6 números.
1: De 6 números. Cuando vos pasás el teléfono de la esquina, es un teléfono de 6 números. Y bueno, porque estamos hablando de los 80,
0: claro,
1: y los 80, hay una cosa que de repente nosotros no damos cuenta, pero fue un montón los 80, porque es una década que si uno la analiza fueron 10 años, pero pasaron una cantidad de cosas en tan poco tiempo, ¿no? Que podían abarcar un siglo, ¿no? Porque se cayeron certezas que parecían eternas, de las dictaduras latinoamericanas, claro, o la Guerra Fría, ¿no? En el 80 y el 84 los Juegos Olímpicos, ahora que estamos en plena movida del Mundial, los Juegos Olímpicos fueron boicoteados, los del 80 por Estados Unidos, los del 84 por Rusia y los países soviéticos, y en el 89 cae el muro. O sea, algo que era impensable, ¿no? Figuras que quedaron para en la historia para siempre, ¿no? Reagan, Thatcher, yo qué sé, o nada, es el Mundial de Maradona.
0: Claro.
1: O es el de Amorena, lo traemos entre todos. O es el último, en términos futbolísticos, ahora que estamos con el Mundial, es la última vez que Peñarol y Nacional salen campeones de la Libertadores y juegan la Intercontinental, o que ganamos el Mundialito y no clasificamos al Mundial, ¿no? Y también pasaba algo con el rock a nivel mundial, ¿no? El rock es un gran generador de divisas, porque también es el año de We Are the World, la década de We Are the World, de los Live Aid, ¿te acordás? Que se hacían los recitales para África, de aquel Bob Geldof organizando los recitales en Wembley. Entonces, como que el rock te podía vender vaqueros e ideología.
0: Claro.
1: ¿No? Y vos me comentabas hoy antes de entrar, me dabas el dato que yo lo sabía por haber leído también, de que Jorge en realidad es argentino.
0: Sí,
1: se vino de Buenos Aires siendo adolescente, más o menos por esta época, a los 15 años, y eso le permitió que él ya conocía a Los Redondos, los había visto un par de veces allá en Buenos Aires, había escuchado sus primeros discos, y él cuenta que cuando se vino de Buenos Aires, además de dejar la ciudad, se le quedó el rock allá. Él se vino acá y en el liceo donde iba, básicamente el sonido de la cumbia, entonces empezó de a poco a tratar de sembrar, de militar, de dar a conocer. Y bueno, y la venida, la noticia de que volvían Los Redondos era de alguna manera un aire fresco que le entraba a él, el mirar un medio vaso vacío y lleno, poderle ver la parte llena, ¿no? Entonces él dice que Los Redondos.
0: Estadio Centenario, además.
1: No, en aquel momento el Palacio Peñarol.
0: Pero Jorge ya estaba
1: sí,
0: en el
1: claro, Palacio, cuando
0: y
1: él
0: yo
1: viene,
0: no me acordaba.
1: Ahí va, él cuando.
0: Yo lo entrevisté hace mucho.
1: Cuando él era adolescente, es la primera venida acá, al Palacio Peñarol. Exactamente.
0: Bien.
1: Y entonces él dice que bueno, que Los Redondos no surgieron como una banda de rock, sino más bien como una suerte de cabaret ambulante, con poetas, performances, chicas semidesnudas y fiesta. Mucha fiesta, con el rock and roll redondo de soporte. Un rock que, diría el indio, no era del oeste, era de La Plata. Eso fue lo que surgió de su fusión con Sky. Letras que en un principio eran medias en joda, que no tenían mayores pretensiones, más allá de levantar el ánimo y que la gente la pasara bien. Y a vos también te cuenta él algo, sí, de que cuando vos le preguntás de por qué no se explican las letras, que, sí, ¿no? Sí. Y él te dice que bueno, que las letras de alguna manera él no debería explicarlas porque pasan a tener vida en el momento que la gente se apropia
0: claro,
1: de ellas.
0: Claro, y él incluso utiliza una frase, muchas de las cosas que dijo hace tanto tiempo tienen total vigencia en los últimos años cuando dio alguna nota, y hasta el día de hoy dijo, la poesía es una letra que si te la tengo que explicar pierde su significado.
1: Es verdad, sí.
0: Invitemos
1: a la gente que la escuche, porque claro, en realidad la nota está colgada en YouTube, así que está bueno. Se van a encontrar que Gustavo tiene la misma voz que en aquel momento.
0: Un poco mejor, capaz, ¿no?
1: Un poquito más limpia, pero no mucho más limpia, ¿no? Pero bueno.
0: Claro.
1: No, pero vos sabés que me llamó la atención eso de cuando la escuchaba de vuelta. Digo,
0: más joven, digamos.
1: Claro, pero claro, la voz está intacta. Y está, y los primeros de las. Él también, una cosa que dice Jorge, es que los primeros seguidores de la banda eran como gente que podríamos llamar cool ahora, ¿no? Gente bien pensante, zurditos, gente de clase media.
0: Claro, un ambiente, vamos a llamarlo
1: intelectual,
0: así.
1: Intelectual,
0: no
1: digamos.
0: No despectivo, ahí va, intelectual, culturoso, cultural, llámenle como
1: de quiera, la movida cultural de La Plata.
0: Universitario, todo eso, ¿no? Todo eso.
1: Pero en un momento empezó a cambiar el público.
0: Claro.
1: Y empezaron a llegar. Y entonces dice, esto a mí me parece que lo escribe precioso Jorge, porque dice, los recién llegados traían el ritmo del barrio.
0: Claro.
1: Barro en los zapatos y portación de cara.
0: Claro.
1: Y si aún no eran los desangelados, ya había una cámara de resonancia. Encontraban en la épica de la banda un sentido de pertenencia. La banda iba armando su hinchada.
0: Claro.
1: ¿No? Porque es a eso lo que se parece, ¿no? Los seguidores de Los Redondos son bandera, cánticos y te sigo a todas partes.
0: Sí.
1: Entonces, y yo creo que ahí va de la mano lo que te decía hoy al principio, el indio como heredero de esas tribus que empezaron a formar primero sumo, ¿no? Porque antes de la lucha sumo los redondos soda, había una luchita soda sumo, ¿te acordás?
0: Sí,
1: y entonces me parece que el indio hereda todo el paquete.
0: Totalmente.
1: ¿No? Probablemente el contexto, perdón, digo, que brinda el libro, también una de las cosas que hace es que brinda comenta cuáles son los discos que se editaban en Argentina en el ambiente del rock entre el 85 y el 88, que son los años donde los Redondos editan sus tres primeros discos. Y que son los que los catapultaron de ese happening a la masividad de culto, de esos pasar de esos recitales con tirar redonditos de ricota desde arriba del escenario al público, al sold out, que el público nunca lo aceptó. O sea, esa cosa de que nosotros vamos a entrar igual, claro, con entrada o sin entrada, ¿no? Probablemente la primera mención que se hace a los Redondos en la prensa uruguaya, y cuando me refiero a prensa, esto debería ser una redundancia, pero aclara, me refiero a prensa escrita, no en la radio, no en la televisión, haya sido en abril del 88, cuando en Cuadernos de Marcha, Carlos Muñoz y Gustavo Escanlar hicieron un artículo que repasaban un poco la movida cultural de Buenos Aires, el underground, y separaban un poco en lo que era el paracultural. Y allí le hacen una entrevista a Batato Barea, que era un tipo que hacía teatro y performance, ¿te acordás? Sí. Después le hace una entrevista a una de las Vice Biscuit, que también era un grupo de mujeres muy graciosa, también actrices. Sí. Probablemente la más conocida sea Verónica Ginás, que es la que quedó un poco, siguió haciendo
0: televisión. Estuvieron en intervenciones con los Redondos.
1: Exactamente. Y le hace una entrevista al Indio Solari. Claro. Entonces, probablemente, digo, sea la primer nota escrita que aparezca sobre los Redondos en Uruguay. Está disponible en internet. Y una de las curiosidades que tienen es que en esa nota los Redondos anuncian que están grabando su próximo disco y dicen que el disco se va a llamar El Ojo del Idiota. Ah. ¿Te acordás que al final disco se terminó llamando Un Bayón para el Ojo Idiota?
0: Claro.
1: Entonces esto fue como, es como una noticia de ayer, algo que quedó en el camino y que de repente no sé cuánta gente recuerda ese detalle de que el disco iba a tener otro nombre, ¿viste? Y hay una cosa interesante en esa nota, que es que el indio define a Patricio Rey de la siguiente manera. Él dice: Patricio Rey es alguien inasible. Todos tenemos una lectura diferente de él. Tiene que ver con ese desgraciado que es el de la estrella. Que la estrella sea alguien que no está, para que cargue con ese rollo, y ahí está, pobrecito. No me atrevo a hablar demasiado de él, porque cada uno te va a decir una cosa diferente. Más que nada, es el que está en todas partes.
0: Claro.
1: Porque en aquel momento vos te preguntás, ¿quién es Patricio Rey? Y este que canta el Indio Solari es Patricio Rey, y los demás son los Redonditos. Había como una mística en torno a eso.
0: Totalmente.
1: Viste, Escanlar y Muñoz definían los recitales de los Redondos como una auténtica, purificante y transformadora fiesta pagana. Magia, energía y desborde. Y ellos decían que, bueno, ojalá alguien tuviera la feliz idea de traerlos al Uruguay. Y la feliz idea de traerlos se concretó un año después, el 22 de julio del 89, aunque, como dice el autor de este libro, el negocio estuvo muy lejos de ser redondo. Acá, cada vez que venían los Redondos, los organizadores perdieron plata. Es probablemente el común denominador de todos sus toques. Si sacás los del estadio, bueno, el otro común denominador es que los recitales siempre fueron en el Palacio Peñarol y en la esquina, ¿no?
0: Claro.
1: Pero el libro tiene muchos entrevistados. Quizás una de las curiosidades, para mí es como la postal del ricotero, porque es Santiago Bigote López, la verdad, es el jugador de fútbol, que para mí es como el símbolo, porque es el jugador de fútbol que lo sigue a todas partes, el que puso en su contrato que podía faltar una práctica o un partido si tocaban los Redondos o el Indio.
0: Eso lo puso después, porque al principio llegó a cantar, me lo dijo en una nota, problema de salud, y se iba igual a verlo a Tandil, volvía.
1: Claro.
0: Y una vez se enteraron, jugó en varios cuadros el Bigote. Y ya en toda su etapa de unos cuantos años, lo ponía en el contrato.
1: Claro.
0: Y pasó a ser algo de
1: folclórico.
0: De folclórico, de color, increíble.
1: Exacto.
0: ¿No?
1: Sí, sí. De hecho, los recitales de acá del Estadio Centenario, él le avisa al técnico, mañana no vengo, ¿por qué? Porque toca Los Redondos. Y no jugó, pero ahí no estaba, sí, en el contrato. Sí, sí. O sea, se la tuvo que y en la entrevista él cuenta estas cosas que vos decís, los vericuetos y las cosas que él terminó incluso organizando excursiones a ir a ver Los Redondos. Sí, sí, sí. ¿No? Y bueno, el siguiente capítulo está dedicado, como les decía, a la esquina, porque si hablamos del paracultural, probablemente la esquina haya sido acá lo más parecido que hayamos tenido al paracultural en Montevideo, ¿no? Un lugar que tenía esas pretensiones de ser un faro de la cultura underground en Montevideo, ¿no?
0: Sí, en un momento algo diferente, pero Amarillo también lo tuvo en su primer momento.
1: Claro,
0: ¿no?
1: Sí, tal cual.
0: Otro lugar por acá, por la Ciudad Vieja, en la Plaza Independencia. Un poco al principio, después...
1: El que estaba en el subsuelo.
0: El subsuelo. Sí,
1: el de Fernanda Cortinas.
0: Exacto. Sí. No me acuerdo el nombre.
1: Sí, ya me voy a acordar.
0: Impresionante,
1: sí, sí, sí.
0: Ese lugar. Bueno, hubo lugares así, pero después por distintos motivos no quedaron tanto en algo paracultural o under.
1: Exactamente.
0: O alternativo. Siempre se utilizan todas estas palabras, ¿no?
1: Digamos que, para ser justos, ¿no?, que el paracultural fue fundado en su momento por El Ajo Núñez,
0: sí,
1: un odontólogo devenido en empresario y promotor cultural,
0: sí,
1: que aparte hizo de todo, porque después hizo, ¿te acordás?, el Circo 3,
0: el circo acá en Uruguay.
1: Boliches.
0: Sí, el circo fue un evento multitudinario. Sí.
1: Fue manager de la abuela Coca.
0: Sí.
1: En un momento cuando vende la esquina, se va a vivir a...
0: Y Plaza Mateo no la puso.
1: Plaza
0: él.
1: Mateo también era de él.
0: Imagínate.
1: Y él cuando vende esto, la esquina, se va a vivir a Cabo Polonio, que no es el Cabo Polonio ahora. El Cabo Polonio de 1989, ¿no?
0: Sí.
1: Entonces, pero bueno, vamos a tener que ir redondeando porque nos vamos quedando sin tiempo, ¿no? Pero yo les quiero decir que nos quedamos cortísimos porque el libro, si bien es un libro corto, brinda un panorama completo de cada uno de los recitales que brindaron los Redondos acá, de quiénes estuvieron, de quiénes fueron los protagonistas. Él habla con los organizadores, habla con Aldo Silva, que fue uno de los que estuvo también metido en la segunda vez que vinieron los Redondos, y ahí es que surge esta anécdota de por qué vos terminás entrevistando a... Porque también los Redondos tenían esa cosa, la independencia... También venía de la mano de cierta cosa de que no estaba buena de cómo actuaban los Redondos con quienes trabajaban con ellos, porque ellos se comportaban más como que era gente que trabajaba para ellos. Entonces nunca fueron muy respetuosos ni colaboradores de la gente que acá se mataba para traerlos y perdía mucha guita. Porque no nos olvidemos que el primer recital de los Redondos, que era un lugar para 5.000 personas, iba a ser el lugar más grande al que iban a tocar los Redondos en su vida en ese momento, se pagaron 700 entradas y entraron 300 colados.
0: Claro.
1: Y en el Teatro de Verano, a los meses, se vendieron 2.000 entradas y se necesitaba vender 3.000 para empezar a ganar.
0: Claro.
1: O sea, que esa gente quedó 1.000 entradas abajo.
0: Sí,
1: mil...
0: es durísimo.
1: Y los Redondos...
0: La esquina se llevó, pero era un pub chiquito.
1: Y aún así insistieron.
0: Claro.
1: Y los tipos llegan y de repente dicen, no te vamos a dar notas.
0: Sí.
1: Cuando, sin celulares, sin redes.
0: No, pero al
1: redes,
0: final, bueno.
1: Y al final hacen la nota contigo, hacen la nota con el Corto Buscaglia.
0: Claro.
1: Y todo lo demás, muchachada, está en este libro fantástico.
0: Sí, lo recomendamos porque estuvieron acá.
1: Pueden encontrar, búsquenlo, de Ediciones B, como les decía, de Jorge, que escribe precioso, así que nada. Claro. Muchas gracias, Gustavo.
0: Nos vamos, Marcelo, sigamos la máquina de pensar. Con Bruno, con Javier, contigo hicimos hoy Espíritu Libre. Hasta el lunes. No, el lunes fue Uruguay. Hasta algún día de esto, ¿no?
1: Hasta que nos deje, hasta que el fútbol nos deje.

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0: Amigos, ¿cómo están? Bienvenidos a Radio Uruguay, bienvenidos a La Máquina de Pensar. ¿Cómo andan? Espero que anden bien. Estamos ahí miércoles, amigos, en Montevideo, Dios mío, ¿dónde estamos? Estamos en Montevideo y la idea es hablar de la Feria del Libro Infantil y Juvenil y hablar de una actividad que va a ocurrir este sábado, amigos. Para ello vamos a recibir a la ilustradora Denise Torena. ¿Cómo andás, Denise?
1: Hola, ¿qué tal? Muchas gracias por la invitación.
0: Denise Torena, que ya habías pasado por La Máquina de Pensar.
1: Sí, ya había pasado.
0: ¿No? Hablando sí. de...
1: Me parece que cuando el Congurí no Pescador, puede ser...
0: Es posible.
1: Un libro de hace muchos años de criatura editora.
0: Sí, un hermoso libro, me acuerdo, que venía con...
1: De Osiris Rodríguez Castillo.
0: Sí, pero con la versión cantada por Prada.
1: Por Ana Prada.
0: Y Virginia.
2: Igual siempre me cambias el nombre.
0: Bueno, Vicky, te dicen Vicky.
2: Me dicen Vicky.
0: Vicky puede ser Victoria
2: es
0: o
2: verdad,
0: Virginia.
2: Es verdad.
0: ¿Cómo está Virginia Mortola?
2: Vicky Mortola, puede decirme.
0: Vicky Mortola. ¿Cómo andás?
2: Muy bien.
0: Bueno, Vicky Mortola es la editora de este libro que se va a presentar este sábado. ¿A qué hora?
2: A las 16 horas en la Sala Dorada de la Feria del Libro en la Intendencia de Montevideo.
0: Perfecto. La presentación va a consistir en un diálogo que van a tener las dos, ¿no? Denise y Virginia.
2: Sí, no sí. solamente nosotras, también va a estar Alicia Jope, que era la compañera de Mario Lebrero. Y van a haber dos adolescentes, que son hermanos, que están trabajando en la lectura del libro para compartir sus percepciones, que forman parte del grupo Lazos y Palabras.
0: Y estos dos adolescentes son de un club de lectura.
2: Sí, de Lazos y Palabras, que lo coordina y lo dirige María Cecilia Rodríguez.
0: Bien, perfecto. Entonces, la invitación que estamos haciendo es este sábado, 16 horas, en el Salón Dorado.
2: Exactamente.
0: ¿No? El sótano. El sótano es un cuento de Mario Lebrero y que ha sido ilustrado por Denise Torena. Un libro que hace unos años yo presenté, o me invitaron a la presentación, de otra versión que se hizo en Alfaguara con Ogue.
2: Sí.
0: ¿No? Y que a la vez era, creo que la segunda, porque la primera había sido en el año 87, por Punto Sur.
2: En Buenos Aires. Esa fue la primera vez que se independizó de La Máquina de Pensar en Gladys, que es donde apareció por primera vez el cuento.
0: En el libro de cuentos, claro, del año 70.
2: Exacto.
0: ¿No?
2: Y después apareció esta primera versión como independiente en Punto Sur, en Buenos Aires. Y luego Alfaguara en el 2008 lo editó en una versión también infantil, juvenil, que después se dejó de editar.
0: Era todo color. Este, por ejemplo, es el blanco y negro.
2: Es dos tintas.
1: Dos tintas.
0: Muy bien, es cierto.
2: Negro y turquesa.
0: Bien, muy bien.
2: Y tiene otro formato, porque el otro tenía un formato más como si fuera un álbum ilustrado, así más cuadradito. Este tiene más formato de novela y nos gustó, bueno, mucho jugar como con lo que sucede entre las páginas de este libro, que cuenta una historia toda, de una casa toda entreverada. Entonces quisimos jugar como que el libro se pareciera un poco a la casa.
0: Mirá vos. Y la decisión, digamos, del tamaño, Denise, ya estaba planteado cuando...
1: El tamaño y la cantidad de tintas estaba planteado, sí.
0: Ah, la planteaste vos.
2: Claro, sí. Pensamos en Planeta, que es por donde sale. Este sello Destino es un sello de Planeta con Camila. Intercambié con ella y le planteé la idea de que me gustaba que fuera un libro como más formato novela. Y me gustaba la idea de sacarle provecho a las dos tintas, porque a mí me parece que con dos tintas se pueden hacer cosas buenísimas. Denise le sacó así toda la potencia que podía sacarle a las dos tintas. No sé qué pensás vos, pero yo pienso eso.
0: O sea que, Denise, el paso fue, digamos, vos aparentemente no te leí, que leías a Lebrero desde muy chica,
1: sí,
0: o te gustó mucho
1: desde
0: Lebrero.
1: La adolescencia.
0: Siempre.
1: Sí, porque en realidad recibí justamente por un premio de literatura en el liceo. En el liceo 28 hubo un concurso literario y quedé segunda.
0: O sea, presentaste un cuento.
1: Sí, y me regalaron, el premio fue un cuento de Lebrero y un libro de Lebrero y un cassette de Laura Canobra.
2: Buenísimo.
0: ¿Y qué libro? ¿Y qué libro era?
1: El que me tocó en ese momento era Dejen Todo en Mis Manos.
0: Ah, qué lindo libro.
1: Muy bueno. Sí, el jurado estaba integrado por Alfredo Goldstein, que es un dramaturgo.
0: Sí, director de teatro, claro.
1: Claro, sí, y bueno, nos daba teatro, una optativa que teníamos en el liceo, no me preguntes cómo.
0: Y él daba teatro
1: ahí, y con la profe de literatura, que si no recuerdo el nombre, dieron esa premiación. Mirá, y bueno, y para mí fue una maravilla. Cuando leí a Lebrero por primera vez, fue como que me identifiqué inmediatamente, no sé tampoco, porque ahora lo leo y digo, ¿cómo me identifiqué en ese momento con 16 años? Y sin embargo me pareció una lectura así como, como del mismo universo de pensamiento rumiante que tengo, que tenía yo en aquel momento, y que capaz que ahora lo sigo leyendo, ¿no? Y bueno, y en aquel momento me puse a buscar, así con mucho entusiasmo, más libros de él, y no se encontraban fácilmente. No. Era una edición de Arca, muy difícil de leer, ahora que la volví a agarrar.
0: Sí.
1: Y trillé. Trillé Tristán.
0: Esa que está acá en la foto, ¿no? Sí, una parecida.
1: Sí, muy parecida a esa. Lo que pasa es que esa es la máquina de pensar en claves.
0: Y bueno, y Vicky Mortola también, digamos, te gustaba el Hebrero, siempre te gustó.
2: Sí, me gustaba mucho, y además, me parece que es un autor muy querido y que lo leen mucho los adultos, pero me parecía súper interesante que existiendo este cuento largo que podía compartirse con las infancias, porque se lo escribió para Nicolás, y que tiene como este universo medio de Alicia en el País de las Maravillas, donde el personaje Carlitos va transitando alrededor de la casa, se pierde, no encuentra las cosas, encuentra lo que no busca, lo que busca no lo encuentra.
0: Hay de otras dimensiones también, ¿no?
2: Exacto.
0: Va encontrando otras dimensiones.
2: Sale de la casa y el jardín es igual, hay gente, personajes extraños.
0: Sí, hay gente invisible también.
2: Hay gente invisible, casas invisibles. Entonces me parece que hace años tenía muchas ganas, yo venía persiguiendo editores diciendo, che, ¿por qué no editan El Sótano? Che, ¿por qué no editan El Sótano?
0: Y están cuentos cansados también, que
2: claro,
0: se ha editado, ¿no?
2: Y después, hace unos años, se editó primero por Pequeño Héctor y después por Amanuense, Cuentos Cansados, que lo ilustró Diego Bianchi, que es un libro, un álbum ilustrado, que es una maravilla. Entonces era necesario que estos dos circularan. A mí me parece que editar tiene que ver también con traer a la conversación cultural y a una historia, ¿no? Y yo quería que esta historia fuera parte de la conversación, que fuera parte de lo que circula entre los niños, las niñas, los jóvenes, porque el final de este libro es único. No existe otro final así.
0: Bueno, ahora no me acuerdo cómo
2: termina. Léelo de nuevo.
1: Mi hijo se lo leí y me dijo, es horrible el final, porque les dejamos mucho suspenso.
2: No, claro, pero me parece que es buenísimo que exista un libro con un final de estas características, que no es un final común.
0: Sí, no es el...
1: Y un poco lo que decís vos, también esto del universo que describe con todos estos personajes, tiene mucho de infancia, ¿no? Porque cuando sos un niño, una niña, estás ahí y ves pasar un montón de gente y de cosas, y todo podría ser cualquier cosa, ¿no? O sea, todo podría ser un jefe de jardín, ¿no? Todo se transforma, porque los nombres y las categorías y la gente está toda como enredada. Entonces creo que por más que es una casa, que vos ayer se lo leía a la clase de Félix, de mi hijo, y me decían, ¿cómo que no conoce la casa? Pero bueno, también tiene que ver con eso, es un universo donde el niño está que no llega a abarcarle todo el orden, ¿no?
0: Sí, es un universo que lo trasciende, y aparte tiene que ver con mi lectura, que hace mucho que lo leí, con la lógica del niño versus la lógica de los adultos, ¿no?
2: Sí.
0: Y eso que se ha hablado tantas veces, que ya de lo modo, ¿no?, he dicho miles de veces, que la lógica del niño no es la misma que la del adulto, no siempre se pone en literatura como casi dos lenguajes inconciliables. Porque realmente, o sea, el tema de ahí es que hay uno que está hablando en alemán y el otro está hablando en húngaro, digamos, ¿no? O sea, no hay, son inconciliables.
2: No te entendí, decirlo de nuevo.
0: Y claro, porque la visión que tiene el niño,
2: está ahora ya, sí.
0: El adulto no la puede comprender, Y entonces, claro, un lugar común es, hay que ponerse en el lugar del niño, los niños no son hombrecitos pequeños, traen sus cosas, toda esa historia que hay, bueno, digo, si uno estudia magisterio, todo lo que te va a decir de la escuela nueva, todo esto te lo van a decir, ¿no? Es un proyecto en sí mismo.
2: Sí, pero yo creo que...
0: Pero en realidad nunca se llega.
2: Bueno, sí, hay algo ahí que ha cambiado mucho también, y depende de los escritores, las escritoras, cuando se conforma el campo de estudio específico de la literatura infantil en los 80, que se empieza a estudiar, aparece también como, bueno, ¿quién es el lector implícito de esta historia? Los niños. ¿Cuál es el concepto de infancia que tenemos? A mí me parece que la idea ahí en cuestión es qué concepto de infancia está atrás de cada libro. Yo creo que hay autores como Roald Dahl que tienen un concepto de infancia en el que no queda desvalorizado el niño, y claramente se pone del lado de los niños, y no de los
0: pero
2: adultos.
0: Yo no estoy diciendo desvalorizado, ¿eh?
2: No, no, pero en relación no, a la estoy, mirada del
0: estoy
2: niño
0: estoy diciendo que a veces son inconciliables, o sea, que no, que es como si vos pusieras una persona, una que habla húngara y otra que habla danés.
2: Bueno, sí, refiero. No sé, yo...
0: A mí ese choque, digamos, a veces se ha hablado mucho de choques culturales entre una civilización y otra, en fin, no sé qué somos, pero...
2: Para mí eso le pasa a los seres humanos, no solo a los adultos con los niños, a los adultos con los adultos también les pasa.
0: Sí,
2: hay
0: sí,
2: un autor pero... que se llama Jorge Larrosa que habla de la infancia como enigma. A mí me gusta mucho eso. De, si vos te acercás a un niño, si vos te acercás a un niño poniendo contenido en relación a eso, por eso decía la concepción de infancia, si vos le... pones como todo un contenido y te dirigís en relación a lo que a vos te parece, es una cosa. Si vos te presentás frente a un niño o cualquier otro ser humano como quien está allí es un enigma a descifrar, tal como vos, hay otra posibilidad de diálogo.
0: Hay, siempre posibilidades hay.
2: A mí me gusta construir otra cosa que se logre,
0: pero posibilidades hay. Sí,
1: igual
0: sí, sí.
1: Eso que decís vos, Pablo, tiene que ver también, se muestra en el libro.
0: Por eso, se muestra en el libro.
1: Se muestra esa cosa del adulto, que
0: exacto,
1: se habla en un momento del tributo unificado, no sé, los padres se ponen a hablar de cosas que el niño no entiende. Y tiene que ver con eso,
0: eso
1: que
0: claro,
1: les habla de cosas del tetrabaleno, del no sé qué, viste, como que todo el tiempo hace ese juego del adulto y el niño. Incluso también cuando nos habla en primera persona, porque de repente te empieza a hablar a vos como lectora o lector, el propio escritor, y bueno, y ahí también cambia la forma en que está diciendo el cuento, ¿no? En que está narrando el cuento.
0: Bueno, entonces para refrescar el proyecto de este libro, lo presentaste vos, Denise, a Virginia Mórtola.
2: No.
0: Lo presentaste a Planeta, entonces. No.
2: Yo fui. Me puse a investigar, porque a mí me invitaron en Planeta a ser editora independiente.
0: Ah, bueno.
2: Entonces, con esa invitación, que es, bueno, si hay algún proyecto que a mí me interese mucho, yo lo presento. A mí lo que me interesaba fue presentar Donde Duerme el Mar, que era un... que ganó el Bartolomé Hidalgo, o sea, yo presenté este libro porque cuando leí los poemas me pareció que era un libro hermoso. Entonces,
0: es un libro de poesía infantil que ganó.
2: Sí,
0: ella se llama Lucía.
2: Lucía Bomio, y a mí se me ocurrió, ¿cuál es el trabajo de edición? Creer que algo vale la pena que exista quién puede ilustrar en este este texto, para qué ilustrador. Entonces ahí yo las encontré a las Lucías para que crearan este libro y nos fuimos juntando pensando el formato del libro, bueno, las ilustraciones.
0: Y creer, digamos, y eso, de que eso le va a interesar a gente que lo compre y que lo lea.
2: Y a los niños, claro. Y entonces después, yo como estaba con esta idea de que quería que se publicara El Sótano, empecé a investigar cuánto hacía que no se había publicado, y la última publicación era del 2009, o sea, había pasado ya muchos años. Entonces me contacté con la familia para averiguaron que estaba libre de derechos, que se podía gestionar la publicación. Ahí le hablé a Planeta hizo la gestión con la gente literaria. Cuando eso estuvo todo resuelto, ahí se planteó el proyecto de, bueno, qué formato, a dos tintas, y quién va a ilustrar este libro. Entonces ahí fue que apareció Denise como ilustradora de este libro, porque yo sabíamos varios que ella tenía un gran deseo por ilustrar este libro.
0: Ah, perfecto.
2: Porque circularon otros nombres de ilustradores también.
0: Obvio.
2: Pero se priorizó mi beta psicoanalítica, priorizó el deseo, además de la calidad, porque la calidad no estaba en discusión, obviamente.
0: Bueno, sí, claramente. Denise es muy buena ilustradora.
2: Estaba buenísimo que fuera alguien que realmente tuviera ganas de hacer esto, ¿no? Que le significara algo afectivamente.
1: Muchas nuevamente.
2: Y ahí trabajamos, Denise ilustró y nos juntábamos a conversar. ¿Qué te parece esto? ¿Cómo va esto? ¿Lo ponemos acá? ¿Lo sacamos para allá? Que haya doble página, que haya intervenciones entre el texto. Bueno, todo eso lo fuimos charlando.
0: En algunos momentos, claro, se rompe el texto o se interfiere en algunos momentitos.
2: Sí.
0: Con la propia ilustración, ¿no?
2: Sí, exacto.
0: Pero en general, digamos, la ilustración ocupa una página y o dos. Y el texto continúa al lado.
2: Acá,
0: ¿no?
2: Por ejemplo, viste que es como que se cuela una página hacia la otra. Y cuando se cae adentro del aljibe, nos gustó que fuera negro las páginas. No, como poder jugar dentro de lo que se podía sacarle jugo y provecho a la edición, estas páginas fueron en negro porque él estaba en un espacio muy oscuro. Entonces queda en negro. Esta que aparece en blanco es porque él empieza a hablarle al lector y después retoma el cuento. Al final es una tomadura de pelo lo que hace el hebrero con esto. Está lleno de absurdo.
0: Claro, pero y juega con el miedo también. ¿No?
2: Con el miedo y con el absurdo, mucho, y con el humor. O sea, yo creo que se está todo el tiempo burlando del lector.
1: Sí, parece un poco eso.
2: Parece miedo y es burla.
0: Muy bien, muy bien. Bueno, Virginia Morta lo escribe en la contratapa, en el sótano. Mario Lebreu se divierte y nos perturba en una aventura atravesada por el asombro, la incertidumbre y el humor, donde lo cotidiano se vuelve insondable. Las ilustraciones de Denis Torena abren nuevas puertas dentro de la historia, invitan a mirar y a perderse un poco más allá de lo visible, en una tensión que no explica el misterio, sino que lo expande. Muy bien, Vicky, muy bien.
2: Suscribo, ¿no?
0: Sí, está muy lindo, muy lindo, sí, muy lindo. Así que esto se presenta este sábado. 16.

0: horas en la Feria del Libro Infantil y Juvenil, que va a terminar este fin de semana.
1: Exacto,
0: ¿no?
1: ya el 14, el domingo. No dejen de ir, que hay de todo en la feria.
0: Sí, está muy linda,
1: Sí, hay muchísimas actividades, además. Muchísimas.
0: Bueno, y tenemos otro libro que es de Virginia Mórtola y ilustrado por Angelina Montero. Y la editorial es Baobab, que es de Planeta.
1: También,
0: ¿no?
1: Sí.
0: Y este salió el año pasado, ¿no?
1: Este salió en noviembre del año pasado.
0: Bueno, pero
1: fines,
0: está,
1: es nuevito.
0: Está ahora, es nuevito.
1: Sí, sí. Y quedó ternado en el Bartolomé Hidalgo también, que fue una linda alegría. Es el primer libro de Angelina como ilustradora, así que fue muy precioso.
0: Mirá. Qué bien para ella,
1: sí,
0: ¿no?
1: Claro. Y bueno, es una oda a la caminata, a la contemplación y a las preguntas. Es como un libro, más que desarrollar una historia, tiene como un paseo por la naturaleza donde van apareciendo muchas preguntas. Empiezan la mañana y terminan la noche, o quizá alguien quiera leer que empieza en el nacimiento y termina con la vida.
0: Y, es, y los textos son mínimos, estamos hablando que si bien no es poesía...
1: Bueno, más o menos, sí. Es como no es un poema ilustrado, es un álbum poético, diría yo. Porque
0: un álbum poético.
1: Nosotros, no es que yo escribí y le di el texto a Angelina, sino que yo tenía una idea y la invité a ser parte de la idea y juntas lo coreamos.
0: Ah, mirá.
1: Fuimos narrando en paralelo como el guión de la historia, yo le agregué palabras y ella ilustraciones. A mí me parecía que estaba bueno ser muy sucinta con las palabras. Eso es algo que me duele en el alma cuando tengo que sacar palabras y después me tengo que ir a escribir una novela por la abstinencia.
0: Digo, no, pero uno piensa que cuando hay tan pocas palabras y hay tanto peso de la ilustración, pero es un bolazo, ¿no? Si
1: es
0: uno
1: un
0: piensa que puede ser para niños más pequeños.
1: No, los álbumes ilustrados
0: no
1: son para niños pequeños. Este libro para...
0: Me refiero a los álbumes ilustrados que tienen poquitas palabras.
1: Sí, no, incluso hay álbumes sin palabras que son para adultos también. Pero es verdad lo que vos decís, porque es cierto que a medida
0: son
1: que...
0: Son como preconceptos.
1: Sí, pero a medida que se ha digitalizado mucho la lectura también, el libro como objeto va cobrando cada vez más valor como objeto artístico.
0: Sin duda,
1: que empiecen a aparecer ediciones más cuidadas también para adultos y que las ilustraciones no tengan que ver solo con ilustrar, sino con ser una parte potente, narrativa, de lo que está ahí adentro.
0: Y se trata de un libro también apaisado y con tapas duras, ¿no?
1: Sí,
0: no es poca cosa, ¿no?
1: Apaisado porque cuando lo abrís parece un caminito. El formato lo pensamos con esa intención, que pareciera un camino.
0: Y mucho verde, muy bien, paso a paso. Esto está editado por Baobab, por Planeta, y... Virginia Mórtola es su libro, que bueno, dijiste, ya estuvo ternado en los Bartolomé Hidalgo. Y bueno, para terminar, El Sótano. ¿Podemos hablar un poco del Obrero más o no?
1: Sí, claro.
2: Todo lo que vos quieras.
0: Porque Denise Torena, dijiste que eras chica, bueno, ibas al liceo, recibiste eso, no había tantos libros del Obrero.
2: Sí.
0: Es cierto, pero no quiere decir que después, cuando lograras acceder a otros libros, te impactara lo mismo, digamos, ¿no? ¿Por qué? Porque dejen todas mis manos, desde una posición se puede decir que es bastante accesible, ¿no? Hay otros que son más complejos,
2: me
0: ¿no?
2: encantaron los complejos.
0: Como Nick Carter, por ejemplo.
2: Nick Carter,
0: ¿no?
2: Me encantó.
0: Es más una locura.
2: Nick Carter,
0: ejemplo,
2: se divierte. ¿No? Sí, a mí me encantó. No, me fui fascinando con toda la literatura, incluso con los que son diarios íntimos. O sea, como
0: que son más complejos, digamos, la novela luminosa, que pueden ser más densos.
2: O El Discurso Vacío, sí. En realidad, siempre me encantó. Y de hecho, me encargué mucho de librerizar gente, porque me había vuelto muy fanática en un momento. Cuando ¿viste cuando te toca una fibra en la adolescencia?
0: Sí,
2: un grupo de rock, yo qué sé. Bueno, a mí me pasó con Lebrero y de golpe se convirtió como en un lugar muy esencial. No sé cómo expresarlo más que eso, ¿no? Como incluso en el camino de la creación, que a veces, no sé, a mí me generan muchas dudas. O sea, te surgen muchas dudas, todavía me surgen. Volver a leer a Lebrero siempre era como un lugar de paz para mí.
0: ¿Mirá?
2: Increíblemente, ¿no? Pero
0: y en tu caso, porque en tu caso, digamos, ese primer libro lo ganaste con un cuento.
2: Con un cuento.
0: O sea, escribías. Y esto es, después fuiste a Bellas Artes, dicen, en cuarto de Bellas Artes, dice Denise, descubrí que podía ser ilustradora y unir dos pasiones, literatura y dibujo. Lo primero que quise ilustrar fue justamente este libro que se llama El Sótano.
2: Exacto. Sí, cuando estaba en cuarto de Bellas Artes me puse...

0: Justo pensé en el sótano. De hecho, empecé a hacer bocetos que los mostré a algunos docentes y salió al poco tiempo la edición.
1: ¿De Ogue?
0: De Ogue. Ah, me partió el corazón.
2: Y ahora, la revancha de la vida.
1: La revancha de bueno,
0: 20 años después.
1: Lo no, 20 años después no. O sea, ¿sí? Del 2008 al 2026 son no, 18 años. Bueno.
0: 2006 fue que yo lo quise ilustrar. Iba a demorar un poquito.
1: Ah, perdón, yo pensé que había salido en el 2008 el de Ogue.
0: Sí, pero bueno, pero bueno. Lo habré visto por ahí, no sé.
1: Perfecto, igual 20 años no es nada, dice Gardel. Así que, nada, Denis Torena, Virginia Mórtola, El Sótano se presenta de nuevo este sábado, 16 horas. No se lo pierdan, porque van a estar no solamente ellas dos, sino va a estar Alicia Hoppe y va a haber dos adolescentes. Y van a pasar, no sé, si llega a pasar la centésima parte de lo que pasa en El Sótano, sería alucinante. Gracias por estar en La Máquina de Pensar.
2: Gracias,
1: ¿eh?
2: Bueno, a vos.
0: Muchas gracias a vos,
2: Pablo, por invitarnos.
1: Amigos, se terminó La Máquina. Seguimos mañana a partir de las 21:30. Que lo pasen muy bien.

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0: Muy bien, amigos, esto quiere decir que está con nosotros, que vuelve a la máquina de pensar. Ustedes no sé si lo habrán oído, porque estamos ahora en Radio Uruguay, en la 1050 AM, en la 94.7 FM y en todas las repetidoras del interior del Uruguay, gracias a la radio pública, la Radiodifusión Nacional. Bien, volvemos a oír a Ricardo Ruiz, Un Millón de Umbrales. ¿Cómo anda, Ricardo?
1: ¿Cómo estás, Pablo? Bueno, muy contento de estar y siempre vamos a estar donde esté la máquina. Ahí donde la máquina esté, estaremos firmes para, bueno, nos abren una puerta que contemos cosas de terror, ciencia ficción y fantasía, y bueno, y en un horario más nocturno nos dan más pie para contar historias que no sé si van a asustar como las de hoy, pero sí que los van a, en cierta forma, a divertir.
0: Bueno, Ricardo Ruiz, déjame presentar a los amigos de la máquina de pensar de todo el interior del Uruguay. Bueno, Ricardo Ruiz es, seguramente, ahora no me acuerdo, pero es el que tiene la columna más antigua en la máquina de pensar, dedicada a...

0: ciencia ficción, terror y fantasía. Y él tiene un emprendimiento que es una revista dedicada, a, en principio, a Stephen King, stephenking.com.ar, que va dirigiendo, coordinando, es una revista digital, donde hay todas las novedades y que, bueno, que ya lleva más de, no quiero decir cuánto, lleva más de un cuarto de siglo, más de 25 años ahí en el... que se pueda acceder una vez por mes a nivel digital esta revista, ¿no?
1: Así es, desde el 98, y bueno, saquen las cuentas de cuántos años son.
0: Chao.
1: Y claro, ya las matemáticas en esta época, exacto, sin calculadora a mano, ya es difícil.
0: Exacto, exacto. Bueno, ¿y para hoy qué trajiste, Ricardo?
1: Bueno, mira, Pablo, vamos a empezar una serie de columnas dentro de Un Millón de Umbrales, que no va a ser esta va a ser la primera, pero no va a ser la única, ya tengo varias preparadas, donde vamos a hablar de películas malditas. Películas malditas para mí es un concepto que engloba películas que han tenido diferentes tipos de problemas, ¿no? Como una nube negra por encima de dichas películas, obviamente relacionadas con estos géneros, porque películas malditas hay en todos los géneros.
0: Sí, sí,
1: y
0: sí,
1: por
0: sí,
1: ejemplo, para que los oyentes se den una idea, puede ser una película donde haya habido un accidente en el rodaje, donde hayan cambiado de director, donde los actores hayan abandonado el set de filmación, donde por problemas de financiación la película cambiara de rubro, cambiara de género. Incluso, si nos va a dar el tiempo este año, voy a traer alguna película que no llegó a filmarse y películas que se han filmado dos veces. Con lo cual, en películas malditas entra un combo muy grande. Y quiero hacer una aclaración: las películas malditas que yo traigo no necesariamente las estoy recomendando. Es interesante la historia que tienen detrás y es interesante que si después nuestros oyentes la van a visionar, esta película la van a ver, sepan todo esto que pasó detrás para entender un montón de cosas que van a ver dentro, que lo van a ver en la pantalla, digamos.
0: Claro, claro.
1: Las películas malditas han quedado muy marcadas y han marcado las películas. No voy a hacer spoiler de nombrar ninguna porque las vamos a ir trayendo a lo largo, sí, del año, pero
0: muchas veces
1: la película maldita...
0: Sí. Perdón, sí. Simplemente que muchas veces algunas películas han costado tanto y han sido tan increíblemente costosas y complicadísimas, y luego de repente se convierten en una película de culto o funcionan muy bien en taquilla, pero de repente hay otras películas que no. Por ejemplo, ahora estoy pensando, que seguramente no es tan maldita, una película que era con Julia Roberts y Nick Nolte, donde... hicieron tan mala química que no podían hacer escenas juntos. Entonces, casi toda la película, mira, que a mí me gustó, a mí me gustó, pero después descubrí que prácticamente no están nunca, o sea, son plano contra plano, porque no pudieron soportarse.
1: Mira, yo para mí, del cine moderno, la película maldita por excelencia, que no la vamos a traer a la columna, por eso la nombro, porque no es del género que tratamos acá, es Apocalipsis Now, que tuvo montón de problemas durante la filmación, montón de problemas con los actores, y ese clima se trasladó, en este caso, de forma que benefició a la película, ¿no? Porque ese clima opresivo, esa cara de cansancio en los actores, en los extras, en todo, favoreció la película. Pero incluso hay muchos documentales sobre todos los problemas, incluso libros, ¿no? Porque creo que hasta la hija de Coppola escribió un libro sobre todos los problemas que tuvo Apocalipsis Now, cómo se iba de presupuesto, todo, y no deja de ser una obra maestra del cine, ¿no?
0: Sí, bueno, digo, por ejemplo, estás rodando Apocalipsis Now y uno de tus autores tiene un infarto, por ejemplo, ¿no? O otro de los actores, la idea era que rodara dos días, y le pagaban tanta plata, y el tipo hizo que se quedó como cuatro meses y era Marlon Brando, ¿no? Entonces, en vez de cobrar $100,000, cobró como...
1: Bueno, claro, y hablando de Apocalipsis Now y Marlon Brando, la película que vamos a traer tiene algunos enlaces con Apocalipsis Now, aunque sea de forma tangencial, pero los tiene. Y déjame presentarte, vamos a hablar de La Isla del Doctor Moreau, una película de 1996 acreditada a John Frankenheimer, que fue el último director que tuvo la película, no el primero. Y déjame, si querés, que te cuente la historia y te vas a asombrar, Pablo. Dale. Tanto vos como los oyentes.
0: Dale.
1: Bueno, mira, en los años 90, precisamente en el año 90 y en el 92, se estrenan dos películas, en el 90 Hardware, en el 92 El Demonio del Desierto, Dust Devil, de un joven director llamado Richard Stanley. Richard Stanley fue un director que con estas dos películas logró imponerse en el mercado, películas muy bien reconocidas por la crítica y por el público. La primera, una película de ciencia ficción, la segunda una especie de Wild Western, un western del terror, que lo catapultaron al, no al estrellato, pero sí al reconocimiento. Eran dos películas de serie B, pero es lo que yo llamaría una serie B de autor, concepto que existe, ¿no? De alguna manera, es una serie B hecha por alguien con algún fundamento artístico, con alguna calidad, no necesariamente serie B por falta de presupuesto, sino una serie B con muchas ideas y mucho reconocimiento. Stanley es un personaje muy particular, es un practicante de Wicca, o sea, de brujería, es una persona que siempre lo hemos vestido con un sobre todo negro, con un sombrero de ala ancha, un tipo muy querido por la gente que trabajó con él, pero no deja de ser un excéntrico y tener una personalidad un tanto complicada. Después de estas dos películas, él decidió adaptar La Isla del Doctor Moreau, ¿no? La gran novela de H.G. Wells. Una historia, en esa época estaba muy de moda el thriller o la película de suspenso relacionado con lo genético, ¿no? Uh-huh. La Isla del Doctor Moreau, básicamente, para quien no conoce la historia, es un científico loco, un megalómano que está en una isla y que juega genéticamente con los humanos y los animales, creando lo que se llama humanimales, ¿no? Animales humanizados o humanos bestializados. Ese podría ser un poco el concepto. En la novela llega un náufrago que es el que nos va a contar toda la historia. Y en determinado momento, sin hacer mucho spoiler, se juega con este concepto de que el doctor Moreau es como una especie de dios para sus creados, y también como que las bestias estas que él crea quieren encabezar una rebelión. Esa es básicamente la historia. Y Stanley tenía dos razones para adaptarla. Primero, porque le gustaba mucho la novela, y segundo, porque Wells, para el personaje del doctor Moreau, se basó en un cazador, alguien que estuvo mucho en África a principios del siglo, que fue muy conocido, se llamó Henry Morton Stanley. Te darás cuenta, Pablo, que el apellido Stanley es porque era el bisabuelo de Richard Stanley. Entonces, claro, el bisabuelo de Stanley fue la inspiración para el Dr. Moreau. Así que bueno, Stanley, en un viaje a Inglaterra, se contacta con Ed Pressman. Ed Pressman es un productor que en esa época había hecho grandes películas, por ejemplo, había sido el productor detrás de títulos como Conan el Bárbaro de John Milius o Malas Tierras de Terrence Malick, y decide darle una mano a Stanley y encabezar la producción de esta película, ¿no? Por lo tanto, contactan, lo que le dicen a Stanley es que esta vez va a necesitar una productora grande, a diferencia de sus títulos anteriores, a alguien que ponga mucha plata, porque había que buscar los derechos con los herederos de Wells, ¿no? Entonces da con New Line Cinema. New Line Cinema, si bien venía de hacer películas como Pesadilla, una de la saga de Freddy, y una de Viernes 13, justo en ese momento estaba cambiando de rubro, o estaba cambiando de dirección, y estaba preparando la película Walk the Dog, es la famosa película con
0: Robert De Niro,
1: que matan, con Dustin Hoffman
0: y Robert De Niro.
1: Con lo cual era una productora que quería hacer una ciencia ficción artística, uh-huh, o de culto. Ahí ya iban a chocar Stanley con New Line Cinema, y irían juntos al proyecto, pero todo terminaría mal por estas dos visiones distintas.
0: New Line Cinema luego tuvo cierto prestigio de películas de calidad, no de películas de clase B, por llamarlo.
1: Hasta el día de hoy fue la productora detrás de El Señor de los Anillos, claro, y fue la productora que dio comienzo a las carreras de David Fincher y Paul Thomas Anderson, claro, por ejemplo. Uh-huh. O sea, una productora muy importante en ese entonces y muy importante ahora también, ¿no? Uh-huh. Lo primero que quieren hacer es dejar fuera Stanley, porque Stanley era una persona muy difícil de trabajar con las grandes productoras. Él estaba acostumbrado a una producción modesta de serie B y donde él manejaba todo. Lo que hace la productora es que tenía un contrato, elegir en el primer gran error de casting, elegir a Marlon Brando como el Dr. Moreau. Un Marlon Brando que en esa época le costaba recordar las letras, estaba muy obeso, muy pasado de kilos, tenía un montón de problemas y iba a ser una filmación complicada, ¿no? Y eligen a Roman Polanski en lugar de Richard Stanley. Stanley se niega y Stanley dice que quiere hablar con Marlon Brando para contarle su proyecto. La productora, pensando que Marlon Brando no va a querer trabajar con Stanley, le organiza una reunión con Marlon Brando en la casa de Marlon Brando, o sea que Stanley va a verlo a Marlon Brando. ¿Y qué pasa? Va también una productora, una mujer, para que estaban seguros de que Brando iba a rechazarlo a Stanley por su aspecto, por su forma de ser y porque no era un director novato. Uh-huh. Y en realidad Marlon Brando termina encantado con Stanley por el tema de que, como conté, el bisabuelo, que había sido la inspiración para el Dr. Moreau, el bisabuelo también había sido la inspiración para el personaje de Kurtz en la novela
0: Joseph Conrad, la de Apocalipsis Now, que está basada en el corazón de las tinieblas de Joseph Conrad.
1: Es una, es complejo, porque Conrad era amigo de Wells y se habían peleado porque Wells decía que le había plagiado la isla del Doctor Moreau con el personaje este.
0: Bueno, un detalle, que no sé si dijiste, que Richard Stanley es sudafricano y este hombre era, ¿no?
1: Sí. Sí, también. Así que, bueno, finalmente Marlon Brando dice: sigo adelante con Stanley. Bueno, entonces. Localizan un lugar en Australia donde se van a armar los sets de filmación, empiezan a elegir el elenco y se empieza a mover el equipo. Esto iba a contar con mucho trabajo de maquillaje, ¿no? Porque todas las bestias en esa época no había nada en CGI. Esto iba a ser todo un trabajo de Stan Winston, un gran maquillador. Por ejemplo, fue el maquillador del Hombre Lobo Americano en Londres, una transformación que es famosa en la historia del cine, ¿no? Y creo que también estuvo en ET. Bueno, trabajó muchísimas películas, un grande del maquillaje, y es el que iba a crear a todas las bestias. Stanley, cuando llega a Australia, porque esto se va a filmar en medio de una isla donde hay una reserva indígena, este es un dato importante porque hay que guardarlo para después. Stanley va a entablar amistad con los indígenas del lugar. Bueno, pasa una serie de cosas. Por ejemplo, se contrata a Bruce Willis para el rol de náufrago. ¿Y qué pasa? Bruce Willis no puede viajar a Australia porque se empieza a divorciar de Demi Moore y no podía salir del país. Así que se cae lo de Bruce Willis, sí, y en otro error de casting se lo trae a bordo de la película a Val Kilmer. Val Kilmer, alguien muy complicado para filmar, casi todas las películas en las que ha estado Val Kilmer han sido películas malditas. Y también se suma al elenco Rob Morrow, un actor no tan conocido, pero que en esa época había hecho Quiz Show, una película con cierta fama, y había sido protagonista de una serie que se llamó Doctor en Alaska, una especie de Twin Peaks ambientado en Alaska, que fue muy famosa, con lo cual ya tenemos al elenco, ¿no? Marlon Brando, Val Kilmer y Rob Morrow. Se eligen los actores para los humanimales, y entre ellos se elige a Nelson de la Rosa. Nelson de la Rosa, el nombre por ahí no te suena, no. Es aquel hombre rata que se lo llamaba, que estuvo en el programa de Susana Jiménez, que imitaba a Michael Jackson, era el ser más pequeño del mundo, medía 40 centímetros, y lo llevan a la película. ¿Lo ubicás?
0: Vos sabés que no me di cuenta. Sí, pero no me di cuenta.
1: Era conocido como el hombre rata, imitaba a Michael Jackson, bueno, un personaje muy simpático, ya falleció obviamente, y lo lleva porque Marlon Brando estaba fascinado con él. De hecho, vamos a ver que todas las escenas comparten escena con Marlon Brando, vestido con la misma ropa de Marlon Brando, pero en miniatura.
0: Es como Austin Powers, el malo Mini-Me, sí. Es igual.
1: Austin Powers se basó en esto.
0: Ah, okay.
1: Austin Powers se basó en esta película. Pero como una cosa graciosa o algo que salió mal, ¿no?
0: Sí, claro. Bueno, un humor involuntario, digamos, ¿no? O sea, los hace en serio y es humorístico.
1: Totalmente involuntario. Estando en Australia, Stanley se pelea con los productores y están esperando que llegue Marlon Brando, que era su protegido, ¿no? Marlon Brando era lo que le iba a proteger a Stanley. Y Marlon Brando no va a llegar. ¿Por qué? Porque el día que tenía que empezar la filmación, se suicida la hija de Marlon Brando, Cheyenne, una joven.
0: Tremendo, es una tragedia que le partió la vida a Marlon Brando en dos, eso quedó partido.
1: Tremenda. Entonces, esta producción, que iba a ser por 4 semanas y que finalmente se extendió por más de 6 meses, en medio de una isla con 30 y pico grados de calor, y que encima el set de filmación estaba a 1 hora de los hoteles donde paraban, imagínate lo que se empezó a transformar esto, ¿no? Los actores que hacían de las bestias, de los humanimales, tenían 2 horas de maquillaje y después 1 hora de viaje hasta el lugar de filmación para llegar y enterarse, por ejemplo, que Val Kilmer, que ya había llegado ese día, Val Kilmer no quería filmar y no se filmaba. Esto es terrible. Bueno, llegó el punto que finalmente Ron Morrow, el tercer actor, se va, no aguantó más, le pidió a su agente: sacame de acá, se fue reemplazado por David Teulis, un actor también conocido en la época. Y acá la cosa no avanza, Marlon Brando no llega, entonces lo despiden a Richard Stanley. Lo despiden hasta el punto que deciden pagarle todo lo que le habían arreglado en el contrato y deciden acompañarlo al aeropuerto y que se suba al avión para venir a Estados Unidos. Va al aeropuerto, Stanley se sube al avión, pero nunca llega a Estados Unidos Stanley. Vamos a dejarlo acá. ¿Dónde está Stanley? No sabemos dónde está. Está por algún lado. Ahí es donde llega al proyecto. Están buscando diferentes directores. El único que logran contactar es John Frankenheimer, que no quería filmar esta película. No le gustaba el guión. Pero como le ofrecieron un contrato por 3 películas más, Frankenheimer, que ya era un viejo zorro de esto de rescatar películas que iban al debacle, dice: bueno, voy. Lo primero que hace es una reunión con los actores. Le pide apoyo a todos. Y a las 2 semanas ya está peleándose con todos los actores. Esto pasa a ser un caos absoluto, ¿no? Bueno, llega Marlon Brando, la cosa no mejora para nada. Marlon Brando se lleva muy mal con Val Kilmer y había días que la filmación no empezaba porque Marlon Brando dice, yo empiezo si sale Val Kilmer del tráiler. Y Val Kilmer decía, no, no, yo voy a empezar si sale primero del tráiler Marlon Brando. No, esto era una cosa, los actores...
0: Un choque, claro, de egos, porque también Marlon Brando ya traía una leyenda tremenda de un tipo re complicado, no desde Apocalipsis Now, sino ya venía desde incluso desde antes, ¿no? Desde El Padrino, ya, por más que... O sea,
1: exacto. Te digo algo, cuando vean la película, la que finalmente salió, ¿no? La que quedó de Frankenheimer, la mayoría de las escenas de Marlon Brando está filmado de un costado. ¿Por qué? Porque tiene una oreja tapada porque no quería aprender la letra y tiene un auricular donde le van pasando la letra. Claro. Se le iban leyendo. Claro. Hasta se llega a notar que dice frases que no corresponden. Claro. Bueno, Marlon Brando inexplicablemente está en todas las escenas con Nelson de la Rosa. Él toca el piano y Nelson de la Rosa toca un piano enano, un piano chiquito, inexplicable, que en una isla que se supone que tiene que haber terror, que tiene que haber esto del doctor malévolo y experto en genética, no tiene nada que ver que esté tocando un piano. Hay escenas que aparece todo pintado de blanco porque el sol le daba mucho color y le ponían una crema y lo terminaban filmando así. Y hay una escena que está en la película que es realmente increíble. En determinado momento Marlon Brando tenía tanto calor que pide que le pongan una cubetera de hielo sin el fondo, agujereada en la cabeza, y le pongan hielo. ¿Sí?
0: Espectacular.
1: Le ponen eso y esa escena aparece en la película.
0: Espectacular.
1: Una de las bestias le pone hielo en la cabeza y dice que se trata de un convertidor calórico. Es totalmente increíble cuando se ve esta película.
0: Sí, muy bizarro eso, ¿no?
1: Porque uno dice, es muy bizarro, uno dice, está Frankenheimer, está Marlon Brando, está Val Kilmer, ¿qué puede salir mal? Bueno, sale todo mal, ¿no? Sí. Salvo el trabajo de maquillaje y algunas escenas de acción, que Frankenheimer era muy bueno filmando eso. El resto, cuando aparece Marlon Brando, es todo un desastre absoluto. Hay incluso una escena que está Marlon Brando hablándole a las bestias, y a Val Kilmer se lo ve con bermudas y las manos en el bolsillo. Una cosa, pero, como decimos, ¿cómo salió esto a una película, no? Bueno, y esto no termina acá. ¿Cómo termina esta historia? Bueno, ¿te acordás que habíamos dejado que Richard Stallings no había llegado nunca a Estados Unidos?
0: Sí.
1: Richard Stallings se fue a vivir con los indígenas de la zona, en la reserva indígena, y se infiltró en la película como un extra, como una bestia disfrazado, y está en varias escenas de la película, de su película. Él nunca pudo tolerar que esto era su película, nunca lo fue. Aparece en la película como un extra y nadie se dio cuenta. Nadie.
0: Pero para. Entonces estaban, pues si te entendí bien, estaban filmando en una isla. Este hombre,
1: sí,
0: Richard,
1: en
0: una isla, pero dentro de una isla australiana, pero están en una isla, digamos,
1: sí,
0: ¿no? Y entonces
1: sí,
0: este hombre se van, uh-huh, y este hombre en realidad nunca se fue en el avión, sino que se quedó en la isla.
1: Nunca se fue.
0: Y se fue con los...
1: Se bajó del avión y se quedó en la isla, exacto. Se quedó viviendo con los indígenas de la zona que estaban ahí, que había muchos indígenas que trabajaban de extras, que tenían como una reserva, ¿no? Se quedó viviendo con ellos varios meses durante la filmación y logró infiltrarse como extra, con una máscara que era para otro indígena, se la puso él, creo que es el hombre búfalo, y aparece en varias escenas de la película Richard Stallings, obviamente sin acreditar, ¿no? Porque
0: claro,
1: nadie pensaba que estaba en la película, ni cobrar.
0: Claro, o sea, él continuó, igual no podía dirigir, obviamente, estaba como extra, o sea, no podía intervenir.
1: No podía hacer nada, ya lo querían en Estados Unidos, pero quedó tan mal Richard Stallings hasta el punto que durante veintipico de años no dirigió más. Dirigió solamente en algunas, hizo guiones y dirigió algunas películas de...
0: Claro.
1: Esas películas que tienen varios cuentos juntos, ¿viste? Uh-huh. La película de antología.
0: Claro.
1: Y volvió a filmar en 2019 una película que la trajimos a nuestra sección, que fue su regreso, y que a vos te gustó, cuando la nombre te vas a acordar, que fue la adaptación de Lovecraft, del color que cayó del cielo, con Nicolas Cage. Ese fue el regreso, una película buena, porque es una buena película.
0: Sí, buena película. Sí, me acuerdo.
1: Ese fue el regreso y fue lo último que hizo hasta el día de hoy. Y lo que yo voy a recomendar es que miren la película, por todo esto que es un festival de cine bizarro, con plata, ¿no? Porque tiene mucha plata la película. Hay un documental que cuenta toda esta historia, que es buenísimo el documental, que se llama Lost Soul, ¿no? Lo que sería Alma Perdida, El viaje maldito de Richard Stallings a la isla del Doctor Moreau. Es un documental del 2014, creo que lo van a encontrar en YouTube, y realmente las cosas que se cuentan en detalle de todo esto es realmente, es una comedia de enredos, ¿no? Pensar que fue todo detrás de una película, bueno, y es el halo de película maldita que tiene la isla del Doctor Moreau, y bueno, que a Richard Stallings le costó casi veintipico años de carrera porque no quiso saber más nada con la industria de Hollywood, ¿no? De las que pasó con los productores
0: Tremendo. Y bueno, vos sabés que, digo, no tiene nada que ver, o tiene que ver, Marlon Brando, claro, se le murió su hija, y yo leí la biografía de Tabitha, la que era la mamá de Chayanne, y que era de Hawái, ahí de las islas de Honolulu. Y ella lo que cuenta es que cuando se murió, Marlon Brando pasaron como un año, estaba totalmente quebrado, desconsolado, y lo que le planteó uh-huh. era que quería hacer una escultura con un japonés que iba a costar creo que 1 millón o 2 millones de dólares, y que para hacer esa escultura, le planteó a Tabitha, precisaba un mechón de pelo de Chayanne. Entonces le pidió a ver si la podía desenterrar. Y Tabitha dijo que no. Pero leyendo esta autobiografía, yo digo, lo que estaba tratando de hacer Marlon Brando, ahora es muy claro, en esa época no, obviamente estamos hablando del 98, 99, por ahí, ¿no? Pero evidentemente...
1: Esto fue, sí, 95, 96, claro.
0: La idea del clon, digamos. Creo yo que quería hacer un clon. Porque,
1: sí, es posible. Sí, mirá, es brutal. Los actores hablaron muy bien de Brando. El tema de Brando era el tema profesional. Él iba a una escena y decía, no, esto no lo hagamos así, poneme la cubetera, digamos que es un... Él llegó a decir... digamos que es un conversor calórico, porque el doctor Moreau finalmente se va a convertir en delfín. Esto está dicho por un montón de actores, ¿no?, que estaban con él y lo querían mucho. Decía que trataba, a diferencia de Val Kilmer, que trataba mal a todo el mundo, Brando trataba muy bien a la gente, pero estaba totalmente como que no le importaba nada la actuación, ¿no? Uh-huh. Se ponía una sábana blanca y salía con una sábana blanca y no pegaba en el aspecto que debería dar un doctor, que era un científico loco, entre comillas,
0: claro,
1: ¿no?
0: Claro,
1: este aspecto terrorífico. Termina siendo una cosa muy, muy bizarra. Entonces es una elección de casting totalmente desafortunada para este tipo de película y para la visión que tenía Stanley, que era muy parecida al original. De hecho, ya insisto, todo lo que son los maquillajes, está todo muy bien eso. El guion está bastante bien, pero todas esas escenas totalmente descolocadas desentonan por completo la película. No sabemos si estamos viendo una comedia, una claro. ciencia ficción o una película de terror, ¿no? Claro. Es una de las grandes películas malditas por todo lo que pasó, y por eso recomiendo mucho el documental, porque se van a sorprender de todo lo que pasa permanentemente.
0: Bueno, yo me acuerdo, digo, pues es que no recuerdo mucho la película, o sea, o me vienen imágenes de David Tibbles, sobre todo, no sé por qué me viene, sí. que es el otro, digamos, junto a Val Kilmer. Pero también
1: es el náufrago.
0: Es el náufrago, claro. Pero también me acuerdo de momentos en que estaba Marlon Brando todo embadurnado de crema blanca, por ejemplo, ¿no?
1: Sí, de crema blanca.
0: De bronceador.
1: Sí, tal cual. Sí, sí. Tiene un aparato con el que es como un control remoto, donde tiene un chip implantado a las bestias y los hace callar. El mal diseño de ese aparato, la poca gana que le pusieron al diseño de eso. Esto, claro, fue una cosa en la que ya nadie quería trabajar por todos estos inconvenientes, pero tenían que terminar la película. Lo bueno de este documental que yo te digo es que, salvo, por ejemplo, bueno, no está obviamente ni Marlon Brando ni Val Kilmer, pero están todos los que participaron, ¿no? Habla mucho Richard Stanley, habla los productores de la época. Está bastante bien la cantidad de gente que han entrevistado para dar una visión muy general, ¿no? Uh-huh. Porque uno se pone al lado de Stanley, pero también del lado del productor, que se necesitaba una inversión de mucha plata y tienen que asegurarse de que todo funcionara, de que los lugares de filmación no generaran gasto. Bueno, hay todo un entramado de cuestiones que quizás a Stanley no le importaron tanto y a los productores sí, y quizás había una parte artística que al revés, le importaba a Stanley y no a los productores. Bueno, es complejo, pero bueno, muestra un poco lo que es este mundo, ¿no?, de Hollywood y todas sus miserias, ¿no?
0: Sí, bueno, y de la máquina de Hollywood, cuando todavía se podía hackear y todo esto. No sé si ahora se puede hackear tan fácilmente, porque está ahora todo mucho más controlado. Pero bueno, este es el ciclo que empezamos ahora, entonces, Un Millón de Umbrales, Ricardo Ruiz contándonos películas malditas. En esta ocasión, bueno, La Isla del Doctor Moreau, con Marlon Brando, Val Kilmer y David Tibbles. Bueno, gracias por estar en la máquina y un placer escucharte.
1: Bueno, Pablo, espero que miren este documental, esta película, se diviertan un rato y bueno, pronto traeremos algún otro título.
0: Lo voy a buscar. Amigos, se terminó la máquina, que lo pasen muy bien.

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5: Bienvenidos y bienvenidas a Mirada País, el programa con el que recorrimos juntos el Uruguay a través de la mirada de nuestros corresponsales, que nos traen las voces, los hechos, los protagonistas y las historias de cada rinconcito de nuestro territorio nacional. La visita oficial a China de la intendenta de San José, Ana Ventaberri, generó expectativas respecto a posibles emprendimientos conjuntos en el departamento. Entre los principales anuncios realizados por la delegación figuran acuerdos de intercambio con universidades chinas, pasantías para entrenadores de fútbol, gestiones para modernizar la pista de atletismo del Estadio Casto Martínez Laguarda y proyectos vinculados a innovación tecnológica y ciudades inteligentes. Bruno Danzov nos propone conocer algunos de los avances anunciados por las autoridades.
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7: Muchas gracias, el gusto de reencontrarnos esta semana en nuestra Mirada País desde el departamento de San José. Como ya hemos informado, hace pocos días la Intendencia de San José realizó un viaje oficial a la República Popular de China, encabezado por la propia intendente Ana Ventaberri. La delegación concretó reuniones de trabajo en cuatro ciudades, Jojot, Shenzhen, Xi'an y Chongqing, instancias en las que se abordaron propuestas vinculadas a cultura, deporte, tecnología, políticas sociales y el desarrollo económico. Tras su regreso, la delegación realizó una conferencia de prensa en la que presentó los principales elementos de lo que fue esta visita a China. En tal caso, aprovechamos estos minutos para profundizar en aquellos temas que quizás no han tenido la trascendencia pública, como la eventual instalación de una empresa automotriz en el departamento. Otros aspectos fueron trabajados en la referida visita y, por tanto, lo compartimos esta semana.
8: Los diferentes aspectos del viaje que terminamos de realizar a China. En esta oportunidad hemos recorrido cuatro ciudades diferentes: Jojot, Shenzhen, Xi'an y Chongqing. Con las tres primeras, renovando las relaciones de amistad, y en el caso de Chongqing, participando una vez más en el encuentro de ciudades hermanas dentro del marco del hermanamiento que tenemos con la provincia, con la ciudad de Chongqing. Haciendo un raconto de todo lo que fueron estos días, empezar contándoles que el intercambio entendemos que fue muy bueno, que entendemos que es una estrategia nueva para la Intendencia de San José. Si bien desde hace muchísimos años siempre se ha tenido relacionamiento internacional, hoy la Intendencia puede decir que tiene un marco estratégico desde donde llevar adelante estas propuestas de trabajo. El relacionamiento entre China y el departamento de San José entendemos que es algo que lo tenemos que mantener, que sin lugar a dudas para nosotros es algo muy, muy caro y que tenemos que valorar muchísimo y actuar a conciencia para poder seguir implementando estas pautas de trabajo. China no es un país que esté cercano a nosotros en cuanto a distancia, pero sí hoy podemos decir que estamos un poquito más cercanos en cuanto a estrategias compartidas. Me refería a que es caro porque sé, ustedes como periodistas también lo saben, que en estos días también han habido algunas opiniones evaluando un poco el costo que tiene este tipo de acciones. Y quiero reconocer primero que nada, y antes de contar todo lo que les vamos a contar del viaje, que sí, tiene un valor alto, los pasajes son caros, el hospedaje también, y no solamente es caro económicamente, sino que también implica un esfuerzo desde los equipos de trabajo que se trasladan hasta allá, de los equipos de trabajo de la embajada y sus diferentes consulados que nos acompañan desde el momento que nos bajamos del avión hasta el día que volvemos a embarcar. En general, y para no ir ciudad a ciudad, contarles que se trataron temas vinculados con cultura, con deporte, con tecnología, con políticas sociales y sobre todo, con el desarrollo económico del departamento. En cuanto a cultura, poder contarles que volvimos a firmar acuerdos para seguir trabajando juntos con la Universidad Agrícola de Jojot en temas vinculados con innovación tecnológica, con producción agrícola, con desarrollo del medio rural, con sostenibilidad ambiental. Luego, con la Universidad Internacional en Xi'an, apostando al intercambio y al desarrollo del patrimonio cultural y del arte. También recibimos en Chongqing de la biblioteca una donación de libros para nuestra biblioteca de 100 libros que ya lo hemos hecho llegar a la biblioteca de San José. A su vez, San José aportó a la biblioteca de Chongqing libros de autores principalmente de autores josefinos. Después también en la parte cultural destacar la exposición del artista plástico maragato Juan Manuel Rodríguez. Estuvimos acompañándolo en la muestra que presentó en la ciudad de Chongqing con el respaldo del consulado y allí se abre la posibilidad de que otros artistas plásticos del departamento puedan acercarse a exponer sus obras. Eso es un acuerdo que hicimos con el consulado a través del cónsul Valentín Touriz y que vamos a estar trabajando para que tengan posibilidad otros artistas del departamento de San José. Luego, en el tema deportivo, realizamos 3 firmas diferentes en Jojot, en Xi'an y en Chongqing. Algunos eran renovando esta estrategia de trabajo y en algún otro lugar la firma se realizaba por primera vez. Ahí profundizar en el tema de Jojot, que antes de llegar a San José, la noche que llegábamos, ya se estaban comunicando con Mariana desde la FAO para hacernos saber el interés de que entre 8 y 10 entrenadores de fútbol del departamento de San José puedan estar viajando a Jojot a partir del próximo mes de agosto para trabajar allí en pasantías 6 meses hasta un año. justamente porque ellos lo ponen como una prioridad poder profundizar en el tema del desarrollo deportivo vinculado al fútbol. Después también fuimos especialmente invitados para representantes de San José, de que maratonistas del departamento puedan estar participando en una maratón. Obviamente que el gobierno chino sería quien habilitaría la posibilidad de que esos maratonistas estuviesen participando representando a nuestro departamento. También dentro de la estrategia deportiva aspiramos a que seguramente el año que viene y para festejar los 10 años de hermanamiento con Chongqing, ya lo empezamos a hablar con la Asociación Uruguaya de Fútbol, que podamos presentar un equipo de San José. Les interesa el tema que el equipo esté conformado con jóvenes deportistas para realizar un campeonato de fútbol como festejo de esos 10 años de ese hermanamiento. Mantuvimos dos reuniones con diferentes empresas y realmente encontramos eco en cuanto a la mejora de las instalaciones de la pista del estadio. Allí nos presentaron diversas propuestas. Eso lleva los estudios técnicos correspondientes para saber cuál es la realidad del piso que tenemos hoy y que se pueda elaborar un proyecto para transformar esa pista. Hoy nos sentimos que estamos un pasito más adelante en cuanto a la posible concreción. Después, en la parte de tecnología, estuvimos en la empresa DJI. Antes de irnos, nosotros habíamos tenido alguna reunión con representantes de UTU acá en San José, hablando sobre el polo tecnológico con el que contamos en nuestra ciudad. Nos planteaban la posibilidad de poder hacer intercambios para que docentes puedan acercarse a San José a preparar a docentes de nuestro departamento. O sea, apuntar un poco a la formación de formadores en la parte tecnológica para poder brindar nuevas experiencias de estudio en el polo tecnológico. Allí estuvimos hablando con representantes de la empresa que les mencionaba. Vamos a seguir viendo y analizando esta posibilidad. La empresa se vincula justamente con el tema de drones, que es un tema que se viene comenzando a utilizar en nuestro país con mucha fuerza, ¿verdad? Ya no son los drones solamente para tomar imágenes fotográficas, sino hasta en el desarrollo rural lo vemos que cada vez se aplican más. Pensamos que es una nueva estrategia que podemos estar respaldando desde la Intendencia de San José para que la formación que se brinda en el polo tecnológico sea realmente útil para todos aquellos que aspiran a contar con dicha formación. Después, desde hace muchísimos años, el Área de Innovación y Tecnología de la Intendencia tiene una vinculación muy cercana con la empresa Huawei en todo el desarrollo tecnológico que ha tenido la Intendencia. La empresa ha estado presente y ha estado acompañándonos. Hicimos una visita, llevamos algunos proyectos para seguir profundizando el equipamiento con el que cuenta la Intendencia. Les presentamos el proyecto específico que venimos desarrollando respecto a contar con un centro de comando de toda la parte tecnológica del departamento y también apuntando a mejorar todo el esquema de trabajo que llevamos adelante en el hub de innovación que tenemos en el mercado y que estamos apostando a descentralizar en el resto de las localidades del departamento. Allí aspiramos, y así lo dijimos muy sinceramente, a que la empresa nos pueda acompañar en cuanto a facilitarnos el equipamiento para que la Intendencia pueda seguir adelante en este desarrollo tecnológico que venimos implementando. En los temas sociales presentamos en varios de los lugares que estuvimos, presentamos un proyecto vinculado a los ostomizados de San José. El cónsul Matías Benítez lo tomó como propio. Él se quedó con los elementos de ese proyecto y va a seguir trabajando en el tema con el objetivo de ver cómo respaldar esas actividades que el grupo de ostomizados de San José ha venido llevando adelante y pretende seguir desarrollando. El cónsul está en contacto con Mariana, ha pedido algunas especificaciones en las últimas horas, ya más desde el punto de vista médico, ¿verdad?, vinculado con el Ministerio de Salud Pública. Estamos haciendo las averiguaciones correspondientes a ver si podemos lograr este respaldo para el grupo de ostomizados de San José, que en realidad lo de San José ya es muy relativo porque realmente el trabajo ya lo vienen haciendo en todo el país, ¿verdad? Después, en la parte comercial, mantuvimos una reunión con empresarios que desde ya hace varios meses vienen en contacto con nosotros porque están evaluando muy firmemente la posibilidad de radicarse en nuestro departamento. En el rubro automotriz sería para el armado de camiones. El interés de ellos es poder radicarse en nuestro país y luego trabajar con el Mercosur. Están llevando adelante todos los pasos que se deben dar para primero evaluar y luego concretar una estrategia así. Ellos están trabajando y por eso habían llegado a nosotros con empresarios que ya están en nuestro departamento. Mi interés era saber de primera mano que realmente todo venía marchando como se nos estaba trasladando. Y realmente es así. Hemos visitado la planta, es una empresa grande, de primer nivel, que tiene su mercado muy desarrollado en China y que, como les decía, pretende también poder tener una planta de ensamblado acá para trabajar en el Mercosur. Me han pedido reserva, ustedes entenderán que estos temas son muy delicados, no solamente tienen que ver la posibilidad de radicarse en Uruguay, sino también de que esté todo bien, la comercialización posterior con todos los integrantes del Mercosur, y es eso lo que les va a tomar más tiempo. Pensamos, ellos y nosotros, con mucha esperanza, de que el año que viene ya podamos tener mucho más avanzado este tema y que pueda ser una realidad para el departamento de San José. También visitamos la empresa B&D, y la nombro para que no se vaya a pensar que es la empresa, porque en estos días me han estado preguntando si esa es la empresa. No, no es la empresa. Fuimos invitados a la empresa B&D para que visitáramos la planta y así lo hicimos. Se imaginarán que una planta de primer nivel, que realmente fue un gusto presentar nuestro departamento. No dejamos de presentar todas las fortalezas que tiene de San José en cuanto a su ubicación estratégica. También presentar a nuestro país como un punto de referencia en el cono sur. Fue un muy buen intercambio para que realmente un departamento que apenas es un puntito minúsculo en el mapa mundial pueda estar golpeando puertas, diciéndole a empresarios de primer nivel que si en algún momento están mirando con buenos ojos la posibilidad de llegar aquí, el lugar es San José. Y eso lo decimos con mucho orgullo y con mucha convicción. En Xi'an nos pedían especialmente crear una vinculación con la industria cárnica del país. Mercedes va a llevar adelante esta estrategia de trabajo, acercando a las partes para impulsar, ya que hay determinado interés, impulsar lo que es el desarrollo del frigorífico que está en San José, pero también ver otras propuestas que a nivel regional con otros departamentos podemos llevar adelante. Decirles que en la parte comercial, también tanto en Shenzhen como en Xi'an, se nos plantea la posibilidad de que conformemos allí una oficina comercial. Sin lugar a dudas es una propuesta tentadora, ¿verdad? Porque si hay algo que queda claro de todo esto es que hay que hacer muchísimo seguimiento. Lo que vamos a hacer con esa propuesta es trasladarla al seno del Congreso de Intendentes, hablarla con el resto de los colegas y ver si existe un interés de parte de otras intendencias. Sabemos que hay intendencias que ya tienen hermanamientos con otras provincias, en el caso de Shenzhen, por ejemplo, Montevideo tiene hermanamiento, y poder trabajar toda la parte comercial en forma conjunta entre varios, aprovechando esa propuesta que nos hacían, sobre todo desde FAO, de mantener esa oficina comercial allá para que el relacionamiento sea más cercano y también que sea más activo, ¿verdad? Que no dependa de un viaje, que sí hay que hacerlo, hay que estar, hay que conversar con ellos, hay que mantener el vínculo, pero que también podamos hacer otra propuesta más orgánica, por llamarlo de alguna manera, para llevar adelante estas líneas de trabajo.
7: Uno de los aspectos manejados en la conferencia de prensa y que compartíamos recién y esta posibilidad de que entrenadores de fútbol del departamento viajen a China a partir del mes de agosto ha tenido sus consecuencias en los últimos días en la medida en que se ha realizado la apertura de un llamado a entrenadores de fútbol del departamento de San José para postular a esta propuesta, llamado que finaliza esta semana. Con muchísimo gusto y esperando el reencuentro la próxima semana en Nuestra Mirada País desde el departamento de San José, fue Bruno Danzón.
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16: 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Seguimos compartiendo otra mirada sobre la realidad del país.

En Maldonado se vive una paradoja. El departamento crece económicamente, pero el acceso a la vivienda sigue siendo un desafío para muchas familias trabajadoras. A pesar del dinamismo del mercado, el déficit habitacional permanece como un problema estructural. El gobierno presentó el Plan Quinquenal de Vivienda 2025-2029 con foco en esta emergencia habitacional y en la población más vulnerable, sumando la flexibilización de los requisitos para acceder al crédito hipotecario y el avance de un proyecto de ley para abreviar la expropiación de viviendas en desuso. Mónica Rudelli, corresponsal de Maldonado, nos acerca un informe sobre el impacto que pueden tener estas medidas en la realidad local. El Plan Quinquenal de Vivienda y Hábitat 2025-2029 del Ministerio de Vivienda y Ordenamiento Territorial es la hoja de ruta de la política habitacional para el quinquenio. La meta es atender

0: atender a 69.334 hogares a través de distintas herramientas que van desde subsidios al alquiler hasta préstamos y garantías de arrendamiento. De ese total, se prevén más de 20.000 soluciones habitacionales nuevas, junto con 640 acciones de mejora del stock existente, 1.200 subsidios parciales de alquiler y 3.800 garantías de arrendamiento. El foco principal está en la emergencia habitacional y la población más vulnerable. Por eso, gran parte del plan se destinará a hogares con carencias críticas, como los habitantes de los 667 asentamientos irregulares del país, niños, niñas y adolescentes, mujeres, personas mayores, personas con discapacidad y liberados del sistema penitenciario. El plan también incluye regularización del suelo urbano y el fortalecimiento de la gestión del sistema público de vivienda. Nuevos programas surgieron en el Plan 2025, el denominado Crece desde el Pie, Primera Vivienda y Más Barrio, tres herramientas que se suman a la oferta habitacional prevista por el gobierno. Bajo la idea de que la vivienda no es solo un techo, el plan surge del diálogo con las cooperativas, organizaciones sociales e intendencias, adaptándolo a la realidad de cada territorio. Rosana Méndez, edila del Frente Amplio Maldonado, afirma que el plan tiene una mirada integral sobre la problemática habitacional.
1: Plan quinquenal 2025-2029, que habla de la vivienda no solamente de forma, no solamente del techo, sino de lo que es la vivienda para las personas, en función al acceso que puedan tener a esa, a la movilidad en el barrio donde se encuentran, cómo acceden a este barrio, la integralidad que pueda tener en la sociedad de este barrio, ¿no? Muchas veces sucede que el mercado inmobiliario es el que pone el precio, y lo cierto es que la vida de la gente que no tiene acceso a un crédito bancario o que se le dificultan la llegada a un crédito o a un alquiler o a una garantía por inestabilidad laboral, o porque a veces no tienen inestabilidad laboral, a veces lo que tienen es unos ingresos que no pueden cubrir la totalidad de las necesidades de la familia, ¿no? Porque gran parte del ingreso se les va en un alquiler y después tienen que solventar el resto de los gastos. Entonces, el plan quinquenal aborda con una mirada más integral el tema de la vivienda y no solamente se limita a la vivienda en sí, al techo, sino integrarlo para que las familias estén más, vuelvo a repetir, más integradas a la sociedad, con buen acceso, movilidad, transporte, servicios públicos y demás.
0: La flexibilización de las condiciones para el acceso al crédito hipotecario que ha desarrollado el Ministerio de Vivienda en estos últimos años facilita el acceso de familias que antes estaban excluidas por no cumplir con los requisitos. A partir de noviembre de 2025, los ingresos mínimos son de 20 UR, unos 35.000 pesos líquidos, y los máximos varían según el tamaño del hogar, hasta 96 UR para familias de 5 o más integrantes. El financiamiento alcanza el 90% del valor de la vivienda, con un plazo de 25 años y tasa de interés del 5,116% anual, inferior a la del mercado privado. El ahorro previo desciende al 4% del valor de tasa. Ahora se consideran los ingresos del núcleo familiar completo, lo que permite acceder a hogares que con dos ingresos combinados antiguamente no alcanzaban. Para trabajadores independientes, antes se pedían hasta 3 años de antigüedad. Ahora basta con un certificado de contador que conste los últimos 12 meses de ingresos. Asimismo, se simplifican los trámites, ya que se aceptan certificados obtenidos digitalmente. Estas medidas abren el acceso a hogares que antes no lograban cumplir con los requisitos, ampliando la cobertura del sistema público de vivienda hacia sectores vulnerables y avanzando en la meta del plan quinquenal de atender 69.334 hogares en 5 años.
1: El Ministerio de Vivienda ha venido realizando todos estos años políticas de Estado, eso es importante, que puedan continuar. Venga el gobierno que sea, poder continuar trabajando en mejorar las condiciones de vivienda de las personas. Creo que este plan en este año

0: hay hogares monoparentales, hay personas que viven solas, los alquileres están cada vez más altos y es bueno también dentro de este marco de la integralidad fortalecer el tema de las garantías y el apoyo al acceso a los hogares que tienen ingresos inestables.
1: Una de las medidas que puede favorecer el acceso a la vivienda es abreviar los procesos de expropiación de propiedades en desuso. Un proyecto de ley, actualmente a estudios del Parlamento, que cuenta con un amplio respaldo político. La iniciativa permite actuar sobre inmuebles urbanos con deudas acumuladas con el Estado y en notorio estado de deterioro. Generalmente son construcciones que generan problemas de convivencia y sanitarios en los barrios. La expropiación abreviada permitirá incorporarlos al sistema público de vivienda o destinarlos a proyectos de desarrollo urbano. En Maldonado hay un número significativo de inmuebles abandonados, con deudas de contribución y otros tributos que se acumulan durante años sin que haya cambios en su situación. Rosana Méndez, edila del Frente Amplio Maldonado, afirma que esta ley puede ser útil para la realidad del departamento.
0: Una herramienta que le da al Ministerio de Vivienda y a las intendencias para poder hacer expropiaciones abreviadas. Y esto hablo, quiero aclararlo, porque capaz que se entiende que la intendencia va a expropiar a quien no pagó o a quien a quien tiene su vivienda vacía para venir a descansar. No es así. En realidad es para las viviendas que están vacías y en deterioro y que tienen una deuda muy importante con el Estado. ¿Ah? Sucede que en las ciudades hay viviendas abandonadas que después terminan siendo lugares donde terminan siendo lugares de boca de venta de drogas, y eso hace no le hace a la convivencia de la ciudad, del espacio, y termina siendo un espacio inseguro y demás. Entonces, en este sentido, esta ley lo que hace es que darle la herramienta al Ministerio de Vivienda y sobre todo las intendencias, que son las que tienen los datos, para expropiar esos lugares y poder volcarlos a la cartera de gestión, ¿verdad? Para poder ahí mejorar esa infraestructura, llegar a hacer planes de vivienda para personas que las necesiten y que no aleje a las personas a la periferia, sino que las acerquen a la ciudad. Porque también sucede eso, que el mercado termina expulsando a las personas a la periferia por un tema de que después comprar una vivienda en la ciudad es mucho más caro, digamos, que comprar en un lugar más alejado. Poder instalar un lugar que se expropió, que se pudo, no sé, se me ocurre, tirar abajo, hacer viviendas, para que las familias tengan acceso a la ciudad, que ya ahí hay saneamiento, hay luz, iluminación pública, hay acceso al transporte, la movilidad, porque obviamente cuando uno se aleja más de la ciudad, después tiene que hacer calles, poner ómnibus para que vayan a esos lugares, para que la gente se pueda trasladar para ir a sus trabajos, los niños para ir a la escuela. Entonces, si están en la ciudad, eso ya está pronto. Entonces, en definitiva, también habla de gestionar mejor.
1: El crecimiento económico e inmobiliario de Maldonado no ha solucionado el acceso a la vivienda, sino que continúa siendo un problema estructural para gran parte de la población trabajadora. El departamento lidera el crecimiento inmobiliario del país con 3.461 compraventas en lo que va del 2025, un aumento del 16,2% respecto al año anterior, consolidándose como el segundo polo inmobiliario tras Montevideo. Sin embargo, Maldonado tiene un déficit habitacional de más de 14.000 viviendas, uno de los más altos del país. Si bien hay nuevos fraccionamientos con terrenos que se venden financiados, no resulta una alternativa posible para algunos sectores. Una de las razones es el alto costo del suelo, marcado por el valor del mercado, así lo entiende Rosana Méndez.
0: El mercado marca mucho el tema del valor del suelo, el valor de las viviendas. Incluso te voy a decir que en estos préstamos que se han otorgado para acceso a la vivienda, de estas 2.000 unidades reajustables que te decía, también se ha tenido como cierta dificultad para las personas para encontrar esa vivienda, porque no son muchas las casas que tienen ese valor. Entonces hay ahí como una pelea entre el mercado, la realidad de la familia, y esto hace que termine el mercado fragmentando, aislando,

0: Entonces, lamentablemente, si no se pone una mirada integral de lo que necesitan las familias, de mejorar estos préstamos, de subsidiarlos, de ayudar a las familias realmente para acceder, es muy difícil. Y sucede acá en Maldonado que cada vez las personas se están alejando más de la ciudad. Entonces, acceder a un terreno, que a un fraccionamiento, por ejemplo, que de repente dentro de 2 o 3 años recién se va a hacer, que se van a hacer las calles, que se va a poner iluminación, eso a las familias también les desespera un poco, porque mientras tanto están pagando un alquiler que a veces no pueden sostener de forma ordenada, y a su vez tienen que pagar una cuota de un terreno. Entonces, buscarle la solución a eso yo creo que es importante. Las familias tienen a veces ingresos inestables porque son trabajadores afrales o porque no están con un sueldo permanente, y eso dificulta mucho. Y también hay que poner foco en las madres jefas de hogar, que de repente tienen 2 o 3 gurises y tienen un trabajo que ganan 30.000 pesos, 35.000 pesos, y pagar un alquiler y además sostener ese hogar, pagar transporte y demás, es cuesta arriba para una familia.
1: El departamento cuenta con altos niveles de inversión inmobiliaria, con más de 5,9 millones de metros cuadrados aprobados en la última década. Maldonado se consolidó como el motor de la construcción y el empleo en Uruguay, pero este dinamismo no se traduce en el acceso a la vivienda para la población trabajadora. El desafío para Rosana Méndez es apostar al fortalecimiento del sistema cooperativo como alternativa sostenible.
0: Maldonado tiene esa dualidad, ¿no? Que tenemos el metro cuadrado más caro de todo el Uruguay y tenemos una población que es la que sostiene el tema del turismo, el comercio, la hotelería, la construcción. Y esas personas viven, trabajan para Maldonado, y nos encontramos en esta situación de ese contraste que nos rompe los ojos, ¿verdad? Hay proyectos de vivienda promovida, vienen de hace mucho tiempo y se va a continuar con eso, y eso también está interesante. Pero bueno, las cooperativas de vivienda también tienen un lugar importante en este momento, como lo han tenido siempre, y seguir impulsando y ayudando y fortaleciendo las cooperativas de vivienda también, eso es importante, porque terminan siendo miles de familias que viven en un complejo de cooperativas de vivienda, que ahí sí se empiezan a hacer las calles, la iluminación, y esto genera muchas viviendas y genera esta cuestión de integralidad. Por eso también hay que poner foco en el tema de las viviendas y de las cooperativas, y seguir apoyando a las cooperativas en que regularicen las escrituras.
1: La edila destaca el trabajo que se ha hecho estos últimos años para realojar asentamientos de la capital departamental, como El Placer y el barrio Kennedy, con cientos de familias relocalizadas. Se trata de una inversión conjunta entre el gobierno nacional y la intendencia. Sin embargo, según Rosana Méndez, no es suficiente, pues el desafío es no solo entregar la vivienda, sino también trabajar en la convivencia e inserción de las nuevas viviendas a la trama urbana.
0: Se hizo el realojo del Kennedy, se hizo ahora el de los eucaliptos, que se empezó en la sesión anterior. Eso es importante porque va regularizando los espacios y creemos que en eso hay que trabajar. También hay que trabajar mucho en la movilidad, porque de nada nos sirve tener un espacio de vivienda, que la gente tenga su techo y no tenga cómo ir y venir a trabajar, y los chiquilines no tengan cómo ir a la escuela, ¿no? Entonces, por eso hablamos de la integralidad. Y desde la Junta, en realidad, desde los compañeros de la bancada del Frente Amplio, siempre la vivienda es una preocupación, sin duda. Nosotros recorremos mucho los barrios que están alejados, y es una inquietud de las familias eso, ¿no? Que estén las calles en condiciones, que haya buena iluminación, que los chiquilines puedan ir a la escuela, ir y venir, y no estén embarrados hasta la rodilla, que puedan tener su ómnibus a la hora de entrar a clases y a la hora de volver. Para nosotros siempre ha sido una preocupación la vivienda. Y con esta mirada de integrar estas personas que están más alejadas, en los barrios más alejados, integrarlas realmente a la sociedad.
1: Con gusto nos reencontramos pronto. Desde Maldonado lo saluda Mónica Rudelli.
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6: ¿Cómo será Paysandú dentro de 20, 30 o 50 años? Esa es la pregunta que impulsa el proyecto Paysandú Reverdece, una iniciativa de infraestructura verde que busca transformar la ciudad planificando a largo plazo. Tras detectar que las mayores temperaturas se concentran en el microcentro urbano, la Intendencia, junto al estudio TAIS, comenzó a diseñar una estrategia que apuesta por más espacios verdes, por más especies nativas y por una mejor convivencia entre el desarrollo urbano y el ambiente. El plan incluye un ambicioso programa de arbolado bajo la premisa de que los árboles no solo embellecen la ciudad, sino que también cumplen un papel fundamental en la calidad de vida de las personas. Martín Bosco nos invita a conocer los detalles de una propuesta que pretende dejar huella en las próximas generaciones de sanduceros.
7: Buena semana para todos. Hoy desde Paysandú vamos a hablar en esta Mirada País de cómo se construye el lugar donde vivimos, de qué legado dejamos a las próximas generaciones y de qué manera enfrentamos desafíos que ya forman parte de la vida cotidiana, como por ejemplo el aumento de las temperaturas, algo que sufrimos mucho aquí en esta zona del litoral uruguayo, sumado a la pérdida de espacios verdes, los efectos del cambio climático. Es así que con una mirada puesta en los próximos 50 años y teniendo en cuenta esto que decíamos anteriormente, la Intendencia de Paysandú presentó un ambicioso plan de infraestructura verde que busca transformar el paisaje urbano y convertir al arbolado en una herramienta clave para mejorar la calidad de vida de todos los sanduceros.
8: Esto es un plan de infraestructura verde
3: Esto es un plan que mide, que mira de acá a 50 años la ciudad que queremos de Paysandú.
7: El intendente Nicolás Olivera definió la iniciativa como un proyecto estratégico de largo plazo, pensado para la ciudad que las futuras generaciones heredarán. Según explicó, se trata de una propuesta que obliga a repensar la forma en que está diseñada la ciudad.
3: Repensar el ancho de las calles, hay que repensar el ancho de las veredas, hay que repensar un montón de cosas, y esto va a funcionar sí y solo si la gente termina apropiándose también de esta idea y de este proyecto.
7: Es así que, como primer paso, la Intendencia firmó un convenio con el Polo Tecnológico de UTU para que estudiantes de la carrera de técnico forestal realicen el primer censo integral del arbolado urbano de Paysandú. El relevamiento permitirá conocer cuántos árboles existen, qué especies predominan, cuál es su estado sanitario y cuáles son las necesidades de mantenimiento y renovación.
3: Terminamos de firmar un convenio con la gente del Polo Tecnológico de UTU, donde estudiantes de la carrera de técnico forestal van a ser los responsables de hacer el primer censo que se va a hacer para determinar la cantidad, la calidad, el tipo, el estado de conservación de las especies, que va a ser un insumo fundamental para empezar a comenzar con esto.
7: La información obtenida será la base para planificar el crecimiento del arbolado durante las próximas décadas y para diseñar políticas públicas que aseguren la sostenibilidad del proyecto. El ingeniero Diego Belvisi, que es integrante de la unidad de diseño de la Intendencia, explicó que uno de los principales motivos de esta iniciativa es el fuerte impacto ambiental que generan las ciudades modernas. En el caso de Paysandú, los estudios realizados permitieron identificar una importante isla de calor urbana, especialmente en la zona céntrica, donde las temperaturas son significativamente más elevadas que en otros sectores del departamento debido a los efectos de la urbanización.
8: Todo este proyecto tiene como punto fundamental el gran impacto que las ciudades generan desde el punto de vista medioambiental, y uno de los elementos importantísimos que hemos podido identificar y determinar es la enorme isla de calor que la ciudad de Paysandú tiene debido al efecto de la urbanización. Y en ese sentido es que se puede identificar que la zona central de la ciudad tiene un enorme incremento de temperatura referenciado al resto de la ciudad. A nivel país no hay un censo global como para poder decir estado de situación de la infraestructura que hoy en día tenemos. Y con esta herramienta que nosotros estamos tratando de implementar en esta primera etapa, vamos a tener georreferenciado cada uno de los árboles de la ciudad de Paysandú para poder determinar cantidad, calidad y estado de situación que los mismos tienen, y permitirnos de esta manera planificar cantidad, calidad y mantenimiento de esos árboles a futuro para que el plan tenga sostenibilidad.
7: Esta propuesta cuenta con el asesoramiento del estudio Thais de Argentina, una firma con amplia trayectoria en planificación paisajística urbana. El ingeniero Carlos Thais explicó que desde el comienzo se planteó trabajar en conjunto con técnicos y actores locales, entendiendo que ningún proyecto de estas características puede desarrollarse sin el conocimiento y la participación de quienes vivimos en la ciudad.
9: Este trabajo de arbolado y de paisaje lo estamos haciendo en conjunto con la Intendencia. Es lo primero que les propuse a ellos. Nosotros no vamos a trabajar solos, no podríamos, y tampoco lo quiero. Necesito trabajar con gente local de la ciudad, que quiera la ciudad, que la conozca, que conozca su historia y que la esté pensando a futuro, para sumarnos a ese pensamiento y agregar todo lo que podamos. Bueno, ahí estamos. El tema de la ciudad verde y de las calles, a mí me gusta decir que la calle, la vereda, los árboles de la calle son el paisaje cotidiano de una ciudad. Es el paisaje urbano cotidiano, el de todos los días, el primero que vemos, el último que vemos, y no es menor. Las ciudades pueden tener unos parques muy lindos, una costa de río, pero lo que uno vive día a día es la ciudad y las calles. En la ciudad de Paysandú, que ustedes conocen mejor que yo, encontramos que el paisaje de la costa es un paisaje que está en pleno proceso, un proceso increíblemente potente, bien pensado y ambicioso de generar un paisaje en relación con la costa y hacer un parque de uso público de muchísimo valor para la ciudad, creo. Y lo que vimos es, o lo que sentimos es que la ciudad, esa energía que está poniendo en la costa, es momento de que la ponga en su tejido urbano y en la ciudad misma. Por esa razón es que con eso en la cabeza empezamos a pensar de qué manera este proceso que tiene la ciudad de rejuvenecerse, de proyectarse a 50 años hacia adelante, porque el paisaje lleva tiempo, y pensar en términos contemporáneos, en términos modernos, esto que ocurrió en la costa, queremos que ocurra también en el tejido urbano en la ciudad.
7: La propuesta se apoya en una nueva forma de entender el rol de los árboles en las ciudades. Si décadas atrás el arbolado estaba asociado principalmente a la ornamentación, la sombra o la belleza paisajística, hoy se reconoce que cumple funciones también y fundamentalmente ambientales.
9: Pensamos un plan de arbolado de veredas muy comprometido con el pensamiento contemporáneo de paisaje, que a diferencia de unos años atrás, 20 o 30 años atrás, los árboles estaban más bien llamados a embellecer la ciudad. Y prestar servicios de sombra, de color, de floración. Hoy en día los árboles no solamente son necesarios, sino que prestan un servicio ambiental muy necesario que tiene que ver con la calidad de vida, no solamente de los que vivimos en las ciudades, sino de las aves y los insectos que forman parte de las cadenas biológicas asociadas a esos árboles. Por esa razón es que elegimos como proyecto que Ciudad de Paysandú tenga un arbolado nativo en su tejido y que sea una ciudad ambientalmente comprometida y que eso sea evidente en sus veredas, en sus calles, en sus avenidas. El hecho de tener especies nativas en la ciudad, que es un ambiente modificado, revela un cambio de cabeza, de paradigma, que necesariamente y obviamente tiene que comprometer a todos los vecinos, pero que es pensar que hoy el tema es el ambiente, el tema es el calentamiento global, las islas de calor en la ciudad. Entonces queremos una ciudad que, como contemporáneamente se las piensa, sea responsable en el medio ambiente y en mantener el medio ambiente. Y como pensamos, las ciudades son núcleos humanos rodeados por un paisaje natural. Queremos que el paisaje natural, el Paysandú, que es un paisaje de humedales y ribereño, conviva con la ciudad. Es decir, que las aves que están en la costa, que están en los humedales, visiten la ciudad. Junto con esas aves visiten otros insectos, visiten las mariposas, y de esa manera hayan cadenas biológicas que no van a ser completas. Una ciudad no es una reserva biológica, pero forma parte de esta idea ambiental. Junto con eso, entender que para cada vecino, cada ciudadano, el tema ambiental es de importancia y que está sucediendo en la puerta de su casa. Eso me parece que también tiene un valor altísimo, y pensándolo ya más ambiciosamente, a mí personalmente me encantaría que Ciudad Paysandú fuese un ejemplo, una ciudad que realmente se comprometió con regenerar la flora nativa y que convive con el medio ambiente nativo, que es a lo que aspiran las ciudades hoy.
7: Para los responsables del proyecto, una ciudad no puede convertirse en una reserva natural, pero sí puede transformarse en un espacio que conviva de manera más armónica con la naturaleza. El diagnóstico inicial realizado por el estudio TAIS identificó además algunas limitaciones importantes. Por un lado, muchas de las veredas de Paysandú presentan dimensiones reducidas para el desarrollo de árboles de gran porte. Por otro, la cobertura arbórea actual se ubica apenas en el entorno al 30%. A esto se suma que buena parte del arbolado ya existente está compuesto por fresnos americanos y nogales americanos plantados hace varias décadas. Muchos de esos ejemplares presentan signos ya de envejecimiento, podas reiteradas, deformaciones estructurales y un avanzado estado de senescencia. Sin embargo, lejos de representar un problema, los técnicos consideran que esta situación constituye una oportunidad para plantear el modelo de arbolado urbano de la ciudad.
9: Las veredas de Paysandú son bastante estrechas. Encontramos que los anchos no son muy, muy, muy generosos. Y también encontramos que el arbolado es incompleto. Está en el orden del 30% de cobertura en un primer análisis. Esto nos obliga a tomar acción. Y en este contexto de veredas bastante angostas, también encontramos, perdón que me olvidé de este dato importante, una plantación antigua, envejecida, tengo que decir, de especies predominantemente de fresno americano y nogal americano, especies que están ya viejas, podadas, torcidas, seniles y en el cumplimiento de su ciclo vital. Esto es una oportunidad, una gran oportunidad para repensar la flora de la ciudad, y por esa razón es que dijimos, bueno, vamos a elegir especies más adaptadas al ancho de vereda, con plantas nativas de tamaño relativamente pequeño, mediano, entre 4 y 6 metros, y dejar los árboles de mayor porte para las avenidas. A pedido del intendente, el color en la ciudad, que siempre es un factor de alegría, va a estar en las avenidas, creo que lo va a explicar en el plano, para darle color, para darle cambio, darle estacionalidad. Lo que queremos es que la ciudad tenga árboles no solamente para que esté más linda, más ajardinada, sino para que viva el cambio de la naturaleza, de las estaciones en cada una de las especies.
7: El objetivo es que Paysandú incorpore más verde, más sombra y más biodiversidad, pero también más color y más identidad paisajística, permitiendo que los cambios de estación se reflejen en las calles y los espacios públicos. Más allá de la plantación de los árboles, el desafío es también cultural. Los impulsores del proyecto coinciden en que la iniciativa solamente tendrá éxito si los vecinos se apropian de la propuesta y participan activamente en el cuidado del patrimonio verde de la ciudad, como se le llama. La meta, pues, es ambiciosa: construir una Paysandú más fresca, más resiliente frente al cambio climático y más integrada a su entorno natural. Una ciudad que piense en el futuro sin perder de vista las necesidades del presente y que convierta a sus árboles en una verdadera infraestructura para el bienestar de las próximas generaciones. Y al pensar con qué podíamos despedirnos de este encuentro, pensábamos en cuando don Aníbal Sampaio escribía sobre las garzas viajeras, sobre los pajonales, las canoas de pescadores y el río que espeja el vuelo de las aves. De alguna forma, don Aníbal estaba retratando una forma de entender este territorio, un paisaje donde la naturaleza no es un elemento ajeno, sino que forma parte de la vida cotidiana de nuestra gente. Y ahora, décadas después, el desafío parece ser el mismo, aunque en otro escenario. Ya no se trata solamente de mirar al río o los humedales, sino de lograr que ese paisaje vuelva a entrar en la ciudad. Que el verde vuelva a ser protagonista del espacio urbano. En definitiva, este proyecto propone una ciudad que mire hacia adelante, pero sin olvidar aquello que la identifica.
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7: Nos despedimos con estas garzas viajeras de don Aníbal Sampaio.
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0: Muy buenas tardes, ¿cómo están? ¿Cómo les va? ¿Cómo los trata este clima medio de solcito, pero muy tenue, mucha humedad? ¿Cómo han arreglado el tema de la ropa? A mí me tiene totalmente subyugada. No sé qué hacer con la ropa, la entro, la saco, la meto, la pongo. La verdad, este otoño está siendo muy desafiante lo que tiene que ver con la economía doméstica y con con las cuestiones del hogar, porque está bravo, che. Yo no recuerdo un otoño tan, tan húmedo. No sé si capaz que estoy equivocada, pero tengo recuerdo de que, bueno, había días que estaba seco, que estaba soleado y frío, y otros que estaba más húmedo, pero esto es una seguidilla que ya estamos un poco pasados de humedad, ¿no? ¿Cómo anda Mauro Imbriaco? ¿Está de acuerdo conmigo? ¿Tiene problemas con la ropa? Ah, bueno, está. Capaz que también es una oportunidad para que quienes venden electrodomésticos empiecen a vender secarropa, porque es uno de los problemas más graves que tiene la humedad. Bueno, está Beatriz Belloni con nosotros, que va a estar en un ratito compartiendo la música de este programa de hoy. Está Gaby allí arriba también produciendo. Además que el viernes tenemos un programa especial desde la Antel Arena, desde la Expo Sustentable 2026, la Expo Uruguay. Nosotros estuvimos en el 2024 y ahora volvemos con todo gusto. Las radios públicas van a estar el jueves de mañana y el viernes de tarde. Y vamos a estar, bueno, nosotras en particular vamos a estar entrevistando al ministro de Ambiente, Edgardo Ortuño, y vamos a tener algunos emprendimientos y algunas iniciativas, sobre todo científicas, de la UTEC para compartir con ustedes. Es una feria que tiene muchísimos stands gente que está trabajando por un país sustentable, por un ambiente sustentable. Hay de todo, desde, no sé, estuvimos justo ayer repasando con Gaby, desde gente que hace cosas preciosas en vidrio, reciclando las botellas y los frascos de vidrio, hasta gente que hace tapas para sustituir el film para la heladera, bueno, en un material biodegradable. Bueno, hay de todo. También la cultura sustentable va a estar presente, porque ahí va a estar ACAU presentando un proyecto de protocolo de filmación sustentable. Va a haber algunas películas también el día sábado que tienen que ver con la temática. Así que, bueno, muchas cosas para ver en esta feria, en el Antel Arena, que creo que cierra a las 6 de la tarde, pero bueno, hasta las 6 de la tarde hay muchas cosas para ver y recorrer. Así que nosotros el viernes de tarde vamos a estar allí, de 3 a 5, con nuestro programa, pero sentaditas en el Antel Arena. Cosa que les voy a confesar que nos gusta mucho. Es un lugar que es lindo vivirlo y visitarlo, no siendo espectadora, bueno, muchos de nosotros vamos a ver algún show o algún espectáculo, pero cuando vas a trabajar, bueno, vas a otros rincones, encontrás otros recovecos, te encontrás con otra gente que está trabajando allí, y para nosotros también es muy enriquecedor eso. Así que bueno, estamos en estas trabajando muchísimo, y hoy tenemos un programa muy gordito, muy volcado a la mujer, pero que mi intención y mi esperanza es que los varones que estén escuchando lo hagan con atención, lo hagan con una escucha compasiva, atenta, y sobre todo si son varones que tienen al lado a una mujer, una pareja, una hija, una nieta, que estén allí escuchando, porque bueno, es un periodo del que vamos a hablar ahora, de una etapa de la mujer que es muy complejo y que todas las mujeres lo vamos a pasar en algún momento. Así que, sin más preámbulo, Mauro, vamos a contarles qué tenemos en el programa de hoy.
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0: Nuestro Nuestro título de hoy es Diario de Menopausia, un libro de la poeta y traductora argentina Laura Wittner, editado por Criatura Editora en este año 2026. Es un libro que se editó primero en Argentina a través de una editorial que se llama Bosque Energético, que ya la anoté porque es una editorial que solo edita diarios, solo se dedica a la edición de diarios. Y es una beta que a mí me encanta leer diarios, me gusta mucho. No sé si yo, bueno, cuando yo era niña hacía diarios, seguía algunos diarios, y sé que es una costumbre que tiene mucha gente. No sé si ustedes nos contarán si escribían algún diario o si siguen escribiendo. Nos cuentan por el 098-224-336. En este caso, durante un año, la autora fue tomando notas sobre la metamorfosis estrambótica que atravesaba y sus estrategias para sentirse mejor. Ese diario resulta en una ventana al tránsito por un momento de quiebre, un punto de no retorno, como hay tantos en la vida. Ni tantos, ¿eh? Este es un punto de no retorno bastante grande, bastante profundo. La falta de sueño, los pensamientos rumiantes, los olvidos, los cambios en la alimentación van encontrando un denominador común. Menopausia deja de ser una palabra que se dice bajito, pero entre charlas y risas reconfortantes la búsqueda es artística, como si algo se hubiera desafinado y fuera necesario encontrar nuevos ajustes para recuperar la armonía. Con los martes y jueves de natación como mojones, los días tratan de estructurarse con palabras llenas de sentido, andamiajes artificiales para el cuerpo desconfigurado, o descuajeringado, como dice la autora, del cuerpo fugado, que ya no responde a los mandatos de productividad, estabilidad y juventud. Wittner comparte los recovecos de una cotidianidad al mismo tiempo común y extraordinaria, porque cada uno lo pasa de una manera, ¿no?, que es única para cada una. Hipnótico y cercano como son los diarios auténticos, atravesado por la canción y la poesía como antídotos contra el desconcierto, este es un libro de transmutación. La autora Laura Wittner va a presentar este libro este viernes a las 20 horas en el Complejo Cultural Alfabeta y lo va a hacer junto a la dramaturga Victoria Vera. Y si ustedes se acuerdan, estuvimos aquí en Efecto Mariposa con Victoria Vera, dramaturga, que dirigió esa obra de teatro que se llama Música de Regreso a Casa. Lo hizo por la Comedia Nacional y justamente trataba de una mujer que se subía a un auto después de un día muy fatigante, dejando a sus hijos en sus distintas actividades, y empezaba a reflexionar sobre cómo estaba cambiando su rutina, su cuerpo, su mente, a raíz de, bueno, de esta perimenopausia que estaba empezando. Así que no encuentro mejor compañera para la presentación de este libro que Victoria Vera. Tengo el libro muy marcado porque este libro tiene la virtud de ser un libro que, como dice la presentación, trata temas muy, muy terrenales e incluso hasta podría decirse médicos y escatológicos de una manera muy poética. Y el dolor también está tratado de una manera muy poética. Y los momentos de brillantez, de luz, que a veces son nada, mirar una flor, que salga el sol y entre un rayo por la ventana y uno se sienta un poco mejor. Bueno, todo eso está escrito bellamente en este diario que está escrito por una poeta y traductora y, bueno, por algo son las cosas, ¿no? Vamos a dialogar con Laura Wittner, licenciada en letras. Ella coordina talleres de poesía y de traducción, trabaja como traductora para diversas editoriales. Tiene muchos, muchos libros, pero vamos a decir los últimos libros de poesía son Lugares donde uno no está, Poemas, 1996-2016, y Traducción de la Ruta. En 2021 publicó Se vive y se traduce, un diario ensayo sobre la vida como traductora. Sus libros para niños más recientes son Carta de Mami, Tengo un hijo alto, ¿Querés ser mi amiga? Y Un cuento con zorros. Su obra fue traducida al inglés, alemán, portugués, italiano, coreano y francés. Recibió, entre otras distinciones, el premio Konex a la traducción y la beca Fulbright. Así que en un ratito no pudimos tenerla acá porque ella solo venía el viernes para la presentación y nosotros el viernes íbamos a estar en el Ante la Arena. Entonces, bueno, decidimos que no nos podíamos perder este diálogo con ella y ofrecérselos a ustedes, así que lo hicimos telefónico. Luego vamos a recordar una entrevista sobre el climaterio y la menopausia con una número uno, la doctora Stephanie Viroga, profesora agregada de la Clínica Ginecotológica de la Facultad de Medicina. Ella es integrante del Comité Científico y expresidenta de la Sociedad Uruguaya de Endocrinología, Ginecología y Menopausia. Vamos a comentar por qué está, como decíamos, este diario está recorrido a través de las brazadas de la natación, porque la autora, además de estar pasando por la menopausia, sufre de fibromialgia, y es una de las cosas que está muy presente en este libro, y la natación es lo que le ayuda a poner su cuerpo en eje, a poner su cuerpo en estabilidad y en equilibrio. Así que vamos a recorrer algunos de los beneficios de la natación para las mujeres mayores de 40 años. Y en la música vamos a recorrer diarios históricos famosos. Tomen nota si les gusta leer diarios, porque vamos a mencionar algunos. Y quiero decirles además que este diario de menopausia también hay que, para mí, leerlo con una libretita al lado, porque además de que cuenta las experiencias de la autora va dando una cantidad de pistas de lecturas y autores interesantísimos, de músicas interesantísimas, de podcast, de profesionales de la salud que va siguiendo porque son eminencias en temáticas, y la verdad que dan ganas de ir desplegando en Google todo lo que ella está mencionando para adentrarse un poco más en eso que está contando. Y es un libro que tiene mucho, mucho arte para ofrecer, además de la voz propia de Laura Widner. Así que bueno, ese es nuestro menú de hoy. Cuéntenos 098-224-336 si han seguido escribiendo algún diario, si lo escribieron en algún momento. Tengo un mensaje acá de Cato, que dice: buenas tardes, mariposas, en Estocolmo a la espera de recibir título de abuelo. ¡Ay, felicidades, Cato! ¡Qué genial! Las dos personas que pueden hacerlo realidad parecen no tener mucho apuro. Yo no puedo hacer nada. Toca esperar, exactamente. Bueno, me alegro que Estocolmo esté fresco. Te mandamos también un abrazo y me alegro que estés ahí prendido en la dulce espera, escuchando Efecto Mariposa. Nos vamos a la pausa y luego de la pausa el encuentro con Laura Widner.

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0: Estructura de un día: mamografía, ecografía mamaria, ecografía transvaginal. Una vez que se es diarista, es difícil dejar de serlo. O al revés, la compulsión constitutiva por registrar es lo que te lleva a ser diarista. En general, el vicio empieza temprano, infancia, adolescencia. Lo que se va escabullendo es ese tiempo amplio que posibilita anotar casi en el momento. Cuando existían el ocio y el descanso, yo registraba en vivo y en directo y a color. Cuadernos y cuadernos, palabras, dibujos, pegatinas. Ahora es casi siempre un ejercicio medio retrospectivo. Para mí eso se nota. Es diferente incluso si el registro es de 2 días después o de 1 mes después. Hay recursos, claro. Taller de fingir frescura. Pero se pierde un aura de presente. Ayer, después de 40 años, releí la primera página de La Náusea en el mismo ejemplar de Losada con el lomo lleno de cinta scotch que me acompaña desde entonces. Naturalmente, ya no puedo escribir nada claro sobre las cuestiones del miércoles y de anteayer. Estoy demasiado lejos, dice Sartre, junto con su traductora, Aurora Bernárdez. Viernes y sábado, 3 lecturas, muchas amigas, reímos un montón. Cantó Ame, leímos con Lu, con Mariano, con Valeria, vi a Flor, a Dani, a Sebi, a Connie, a Santi. El name dropping con hipocorísticos me rejuvenece. Medianoche de domingo, pican las gotitas contra la persiana, un truenazo de vez en cuando. Lunes y martes, mal de la panza, dolor de cuerpo, energía astillada. La noche es una alternancia de mucho calor y mucho frío. Tapo, sudo, destapo, tapo, sudo, destapo. No nado, igual tomo café. Bueno, esta es una entrada de noviembre de este diario que va de mayo a mayo y que, como les decía al principio, también es un diario sobre otros diarios, sobre lecturas, sobre comidas, sobre podcasts, sobre música, sobre registros de natación y sobre el amor al café, por encima de todo. Y es un placer tener aquí con nosotras a Laura Widner, la autora de este diario de menopausia, que en algunos momentos parece padecer la vida y los dolores, y por otros momentos, como pasa siempre en la menopausia, parece brillar con luz propia. Laura, bienvenida a Efecto Mariposa.
1: Hola Carolina, gracias por la invitación y por este recibimiento, que entre Taylor y tu lectura hermosa estoy acá sonriendo sentada en mi casa, derretida de ternura, gracias.
0: Lo primero que me sorprendió era que eras tan swiftera.
1: Porque
0: no coinciden las edades, ¿no? Porque en general uno dice que las fans de Taylor Swift son veinteañeras, ¿no? Y ya están viejas.
1: Es en efecto un gusto adquirido, heredado, transmitido por mi hija, que en efecto tiene 19, pero que es swiftie desde muy joven. Y que yo tomé, así como ella o mi hijo toman también gustos musicales míos o de su papá, se me fue transmitiendo y finalmente la considero que es un gusto mío propio. Ya tengo derecho a decir que soy una Swiftie hecha y derecha. Igual no creas, ¿eh? Porque hay Swifties más grandes.
0: Eso,
1: fuimos a verla cuando vino acá y había gente, señoras de mi edad, cantando las canciones igual que yo.
0: Qué bueno eso de los gustos adquiridos. A mí me pasó con Milo J y con Woz, por ejemplo, adquirido de mi hijo, ¿no? Esas cosas que uno piensa que nunca va a escuchar y sin embargo te encantan y te conectan con una juventud que tenés, en definitiva, ¿no? A pesar de que estás pasando por la menopausia.
1: No, es que a mí me parece muy alentador que me gusten cosas nuevas, cosas contemporáneas, cosas que van surgiendo. Me da alegría, me hace sentir que, bueno, sigo estando acá, ¿no?
0: Exacto. Laura, bueno, pensaba en esto de los diarios. Es un tipo de lectura que a mí me apasiona. Y pienso lo fascinante que es pensar en los diarios, por un lado, los diarios que uno sabemos que nunca vamos a leer o que nunca vamos a dar a publicidad, y los diarios que están escritos para que alguien los lea, ¿no? Me imagino que en ese derrotero vos tuviste algunas cosas que decidir, ¿no?
1: Sí, a mí también me encanta leer diarios, los que están publicados, los que fueron pensados para publicarse, los que no. Si alguien quisiera leerme sus diarios personales, por supuesto, sería muy contenta. En este caso, yo llevo diario desde que soy muy joven, tengo un montón de cuadernos, jamás pensando en publicarlos ni en mostrárselos a nadie, aunque alguna vez le habré leído algún párrafo a alguien cercano. Y en el caso de este diario, este libro, ya empecé a escribirlo pensando en que iba a ser publicado. No es que yo tomé todo esto de diarios míos personales y lo edité, sino que surgió un poco de una propuesta amplia de los editores, la editora y el editor de la editorial en que salió en Argentina el libro, Bosque Energético, que es una editorial exclusivamente de diarios temáticos. Todos se llaman diario de, y bueno, algún tema alrededor del cual quiera escribir o haya querido escribir la autora o el autor. Y es una editorial relativamente nueva y ellos venían como proponiéndome que les diera algo y yo les decía, no, para dar no tengo, está listo. Y en algún momento pensé que tal vez podía intentar escribirlo especialmente, que es algo que nunca hice, esta escritura un poco a pedido. Bueno, los libros para chicos tal vez, pero no es tampoco tan a pedido. Y me puse a pensar, bueno, en principio, ¿qué tema? No me fue obvio de inmediato y el día que me di cuenta me sorprendí de que no me haya sido obvio porque era como mi monotema desde hacía años. Y sin embargo no me fue obvio que podía escribir sobre eso. Y después, bueno, también me tuve que poner a pensar en esto, ¿no? Que vos decías, qué diferencia hay entre tomar notas en mis cuadernos, donde hacía años que venía tomando notas sobre la menopausia, pero
0: eso te iba a preguntar.
1: Dejándome para mí misma,
0: claro,
1: ¿no?
0: en tu diario, digamos, si uno pudiera agarrar tus diarios íntimos o tus anotaciones íntimas y este diario de menopausia que yo tengo acá adelante mío, ¿qué coincidencias hay allí? ¿Qué cosas se repiten?
1: Las coincidencias son los hablar de las distintas sensaciones, tanto físicas como emocionales e incluso intelectuales, cosas que si yo ahora leo mis diarios de hace 10, 15 años, hay un montón de registros que ya tenían que ver con la perimenopausia primero y con la menopausia después, pero yo no lo sabía. Y eso me resulta ahora muy revelador, incluso entradas en las que yo trataba de ponerle palabras a lo que me estaba pasando y no sabía qué palabra poner, ponía como cosas muy vagas, como no sé, me siento que hay algo que hay que resolver, hay algo que es ocurrido, pero ni me imaginaba que tenía que ver con todo este cambio hormonal. Y por otro lado, también al empezar a escribir este diario, ya habiéndome puesto de acuerdo también con los editores, en qué le iba a hacer, en qué iba a intentarlo, porque yo no sabía si iba a poder, entonces fue todo como muy libre. También tuve que pensar desde los recursos de la escritura, claro, que yo tengo por otro lado, ¿no? Como qué voz quería que fuera la que apareciera en el diario, qué estructura, como qué registro, qué ritmos, un montón de cosas que jamás pienso cuando escribo en mis cuadernos, porque tomo notas así nomás para mí, o hago un dibujito o pego algo. En este caso era más como, bueno, yo quiero que esto sea algo legible, más pensado en quienes lean, ¿no? En claro, el público.
0: Yo pensaba en el tema, ¿no?
1: Actividad literaria.
0: Ahí está. No, el tema ya es un tema poco ficcionado. Estuve todos estos días haciendo un ejercicio de memoria de dónde encontré yo la menopausia desde que leo y desde que veo películas. Y bueno, ponele que Emily Brontë o Jane Austen no llegaron a la menopausia, pues se murieron antes, ¿no? Pero
1: claro,
0: pero otras autoras u otras cineastas, ¿dónde estaba el tema? ¿Dónde está el tema que todas vamos a pasar y no es un ratito? Puede llegar a ser 10 años. Y me impactaba,
1: sí,
0: muchísimo.
1: Y además te deja modificada, ¿no? Digamos, claro, después de esos 10 años. Esos 10 años emerges modificada.
0: Es una grieta profunda.
1: La verdad que sí.
0: Pero entonces, ¿dónde están esas voces que están apareciendo desde hace muy poquitos años? ¿no?
1: Sí, hace muy poquito, por lo menos nombrándolo, pero yo tengo la sensación de que en retrospectiva o si releemos algunas, muchas cosas que leímos en otra época donde no identificábamos, donde tal vez la autora tenía esa edad, pero nosotras no, hay señales, digamos.
0: Sí, no está la palabra, no, pero capaz que hay...
1: No está la palabra, pero hay... Sí, exacto. Mm. Incluso cuando ellas mismas tal vez no le hubieran puesto ese nombre a su malestar. Pero el malestar de una mujer pasando los 45, 40, 45 años en adelante aparece en muchísima literatura. Me voy incluso leyendo mi diario, que muchas veces yo copio párrafos de lo que leo, ahora releo y digo, ah, pero esto estaba acá, en distintas cosas que
0: vos,
1: yo leí.
0: Vos das muchos piques para leer cosas, que yo decía recién a la audiencia, vale leerlo con una libretita al lado, el diario de menopausia de Laura Whitner, porque hay una cantidad de lecturas, de nombres, de podcasts, de... que te dan ganas de nada, de tomarte un mes de licencia y ponerte a la tarea, ¿no? De leer, de ver, de escuchar, porque estamos muy ávidas de todo esto, porque es algo que nos pasó, que nos va a pasar, y que el acercamiento es como de menoscabo al cuerpo que sufre, a la mente que no coordina, ¿no? Esto ya a todo el mundo le pasa, ¿no? Es una cuestión muy muy dura eso de enfrentar. No sabes a qué te enfrentás. ¿Se cortó? Bueno, decíamos justamente que la menopausia en la ficción está presente, digamos, con nombre y apellido desde hace muy poco tiempo. Antes, como decía Laura Whitner, bueno, podíamos encontrar... Hay que hacer un ejercicio de volver a releer alguna de las cosas. ¿Está Laura en línea? ¿No? Todavía, ¿no? Bueno, este diario además tiene una estructura que tiene que ver con una idea que la autora saca nada más ni nada menos que de Patti Smith. Hola, Laura, perdón, ¿se cortó?
1: Sí, se cortó.
0: Se cortó, no, estaba, yo te venía diciendo de que me daba la impresión de que al ser algo que nos va a pasar a todas y... hay un acercamiento al cuerpo que sufre de menoscabo, ¿no? Y a la mente que no coordina de menoscabo, ¿no? Es una cosa, bueno, a todo el mundo le pasa lo mismo, ¿no? Vamos, sí. Vamos, vamos, vamos.
1: Sí, arre, arre.
0: Arre, arre.
1: No, cómo no, aquí sí. No ha pasado nada.
0: Exacto, exactamente.
1: Pero sabes, Carolina, que yo noto este tipo de respuesta y de actitud, especialmente ahora que salió el libro, también de parte de muchas mujeres que están... justo antes de ese momento, ¿no? Como, bueno, tampoco exageremos, que mi mamá no le pasó nada. Como un poco de miedo a decir, voy a entrar en esa zona, ¿no? Algo así.
0: Mira, yo creo que hay como una columna vertebral desde la menstruación, parir, menopausia y el mandato de que hay que aguantar y que que todas pasamos por lo mismo. Y que en ese mandato, que no es que desde el patriarcado, ¿no? Que viene viene dado por ahí, las mujeres hemos sido poco compasivas con nosotras mismas y con las otras mujeres.
1: Absolutamente, sí.
0: Y hoy estamos un poco desandando ese camino de siglos, pero todavía hay es como una huella que todavía no nos la podemos sacar. Y eso...
1: Sí. Eso
0: pesa.
1: Eso noto. Sí, son todas cosas que fui como terminando de entender mientras escribía y después, con todas estas conversaciones hermosas que tengo la posibilidad de tener a raíz de la publicación del libro.
0: Hablemos de la estructura, porque hay una narrativa, vos sos poeta, sos traductora, y hay una narrativa poética que en algún punto desafía trabajar con términos que no son poéticos: constipación, tendinitis, cortisol, geriátrica, ¿no? No hay nada de poético en todo lo que pasamos. Y hay acá una belleza del ritmo y de la palabra y de una estructura que me imagino que está muy pensada. Incluso hay parte de la estructura que se la robás a Patti Smith, ¿puede ser? Contame eso.
1: Sí. En realidad, bueno, empezando por la parte de lo poético, sí, mi noción de la poesía, la verdad es que abarca prácticamente todo. La cosa está en dónde se ubiquen esas palabras y cómo, ¿no? Desde qué punto de vista. Creo que puede, hoy en día, la poesía contemporánea puede incluir la palabra tendinitis o constipación, depende de lo que... No me imagino yo misma escribiendo un poema con la palabra constipación, pero puede haberlos y que salgan bien. Tendinitis, sí, ahí ya entraría, porque yo además soy muy hipocondríaca y toda la vida he puesto palabras un poco médicas en mis poemas. Pero, y con respecto a lo del, sí, el ritmo, la estructura, es un poco pensada y es un poco intuitiva, porque después de, qué sé yo, de estar pensando la escritura durante toda una vida, hay una cosa, el tipo de musicalidad con la que yo escribo suele trasladárseme de los poemas a la prosa, en este caso, ¿no? Como el diario de menopausia, es como una especie de respiración o de ritmo propio, que es un poco intuición y un poco oficio, y así vamos, digamos, como si yo escribo un párrafo, lo leo en voz alta, le invierto una acentuación, le cambio una palabra de tres sílabas a una de dos para que suene mejor. Bueno, las cositas que a mí me divierten a mí, claro. Pero pasadas al diario de menopausia. Y sí, lo de Patti Smith, en realidad, ella cuenta en una entrevista que le hace Julia Louis-Dreyfus en su podcast, que sí. Es un podcast hermoso que se llama Wiser Than Me. Ella lo que cuenta es simplemente que, como cuando se fue a vivir a Nueva York, la mamá le regaló un cuaderno para que registrara sus días, pero que el cuaderno era muy chiquito, entonces, como no podía anotar todo, anotaba lo que ella llamaba la estructura de cada día. No dijo cómo era. Entonces claro. Yo me agarré, como me divirtió cuando la escuché y
0: lo aplicaste.
1: Y inventé como alguna manera.
0: Sí, sí. El diario, el tema de escribir el diario y tener que escribirlo o plantearte escribirlo durante todo ese año, ¿te potenció la observación y la exploración de vos misma con el tema de la menopausia?
1: Sí, de mí misma no tanto, porque yo soy autoexploratoria por definición, uh-huh. incluso de más, cosa que a veces me pesa, pero sí la exploración del tema de una manera más... exhaustiva, más allá de siento esto, siento lo otro, fue un poco más, bueno, pero ¿por qué siento esto y siento lo otro? Uh-huh. Y también me posibilitó ponerle palabras a sensaciones que son muy intransferibles y son muy difíciles de explicar a quien no las haya sentido. Muy difíciles, porque además te ven de afuera y te ven más o menos parecida, y es como, pero si vos seguís haciendo tu vida, ¿cómo te puede estar uh-huh. pasando todas estas cosas tan enormes que vos... Entonces, escribir, tampoco es que en el diario yo logré definir esas sensaciones, pero me parece que con esa prueba, con ese ir narrando el día a día, pero un día a día enrarecido, cambiado, cruzado por esta especie de metamorfosis que yo estaba y todavía estoy atravesando, me sirvió para entender un poco más, para no seguir tironeando y empujando contra algo como que no veía, que lo tenía demasiado, no sé, encima. Me parece que la escritura en ese sentido me sirvió mucho. Más allá de investigaciones, de leer cosas, de seguir muchas cuentas de Instagram, de googlear, y de hablar con varias amigas que también iban trayendo como nuevos datos.
0: Claro.
1: Y de hablar sobre todo con mi médico, que tiene muchísima información sobre el tema y con quien yo todavía nunca me había abierto a escuchar, tal vez por miedo, ¿no? Por lo mismo que les pasa a otras mujeres que están justo antes y me dicen, no quiero leer tu libro porque no quiero saber nada antes de que me pase.
0: Qué fuerte eso, ¿no? Porque vos
1: es
0: decías,
1: sí.
0: vos sos hipocondríaca y bueno, yo por ejemplo soy muy rígida, ¿no? Con mis rutinas y cosas. Y la menopausia... es una implosión y una explosión para cualquier persona que no tenga la mínima flexibilidad para poder aguantar lo que se viene, ¿no? Que además no sabes lo que es porque vas como a ciegas.
1: Exacto, vas a ciegas, sí. También hay que decir que hay mujeres que dicen que no han tenido casi ningún cambio, evidentemente.
0: No les creemos.
1: Todas, igual.
0: no les creemos.
1: No, bueno, yo les creo, pero me parece que no son la mayoría. Y también me parece que cuando dicen que no tuvieron signos de la menopausia, no saben que muchas cosas que tuvieron y por las cuales fueron a distintos especialistas y se trataron de distintas maneras, se debieron a la menopausia. Y a mí me parece que es interesante y fructífero entenderlo para no entrar en pánico o para no entrar en una especie de carrusel infinito de visitar a médicos cuando en realidad todo responde a lo mismo y probablemente todo se solucione de la misma con ciertos movimientos iguales, ¿no?
0: Claro. ¿Cómo es posible que cuando te olvidas una cosa o no te salen las palabras, enseguida pienses que tenés Alzheimer y no que estás pasando la menopausia, ¿no? Que es lo más normal del
1: mundo.
0: Bueno,
1: la mayoría de las mujeres va a un neurólogo claro. a hacer estudios. Pero el problema es que el neurólogo en general no le dice cuántos años tenés, estás menstruando, cómo estás de... Bueno, es esto. El neurólogo le manda a hacer los mismos estudios que si va una persona de 20, una persona de 70, y uno tiene que atravesar todo eso, que no es gratuito, digamos, ¿no? Ir a hacerse un estudio neurológico, esperar que te den el resultado, otro estudio oftalmológico, otro estudio gastroenterológico, otro traumatológico, que está bien, tal vez lo podés hacer igual, pero por lo menos desde la comprensión de qué es lo que te está pasando.
0: Claro. Hay muchos tips también como divulgativos, ¿no? Como de salud. ¿Lo pensaste por ese lado también el diario o salió porque no hay más remedio, ¿no? Que hablar de esos temas, digamos.
1: Creo que salió porque no hay más remedio, pero me pone muy contenta cuando terminé. Pensé, ojalá esto sirva también como eso. La verdad es que me parecía que era interesante porque yo soy muy agradecida tanto con mi médico como con mis 4 o 5 amigas con las que hablamos permanentemente del tema, porque sin ellas y sin mi médico no habría sabido un montón de cosas.
0: Lo queremos a Carlos, ya lo queremos todas a Carlos.
1: Lo queremos muchísimo. Sí. Carlos, paso el contacto de Carlos acá en Buenos Aires, ya lo paso todo el tiempo.
0: Claro, claro. ¿Y le perdiste permiso para contar sobre él?
1: Sí, por supuesto. No solo le pedí permiso, le mandé todas las partes donde lo mencionaba. Y le encantó, se rió mucho, me hizo una corrección porque yo puse que el consultorio es en el 9º y él me dijo es en el 10º, acordate que es un dúplex y que vos subís por la escalera por adentro. Le dije, bueno, pero lo voy a dejar en el 9º porque suena mejor, había algo con la palabra 10º que no quedaba bien en esa línea, pero sí, le pedí permiso y él aparte cuando presentamos el libro en Buenos Aires, él fue parte de la presentación, vino como a conversar sobre la menopausia.
0: Mira, justo tengo marcado el pasaje que acabas de referirte. Así que si me permitís lo voy a leer.
1: Sí.
0: Hoy le dije a Carlos, cuando hablo de panza hinchada, hablo de esto. Me subí la remera y me desabroché el jean. Sacó de inmediato su cinta medidora. Y con lo perfecto que como, me lamenté. ¿Perfecto cómo? Me porfió. Y fue más lejos. ¿Que qué desayuno? Porridge de avena, dije, en el límite entre el orgullo y la desolación. Vi su cara de, es que no. Pero con chía remojada toda la noche, con arándanos, con nueces. Apretó los labios el querido Carlos y fue más lejos todavía. Lo mejor es no desayunar. Me mato, respondí. Carlos hizo un gesto teatral con el brazo izquierdo, indicando el ventanal. Es un piso 9º, da a Cabildo. Lo marqué porque me dio tanta gracia.
1: Qué lindo que lees. Tenemos que salir por los barrios a que vos leas.
0: Es que me dio tanta gracia. Porque al final uno lo termina leyendo y dice, pero hasta al desayuno tengo que renunciar. Al olor a tostadas y café. ¿Te das cuenta?
1: No, igual no renuncié. Pero sí, ya que estamos, quiero decir que dejar la avena fue un cambio radical en mi digestión. En 10 días me deshinché por completo, en 3 meses bajé los 3 kilos que había subido en los últimos 6. Fue una cosa muy impresionante. O sea, la avena es súper sana y un montón de cosas, pero hay personas como, por ejemplo, yo, que a partir de cierto momento evidentemente no la pueden digerir bien, te sube mucho la glucosa en ayuna, bueno, una serie de cosas. Pero quiero decir, son pequeñas cosas que uno pensaría, no, bueno, no voy a cambiar toda mi alimentación, pero es eso, ahora ya encontré otro desayuno que me hace feliz y soy mucho más feliz, deshinchada, y sin comer avena, que hinchada y desayunando avena. La verdad.
0: Bueno, y además están está tu familia presente también en el libro, y también están las amigas, y haces como bitácora de tus amigas también, ¿no? Como reportes, pequeños reportes de cosas que a ellas también les pasa, y es muy, muy enriquecedor también para nosotros leerlo eso, ¿no? ¿Cómo fuiste seleccionando eso? ¿O fue dándose de la charla con ustedes y lo fuiste anotando?
1: La charla, especialmente con las amigas que nombro, que son, si no me equivoco, Luciana, María, Carolina y Damiana, son como las amigas con las que más a diario hablo sobre estos temas. Es muy gracioso porque de ellas solo una vive en Argentina, las otras están viviendo en otros países, y sin embargo hay como un intercambio, no de estos temas, de todos los temas. Con dos tenemos un grupo, así que estamos... Claro. Es como una... Esta especie de reporte diario que una tiene con las amigas, que es una belleza, que por suerte es, creo, de las pocas cosas buenas de WhatsApp, es eso. Y en esas conversaciones surge todo el tiempo, porque además siempre empiezan con cómo estás hoy, ¿no? Como cómo te agarró hoy la vida, y cada una plantea sus cosas.
0: Sí, hoy no dormí nada.
1: Exacto, eso es lo primero.
0: No dormí nada. ¿No?
1: Depende si dormiste o no, es cómo va a seguir el resto, el resto del día. Pero son conversaciones que además están llenas de risa, y eso es muy aliviador también, ¿no? Compartir situaciones, que es una época realmente difícil, desconcertante, muchas veces con situaciones difíciles con las parejas, si es que uno las tiene, y poder compartirlo con alguien que te está entendiendo a la perfección, porque está pasando lo mismo, y con alguien que tiene humor, sobre todo, que en el caso de mis amigas son todas, produce como mucho alivio.
0: Y para los lectores y las lectoras, además de leer una cosa que está bellamente escrita, pasan cosas como, pero pará, yo no estaba loca. O sea, esto también me pasa. ¿Sabes con qué me pasó? Con lo del olor a pis de gato y olor a cloaca. Me pasó exactamente lo mismo que te pasó a vos. En un momento empecé a oler a pis de gato como persistente. Yo no tengo gato, no tengo balcón, no hay forma. Y después se fue eso y empecé a oler a caño y no sabía de dónde era.

0: Mira, y después se pasó. ¿Se volvió a cortar? A ver. ¿Hola? ¿Laura? Se volvió a cortar. Bueno, qué difícil que está. ¿Sabés que la humedad es muy mala para los cables coaxiales? Te voy a decir. Y a veces pasa eso que se nos corta mucho cuando está el clima medio húmedo de más. Pero bueno, vamos a tratar de recomponer la conversación. Bueno, yo decía, Laura en el libro en un momento dice eso, ¿no? Que estuvo varios días oliendo a pis de gato y no sabía de dónde venía. Y luego eso se pasó, se fue y empezó a oler a cloaca. Y a mí me pasó exactamente lo mismo. Y cuando empecé a leer lo que ella estaba escribiendo, dije, bueno, no estoy loca. O sea, lo que me pasó, porque en un momento yo pensé, estoy delirando, ¿no? No sé qué pasaba. Pero no, no estaba loca, y a la autora le había pasado exactamente lo mismo que a mí. Estamos con, ¿no? Se cortó definitivamente. Ay, qué pena, qué pena. Bueno, vamos a leer otro pedacito. A ver, por ejemplo, vamos a leer sobre el desayuno. Esta es la mañana de mi desayuno nuevo. Siento una especie de orfandad. El ritual nocturno de dejar la avena y la chía en remojo, lo entiendo ahora, me armaba la estructura mental del sueño y del despertar, como indican los libros sobre el sueño de los bebés. Fui desganada a la cocina y miré qué había. Armé un bol de nueces, arándanos congelados, manzana verde y una cucharada chica de yogur natural. No me gusta el yogur. Despolvoreé canela con resignación. Me hice un café, heme aquí, tipeando y reseteando. Bueno, Laura, volvimos con
1: Sí,
0: esto.
1: perdón, ya me está preocupando que sea algo de mi teléfono, me parece rarísimo.
0: ¿Sabés que a veces yo le decía a los chiquilines en Buenos Aires, cuando tenemos llamadas a Buenos Aires, y hay mucha humedad, no sé si tiene que ver con los cables coaxiales o qué, que vos sabés que a veces se corta. Y hoy está re húmedo acá, no
1: Sí,
0: sé allá
1: claro.
0: cómo es.
1: Está, no, acá también, es
0: Bueno,
1: terrible, porque estoy sentada quietita sin
0: no hay
1: moverme en mi
0: problema.
1: casa y.
0: No te preocupes. No, te decía lo del olor a pis de gato y pis de caño, que a mí me pasó igual, me pasó exactamente lo mismo. Cuando leí esa entrada dije, está, pero no estaba loca. O sea, a alguien más le
1: Mira vos.
0: pasó. Increíble,
1: Bueno, eso
0: pero.
1: fue toda una época. Después hubo otra que era olor a quemado y que me acordaba que en la época del COVID decían que cuando
0: Sí.
1: tenías COVID a veces después te quedaba, yo no tuve, así que no sé, pero quedaba como una, olías a quemado. Y van
0: Sí.
1: por épocas viniéndome así,
0: Bueno,
1: como
0: así que
1: olor.
0: pasa eso también cuando leemos el diario, que nos encontramos, eso que te decía, ¿no? Como abrazadas a las cosas que uno también pasa y que no, capaz que no lo habló con nadie, pues yo no le dije a nadie, hay olor a pis de gato persistente, no se lo comenté a nadie, ¿no? Van a decir que estoy loca, ¿de dónde voy a sacar un gato para que haya olor? En el lugar donde yo vivo no hay ningún gato. Pero cuando te leí dije, bueno, no estaba tan loca, esas son las cosas de la menopausia. Bueno,
1: Claro, yo les digo todo a mis hijos con quienes vivo, así que quedo como una loca todo, pero ellos ahora ya saben e incluso aprendieron a identificar señales de menopausia en otras mujeres,
0: qué
1: ya
0: escapos.
1: están entrenados.
0: ¿Tuviste feedback de varones que hayan leído? Me interesa mucho eso.
1: Tuve, sí, tuve al principio especialmente, en principio dos amigos muy cercanos que lo leyeron y me dijeron que les gustó mucho, tal vez les gustaron como partes, un poco como la voz, ellos también escriben, entonces hablamos un poco como que les había gustado la voz que yo tenía para el diario, muchos se emocionaron con la parte de mi relación con los chicos, con mis hijos, no me comentaron específicamente sobre el tema de la menopausia, pero sé que están en tema. Y después también hubo reseñas muy lindas escritas por
0: Por
1: varones.
0: varones.
1: Eso me alegró. El primer programa o podcast al que me invitaron también está conducido por un varón. Es un podcast muy lindo que se llama Demasiados Libros,
0: Sí,
1: y que son
0: lo
1: eso,
0: conozco.
1: entrevistas.
0: Sí, sí.
1: Y fue una conversación muy linda. Así que eso también me alegra, ¿no? Como abrir y acercar el tema a varones de distintas edades, porque en el caso de Guido de Demasiados Libros es un varón joven, me parece como interesante también. Un poco como que siento que a algunas personas les, digamos, que ya

0: que me,
1: Hermoso.
0: porque son cosas que también aportás, además de tu escritura, ¿no? Esas ventanas hacia otras voces que pueden aliviar, que pueden ser también compasivas con quien está leyendo y con quien está atravesando esto, ¿no? Cuando te vuelvas a
1: Sí.
0: leer en unos años y leas este diario, ¿qué te parece que te va a pasar?
1: Ahora me pasa, pienso que querría agregar cosas, porque ahora estoy en otro momento, empecé la terapia de reemplazo hormonal y eso me hizo mejorar muchísimo. No sé lo que me va a pasar, espero no sé, que no me parezca mal, ¿no? Que no, que esa voz, no sé. Me parece por ahora estoy contenta, no lo releo a menudo, pero estoy contenta con la repercusión y sobre todo con las conversaciones que abre. No sé qué me va a pasar, me parece que me voy a ver como una persona todavía explorando algo que espero en ese momento ya haber terminado de entender. Ya ahora creo que entendí bastante más de lo que estaba entendiendo cuando lo escribía, que no fue hace mucho,
0: Claro.
1: pero
0: Bueno,
1: quién sabe.
0: este diario se presenta el viernes en Life Alfabeta, en el Centro Cultural Alfabeta, con una compañera de lujo vas a tener, porque Victoria Vera es.
1: Sí, la conocí por videollamada y ya estoy ansiosa por conocerla en
0: Tiene una
1: persona
0: obra
1: porque
0: de
1: nos reímos
0: teatro
1: mucho.
0: tan fabulosa que se llama Música de Regreso a Casa. Nosotros la tuvimos aquí en el programa y es, la verdad que
1: Ay, me encantaría
0: machea
1: verla. Justo no está
0: perfecto.
1: este fin de semana.
0: No, no.
1: Ay, sí, esta fue una idea de la editora de Criatura que dijo, ustedes dos van a ir bien juntas y la verdad es que ya
0: Machea
1: por
0: perfecto.
1: videollamada nos llevamos muy bien y nos entendimos de inmediato.
0: La verdad que fue un acierto, así como la tapa, no sé, no hablamos de la tapa
1: Ah,
0: de esta
1: sí,
0: edición,
1: claro. De...
0: que
1: Sí,
0: es.
1: es una pintura de Valeria López Aldao que hace unas cosas que me encantan y nada, me encanta cómo quedó la tapa
0: Es
1: también.
0: impactante la tapa. Este libro se lo presté a dos amigas y la primera con la que siempre nos cambiamos libros, me dice, esa tapa, y me lo dijo con una cuestión de entre la risa y el espanto, y digo, bueno, así vas a suceder tu lectura, va a ser entre la risa y el espanto, tomá, le digo. Porque
1: Sí,
0: la
1: porque
0: tapa
1: es
0: ya
1: una
0: dice
1: tapa eso,
0: todo.
1: muy escandalosa. Y la de acá de Buenos Aires también tiene unos colores muy fuertes y es como muy medio así como va al choque, digamos, cuando uno imaginaría, no, como que en general los libros sobre temáticas del cuerpo femenino tienden a ser una cosa como delicada, ¿no? Un pétalo, un lila. Y estos dos son así bien fuertes, como agárrate.
0: Traduce perfecto lo que vas a encontrar adentro. Me parece que es el gran hallazgo de la
1: Bueno,
0: tapa,
1: me
0: ¿no?
1: alegra mucho que te haya gustado.
0: Bueno, Laura, ha sido un gusto. Lamentablemente tenemos que cortar. Bienvenida a Montevideo el viernes y que sea un éxito la presentación.
1: Bueno, muchísimas gracias. Muchas gracias
0: Un
1: por la
0: placer.
1: conversación y por la bienvenida. Chao, hasta
0: Chao,
1: luego.
0: hasta luego. Laura Windner, amigos, Diario de Menopausia. Nos vamos a la pausa.
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1: Bueno, diario de menopausia, nuestro título hoy en Efecto Mariposa. Tengo un mensaje de Rosario que dice: yo ya pasé hace mucho tiempo la menopausia, tengo 71 y menstrué hasta los 53. Creo que lo que me pasó fue que estaba tan inundada por otras vivencias difíciles que ni siquiera me di cuenta lo que estaba transitando. Al escucharlas ahora lo reflexioné. Qué fuerte, ¿no? Sí, ¿sabes qué, Rosario? Que es algo que nos pasa a todas, e incluso eso exactamente que vos decís está consignado en este libro de Laura Widner. Ella menciona que además de su fibromialgia también pasó la pérdida de su padre, entonces que también se mezclaban justamente lo que vos decís, esas otras vivencias, y a veces es difícil discernir qué es qué. Gracias por el mensaje. Estamos en el 098-224-336 y vamos a darle paso a los diarios famosos, a los diarios que fueron publicados de gente que fue alguna celebridad. Y está acá Beatriz Belloni. Gracias por acompañarme nuevamente,
2: por
1: Beatriz.
2: Por favor, un placer. Buenas tardes a todos.
1: Buenas tardes. Bueno, el diario personal o simplemente diario es un subgénero de la biografía y en concreto de la autobiografía. Se trata de un texto que, de manera fragmentaria y con el registro de la fecha, suele destinarse a una lectura ulterior y privada de quien lo confeccionó. El filólogo español Carlos García Gual, experto en literatura griega y romana, recuerda que los antiguos no escribían o no publicaban diarios, aunque sí nos dejaron interesantes apuntes autobiográficos, como los que hay en la famosa Carta Séptima de Platón, o en las cartas familiares de Cicerón, y más extensamente en las meditaciones o notas para sí mismo del emperador Marco Aurelio. Las meditaciones del estoico Marco Aurelio se asemejan ciertamente a un diario, pero no tiene fechas.

Viajeros, exploradores y conquistadores dejan escritos de sus experiencias. En las grandes embarcaciones surge el más claro antecesor de los diarios, el cuaderno de bitácora. Entre los registros y testimonios de viajeros y descubridores se destaca el diario de a bordo de Cristóbal Colón en 1492. La aparición de la imprenta en 1440, el advenimiento de la Ilustración y la conquista de los derechos humanos y las libertades sociales e individuales alientan los diarios tal como se conocen hoy.

Algunos diarios personales se han popularizado, relatos testimoniales de la época que le tocó vivir a quien lo escribió, como lo es, por ejemplo, el caso del célebre diario de Ana Frank. 12 de junio de 1942. Espero poder confiártelo todo como aún no le he podido confiar a nadie y espero que seas para mí un gran apoyo. Así empieza Ana Frank a los 13 años su diario, ejemplo por antonomasia de un género que en su caso, siendo el registro de su encierro y el de su familia huyendo del nazismo, se convirtió en el testimonio clave de una época trágica.

0: La tarde en que Lewis Carroll le contó a la verdadera Alice las aventuras de Alicia en el País de las Maravillas es tan misteriosa como la página arrancada de su diario íntimo en la que el profesor de matemática excéntrico, tartamudo y enamorado relató la ruptura de la relación amorosa que los unía. Carroll cuenta en su diario que la inspiración le llegó por el anhelo de complacer a la pequeña de 7 años, Alice Liddell, un 4 de julio de 1962. Aficionado a la fotografía, tímido, elusivo de la sociabilidad, a los 31 años anotó en su diario los nombres de 108 niñas a las que había fotografiado en 1894 y añadió 16 amiguitas nuevas.
1: Muy turbio todo lo de Lewis Carroll.
0: Realmente.
1: Turbio.
0: Se cree que la familia de Lewis Carroll destruyó deliberadamente parte del diario para proteger la reputación familiar. Claro, ¿no?
1: Sí, claro.
0: Es una historia llena de documentos desaparecidos, páginas enigmáticamente rasgadas y confesiones.

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1: El diario de Frida Kahlo abarca los últimos y turbulentos 10 años de su vida, entre 1944 y 1954, en los que a través de sus pensamientos, poemas, ilustraciones y sueños, la compleja artista mexicana revela la tormentosa relación que mantuvo con el célebre muralista Diego Rivera, así como sus numerosas visiones acerca del proceso creativo que desarrollaba como artista. Escrito de su puño y letra desde los 36 años, esta obra integra una amplia pluralidad de disciplinas: caligrafía, cartas, autorretratos, dibujos e incluso manchas, que constituyen una especie de libro-álbum que convierte al lector en un curioso intruso en la mente de Kahlo. En 1995 fue editado y publicado el diario de Frida Kahlo, Un íntimo autorretrato.

El multifacético artista, inventor y pensador del Renacimiento, Leonardo da Vinci, también llevaba cuadernos de notas. Hoy se le conoce como el Codex Arundel. La bitácora reúne más de 7.000 páginas y contiene apuntes, diagramas, ilustraciones e inclusive anotaciones misceláneas, como listas de compras o un inventario de su ropa. El abanico temático de esta íntima colección de ideas reúne disciplinas como la geometría, la mecánica, los flujos de ríos, el arte, la astronomía y la arquitectura. Destaca una peculiar forma de escribir, la escritura en espejo, una forma cifrada de anotación que debe ser leída de derecha a izquierda. Como sucede con la mayoría de los diarios, el Codex Arundel nunca fue concebido para ser publicado. Sin embargo, la Biblioteca Británica lo digitalizó, restauró cada una de sus páginas y lo puso al alcance de todos.

0: Tras el romanticismo, el siglo XX deja a su paso cada vez más diarios de autores como Fernando Pessoa, Virginia Woolf, Franz Kafka, Julian Green o Joseph Pla, diarios cuyas confesiones seducen a los lectores. Virginia Woolf dice: el diario es tan privado y tan instintivo que incluso permite que otra yo se desgaje del yo que escribe, que se separe y observe al primero cuando escribe. El yo que escribe es un yo extraño, a veces nada le induce a escribir. Virginia Woolf escribía el diario en volúmenes de páginas en blanco encuadernados por su marido en la editorial que habían fundado los dos. Cada año empezaba un tomo distinto. Había llenado 27 cuando se suicidó el 28 de marzo de 1941. Bueno, tenemos que ir a la pausa. Luego de la pausa vamos a entablar el diálogo con la doctora Stephanie Viroga, profesora agregada de la Clínica de Ginecología en la Facultad de Medicina, Climaterio, Menopausia. Beatriz, gracias por haberme acompañado.
1: Todo un honor, muchísimas gracias, buenas tardes y sigan disfrutando de Efecto Mariposa.
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0: Hablemos de menopausia, Daina. La menopausia es un evento biológico puntual en la vida de las personas que menstruan. Es el día de la última menstruación. Y esto, este diagnóstico se establece de forma retrospectiva después de 12 meses consecutivos de no menstruar.
1: Para saber que efectivamente fue la última y no es otra cosa.
0: Exactamente. Esto ocurre dentro de un proceso más extenso que llamamos climaterio, que es la etapa de transición que abarca el declive hormonal de los ovarios y que puede extenderse por más de 10 años y se manifiesta antes, durante y después de la última menstruación.
1: Más de 10 años puede ser.
0: Por favor. Sí. Estamos hablando de que en Uruguay la edad promedio de la menopausia es entre los 51 y 52 años. Se estima que actualmente hay más de 400 mujeres en el país que están atravesando esta etapa. ¿Y qué pasa? Debido al aumento de la expectativa de vida, que hoy ronda los 83 años, porque las mujeres no llegábamos prácticamente. Hace 100 años muy pocas llegaban a la menopausia.
1: Claro, entonces la menopausia quedaba como, o el climaterio quedaba como un símbolo de vejez, del final de la vida.
0: Y además no se sabía nada, ¿no?
1: Claro.
0: La cuestión es que hoy las mujeres transcurren aproximadamente un tercio de su vida en la posmenopausia. Así que
1: tomen nota.
0: Si será importante atender este tema, hablar de este tema, ver cuáles son los síntomas de la menopausia. Se han contado hasta 34 síntomas diferentes. ¿Qué se puede hacer para mejorar esos síntomas? ¿Qué se puede hacer
1: para
0: incluso
1: prevenir,
0: para que no les pase nunca? ¿Cuáles son las líneas de tratamiento fundamentales? He escuchado a nuestra entrevistada de hoy decir que la primera línea de tratamiento en la menopausia es darle a la paciente las hormonas que le faltan, y esto lo vamos a profundizar porque hay un gran cuco todavía con el tema de la terapia hormonal o de reemplazo hormonal. Así que es un gran gusto recibir hoy a la doctora Stephanie Viroga, ginecóloga, profesora agregada de la Clínica de Ginecología de la Facultad de Medicina de la UDELAR, expresidenta de la Sociedad Uruguaya de Endocrinología Ginecológica y Menopausia, miembro del Comité de Menopausia de la Federación Latinoamericana de Sociedades de Obstetricia y Ginecología y de la Federación Latinoamericana de Sociedades de Climaterio y Menopausia.
1: Hola, Stephanie, ¿cómo estás? Bienvenida.
2: Hola, muchas gracias por la invitación, un placer compartir con ustedes.
1: Me quedo con esto, una de las cosas que decía Carolina que me parece muy relevante, que es un tercio de nuestra vida, de las mujeres, que lo vivimos posmenopausia, ¿verdad?
2: Exacto.
1: Esto cambia totalmente el panorama con respecto a lo que pasaba, como bien decía Carolina, en el siglo pasado, o hace más tiempo, pero digo, acá hay un factor que me parece muy relevante desde el punto de vista demográfico, pero desde el punto de vista sociológico, psicológico.
2: Totalmente.
1: ¿Cómo ves este proceso? Porque no todo el mundo tiene claro que es un tercio de la vida, es demasiado más de lo que en general le atribuimos.
2: Exacto,
1: ¿no?
2: Exacto. Sí, lo que decía Carolina estaba perfecto. Creo que los números son un poquito más alarmantes. Creo que en realidad el número de mujeres en Uruguay que están transitando esto, creo que Carolina quiso decir 400.000 y no 400.
1: Sí.
0: Dije 400. Sí. Ah, no, son 400.000.
2: Sí, son un montón mal.
0: Sí, claro. 400.000, quise decir.
2: Exacto. Es verdad que hay listas de 34 síntomas, pero también hay listas de más de 100 síntomas, entonces es bastante más. Mm. Y sí ha cambiado antropológicamente, socialmente. El único mamífero que deja de menstruar y que por lo tanto tiene menopausia es el ser humano. Ah, no existe la perra menopáusica, la elefanta menopáusica. Entonces, esto tiene mucho que ver con la evolución de las especies. Porque nosotros creamos de dónde venimos a reproducirnos, entonces una vez que nuestros ovarios dejaban de funcionar, nos moríamos. Entonces, hace 100 años no existían mujeres posmenopáusicas.
1: Okay.
2: ¿Qué pasó? La medicina avanzó y los seres humanos vivimos más allá de lo que veníamos planificado a vivir. Y entre eso incluye a las mujeres. Entonces, las mujeres pasamos a vivir más allá de lo que biológicamente estábamos predestinadas, que era reproducirnos y con las funciones ováricas. Entonces, ahora existe una etapa nueva, relativamente nueva en la evolución del ser humano, que es la posmenopausia, la menopausia, el climaterio, con las definiciones perfectas que dijo Carolina. Entonces, si vamos a vivir más allá de esta etapa biológica tan, tan marcada, vamos a estar gran parte de nuestra vida, esto de un tercio, incluso mujeres van a estar la mitad de su vida, porque si una mujer tiene la menopausia un poquito antes, peri 40 y algo, va a vivir hasta los 80 y pico, la mitad de su vida la va a vivir en esta etapa. Entonces esto hace que sea algo relativamente nuevo de entender, si ya bien tiene sus años, y que trae una cantidad de mitos y tabúes, que las mujeres no lo hablaban, que los profesionales no sabíamos qué hacer, que desconocíamos que era una etapa que había que prestarle atención como una etapa per se, ¿no? Porque si no hablamos de la infancia, la adolescencia, la edad reproductiva, y después no había más nada. Entonces, sí, y las mujeres aparte, sociológicamente y demográficamente, pasamos de ser quizás nuestras abuelas a los 50 años tenían una función en la sociedad que era ser abuelas, criar, acompañar, ama de casas, y hoy las mujeres a los 50 años son dueñas de empresa, directoras, madres, ama de casas, esposas, se hacen cargo de sus padres y tienen un proyecto de vida personal a largo plazo.
1: Independientemente de la función reproductiva.
2: Exacto.
1: Digamos,
2: exacto,
1: ¿no? Que esa era, entre comillas, la única justificación, claro, para estar en este mundo. Eso es muy importante.
0: Stephanie, antes de ir más a fondo con el tema de los síntomas y de los tratamientos, quería brevemente preguntarte, porque para acompañarnos a quienes estamos transitando esta etapa, la primera línea que uno piensa es el médico, la médica, ¿no?
2: Exacto.
0: Y yo, viendo tu formación, sé que vos te formaste afuera en la especialización, porque acá no había, o no sé si todavía no hay una especialización,
2: ahí va,
0: una formación específica en climaterio y menopausia. ¿Cómo es es en este momento?
2: Ahí va, sí. La primera línea en el sistema que tenemos social hoy son los médicos. Uh-huh. En esto que yo te decía, que la etapa del climaterio es algo relativamente nuevo en la evolución del humano y por ende en lo que hemos aprendido, innatamente uno piensa que el que debería manejar esta etapa es el ginecólogo o la ginecóloga que se cargó de las otras etapas de la vida de la mujer, ¿no? Uh-huh. Pero era algo tan poco visto, poco visibilizado, que hasta hace unos años, en la especialidad de ginecología, que en nuestra facultad hoy en día son 3 años, no era un tema. Vos estudias el embarazo, el cáncer de no sé qué, la adolescencia, los métodos anticonceptivos, y el climaterio no era un tema. Cuando esto empieza a tomar una relevancia social, son las mujeres las que empiezan a decir, vos, pero nadie sabe nada de esta etapa, ¿quién te va a hacer cargo de esto? Y bueno, y algunos otros países empezaron a hacer este camino un poco antes que nosotros, tampoco mucho más. Entonces, bueno, cuando yo estaba en esta etapa, decidí irme a Buenos Aires a estudiar, hice un posgrado ahí, y ahí entré en este mundo, y después, bueno, Uruguay tiene una sociedad endocrinológica de climaterio y menopausia, que también en su momento eran muy poquitos trabajando ahí, porque como nadie sabía, nadie se acercaba, y ahora somos una sociedad con una cantidad de ginecólogos que quieren formarse, que pertenecemos a estas sociedades latinoamericanas, internacionales que ustedes nombraron. Uh-huh. Y bueno, sí, tiene mucho que ver con la ginecología, pero si bien hay otras especialidades médicas que han hecho hincapié acá, como la endocrinología, el médico de familia, no es como que se limita al ginecólogo, es como que innatamente los ginecólogos se nos dio por culminar, ir más allá del embarazo de las mujeres y encargarnos de otra cosa.
1: Bien. Está bien, porque yo pensaba, en mi sociedad médica, por ejemplo, hay una policlínica de hombro.
2: Claro.
1: Policlínica de talón. A ver, sí, muchachos.
2: Y de climaterio, recién algunas ahora están empezando a ver, pero todavía muy poquito.
1: Exacto. Claro, sí.
0: Bueno, así que antes de empezar con lo que son los síntomas y el tratamiento, si a una mujer su ginecólogo o ginecóloga le dice, sí, esta es la etapa que te toca, hay que bancársela, se cambia de ginecólogo.
2: Bueno, yo siempre que empiezo algunas charlas, sobre todo cuando hago charlas no académicas, dirigidas a público en general, siempre lo primero que hago es pedir disculpas por aquellos colegas que en algún momento de su vida le dijeron, jodete, es lo que hay. Uh-huh. Y bueno, y ahí trato de poner un poco en este contexto, ¿no? Que es algo relativamente nuevo, pero bueno, sí, hay muchos especialistas ya de la ginecología que han hecho esto, que se están formando, nosotros de la sociedad formamos, y incluso tenemos en las redes, en todas las instituciones del salud del país, hay algún ginecólogo, 1, 2, 3, 4, que tienen esta vertiente, así que busquen esa lista y vayan a alguien que las entienda.
1: Bien. Eso además, perdón, Carolina, es un tema de la invisibilización que se da una vez más con las mujeres, que también se da, por ejemplo, con el dolor menstrual, ¿no? Que
2: exacto,
1: podría
2: exacto.
1: Implicar una certificación médica, y sin embargo, terrible. No sé, fumátela.
0: Vos decís que si los hombres lo tuvieran, ya tendrían eso.
1: Pero
0: cubierto.
1: ¿No viste el experimento que hicieron dos científicas argentinas? ¿Lo conocés, Estefanía? ¿El experimento?
2: Sí.
1: Le hicieron a un conductor de programa, le hicieron ponerse unos electrodos, no sé cómo es, y simular el dolor de ovarios, sí. Y los tipos se querían morir.
2: No, sí.
1: Bueno, viste, nosotros andá a trabajar y dejá que estás histérica, claro. ¿No? Y
2: Bueno, el histérica es una palabra claro. Muy peyorativa que viene de el dolor. Claro. El histero es el útero, histeria viene, claro. Tiene que ver con el dolor del útero.
1: A lo que iba es que no solo un tema de ginecólogos, varones, ni de hombres, ni de varones, sino que muchas mujeres también consideran o consideramos que es menor el problema, ¿no?
2: Exacto,
1: nos invisibilizamos todas.
2: Todas entre nosotras. Seguramente, yo siempre le hago la pregunta cuando veo a estos pacientes, me dice, pero a mi madre no le pasó. Le digo, no, seguramente tu madre no lo contó, no sí. Tuvo la oportunidad de decirlo, no lo entendió, pensó que se la tenía que aguantar.
0: Y eso va de la mano con para describir bien los síntomas. En mi caso, por ejemplo, yo me acuerdo de mi madre con el tema de los sofocos, porque se tenía que cambiar los camisones a veces dos o tres veces por noche, claro. Entonces era una cosa muy evidente, es un síntoma muy evidente para la familia. Hay otros que no lo son.
2: Exacto.
0: Tanto. Entonces, bueno, arranquemos para hablar los síntomas, los más comunes y quizás los que puedan llegar a ser más más difíciles de sobrellevar para una mujer.
2: Ahí va. Sí, quizás los calores es como la pantalla, ¿no?, de la menopausia, es como el marketing más conocido, si bien no es el síntoma más frecuente. El síntoma más frecuente y el primero que aparece son las irregularidades menstruales, porque como bien vos decías, una cosa es la menopausia, no menstruar más, y otra cosa es el climaterio. El climaterio puede arrancar 5, 6 años, 10 años antes de ese último día de la menstruación. Y los primeros cambios que te empiezan a dar son los cambios menstruales, que es verdad que son bastante fisiológicos, pero bueno, uno ya va viendo que la cosa va viniendo. Quizás los cambios menstruales no afectan tanto en la calidad de vida, si son en menos, pero cuando son cambios menstruales en más, sí afectan la calidad de vida. Después, el segundo síntoma más frecuente es el dolor de las articulaciones. Es típica, estoy vieja, me duele la rodilla, la cadera, ¿no?
0: Sí.
2: Y en realidad es bien un síntoma de esta etapa. Y
1: si te pasa a los 40 años, por ejemplo.
2: Exacto, y es el primero y el más frecuente, que lo atribuimos, obviamente, ¿no? Todos decimos, estoy vieja, pero bueno, es parte de este transitar del declinar hormonal. Los sofocos quizás son de los síntomas más notorios y más molestos y que más afectan la calidad de vida, porque las mujeres te dicen esto, que te cambian tres veces por noche. Mujeres, he tenido profesionales que me dicen, yo no puedo sudar, soy abogada, estoy en audiencia, empiezo a sudar toda. Después hay otros síntomas que son bien, que afectan una cantidad a la calidad de vida también, los trastornos del sueño, mujeres que no pueden conciliar el sueño, que se despiertan. Las lagunas mentales, ¿no? La mujer tiene como olvidos, y ahí es que la familia te empieza a decir, estás chocha, estás menopáusica, estás gagá, ¿no? Sí, todos términos peyorativos. Hay un término que es bien descrito en inglés, que es la traducción al inglés, al español, es niebla mental. Es eso que de repente vas a la cocina yendo a buscar algo y dices, ¿qué vine a hacer? Y quedas parada, ¿sí?
1: Sí.
2: O saludas a alguien y le decís, ¿cómo andás? Y te quedas pensando, ¿quién? ¿Cómo se llama? Lo viste todos los días.
0: Omega 3 para eso, chiquilines. Omega 3.
1: Bueno, a mí me lo receta Carolina toda la semana, una vez por lo menos.
2: Y bueno, y ahí después aparecen otra cantidad de síntomas, los síntomas geniturinarios, ¿no? La sequedad vaginal, la molestia en las relaciones sexuales, el cambio de carácter, la irritabilidad. Son una cantidad de síntomas, la distensión abdominal, el tránsito lento. Y después una cantidad de otros síntomas, quizás más, que a veces a la mujer le preocupa por lo estético, como es la caída de pelo, la piel seca, las uñas requebrajadas. El cambio del biotipo femenino, cuando las mujeres perdemos el estrógeno, dejamos de acumular grasa en las caderas y en los pechos y pasamos a acumular grasa en el abdomen. Entonces nos cambia la forma del cuerpo.
0: Leía que los estrógenos atienden, entre comillas, unos 450 tejidos distintos de la mujer. O sea que cuando faltan esos estrógenos por la edad, esos 450 tejidos están, digamos, mal atendidos, ¿no? Y empieza
2: todo funcionando mal.
0: Exacto.
1: Claro. O sea que en eso tú no ves ningún problema. Digo porque es un tema polémico el de los estrógenos, el de la terapia de sustitución hormonal o de reemplazo hormonal. Es un tema polémico y en realidad yo me pregunto por qué, ¿no? Si es que eso está pasando así. ¿Por qué está demonizado en algunos sectores?
2: Yo creo que la respuesta más fácil que te diría es porque somos mujeres, pero te voy a dar una explicación un poco más científica. Los ovarios producen estrógenos durante toda nuestra vida hasta que lo dejan de producir. Entonces yo siempre les pongo el ejemplo a las mujeres: si vos vas a médico, cualquier especialidad, y la tiroides no te funciona, la solución es darte T4, que es la hormona que produce la tiroides, ¿no?
0: Sí.
2: No hay
0: sí.
2: vuelta. Y nadie se cuestiona si tomar o no tomar la T4.
1: Claro.
2: Si el ovario deja de funcionar y tú tenés síntomas y repercusiones de que no tenés los estrógenos suficientes, ¿por qué no deberíamos reponer el estrógeno? ¿Qué es lo que pasó con las terapias hormonales? Allá por el año 2000 hubo un estudio muy, pero muy mal hecho, un estudio científico de esto que les gusta hacer a los grandes investigadores, que comparó si dar estrógenos o dar estrógenos hacía bien o hacía mal. El estudio está muy mal hecho y demostró que dar estrógenos aumentaba el riesgo cardiovascular, el riesgo de cáncer de mama, no sé qué. 26 años después nos dimos cuenta que ese estudio estaba muy mal hecho, y así es que en noviembre del 2025 la FDA, que es como, bueno, la agencia reguladora de medicamentos a nivel de Estados Unidos, pero con una repercusión mundial muy grande, le sacó esa alerta, porque hay más que suficiente evidencia buena y de calidad de que no aumenta el cáncer de mama, que no aumenta los riesgos cardiovasculares. Porque en realidad nosotros estuvimos expuestas 50, 51, 53 años, lo que hayamos estado expuestas a nuestros estrógenos naturales, y el cáncer de mama tiene que ver con eso, con alteraciones genéticas, pero con nuestra exposición prolongada en el tiempo al estrógeno. No es que si yo te pongo estrógenos a los 52, 53, te aumento el riesgo que vos ya tenés per se, por ser mujer, de tener un cáncer de mama. Entonces, eso hizo que estas generaciones que tuvieron su menopausia de los 90 y pico en adelante estuvieran empañadas por esto. Entonces, entre que no sabíamos, era un mito decir lo que te pasaba, te decían que te tenías que aguantar y había evidencia que no era tal de que las hormonas eran malas, toda esa generación de mujeres quedó en ese agujero de tratamiento.
0: Cuando hablamos de hormonas y de tomar hormonas, que hay distintos tipos, distintas formas de colocarlo, etcétera. ¿Estamos hablando de solamente de estrógenos?
2: No, en realidad el ovario produce tres grandes hormonas: estrógenos, progesterona y testosterona. Hay síntomas que son muy de la caída de los estrógenos, hay síntomas que son muy de la caída de los progestágenos, y hay síntomas que son muy de la caída de la testosterona, y hay síntomas que son de los tres. Entonces, acá no es que es hormonas para todo y cualquier hormonas para todos, que eso también, por otro lado, ¿no? Porque también hay una mercantilización de las cosas.
1: Claro.
2: A todas le ponemos un tip mágico, que no es así. No es que los chips estén mal, pero lo que pasa es que hay que ver qué le falta a la mujer, qué síntomas tiene. Obviamente, siempre hay que poner en la balanza beneficios y riesgos. Cualquier cosa que nos metamos al cuerpo tiene sus riesgos. Y decidir si precisa una hormona, dos hormonas, tres hormonas, y ajustarlo a las etapas que van viviendo. Porque hay mujeres que a veces el principal síntoma que tienen de repente es sofoco, y de repente yo decido ponerle un estrógeno y anda bárbara, pero en tres años su síntoma es otro. Y ahí tendré que o ajustar el estrógeno o agregarle testosterona, o bueno, es como hay que ir tejiendo un plan para cada mujer.
0: Claro. En lo que tiene que ver con la vida sexual, que es una de las cosas que más impacta, no solo por las mujeres, porque también los hombres tienen su propio proceso, y ellos,
2: su propia andropausia.
0: La andropausia, bueno, que es otro cantar, y discurre por diferentes lados, pero bueno, ambos se encuentran en la cama, entonces en definitiva viene siendo también un problema. ¿Cuáles son los principales problemas que presenta una persona que está transitando la menopausia o la perimenopausia en lo que tiene que ver con la vida sexual, que impacta tanto en la pareja, ¿no?
2: Exacto. Yo lo que siempre les digo a las mujeres es que la sexualidad en el humano es mucho más que biológico y hormonas, ¿no? Porque si fuera tan fácil, la vida sería bastante más fácil. No es tipo, me bajó una hormona, entonces si vos me la das, mi vida sexual se soluciona, ¿no? Hay una cantidad de cosas. Por suerte ahora también hay subespecialidades, que es la sexología, ¿no?, que tratan de entender la complejidad de la sexualidad humana. Pero sí es verdad que hay algunas situaciones que tienen directamente que ver con la baja de hormonas que repercuten en la sexualidad. Y ese es el síndrome geniturinario de la menopausia. La mujer pierde los estrógenos y los andrógenos de la parte genital, de la vulva y de la vagina, y eso hace que se reseque, que se achique, que tenga menos elasticidad, por lo cual las relaciones pasan a ser dolorosas. Si a una mujer le duelen las relaciones, la orden al cerebro es: esto no me gusta.
0: Ah, cerebro.
2: Entonces ahí baja el deseo sexual. Claro. Entonces ahí la duda es, ¿ese deseo sexual bajó porque baja, porque bajaron las hormonas, o baja porque le duele? ¿Sí? Y el síndrome genitourinario en la menopausia, las mujeres, algunas tendremos síntomas, otras no, algunos tendremos 100, uh-huh, otras tendremos 2. El que vamos a tener todas es el síndrome genitourinario en la menopausia. Ese lo va a tener el 100% de las mujeres. Y es el único síntoma que es progresivo y que no se va. Porque como vos decías al principio, duran 5, 6, 8, 10 años los síntomas, es verdad. Eso tiene que ver con los sofocos, con las lagunas mentales, con el insomnio, pero la sequedad vaginal, el síndrome genitourinario en la menopausia, es progresivo. Una vez que lo tenés, va a progresar y no se va a ir nunca. Entonces, sobre ese hay que trabajar desde el principio y logramos trabajar y revertirlo. Y después hablaremos del deseo sexual y de una cantidad de cosas.
0: ¿Cómo
2: de
0: se revierte?
2: Bueno, hay diferentes técnicas, desde los propios tratamientos hormonales que pueden recibir o por boca, o por inyectable, o por crema. A veces hay cremas solo locales y con eso alcanza. Muchos a base de hormonas, ¿no? Pero muchas veces usamos, a veces alcanza solo con hidratantes o algunos tratamientos de la piel, de la vulva y de la mucosa de la vagina. El láser, hay pila de técnicas regenerativas, el láser es una, pero hay una cantidad que están apareciendo nuevamente.
0: Porque la piel se afina en la zona.
2: La piel se afina, exacto, y pierde la elasticidad y no se humedece como se debería humedecer la vagina en una relación sexual. Y una cantidad de cosas más que hacen que la relación sexual pase a no ser disfrutable por un tema mecánico.
0: Bien. Dice que usar la vagina solo o acompañada es muy bueno también.
2: Es un músculo, como cualquiera de los músculos que tenemos en el cuerpo. Sí.
0: Bien.
1: La gimnasia de piso pélvico, por ejemplo.
2: Todo, una cantidad de cosas.
1: Stephanie, considerando todo esto que estamos hablando y que es un tercio de nuestras vidas, ¿cuándo habría, las personas que nos están escuchando y que tienen, no sé, 35, 40, 50, ¿cuándo hay que empezar a pensar en eso, en consultar y en empezar a tomar medidas o a ver qué medidas se pueden tomar? ¿Cuál es la primera luz que se prende?
2: Bueno, yo lo que siempre les digo a las mujeres, por lo general, las mujeres muy informadas empiezan como, se te acercan y dicen, no, porque ya tengo 40, entonces quiero saber la menopausia. Entonces yo lo que les digo es, lo mejor que podemos hacer las mujeres desde siempre es llegar a esa etapa de nuestra vida en el mejor estado de salud físico y mental. Si una mujer llega con sobrepeso, si una mujer llega fumando, si una mujer llega siendo sedentaria a la menopausia, la cosa va a ser peor. Entonces, lo que yo siempre les digo,
1: esa es prevención.
2: Prevención, 30, 30 y pico, 40, 40 y pico, les digo, vos ahora estás bárbara, pero tenés que pensar en llegar en tu mejor estado físico. Y después va a depender de cómo cada una lo sienta. Hay mujeres que empiezan con los sofocos a los 40 años y menstruan precioso y no saben qué hacer. Me dicen, no, pero yo menstruo, ¿por qué tengo sofocos? Bueno, cuando se aparecen estas alertas pequeñas, hay que consultarlas. ¿Qué sería lo ideal? Que las mujeres tengamos un ginecólogo o ginecóloga de cabecera que nos haya acompañado en la adolescencia, en nuestros embarazos, en nuestros nacimientos o en nuestra sexualidad que hayamos elegido, y que más o menos a medida que estamos transitando los más 40, ¿no? Ahora está de moda el término más 40, empezar a ver qué está pasando, empezar a que algún profesional te pregunte por todos estos síntomas y que vos se te vayan prendiendo las lamparitas a medida que pasen. Pero bueno, si esto no pasó en un mundo ideal, cuando te aparezcan algunos de estos síntomas o cuando empiecen a aparecer estos síntomas, a veces pasa que las mujeres tienen olvidos. Y van al médico general, que las manda al psiquiatra, que las medica porque no duermen, entonces se le olvida, no sé qué. Y empiezan a tener como muchos síntomas desperdigados, y que en este sistema que tenemos de salud, que es todo subespecialista, especialista, especialista, no mueven el intestino, están estreñidas, van al gastroenterólogo. Tienen olvidos, van al neurólogo. Están tristes, van al psiquiatra. Entonces todos ven un pedacito de esa situación. Y cuando vos la ves entera, todos esos síntomas es la misma cosa.
1: Claro.
0: Pasa, a mí, por ejemplo, me pasó que cuando llegué a los 40, mi hijo era muy chiquito, entonces yo asociaba la falta, el sueño no muy bueno y dolores de cuerpo porque estaba trasegando con un niño chiquito, pero en definitiva, como que...
2: Uno siempre le va a encontrar la explicación.
0: Exactamente, a eso.
2: Uno siempre va a encontrar otra explicación.
1: Fundamental entonces el control regular y el seguimiento del profesional de ginecología desde siempre, digamos.
2: Sí, o un médico de familia, o bueno, tener un médico de cabecera que conozca un poco tu transitar de la vida, ¿no? Porque no es que, no, dormiste toda la vida bien y ahora tenés 48 y dejaste de dormir y no tenés una patología del trastorno, no tenés un insomnio primario, o sea, hasta ayer dormías bien.
0: Claro.
2: ¿No? O sea, hay que tratar de entender un poco eso y es muy difícil en el sistema que tenemos, donde los médicos tenemos pocos minutos de consulta, donde los pacientes es muy difícil.
1: ¿Y de ahí que tiene un protocolo de 12 minutos de consulta, puede ser?
2: Sí, Sí, en las mutualistas tenemos 12 minutos.
0: No da ni para decir.
2: Que nosotros hace rato que estamos, llevamos más de 12 minutos hablando, imagínate.
0: Sí, llevamos media hora hablando. O sea, imagínate, y no, ni siquiera, está, fue.
2: Y ni siquiera te pregunté nada de todo lo que te podía preguntar.
0: Exacto. Stephanie, una pregunta que la dejamos así al pasar y la quiero retomar por el tema de que hablamos de la suplementación hormonal, pero hay otro tipo de suplementación que bueno, ahora con el tema de las redes sociales también está como muy en boga, ¿no? El omega 3,
2: el magnesio
0: para las uñas, para la caída del cabello. Ajá. Todo eso, ¿no? Y el tema de que cada uno se autodiagnostica y se autoconsume, ¿no?
1: Y además el algoritmo te persigue.
0: Y el algoritmo te muestra, exactamente. Sí. Y hay también algunas personas, influencers, si se quiere, que tienen más exposición que conocimiento. Exacto. Que también eso está pasando y te dice que hay que tomar y que no sé qué, y que le tenés que pagar para que te diga que hay que tomar. Exacto. Bueno. Entonces, hay que ir. Sí. Por eso te pregunto.
2: Un tema no saldado, ¿no? A nivel de la ciencia. Yo lo que siempre les digo a la mujer, porque, o sea, les hago toda la consulta y cuando termina me dice, ¿y no me vas a mandar magnesio? O sea, esa es la de siempre, la de todos los días, ya me la sé. Yo lo que les digo, y por eso yo te decía hoy lo importante de llegar en un buen estado de salud a esta etapa de la vida. Si nosotros comimos sano, variado, incluimos todos los alimentos en un periodo prolongado de nuestra vida, no precisás suplementar nada, porque somos animales. Nosotros los nutrientes los adquirimos de lo que comemos. Es verdad que vivimos en un mundo donde no comemos lo que tenemos que comer, ¿no? Comemos una cantidad de cosas ultraprocesadas que no tienen ni una vitamina, ni un mineral, ni nada. Entonces, estamos en ese contexto que es muy difícil. Entonces, es muy difícil decir suplementos sí, suplementos no, ¿está? Ojalá todas llegáramos sin la necesidad de ningún suplemento. Pero sin duda hay una sobrecomercialización de los suplementos, ¿está? Uh-huh. Los problemas de las mujeres, si es porque le falta hormonas, lo van a solucionar con nuestras hormonas, en un contexto, claro, si yo tengo una paciente que se me siente y me dice, yo no como frutas y verduras, el pescado no me gusta, ejercicio no hago porque trabajo 14 horas por día, ahí capaz que uno tiene que adaptar lo que le da a esa mujer, pero lo ideal sería que los nutrientes vinieran de una dieta lo menos ultraprocesada posible. Uh-huh. Y no de pasticitas para una cosa, para la otra, para la otra.
1: Pero en todo caso hay formas técnicas y científicas de evaluar qué necesita tu organismo que no está teniendo.
0: Sí, la vitamina D, ¿seguro? Por ejemplo, ¿no?
2: Claro, bueno, es verdad que hay vitaminas que son más difíciles de adquirir también por los cambios demográficos. Uh-huh. La vitamina D, ¿por qué ahora todos la tenemos baja? Porque ahora todos trabajamos vestidos y adentro de un lugar.
0: Claro.
2: Antes la gente trabajaba en el campo con el dorso al aire.
0: Claro.
2: La vitamina D viene del sol. Entonces, sí hay cambios que se han dado por la urbanización, una cantidad de cosas, pero no todo se soluciona con suplementos. Y hay tal abuso y tal marketing, si me permiten decir la palabra,
1: sí, claro,
2: que hay gente que toma cosas que le terminan haciendo mal. Les voy a poner un ejemplo claro. Cúrcuma, que si tomás cúrcuma adelgazás porque es un antiinflamatorio y vos lo que estás es inflamada de por vida y no sé yo no sé cuánto. Y hay casos descritos de hepatitis fulminante por exceso de cúrcuma.
0: Sí.
2: Entonces, no, o sea,
0: el
2: no,
0: capítulo
2: me
0: de hace dos semanas de Pitt, la serie de Pitt.
2: ¿Viste? Hay una hepatitis
0: por cúrcuma.
2: Es por cúrcuma. ¿Y cuántos años tenía esa mujer?
0: Una joven era.
2: Bueno, periclimatérica.
0: Claro, sí, tenía 40 años, ponele. Exacto, ella quería llegar espectacular. Y exacto, tenía el hígado que estaba destrozado.
2: Entonces, digo, hay que hacerlo con un criterio. Lo que pasa es que la gente le llega antes el Instagram con los suplementos, y un médico que le diga las cosas como son, y te agarra con sobrepeso, no haciendo ejercicio, fumando, y me decís que el pescado no te gusta, y que la leche te cae mal, y que no sé qué, no sé cuánto, es como un círculo que se ha vuelto muy comercial.
0: Claro.
2: Quienes lo precisan, y algunos, si bien indicado, está bien. El problema es el exceso y el sobreuso de cosas que te mandó tu amiga. Me compro el colágeno porque la vecina lo toma. Eso es lo que está mal.
0: Sí, el colágeno además que no tiene ninguna todavía,
2: no ha
0: venido la evidencia, es increíble, ¿no? Porque hay
2: sale carísimo, pero la gente lo compra.
0: Hay mucho interés para que haya evidencia sobre el colágeno, pero no llega la evidencia.
2: Exacto.
0: Lo importante quizás entonces es que tu ginecólogo o ginecóloga que te está tratando y que está justamente acompañándote en esta etapa, sea quien te prescriba sí o no.
2: Exacto.
0: Determinadas
2: y
0: cosas.
2: Y si no sabe o si no tiene una postura tomada en el tema, porque no todos tenemos que saber de todos. A mí me llega un cáncer ginecológico, la verdad que hace años que no lo leo y se la derivo a un colega que se claro. dedique a eso. Entonces yo lo que siempre les digo es, sobre todo a los colegas, o yo tengo un rol docente en facultad, y que digo, si ustedes no saben de ese tema, no les interesa, no lo estudiaron, si están dedicando a otra área, derívenlo al colega que sepa.
1: Sí.
2: No pasa nada con decir, mira, yo esto no, te mando con fulanito, menganito, somos muy pocos, nos conocemos todos sabemos quién hace qué, quién sabe de qué.
0: Bien. Doctora, muchísimas gracias. Tienen que hacer un podcast ahí en la sociedad. Realmente.
2: Sí, sí,
0: ¿no?
2: Si lo hemos, sí, sí. Es difícil, uno hace un poco de todo, ¿viste? Pero sí, sí lo hemos pensado muchas veces.
0: Pero está bueno porque hay mucha gente que está haciendo podcast sobre este tema y en realidad sí. los que sí. más tienen el conocimiento son los que deberían estar en primera línea.
2: Totalmente, ¿no? me lo llevo como deber.
0: Muchas gracias por habernos acompañado.
2: Por favor, a las órdenes, un placer.
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2: Bueno, nos quedamos sin tiempo. Les agradecemos mucho todos los mensajes. Está ya por salir el flash informativo, así que los dejamos con Gustavo Pérez Berrueta. Nosotros nos encontramos mañana a las 3 de la tarde. Gracias por estar ahí.

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0: Bueno, y ahí estamos. Llegó el momento, llegó la...
1: Quiero felicitar al enorme Jorge Parietti. A propósito, no sé si tenemos presentación o no, para lo que fue ayer su debut televisivo en Canal 5, con una prestancia, solvencia, con frescura, con eso que necesita la televisión uruguaya.
0: Bueno, estuvo ahí, estará todo el equipo y...
2: Ahí arranca.
0: Hay cosas muy interesantes, ¿no? Partimos por acá, simplemente con la referencia que hemos venido manejando estos días. El Mundial se

0: a haber 32 partidos, ¿sí? No todo el paquete de campeonato mundial, pero 32 partidos del mundial se van a ver por Canal 5. Y vamos a estar siendo parte. Es algo, primero que nada, esta iniciativa rompe la rigidez de una matriz establecida durante todo el tiempo, que era que el campeonato del mundo, los campeonatos mundiales se veían en los canales privados. Eso por un lado, se genera un cambio con inversión pública
1: y con beneficio para la gente.
0: Pero esta política tiene un efecto positivo desde el momento que va a llegar gratuitamente a mucha gente y que habrá iniciativas en diferentes lugares del país de llevarlo, de acercarlo a mucha gente postergada que no tiene la posibilidad de ver un acontecimiento como este. Ahí viene la implicancia de la parte que nos toca, siendo incluido dentro de un equipo, el equipo de Deporte 5, pero atendiendo a la globalidad del funcionamiento de los medios públicos, se nos hace parte. Y eso lo celebramos, porque la radio es parte de los medios públicos. Por más que lo más visible, lo más notorio sea el canal, la radio, las radios son parte. Y en este caso, que hayan encontrado quienes han tomado la decisión de armar esta estructura, posibilidades ciertas dentro de la globalidad de los medios, atendiendo a lo que desde la radio se podía aportar, para nosotros es muy bienvenido.
1: Claro, buscar la selección en casa, ¿no?
0: No, lo celebramos, que no pase como pasaba antes. Cuando estoy hablando de los canales privados, ¿qué pasaba con los canales? Los canales llegaban al Mundial y en lugar de dar el sitio de privilegio a la gente que funcionó desde siempre siendo parte, habría espacio a la gente que le sugería o que le ponía el socio estratégico, que era el que dominaba el fútbol uruguayo. Así funcionó, lamentablemente. Estas formas, esto de cuidar las formas, creo que es muy sano, es muy saludable, es atendible y para nosotros es muy importante el desafío que se plantea, que se presenta con la responsabilidad del caso, entendiendo que es un campeonato del mundo y esta misión de que llegue a la mayor cantidad de gente posible, haciéndolo viable de una forma muy práctica, con cercanía con la gente y con la facilidad de verlo gratuitamente. Dicho esto, es un mundial, es un desafío enorme. Es un mundial con Uruguay. Nosotros nos acostumbramos, después que Tabárez llegó a la selección, a ver a Uruguay en los mundiales. Pero eso no era la moneda corriente en años anteriores. Por un tema generacional, por ejemplo, Jorge en su desarrollo ha visto la mayoría de las veces a Uruguay mundialista.
2: Sí, igual de chico vi el de Japón, Corea-Japón.
0: Bueno, pero
2: y después ya no.
0: Pero Uruguay en el
2: ni en el 98, tenía 5 años, 2006,
0: bueno, no, porque no clasificamos. Claro, era chico, sí. Y después el que queda eliminado con Australia.
2: Sí, pero ese lo sufrí.
1: ¿En Corea-Japón cuánto tenía?
2: Me puse a llorar y mi padre me dice, ya está el penal de Salayeta.
0: Sí. Pah,
2: ¿cómo me acuerdo, clarito?
1: ¿En Corea-Japón qué edad tenía?
2: Y 2002, yo nací en el 93, 9 años.
0: No, niño, pero,
2: claro, aquellos 9 años.
0: Pero después vino la presencia constante y más allá de las facilidades que con el paso del tiempo se han ido generando para que la participación sea cada vez masiva y las dificultades eliminatorias hayan sido reducidas, uno entiende que el solo hecho de estar, que Uruguay marque una presencia constante, es una definición de competitividad. Uruguay volvió a ser un seleccionado competitivo. Ayer lo decía el chino Recoba, justamente. Uruguay tiene las posibilidades de ir y competir.
1: El chino dijo que para él puede ser
0: campeón. No, lo que él dijo, me parece que lo malinterpretaste. O de repente lo interpretaste de otra manera.
1: No, escuchaste.
0: Yo escuché bien y lo interpreté de otra forma. Él dijo que, lógicamente, después en la competencia, la verdad del juego en la cancha. Pero que Uruguay sí tenía la certeza y la garantía de que iba a ser competitivo.
1: Hay otros que van a competir, dijo incluso.
0: No, él dijo que había lugar, que se sabía que no competían otros. Que Uruguay, por su manera de ver, de sentir, por la estructura, que Uruguay es competitivo. Y creo que sí, que Uruguay es competitivo, que va a ser competitivo. Y bueno, lo sabremos desde el próximo lunes cuando arranque este desafío para Uruguay. Hoy comienza el Mundial con un montón de novedades y también, lamentablemente, con una estructura que deja muchísimo que desear. Fue interpelado Infantino en una conferencia de prensa que hizo. Hubo un periodista de la BBC que le dijo claramente, si no le daba vergüenza todo esto que estaba pasando, porque es inconcebible lo que está pasando, inconcebible el abuso de poder de Estados Unidos, esa posición dominante y un montón de medidas que lamentablemente deterioran lo que debería ser el normal desarrollo de un torneo como este, con las garantías que implica poner en escena esta gran fiesta, pero no con las exageraciones que ha bajado a tierra y que ha llevado a cabo Estados Unidos, ¿no? Un disparate.
2: Sí, como no dejando entrar por la visa al árbitro somalí, o que Irán tenga que viajar al claro. partido y volver enseguida, bueno, por las dudas.
0: Fenómeno. Los jugadores, lo más importante que Irán tendrá en el campeonato mundial, pero, a ver, ¿cuánta gente de Irán y de otros lugares no puede ir al mundial? No pueden ir.
1: Pero, miles y miles. Creo que es más tema de la FIFA que de Estados Unidos.
0: No, la FIFA por haber acordado con Estados Unidos. Las disposiciones son de Estados Unidos e Infantino se lava las manos diciendo que en disposiciones gubernamentales no se puede meter. O sea, se lava las manos directamente. Pero flaco favor le están haciendo al fútbol con este tipo de cosas, manejando la situación de esta manera como la están manejando. Bueno, Infantino habló también, ¿no? Habla desde un lugar, hace gala del no saber. O sea, si sos la persona más influyente en la estructura fútbol mundial, ¿cómo vas a decir que no entendés de esto?
2: Lo está disimulando claramente, se está haciendo el tonto. Y está, entiendo en un punto, porque si no tiene que explotar la bomba.
0: A ver qué dice.
3: ¿Qué expectativas tiene FIFA sobre este Mundial y sobre, bueno, qué opinión tienes tú en concreto, favoritos, no favoritos? Háblanos un poco de fútbol.
4: Claro. Bueno, muchas gracias, absolutamente. Creo que va a ser, y no soy yo que lo digo, que no, entiendo muy poco de fútbol, como sabéis, pero tengo gente a mi alrededor que conoce muy bien el fútbol. Este Mundial va a ser seguramente uno de los más espectaculares de la historia, porque ya hoy es muy difícil ver quién puede ganar este Mundial.
0: Bueno, sí, hay algunos que se perfilan con mejores posibilidades. Es imposible saber hoy quién va a ganar el Mundial. Sí que hay selecciones que tienen mayores, mejores posibilidades por desarrollo, por consolidación, por trabajo a lo largo del tiempo y por potencial ante todo, ¿no?
2: No sé si va a ser el Mundial espectacular, como dice, yo no comparto, pero bueno, eso es muy subjetivo, capaz a José Carlos le gusta.
1: Para mí va a ser el mejor de todos los Mundiales.
2: ¿Cómo va a ser?
1: Vos tenés una...
2: Primero con millones de selecciones, a eso no me gusta, no están los mejores.
1: Disfrutar mucho show.
0: Lo que hay claramente contradicciones en las disposiciones de la FIFA, ¿no? Han tocado un reglamento que en esencia se mantiene a lo largo de años y años, y que ha hecho del fútbol un deporte tan particular, atractivo, cautivante, ¿no? Fenómeno. ¿La tendencia cuál es? Dinamizar el juego.
2: Sí, mucho ¿sí? más tiempo. Rápido, intenso.
0: Bárbaro.
2: Se juegue más.
0: Y le pone cada vez más protocolo o atención a aspectos comerciales. Salen a la cancha todos los jugadores antes del partido. Paren el partido, quieren rápido. Tenés que sacar rápido, si no te sancionan. Tenés que reanudar rápido, si no te sancionan. Y para 3 minutos de partido. 3 minutos parás de partido. ¿A santo de qué? Porque ni siquiera el show que en la Libertadores se ve de los técnicos hablando, porque acá no te lo muestran. Entonces, ¿qué sentido tiene? 3 minutos parado el partido.
2: Lo comercial. ¿Eso está ya oficializado, digamos, que no se van a escuchar los minutos? Yo estaba buscando
0: hasta
2: eso.
0: Hasta ahora en todos los amistosos no mostraron nada. O sea, no se pone un micrófono, no se muestra la charla. Que, no sé, yo creo que... Igual, analizado como espectáculo, capaz que contribuía en aspectos del juego.
1: Son dos cosas, ¿no? por un lado, si algo había que hacer en función de la demora de los jugadores, de las protestas de los jugadores, de ponerse la mano en la cara, en eso algo había que hacer. Lo otro es lo que llama la atención, que es en función del negocio. Bueno, ¿no?
0: Termina siendo contradictorio. Porque por un lado, tocas el reglamento para dar agilidad y está bien que le den agilidad al juego. Sí, pero después paras el juego. Y no lo paras un minuto, lo paras tres minutos. Es un disparate. O sea, y es contradictorio por donde lo mires.
1: Claro, porque cuando arrancas el juego, ya no tenés el que se tira, el que para cambiar. Ah,
0: pero después, después lo dejas parado tres minutos. Un juego que es físico, básicamente.
1: Claro, pero en esos tres minutos el reloj se para también.
0: Pero se para la acción. Se para la acción, que es lo más importante.
1: Claro, pero
0: Detienen la máquina, la paran tres minutos, no es ni siquiera un minuto. Claro. Como parte estratégico del juego, son tres, es un disparate.
1: Cuando la acción arranca, lo que tratás es que no se detenga por situaciones de mentira, digamos, ¿no?
0: Una cosa, a ver, no quita la otra.
2: ¿Y después?
0: Sí, está bien que vos le des agilidad al juego. ¿Y por qué lo parás tres minutos? ¿Por qué lo parás tres minutos?
1: Por el negocio.
0: Y bueno, ¿y está bien eso?
1: No, para mí no. Pero me parece que son dos cosas diferentes.
0: No, pero vos no entendés. No, o sea, bueno, hoy no tenés ganas de entenderme. Lo que quiero decir es que, por un lado, estás promoviendo darle agilidad al juego, y por otro lado, lo bajás de 100 a 0. De 100 a 0, bueno, en un instante.
1: Pero si es tan complicado el viento, la lluvia, el calor.
0: No, pero ese es un tema que vos no podés programar. Acá sí vos programás.
1: Y capaz que están.
0: El tiempo vos no lo podés programar. O sea, podés pronosticar, podés fijar alguna medida de prevención. Pero acá sí programás vos, acá metés la mano vos, acá decidís vos, acá organizás vos. El tiempo no lo organizás vos.
2: A modo de información, porque acá oficialmente la FIFA no es que no autorizó o no a pasar los minutos de tiempo, sino van a depender de las cadenas de televisión. Acá estoy entrando a Telemundo, Estados Unidos, y ellos ponen acá en un comunicado que van a pasar los minutos de rehidratación o la interacción de los jugadores y con el cuerpo técnico. No sé si se van a escuchar o no, pero no van a ir a las pausas esas comerciales. Depende de cada transmisión.
0: Hasta el momento, así que veremos. En ninguno de los amistosos se ha mostrado nada de eso. Sí. Antes del partido, no sé qué tanto antes, porque va a entrar mucho más gente a la cancha, van a meter a todos los jugadores para adentro.
2: Sí, círculo central, repetimos lo que decíamos hace un par de programas atrás, todos en el círculo central, cuerpo técnico, jugadores, suplentes, titulares, y las banderas desplegadas gigantes, show de luces, fuegos artificiales y demás en la cancha. Y ahí los himnos, todos intercalados, y después salen todos para el partido.
0: Bueno, ¿por qué esto? Porque un exjugador lo sugirió y así se dará.
4: Bueno, como sabéis, nosotros siempre queremos hacer nuevas cosas y entendido, bueno, esto tiene que ser algo de americano, business, no sé qué, showtime. No, esto nació de una conversación que tuve yo con Alessandro Del Piero. ¿Conocéis a Alessandro Del Piero? Alessandro Del Piero un día, hace unos meses, me dice: ¿por qué no piensas a poner todos los jugadores en el campo durante el himno? Y digo, ¿por qué? Porque somos todos parte del mismo equipo. No sé si es porque cuando él marcó uno de los goles más lindos de los mundiales, que era el 2-0 de Italia contra Alemania en Dortmund en el Mundial 2006, él entró del banquillo. O sea, el banquillo entró y marcó este gol increíble. No sé si es por esto que me lo dijo, pero me dijo, sí, somos todos parte del mismo equipo. Y para mí tenía razón, y entonces hemos empezado a hablarlo todos juntos. Me parecía interesante, lo hablamos con otras personas de fútbol, jugadores, entrenadores, y todos pensaban que era una buena idea de hacer participar a todos los jugadores.
0: Bueno, todo, no sé. Me parece medio improductivo, contraproducente, meter a todos los jugadores para adentro, ¿no? No sé.
2: Estaba bien la formación de los 11.
0: Sí.
2: Uno acostado del otro y ya está. Y los suplentes abrazados en el banco de suplentes.
1: La idea, viste, de contra el racismo, de...
2: Sí, todo.
1: Ese tipo de cosas. Pero además están todos los jugadores disponibles, ¿no? O sea, en el banco de suplentes, todos.
0: Pero eso no es nuevo.
2: Sí, van los 26.
1: No, que no sea nuevo, no quiere decir
0: no,
1: que...
0: No, pero siempre, o sea... Están todos disponibles, eso es clarísimo. Puede hacer uso el entrenador de...
1: Pero imagínate que a los estudiantes les debe encantar poder entrar.
0: Salvo claro. a los... Pero están, son parte del espectáculo, están ahí, yo qué sé, para hacerlo. Y es todo además que... Me llama la atención que parta de propios exjugadores, ¿no? Que lo vivieron. ¿El jugador qué hace? Una preparación, una puesta a punto para el partido. En un mundial. Y les tirás todo lo protocolar, todo lo previo, todo lo que detiene al jugador en su condición para jugar a tope, se lo cortás. Yo qué sé. Sinceramente, a veces hay cosas de organizativa que está bárbaro el perfil del negocio y el alcance de toda esta historia y llegar a más lugares y no sé, y hacerlo con sentido de tele y no de cancha, porque se hace con sentido de tele y no de cancha. Pero está, capaz que, no sé, hoy estoy demasiado cáustico, pero tiene que ver con que te vas metiendo en el tema y vas viendo cómo puede ser que esto haya llegado hasta donde llegó y vaya hacia dónde va. Porque no para acá. O sea, mundial a mundial, el deterioro va a ser cada vez más grande. Van a lo que decía Casiari, ¿no? Van a romper el juguete. En cualquier momento lo rompen, ¿eh? Y bueno, si rompen el juguete...
1: En este momento el juguete, al revés, va cada vez para más personas, ¿no? Están jugando...
0: No, pero lo van a romper. Pensábamos que... Lo van a romper, ¿sabes por qué? Porque los jugadores no paran, José. Se les están cayendo todos. Lo van a romper.
1: Bueno, pero en función, digo, de televisión, de gente, pensamos que era un mundial que no iba a tener muchos adeptos y ya vimos la salida de Uruguay, ya vimos lo que es el mundo, ya vimos lo que es el álbum, ya vimos lo que es la atención de la gente.
0: En países con cultura futbolera, como hablaba Tabárez, el fútbol se vive con un grado de intensidad y más cuando juega la selección del país. Eso está claro. Y porque el fútbol tiene una clientela enorme y porque intentan cautivar nuevos mercados. A lo que voy es que no están cuidando a las partes fundamentales del fútbol. ¿Cuáles son? La gente y la gente que paga la entrada y los jugadores que juegan. Y no los cuidan. A los jugadores no los dejan recuperarse y a la gente le hacen pagar más de lo que debería pagar. ¿No?
2: Sí, sí.
0: ¿Cuáles son los precios de este mundial? Le preguntaron a
2: Infantino. Clínica va. ¿Sabes cuánto pagó por...?
1: ¿Sabes cuánta gente va de Uruguay al campeonato del mundo?
2: No, eso no lo sé.
0: ¿Y a vos te parece que está bien lo que pagan para ir?
1: No, es yo digo disparate. Que si yo quiero ir a un recital, si yo quiero ir a comer una pizza o si quiero tomar una cerveza, me va a valer caro igual.
0: No, pero esto vale carísimo. En relación a mundiales anteriores vale
1: cuánto vale un recital?
0: Carísimo.
1: ¿Sabes cuánto un recital de
0: estoy
1: música?
0: Estoy hablando de fútbol, por más que sea el fútbol. Más, acá la referencia, me parece que está un poco equivocada que tomó Infantino. Los espectáculos deportivos en Estados Unidos. No, Mago, está equivocado. Tome el fútbol como referencia, no la NBA. Está equivocado.
1: Pero si el defensor le cobró 2.000 mangos a Peñarol
0: para ir. Ese es otro tema que está mal. No tome lo que está mal. La referencia es lo que está bien. No, agarremos lo que está bien.
1: Pero cuando juega la selección acá, se pagan 4.000 pesos una entrada.
0: No se pagan 4.000 pesos una entrada, José. Bueno. Pagarán, no sé, los que irán al Paco a tomar algo. 4.000 pesos una entrada no se paga. Hablamos del precio promedio, criterioso.
1: El fútbol no es barato, ni acá ni en ningún lado.
0: No, al lado de otras actividades, el fútbol, por más que en algunos lugares lo encarecen, pero no los precios que se fijan para este mundial, que son recontra exagerados. Y vuelvo al punto, aquí a quienes está descuidando es a los que sostienen esta historia, a los que juegan y a los que pagan la entrada.
1: Bueno, pero en este caso, acá, por ejemplo... Para ver el campeonato del mundo, tenemos esta posibilidad de estar nosotros en un lugar donde no hay que pagar entrada.
0: Y bueno, ¿qué estamos diciendo? Que es gratis, pero entonces no se compadece, que vos se lo des. Estamos destacando justamente la llegada, el público que derrame en la gente, permitiendo la accesibilidad. Ir al campeonato del mundo, para la mayoría es inaccesible, porque en el conglomerado total, los que desde acá van, es una cantidad mínima.
1: No, mirá que son muchos.
0: En el todo, mucho para la aldea que somos, pero es una cantidad mínima, no mueve la aguja, evidentemente. Pero lo que pagan es un disparate. Y bueno.
1: Pasa que es la ley de mercado, en la medida en que haya gente que pueda pagarlo.
0: Siempre... Pero vos fijás los indicadores del mercado. Si vos me tomás la referencia sobre la base de la NBA. No. Fijan la referencia en base a los criterios de NBA, dicho por el presidente de FIFA, y no a los criterios del fútbol. Contradictorio por donde lo mire. Capaz que hoy estamos muy, muy...
2: Vamos a ver cómo...
0: Análisis profundo, ¿no? Sí. Pero no, no...
2: ¿Cómo se da el inicio de este México-Sudáfrica?
0: Bien, se va a dar bien. Y ya hablaremos de ese partido. Antes hablemos de Uruguay.
2: Tengo mucha información de eso. Mucha.
0: ¿De Uruguay?
2: Mucha. Ayer siempre, el primer entrenamiento.
1: Siempre tenés mucha.
2: No, primer entrenamiento en Ciudad de México. Algunos jugadores haciendo bicicleta y movimientos tranquilos, no en cancha. Hablo de Jorge Andarrascaeta, de Valverde, simplemente, pero por precaución, no es que tiene ninguna lesión ni nada. No bajó a cancha a hacer algún trabajo.
0: Estuvo
2: desde allá informaron
0: eso. Hicieron un tratamiento en un pie acá en los días en que estuvo, pero fue una puesta a punto y está bien.
1: Sí. Lo que no estuvieron fueron los zagueros.
2: También, Ronald Araújo, solamente bicicleta. Después el resto sí, unos trabajos.
1: No, y Josema tampoco estuvo, ¿no?
2: Ahí va, para moverse en cancha. Después sí el trabajo táctico y la gente me pregunta... Acá en las redes, sí, en las cuentas del programa. ¿Qué equipo va a poner Bielsa para el partido debut?
0: ¿En la cuenta del programa o en tus cuentas?
2: No, en la cuenta del programa. El desempleado, etcétera, etcétera, y todos los oyentes que me mandan mensaje.
0: Bien.
2: El equipo que más se perfila, porque no lo hemos dado hasta ahora, es Muller al arco, con Varela, con la dupla de zagueros de Sebastián Cáceres y Matías Olivera, y Sanabria en lateral izquierdo. Después veremos si llega o no, pero para mí no los va a apresurar ni a Viña ni a Piquerén. En la mitad de la cancha, Ugarte con Bentancur, por un lado Valverde, no sé dónde lo va a poner, pero si por el otro Maxi Araújo, y se habla de que Darwin va con Viñas arriba. No sé si 4-4-2 o 4-3-3, no sé bien.
0: El dibujo relativo, porque seguramente en este tiempo lo que ha buscado uno, supone, Bielsa, deduce, es recuperar las señas de identidad del juego que Uruguay tuvo al principio, ¿no?
2: Digo porque nunca, no sé si nunca, pero Viñas y Darwin, dos delanteros centro, no sé si jugó en algún tiempo, si era Pelistri o era Canovio.
0: Establecer la rigidez de un sistema jugando un equipo de Bielsa en un momento de salud física es muy difícil. Ya de momento que vos partís con marcas individuales, todo se vuelve hiperdinámico. Y de alguna manera jugás vos, juega al rival y te hace jugar al rival.
2: Claro, claro. Por eso en el sistema no sabría bien cómo estaría parándolo Bielsa, pero por ahí se presume el 11 que enfrentaría a Arabia Saudita.
0: Bueno, recordamos que Uruguay debuta con Arabia Saudita el próximo lunes.
1: A las 7 de la tarde.
0: Exactamente. Lunes 7 de la tarde. Les hablaremos después de escuchar a Bielsa del Mundial, su inauguración y el partido de hoy. Ahora la palabra del técnico compatriota, recordando compatriota del seleccionado compatriota.
1: Sí, compatriota.
0: Técnico nacido en Argentina. No, argentino. No, nosotros somos uruguayos menos mal.
2: Sí.
0: Y
2: sí,
0: seguiremos siendo uruguayos.
2: Por supuesto.
1: Nosotros vamos por la cuarta.
0: Buen mundial.
2: Dale, hablando de... No, pará que te corte, porque ahora me hizo calentar, José Carlos. Claro. Hace días se está hablando de las cuatro estrellas de Uruguay, los argentinos. Es increíble.
1: ¿Cuándo hablé de cuatro estrellas?
2: No, porque dijiste la cuarta estrella. ¿Por qué la cuarta? Uruguay tiene ya cuatro.
1: No, quiero.
2: Ah, por Argentina, perdón. Se enfocó en Argentina y yo en Uruguay y la pelea de las cuatro y cinco estrellas que. Está.
0: Bueno, Bielsa hablando de lo que sería hacer un buen mundial y de lo que en su momento se habló. Termina, continúa, en fin, su contrato.
5: Ya dije cuál es mi posición. Yo nunca respondo respecto de hipótesis que tengan que ver con la continuidad o no de un contrato, salvo que me vea obligado a hacerlo. Lo que sí me parece, o por lo menos yo siempre lo consideré irrespetuoso, es decir, no a una oferta inexistente, porque eso yo siempre digo, si yo digo que no a una oferta inexistente, el sentido común diría, ¿y qué estás contestando si nadie te dijo nada? Y de ningún modo se entienda esto como una pretensión de que alguien me diga algo, es una descripción de la realidad. La palabra culminar no es finalizar. Culminar es la etapa más significativa, el punto más alto y más significativo de una etapa. Y eso es lo que yo dije. Mire, amistoso, eliminatoria, Copa América y el Mundial. ¿Cómo no va a ser una etapa culminante? ¿Y lo otro que me preguntó? Ah, bueno, eso. Yo sueño, así que mejor no se lo contesto.
0: Bueno, ahí estaba, Bielsa. Repetimos que hay jornada inaugural, que tendremos tres jornadas inaugurales, ¿no? Tres ceremonias inaugurales.
1: Claro, porque una en cada país.
2: Claro, porque hoy...
0: Algo de lo que veremos hoy en minuto.
2: Hoy, por ejemplo, en cuanto a show, va a estar Shakira dentro de uno de los espectáculos del Estadio Azteca. Hermosa. Va a estar, no sé...
0: ¿Quién más? Alejandro Fernández, Belinda.
2: Sí, J Balvin, Alejandro. Sí, Los Ángeles Azules.
0: Los Ángeles Azules.
2: Sí.
0: ¿Sabes a quién le gustan Los Ángeles Azules?
2: A mí me gusta.
0: El profe Galicia.
2: Uy, no, qué grande, el profe. Ayer me vio el profe, grande, profe.
1: A mí me gusta Shakira.
2: Y bueno, una presentación o inicio que va a ser a las 14:30 para después desembocar en el partido a las 16 horas.
0: Y mañana hay dos ceremonias inaugurales en los dos partidos que propone mañana.
1: Pero hoy hay uno a las 23 también, ¿no?
0: Sí, pero...
2: Sí, Corea, República Checa.
0: Los tres organizadores, hoy y los dos que juegan mañana.
2: Mañana Bosnia-Canadá.
0: Ceremonia inaugural.
2: Sí, y después el partido entre Estados Unidos y Paraguay.
0: Con ceremonia inaugural y con otros artistas, ¿no? Se repite alguno en algún caso puntual, pero sí. Son... ceremonias renovadas con participaciones distintas según el país al que toque dar el puntapié inaugural. Bueno, hoy México, para que después en el Azteca, que ahora también tiene un nombre comercial, salga a la cancha la selección del Vasco Javier Aguirre, que en los papeles se presume tiene mejores posibilidades que Sudáfrica.
2: Sí.
0: Después, lo de siempre, ¿no? La cancha, la verdad, en el verde césped, pero... México tiene buen equipo, juega bien, un equipo dinámico, un equipo que juega mucho en amplitud, que tiene muy buenos medios, juegan bien al fútbol.
2: Eso es lo que vos destacaste o viste, que por afuera son muy intensos.
0: Por afuera y por adentro tiene mucho juego interior, pues los dos juegan con un tapón y con dos delante.
2: Sí.
0: Los dos que juegan delante juegan bien. O sea, ahí tiene cuatro jugadores, va a poner a dos, que probablemente sean Gutiérrez y Fidalgo. No, es probable que no arranque Mora, el chiquitito.
2: De 17 años, sí.
0: Claro, que aparte es chiquito, que es el más diablo de todo con la pelota. Es probable que lo tire en el segundo tiempo, que es lo que viene haciendo habitualmente. Pero ellos juegan todos bien. Y después en los papeles juega con un 9, que son 2-9, porque mete a Quiñones para adentro y lo hace acompañar a Jiménez, que es el punta de referencia.
2: Lo que no entiendo todavía es cómo desde allá, desde México, Martín Franco, que teníamos contacto ayer, decía como que el hincha no está todavía
0: y lo que pasa
2: metido
0: que,
2: en México, cuando tiene un gran equipo.
0: Ganó la Copa de Oro, pero siempre le falta en los grandes acontecimientos dar el 2 de pecho. México. No,
1: y además, acordate que Playa del Carmen
2: es verdad,
1: poco
2: sí.
1: Tiene que ver sí, con sí. México.
0: No, pero en general no ha logrado convencer.
2: Buen técnico, convencer. Un histórico como asistente, un histórico como Ochoa dentro del plantel. Yo qué sé.
0: Sí, pero sobre todo
2: buen equipo.
0: Un estilo de juego.
1: Ochoa va por el sexto.
0: Sí, pero no. Es parte, ¿no?
2: Sí, no va a jugar.
1: Están en la vuelta como galleta en boca vieja.
0: Pero es un equipo que juega bien. Un equipo ágil, fresco, dinámico. A veces le cuesta un poco encontrar los caminos al gol. El 9. Es un juego Premier, Jiménez, ¿no? Pero aparte, estaba mirando, tiene 3-4-9 de suplente. Acevedo, González, puede jugar cualquiera. Dejaron afuera Berterame, o sea.
1: ¿Cómo forma México? ¿Lo tenés, Pochito, ahí a propósito de lo que podemos, por lo menos, tener una.
0: Rangel.
1: Una intuición. Dale.
2: No, te puedo decir de lo que fue el último amistoso con Serbia, que le ganó 5-1. Pero también.
1: Raúl Rangel.
2: Por ejemplo.
0: Reyes.
2: Rangel, Sánchez, Montes, Vázquez y Gallardo en línea final.
0: Bien.
2: Lira, en la mitad de la cancha con Fidalgo.
1: Al revés, ¿no?
0: Gutiérrez, Fidalgo.
1: Gallardo
2: Quiñones.
0: Lateral izquierdo.
2: ¿Gutiérrez es el extremo o va por dentro?
0: No, por dentro. Por el extremo es Alvarado.
2: Alvarado y Quiñones.
0: Quiñones que se mete para adentro y Jiménez de punta.
2: Bien.
0: Ese es el cuadro.
2: Perfecto. Así, no sé si va, pero así es el panorama de México.
0: No dude, así va.
2: No dudo.
0: Después,
2: Sudáfrica no sé cómo, más allá de que viene con dos empates en sus amistosos internacionales, no sé bien qué estilo tiene, la verdad.
0: ¿Qué estilo? Lo que vamos a ver de partido seguramente sea México asumiendo protagonismo. Sudáfrica no le queda incómodo armarse en un bloque medio bajo y tratar de correrle la cancha. Tiene ahí dos, tres jóvenes muy buenos, Ocon, uno de los zagueros, después el 10 y el lateral izquierdo, que es el que tiene más salida, que Modiba. Ahí están las bases de un equipo que tiene esa condición de equipo, que sacó a Nigeria del Mundial, ¿no? Entendamos, ¿no?
2: Claro.
0: No es un detalle menor.
1: Y hay otra cosita que es la altura, ¿no? Ahí en Ciudad de México, hablamos de casi que 2.500.
0: También es un elemento accesorio ahí, importante, interesante a considerar. Vamos a escuchar al técnico de México antes del debut, a Javier Aguirre, el Vasco.
6: Que no he tenido mejor emoción en 50 años de fútbol que un mundial en casa. Y he vivido de todas, pero esto es algo inolvidable. Los que, había gente aquí que ni habrá nacido, ni había nacido, y sabrán mañana, a partir de mañana, lo que significa, ¿no? Y eso les he dicho a los muchachos, creo que ha permeado el mensaje, creo que los he convencido, y ellos mismos han utilizado la palabra familia de manera natural, síntoma que se sienten cómodos. Yo creo que eso es lo que aprendí, transmitirle a mis jugadores la seguridad de que puede ser un buen día para nosotros, de que pase lo que pase, la gente estará con nosotros y que va a ser una fiesta que perdurará por muchas décadas, ¿no? Espero que empecemos como aquel entonces con el pie derecho.
0: Bueno, ahí estaba la palabra del Vasco, que se ha puesto al lado a Rafa Márquez, que no es un detalle menor, como asistente directo. Y bueno,
1: además, qué cosa rara, ¿no? Porque es su tercer ciclo en una selección, ¿sí?, que vuelve a buscarlo, ¿no?
0: Sí, lo que le falta a México, tiene una gran liga, pero le ha costado el salto de calidad, ¿no? Le ha costado el salto de calidad notoriamente. Ha renovado el equipo, hay muchos jóvenes. Muy capaz, el jugador es muy bueno. Bueno, a ver, de los mejores zagueros del mundial va a ser el zaguero izquierdo de México. Pero sin duda, los del medio, todos buenos. O sea, van a ver un buen equipo. Pero veremos los nervios del debut, veremos cómo lo superan.
2: Claro.
0: No va a ser fácil.
2: Local, casi 89.000 exactos personas es la capacidad del Azteca. Pensé que era más grande igual, ¿eh?
0: Hay temas que montón. Es un montón.
2: Joder. Estadio Azteca.
0: Hoy mirá, que la tendencia de estadios cada vez más comprimidos.
2: 85.500 espectadores.
0: Pero es mucha gente.
2: 85.000, sí. Sí.
0: Mucha gente.
1: Joder. Y sabés que México nunca perdió un partido ahí, ¿eh?
0: Exacto. Nunca perdió
2: por el campeonato del mundo. Qué dato ese. ¿Está bien?
0: Sí, no perdió ningún partido. Mirá.
1: Dato eso, del señor Jorge, señora.
0: Eso es real.
2: Está bien.
0: Que anda por ahí es Rafael Louzán, el presidente de la Real Federación Española. España, indudablemente, el equipo con mejores posibilidades en el grupo que integra Uruguay. Pero habla de este arranque, habla de su selección y habla de la importancia, justamente, de tener a Uruguay como rival.
7: Aquí quizá será una diferencia, ¿no? Para mí esto, estar aquí en México, que es una prolongación de España en Latinoamérica, es muy bonito, y de verdad que los jugadores y el staff y todos los que estamos con el equipo, pues hemos visto que venir aquí nos hace la vida de otra manera, ¿verdad? Todo el mundo está con la expectativa pendiente de ese gran partido en Guadalajara con Uruguay, pero antes tenemos dos retos que son en Atlanta, ¿no? Y que también esta ciudad, especialmente Chattanooga, nos ha acogido muy bien, solo tenemos palabras de agradecimiento, las autoridades, la ciudad, etcétera, nos han tratado maravillosamente bien, pero sobre todo el gran reto va a ser quizá ese partido de Uruguay-España, donde, bueno, pues ojalá hubiera entradas para 2, 3, 4 estadios más, porque los llenaríamos, ¿no? Es uno de los grandes partidos de esta primera fase y, por lo tanto, bueno, vamos a ver qué pasa.
0: Está bueno, le da un lugar de privilegio a Uruguay, uno de los grandes partidos de la primera fase del Mundial. Y sí, si uno analiza, el España-Uruguay es de lo más atractivo. Hay que ver cómo llegan, hay que ver los resultados que traen, las necesidades que tengan en ese momento. Capaz que los dos llegan holgados y lo que estarán mirando es cómo sigue esta historia, qué podemos generar o evitar en el próximo cruzamiento. Habrá que ver si desde ahí lo consideran, pero por lo pronto es una linda oportunidad. Bueno, pausa. Hacemos la primera en el programa. Hoy vamos a tener un programa más corto. Hoy vamos hasta las 2 de la tarde y después repetimos. En Canal 5 tienen la posibilidad de seguir el Campeonato Mundial. Bueno, ahí estaremos. Hoy relata Santiago Castro.
2: Qué lindo.
0: Hoy comenta José Carlos y ahí acompañaremos para lo que va a ser este partido entre México y Sudáfrica, nada menos. Ya está al aire la transmisión de...
2: ¿Sí?
0: De Canal
1: 5. Sí, porque se viene, y viste, mirá, está el bloque artístico que ahora nos va a contar Pariette a propósito de la ceremonia.
0: Sí, sí, todo lo que Pariette ahí ya nos adelantó en cuanto a artistas presentes. Ahí están Sofía Umbre, Camila Antoñaza, Santiago Díaz y... ¿quién estaba?
2: Diego Domínguez.
0: Diego Domínguez.
1: Y todos los compañeros. Grande.
8: Sí, mucha expectativa. Lo que sí quiero decir, para saldar ya de antemano el debate,
9: sí, decime.
8: No le vamos a decir Estadio Ciudad de México. A mí que me dijo.
2: Bien. Bueno, yo comparto con Diego. Estadio Ciudad de México, Estadio Azteca.
9: Lo que es legal, ¿no? De lo que está ahí, tipo.
2: Y como que el día de mañana, el Estadio Centenario, se le ponga Estadio Nuevo Uruguay Montevideo. La Pindorcha, Estadio Centenario.
0: Bueno, bueno.
2: Y sí. La Wanda Metropolitana.
1: La Pindorcha Metropolitana.
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0: Bueno, la actividad local empieza a mover todo el tema de pases, ¿no? Y empiezan a aparecer versiones, posibilidades, Zuculini Nacional, Diego Hernández Peñarol.
1: Waller, ¿viste, Nacional?
0: Sí, otra de las posibilidades se establece. Nacional está buscando ahí algún medio, ¿no? Claramente.
1: Espino Nacional.
0: Sí, él algo nos había adelantado cuando con él hablamos, pero todo por ahora son gestiones, algún indicio. Se habla de que
1: concreto no hay nada.
0: Que un jugador que estaba en Nacional va a ir a Peñarol, yo qué sé.
2: Ojo, el representante de Diego Hernández declaró que sí, que está en conversaciones con Peñarol.
0: Sí, porque la persona que lo llevó a Remo se ha desvinculado del Remo y es muy factible que pueda venir a Peñarol. ¿Para qué? Para jugar de Leo Fernández. O sea, es eso. Quiere el sustituto de Leo Fernández. a un jugador hábil, con buen remate, le pega muy bien, ha hecho goles de tiro libre en Brasil.
2: Sí, claro.
0: Diego Hernández, ¿no? Y es un jugador salido de las juveniles de Peñarol, que después no pudo quedar, que tuvo su desarrollo en Wander, buen jugador de fútbol. Y es la prioridad que Peñarol tiene planteado.
2: Y después se volvieron a pelear los grandes, por Nicolás Vallejo.
0: Sí, pero no se sabe.
2: Y ahí el colega Wilson Méndez dijo que por tema de dinero y salario que pedía, sí, Nicolás Vallejo, no va.
1: Enorme abrazo a Wilson.
0: Bueno, vamos a escuchar a Agustín Rogel hablando de Nacional, del momento, de cómo sigue esta historia, los jugadores haciendo uso de algún día de libre, de recuperación. Esto dijo Rogel.
17: Que necesitamos el resultado, necesitamos irnos un poco más tranquilos después del último partido en Maldonado y nada, cambiar un poco la imagen y después preparar lo que viene, preparar el siguiente semestre. Somos conscientes y somos autocríticos de que no fue un buen semestre, así que nada, cerrar esta página y empezar a preparar lo que viene, que es muy importante. Como te digo, somos autocríticos, tomamos plena responsabilidad de la situación de deportiva nuestra y nada, sabemos que tenemos un gran margen de mejora. Por ahí a veces no es que nos cueste, pero sí caemos un poco en la ansiedad de querer ir para adelante tan rápido y por ahí no tenemos que tener un poco más de posición y son cosas que ya vamos a trabajar en esta semana que tenemos de trabajo y nada, esperemos que para el siguiente semestre se pueda ver otro Nacional. El grupo estaba pensando en este partido y más nada, después lo otro yo creo que se harán cargo los responsables, dirigentes, comisión técnica, nada. Así que nada, eso no es parte de mi trabajo es venir y tratar de ser lo mejor posible dentro del campo y más nada. Se pueden hablar mil cosas, se escuchan cosas verdaderas, falsas, así que nada, uno nunca sabe qué es real y qué no, así que nosotros nos quedamos con lo que pasa dentro del vestuario y nada, después lo otro se encargarán los demás.
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0: Bueno, ganó Portugal, que cambió mucho. Quedó ahí un dejo de preocupación porque entró Nuno Méndez en el segundo tiempo y salió a los poquitos minutos. No daba muestras de dolor, pero no sé si fue precaución, fue manejo de los minutos. Portugal tiene muchos laterales, ¿no? Arrancó con Semedo y con Dalot y después pone a Nuno Méndez y a Cancelo. Y saca a Nuno Méndez y mete a Mateus Cunha. O sea, estamos hablando de jugadores, ¿no? Todos jugando en equipos top. Ahora, llamó la atención eso de entrar y salir a los pocos minutos. A mí la sensación que me queda con Portugal es que tiene muy buen equipo, muy buen equipo. Está dosificando, titulares, suplentes, cambiando. Pero lo condiciona demasiado Cristiano. Ejerce tal atracción la sola presencia de Cristiano que todo el juego de ataque se tranca buscando el gol de Cristiano.
1: Pero a su vez, ese condicionamiento te permite liberar a los demás.
0: Pero terminan de la misma manera siempre y se vuelven previsibles. Le costó muchísimo destrabar el partido y era sistemático la búsqueda del gol de Cristiano. Y tiene con qué. O sea, Vitinha, Joao Neves, cambiando alturas y asegurando la pelota, le manejan el partido de una manera que es espectacular.
2: Portugal con Francia deben ser, no sé si tanto así España, capaz que sí lo meto, pero es Francia y Portugal del que tiene mejor recambio. Desde el banco que entran figuras, pero de verdad que...
0: Bueno, Inglaterra tiene mucho.
2: Inglaterra también. Esas cuatro están despegadas. Yo decía porque tiene un 11 titular tremendo y un banco de suplentes tremendo.
1: La diferencia capaz tiene, digamos, que tiene supremacía Francia, y lo decía el entrenador de Inglaterra ayer, que si venís sin ganar o si ganaste hace 60 años, no es tan fácil como quien viene definiendo, ya claro, acostumbrado y casi que con los mismos, ¿no?
2: Claro.
0: Sí, pero son equipos con mucha capacidad, mucho potencial, sobre todo mucha capacidad ofensiva, ¿no? Inglaterra hizo 3 goles jugando frente a Costa Rica, ganó bien el equipo de Tuchel.
19: Good urgency though from England. Rodgers taking aim. And there's the third goal. Madrid initially with the save, but Ollie Watkins following up. And England get another chance to celebrate. That's what they came to see. And England are bouncing very nicely into the World Cup. They were the more alert of the two teams. Rodgers taking aim. Plays at the right time.
0: Bueno, ahí estaba la victoria de Inglaterra, que cambió todo el equipo para el segundo tiempo. Pero lo que pasa es que también ahí hizo una mixtura, ¿no? De hecho, puso a Saka y a Rashford en el segundo tiempo.
1: Estos amistosos es lo que va marcando como lugar común, ¿no? Las cantidad de variantes que se dan. O ingresando los que en general son titulares, o haciendo que en el segundo tiempo entren todos los que son suplentes.
0: Igual subió un poquito el tono ayer Inglaterra en cuanto a la intensidad del juego, ¿no? Tuvo mínima oposición, entendamos, no, jugó con Costa Rica. Pero fue un equipo que ya jugó con un cambio más arriba, ya incluyó definitivamente a Bellingham, haciéndolo jugar suelto por dentro. Anduvo bien, en la medida que se movió con libertad interior, fue un jugador influyente. Y con algunas figuras. Más allá del mencionado, Harry Kane es el objetivo ofensivo que permanentemente busca Inglaterra, ¿no?
1: Te llegan por afuera, por todos lados, ¿no?
0: Sí, tiene buenos extremos. Ayer jugó. Ayer jugó Gordon, ¿no? Jugó el que acaba de comprar Barcelona. Jugó el titular. El derecho, jugó por izquierda, pero claro, armó la jugada del primer gol. Son buenos jugadores. Arrancó con Madueke, pero segundo tiempo lo sacó a los dos y puso. A Saka y a Rashford.
1: Cada uno que entra es mejor que el que estaba.
0: Mamma mía, ¿no? Una cosa.
2: Dos cohetes aparte. Saka y Rashford.
0: Y después un equipo.
1: ¿Dónde? ¿Cohetes dónde?
2: En Inglaterra.
0: Un equipo que tiene el valor adicional de la pelota quieta. Porque tiene a Rice. Que le pega. Que es un,
2: Declan, o sea, Rice.
0: Justamente, el jugador que se hace cargo de la pelota quieta, que es el diferencial que tiene el Arsenal. Y en este caso, ayer hace el primer gol, ¿no? Pero es un jugador clave en ese aspecto. En un equipo muy fuerte donde Harry Kane es decisivo en el uso de la pelota.
1: ¿Para vos quién es campeón del mundo, Pucho?
2: España.
1: Bien.
0: Bueno, a ver qué dijo David Villa, español. Bueno, desde su condición de haber sido campeón del mundo, habló de los candidatos para este mundial.
20: España, Argentina, Francia, Uruguay, Brasil, siempre tienen que ser los grandes candidatos y siempre creo que hemos sido. Realmente ellos están demostrando, son los actuales campeones de Europa, han jugado durante todo este periplo de los últimos 2-3 años partidos contra selecciones muy fuertes y han prácticamente sacado adelante todos los partidos. Ellos han demostrado que son uno de los favoritos, ¿no? Por lo que vienen haciendo, más que por lo que diga yo, pero creo que selecciones como España, Argentina, Brasil, repito, Francia, Alemania, siempre tienen que ser favoritas sobre el papel, porque obviamente tienen los mejores jugadores de la actualidad.
0: Bueno, pausa, Parietti, pausa, que se nos viene la previa.
1: Se nos viene
0: la previa que en Canal 5 se difunde desde dentro de minutos, y se nos viene el partido que, lógicamente, Canal 5 estará difundiendo para todo el país, con algunos lugares donde habrá congregación de público y pantalla para que tenga derrame en la gente, tenga un alcance con carácter nacional este partido inaugural del Campeonato del Mundo, con México jugando frente a la selección de Sudáfrica. Hoy también, por la noche, otro partido, el de República Checa y Corea.
1: Que no es un partidazo, ¿cómo me dice?
0: No, pero es un partido que tiene sus atractivos, ¿no? República Pocho. Checa tiene buen equipo.
1: ¿Partidazo, Pocho?
2: No, partidazo no. Atractivo sí, porque hay que ver, no sé, los dos estilos. Estilos totalmente diferentes también, ¿no? Los coreanos,
0: no.
2: De intensidad, lo hemos sufrido con Uruguay. Y República Checa, que tampoco lo tengo mucho visto. A ver qué.
0: Bueno.
2: ¿Qué juego hace?
0: No, hay selecciones que están un poco descuidadas. Turquía tiene un ataque que. ¡Pah! Son tremendos. Pero se mira para otros lados, generalmente.
2: Sí, sí.
0: Bueno, pausa y recta final de Derechos Exclusivos.
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0: Bueno, ahí estamos, ya en los minutos finales, hoy con una edición express de Derechos Exclusivos hasta las 15 horas, hasta las 14 horas, perdón, vamos a estar. Después tomamos rumbo hacia la transmisión de Canal 5.
1: Bien, José Carlos me pregunta, ¿qué va a haber en la ceremonia inaugural? Acá tengo...
2: Claro, ¿qué va a haber en la ceremonia inaugural?
1: Porque la gente pregunta, bueno, el espectáculo es impresionante, tengo imágenes, obviamente, para verlas desde el Canal 5, un despliegue enorme de, no sé, más de 2.000 personas en cada una de las etapas que va a haber. Va a estar la Copa del Mundo gigante en la mitad de la cancha, con un telón también gigante cubriendo todo el Azteca celeste, con mucho colorido dorado. Obviamente van a aparecer todos los artistas que nombramos, de Los Ángeles Azules, Shakira, etcétera, etcétera, etcétera. Y bueno, más allá de todas las selecciones, las banderas, fuegos artificiales, show de luces, para llegar a las... ¿cuándo que actúa Shakira?
2: A la noche, a la tarde.
1: No, una hora antes del partido.
0: Es más,
2: cerramos con Shakira
0: en la previa de los partidos. Visto todo esto que describe Pagliotti, ¿sí?, y la cantidad de auxiliares, de voluntarios que va a haber para portar esos banderones gigantes, hay que manejar tiempos con debida anticipación, ¿no?
1: Sí, porque bueno, en cada uno de los partidos
0: decís, está estipulado, pero digo, arranca toda la historia hoy, por ejemplo, ¿sí?, desde que ingresa la Copa. Entran los protagonistas, entran la gurizada esta, sí, empieza como un cuarto de hora antes.
1: No, claro. Y es más, se cierra con el centro del Estadio Azteca, con la bandera de la FIFA y todas las banderas que van a integrar la Copa del Mundo de las selecciones, y tres personas que entran con las banderas de los que organizan este Mundial, México, Estados Unidos y Canadá.
0: Bueno, recordemos, mañana volvemos a la normalidad en cuanto al desarrollo horario de Derechos Exclusivos. Mañana Canal 5 va a pasar los dos partidos que se juegan y que marcan una importancia en el calendario en cada uno de los grupos.
2: Debuta Pocho como relator.
0: Exactamente. Arranca nada menos que Canadá jugando frente a la selección de Bosnia. Habrá ceremonia inaugural, será la inauguración de una nueva sede y será, lógicamente, la puesta en marcha de una de las selecciones anfitrionas que tiene muy buen equipo. Y después por la noche... Un lindo partido porque debuta un sudamericano, que es Paraguay.
1: Claro. Partidazo,
0: Estados Unidos. Jugando con el otro, el que reste debutar de los organizadores, que será Estados Unidos, dirigido por un sudamericano, ¿no? Dirigido por Pochettino, por lo que también le pone un matiz muy especial, un valor agregado al partido que...
2: ¿Qué cantidad de argentinos dirigen también en todo?
0: Sí, ¿no? Se han caído algunos, de los que había en Sudamérica, algunos pasaron, cayeron, otros continuaron, Pero bueno, sí, tenemos dentro de la particularidad un italiano dirigiendo.
2: A Uruguay lo dirige también. Un italiano. Vos tenés a Bielsa en Uruguay, a Becachese en Ecuador, hablabas de lo de.

0: uno de los grandes, sino el gran candidato a ganar el campeonato mundial, como es Francia. Y dentro de ese concepto de que hemos hablado de la diferencia que la raza negra puede llegar a marcar en este campeonato mundial, pensá lo que va a ser ese partido.
1: Claro.
0: Jugando Francia con Senegal.
1: Y Francia, que campeón del mundo 2018, en el 2022 definiendo y perdiéndola en una final increíble. Y de vuelta.
2: Ah, pero perdió contra Argentina, es como si fuera campeón.
1: La final más histórica, más increíble de las historias de los mundiales.
0: Bueno, estamos en horario, nos vamos a ir. El señor Mauro Imbriaco, que mañana nos traiciona.
1: Mañana está Mauro.
0: Mañana nos traiciona.
1: Nunca más voy a ver a Fénix. Nunca más.
0: Camara, Mauro nos traicionó y mañana no viene. Una vergüenza.
2: Un enorme abrazo a Tamara, que hoy no pudo estar.
1: Nos están escuchando ahora, en una hora los van a ver por televisión, Canal 5. Sí.
0: Bueno, han sido muy amables.
1: Vamos arriba.
2: Vos, mucha fuerza, Pocho.
0: Mañana hablamos.
2: A ver si me saluda en agosto, Pocho.
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Esta canción está especialmente dedicada al Tape Olmedo, a Rosadito Verdoso, al Pardo Santiago, a la Ubija y al Barcino.

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0: aplauso para el asador.
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El verde cerro como colina tibio se inclina sobre el calor del sentimiento más terruñero, fuerte y sincero de este canto.

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una vez cada 4 años, es una de las caras que más esperamos y una de las voces que más esperamos escuchar. Es una de las personas que nos dice quién ganó o quién perdió una elección en nuestro país. Hoy tenemos una hora de historia propia con Mariana Pomies.

0: Yo supongo que cuando pasás a ser la vocera de Cifra, en realidad no era algo para lo que estuvieras formado. No creo que en algún momento te hayas preparado para estar en medios dando proyecciones y demás, como para hablar en público. Pensaba eso, hasta que me enteré de dos actividades públicas que has tenido, que son el teatro y la música, el teatro y el canto. ¿Te han rendido a la hora después de esas dos actividades lúdicas, diría así, para después dar información?
1: Sí, muchísimo. El teatro me dio mucha... aprendí mucho a soltarme, a asumir un papel y cumplirlo, a usar el escenario, a usar los espacios, a no quedarte en un único lugar. Pero me sirvió no solo para los medios, me sirvió para presentarle informes a los clientes. A mí me gusta moverme, no estar sentada, para dar clase también camino por todo el salón. Y la música, bueno, también cantar en público es más difícil que actuar. Y me dio perder la vergüenza.
0: Claro, que de repente para estar en cámaras es algo que... Bueno, para dar clase también, ¿no? Porque
1: sí,
0: estás sola con tu cuerpo, digamos, frente a los alumnos, ¿no?
1: Sí.
0: ¿Te sirvió de algo? Creo que hiciste producción en un programa de Canal 5, pero no puedo averiguar en cuál.
1: Se llamaba Ventana al Mundo, era de Carlos Cresci. Yo hacía el armado del programa. Él lo conducía y él también lo ideaba, pero me dejaba todas las cintas, las latas con las cosas y yo armaba los programas.
0: Ahí va. O sea que de última la comunicación estaba ahí un poquito cerca.
1: Sí, pero no era algo... No estudié comunicación ni tampoco... en realidad yo estudié sociología pensando más en estudiar el comportamiento de la gente. Y
0: bueno,
1: no.
0: También antropología y cuál fue
1: sí,
0: la tercera.
1: Sí,
0: hiciste tres
1: de empresas.
0: Bien, se ve que tenías mucho tiempo libre.
1: No tenía vocación clara, eso está así, por eso cuando los jóvenes, ahora que soy madre de jóvenes, que no sé qué hacer y se angustian, le digo...
0: No te preocupes.
1: No te preocupes, le pasa a la mayoría de la gente, son muy pocos los que saben lo que quieren hacer a los 18 años el resto de su vida.
0: Tal cual. El teatro y la música, esto que decíamos, y cantar, te dan una capacidad de exposición. Y pensaba si también en algún lado no habría esto de que tu padre era árbitro de básquetbol. Eso implica también estar en un lugar de exposición. Lo fuiste a ver, supongo yo, más de una vez a arbitrar. No debe ser tal vez la experiencia más grata ver al padre de uno ahí. Pero sí es cierto que tiene que ser un tipo que supo exponerse mucho.
1: Sí. Además, mis padres eran profesores también. Mi madre es profesora de historia, mi padre era profe de educación física. Están vivos los dos, lo que pasa es que ya no lo ejercen, ¿no? Y entonces sí, como de hablarle al grupo, de mi padre ejerciendo la autoridad en la cancha de básquetbol. Además, él era malísimo, ponía cara de malo, todos los jugadores decían, daba miedo por mí, sí. En casa también. Y puede ser algo de eso, sí. Mi familia siempre fue muy histriónica. Mi familia materna son bien tanos, reuniones, velorios, todos terminan cantando, acordándose de pedazos de zarzuelas, de operetas napolitanas y todos representan. Tenemos como un poco eso de manejar el escenario en la familia. Tengo familiares artistas también, no, en mi familia hay bastante gente distinta.
0: O sea que ya venían los genes. Tu madre te hizo hincha de Welcome, los hizo hincha de Welcome a tus hermanos,
1: sí.
0: Y eso lo has contado más de una vez. Pero nunca contaste de qué cuadro de fútbol sos hincha, porque trabajás muchas veces para los equipos. Me da mucha curiosidad saber qué hace Cifra para un equipo de fútbol. ¿Qué insumo le puede aportar o les piden?
1: Bueno, tanto los equipos como los clubes deportivos, hemos trabajado también para un club, no para club de básquetbol, porque yo creo que ahí falta recursos, pero para los clubes hemos hecho encuestas de opinión entre los socios. Cuando los clubes tienen que tomar decisiones, trabajamos mucho para Peñarol con la construcción del estadio, desde la idea del estadio o no, que era muy discutido, los hinchas de Peñarol, o la dirigencia de Peñarol pensaba que los hinchas no querían el estadio porque ya tenían el centenario y no necesitaban otro.
0: ¿Y las encuestas, por ejemplo, en ese caso, le dijeron que no a los dirigentes? ¿Les mostraron que había otra realidad entre los hinchas?
1: Sí, les mostraron y sobre todo, una vez tomada la decisión, por dónde enamorar sobre a los hinchas con el estadio, porque los hinchas de Peñarol estaban muy apropiados del Estadio Centenario, pero el Estadio Centenario no era de Peñarol, ¿no?
0: Claro.
1: Y entonces, bueno, cómo trabajar la idea de un estadio propio, que además hoy es un signo de un cuadro moderno. Todos los cuadros que tenían algún estadio público en algún momento han terminado construyendo su propio estadio, ¿no? Pero después también opiniones de socios frente a distintos temas. Bueno, los clubes tienen elecciones y elecciones uh-huh. bastante peleadas. Hemos hecho bastante también anticipo de voto en elecciones. Y cuando han tenido que tomar alguna políticas de responsabilidad social, también los equipos, los clubes tienen, y bueno, también eso puede salir de una investigación del mercado sobre qué se espera o a qué se asocia un equipo de fútbol y por dónde puede trabajar lo social. Hay muchas cosas que desde las herramientas de investigación le proveen a los clubes, a las ONGs, a las empresas para tomar decisiones, para vincularse con el público objetivo, para mejorar el servicio que presta, para mejorar su imagen. Entonces ahí tenemos mucho para aportar.
0: Ustedes trabajan con este tipo de insumos, por ejemplo, es algo poco conocido de repente por la mayoría del público, con instituciones deportivas. Trabajan para empresas. Un detergente quiere saber qué valoración hace el público sobre él y allí están ustedes para hacerlo. Sin embargo, hay un costado, el más conocido, que es el político, ¿no? Cuando salen a dar información política. Yo pensaba cuál es la rentabilidad, porque en el político, viéndolo de afuera, te diría, tiene mucho más para perder que para ganar. O capaz que me decís, no, eso posiciona la imagen de marca de la empresa.
1: Bueno, yo cuando llegué eso ya estaba definido, porque yo entré a Cifra hace muchísimos años y el sordo que era el dueño era politólogo y es lo que le encantaba, la política, ¿no? Uh-huh. Si hoy empezara de nuevo, no sé si me metería en la política, porque como tú bien decís, tenés más para perder que para ganar. Te da mucha visibilidad, eso es cierto. Pero así como te da mucha visibilidad, también te puede jugar muy en contra. Si tus encuestas no son acertadas en el momento en que la gente está más atenta, porque afecta tu imagen y porque además para el grueso de las empresas, que es el cliente del que vivimos, estas encuestas no son tan buenas, mirá lo que dieron, nada que ver con la realidad, ¿no? Puedes arriesgar a perderlo todo. Yo siempre digo, y la gente no termina de entender que yo quiero jubilarme de esto, si yo no fuera lo más honesta posible con mi trabajo, hiciera, como sospechan algunos, cambiar los números para beneficiar a alguien, que después se va a contrastar contra la realidad, porque las elecciones es la única instancia donde las encuestas se contrastan contra la realidad.
0: Claro, y la realidad es terca, es la que es.
1: Y la realidad es la que es. Si uno no trabaja para estar lo más cerca posible a la realidad, lo más probable es que tu empresa no tenga futuro.
0: O sea que el empresario que hace café, la gente de Forajida te llama y quiere un estudio, y vos decís que se fijan en cómo le va la encuestadora, cómo le va Cifra en octubre, para de repente definir.
1: Es algo... La mayoría de las empresas que hacen investigación no hacen política, entonces no tienen cómo hacerlo. Pero cuando lo tienen, lo confrontan. No, estos no, le erran todo. Mirá lo que no invocan una a la política, mirá si van a invocar con el café, ¿no?
0: Claro.
1: El grueso de las empresas que hacen investigación no tienen ese problema, capaz que son menos conocidas y sus directores no tienen la visibilidad que podemos tener los directores de las empresas que hacemos opinión pública, pero por lo menos tampoco tienen enojados contra ellos porque no me gusta la encuesta que diste y yo soy del otro y dijiste que ganaba fulanito.
0: ¿Te pesó, nombraste al sordo, te pesó ser como la heredera de su imagen? Hoy hablábamos con Cristel cuando repasábamos el guión de la nota. Llegaba el momento de las elecciones, había un canal que adelantaba 3 minutos al reloj para poder dar su dato antes.
1: Que no éramos nosotros.
0: Que no era, sí. No era el sordo, 12, que sí. Estaba en Canal 12. Y todo el mundo esperaba como lo válido era que lo dijera el sordo. Asumir ese lugar, no sé si te trajo la mochila también o no.
1: A ver, yo admiro mucho a Luis, al sordo, y nunca me cargué con su mochila. Lo que yo sí me comprometí cuando él estaba enfermo, y lo hablamos porque fue un proceso de transición, fue a tratar de sacar Cifra adelante, que era como su tercer hijo, ¿no? Él tiene dos hijas, uh-huh. tenía dos hijas, y Cifra era su tercer hijo. Y cuando él se enfermó, él quería que Cifra siguiera, como él decía, yo construí esto para que otros sigan, ¿no? Decía, le hubiera gustado que sus hijas lo tomaran, pero ninguna de las dos salió para ese lado.
0: Pero tú seguiste trabajando con su esposa.
1: Su esposa, que era la socia de él y que ahora es mi socia. Uh-huh. Exactamente. Que ella es muy tímida y no le gusta nada lo de los medios, a diferencia de mí, que yo me divierto, ella no, entonces, pero trabaja los kilos. Y entonces yo lo que asumí fue sacar cifra adelante, no fue cargar ni la mochila de Luis, ni ser su sucesora, sino, y es lo que me desvela todos los días, es que cifra se mantenga, crezca, que demos el mejor servicio a aquellos que confían en nosotros. Si eso implicaba asumir un poco ese rol, bueno, él desde antes de enfermarse ya lo veía venir, y cuando se enfermó rápidamente me dijo, bueno, vos asumí esto, y bueno, él ya me veía, yo tengo cierta facilidad de comunicación, uh-huh. Entonces digo, ya en la empresa se veía, y me tenía mucho más confianza de la que me podía tener yo, y él siempre me dijo, seguro que lo vas a hacer bien, asumilo vos. Yo dije, bueno, la vida lo dirá, lo que para mí mi desvelo es cifra. Si después puede ser comunicar esas cosas que son tan importantes o que la gente espera, a mí me impresiona mucho porque la gente me para a la calle, me ve, la televisión tiene mucha visibilidad. Uh-huh. Y claro, obviamente me paran los que les caigo bien, nadie me para, en Uruguay somos tan educados, en otros países puede ser, pero nadie me para insultarme. Los insultos uh-huh. los ponen en las redes, que los veo, no los veo porque no las leo, pero sé que están.
0: ¿Se da eso como dicen con los periodistas deportivos? Si opinás que X equipo jugó bien, sos hincha del otro. En política pasa eso, le das más al partido violeta y entonces sos...
1: Todos me atribuyen, pero siempre soy del otro. Lo bueno es que me voy encontrando... lo que está claro es que no tienen ni idea, porque siempre soy del otro. Para uno soy blanca, para otro soy el frente, para otro soy colorada, para... De cabildo todavía no me han dicho.
0: Ya te tocará.
1: Pero ya me van a meter en cabildo. Y yo aprendí con mi padre, cuando yo le decía, papá, ¿de qué cuadro sos? Yo soy de los grises, me decía, que eran los jueces.
0: Ahí va.
1: Dice, cuando vos sos juez, vos hinchás por el juez, me decía. Y yo ahora soy de cifra.
0: Cuando sos encuestador, hinchás
1: por el juez. Claro, al final, en el fondo, quien gane no me preocupa, me preocupa haberlo visto bien en mis encuestas.
0: Claro. Ay, mira, se me cruzan dos, una vez que la viste muy bien y que la viste, te animaste a decirlo antes que los demás, que fue en 2019, pero que además me parece que te hizo poner a prueba una frase que tengo entendido, les decía el sordo, que era, ¿pondrías las manos en el fuego por este dato?
1: Sí.
0: ¿Cómo fue esa noche de las elecciones 2019 del balotaje?
1: A ver, yo había pasado esa noche muchas veces con Luis porque yo estoy en el cifra desde el 94, desde el primer uh-huh. año que él estaba en Canal 12 anunciando.
0: Con Never Araújo.
1: Con Never Araújo. Y ese momento en el que estábamos todos trabajando en el canal ese día, porque teníamos, bueno, los encuestadores dispersos, nosotros trabajando ahí, cuando decía, bueno, ahora lo voy a decir, íbamos todos y nos entrábamos en las gradas que tenía en ese momento Canal 12, ¿no?, a mirarlo. Y era... así, nos íbamos como consumiendo, ¿no? Y él también ahí, bueno. Y realmente nunca pensé que iba a estar yo ahí, ¿no? Uh-huh. Siempre lo va a decir y sentarnos a mirar a Luis y bueno. Y cuando me senté ahí, la verdad que estaba tan tranquila con el trabajo, había trabajado tanto para eso y estaba muy convencida de lo hecho. Y había gente que no se animaba a decirlo y que tenía como presiones de no decirlo.
0: Recordemos por las dudas, el balotaje entre la calle Pou y Daniel Martínez, a ustedes les daban los datos, lo que finalmente pasó, que fue era el
1: por
0: triunfo de la calle Pou.
1: Por un margen muy pequeño.
0: Ahí va, ¿no? Que era lo que hacía que todos tuvieran dudas y que de hecho oficialmente creo que fue como 3-4 días después que que la Corte Electoral definió.
1: Sí, exactamente. Pero bueno, nuestra muestra había sido muy buena y fue muy buena comparado con los datos reales. Y yo estaba muy tranquila, habíamos generado un sistema que me daba tranquilidad. Y había pasado por otras elecciones en las que yo no había estado ahí, pero sí había visto a Luis también le había pasado una que fue por poquito y también lo había hecho bien la primera, en el 94. Y entonces, no sé si estaría iluminada, yo soy creyente, o y la gente me decía, no lo digas, el canal está segura. Y yo decía, sí, estoy segura.
0: Claro,
1: recibía
0: además...
1: WhatsApp de ¿te parece? Hay tan poco margen.
0: Pero eso te lo decían desde el canal. Digo porque el canal
1: desde
0: también arriesga
1: sus... Desde todos lados.
0: Desde todos lados incluye partidos políticos también.
1: No, los partidos no. Algunos colegas, sobre uh-huh. todo. Partidos no. No, partidos no, porque los partidos quieren que lo digas, que saber.
0: Salvo que sea el que va a salir segundo.
1: No, el que va a salir segundo también, porque es un tema. Ahí ya está todo el pescado vendido. Es mejor que alguien lo diga rápido y ya está. Y salir de eso, todos quieren que se revele rápido.
0: Esa 2019, diría que es una ganada, ¿no? Es una la cual sí. Es un gran acierto.
1: En las internas estuvo brava también. Unos meses antes no había sido tan bueno.
0: Uh-huh. Bueno, yo me acordaba más de la de 2015, porque hubo un dato que me resultó particular. En la primera vuelta, ustedes daban que el Frente Amplio en 2014, perdón, no llegaba a la mayoría parlamentaria, sí. Y les daba unos datos, una mejor votación del Partido Colorado de la que sí. Finalmente tuvo. En aquel momento hicieron algo que a mí me resultó muy llamativo. Hicieron una suerte de carta pública, disculpándose con unos por haberlos sobreestimado y con otros por haberlos subestimado. Me llamaban, primero, ¿cómo se sale de un momento en el cual esto que hablábamos más temprano, ¿no? La credibilidad puede quedar comprometida. Sí. Y luego, ¿cómo se toma la decisión de hacer un comunicado público? No sé si eso es coraje o no.
1: Bueno, esa fue el sordo. Tal vez yo lo hubiera hecho también, pero él era muy, muy riguroso con todo en la vida y con eso también. Y muy honesto. O sea, él decía, cuando me equivoco tengo que reconocerlo y tengo que decirlo. Y esto puede haber afectado a gente negativamente y no le importaban las consecuencias. Así, con eso y otras muchas cosas, era, ¿no? Era él así, es como era él. Uh-huh. Si él sentía que tenía que decir... Le pasó también en el canal, en el mismo momento, con la ley de caducidad, cuando volvió a... Sí, nosotros en un primer momento la tendencia dimos que ganaba. Y él se quedó muerto porque, más allá de su posición, uno decía, hay gente que, para mucha gente esto es muy fuerte, ¿no? Y no lo vimos, o sea, se nos dio vuelta el resultado y para él fue, pero estaba como derrotado, ¿no?
0: Y en un caso así, un plebiscito, digo, porque, bueno, sería como una segunda vuelta, que es blanco y negro, hay dos sí. opiniones y sí. dos opciones, perdón, y no más. Y el dato no da bien. Después se estudia en... Si hubo algo en la metodología.
1: No da bien al principio. Lo que nosotros tenemos es como datos progresivos. Y nos animamos a decir cuando se estabiliza, cuando vos le vas agregando datos y no varía el resultado final.
0: Ah, bien.
1: Nosotros ahí tuvimos datos, porque además los que te van llegando son muy dispares y pensamos que se había estabilizado y no se había estabilizado. Ahí está. Nos falló.
0: Pero, ¿se estudia después eso? O sea, uno,
1: sí,
0: ¿cómo,
1: sí.
0: ¿cómo se revisa?
1: Autopsia, miramos hora por hora. Además, yo que soy media maniática, hacía imprimir las horas a cada, o sea, los resultados cada tanto, cada 3-4 minutos imprimía. Entonces iba a qué hora empezó a cambiar, a qué hora se mantuvo. Sí, esas cosas, sí, llevo un trabajo. Lo aprendí de Luis, él era de esos que hacíamos las cuentas tres veces, las hacía la computadora, las hacía a mano y las hacía la calculadora y los tres nos tenían que dar iguales. Eran unas cosas así como de obsesión, pero que te lleva a un trabajo riguroso. Por eso cuando te equivocás te duele más, porque pa, esto le dimos tanta vuelta.
0: ¿Qué se me pasó? ¿No? Es una pregunta tremenda. Sí. Las encuestas tienen, me enteré, escuchando distintas entrevistas que te han hecho, que tienen algunos problemas que no nos imaginamos. Tal vez. Hay mucha gente que muchas veces no quiere responder. Y hay miles de motivos por no responder. Eso todavía puede ser medio lógico o entendible. Pero es cierto que alguna vez les pasó, a mí me pareció alucinante, que alguna persona responda a la encuesta y después robe al encuestador.
1: Sí.
0: Eso es tremendo.
1: Sí.
0: ¿Cómo?
1: Sí, la verdad que todo el encuestador que hace calle, que es el que hace cara a cara o coincidental, cada vez está tomando más riesgos porque hay zonas... donde, claro, hacemos... Cuando yo empecé a hacer encuestas hace mucho tiempo, uno podía agarrar un poquito la nochecita. Hoy por hoy oscureció y los encuestadores tienen que salir de esos lugares porque están en la calle expuestos. En general van con una mochila donde llevan los materiales o donde llevan el teléfono con el que hacen la encuesta. Y nos han robado... bueno, yo me siento robada igual que ellos, ¿no? Pero a punta de pistola... Les han arrancado mochilas y les ha pasado
0: además
1: abrir una puerta de alguien para hacer la encuesta, así, no sé qué, y le termina arrancando y cierra la puerta.
0: Wow.
1: Y se quedó con el teléfono y bueno, está, y fueron a la comisaría, pero después la persona lo niega y está.
0: Y chao, el piste, si no
1: sí,
0: parece.
1: Teníamos la dirección y todo, pero bueno, está.
0: Es increíble. Me queda una para cerrar el bloque que no tiene nada que ver, pero conecta un poco el hobby con la política. ¿Cantaste en el casamiento de Azucena Arbeleche?
1: Ah, sí, canté en el casamiento de varios jugadores de fútbol. Lo que pasa es que no me puedo acordar. Hubo una época que teníamos un coro que cantábamos en casamientos en iglesia. canto de iglesia o lo que sea, lo que los novios eligieran. Fuimos ampliando nuestro repertorio, ¿no? Y por años canté en eso. Y bueno, a Azucena y a Juan, que es su esposo, yo los conocía de otro lado y cantamos en su casamiento, sí.
0: ¿Y te encontraste con una cantidad que te venían a hacer preguntas, no?
1: En esa época éramos jóvenes indocumentados. Está muy bien. Sí, fue hace muchos años.
0: Toma café que ya seguimos.
1: Muchas gracias.
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0: Hemos perdido No sé si es interés en la política de los ciudadanos o hemos perdido calidad en nuestro interés en la política en los últimos años. Parece como que vemos todo con una realidad. Esto que hablábamos, que de repente si te pasa como el periodista deportivo, ¿no? De que si decís esto es porque sos hincha del otro. Nos hemos vuelto más hinchas que seres críticos que analizan propuestas y demás.
1: Ahí hay muchas cosas, muchas preguntas en una. El interés en la política se ha perdido si miramos respecto a 50 años atrás. Justo ahora estamos con unas notas al respecto. Más o menos hoy la mitad de los uruguayos dice que le interesa mucho o bastante la política. Hace 10 años era más o menos igual. Uh-huh. Hace 20, hace 30 era más. O sea, yo creo que hemos ido de a poquito sin darnos cuenta y en algún momento bajó. Igual, en escala mundial estamos muy bien en cuanto a interés en la política. Es un fenómeno mundial el desinterés, ¿no? Uruguay, uh-huh, con todo seguimos estando bastante más politizados, bastante más cercanos a los partidos políticos. Bueno, se dice, el sistema de partidos uruguayo es modelo y es uno de los más antiguos del mundo y ha permitido mantener una democracia estable, sólida, que se apoya en ese sistema de partidos. Ahora, no podemos seguir contra... siempre decimos Uruguay, todo llega tarde, pero llega. Uh-huh. Y hay un fenómeno mundial de alejamiento de la política o de las cosas más comunes, una tendencia más hacia lo personal y a lo individual. Y el interés político es un interés colectivo. Entonces, en la medida en que en el mundo se va promoviendo esa otra visión más, ¿no? De hacer la tuya, buscar tu felicidad, lo importante es que vos estés bien... Bueno, se va trasladando a otras cosas.
0: Y también el que piensa distinto es tu enemigo, no tener
1: también
0: que escucharlo.
1: También, porque como vos sos el referente y vos sos tu modelo, el otro no tiene nada para aportarte y no hay diálogo, ¿no?
0: Claro.
1: Y eso parece que no, pero se nos va metiendo en montones de cosas, y entre ellas en el desinterés en lo político, porque la política es lo más colectivo que hay.
0: Uh-huh. Y se va metiendo también eso en los actores políticos. La otra vuelta dijiste en el semanario Voces que la política o que los políticos uruguayos se están desconectando de la gente.
1: Sí. En el mundo es clarísimo, ¿no? vemos desde el presidente de Estados Unidos, que no entiende que su gente no quiere que sea candidato, pero sí, también lo vemos en Uruguay. Yo creo que la baja votación de las elecciones internas tiene algo que ver con eso, ¿no? Con que no están logrando captar, llamar la atención, motivar a la gente a participar. Y eso tiene consecuencias, como la baja votación, como la dificultad que están teniendo cada vez más los partidos, por ejemplo. Uruguay tiene esa particularidad que el día de las elecciones los partidos tienen gente en todos los circuitos, ¿no? Uh-huh. Históricamente, desde que yo era niña y después cuando empecé a trabajar, siempre había gente que se iba a ofrecer y tenían listas para ver dónde te mandaban. Hoy por hoy los partidos tienen muy poca gente que tienen que distribuir y tienen que hacer malabares para poder cubrir todos los circuitos. Y Uruguay no nos disminuimos tanto, no habremos crecido. Eso quiere decir uh-huh. que ya no hay gente que quiera participar y que quiera colaborar y que se sienta comprometida con los partidos en esas funciones.
0: Pero ustedes también trabajan con, no sé si con partidos, pero con actores políticos, sí, y dan asesoramientos y demás. Sí. ¿Cómo le podrías asesorar? ¿Cómo yo soy el candidato del partido X? ¿Y qué me dirías? ¿Cómo puedo lograr yo acercarme a lo que le pasa a la gente? ¿Cómo? Y al mismo tiempo, ¿cuántas veces el político está dispuesto a escuchar? Porque yo llegué hasta acá y ya soy diputado, senador, lo que sea, sin la ayuda de ustedes. Entonces, ojo con lo que me decís. ¿Qué hay?
1: Yo creo que siempre es el baño de realidad de escuchar a la gente. Los políticos, los buenos, te das cuenta que son los que escuchan, pero escuchar de verdad, porque uh-huh. en las campañas recorren, ¿sí? Y en general suelen terminar escuchando a los que los rodean, a la gente más cercana, a los líderes referentes, que siempre vienen y te dicen que haces todo bien. Porque me dice, a mí nadie me critica. Y no, es que el uruguayo es educado. Para irte a criticar es un maleducado. Porque además, si vemos a alguien que te dice algo, ¿qué maleducado? ¿Cómo claro, le dijo eso? ¿Sí? O sea, si uno tiene una opinión contraria a alguien, te la callás, vas cuando te gusta, ¿no? Pero es necesario escuchar eso también. Nosotros tenemos herramientas, cosas más cualitativas, como grupos de discusión o entrevistas, donde tratamos de hacer a la gente poner en situación y ponerlas a hablar sobre el candidato, sobre sus preocupaciones, sobre los temas. Y le decimos, esos son insumos riquísimos. A veces los políticos solo quieren las encuestas. Y son buenísimas para poder ver una foto de por dónde va la intención o el conocimiento. Pero para escuchar a la gente hay otras herramientas. Además de que ellos lo pueden hacer, pero les cuesta. Recorrer el país no quiere decir escuchar a la gente. No uh-huh. quiere decir que algunos que recorren no escuchen. Pero yo he visto políticos recorrer el país y no conectarse con la gente que no es su entorno, ¿no? Uh-huh. Entonces yo creo que es clave escuchar a la gente. Hablarle a la gente en el lenguaje que la gente entienda. Estamos teniendo un problema que está todo enrabado, ¿no? El deterioro del sistema educativo ha llevado a que la gente cada vez tenga un lenguaje más básico, más pobre, lea menos. Entonces uh-huh. hay que hablar de modo
0: entonces
1: que la gente
0: entiende
1: entienda.
0: Menos.
1: Claro. Hay que hablar de modo que la gente entienda. Y hay que hablarle de las cosas que a la gente le preocupan para que llamar la atención. Uh-huh. La gente ya no, vos hablás de lo que sea, la gente no te va a escuchar. Te va a escuchar si te escuchan hablando de algo que tiene que ver con su vida, con sus preocupaciones, con sus problemas. Uh-huh. Entonces hay que elegir bien los temas sobre los que hablar.
0: Y hay que elegir bien cómo vestirse y cómo tener los dientes.
1: También.
0: ¿Fuiste vos la que le dijo a Valle lo de la
1: no,
0: camisa?
1: No, yo estaba, pero no, por suerte estaba. No, yo creo que le dije lo de los cuellos de la camisa, pero lo de los dientes. Y bueno, está bien, los candidatos cada vez más la imagen, tenemos hoy un candidato que está usando mucho su imagen, y es correcto porque está bien usar todas las virtudes que uno tiene para atraer votantes.
0: Porque da modelo publicitario.
1: Sí. Y Valle tenía ese problema de que generaba un poco de antipatía, entonces era que las camisas, los cuellos eran muy antiguos, tenía que modernizar las camisas, que arreglarse los dientes...
0: ¿Y cómo se
1: ha tenido
0: dice
1: que cambiar
0: eso?
1: Mucho su presencia también, hasta se puso una vez un traje, sin corbata, pero se puso traje.
0: ¿Cómo se le dice? ¿Cómo
1: no sé,
0: fue esa charla?
1: Coraje y lo decís como... Yo siempre lo que digo es, y se los digo a ellos, a mí me pagan por ser honesta, yo voy a decir la verdad, si claro. le gusta o no le gusta...
0: ¿Y cómo se lo tomó?
1: Perfecto.
0: Mirá, o sea que era de los que sabía escuchar.
1: Valle sí.
0: Mirá. Sí. Ahora que nombraste Ojeda, yo tengo una teoría de la nada, de boliche de amigos, ¿no? A mí me parece que en realidad el Partido Colorado, más que perder con el Partido Nacional, ha perdido históricamente las votantes, digamos, por el lado del Frente Amplio. Yo lo tengo como en mi idea de un partido históricamente como de, diría, de una centroizquierda, ¿no? El vallismo histórico, y que a medida que se ha ido volcando en sus propuestas a la derecha, ha ido perdiendo. Ojeda ahora parece como volcarse más para ese lado. ¿Puede ser como pegarse un tiro en el pie o no?
1: ¿Volcarse más hacia la derecha?
0: Sí, no, pues, no sé, ha empezado la campaña como todas críticas hacia la izquierda.
1: Bueno, a ver, él tiene... lo que tú decís es cierto, el Frente Amplio creció nutriéndose de los partidos fundacionales, pero sobre todo del Partido Colorado. Uh-huh. Fue el que más nutrió ideológicamente y con personalidades al Frente Amplio. Y siempre tuvo un espectro ideológico más amplio el Partido Colorado que el Partido Nacional, uh-huh. ¿no? Y en eso tenía cierta similitud con el Frente Amplio. Yo siempre he creído que es importante mantener esa amplitud ideológica. A veces es difícil por el tipo de candidatos, pero cuando nos ha tocado asesorar a candidatos del Partido Colorado, decir, bueno, si no sos vos, tiene que ser alguien más del propio partido que atraiga a esos votantes, ¿no? Uh-huh. Ojeda todavía no se ha posicionado. Él dice que no cree mucho en esos de izquierdas y derechas, ¿no? Entonces él está jugando con no posicionarse ahí. Y tiene algunas estrategias o políticas en materia de seguridad, por ejemplo, que lindan un poco más con la derecha, pero después también toca otros temas que lindan más con la izquierda. Él está apostando a una estrategia sin posicionarse ideológicamente. Hay que ver en Uruguay, que aunque la gente no le guste, entendemos de izquierda a derecha perfectamente y lo ubicamos.
0: Somos binarios en ese sentido.
1: Sí, como sos de Nacional o de Peñarol o de no sé qué. Bueno, sos de izquierda o sos de derecha, ¿no? Bueno, hay que ver cómo si esa estrategia le resulta y si en algún momento no termina teniendo que posicionarse. Y yo no sé para qué lado va a ir, porque él coquetea con todas las partes.
0: Ya que estamos, voy a hacer algún par de más de actualidad, entre comillas. Dijiste en algún lado que a Cabildo Abierto le costó mucho lo de Irene Moreira en el ministerio, supongo yo que en referencia a la cantidad de votos en las elecciones internas, tal vez, o a nivel de imagen, no lo sé.
1: Bueno, yo lo primero lo vi a nivel de imagen, en cosas cualitativas, ¿no? Donde uh-huh. algunos votantes se sintieron defraudados, donde estaban enojados por cómo se resolvió. A los uruguayos no nos gusta mucho eso de los matrimonios en política, ¿no?
0: El nepotismo, suena a nepotismo, perdón.
1: A ver, nada de esto es irremontable, pero si no lo ves, no lo podés corregir. Uh-huh. Entonces nosotros lo veníamos viendo y se ve o se refleja en la intención de voto. Igual creo, la vida lo dirá, que estamos subestimando el voto de Cabildo, porque yo intuyo que hay votantes de Cabildo que no lo están declarando abiertamente.
0: Uh-huh. Y que tampoco fueron a la interna. Y por contrapartida, del lado del Partido Nacional, ejerciendo el gobierno, que es una cosa que desgasta, con muchos casos que han dejado mal parados a varios integrantes uh-huh. del Partido Nacional, parece estar como un corcho flotando en el agua, ¿no? Parece no saca mucha salpicadura y sigue navegando. Sí. Sale bastante más indemne, o sea, no se había afectado como esto que decís de Cabildo.
1: Sí.
0: Nosotros ¿en base a qué? ¿O se puede entender por qué?
1: Y bueno, yo creo que ahí el primer mérito es del presidente. El presidente uh-huh. ha generado construido un liderazgo y generado una imagen que ha logrado blindarlo de cosas que le pasaron muy cerca.
0: Pero también al partido, no solo a él, ¿no?
1: Sí, pero yo creo que él es el que sostiene esa buena imagen de gobierno. Uh-huh. Creo que está muy centrada en él. No sé qué pasaría si él no estuviera y no sé qué va a pasar cuando él no esté. No sé si va a dejar de estar tampoco, claro. ¿no? Pero yo creo que ahí cuando nosotros hacemos la evaluación, él es el principal capital que tiene el gobierno. Y él es el que hace que la gente votante del Partido Nacional esté enojada con todo lo que pasó, pero mira el presidente que tenemos. Uh-huh. Entonces compensa ese enojo.
0: Te pregunté por colorados, blancos, ahora me quedo una de Frente Amplio. Orsi, el mayor capital que tiene sería vender, entre comillas, la gestión que hizo en Canelones. Votó muy bien en Canelones.
1: Orsi tiene una muy buena evaluación de gestión, pero yo creo que el principal capital que tiene es que tiene mucha llegada a la gente. Él tiene un nivel de simpatía muy alto en todo el país.
0: esto de la forma de comunicar que decías hoy.
1: La forma de comunicar, el tono, yo creo que todo él, porque no es una persona, por ejemplo, que se distinga por su claridad en el discurso. Sin embargo, uh-huh. él habla y la gente se siente hablada, ¿no?
0: Bien. O sea, tiene capacidad de llegar, sí. sería. Sí. Bueno, tenemos capacidad de llegar al tercer bloque nosotros.
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0: Hablamos de las otras cosas que hace Cifra y encontré una que me resultó muy interesante y no sé si se ha continuado en el tiempo, que fue en 2018 junto con UNICEF para una campaña que se llamaba Trato Bien, o Buen Trato.
1: Buen Trato.
0: Capaz que no me está, ahí va, Buen Trato. Hicieron un análisis, un estudio sobre la sociedad uruguaya y cómo tratamos a nuestros niños. Lo que tú contaste en la presentación nos dejaba bastante mal parados, como padres y madres relativamente violentos, por ser suave, pero que éramos incapaces de ver la violencia en nosotros y sí la veíamos en otros. ¿Fue tan así? ¿Qué pantallazo? ¿Tenés un pantallazo de la infancia hoy? ¿Eso está vigente?
1: A ver, nosotros empezamos hace muchos años que trabajamos, desde mucho antes para UNICEF con el tema del maltrato infantil. Hicimos la primera encuesta que se hizo en Uruguay sobre el tema del maltrato infantil, bastante antes que eso, que la trajeron de Chile. La primera vez vimos el cuestionario y dijimos, esto en Uruguay no lo podemos preguntar porque va a ser, o sea, nosotros, además comparado con la sociedad chilena, todo el mundo habla bajito, acá hablamos a los gritos. Cuando empezamos a ver que gritar era maltrato, que amenazar con dejar sin comida era maltrato, que encerrar al nene en el cuarto en penitencia era maltrato, dijimos,
0: vamos a presos.
1: O sea, tenemos que hacer algo. Entonces le sugerimos, está bien, hacemos la encuesta, pero hagamos grupos motivacionales para tratar de ver si la gente percibe esto como maltrato.
0: Claro, ¿y no?
1: No, no. Y teníamos una cultura de un modo educativo totalmente distinto, que hoy lo leemos como violencia y todo nos parece horrible, pero en su momento la gente era el modo aprendido y el único modo, o sea, darle una palmada a un hijo era porque lo querías mucho, porque me duele más a mí que a vos, claro, sí. ¿No? Y de verdad, porque a un padre darle una palmada a un hijo le duele, pero sentías que le estabas haciendo bien. Entonces nosotros queríamos que, además de ver esa encuesta, que era muy dura, se entendiera que tiene que ver con una cultura, ¿no? Uh-huh. De ahí en más hemos hecho muchas cosas para UNICEF y esa que tú decías. Sí, tenemos ahí, no somos los únicos, ¿no? Uruguay tiene un modo, el grito. En Uruguay gritamos todo el tiempo. Y eso es violencia. Uh-huh. Y nosotros hablamos a los gritos. Entonces, no es que le grite al chiquilín, es que todo el día grito. Y sí, estás ejerciendo la violencia en tu casa.
0: Pero en la presentación nombraste dos casos que a mí me parecieron paradigmáticos, diría. Creo que era un padre que decía que una vez le había pegado un cintazo al hijo, pero fue una vez sola, eso no es ser violento.
1: Sí.
0: Y una madre que decía que ella ni le pegaba ni lo amenazaba al hijo, pero que estaba una hora sin hablarle.
1: Ahí está, aunque el chiquilín le hablara. Yo no ejerzo la violencia, yo soy muy buena madre, uso todos métodos como muy buenos para la psicología, entonces se portó mal, me habla, yo no le contesto. Y yo decía, eso es horrible, el pobre nene hablándole una hora. Pero ella estaba convencida, y por eso es importante ver también lo cualitativo junto con las respuestas duras, ¿no? Como padres, y eso y otras, ¿no? ¿Cuántas hacemos creyendo que estamos haciendo lo mejor y no? No hay escuela de padres, no hay
0: Y no hay manual. Errores que nos pesen más en la conciencia que los que hacemos con los hijos.
1: Horrible, porque además es nuestra mejor obra. O sea, yo creo que para la mayoría de los padres sentimos lo mejor que... donde todo yo intervengo y me involucro y le dedico mi vida son los hijos. Entonces, cuando los hijos pasan mal o les hacemos mal, no es adrede, la mayoría de los padres no quieren jorobar a sus hijos, ¿no? Pero bueno, hemos ido aprendiendo a educarlos de otra manera. Veremos dentro de 50 años si dicen que esta es la mejor.
0: Claro.
1: Yo creo que habrá que pasar raya, porque ahora hay algunas teorías también que algunos modos muy... respetuosos y muy... han hecho que muchos gurises no tengan límites también. Claro. Capaz que no fuimos de un extremo al otro, es como todo el péndulo, ¿no?
0: Y como hay que buscar... generación de cristal.
1: Bueno, yo lo veo en mis hijos, ¿no? Tienen muy poca capacidad de enfrentar la frustración. Uh-huh. Y bueno, hay algo que no estamos haciendo bien como generación de padres y la generación no está respondiendo bien. No sé si es eso o qué, y por eso te digo, dentro de 50 años verán para atrás y dirán, estos miran cómo educaron a los hijos o después tiraron todo por el balcón.
0: Lo bueno es que siempre los hijos nos lo van a poder reprochar, ¿no?
1: Hagas lo que hagas, hagas bien o hagas mal, te van a reprochar igual.
0: ¿Qué estás haciendo ahora? ¿Crochet, tejido, dos agujas o cerámica?
1: Bueno, ahora nada.
0: Claro. ¿Cómo te rompiste esa mano? Empecemos por ahí.
1: Me rompí esta mano en un lugar muy lindo, en Salta y Jujuy. Me fui a hacer un raid. Estaba en el tren de las nubes, uh-huh, y un día de 28 kilómetros. En el 21 por ahí me caí, me quebré dos huesos. Pero seguí los otros dos días corriendo.
0: Ah, bien.
1: Sí, divino, divino.
0: Responsable con el cuerpo.
1: Me daban un inyectable y corría, pero después cuando llegué ahí me pasaron factura porque era de esas operaciones que debería haberse hecho en el momento y después no se pudo hacer. Entonces hace dos meses que estoy tratando de recuperar mi mano.
0: Ahora, lo del crochet y el tejido creo que ya lo traías de antes, pero la cerámica es bastante nuevo, cuando
1: sí,
0: tenés
1: bueno,
0: las dos manos.
1: Ta, ahora, o sea, tuve que, el año pasado mi familia me dijo, elegí. Porque toco la guitarra, tejo, trabajo, tengo muchas actividades y bueno, cerámica empecé y después dejé, la tengo en el futuro. También algo de jardinería porque tengo jardín, hago muchas cosas y tengo poco, 24 horas.
0: Claro, entonces no alcanzan para nada.
1: No, a mí no me alcanzan. Y ahora que no puedo ni tejer ni tocar la guitarra, me está costando mucho porque son cosas muy terapéuticas en mi vida. Uh-huh. Y bueno, espero recuperar rápido esta mano, no sé.
0: ¿Cómo estás llevando la ansiedad ahora? ¿Cantás?
1: Horrible. Ah, bueno, eso canto siempre.
0: Yo canto todo el tiempo.
1: Sí, eso canto siempre y además cada cosa me trae una canción. A la gente que nos gusta la música, cuando alguien dice algo, enseguida te viene una canción que tiene esa frase. Sí, yo me aprendí en la escuela y en el liceo me aprendía las cosas de memoria poniéndole música, desde la tabla periódica hasta los poemas, les ponía música para...
0: Eso es una... Porque musicalizar si no, no la tabla periódica me parece que...
1: Ah, no sabes lo que era.
0: Artísticamente es complejísimo.
1: No, alguien famoso ya lo ha hecho, he visto una canción de la tabla periódica, pero yo le puse música y me la aprendí.
0: Le hiciste una propia, digamos.
1: Sí.
0: O sea, es que cuando estábamos preparando, a mí le digo a Cris, ¿vos sabés que entre las cosas que ha hecho Mariana, le hizo el vestido de novia a la hermana?
1: Sí.
0: Y Cris, yo no sé de nada, ni cortar.
1: El vestido del civil, pero era blanco, largo, sí.
0: Me dijo, eso es dificilísimo, sí. Sé que andas bien.
1: Bueno, he tenido buenas profesoras, sí, he hecho cosas lindas. Igual yo soy muy autocrítica y soy como muy exigente, pero el vestido me quedó precioso.
0: ¿Y qué fue lo que le hiciste a tu hija que todo el mundo te elogia y ella no se quiere poner?
1: El saco de Harry Styles, ese de los colores, es un saco que tiene cuadrados de distintos colores,
0: sí,
1: que él usaba, que es un saco de lana, y ella me dijo, quiero exactamente ese, y yo se lo hice igualito. Pero está, no, después no se lo ponía. Igual cuando venían las amigas, a veces se lo ponía para dormir. Me dio un trabajo chino, pero bueno, quedó igual.
0: Está muy bien. Quiero decir, no sé, que después me quedaba una cosa que hablamos y decía, qué precioso espíritu adolescente. Te sigues juntando con tus amigas en verano, en La Paloma.
1: Y en invierno también.
0: Y en invierno también. ¿Y se ponen a bailar y hacer coreografías?
1: Ah, sí, hacemos cualquier. Somos muy payasos. Somos amigas desde la escuela, somos 12. Y nos hemos acompañado, todas tenemos la misma edad, entonces más o menos nos casamos, tuvimos hijos, y ya hace más de 10 años que decidimos veranear las que más podamos en La Paloma, y bueno, y ahí nos juntamos, y sí, entre que hacemos asados, reuniones, canciones, coreografía, bailamos, nuestros hijos se mueren de vergüenza, se quieren enterrar, ahora los más grandes ya se ríen y ya no les da vergüenza, qué divinas que son estas viejas.
0: Y participan.
1: No, nos miran como con ternura, ya como estas viejas están locas.
0: Han perdido el sentido del ridículo.
1: Es que bueno, ya hace unos años lo perdimos, y viajamos juntas también, nos hemos ido de viaje, la verdad que somos compañeras de vida, estamos pensando en el geriátrico juntas también.
0: Esa es buena.
1: Sí, sí, el problema es que vamos a hacer con los maridos, porque nosotras pensamos para nosotras, ¿no? Entonces, claro, algunas todavía van a tener marido, no sabemos qué vamos a hacer, pero bueno.
0: Ah, me queda una. ¿Tuviste o todavía seguís en un grupo que apoya o contiene o da herramientas a parejas que se han separado, a mujeres que se han separado?
1: Sí, yo en realidad pertenezco a un movimiento de cristianos, laicos, ignacianos, vinculados a la Compañía de Jesús, pero un movimiento laico en el mundo, y tenemos en distintos países, y esa es una herramienta que la empezaron a aplicar en España, y nosotros nos capacitamos y sí, hacemos como un acompañamiento, eso en el armado de proyectos de vida cuando la gente se separa.
0: Es casi como el asesoramiento a un político, capaz. Bueno, es asesorar cómo sigues tu vida.
1: Que uno va mezclando distintas cosas, tiene un poco de eso también, sí.
0: Bueno, pero es una tarea muy noble, ¿no?
1: Sí.
0: Ayudar a que otra persona sufra menos o pase más rápido su dolor.
1: Y sobre todo que encuentre como su proyecto de vida, ¿no? Como encontrar el para qué, desde que Víctor Frankl lo estudié en filosofía, ¿no? Uh-huh. Con el hombre en búsqueda del sentido, eso me marcó mucho, ¿no? Cuando uno encuentra el para qué, las cosas tienen más fuerza.
0: Tal cual. Bueno, mira vos, no sé si tiene un para qué, pero sí tiene un para qué. A nosotros nos gusta difundir la literatura nacional y nos gusta agradecer el tiempo que nos dedican los entrevistados, entonces regalamos libros de autores nacionales.
1: Buenísimo,
0: me dijeron
1: encanta.
0: Que sos tremenda lectora, que lees un montón.
1: Sí.
0: Entonces, me puse a hurgar en todo el catálogo que tiene Estuario y encontré cuentos de Tripa y Corazón, de Leandro Delgado, periodista cultural, docente, muy buen escritor a mi gusto, tiene escrito poesía, ensayo, investigación, narrativa. Y en este caso, en estos cuentos hay de todo un poco.
1: Buenísimo.
0: Entonces me pareció que tenía algunos. Hay un extraterrestre que se quiere robar un asado. Hay un grupo de adolescentes
1: divertido.
0: Que mira desde un murito pasar a la chica bonita de la cuadra.
1: En fin,
0: hay muchas cosas distintas y me pareció que
1: buenísimo.
0: Alguno de esos cuentos tendrá algo para que paladees bien.
1: Me encanta, buenísimo.
0: Muchas gracias por la visita, un placer la charla.
1: Gracias por la invitación, un gusto.
0: Mariana Pomies.

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8: Buenos días, amigos, buenos días por la 1050 AM, 94.7 FM y repetidoras en todo el país. Comenzamos con el folclore en una mañana más aquí en Radio Uruguay, para todo el país, para todo el mundo. No me dejen solo, ¿eh?

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2: Bienvenidos y bienvenidas a Mirada País, el programa con el que recorrimos juntos el Uruguay a través de la mirada de nuestros corresponsales que nos traen las voces, los hechos, los protagonistas y las historias de cada rinconcito de nuestro territorio nacional. La red de atención primaria en salud del departamento de Flores incorporó nuevas profesionales para su equipo de abordaje de temas relacionados a la salud mental con el fin de lograr presencia permanente en las policlínicas barriales y en los centros poblados rurales. Marcelo Repeto nos cuenta sobre esta incorporación, pero también sobre los avances del tercer plan de envejecimiento y vejez que recibió insumos de 124 mesas departamentales.
3: Audiencia de Mirada País, un gusto saludarles desde Trinidad, capital del departamento de Flores. Les habla Marcelo Repeto. Vamos a comenzar hablando de temas de salud, el trabajo que viene haciendo la red de atención primaria dependiente de ACE con el tema salud mental. Como las propias autoridades de la RAP lo han señalado, estaban un poco atrasados en la formación del equipo que trabaje en temas tales como salud mental. Ahora, con la incorporación de dos licenciadas en psicología, el equipo quedó completo y se va a hacer un trabajo que abarcará todas las policlínicas en los distintos barrios de la capital departamental, como así también en los centros poblados del departamento. La información fue brindada con mucha alegría por parte de la doctora Luciana Bentancur, que es la directora de la RAP en el departamento de Flores.
4: Era un debe que teníamos como primer nivel tener este tipo de técnicos tan requerido y solicitado. Desde el primer día que asumimos, hace ya más de un año, la población nos hace saber día a día la falta de psicólogo que se sentía en la población, sin lugar a dudas, por temas tan sensibles, como todos sabemos. Los números hablan por sí solos, los casos de específicamente, por ejemplo, de suicidio que han habido en los últimos meses en el departamento y a nivel nacional también. Ni que hablar de otras patologías de salud mental, como son la depresión, entre otras, la ansiedad, entre otras tantas más.
3: Las profesionales que se han incorporado a este trabajo son las licenciadas Tamara Mundo y Micaela Zurdo, quienes tendrán la tarea junto a otros profesionales de atender en la totalidad de las policlínicas urbanas y en las zonas rurales también, como lo explica

0: va a ser un gran cambio para la población, y bueno, como aporte.
1: La doctora Luciana Bentancur, directora de la RAP en Flores, habló de lo que es un mandato de ACE Central y es trabajar en las grupalidades, o sea, formar los grupos terapéuticos en salud mental. En el departamento de Flores están en formación, pero es algo que ya está próximo a concretarse y para lo cual están trabajando.
0: Algo nuevo que estamos incorporando en la oferta de servicios es el tema de las grupalidades. También es un pedido desde ACE Central que nosotros estamos ya planificando y poniendo en marcha y ya están arrancando. Podrán haberlo visto en algún flyer de promoción en las redes sociales sobre todo, y esto también abarca salud mental, y estas psicólogas van a estar formando parte de grupos de salud mental, grupos terapéuticos, ¿sí? Están en formación, es el inicio, es un aprendizaje de todos, no solo de los usuarios para este tipo de actividades, sino también de nosotros, desde los equipos de salud, aprendiendo que los grupos terapéuticos son parte de los tratamientos, sobre todo enfermedades crónicas, y bueno, la salud mental, vaya si es una enfermedad crónica tan prevalente. Así que bueno, también, incluso hasta en la parte rural, en Andresito, por ejemplo, va a haber un grupo que va a estar la psicóloga presente también.
1: Con respecto a las consultas, la directora de la RAP dijo que para ser atendidos por estos profesionales no habrá necesidad de un pase de otro médico, se pueden agendar libremente. Eso sí, hincapié la doctora Bentancur en exhortar a no faltar, o si tienen que faltar a la consulta, avisar con antelación a efectos de que no se pierda la hora del profesional y que pueda dedicárselo a la persona que lo está necesitando.
0: Cuando se agendan, que en una primera instancia no van a necesitar pase para agendarse, después vamos a ir viendo a medida que evoluciona, que pasa el tiempo, a ver cómo vamos, si esto lo podemos mantener en el tiempo, porque la idea es eso, que la gente se agenda libremente, que no necesita el pase, que lo vemos también como una limitante en el acceso a estos técnicos, pero lo que les pedimos encarecidamente a los usuarios es que concurran a la policlínica cuando se agendaron, ¿sí? Porque recuerden que si se agendan y no concurren, ese lugar pudo haberlo aprovechado otro usuario. Entonces, en el caso de que no puedan concurrir, les pedimos que por favor avisen antes, lo más antes que puedan, así le damos el lugar a otro usuario.
1: De esta forma, la red de atención primaria en el departamento de Flores, bueno, ha conformado el equipo, el grupo terapéutico de salud mental, que trabaja en los distintos barrios de la capital departamental y en los centros poblados.

0: Este tema que estábamos escuchando, Canción de mi vida, que es el himno del adulto mayor, nos sirve para introducirnos en este nuevo tema que queremos considerar con ustedes. Vamos a hablar de la tercera edad, vamos a hablar del tercer Plan Nacional de Envejecimiento y Vejez, para el cual el Instituto Nacional de las Personas Mayores viene trabajando en todo el país. Comenzó a trabajar en el año 2025, se instalaron 124 mesas de diálogo en todo el país para tratar los temas relativos a la tercera edad. Estos temas que fueron considerados en las 124 mesas de diálogo de todo el país han sido agrupados en 8 ejes temáticos. Así lo explica la licenciada Marianela Larzábal, directora del Instituto Nacional de las Personas Mayores, dependiente del Ministerio de Desarrollo Social.
1: El Instituto Nacional de las Personas Mayores está desde inicios del 2025 haciendo la construcción de este tercer Plan Nacional de Envejecimiento y Vejez a través de 124 mesas de diálogo departamentales que se hicieron en todo el territorio nacional, y ahí sistematizamos muchísimas propuestas, las cuales fueron agrupadas en 8 ejes temáticos, y hoy, al igual que durante todo el mes de mayo, en todos los departamentos hicimos estas mesas de diálogo donde convocamos a las organizaciones sociales a que prioricen de cada uno de esos ejes temáticos cuáles son las líneas estratégicas para cada departamento.
0: Larzábal dijo que estos ejes temáticos ahora se vuelven a poner a consideración de las mesas departamentales para establecer las prioridades. Puede ser que la realidad departamental sea diferente a la del resto del país y eso tiene que ser atendido con otra urgencia.
1: Esto también va a ayudar a marcar agenda, a construir, decimos, estamos construyendo futuro en esto de que hay algunas líneas que son prospectivas, pero hay otras cosas que pueden suceder a nivel departamental, aunque a nivel nacional todavía se sigan trabajando. Creemos que es una instancia fundamental porque después de escuchar las propuestas de las personas mayores, es validar esas propuestas, legitimarlas en el colectivo y priorizar de todas esas por cuáles se arranca.
0: Explicó la directora del Instituto Nacional de las Personas Mayores que la intención es llevar el documento a las juntas departamentales, a las intendencias y otros organismos departamentales para poner el tema sobre la mesa.
1: Este documento, la idea es llevarlo a las juntas departamentales, a las intendencias, a las instituciones y entes del Estado también a nivel departamental, para coordinar y articular algunas de esas líneas y que escuchen las voces de las personas mayores. Así que bueno, el 1 de octubre vamos a estar presentando el Plan Nacional, pero también vamos a estar presentando a nivel regional las propuestas que cada territorio trajo sobre la mesa o prioriza.
0: El 1 de octubre será una fecha importante para quienes trabajan en esta temática con la presentación del Plan Nacional y conjuntamente con las propuestas regionales, que también tienen un gran valor de acuerdo a las realidades departamentales. La directora del Instituto Nacional de Personas Mayores destacó el trabajo que se viene realizando aquí en el departamento de Flores.
1: En Flores fue una instancia donde participaron muchas personas mayores, fue muy rico, de varias organizaciones, y esto realmente es muy bueno porque nosotros desde el instituto no tenemos un referente territorial. Sin embargo, se volvió a instalar la mesa de personas mayores en Flores a través de los compañeros de Comunidad La Plaza, que el Ministerio de Desarrollo Social viene trabajando en esto de fortalecer a través de la participación y promover la comunidad en los territorios. Se trabaja el documento, se convoca junto con Ibirapita, que es parte de uno de los programas que estamos trabajando desde InMayores junto con BPS. Entonces, la verdad que la convocatoria fue muy buena. La discusión fue muy rica también, los aportes.
0: También Marianela Larzábal explicó por dónde van los temas que se han trabajado en este departamento.
1: Que tienen que ver con salud, con las propuestas de cuidados, acceso a la vivienda, acceso a la justicia, abuso y maltrato de las personas mayores. Bueno, y eso realmente es muy válido, acceso a la cultura, ocio y tiempo libre. Realmente son algunos de los ejes que dentro de cada uno de ellos hay líneas estratégicas que están buenas ser tenidas en cuenta.
0: Ahí teníamos la palabra de la licenciada en psicología Marianela Larzábal, directora del Instituto Nacional de las Personas Mayores, hablando de este Plan Nacional de Envejecimiento y Vejez que será presentado el 1 de octubre y para el cual se continúa trabajando, se continúa dialogando, escuchando a las personas de la tercera edad. Le tocó el turno a la capital departamental de Flores con una muy buena concurrencia. Entonces, como la propia directora lo decía, se cumplió con la etapa entonces de evaluación de los ejes temáticos que han surgido luego de la instalación de 124 mesas de diálogo en todo el país. Estamos cerrando aquí nuestro encuentro de hoy. Marcelo Repeto, desde Trinidad, capital del departamento de Flores. Ustedes continúan en Mirada País.
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8: La lucha contra el picudo rojo continúa siendo uno de los mayores desafíos ambientales y patrimoniales que enfrenta el departamento de Colonia. Mientras la Intendencia avanza en una tercera etapa de tratamientos biológicos sobre cientos de ejemplares distribuidos en plazas, parques y espacios públicos, persiste la preocupación por la situación de las históricas palmeras de Ruta 1, cuya jurisdicción corresponde al Ministerio de Transporte y Obras Públicas. Gabriel Monteagudo nos cuenta sobre esta situación y también sobre los primeros balances y planes del flamante municipio de Conchillas.
9: Persiste la preocupación por la situación de las históricas palmeras de la Ruta 1, cuya jurisdicción corresponde al Ministerio de Transporte y Obras Públicas. La licitación ya se abrió en los últimos días, pero aún no ha comenzado a trabajar la empresa asignada. Son varias decenas de palmeras que han tenido que ser retiradas y los vecinos se vienen movilizando para que se efectivice el tratamiento. 1.400 palmeras hay en el tramo de Ruta 1 en los accesos a Colonia. Así lo explicó la ingeniera agrónoma Andrea Madalena durante una entrevista con Mirada País, donde sostuvo que la rapidez en la toma de decisiones es un factor determinante para evitar la pérdida irreversible de ejemplares centenarios. Estamos en una etapa más avanzada porque logramos darle visibilidad a una preocupación que venimos planteando desde hace mucho tiempo respecto a las palmeras que dependen del ministerio, señaló.
10: Estamos en una etapa ya más final, en tanto que se logró darle visibilidad, ¿no?, a esa preocupación que teníamos en relación al Ministerio de Transporte y Obras Públicas, que es la institución o el organismo que tiene la jurisdicción sobre esas palmeras, ya sea para tratarlas como para extraerlas. Y bueno, nosotros venimos ya desde el año pasado, en realidad, intentando articular y coordinar. Logramos recién, hace 2 meses, empezar a hacer un trabajo en conjunto con las palmeras de la entrada a Rosario, que eso es Ruta 2, que eran unas más de 200 palmeras que coordinamos la extracción con maquinaria y personal del Ministerio de Transporte y Obras Públicas y con la colaboración o el apoyo de camión y retro y también el lugar de depósito final, que es el vertedero de La Paz de la Intendencia de Colonia. Y después lo que hicimos fue hablar con los referentes, los, las autoridades del Ministerio de Transporte y Obras Públicas, desde el punto de vista técnico, de la importancia que era venir a empezar a sacar palmeras que veíamos que estaban visiblemente afectadas en el tramo de Riachuelo-Colonia. Lo cual, eso logramos hacerlo, nosotros le marcamos las palmeras, nosotros de la intendencia, hablo cuando hablo de nosotros, se le provee las retros y camiones y también un funcionario para la fumigación. Y ellos lo que hacen es tirar la palmera con una chipeadora grande que tienen, que con eso van bastante rápido.
9: ¿De cuánto hablamos? Eso es lo ¿cuántas que palmeras hablamos?
10: Y empezamos alrededor de 40, y bueno, ahora yo creo que ya se están tirando unas 80, 85 palmeras. Si tú me hablas sobre las palmeras de la ruta, esas no tienen tratamiento de nada.
9: De nada, claro.
10: O sea, esas nunca se trataron.
9: Nunca.
10: Que es el reclamo que se ha hecho desde el año pasado y entiendo que claro, se está actuando tarde en tiempo y en forma porque apenas apareció el picudo.
9: Claro.
10: En muchos lugares, al menos del sur acá del país, en donde tenés mucha intersección de rutas nacionales y donde esas rutas están forestadas en los costados con palmeras como es la Fénix canariensis, que es la que más la que más le gusta al picudo, ahí no hubo una decisión institucional en tanto qué vamos a hacer con estas palmeras. Entonces, eso ha sido un foco infeccioso, un inóculo que ahí ha estado está presente.
9: El tiempo entonces es importante.
10: Claro que es importante, claro. Porque nosotros vimos que visiblemente una palmera se está afectando, bueno, tenemos que evaluar si hay posibilidades de poder recuperarla o si no, hay que sacarla. Entonces, creo que ahí hubo un tema que sabemos que es muy difícil la coordinación o la articulación interinstitucional. Y bueno, en Colonia particularmente vimos lo que pasó en San José con la intersección también de rutas que pasan pegado a las ciudades. Y entonces eso evidentemente afectó, conspiró contra todo el trabajo que uno puede estar haciendo en los espacios públicos. Acá la zona más afectada ha sido y sigue siendo la zona este del departamento, pero tú date cuenta de que ahora nosotros estamos sacando palmeras infestadas acá en el tramo de Riachuelo Colonia, y después que se termine el trabajo acá se van a ir a sacar las palmeras de Valdense, pero las palmeras de la entrada a Valdense hace muchos meses que ya están totalmente secas, ¿no? Entonces, son decisiones que tienen que ver con esa estrategia o manejo integral en el cual es tan importante tratar como es tan importante bajar la población del picudo y eso significa bajar palmeras afectadas. Que acá lo importante es tener claro que hay voluntad técnica y política de invertir recursos y recursos técnicos también en esto para preservar los ejemplares que entendemos tienen valor paisajístico, ¿no? y cultural en Colonia. Esto lo hemos hecho en Colonia. ¿Nos está dando buenos resultados? Sí. Hemos tenido ahora en la segunda lectura o tratamiento que aprovechamos a monitorear palmeras afectadas que tratamos también, pero eso es parte del proceso, ¿no? Porque uno trata porque ve que la palmera visiblemente está bien, pero muchas veces el bicho ya está ahí. Y bueno, y pasa un tiempo y se hace visible, pero el bicho ya está ahí, entonces el picudo ya está ahí.
9: A 11 meses de haber asumido al frente del municipio de Conchillas, el alcalde Martín Hernández realizó una evaluación del funcionamiento del gobierno local, destacando el trabajo conjunto que se desarrolla dentro del Consejo Municipal y la participación activa de representantes de distintos sectores políticos. En diálogo con Mirada País, Hernández sostuvo que una de las principales fortalezas de la gestión ha sido el carácter colegiado del gobierno municipal, donde las decisiones se debaten ampliamente antes de ser ejecutadas. El alcalde rescató además el compromiso de los concejales, quienes han mantenido asistencia perfecta a las sesiones durante este periodo. Durante la entrevista también se refirió a la realidad de las distintas localidades que integran el municipio, la situación de los servicios públicos y las necesidades de infraestructura que aún persisten, especialmente en materia de pavimentación y mejoras urbanas para Conchillas, Pueblo Gil, Radial Hernández y los distintos parajes de esta jurisdicción.
11: Sí, a 11 meses de funcionamiento, siempre las sesiones han sido a quórum completo. Es decir, que los concejales son responsables de asistir a todas las sesiones y por algo es. para trabajar, para decidir, para estar al tanto, para participar y para preocuparse como lo hacen.
9: Claro.
11: Nosotros por suerte tenemos un consejo bastante diverso y representativo de la comunidad total, porque así como se dio la distribución de votos, todas las agrupaciones, o las agrupaciones más importantes, se vieron reflejadas en la votación y por ende en representación del consejo. O sea que acordate que somos 5 integrantes del consejo. Si bien yo soy el que presido el consejo municipal, pero tengo 4 concejales que son representativos. En este caso tenemos 3 concejales del Partido Nacional y un concejal del Partido de Frente Amplio.
9: Yeah.
11: Que a su vez, recordemos que la bancada del Consejo del Frente Amplio es muy activa, muy participativa.
9: También trabaja.
11: Sí. Y lo digo de muy buena manera, porque siempre están aportando, siempre están apoyando al Consejo. Es decir, por supuesto, en la interna del Consejo, en la mesa de trabajo, siempre se discuten las cosas, damos nuestro punto de vista. Es más, está muy bueno porque realmente es un trabajo de equipo, pero con las cosas claras. Se dicen las cosas, a veces se suben de tono, pero no hacia lo malo, sino porque, y capaz que a veces me incluyo, somos muy enfáticos en lo que pensamos y ahí se arman discusiones de la buena, porque justamente hay que discutir las cosas, no solo por algo tenemos un consejo municipal, esto es un gobierno colegiado. Entonces, el concepto de gobierno colegiado viene de ahí, viene de participativo, de discutir, de no que venga el alcalde y diga vamos a hacer tal cosa y ya está. No, o sea, el alcalde tiene que proponer, el alcalde en definitiva es un concejal más. Si bien es el que ejecuta, es el que tiene la función de ejecutar y de dirigir la parte administrativa, es un concejal más a la hora de proyectar, a la hora de planificar. Entonces, a veces se dan las sesiones, nos vamos hasta las 11 de la noche. ¿Por qué? Porque se trabajan, se discuten a fondo. Y a veces cada uno de nosotros lleva su propuesta y casi siempre se llegan a definiciones unánimes.
9: Qué bueno.
11: Y eso está bueno.
9: Sí.
11: Entonces, después, hacia afuera, bueno, sí, tenemos una postura en bloque, porque yo siempre lo que traté de impulsar dentro del consejo, la interna, es bueno, nosotros debemos discutirlo acá. Y yo puedo venir con una postura y con un plan. Ahora, si, por ejemplo, el consejo, los 4 concejales, vienen con una postura distinta a la mía y me convencen y me hacen ver otro punto de vista y yo defino darle la razón y apoyarlo, al otro día, yo tengo que salir a defender esa idea, esa resolución. No puedo salir, como he visto que pasa en otros lados, a decir sí en el consejo y después al otro día salir, por ejemplo, a la prensa o salir a la calle a decir otra cosa distinta. No. O sea, por eso es como yo estoy conforme de cómo se trabaja, de la manera de evaluar y discutir las cosas en la mesa de trabajo de nuestro consejo, por eso. Porque nosotros, la idea conceptual que yo quise siempre llevar a cabo fue eso. Bueno, se discute y salimos en bloque a hacer el proyecto, la gestión o lo que sea. Pero nosotros tenemos 4 localidades importantes, casi iguales, que está Puerto Inglés, o sea, Puerto Inglés, Puerto Conchillas.
9: Sí, claro.
11: Conchillas mismo, Pueblo Gil.
9: Sí.
11: Pueblo Gil, Radial Hernández. Sí. Esas 4 localidades tienen casi la misma población,
9: sí,
11: y son de igual importantes. Y no nos olvidemos de los parajes como son, que también son densamente poblados, como Santa Rosa y el Bañado Conchillas.
9: Es cierto, sí.
11: Y además acordate de que también incluye nuestro distrito San Juan.
9: San Juan también.
11: Punta Pereira y Punta Francesa. O sea, somos un municipio bastante extenso,
9: sí,
11: en superficie y
9: es cierto,
11: y extensivo en demográficamente.
9: ¿Cómo está Conchilla? ¿Cómo está la zona? ¿Está bien? ¿Cómo están los temas de los temas habituales, ¿no? Que la gente te pregunta, la recolección de residuos, cómo está la limpieza, cómo está el barrido, cómo está el asfaltado,
11: En cuanto a asfaltado, tenemos deficiencia, tenemos necesidades. De hecho, estando en nuestra planificación y en nuestro objetivo, poder hacer asfalto de la mayoría de las calles de las cuatro localidades fundamentales. O sea, que después capaz que nos vamos a golpear con una realidad que no es tan así. Yo entiendo, y a mí verbalmente me lo ha dicho el intendente, que la voluntad de él es poder hacer asfalto en la mayoría de las calles.
9: Ah, bien, bien,
11: sí,
9: bien.
11: Es la voluntad del intendente, y entiendo que depende un poco del presupuesto, de un montón, claro, de cosas que se van a ir dando. Pero bueno, tenemos, por ejemplo, el complejo Mevir en Bahial Hernández. Un debe importante, que ese complejo se ejecutó, se inauguró en el año 94, 96, por allá, y todavía aún no hemos podido, no se ha podido lograr bituminizar eso. Por ejemplo, en Radial Hernández tenemos también dos, en lo que es Radial en sí, porque sí, es Radial, es Radial Hernández en sí, y a su vez como anexo, Mevir.
9: Sí.
11: Mevir está sin asfaltar, y Radial Hernández necesita dos arterias fundamentales también que quedaron para atrás.
9: Más allá de las obras y los servicios municipales, el alcalde Martín Hernández considera que uno de los grandes desafíos de Conchilla para los próximos años pasa por el desarrollo turístico y la generación de oportunidades vinculadas a esta actividad. Durante la entrevista con Mirada País, el jefe comunal destacó el enorme potencial que posee la localidad para diversificar su oferta, aprovechando no solamente su reconocido patrimonio histórico de origen inglés, sino también nuevas propuestas relacionadas con el turismo deportivo, recreativo y de naturaleza. Hernández destacó que el municipio trabaja junto a la Dirección de Turismo de la Intendencia de Colonia en proyectos de alcance nacional e internacional, entre ellos la posibilidad de postular a Conchillas a concursos de pueblos turísticos y la organización de eventos deportivos que atraigan visitantes y generen movimientos económicos de la comunidad.
12: Bueno, con el tema turístico, es un tema que yo creo que tiene un gran potencial, y no es un, o sea, como yo acá participé, estoy participando de una mesa de desarrollo turística que está el alcalde de Carmelo, el alcalde de Palmira, uh-huh, y varias organizaciones acá de Carmelo, y yo una de las cosas que decía, que el turismo no tiene fin en cualquier lado, porque siempre te puedes reinventar con el turismo, siempre puedes reinventarte, siempre puedes reinventarte, y nosotros en Conchilla allá tenemos para reinventarnos
9: millones mucho, de veces, mucho, porque hay muchas mucho. Cosas. Bueno,
12: entonces, sí, por ejemplo, no solo en lo cultural de la esencia de la historia inglesa de Conchilla, sino, por ejemplo, turismo deportivo, turismo recreativo, deportivo recreativo. Ahora nosotros hicimos contacto con un agente ahí civil que organiza senderismo, que organiza los medios Ironman, la carrera de Ironman. Bueno,
9: sí, sí.
12: Conchilla ya estuvimos manejando la posibilidad, capaz que ahora en primavera, de hacer un medio Ironman. Sí. Dan los kilómetros, dan y son actividades que te traen de 100 a 400 personas.
9: ¿Qué te parece?
12: Y para Conchillas es un montón. Y generalmente la gente que anda en esa actividad tiene un buen poder adquisitivo. ¿Qué quiere decir eso? Que cuando venga me van a comprar en la panadería, en el almacén, y eso en la microeconomía se nota y se vuelca. Y en cuanto al turismo, ahora empezamos a trabajar la semana pasada con Dirección de Turismo, a la cabeza, ajá, de Martín Álvarez y Luciana Zaret, con un proyecto de poder presentarnos en un concurso internacional de Pueblo Más Lindo. Ahí congregamos a unas instituciones a nivel local, con la tutoría y el asesoramiento de Luciana, de Dirección de Turismo e Intendencia, para poder encaminarnos hacia la presentación. Yo, por supuesto, di para adelante, apoyé, y vamos a trabajar en eso, porque me parece muy bueno, por más que no estemos en el total de las condiciones en competir, sí está bueno hacer el ejercicio.
9: Oh, claro.
12: Hacer el ejercicio, presentarnos, y ya ahí vas detectando cosas o déficits que tenés que apuntar y mejorar.
9: Y tenés la inversión nueva del hotel también, ¿no?
12: Exacto.
9: Que también,
12: importante inversión.
9: Que también
12: importante
9: aporta.
12: Inversión.
9: Exacto.
12: Eso fue un golazo, y un golazo. Por suerte esta gente vino con una buena cabeza, con una buena mentalidad de parte de, con Ricardo Zavaca a la cabeza y el grupo de inversor. Vino con una buena, muy, muy buena mentalidad, abierta. Nos contactaron enseguida cuando llegaron. Al poquito tiempo de asumir, nos contactó Ricardo. Nos contó el plan.
9: Es importante para el desarrollo turístico de Cuentilla esto.
12: Nos contó el plan, nos contó el desarrollo, nos contó cómo se venía dando la inversión y por qué se dio, y cuál era el motivo. Incluso nosotros, cuando la limosna es grande, bueno, yo en eso fui muy incisivo. En la primera reunión con Ricardo fui muy sensible y Ricardo lo tomó muy bien, me explicó, me justificó por qué el proyecto y por qué en el momento y ahí empecé a escarbar. Cuando vi que era real, ahí nos pusimos la camiseta, nos pusimos mano a la obra, lo llevé al consejo, el apoyo estaba, por supuesto. Hablamos con el intendente, el apoyo del intendente estaba full también. Entonces ahí hicimos una presentación allá en lo que es el puerto para que la gente conociera de primera mano cuál era la idea, así como yo quedé convencido, bueno, que la población también quede convencida. Y por supuesto de ahí desencadenó lo fundamental, mano de obra para Conchilla. Entonces ahí nos encontramos con una realidad que cuando la pregunta vino, bueno, alcalde dice, ¿usted tiene gente capacitada? Y ahí ese nariz fue medio un golpe ahí, y bueno, pero no nos quedamos quietos. Ahí nos dimos vuelta, empezamos a movernos, contactamos a la unidad PYME, por ejemplo, a Walter Godoy. Mirá, Walter, necesitamos capacitar gente. ¿Por dónde venimos? ¿Por dónde vamos? Bueno, llamemos a NFOC. Bueno, vos llamás por tu lado, yo llamo por el mío, vamos a empezar. Y a esta altura era la fiesta de Navidad en diciembre. La definición, a ver, concejales, ¿están de acuerdo? ¿Apoyamos? Sí, apoyamos. Bueno, vamos a apretar, vamos a llamar, vamos a agotar recursos a todos lados. No, o sea, las primeras voces externas, no conseguís nada, va a ser muy difícil, porque, bueno, yo dije, bueno, está, apoyemos, apuntemos a INEFOP, que es lo mejor. Si no tenemos INEFOP, iremos por otra cosa. Pero vamos a INEFOP, sí, pero es muy, muy, mucho tiempo. Bueno, vamos ahí.
9: Vamos por ahí.
12: Entonces, está. Walter Godoy me apoyó, se puso manos a la obra, el consejo también, y ahí empezamos. Y después empezamos a trabajar directamente con las chiquilinas de INEFOP, con Celi y compañía, y logramos en semanas con INEFOP armar 4 cursos de capacitación. Demoran meses, porque acordate que INEFOP tiene todo el programa, pero con contratos. Entonces tiene que hacer un proceso contractual, con tercerizado, buscar la logística, los escenarios en Conchilla. La secretaria de municipio permanentemente trabajando con la gente de INEFOP a ver qué local servía y qué no, porque acordate que eran 4 rubros diferentes. Era cocinero, mozo, recepcionista y mucama. Entonces eran cursos teóricos y prácticos. Y por ejemplo, todos nos pusimos ahí a meterle cartucho con eso y se logró. Y ahora, hace poco se entregaron los diplomas antes de que inaugurara el hotel, que era el objetivo. Entonces ahora quedaron capacitadas con un certificado de calidad de INEFOP, casi de 70 personas, que para Conchilla es un montón.
9: De esta forma, amigos, terminamos una nueva edición de Mirada a País y nos reencontraremos con ustedes la próxima semana con más información desde el oeste del departamento de Colón.
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8: La empresa brasileña FIDA invierte alrededor de 5 millones de dólares en el departamento de 33 y su puesta en funcionamiento se espera redunde en unos 50 puestos de trabajo. Se capacitará para ello a trabajadores olimareños, dejando en claro que no habrá obreros extranjeros en esta oportunidad.

0: ¿Qué tal, compañeros? Un placer de saludarles. Les saludo desde 33, desde el corazón del Olimar, nuevamente una nueva edición de La Mirada País. En los últimos días, trascendentes anuncios realizó el intendente departamental ante una importante inversión de la empresa brasileña FIDA, que ya se encuentra en nuestro departamento. Directivos de la empresa fueron recibidos por el doctor Mario Silveira y su equipo de gobierno, ajustando detalles de la inversión de 5 millones de dólares que arriban al departamento, generando 50 puestos de trabajo en un proceso que abarca hasta el año 2029. Tras la reunión se realizó una conferencia de prensa en la que el intendente departamental, la CEO de la empresa, Teodora Cosiardi Camosato, y Víctor Velázquez abundaron en torno al tema. En primer término, compartimos la palabra del jefe comunal, el doctor Mario Silveira.
1: Una noticia que es muy importante y muy relevante para el departamento de 33, por lo tanto lo es para el gobierno departamental, lo es para quien habla como intendente y para todo el equipo del gobierno de 33, que es una gran inversión que se estará dando en una empresa que incluso ya está operando en el mercado departamental, que es la empresa FIDA, que para nosotros es muy importante porque prevé una expansión en lo que es su permanencia en el departamento de 33, que en una hipótesis de mínima estará generando de aquí al 2029 50 puestos de trabajo directos, más los puestos indirectos que habitualmente implica un 1,5 más por cada empleo directo. Por lo tanto, es una inversión que va a estar generando fuentes de trabajo, fuentes de empleo para 33, que es algo que, si bien al gobierno departamental no es una tarea que le compete, pero siempre a nosotros nos preocupa y nos ocupa mucho, porque el trabajo dignifica, porque el trabajo crea oportunidades de desarrollo para nuestra gente. Y en ese sentido queremos agradecer a la empresa FIDA por estar presente en el día de hoy para estos muy importantes anuncios. Agradecer también a Víctor Velázquez por todo el trabajo de muchos años también y de haber acercado a esta gran industria al departamento de 33, que ahora una de las máximas jerarquías de la empresa les estará contando bien a esa enorme variedad de actividades a las cuales se dedica la empresa FIDA, pero dentro de ellos, por ejemplo, en el departamento de 33, que a futuro también se estarán instalando, que ya se está trabajando para la instalación en el parque logístico industrial del departamento de 33, de la ciudad de 33, y que en ese sentido también va a operar en lo que implica toda una especie de nodo logístico, y en la parte calcárea también, en la elaboración de cales con distintos usos para distintas utilidades. Eso, como dijimos, es algo que como 33ino nos deja muy contentos en aquello que, bueno, que estamos haciendo todos los días, de tratar de acercar inversiones a 33, de acercar oportunidades de trabajo genuinas, de que se van a quedar por muchísimos años, por muchísimo tiempo. Y aparte también quiero decirlo, porque me ha quedado de esta reunión que hemos tenido, se trata básicamente, esto es una gran, pero gran empresa brasilera.
0: Por su parte, Teodora Chiocardi, de la empresa, integra la nueva generación empresarial de FIDA y actualmente desarrolla funciones estratégicas en las áreas comercial, marketing y calidad. Su perfil moderno e innovador ha sido clave en la expansión de la marca y en la consolidación de nuevas estrategias comerciales para el agronegocio y la construcción civil en Brasil y en nuestro país. La misma manifestó que se trabaja en el ámbito calcario y los fertilizantes, comenzando por lo calcario para la construcción civil, entre otras puntualizaciones.
2: Muchísimas gracias a todos que están acá. Muchísimas gracias a usted, Marito, por recibir, y a todos los uruguayos que recibieron nosotros con mucho cariño. Nosotros empezamos a trabajar acá hace 3 años con la línea de construcción civil. FIDA es una empresa familiar, tiene 72 años, de Caçapava do Sul, Rio Grande do Sul. Hoy tenemos nuestros dos presidentes, que es mi padre Irani, mi tío Paulo, y João Gabriel, que es mi primo, y yo estamos empezando en la directoría. Somos la tercera generación, y como dijo Marito, trabajamos en la parte de la línea de productos para lo agronegocio, que es el calcario y algunos fertilizantes, y empezamos acá trabajando con toda la línea de argamasas, morteros y cales para la construcción civil. Ya tenemos muchas barracas que son nuestros clientes de la línea de construcción civil, y tenemos también muchos clientes ahora que están empezando mayoritariamente aplicar lo calcario aquí en los suelos de Uruguay, y también lo fertilizante Fidagro. Ya contamos con una flota propia para hacer las entregas acá en Uruguay, y también con yacimiento propio que va a ser más 2-3 años vamos a empezar la mineración acá. Ya están los trámites, y ya también en la construcción civil estamos empezando ahora en lo Ministerio de las Viviendas, con una DAT para traer un método constructivo que es muy usado en Brasil. En Brasil se llama alvenaría estructural, que son un tipo diferente de tijolos con argamasas que pueden hacer predios mucho más rápido, mucho más barato, hasta 14 pavimentos. Es ampliamente utilizado en Brasil a más de 10 años, y acá todavía no tiene. Entonces estamos muy contentos con este nuevo proyecto. Y nuevamente gustaría de agradecer toda la recepción de todos los uruguayos para nuestros productos, que en Brasil, en Rio Grande, somos muy conocidos, más acá todavía no, más estamos siendo muy bien recibidos por todos los clientes y todas las personas que trabajan con nosotros.

0: Fida nasceu em Caçapava do Sul, cidade marcada pela hospitalidade e apelidada de capital do carinho. 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
2: Fida, esta empresa brasileña referente en soluciones para el agronegocio y la construcción civil, inicia oficialmente una nueva etapa de expansión y consolidación de Uruguay, fortaleciendo su presencia en el país con operaciones orientadas al desarrollo productivo, la innovación tecnológica y el acompañamiento directo al productor agropecuario. Fundada en el año 1954 por los hermanos Firmino y Cosiardi, en lo que tiene que ver con Río Grande do Sul, propiamente en Brasil, Fida nació como una empresa familiar dedicada a la producción del calcario agrícola y rápidamente se convirtió en una de las industrias más importantes del sur de Brasil en el área de fertilizantes, correctores de suelo, cal y argamasa para la construcción civil. Actualmente Fida cuenta con modernas plantas industriales, centros logísticos y unidades comerciales distribuidas en distintas ciudades de Brasil y desde hoy con una filial aquí en 33 en nuestro país. Víctor Velázquez, también vinculado a la empresa Fida, dio su testimonio con esta presentación de la planta en nuestro departamento y expresó que el 90% será mano de obra netamente local y que se capacitarán a más personas. Dejó en claro que no habrá mano de obra extranjera.
3: Quiero agradecer a las autoridades de 33 y a ustedes por el tiempo que se atrasó un poquito, pero la verdad que estábamos afinando unas cosas. Les voy a dar la parte aburrida, pero son los datos técnicos, que es lo que creo que ustedes están esperando. La empresa se constituyó en principio en el 2022 en Uruguay, 2023 empieza a funcionar, adquiere un yacimiento en la ciudad de 33 y empezamos con una funcionaria de 33. Hoy tenemos 9 funcionarios, todos oriundos de 33, todos capacitados. Y la intención es el 90% de la contratación de esos 50 personas, que es la base, van a ser todos oriundos de la ciudad. La inversión, contratación, capacitación, ya se estuvo hablando con la intendencia para lograr algunos acuerdos para poder capacitar. Estamos llevando gente a Brasil a capacitar, pero mayoritariamente es todo gente de nuestro departamento, a excepción de algún técnico que es uruguayo, no es extranjero, no es brasileño. El primer proyecto es hasta el 2029, con la contratación de en torno a 12 personas por año más o menos, y en el último año, cuando empecemos con la mineralización, ahí vamos a completar las 50 primeras, que es la integración de un polo logístico, empezar a construir la fábrica para empezar a producir acá en Uruguay. Eso nos va a dar una inversión de en torno a los 5 millones de dólares. Como la empresa es un pool de empresas, si bien es familiar, siempre digo que es a nivel de Brasil, Tenemos otras filiales, el caso de la parte de Ticholo, estamos explorando que Paulo es un asociado de nosotros, están para instalarse en 33, y en la parte de agrícola, Invicta, que es otra de las empresas, también desde el momento que esté el, que el polo pase, tenga otro nivel más, poder instalarse para industrializar y vender a Brasil. La mineralización, nosotros pensamos vender el 80% a Brasil para nuestra industria madre y el resto procesarlo acá. Bueno, le agradezco a todos, pero era más o menos una breve reseña.
2: Planta industriales y estructura productiva. FIDA posee una importante estructura industrial destinada a la producción, como decíamos, del calcario agrícola, fertilizantes granulados, correctores de suelo, la cal industrial y argamasa para la construcción civil. La expansión y la presencia en nuestro país, bueno, la llegada y la consolidación de FIDA en Uruguay representa una fuerte apuesta al crecimiento regional, generando oportunidades comerciales, transferencia tecnológica y nuevas herramientas para el desarrollo agropecuario uruguayo. Con la presencia aquí en 33, la empresa proyecta continuar expandiendo sus operaciones en nuestro país, manteniendo como pilares la innovación, la calidad y la cercanía con el productor rural. La tecnología de desarrollo constante para ofrecer soluciones eficientes y a la vez sustentables. Un compromiso con la excelencia en cada producto y el proceso. Y la cercanía, la relación directa de la confianza con clientes, productores, así también como con los distribuidores. Y el crecimiento, obviamente, la expansión sustentable para acompañar el desarrollo, lo que tiene que ver con el agro y la construcción. Hasta aquí, La Mirada País, desde 33, desde el corazón del Olimar, les informó su corresponsal nacional, Javier Seuji.

0: Gracias a nuestros corresponsales por sus informes y a ustedes por acompañarnos en una nueva recorrida. Los esperamos la semana que viene para compartir nuevos destinos y nuevas historias aquí en Mirada País.
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0: Muy buenos días para todos, ¿cómo están? Bienvenidos a este viernes, final de semana laborable, podemos decir, para muchos. Así que sean bienvenidos en una mañana que no se ve absolutamente nada. Noé García.
1: Buen día, Adri, buen día para todos, ¿cómo les va? Realmente una mañana muy, muy fría, una niebla que no permite ver absolutamente nada, como decía Adri, y que se hace sentir, ¿no? Porque es una niebla congelante.
0: Muy frío.
1: No es esta niebla que teníamos hasta ahora que era como cálida. No. Es una niebla que te abraza, te congela y te deja seguir congelado.
0: Totalmente. Bueno. Sí. Temperaturas muy bajas. De todo eso vamos a estar hablando enseguida. En una mañana donde hay información. Ayer el tránsito estuvo muy complicado con la llegada de muchos camiones a la capital. En una movilización autoconvocada. Vamos a estar, por supuesto, hablando de eso, también de los cambios en el Ministerio del Interior, por supuesto, de la inauguración del Mundial con nuestros queridos compañeros encabezando la transmisión de los medios públicos. De todo eso.
1: Qué movida.
0: Vamos a hablar en esta hora de información.
1: Bueno, recuerden, para los que todavía no lo tienen agendado, porque sé que muchos ya no tienen agendado como informativo Uruguay, escribirnos al 098-621-050, ya cuando venimos acá a la oficina, al estudio, ya tenemos un montón de actualizaciones de estado del tiempo, buen mensaje de buenos días, así que nos pueden escribir, nos cuentan desde dónde nos escuchan, qué están haciendo y de repente qué planes tienen para el fin de semana.
0: Tenemos en el estudio, estamos como como nenas chicas, porque tenemos una mega pantalla, obviamente no es para nosotros.
1: Imagen HD.
0: Para la transmisión de los partidos, obviamente acá en la radio también. Pero bueno, justo la tenemos prendida, además. Casi que ocupa todo el estudio.
1: Exacto.
0: Tremenda pantalla. Arrancamos.
2: Conducen.
0: ¿Cómo andan? Muy buenos días para todos.
2: Adriana Martel y Noelia García.
1: Bienvenidos, recorremos juntos. Y hablemos de las condiciones del tiempo a esta hora, en este momento. Aquí en Montevideo tenemos 5 grados y se hacen sentir, como les decíamos recién. La máxima prevista para el día de hoy llegará a los 16 grados, una jornada, según indica Inumet, con cielo nuboso y cubierto, periodos de algo nuboso, nieblas y neblinas, efectivamente, las nieblas y neblinas. La humedad en este momento, Adri, 97%.
0: Sí.
1: Impresionante. El fin de semana, vamos a ver cómo va a estar en el área metropolitana sábado y domingo. Bueno, jornadas con cielo nuboso, también mínimas entre los 6 y 7 grados, máximas que no pasarán los 16 grados. No veo pronóstico de lluvias ni ningún tipo de tormenta. Vamos para el norte, en este momento en Artigas. 11 grados en Artigas, también 100% de humedad, cielo nuboso y cubierto, periodos de nuboso. Máxima prevista para hoy 18 grados, el fin de semana en el norte del país, mínimas 8 grados, máximas que no van a pasar de los 19. Bueno, puede estar un poco más agradable que aquí. Vamos para el centro del país. En este momento en Durazno, 5 grados. La máxima llegará a los 16. También una jornada con cielo nuboso y periodos de cubierto. Fin de semana en el centro del país. Mínima, bueno, atención acá, 4 grados. La mínima, la máxima llegará a los 16, tanto sábado como domingo. Y vamos para el este, que está pasando en este momento en Rocha. 8 grados, 15 la máxima para esta jornada. Fin de semana parecido, mínimas de 5 grados, tanto sábado y domingo, estoy mirando acá. Máxima que no va a pasar de los 16. Una más, en Río Negro, a esta hora.

0: En Presidencia de la República no prevén cambios en el proyecto de ley de rendición de cuentas y entienden que los sindicatos de la enseñanza deberán llevar sus reclamos al Parlamento, según informa hoy el diario El País.
1: En el marco de las protestas de los transportistas autoconvocados en rechazo a la implementación de la guía electrónica de transporte y de carga, el Sindicato Único de Transporte y Ramas Afines manifestó su más profundo rechazo a las agresiones físicas de quienes se denominan autoconvocados hacia trabajadores del transporte.
0: El sindicato, que no ha participado en la movilización, respalda la puesta en marcha del instrumento impulsado por el gobierno, que procura establecer un sistema de trazabilidad en el sector.
1: En tanto, la Intergremial de Transporte Profesional de Carga ha dado libertad de acción a sus afiliados y no ha convocado a las manifestaciones. En las protestas participan principalmente propietarios de los vehículos.
0: El presidente de la Comisión de Transporte de Diputados, Juan José Olaizola, manifestó su preocupación por el registro de los camiones que circulan hacia Montevideo, que estuvieron realizando efectivos de policía caminera en rutas nacionales.
1: Olaizola realizará un pedido de informes al Ministerio del Interior para conocer el motivo de este registro. ¿Cuántos operativos de este tipo se han realizado desde el 1 de marzo a la fecha y qué jerarca dio la orden de realizarlo?
0: El presidente Yamandu Orsi recibirá este mediodía las cartas credenciales de los embajadores de Portugal, Palestina y Chile en el Palacio Esteves.
1: El jefe de policía de Montevideo y la directora de la Guardia Republicana fueron removidos de sus cargos, entre otros cambios que definió el ministro del Interior, Carlos Negro.
0: Al frente de la jefatura de policía de Montevideo estará el comisario general Alfredo Clavijo, quien se desempeña como subdirector de la Policía Nacional.
1: Como subdirector de la Policía Nacional asumirá el comisario general Julio Sena, hasta el momento director de investigaciones de la Policía Nacional.
0: Por otro lado, el comisario general retirado Pablo Lotito, quien hasta la fecha se desempeñaba como jefe de policía de Montevideo, será el nuevo director de la Dirección de Investigaciones de la Policía Nacional.
1: Como director de Asuntos Internos asumirá el comisario general Julián Abraham.
0: En la Dirección Nacional de la Guardia Republicana asumirá como director nacional el comisario mayor Fabián Monzón, quien cumplía funciones como jefe de la Zona Operacional 5 de Montevideo.
1: La Organización Internacional del Trabajo exhortó al gobierno uruguayo a adoptar las medidas legislativas necesarias para garantizar la plena conformidad de la legislación y práctica con los principios de la negociación colectiva.
0: El subsecretario de Trabajo y Seguridad Social, Hugo Barreto, señaló que se convocará a las cámaras empresariales y al PIT-CNT para conversar sobre las recomendaciones del organismo internacional, según informa hoy la diaria.
1: Uruguay asumirá la presidencia del Mercosur este mes con cuotas del acuerdo con la Unión Europea.
0: El canciller Mario Lubetkin anunció que el presidente de Chile, José Antonio Kast, visitará Uruguay el próximo 1 de julio.
1: Tres diputados colorados presentaron un proyecto de ley para que ANCAP deje de fabricar Portland.
0: La iniciativa propone que los funcionarios que se desempeñan en las tareas que se suprimirían sean redistribuidos dentro de la empresa de acuerdo a las necesidades del servicio y al perfil que tengan.
1: Los legisladores colorados argumentan que la división Portland de ANCAP perdió el año pasado 31 millones de dólares.
0: Y en otros temas legislativos, la bancada de diputados del Frente Amplio presentó un proyecto de ley que plantea volver obligatorio que los productos de origen transgénico estén debidamente identificados.
1: En Montevideo el tema está regulado, pero según los impulsores de la iniciativa, solo algunos productos están identificados. El proyecto del Frente Amplio plantea una etiqueta con una T en rojo sobre un fondo amarillo.
0: Claro, extras a los que se ponen con los exámenes.
1: Sí, que ya esos los tenemos bien visualizados.
0: Exactamente. Sí. La Federación Uruguaya de la Salud resolvió presentar una denuncia penal contra el exsecretario general Jorge Bermúdez y el exsecretario de Finanzas Héctor Dos Santos por el manejo irregular de fondos del sindicato destinado al fondo de formación.
1: La denuncia estará a cargo del estudio jurídico de Diego Camaño.
0: Preocupación en salud pública por el aumento de casos de meningococo, en lo que va este año superan a la cantidad registrada el año pasado.
1: La directora general de salud del Ministerio de Salud Pública, Laura Yambí, dijo que casi la mitad de los casos se registran en menores de 5 años. Explicó que el sistema de vacunación con 2 vacunas diferentes no son obligatorias, pero sí son efectivas, seguras y gratuitas para todos los grupos de riesgo.
0: El presidente de OCE, Pablo Ferreri, presentó ayer en Atlántida los avances del proyecto de saneamiento que el organismo desarrollará en la zona, una iniciativa que prevé un

0: inversión estimada en 40 millones de dólares.
1: La obra incluirá nuevas redes de saneamiento y agua potable, estaciones de bombeo, una planta de tratamiento de aguas residuales y un nuevo sistema de disposición final de efluentes, beneficiando a Atlántida y las localidades cercanas a la Costa de Oro.
0: El Ministerio de Salud Pública realizará hoy viernes una jornada nacional de vacunación en varios puntos del país.
1: Aquí en Montevideo la instancia se realizará de 9:30 a 16:30 horas en el Mercado Agrícola de Montevideo. Allí la Ministra de Salud Pública, Cristina Lustenberg, visitará el vacunatorio próximo a las 11 de la mañana.
0: El listado completo de los centros de vacunación en el interior del país está disponible en la página web del Ministerio.
1: En el Día Mundial contra el Trabajo Infantil, que es hoy, el Comité Nacional para la Erradicación del Trabajo Infantil organiza una actividad de reflexión e intercambio orientada a fortalecer las acciones de prevención y erradicación de esta problemática.
0: Esta actividad se desarrollará a partir de las 10 de la mañana en la Sala Erro del Ministerio de Trabajo y Seguridad Social.
1: El director del Banco de Previsión Social, en representación de los trabajadores, Carlos Clavijo, reclamó que el Estado debe oficiar como un garante del empleo, especialmente en la zona del litoral contra Argentina, donde existe una problemática de desocupación muy grande.
0: Sí, Clavijo estuvo en Mercedes dialogando con instituciones sociales, gremiales y trabajadores sobre la realidad laboral actual, según nos informa nuestro compañero Aldo Di Filippo.
1: Pasamos al panorama internacional. El presidente de Estados Unidos, Donald Trump, dijo ayer que Estados Unidos e Irán podrían firmar un acuerdo de paz este mismo fin de semana, posiblemente en Europa, que permitiría reabrir el estrecho de Hormuz a la navegación.
0: Acá pasamos de un día al otro en una guerra total o a la posibilidad de paz. Sí. Sin embargo, el gobierno iraní aseguró que no ha tomado una decisión final sobre un acuerdo y reiteró además que no cederá en sus líneas rojas.
1: Las joyas encontradas en el registro policial del 19 de mayo en la oficina del expresidente del gobierno de España, José Luis Rodríguez Zapatero, tienen un valor aproximado de 1.3 millones de euros, según la tasación encargada por el juez de la Audiencia Nacional.
0: Recordemos que Zapatero fue imputado en mayo por la Audiencia Nacional como presunto líder de una red criminal vinculada al rescate de la aerolínea Plus Ultra. La investigación apunta a delitos de tráfico de influencias, organización criminal, blanqueo de capitales y falsedad documental.
1: La Procuraduría General de Colombia suspendió a la legisladora que impulsó el intento fallido de suspender al presidente de la República, Gustavo Petro, hasta el 20 de julio, por lo que no podrá terminar su periodo como congresista.
0: Sí. Vale, ayer estuvimos hablando de esto, con Maru. En otros temas internacionales, en su nueva declaración jurada, el jefe de gobierno de Argentina, Manuel Adorni, imputado por enriquecimiento ilícito, incorporó 513 mil dólares que no aparecían en registros anteriores. La principal novedad es que la incorporación es de aproximadamente esta plata, 500, medio millón de dólares, sí, vinculados a operaciones con Bitcoin efectuadas entre el 2013 y 2018.
1: Bueno, y el presidente de Ecuador, Daniel Noboa, anunció ayer una baja del 20% del precio de la cerveza, la bebida alcohólica más popular en su país. Esto porque, según por motivo del Mundial, ¿no? El Mundial de 2026.
0: Ah, es como un festejo.
1: Claro, la medida, mira, estará en vigencia hasta el 19 de julio, bueno, fecha que donde va a concluir la Copa del Mundo. Así que
0: es una promo especial. Uh-huh. En deportes, el Mundial 2026, México derrotó 2-0 a Sudáfrica en el partido inaugural en el Estadio Azteca.
1: Corea del Sur, desde atrás, venció 2-1 a República Checa por la primera fecha del grupo A del Mundial 2026.
0: No hablé con Marco Rivero antes de poner mi penca en este partido, sí, y me dijo, y dije, puse al revés. Y me dijo, pero no, Corea del Sur es uno de los grandes, mirá, va a ser unos grandes participantes en este Mundial.
1: Yo ahí ni participé, viste que ni siquiera.
0: No abriste
1: ni
0: la boca.
1: Ni me llamaron tampoco.
0: La selección uruguaya, que se encuentra en Playa del Carmen, ya completó 12 entrenamientos de cara al primer encuentro del torneo.
1: El entrenador Marcelo Bielsa paró un equipo que se perfila para ser el titular, con la novedad de que el golero será Fernando Muslera y que Federico Viñas se posicionará por detrás de Darwin Núñez.
0: Muy bien, doble nueve. Después vamos a ampliar toda esta información con uno de los comentaristas del Mundial, querido Mario Bardanca.
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0: Vamos a comenzar ahora el desarrollo de la información. 15 minutos pasan de las 7 de la mañana. El ministro del Interior, como les decíamos, definió una serie de cambios, específicamente 5 cambios en los jerarcas que lo acompañan en el Ministerio del Interior. Alfredo Clavijo, actual subdirector de la Policía Nacional, pasará a ser el jefe de policía de Montevideo. Quien ostentaba ese cargo, Pablo Lotito, será el nuevo director de investigaciones a nivel nacional. Esa posición era ocupada hasta hoy por Julio Sena, quien ocupará el cargo de Clavijo, es decir, la subdirección nacional.
1: Bien.
0: Por otra parte, Fabián Monzón será el nuevo director de la Guardia Republicana. La actual directora, Angelina Ferreira, fue cesada en su cargo y no fue designada en ninguna otra posición. En el organismo anterior, había sido directora de la Dirección Nacional de Políticas de Género de la Policía. Y por último, Julián Abraham fue nombrado director de Asuntos Internos. El actual jerarca era Alberto González.
1: Bien, y por otra parte, indicó que los cambios no terminarán hoy, sino que es posible que haya más modificaciones, puesto que los nuevos jefes querrán formar sus equipos y van a evaluar si es necesario rotar el personal. Fue consultado en la conferencia de prensa si eso podría significar, por ejemplo, cambios en las cúpulas de las zonas operacionales de Montevideo, y el ministro no lo descartó.
3: Son cambios que se adoptan a un monitoreo, una evaluación permanente que hace el Ministerio del Interior en función de las necesidades, de las circunstancias, porque de eso se trata. Cuando asumimos dijimos que vamos a construir un Plan Nacional de Seguridad Pública y que ese Plan Nacional de Seguridad Pública iba a tener al monitoreo y a la evaluación como uno de sus principales ejes. Vamos seguramente a reforzar todo lo que es el patrullaje, la tecnología y el personal policial. Por ende, la responsabilidad es muy grande y tenemos que estar a esa altura, y estamos haciendo los ajustes de cara seguramente, no solamente al Plan Nacional de Seguridad, sino también a la próxima rendición de cuentas. Tenemos la obligación, el deber de generar más paz para la libertad de nuestros vecinos y nuestros ciudadanos.
0: Ya hay repercusiones desde la oposición.
1: Sí, por ejemplo, el diputado del Partido Nacional, Pablo Abdala, criticó los cambios en el Ministerio del Interior y asegura que el gobierno está reconociendo su fracaso en materia de seguridad.
4: Yo creo que es la confirmación de que el propio gobierno empieza a reconocer o a dar señales de reconocimiento de que las cosas van mal. Y por eso pega, no diría este manotón, pero capaz que manotazo, que no es exactamente lo mismo, cortando el hilo por lo más fino, porque por la sola circunstancia de cambiar o de sustituir nombres, la realidad de la inseguridad que vivimos en Uruguay no va a cambiar, porque aquí hay problemas más profundos. Yo creo que aquí la clave está en el fracaso de la gestión. Creo que esa es la realidad. Y por lo tanto, en la medida en que no haya cambios políticos en términos de la orientación del combate al delito y de la política de seguridad y de la política criminal, por cambiar el jefe de policía, por cambiar la directora de la Guardia Republicana, no se solucionará. Y cuando digo que el hilo se corta por lo más fino, me llamó la atención, por ejemplo, con relación a la directora de la Guardia Republicana, que se diga que había un problema de falta de alineamiento con la conducción del Ministerio del Interior. Me cuesta creer porque conozco muy bien a la comisaria general Angelina Ferreira, me consta que es un excelente profesional.
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0: Vamos ahora con otros temas. La ministra de Transporte y Obras Públicas, Lucía Echeverri, reafirmó la postura conciliadora del Poder Ejecutivo frente al conflicto con los transportistas de carga, destacando que mantiene abiertas las mesas de diálogo por indicación enfática del presidente de la República y por la convicción de que es la única forma de resolver esta situación.
1: La secretaria de Estado insistió en el camino del diálogo para destrabar el conflicto y recordó que la guía electrónica para el transporte de carga está en plena elaboración. No tendrá costo, no es obligatoria y aún no está aplicándose. La ministra indicó que recibió llamados de algunos integrantes que le manifestaron que no acompañan la movilización porque se sumaron a otros temas y han intervenido otros actores.
5: Hablado, mantenido y por supuesto mantenemos por indicación además enfática del presidente y en la convicción de que es la forma de resolver esto, las mesas de diálogo abiertas, con los autoconvocados particularmente ya nos reunimos dos veces, se ha explicado el tema, la guía no es obligatoria, está en diseño, va a llevar tiempo, pero además de eso no tiene ningún costo, tiene que ser muy ágil, tiene que ser accesible con la tecnología que tenemos, más allá que por supuesto haya que capacitar, facilitar y se le siguen modificando cosas para que sea muy, muy, muy rápida.
6: ¿Avanza o no se avanza en la negociación?
5: Por supuesto, con las gremiales está claro eso, y los autoconvocados en el día de ayer, en la noche, se han comunicado varios para decirnos que ellos siguen manteniendo la voluntad de conversar, de resolver problemas del transporte, pero que lamentablemente no acompañan ya la movilización en este momento porque entienden que sumaron temas que no eran los que estaban o por los que se habían movilizado y han intervenido otros actores. Nosotros creemos que hay que valorar el trabajo, gente de trabajo, tanto los productores que se están acompañando como los transportistas, y por lo tanto tenemos que hacer todos los esfuerzos para comprender esas situaciones y encontrar soluciones. No es solamente la guía de carga y estamos siempre, por supuesto, con la mejor disposición.
0: Seguimos en tema porque ¿qué pasó ayer? Un grupo de más de 100 transportistas autoconvocados se movilizó hacia Montevideo concentrándose en la circunvalación del Palacio Legislativo, ya en horas de la tarde, tras generar importantes demoras de tránsito en la zona de la Rambla Portuaria durante gran parte del día. Lo estuvimos siguiendo ayer con nuestro compañero Marco Rivero, ¿no?
1: Bueno, la propuesta que incluyó camiones, tractores y camionetas tiene como eje central el rechazo a la implementación de la guía de carga que impulsa el gobierno. Según explicaron voceros del grupo, la herramienta actual no reúne nada de lo que el sector necesita, particularmente en lo que respecta a la protección del transportista. Los trabajadores sostienen que la responsabilidad de la guía debería recaer sobre el dador de la carga y no sobre quien realiza el flete.
0: Claro, si bien desde el ministerio se propuso posponer la entrada en vigencia de la norma y abrir mesas de trabajo, los autoconvocados rechazan esta opción. Los pequeños y medianos empresarios del sector señalaron que están abiertos a negociar un transporte ordenado, pero exigen una nueva guía redactada directamente con ellos y no a través de las gremiales tradicionales, es decir, el SUCDA y la intergremial de carga.
1: Exacto. Bueno, y a la disconformidad con la normativa se suma el reclamo también por el alto costo de los combustibles. Ayer entregaron una carta en el Parlamento con sus reclamos, según explicó uno de los transportistas, Gerardo Escaqui.
7: El no a la guía de carga, básicamente para hacer un resumen, y el aumento del combustible, los diferentes aumentos de combustible. Bueno, eso se plasmó en papel y se entregó para futuro estudio. ¿Qué nos llevamos? Bueno, nos llevamos que ya coordinamos una futura reunión para el día miércoles. Somos un grupo de trabajadores, de empresarios, pequeños agricultores, que no manejamos ningún sector político en especial, ni ninguna agremiación. Somos gente de trabajo solamente. Con respecto a la guía de carga, nosotros no hemos tenido demasiadas reuniones ni entrevistas con nadie. La intergremial de transporte sé que estuvo reunida, no, a nosotros ni nos consultaron, ni no tuvimos contacto con ellos.
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0: Vamos por otros rumbos, nos vamos ahora a Río Negro, ¿no es?
1: Exactamente, allí la ministra de Vivienda, Tamara Paseiro, visitó ese departamento donde firmó un acuerdo con la intendencia de Río Negro. Vamos a ver de qué se trató con Martín Rostán. Buen día, ¿cómo estás, Martín?
9: Buen día, ¿qué tal? ¿Cómo andan? ¿Todo
0: muy
9: bien?
0: Muy bien, por suerte.
9: Bien, con una niebla que no se ve nada. Así que hay que estar circulando en rutas nacionales, acá en Fragmento no se ve absolutamente nada.
1: Atenti, ¿eh?
9: Sí. Bueno, a grandes rasgos fue un acuerdo entre el Ministerio y la Intendencia para atender los tres aspectos fundamentales, que las tres líneas que trabaja el Ministerio, la vulnerabilidad y precariedad habitacional, por ejemplo, para mujeres, personas en situación de calle, jóvenes que salen de INAU. Se confirmó el arribo de planes para mejorar asentamientos, que pueda haberlos en el departamento de Río Negro, y también la promoción de planes para familias que pueden comprar, las que tienen capacidad de pago, pero no de ahorro, o sea, las que pueden pagar una cuota, pero no de ahorro. Ese fue el acuerdo que se firmó con la Intendencia. Al finalizar la firma de este acuerdo, la ministra fue abordada, como ocurre cada vez que viene alguna autoridad, el presidente y la ministra, por grupos de familias que reclaman, estando organizados a nivel social, planteando la situación de necesidad de terrenos y viviendas. Vamos a presentarle simplemente un reclamo. Esto que van a escuchar ustedes, sí, estos audios son, se dio en la calle, en la vereda, y lo captamos con nosotros estando allí. Y creo que es relevante para reflejar estos primeros 20, 25 segundos de una representante que creo que engloba un poco las preocupaciones que hay. ¿Qué planes van a venir? ¿Qué cosas van a ejecutar el Ministerio y la Intendencia? Bueno, escuchen esto, lo que decía una representante de la familia.
10: Nosotros nos presentamos, somos del grupo de familias vulnerables. Queríamos informarle de que el tema de vivienda sigue empeorando. Hace falta mucho lo que es el tema de vivienda, trabajo también. Queríamos saber si van a continuar los planes acá en Río Negro. Somos más de 200 familias en total en lo que es Río Negro. Y queríamos saber eso, si van a continuar los planes de vivienda plan juntos.
9: Eso es un poco el planteo genérico. Ahí después había otro más específico. Hubo un grupo que, por ejemplo, planteaba que se había donado un terreno de lluvia y que estaban esperando qué destino se iba a dar. Seguro. Y demás. Otros de fraiventos que de repente ya tienen el terreno y están esperando, por ejemplo, el sorteo. Situaciones, mano a mano, ahí, en la calle.
0: Claro.
9: La ministra respondió a las inquietudes.
0: Ahí está.
11: Confíen en que estamos trabajando para generar los planes y los llamados para poder abarcar a la mayor cantidad de familias posibles en las soluciones habitacionales. Entiendo la necesidad de hablar, pero también les digo, como les dijimos la primera vez que vinimos, que no fue que vinimos la primera vez y ahora recién nos encontramos, el intendente ha ido a Montevideo, los equipos técnicos están trabajando desde las direcciones, tanto de la Dirección Nacional de Vivienda como la Dirección de Integración Social Urbana, están en permanente trabajo con la Intendencia. Entonces, lo que les pedimos es que confíen, no se sientan en la obligación de venir para decirnos la situación, porque la sabemos y estamos trabajando para eso.
0: Bueno, allí teníamos además la respuesta entonces de Tamara Paseiro.
1: Exacto.
0: En general, los ministros, cuando son abordados con este tipo de reclamos, por supuesto, siempre responden. Bueno, ¿en qué líneas están trabajando para poder atender, en este caso, reclamos de vivienda?
1: Exacto.
0: Es tan importante.
1: Recordemos que este acuerdo, bueno, con la Intendencia de Río Negro y el Ministerio de Viviendas, lo que busca es atender la vulnerabilidad y la precariedad habitacional, ¿no? De personas en situación de calle, mujeres, como también jóvenes que salen del INAU, por ejemplo.
0: Claro, exactamente. Bueno, allí se nos cortó la comunicación con Martín, ¿no? Ya se habrán dado cuenta ustedes, porque si nosotros estamos...
1: Sí, nos ponemos a conversar ahí. Martín, te recuperamos. Estás por ahí.
9: Sí. Bueno, te decía, bueno, la ministra respondió a los planteos, evidentemente, la situación, y le pidió que confíen, evidentemente, que no hay necesidad de cada vez que viene una autoridad estar movilizándose. Hay personas que vinieron de Yun, de San Javier, de Noverlin, a Fraivento. Cuando van a Yun, van desde Fraivento a otras localidades. Pero bueno, esto decía Paseiro.
0: Muy bien. Perfecto, ya la escuchábamos recién a la ministra.
9: Claro, exactamente. Simplemente era un poco para cerrar el concepto de lo que la ministra había planteado, y en ese sentido, bueno, entender un poco esa necesidad de vivienda.
0: Totalmente, de vivienda que tanto tienen básico, tantos uruguayos, ¿no? Gracias, Martín.
9: Un saludo grande para ustedes. Buena jornada.
1: Chau.
0: Hacemos una pequeña pausa y venimos enseguida con otros temas.
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3: Hoy es 12 de junio, es el Día Mundial contra el Trabajo Infantil. Aquí en nuestro país hay al menos 40.200 niños, niñas y adolescentes en situación de trabajo infantil.
4: En este marco, organizaciones sociales y especialistas advierten que la medición presenta importantes limitaciones, ya que no incorpora plenamente modalidades vinculadas a las plataformas digitales, monetización de contenidos, redes sociales, economías ilegales o nuevas formas de explotación asociadas al entorno virtual.
3: Las organizaciones advierten que el trabajo infantil ya no puede pensarse solamente desde sus formas tradicionales. Hoy también aparece en la utilización de niños en publicidad y producciones audiovisuales, monetización de contenidos digitales, niños influencers, gaming, bueno, entre otros, ¿no?
4: Sí.
3: Por su parte, el psicólogo Fernando Olivera, director de CIPUS, destacó el incremento en la cantidad de menores que están vinculados a entornos digitales, que estos entornos mezclan lo lúdico con actividades de monetización.
5: Es notorio el crecimiento de niños, niñas y adolescentes vinculados a como niños influencers o como inclusive como familias influencers, y a su vez vinculados a videojuegos, a cuestiones que han los entornos digitales han desdibujado este espacio entre lo lúdico, lo recreativo, y han empezado a generar espacios de monetización y de captación de cada vez más tiempo de esos niños y adolescentes dentro de esos videojuegos. Entonces hay todo un límite ahí muy difuso que se pierde entre lo que es trabajo y lo que no es trabajo.
4: Olivera opinó que nuestro país debería crear una estrategia nacional de prevención y erradicación del trabajo infantil que contemple también este tipo de realidades.
5: Bueno, Uruguay ha tenido serias dificultades en la institucionalidad que lleva adelante la prevención y la erradicación del trabajo infantil. Solo cuenta con una inspección dentro del Ministerio de Trabajo y una inspección dentro de INAU, y no cuenta con un área específica para esta temática. Y no, si bien está en los borradores, debería crear una estrategia nacional de prevención y erradicación de trabajo infantil que contemple estas nuevas realidades, que contemple las diferentes realidades del trabajo infantil tradicional, territorial, pero también el que se desarrolla en los entornos digitales, que proteja a niños, niñas y adolescentes y a su vez que exija a las plataformas determinados cuidados.
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3: Seguimos recorriendo el territorio nacional, nos vamos para Tacuarembó. Allí hay novedades sobre un profesor de educación física que fue condenado por violación especialmente agravada. Está en línea nuestro corresponsal Jorge Saavedra para contarnos un poco más sobre esta situación. Buen día, Jorge, ¿cómo estás?
6: Buen día, sí, una noticia fuerte para Tacuarembó, sin lugar a dudas.
4: Un hecho que ocurrió hace unos años, ¿no?
6: Exactamente, el año anterior concretamente, y se venía trabajando, bueno, obviamente con las denuncias realizadas, lo habíamos comentado cuando ocurrió el hecho, uh-huh, y las primeras audiencias, y en este caso luego de bastante trabajo que se realizó, peritaje de celulares, cámaras de la vía pública, también de algún comercio, etcétera, etcétera, se terminó con la decisión de la justicia en las últimas horas. En el juzgado letrado de quinto turno de Tacuarembó, la víctima es una niña de 12 años que era alumna de este profesor de educación física. Precisamente los detalles de este hecho nos cuenta el abogado defensor de la adolescente, el doctor Martín Sosa, luego de terminada la audiencia ayer por la tarde aquí en Tacuarembó.
7: Lo que tuvimos fue la audiencia de sentencia y un proceso, un largo proceso judicial, por el cual se acusaba a un profesor de gimnasia de nuestra ciudad, de haber abusado sexualmente, violado en este caso, a una menor de 12 años de edad, una alumna. Entonces se llevó adelante un juicio que tuvimos largas jornadas entre testigos, peritos, obviamente los informes que se agregaron, la declaración de la menor, que había, lo había hecho por cámara Gesell como una prueba anticipada, y por último, bueno, fueron los alegatos de cierre, tanto de fiscalía, de nosotros como defensor de la víctima y de la defensa del imputado. Y bueno, hoy se dio la condena en primera instancia por el juzgado letrado del quinto turno de Tacuarembó contra el imputado, hoy condenado, como autor penalmente responsable de un delito de violación agravado a título de dolo directo, obviamente en calidad de autor, ¿no? Y a la pena fue de 10 años de penitenciaría. Después, obviamente, hay otras cosas que como se pone la pérdida de la patria potestad, la inhabilitación especial para el ejercicio de profesiones académicas.
3: Bien.
6: Esta medida, obviamente, se ha anunciado por parte de la defensa del condenado que va a ser apelada. La fiscalía había pedido 12 años y la justicia determinó 10 años de prisión efectiva para este profesor de educación física de la ciudad de Tacuarembó, acusado o condenado ahora por violar a una alumna de 12 años de edad.
4: ¿Desde el momento del hecho hasta la fecha aguardaba en prisión o en su casa?
6: Prisión domiciliaria. Incluso ahora la justicia determinó que hasta que finalice la apelación siga en prisión domiciliaria, porque no ha presentado todo este tiempo ningún signo de escape o de que haya violado o ninguna denuncia que haya violado esta medida, por lo cual se ha determinado ayer que continúe en prisión domiciliaria esperando la decisión final luego de esta apelación, de la apelación que se va a realizar. Y luego, sí, los 10 años serían de prisión efectiva.
4: Gracias, Jorge.
6: A ustedes.
3: Hasta luego. Chao. Hasta luego.
4: Hacemos ahora una pequeñísima pausa. Enseguida nos vamos a Bruselas. Nuestro compañero Luis Custodio estuvo durante toda esta semana allí en un encuentro sobre energía en la Unión Europea. Así que vamos al contacto con él.
3: En un ratito nada más, y vamos a aprovechar a agradecerles a todos los que nos están escribiendo y mandándonos mensajes. Rodrigo, los Fernandos que nos escriben siempre, Nelis, Roberto, Daniel, Jorge, Sergio, Sofía. Bueno, gracias a todos y a los que van a seguir escribiendo también, por supuesto.
4: Por supuesto.
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7: Y hoy desde Europa, desde sí. Bruselas, nuestro querido Luis Custodio nos va a acercar los pormenores de este encuentro de energía en el que está participando como periodista uruguayo. ¿Cómo estás, Luis?
8: Buenos días para ustedes. ¿Cómo
9: Hola,
8: les va?
9: Buen
8: ¿Cómo
9: día, andan? Luis. Muy bien, muy bien.
7: ¿Cómo está todo
8: muy
7: ahí?
8: Muy bien, acá en un mediodía muy nuboso, sí. Como prácticamente sucede cada día, se le espera un rato y no falta jamás. La lluvia, el chaparrón no ha llegado, pero es cuestión de un ratito nada más.
7: Qué brutal. Muy bien. ¿Cómo ha sido esta semana?
8: Intensa, con mucha actividad, la posibilidad de tomar contacto con oficiales y voceros de los distintos organismos de la Unión Europea. Bélgica, Bruselas en concreto, es la capital de las instituciones europeas. Acá está desde la Comisión Europea, que viene a ser el Ejecutivo de la Unión, uh-huh. El Parlamento, en definitiva, que es el poder legislativo, la pata más fuerte del legislativo, y después sí, el Club de los Poderosos, ¿no? El Consejo, en definitiva, donde están los 27 líderes de Europa y se toman decisiones. Europa que ha entendido que aceleró quizás demasiado con todo el proceso que lideró fuerte en el mundo para la energía verde, el Pacto Verde, el Green Deal, y ha tenido que ir cambiando de alguna manera el paso. No lo pierde como objetivo principal, pero sí en el entendido que hay cosas que no jugaron a favor y muchos errores. Por ejemplo, desmontar la nuclear, como hizo buena parte de Europa, con Alemania liderando. Por ejemplo, la enorme dependencia que nos volvió vulnerables del gas barato y fácil que llegaba desde Rusia, y luego la guerra los puso en otra situación. La guerra de Ucrania y Rusia, que además trajo no solo escasez, sino precios altos. Se suman luego los precios también de los hidrocarburos y sobre todo la afectación fuerte al jet fuel, el combustible para aviones, con el cierre del estrecho de Hormuz, uh-huh. Precios altos, inflación, tasas de interés que no pueden bajar, escepticismo en los ciudadanos, el golpe en el bolsillo y la gente diciendo ¿para qué estos cambios? Por lo tanto tuvo que cambiar de alguna manera y adaptar el discurso, pasando de aquello de energía limpia, así liso y llano como bandera absoluta, a una energía que es limpia, pero que además sea de alguna manera segura, una defensa ante la vulnerabilidad que tiene la Unión Europea en esta materia, porque prácticamente no produce energéticos. Y el último elemento que le agregaron fue competitiva. ¿Por qué? Porque los costos son enormes y al escepticismo en sí le agrega muchos costos la voluntad de dar el paso por parte de los ciudadanos, de las empresas y demás para esa energía verde, que han bajado su discurso al mundo y que han liderado en las distintas cumbres, se volvía mucho más difícil. Por eso le han cambiado el ritmo, han pensado en otra cosa, han apostado a proseguir con el gas natural como transición, pero el objetivo verde a través de la interconexión, de la cooperación, de los acuerdos con nuestra región, la búsqueda en América Latina, por ejemplo, de los minerales críticos, que son fundamentales para la producción, luego energías renovables, caso litio, caso cobre, y también el hidrógeno verde. Hidrógeno verde que sigue estando en el centro, que se considera que será el sustituto del gas natural, ya no se mira como hace 5 años algo de ahora, sino mirándolo de aquí en una década. Pusieron claramente el freno en ese tema, objetivo, pero de a poco, y todas las mezclas que se plantean, estuvimos incluso visitando una plaza de hidrógeno verde y demás, todo lo que se plantea es poco a poco y por porciones, ¿eh? Nada de querer pasar de un día para el otro porque los costos serán insufribles, insoportables. Cambiaron totalmente la estrategia. En esta estrategia incorporaron también la inversión a través de sus distintos organismos que proveen de recursos de varios proyectos en Latinoamérica. Pregunté en la semana acerca de los proyectos en Uruguay y no están en esa cartera, no lo consideraron en ese sentido. Sí se aprobó hace unos días nada más una nueva ayuda para Uruguay en materia de cambios regulatorios, de capacitación de recursos humanos y demás, pero no está en concreto el proyecto de GIF Global en esa carpeta que se apoyará desde Europa. Hay un tema que me quedó picando y es que ellos apuntan a proyectos que tengan una oferta segura porque el proyecto sea un hecho que se va a concretar y una demanda potencial ya también asegurada. Y parece que esos dos elementos o alguno de ellos en Uruguay aún no lo ven desde aquí, desde Europa.
7: Muy bien.
8: Para cerrar, tres títulos del Mercosur, porque estuvimos también con responsables de funcionarios de la Ley de Comercio y los voceros a nivel parlamentario. El primero de ellos es el tema de la carne y las sanciones a Brasil. Lo que advierte Europa es que Brasil fue observado y advertido con mucho tiempo que su carne bovina no cumplía el estándar. Por lo tanto, esta sanción, que ya está prácticamente para empezar a cumplirse, se va a mantener si Brasil no cambia. Y consultados estos voceros, si Uruguay, al tener en definitiva los mismos propietarios, en muchos casos los mismos frigoríficos de un lado u otro de la frontera, podía verse también en problemas, la respuesta inmediata fue no se trata de frigorífico tal o cual, se trata de carne y plantas instaladas en tal país y por lo tanto Uruguay en esta no tiene nada que ver, Uruguay aprovechará la cuota que Brasil no cubra. Y hablando de cuotas, la consulta también acerca de cómo están observando ellos y si van a dar algún paso en torno a las cuotas que no se ponen de acuerdo los países del Mercosur. Y la respuesta fue muy contundente, es un problema de ustedes. Arréglense, nosotros tenemos la cuota, seguirá cubriendo y el día que se cierre y que está adentro, está adentro. O sea, el primero que llegue, como hemos manejado nosotros, ¿no?
7: Sí,
8: sin ningún problema. Y un dato más para despedirme, y el lunes ya podremos hablar con más tiempo. Lo que hace unos días conversaba con el embajador de la Unión Europea, María Eugenia Lima, y lo dábamos en Informativo Uruguay, es la misma versión que manejan los europeos. Un año, a más tardar un año y medio, estará la aprobación por parte del Parlamento Europeo para el tratado en conjunto. Recordemos que tiene un acuerdo provisorio hasta ahora, Mercosur-Unión Europea, solo para el comercio. Se espera que la Corte o el Tribunal rápidamente falle sin encontrar ninguna razón para los reclamos sostenidos en el Parlamento y que incluso muchas de las voces que sonaron en su momento de los 5 países que votaron en contra se acallen en la medida que se vea el transcurso de todo sin ninguna dificultad. Están absolutamente convencidos en las instituciones europeas que no hay ninguna razón y que no hay ningún peso de parte de los que se oponen y por lo tanto el acuerdo no va a caer. De acá un año y medio, te estará terminando de cerrar.
7: Bien. Muy bien, Luis, te esperamos por acá. Un beso grande, buen retorno.
8: Abrazo a ustedes, chau.
9: Chau, chau, gracias.
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9: La cotización del dólar interbancario comienza este viernes 12 de junio con un valor de 40.45 pesos, según indica la Bolsa Electrónica de Valores del Uruguay. Otras cotizaciones en pizarras del Banco República: dólar 39.25, 41.65, euro 44.31, 49.57, peso argentino 0.02.020, real 7.10, 8.80, compra y venta respectivamente.
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7: Ayer comenzó el Mundial y todos los ojos del mundo puestos en lo que sucedía dentro del Estadio Azteca, Estadio Ciudad de México, sí. Pero afuera pasaba de todo.
9: Otra realidad, ¿no?
7: Maru día, Lima, Maru. ¿Cómo estás?
11: Sí, buenos días. Sí, les vengo a contar la parte B del Mundial, de la inauguración del Mundial. Ayer hubo manifestaciones en los alrededores del Estadio Azteca mientras se disputaba el partido inaugural del Mundial. Varios grupos se manifestaron para aprovechar justamente esta visibilidad que da el Mundial. Entre los manifestantes estuvieron los maestros y familiares de desaparecidos en México. Estas movilizaciones incluso desencadenaron enfrentamientos entre manifestantes y policías. Los manifestantes llegaron temprano ayer a los alrededores del estadio, pero se toparon con un fuerte despliegue policial y algunos de los manifestantes quitaron algunas de las barreras, lo que generó la respuesta de los policías, sí. Y esto causó varios lesionados y 3 detenidos, según medios mexicanos. En México hay más de 130.000 personas víctimas de desapariciones forzadas vinculadas al crimen organizado. Sí, sí. Y entre las personas desaparecidas se encuentra la hija de Vanessa Gámez, quien marchó con la foto de su hija ayer, que fue desaparecida en el año 2025, y habló con Radio Francia Internacional.
12: Lo único que queremos es que el mundo se entere que en México tenemos una crisis de inseguridad en donde están desapareciendo violentamente a nuestros hijos, y que sea visible, porque mientras adentro celebran, afuera lloramos.
7: Imponente, sí.
11: Además, se manifestaron los maestros que reclaman por una jubilación digna y una pensión. Dos maestras que estaban en la marcha hablaron con la cadena de noticias CNN y contaron por qué se movilizan.
13: Por derecho a una jubilación digna y a una pensión. Vamos a seguir en la lucha y queremos hablar con la presidenta para poder negociar directamente con ella, que nos lo diga de frente.
14: Es una lucha justa por años. Tenemos un trabajo digno, pero no un pago digno.
11: La presidenta de México no estuvo presente en el partido inaugural.
7: Por todo esto también.
11: Por esta situación, seguro, para evitar las protestas, prefirió, y además porque prefirió donar su boleto a una niña indígena y evitó estar en el Zócalo capitalino, claro, donde había anunciado que vería el encuentro en su primer momento. La presidenta de México presenció el partido en uno de los 18 fanfests de la FIFA que el gobierno mexicano estableció en la capital del país para evitar posibles complicaciones con la protesta.
9: Claro, las imágenes de los enfrentamientos son impactantes realmente. Sí.
11: Y bueno, en estos próximos días la Ciudad de México espera más de 5 millones de visitantes en la ciudad, y es por eso que los manifestantes eligieron esta situación, el Mundial, para poder
7: una pantalla grande,
11: intentar...
7: Claro.
11: Dar a conocer sus reclamos y también generar una reacción del gobierno.
7: Totalmente, totalmente. Gracias, Maru, la seguimos.
11: Gracias a ustedes.
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7: Estamos ya en pleno Mundial y tenemos con nosotros a uno de los comentaristas del Mundial. ¿Cómo estás, Mario Bardanca?
15: Buen día. Bien, muy bien. Estaba comentando con Alfano y no me dejan. ¿Qué?
7: No, acá nada, palo y a la bolsa.
15: ¿Cómo les va? ¿Cómo les va?
7: Bien, muy todo bien.
15: Bueno, me alegro. Acá andamos, el Mundial ya en marcha y enfocados en Uruguay, lógicamente, porque se viene el fin de semana y enseguida desembocaremos, arrancando la próxima, en el debut de Uruguay, ¿no? Que va a estar jugando frente a Arabia Saudita. Ya hay un perfil de equipo y eso es lo más importante, porque por deducción y de acuerdo a un trabajo realizado en dos grupos en Playa del Carmen, los periodistas presentes ya dedujeron que Bielsa tiene el equipo resuelto. Va a atajar Muslera, Varela, Cáceres, Olivera y Matías Viña. Se mete Viña, el recuperado, el lateral de River, en el lateral izquierdo. Sale Sanabria, del equipo que como fórmula alternativa venía manejando el técnico argentino. Ugarte y Bentancur en la mitad de la cancha. Valverde jugando más como extremo, parecido a como lo hace en el Madrid. Maxi Araujo del lado opuesto, y por dentro Federico Viñas, que seguramente será el que baje algún metro para comunicarse con los medios, y como punta Darwin Núñez. Ese es el equipo de Uruguay que va a estar debutando el día 15 a la hora 19 de nuestro país frente a Arabia Saudita. Mundial que se puso en marcha, tendremos establado, ¿no?, tres ceremonias inaugurales, sí, hoy sí. Será la segunda. Por lo pronto, ayer hubo todo un espectáculo que precedió al partido entre México y Sudáfrica. Uh-huh. Les cuento un secreto, no vi nada,
7: del show.
15: Porque estaba yendo en la radio a la no transmisión pasa nada, y fue imposible ver el show. Vi el partido,
7: fue austero igual, ¿no?
15: Que era lo que correspondía.
7: ¿Cómo? Claro, fue un show austero, no ¿sí? Gran cosa, sí.
15: ¿Hablaste con Shakira? ¿Qué te dijo? ¿Cómo
7: no,
15: le fue?
7: Shakira es como siempre espléndida, Maná también, o sea, no, nada contra los artistas, pero la puesta en escena era austera, austerísima, digamos.
15: Bueno, y está bien, yo
7: y
15: creo
7: no
15: que
7: está mal,
15: tampoco...
7: yo digo, está austera.
15: Sí, lo que pasa es que no hay que perder el punto de vista que es un espectáculo deportivo.
7: Bueno, está bien, pero tenemos un espectáculo deportivo como el Super Bowl y con un show de medio tiempo que es uno de los mejores shows del mundo.
15: Desvirtuó un poco la esencia de la competencia. Esto es complementario, es accesorio, darle algo más que paga la entrada, que bastante cara se la cobran.
7: Exacto.
15: Y claro, pero en definitiva, bueno... Y me parece que el gran punto y el gran riesgo es que están tocando lo otro, que el corte de hidratación cada vez más largo.
7: Metemos
15: la tanda y ya, por un lado le damos celeridad al juego, pero por otro lado lo estamos deteniendo. Y ahí vienen esas contradicciones que, bueno, privilegian los intereses comerciales de FIFA. Ganó México.
7: Sí, señor.
15: Le ganó 2-0 a Sudáfrica, le ganó bien, yo creo que... si bien no dio todo lo que puede y el ritmo del partido no generó un gran entusiasmo, sí hubo un control de juego y algunas actuaciones destacadas como la de Quiñones sobremanera, Lira en la mitad de la cancha, Jiménez con ese poder goleador, siendo un jugador Premier que habitualmente tiene. 2-0 ganó México, 3 expulsados.
7: Sí, la está bravo eso, hay que tener en cuenta,
15: Sí, en algún caso yo creo que hubo exceso de severidad. De todas formas, hay un reglamento, se ajustaron, fundamentalmente la utilización del último recurso, 2 jugadores expulsados aplicando este criterio, la intervención del VAR por una agresión, salieron de la cancha 2 jugadores de Sudáfrica y Montes, el zaguero mexicano. A última hora ayer, partido que, mejor dicho, terminó hoy, Corea del Sur le ganó 2-1 a República Checa, de atrás. Diferencias notorias en lo físico.
7: Mira.
15: Los checos, un equipo muy muy rudimentario en aspectos técnicos, pero muy corpulento frente a la movilidad constante de los coreanos, que tienen un par de jugadores espectaculares, sobre todo mediocampistas. In Bain, el número 6, autor del gol del empate y la asistencia del segundo que les dio la victoria, un jugador fenomenal, ganó Corea 2-1 ante República Checa. Hoy, hora 16, bien digo, estarán jugando la selección de Bosnia frente a Canadá,
7: en Canadá.
15: Con la inauguración de la sede correspondiente, hoy 4 de la tarde.
7: Ahí está.
15: Ahí estará Pagliete en Canal 5 con el relato.
7: Que ya sabes que está acá. Ya llegó.
15: No lo sé, pero bueno. Ya pasa a ser un problema de ustedes, no me involucren con esas cosas. Después tendremos esta noche un partidazo de Estados Unidos-Paraguay.
7: ¿Hora? ¿Qué hora es?
15: Tengo un lío con la hora, hora 22.
7: ¿Vas a estar ahí?
15: Sí, hoy me quedo pupilo ahí, voy con Pagliete y después ya sigo. Pero no, es lindo partido, Estados Unidos juega bien. Paraguay no es lucido, pero es un equipo durísimo.
7: No es lucido, claro. Me encanta.
15: No, pero es duro. 2 técnicos argentinos, Pochettino y Alfaro. 2 estilos que tienen variantes, pero en contraposición va a ser un juego estratégico muy atractivo, espectacular. Un partido, hoy sube el nivel con este partido. Rápidamente, mañana hay 4 juegos. Qatar-Suiza a las 4 de la tarde. Partidazo a las 7 mañana. Armen el mate o si quieren la picada.
7: Sí.
15: Brasil-Marruecos, tremendo partido. Hora 22, Haití con Escocia. Y ya entrando en domingo a la 1 de la mañana, Austria con Turquía. 4 partidos mañana. El domingo destaca Alemania con Curazao a las 2 de la tarde. Sí, pero veremos a Alemania a ver para qué está.
7: Exacto.
15: A las 5 de la tarde, Países Bajos-Japón. Flor de partido también, esto el domingo. Viste que Bernardo Silva va a jugar en tu equipo.
7: No te puedo.
15: Sí, va a jugar en Real Madrid.
7: Mira Mourinho vos, quiere, Mourinho también lo quiere.
15: Quiere a Joao Neves, pero eso sí. Ya es más difícil. Salah parece que se va al Etihad, se va al fútbol de Oriente. Y Ederson, el golero de Brasil, se va al United, alguna de los cambios que va generando esta etapa de Mundial y sin ligas. Final hoy en básquetbol. Final número 3 por la Liga Uruguaya. Juegan Aguada en su gimnasio frente a Peñarol. Recordemos que Peñarol está adelante 2-0 en la serie definitoria por el título. Tenemos actividad en la B, tenemos actividad en la C, que no paran durante el fin de semana. En la B, por ejemplo, Cerrito, el líder, estará jugando, visitando a River el domingo de mañana. Por ahí lo más importante de un fin de semana deportivo, con el Mundial como atractivo fundamental.
7: Claro que sí, te seguimos en todas las transmisiones de Canal 5, entonces, del Mundial. Muchas gracias, Mario.
15: Bueno, cuiden a Parietti, por ahí
7: claro
15: nos
7: que
15: vemos.
7: Sí, chau, chau.
11: Chau, chau, gracias.

0: Tengo un tuit desde exteriores con Marco Rivero. Marco.
1: Adelante.
2: Bien, bien. Bueno, mucha niebla es el tuit, es lo principal. Muy reducida visibilidad, hay que manejarse con mucho cuidado, por más que ahora ya amaneció. Y lo otro es que hubo un accidente que involucró varios vehículos, un par de motocicletas pudimos ver aquí en los accesos, a la altura del kilómetro entre 6 y 7 de la ruta 5 por ahí. Está enlentecido el tránsito, está ya trabajando personal de policía. Después, alguna presencia de policía caminera en este trayecto. Lo que no vimos fue movilización de camioneros. Perfecto. Todavía. Estaba previsto que algunos quedaran y eventualmente podrían movilizarse, pero por ahora no tenemos confirmado.
0: La seguimos, Marco, gracias.
1: Chau, chau.
0: Nos fuimos.
1: Llegamos al final. Gracias a todos. Disfruten del fin de semana. Nosotros los esperamos el próximo lunes a partir de las 7 de la mañana.
0: Claro que sí. Chau, chau.
1: Chau.
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0: 8:04, bienvenidas, bienvenidos. Somos La Escucha, estamos transmitiendo a través de la 1050 y de la 94.7. Volvimos al estudio, por fin viernes para todos. Viernes 12 de junio, un viernes además en el que estamos todos felices porque empezó el Mundial. Lo miro a Bruno, tiene la sonrisa pintada en la cara. Lo miro a Ale también. ¿Lo miro a Nelson? No, no tiene la sonrisa pintada.
1: Mire cómo le hago con el dedito.
0: No tiene la sonrisa. Yo me lo imaginaba siguiendo el partido de segunda hora que arrancó a las 11 de la noche, que fue entre Corea y... Ya hasta me olvidé de que, contra quién jugó Corea. Ayúdame, Bruno.
2: ¿Croacia?
0: ¿Croacia? No. República Checa.
2: República Checa.
0: Ganó Corea 2-1. Ese es el sueño que tenemos. Nelson.

0: Jack Kerouac.
1: Jack Kerouac, Paraguay.
0: Paraguay, Augusto Donoso.
1: Ah, yo pensé que iba a decir Roa Bastos.
0: Bueno, Augusto Roa Bastos también. Con...
1: Pero porque también, como sí, arrancaste por el Augusto, mi mente sí, fue hacia allí.
0: Sí, sí, bueno, sí, yo el supremo, ¿no?
1: Bueno, en un partido entre Kerouac.
0: Perdón, José Donoso y Augusto Roa Bastos.
1: En un partido.
0: Me corrijo.
1: José Donoso es chileno.
0: José Donoso es chileno.
1: En un partido entre Kerouac y Roa Bastos, ¿quién gana?
0: Kerouac. Kerouac.
1: ¿Sí?
0: Sí.
1: ¿Por goleada?
0: Por goleada.
1: Ah, sí, bueno.
0: Sí, sí, sí.
1: Bueno.
2: ¿Razón?
0: Sí. Despegado.
1: Me gusta esto.
0: Despegado.
1: Me gusta esto para ejercitarlo todos los días, ¿eh? Vamos a ver la grilla.
0: Bueno. Ah, me gusta.
2: Para acercarlo
0: al mundial. Me gusta.
1: Claro.
0: Es una forma, claro, de acercarme, forma, de introducirme en el juego de la pelota.
1: Y tiene que decir quién ganó, quién no ganó.
0: Sí.
1: O quién ganó.
0: No me gusta ver mucho 15, son 22, 25 hombres con un shortcito corriendo atrás de una pelota.
1: Sí, a veces se incluye alguna mujer porque ahora hay cada vez más árbitros.
0: Bueno,
1: yo sé que usted no es muy inclusivo.
0: 25 personas.
1: Es un chiste. Bueno, nos saludamos a Lale, que hoy volvemos a retomar el contacto visual con él. Ayer estaba, por supuesto, mientras estábamos en el ante la arena, en la expo del medio ambiente, estaba aquí en el estudio. Nosotros estábamos con el Fede Sorensen allá, y acá el equipo que bancaba el mostrador acá en el estudio eran Nelson y el Ale. Yerezade ya está llegando, ya la vamos a incorporar a esta mesa de viernes. Esta mesa que sí, que en la cual el fútbol tendrá su parte importante, porque hoy las radios públicas tienen un debut a nivel televisivo.
0: Sí. Sí.
1: Debuta nuestro pollo, Jorge Parietti, en el Renato, precisamente de ese importante partido entre Canadá y Bosnia-Herzegovina, que va a ir a las 4 de la tarde. Pero bueno, todas las instancias mundialistas la vamos a tener cerca de el cierre de la primera escucha, entonces, cuando el equipo de derechos exclusivos, o parte de él, en este caso representado por Jorgito Parietti, ingrese al estudio de las radios públicas. Así que bueno, un viernes con muchas cosas, ya le vamos a contar, pero vamos a empezar a poner la mirada en diferentes temas, porque a pesar de que el opio de los pueblos, y así se lo puede llamar al fútbol, está viviendo su mejor momento, siguen sucediendo cosas en nuestro país y en el mundo. Así que lo voy a mirar a Bruno y le voy a pedir una mirada, su mirada periodística, dónde estuvo colocada, dónde su atención fue captada o cooptada quizás.
2: Ayer en el Parlamento, María Eugenia Rosselló, que es la secretaria de la Cámara de Senadores para este periodo legislativo, hizo referencia a lo que es la interna del Partido Colorado del Montevideo, porque ella además es la secretaria general de Montevideo del Partido Colorado, así que tiene autoridad para hablar de lo que está sucediendo luego de que el edil Federico Paganini apoyara en la Junta Departamental de Montevideo el fideicomiso que propuso la administración de Mario Vergara para financiar diversas obras vinculadas a la limpieza, las veredas y el saneamiento en la capital del país, que contó además con dos votos de ediles del Partido Nacional y uno que, si bien era del Partido Nacional, se declaró independiente, y con esos votos pudo el Frente Amplio obtener la mayoría para alcanzar estas partidas extras presupuestales para la capital del país. Pero está la interna del Partido Colorado a rojo vivo entre Andrés Ojeda, el sector de Andrés Ojeda, y el de Pedro Bordaberry, por justamente Federico Paganini y su accionar en el plenario de la Junta Departamental.
1: Tracemos así simplemente esta línea. Venimos de hablar sobre lo sucedido en el directorio del Partido Nacional. Incluso entrevistamos, ¿cómo era el nombre del edil que entrevistamos? Que es
2: Gonzalo Gómez.
1: Gonzalo Gómez, sí. Que además fue parte de esa sesión del directorio, donde los díscolos del Partido Nacional fueron enviados a la Comisión de Ética. Y ayer la senadora Bianchi, por ejemplo, dijo que había que aplicarle la máxima dureza, luego de su accionar, la máxima dureza que los tribunales correspondientes del directorio del Partido Nacional pudieran aplicar. Trazada esa línea, parecía que venía mucho mejor la situación para Paganini dentro del Partido Colorado. Parecía que el partido lo respaldaba, claro. Pero spoiler, no fue así.
2: María Eugenia Rosselló, sí, hay un sector que sí que la respalda, la de María Eugenia Rosselló lo respalda, defendió la posición adoptada por Paganini, sostuvo que el respaldo al edil respondió al trabajo que viene realizando en el legislativo departamental. Nosotros decidimos respaldar a nuestro edil porque ha hecho un trabajo profesional y responsable la Junta Departamental, dijo en diálogo con la prensa. Además, agregó que en

0: Negar apoyos a iniciativas que considera relevantes para la población, incluso que estuvieron en campaña electoral departamental, sería contradictorio para los votantes de Montevideo del Partido Colorado, pero también señaló que no hay antecedentes, ni siquiera en legisladores nacionales, de que le mandaten que deben votar. Si un legislador vota a su real saber y entender, se respeta. En el Partido Colorado nadie manda en la Comisión de Ética a un legislador por haber votado algo distinto. Pero ¿qué sucede desde Vamos Uruguay? El sector liderado por Pedro Bordaberry, que le hablábamos también con Virginia Cáceres aquí en La Escucha. ¿Qué sucede? Bueno, ella también dijo que no es partidaria de sancionar a Levil Paganini, sino que sirva como una reflexión esto que ha sucedido. De cómo funcionan los organismos, claro, justamente, que pase por la Comisión de Ética, que se debata. Pero también hay que ver si el Edil Paganini es escuchado dentro del Partido Colorado. Si levanta el teléfono y el sector de Vamos Uruguay lo atiende. ¿Qué sucede?
1: No, el sector
0: ¿se debate de, o el, no se debate?
1: El sector de Vamos Uruguay lo atendió, por usar esa expresión, luego de que votó, hubo varios legisladores de ese sector, para ser redundante, del Partido Colorado. Recuerdo a Urméndez, entre otros, por ejemplo, el diputado por Maldonado, que lo atendieron lindo, ¿no? En su momento. Antes, en la previa de que recibiera ese respaldo a nivel institucional partidario, y en la previa de este comunicado de Vamos Uruguay, al cual te vas a referir ahora, que no lo leí, son como varias páginas, ¿no?
0: Son varias páginas.
1: No es que en una frase dijeron no estamos de acuerdo con Paganini.
0: Lo atendieron.
1: Palo y palo, ¿no?
0: Sí. Palo y palo. Se refirió a esto Matías Barreto, que forma parte del sector, y se mostró su desacuerdo con el comunicado de respaldo emitido por la departamental que integra María Eugenia Rosselló. El sector emitió un comunicado en el que sostuvo que la votación provocó un daño muy grande en la coalición republicana de cara al futuro y en la interna del Partido Colorado, que se debe tratar en la comisión del Partido Colorado. Por eso es lo que decía, hay que ver si el Paganini fue realmente, antes de votar el fideicomiso, fue escuchado en la interna del Partido Colorado, para que, bueno, que sirva como de aprendizaje también en la fuerza política.
1: Sí.
0: Es lo que uno piensa, ¿no? Porque si estamos hablando de cosas que estuvieron en campaña, que el Partido Colorado pidió, se vota en el plenario de la Junta Departamental de Montevideo, con su matice, ¿no? Se podrá discutir la administración Vergara y demás, pero los temas fueron los que se trataron en campaña electoral en todos los partidos políticos que se presentaron en Montevideo.
1: No me quedó claro y te quiero hacer la consulta en este punto específico. Los legisladores del Partido Nacional la tienen un tanto más difícil. ¿En qué sentido? Es que antes de que se votaran estos fideicomisos, según nos decía el Edil Gómez, se reunió la departamental del Partido Nacional, y allí, por 14 votos contra uno, ese uno era el representante en la departamental de la lista 22, la lista díscola del Partido Nacional, 14 votaron a favor o en contra de que se votara estos fideicomisos dentro de lo que fue la Junta Departamental. O sea, es difícil ir contra ese argumento cuando el Tribunal de Ética trate su caso. Ahora, en el caso del Partido Colorado, ¿hubo algo previo que Levil Paganini pudiera haber sentido que tenía las manos atadas a la hora de levantarlas o no?
0: Pareciera, y lo digo así como dijo Virginia Cáceres acá, que tendría que haber pasado, o sea, que no pasó por el Comité Departamental del Partido Colorado para su tratamiento en la interna, para ver qué opinaban los distintos sectores que se encuentran ahí en el partido sobre estas partidas extrapresupuestales. Pareciera que no pasó lo mismo que en el Partido Nacional. Pese a lo que pasó en el Partido Nacional, Caramés, que es el que votó
1: Santiago Caramés,
0: el líder, bueno, que también apoya a estos ediles nacionalistas que aprobaron estas partidas, informó que hay una encuesta que más del 60% de los montevideanos apoya esto. O sea,
1: claro,
0: más allá de lo que opina, que bueno, si sos un edil tenés que respaldar también lo que opina la departamental, ¿no?
1: Y ahí la tienen, por eso me parece que la pueden tener un poco más complicada que Paganini en este caso, que bueno, obviamente tiene, dentro de esa división que hay dentro del Partido Colorado, que se manifiesta en varios temas, bueno, como que calentó un poco más esa interna, así que bueno, se verá cómo evoluciona tanto la situación de los ediles del Partido Nacional como la situación de el edil Paganini. Y después hay un edil del que nadie habla, porque abandonó su partido y juega solo, que es el Edil Cruye, ¿no?
0: Claro, que está en el Partido Nacional.
1: No sé si lo dije bien el apellido, pues siempre me...
0: Es jodido si yo no lo quiero pronunciar, pero es independiente.
1: Que era parte de la lista 1, de la lista de Martín Lema, pero se cindió de alguna manera,
0: claro.
1: Se le reclamó que devolviera la banca, pero él la mantuvo y es de él. Juega él. Sí. En solitario, digamos.
0: También hubo otro movimiento cuando se habló del fideicomiso pasado, de Mario Vergara. Una edila que pertenecía al sector de Caramés pasó al sector de Martín Lema.
1: Claro, que ahí se especulaba que los votos iban a alcanzar fácilmente y ahí se empezó a dudar con esta edila que fue cooptada por la lista 1. Claro. Soto era de apellido, ¿no?
0: Sí.
1: Laura Soto, no sé, me acuerdo si el nombre de pila era Laura, pero bueno, seguiremos atentamente.
0: Claro, muy bien.
1: Ahora le vamos a poner el ojo, desde que empezó este programa, Nelson en las reuniones de producción viene diciendo, miren que vuelve el caso Penade, y nosotros con otros temas, la agenda diaria, miren que vuelve el caso Penade, cada tanto lo recordaba. Finalmente vuelve el caso Penade.
2: Volvió el caso. Así,
1: el caso en realidad nunca se fue, pero las instancias mediáticas sí se habían apagado, las instancias de judiciales, las instancias de audiencias sí, por razones de procesales y de tiempos y administrativas no se estaban dando y ahora vuelve, ¿no?
2: Sí, claro, hubo varias prórrogas, al menos dos prórrogas en este caso, que comenzó el marzo del 2023, recordarán cuando la fiscal Alicia Aguione comenzó la investigación sobre estos delitos que se le imputan a el ex senador Gustavo Penades. Recordarán también como una especie de postal cuando se supo el comienzo de esta investigación, Penades en el Parlamento afirmando su absoluta inocencia y flaqueado por el que fuera ministro del Interior,
1: claro,
2: Luis Alberto Heber. ¿Recuerdan?
1: Sí.
2: Bueno, de hecho, la calle Pobre incluso le dio su
1: presidente.
2: Respaldo y después dijo, bueno, que se expida la justicia. Lo cierto
1: ¿Cuál fue? ¿No fue ahí que se habló de esa frase, lo miré a los ojos y le creí?
2: Exactamente.
1: Fue en esa instancia, ¿no?
2: Fue en esa instancia, pero después tomó distancia, un paso al costado del ex presidente de la calle Pou. La audiencia va a comenzar el 23 de junio. Esto va a ser 23...
1: En 11 días.
2: En 11 días, 23 y 24 y 25 de junio va a comenzar justamente las audiencias de control, las primeras audiencias. Ya está confirmado que hay 13 declaraciones anticipadas que fueron tomadas durante todo este proceso. Resta una.
1: Las declaraciones anticipadas se dan para proteger a los
2: sí,
1: testigos, ¿no?
2: Sí, sí. Después,
1: o a los denunciantes.
2: Hay un tema con eso, Guillermo, porque esto tiene ribetes realmente como para una serie de una plataforma digital, porque hubo todo un entramado policial y parlamentario. Vamos a recordar que el exdirector del CONCAR, Carlos Tarocco, estuvo preso, condenado por una investigación parapolicial que hizo para favorecer la posición justamente de Penades en este futuro juicio. Y también va a declarar ahora, en este control de declaraciones, el exdiputado Álvaro Viviano y funcionarios de la Corte Electoral que realizaron algunas investigaciones que fueron requeridas por el propio Penades. O sea, tiene varias puntas esto, ¿eh? Más allá de que
1: la pata política, la pata policial.
2: Claro, más allá que Sebastián Mausevin y Gustavo Penades sean los imputados principales. Sebastián Mausevin, profesor de historia en el Instituto del Liceo Militar, estamos hablando incondicional porque, bueno, esto es lo que se le acusa, era que le, de alguna forma, si se me permite la expresión, le proveía de menores a Gustavo Penades, era el nexo con estos muchachos. Lo que quiere la fiscal, porque después hubo cambio de fiscales, hubo cambio de jueces, ahora la jueza es Marcela Vargas, la fiscal de delitos sexuales de tercer turno, Isabel Iturralde, lleva adelante este caso. La fiscal pide 16 años para Penades y 6 años para Mausevin. ¿Cuál es el tema que
1: acompaña? Mauresin, lo voy a corregir.
2: Mauresin, perdón, tiene razón, Mauresin. ¿Cuál es el tema aquí? Que Penades se mantiene firme que no quiere juicio abreviado. Porque él sigue.
1: Quiere demostrar su inocencia.
2: Sigue hablando de su inocencia.
1: Viste que hay una cuenta en X que familiares de Penades
0: sí, claro.
1: Se llama, que publican en ese sentido.
2: Sí, supuesto, sí, hay una. Sí, hay una.
1: Que son los familiares del ex senador publicando las razones por las cuales todo este proceso estuvo viciado de, de nulidad en varios aspectos.
2: Sí,
1: ¿no?
2: Sí. Decirles que el tema, si se mantiene, que todo parece indicar que sí, en el caso de Penades, que va a mantener que no quiere el juicio abreviado, va a ser un juicio oral y público, como marca. O sea, va a ser uno de los juicios más esperados, no solo por la ciudadanía, sino por nosotros, por la grey de periodistas. Ahora, hay un tema con todo esto, que la jueza, en este caso Marcela Vargas me refiero, tiene la potestad de vaciar la sala ante una declaración de un menor.
1: Claro.
2: Para mantener, obviamente, el
1: anonimato.
2: Por eso
1: los testimonios anticipados, ¿no?
2: Por eso. O sea que puede haber instancias, momentos de este juicio donde, bueno, se pida que se desaloje la sala.
1: Eso se hace para no revictimizar a la víctima.
2: Exactamente. Así es. Lo que plantea la fiscal Isabel Iturralde, dijimos que pedía una condena de 16 años de penitenciaría para el ex legislador del Partido Nacional. Bueno, lo acusa penalmente responsable de 10 delitos, vayan contando, 10 delitos de retribución a la explotación sexual de menores de edad, 4 delitos de abuso sexual especialmente agravados, 3 delitos de abuso sexual agravados, 1 delito de violación, 1 delito de atentado violento al pudor, 1 delito de asociación para delinquir y cohecho. Para
1: Me perdí en 2021. Venía haciendo la suma
2: exactamente
1: en mi cabeza.
2: Para el caso de Sebastián Maubesín, se le acusa de explotación sexual y es acusado de 7 delitos de contribución justamente a la explotación sexual. La fiscalía le pide una condena de 6 años de penitenciaría. Bueno, hay también un testimonio, ustedes recordarán hace unos años el caso de un efectivo de policial de Maldonado, ¿se acuerdan? Sí. Que lo denunció apenas y creo que después lo sacaron del cargo, creo que fue retirado.
1: Eso no me acuerdo, pero fue un tema que se apagó, fue un tema que ganó presencia mediática en un momento y se apagó rápidamente. No tenía claro si ese policía finalmente había llegado a algún tipo de arreglo con Penades o no, pero lo recuerdo perfectamente ese caso.
2: Bueno, justamente es uno de los testigos que va a estar en este caso y además van a declarar otros 3 policías, en este caso, como testigos. Estoy hablando como testigos. Y también el portero de uno de los edificios, eso lo recordarán porque fue más reciente en el tiempo, donde vivió Gustavo Penades. Veremos qué ocurre con todo esto, pero bueno, comienza. Y algo que les quería decir, también están citados a declarar nuestros colegas Martín Tocar y Carolina Delisa por el libro editado por Sudamericana, Gustavo Penades, 2 caras de un hombre con poder, que ahí aparecían algunos datos, sobre todo el testimonio de una de las presuntas víctimas que está viviendo en España, en Madrid, ¿se acuerdan? Bueno, así hasta ahora es lo que tenemos y bueno, seguramente vamos a ir informando a medida que transcurra el tiempo. El límite es octubre, o sea que estamos ya ahí.
1: ¿El 23 sería la primera audiencia?
2: 23, 24 y 25, o sea que las primeras audiencias de control de testimonios.
1: Ah, claro, no el juicio oral y público.
2: No, señor.
1: Bien, pero para el juicio oral y público me imagino que a la vieja usanza de un, no sé, un Truman Capote, Nelson Díaz va a estar con una libretita en la sala.
2: Yo creo que amerita
1: haciendo anotaciones.
2: Yo creo que amerita un non-fiction.
1: ¿Y sí?
2: Sí.
1: Bueno, son las 8 horas y 24 minutos, hay mucha niebla en los accesos en la ciudad de Montevideo. Nelson lo corroboraba, nuestra compañera Yerezade, que viene de la zona oeste, también nos manda un mensaje en ese sentido. También nos llega un mensaje a través del 098-62-1050 de un video que no sé exactamente dónde es, me parece que también es por la zona oeste de Montevideo, donde se ve una calle y se ve mucha niebla, así lo consigna este oyente que dice que por acá arrancó complicada la cosa. ¿Cómo afectó ayer el paro de los camioneros en la zona oeste? De los autoconvocados, ¿no?
2: Bastante complejo.
1: Quiénes paraban y quiénes no. Después lo explicamos en todo
2: caso. Muy complicado yendo desde el centro hacia el oeste de la capital. Policía caminera desviando. Estaba prácticamente imposible.
1: Venían hacia el Palacio Legislativo, claro, y los trancaron antes.
2: Claro.
0: Estuvieron en el Palacio Legislativo.
2: Sí.
1: Llegó una delegación, fila de camiones.
0: Porque tuvieron que circular según policía caminera y algunos agarraron por ahí con tractores arriba del camión. Porque se reunieron con el diputado y presidente de la Cámara de Representantes, Rodrigo Goñi.
2: Sí, prácticamente.
0: Solo de la coalición republicana.
1: Y otros legisladores.
2: Sí, transitar era prácticamente imposible. Bueno, pero rápidamente, a raíz de todo esto, el PCNT sacó una declaración que no respalda este hecho, esta situación por parte de un grupo de camioneros que no tienen, así lo dijo el PCNT, no están dentro de la central de trabajadores. Lo que piden este grupo de autoconvocados transportistas es no a la guía digital, pero no tienen, digamos, el respaldo de la central de trabajadores, que sí está de acuerdo con la guía digital.
1: Y no tienen el respaldo de gran parte de la institución que nuclea a la patronal.
2: Exactamente, también. Exactamente.
1: Están reuniones con la ministra de Transporte intentando elaborar una guía en conjunto que conforme a todos. Los camioneros autoconvocados no es que quieran una guía diferente a la cual se le hagan algunas modificaciones. Están rotundamente en contra de la guía y dicen que van a seguir tomando medidas si la guía se hace efectiva. O sea, es o no a la guía o sí a la guía. No hay ninguna media tinta. Y además le agregaron las quejas por la suba del gasoil, ¿no?
2: Pretenden, bueno, ese es otro de los temas que plantean, la suba del gasoil. En cuanto a las guías, algo importante que lo dijo la propia ministra, son gratuitas. O sea, no tienen ningún costo esto. Por eso no se entiende mucho esta
0: porque
2: medida.
0: Porque marcha atrás el decreto.
1: Sí,
0: que
1: hay, claro, bueno, 12 unidades indexadas.
2: Sí, pero ahora no lo es. Ahora es gratuita.
1: Sí, hay una polémica ahí que no está clara, ¿no?
0: Sí,
1: no contribuyó a darle claridad lo que decía Bruno, ¿no? Que en un momento sí aparecía dentro del decreto un costo. Después la ministra dijo que no, que se iba a sacar, pero obviamente los camioneros autoconvocados siguen afirmados en que sí, en que les va a salir plata.
2: La ministra dijo que no, que sí, es gratuita.
1: Exacto. Hay una polémica ahí que, bueno, que quedará despejada el día que el decreto se haga efectivo y se apruebe, ¿no?
0: Hay un mensaje de un oyente. Buen día, por el Instagram de La Escucha, @laescucha de RNU. Buen día, neblina cerrada por Paysandú. Ojo, el tránsito en ruta y calles. Terrible voz tiene su compañera, pero qué difícil de pronunciar su nombre. Dice por aquí, abrazo William y Mecha, que siempre manda mensajes.
1: William.
0: Yeresade.
2: Yeresade. O le puede decir Yeresade.
0: Yeresade. Sí. Está entre la neblina aquí.
2: Sí, está perdida entre la neblina.
0: Como el Eternauta.
2: Sí, como el Eternauta, justamente. Mucho cuidado con el tránsito, en serio, en la ruta, vayan despacio, a distancia. El choque por alcance es muy común, además, en estos momentos, que no se ve prácticamente absolutamente
0: bueno,
2: nada.
0: Bueno, ayer a los transportistas se sumó que un auto se incendió. Entonces el tránsito más congestionado
2: fue.
0: Vos veías las cámaras de Antel ahí en el viaducto de Montevideo, todo luces rojas saliendo por Montevideo, que estaba todo trancado.
1: Bueno, vamos a ver cómo se desarrolla la jornada de hoy. Diego era el que mandaba el videíto, está en Paso de la Arena, nos manda un abrazo, gracias. Diego, este otro mensaje, dice, muy buena jornada, gente, día de mucha niebla por aquí en Punta de Rieles, un abrazo grande de gol de Miguel, me gusta que le agreguen cuestiones futboleras a los mensajes. Qué bueno, además agrega, que los patrones paran y se manifiestan, y después no entiendo cómo sigue tu mensaje, Miguel. Eso es para aquellos que usan arriba, los que luchan, dice. Y bueno, y quiero consignar este mensaje de esta unión que hace la escucha entre diferentes oyentes. ¿Se acuerdan de Daniel?
2: Sí, claro.
1: ¿No? Daniel, que nos escribió un día diciendo, che, ¿qué pasa? Que no puedo agarrar Canal 5, tengo televisión analógica. Al otro día yo me desperté, leía en El Observador que finalmente se va a dar el apagón analógico. Le dije, Daniel, buscate una solución rápida. Ahí saltó otro oyente, dijo, yo tengo un televisor inteligente 32 pulgadas, ni lo uso, lo quiero donar. Y bueno, finalmente esto tuvo final feliz. Chicos, buenos días, ¿cómo les va? Acá Daniel del Cordón. Ayer no les escribí porque no tenía ni WhatsApp. Aprovecho hoy y hago hincapié muy especialmente, y me cita a mí, pero quiero decir que esto es un trabajo de equipo, muy especialmente a Guillermo, que se preocupó por el caso de la televisión de tubo que tenía yo, para comentarles que ya está en casa. Un aplauso.
2: Bien.
1: Ya está en casa el televisor de 32 pulgadas
3: Qué lindo. Agradecerle también a Eduardo, sin dejarle de lado, a Cere, lo pone con Z, no, Yere, SH. Qué nombre difícil que tiene, un abrazo también para ella y un agradecimiento.
2: Pero qué linda la mancomunión entre la radio y los oyentes, ¿no?
3: Cuando aunque se pueda sea para ver fútbol, claro.
2: No, pero cuando se puede dar una mano.
3: La usa larga, para ver sí, fútbol, ¿qué bueno, puede
2: y otras cosas.
3: ¿Qué puede decir que la
0: cosas?
3: Use para ver
0: podemos
3: fútbol?
0: Podemos hacer no, un seguimiento uniendo oyentes.
2: Sí, pero eso contradice lo que va a ocurrir hoy, es una frase que se hizo ya popular, que la dice el invitado, que lo va a presentar Guillermo, que lo dice en la ficción. Lo viejo no funciona, entonces. O lo viejo funciona o no funciona.
3: Y hay cosas que no estarían funcionando o en breve no estarían funcionando. Muchachos, tenemos muchas cosas para hacer. Estamos esperando a Yerezade, que está viniendo hacia aquí. Así que hacemos un cortecito y ya les despliego el mapa de Inumet para estas primeras horas de la jornada de este viernes 12 de junio del año 2026.
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0: 8:32 de esta mañana de viernes. Otro mensaje que nos llega a través del 098-62050 viene de Rocha. En Rocha no están saliendo por aire. Bueno, si hay algunos compañeros de técnica escuchando, queda el aviso hecho aquí en los micrófonos de La Escucha. En Rocha somos la 107.7 y bueno, y esta oyente tan amable nos avisa de que por aire la emisión no está saliendo. Bueno, vamos a recorrer entonces el país a través de el mapa de INUMET, el Instituto Nacional de Meteorología, y arrancando por la zona suroeste, les comento que hay 8 grados de temperatura, mucha niebla, es lo que marca aquí. La mínima allí fue de 13 grados y la máxima llegará hoy a 17 grados, un día nuboso con periodos de algo nuboso y neblinas. Mañana, sábado 13, amanece con 6 grados de temperatura, 18 será la máxima, nuboso y periodos de algo nuboso con también bancos de niebla. Voy subiendo entonces por el país, voy a tratar de abrir otras zonas de la República Oriental del Uruguay. Por ejemplo, la zona noreste, me cambié de lado, 12 grados de temperatura en estos momentos, 10 kilómetros de visibilidad y 96% la humedad, 16 la máxima para hoy. Y marca nieblas y neblinas para todo el día. Mañana también amanece neblinoso, con el cielo cubierto. La mínima en el noreste será de 7 grados, de 18 será la máxima entonces para esa región del país. Si me paro en la zona este, neblina también en la mañana, 50 metros la visibilidad. Por allí estoy parado en la ciudad de Punta del Este, 8 grados la temperatura actual, 100% la humedad en estos momentos, la máxima llegará a 13 grados. Mañana amanecería con algo de sol y se cubriría el cielo hacia la tarde-noche, 9 de mínima, 14 de máxima. Vengo aquí a la ciudad de Montevideo y al área metropolitana. El termómetro marca 4 grados de temperatura, la verdad que no se siente ese frío. Lo que sí, si andás por la ciudad vieja, lo que se siente es el olor a embarque de ganado que está asolando esta zona de la ciudad. Alguna vez comentamos que hay un proyecto de ley que tiene que ver con unos productos que se podrían echar en los barcos donde se carga el ganado en pie, que paliarían de alguna manera esta sensación que se siente aquí en toda la ciudad vieja y bueno, que se traslada a otras zonas de Montevideo. Tengo una compañera que venía del Prado que me decía, en el Prado también se sentía. Bueno, en Montevideo, 4 grados la temperatura actual. Buen día, Yerezade. Hoy se va desencillando, como diríamos si utilizáramos la alegoría campera. 4 grados de temperatura entonces, pero les digo, no se siente tanto frío en Montevideo. 16 será la máxima en el día de hoy. La visibilidad aquí en la capital de 100 metros, según el INUMET. 7 grados la mínima para mañana, 16 la máxima. Un día nuboso y algo nuboso con neblinas también en la mañana. Me queda la zona centro-sur del país. Allí hay 5 grados de temperatura en estos momentos. 100 metros también la visibilidad, 100% la humedad, 4 de mínima, 16 de máxima. Mañana sábado, 6 de mínima, 16 también de máxima, nuboso y periodos de algo nuboso. Y me queda la última zona del país para recorrer, acá la estoy abriendo, el noroeste. Hay 9 grados de temperatura, la visibilidad también está complicada en esa zona del país. Bueno, recién nos llegaba un mensaje de Paysandú que consignaba exactamente lo mismo. Hay 100 metros de visibilidad, la máxima por allí será de 18 grados y la niebla asolará durante todo el día y se perpetuará hasta la mañana del sábado 13, 8 de mínima, 19 de máxima para la jornada de mañana. Entonces, en la zona noroeste, no lo comenté, pero lo auspicioso es quizás que el domingo va a ser un buen día para lavar ropa en todo el país, porque anuncian jornadas más despejadas, con temperaturas más o menos similares, a las que estábamos comentando, que rondarán entre los 7 grados, los 8 grados de mínima y los 15 y los 16 de máxima en toda la República Oriental del Uruguay. 8 y 37, la bienvenida oficial para mi compa Yerezade, que acaba de llegar y bueno, nos puede hacer su propio reporte de cómo viene la niebla desde la zona oeste de la ciudad de Montevideo.
1: Buen día, primero, ¿cómo les va? Los venía escuchando.
0: Bien.
1: Minuto a minuto, miraba el tránsito, miraba la niebla y miraba la hora automáticamente. Bueno, ya la primera parte no llego, muy interesante, igual me quedé contenta con ese hallazgo de ese televisor de 32
0: ya
1: pulgadas.
0: Está en la casa de Daniel.
1: Entre Daniel y Eduardo nos alegramos un montón, de todo el equipo. Y está complejo. Depende de la zona, esos 100 metros...
0: Dudosos.
1: Sí, depende
0: de... Es un promedio, digamos.
1: Claro. Ahora
0: está saliendo el sol. Ahí consignaba que era el aeropuerto de Carrasco, ¿viste? Cuando te parás en el mapa, te tiran a una zona particular de la zona donde te da el pronóstico.
1: Por ejemplo, cuando subís en la parte del puente, o algunos le dicen viaducto acá en la zona portuaria, que generalmente ves todo el puerto y el agua, no ves nada.
0: Bueno, yo vivo pegado a la aduana y salí de mi casa y se veía muy poco, pero cuando empecé a pasar para este lado de la ciudad vieja, ya estaba más disipada la
1: sí, la depende de donde estés. Y esta hora en particular, a diferencia de la hora que siempre estoy circulando, es más intenso el tráfico y eso dificulta, ¿no? Sobre todo para aquellos que, como en mi caso, veía la hora y decía, llego tarde, ¿qué quieres hacer en ese momento? ¿Apurarte de alguna manera para llegar antes? Bueno, no es la mejor opción, así que con tranquilidad, aunque bueno, es preferible llegar tarde y venir tranquilo.
0: Totalmente.
1: Que no pase nada, hay mucha gente, bicicletas también, sin ningún tipo de elemento refractario que uno los pueda ver, que se te tiran aunque no tengan...
0: Que acá tenés un ciclista enfrente.
1: Pero hay ciclistas que respetan, crucé con uno que se tiró, o sea, uno tiene que estar atento.
0: Hay muchos ciclistas.
1: Ale Barreto, ciclista... Era, por ahora, claro, te mudaste, no estás ejerciendo. Igual que Guille, antes venías en bici.
0: Sí, ahora hace unos días, bueno, estoy medio golpeado ahora de salud, entonces la bici es como que estoy resistiendo, llegué al viernes.
1: Estoy medio golpeado y que tuve un accidente.
0: No, yo sé, reconozco mis faltas. Soy un conductor medio temerario en las bicicletas, voy de auriculares, hago muchas cosas que no
1: eso
0: debería.
1: Eso no está bien.
0: Hago muchas cosas que no debería hacer. Tampoco son cosas que debería confesar al aire, ¿no? Sí, voy a cerrar por acá mi participación por el día de hoy. Hablando de bicicletas, ¿sí? Seguiremos hablando de otros temas. Mira, en minutos vamos a hacer un cambio de agenda. Las recomendaciones culturales ya las vamos a volcar luego de esta tanda, así que vuelve Nelson Díaz a el estudio porque se viene el fin de semana y bueno, hay una agenda cultural como siempre es la agenda de este país con muchas cosas y bueno, la curaduría de Nelson Díaz nos va a recomendar en todo el país, ¿no? Actividades para hacer en todo el Uruguay concentrándose en lo que él quiere destacar más, así que vamos a tener su mirada en minutos, pero hoy vamos a seguir de alguna forma metidos en la cultura porque ¿quién viene? ¿Qué podemos decir? ¿Quién nos visita?
1: Y lo viejo funciona, Juan. Lo escuchaba recién.
0: Justamente que venimos hablando de esa
1: día
0: frase.
1: Ideal para que venga él.
0: Exactamente.
1: Porque se puso el cielo, que no se ve nada con esa niebla, todo.
0: Viene César Troncoso hoy a la escucha. Va a ser nuestra escucha activa del día de hoy. Viene de ganar un premio platino. Se lo puede ver en una película que se va a estrenar. Ya tuvo su estreno.
1: Se estrenó ayer.
0: Para la prensa. Bueno, ya está en cartelera.
1: Ya está en cartelera a partir de ayer. Y el estreno, ese preestreno que se dio en la sala, si no mal recuerdo, de la Reta, en el Sodre, fue la semana pasada.
0: Bien, la primera estrella es la película, justo que estamos en medio de la fiebre mundialista. Además se mete con un tema que ha estado en la polémica en estos días entre argentinos y uruguayos, si realmente Uruguay tiene que tener 4 estrellas en la camiseta o no tiene que tener. Si ves el documental te das cuenta de que sí, que esa estrella está más que merecida, las 4 están más que merecidas, pero esa que fue la primera también. Y bueno,
1: el paralelismo que tiene con lo que era el fútbol de antes, mirá yo hablando de fútbol.
0: ¿La viste? ¿La llegaste a ver?
1: Sí, claro,
0: ayer?
1: Sí, la vi, sí. Pero nada, lo genuino, ¿no? Que era el fútbol, que no era un camino, digamos, de hacer dinero. no quiero decir que no jueguen con pasión y que no les guste a los actuales, pero eso es lo que más me impactó de, del documental.
0: Linda, sí, ¿no? Linda,
1: me gustó. Mirá que, viste que yo no soy, yo soy cero fútbol. Y la miré completamente, muchos colegas también apareciendo, dando datos de esa época, pero era brutal, ¿no? Como con tan poco de ahí sale esa garra charrúa, ¿no? Con...
0: Exacto.
1: Rascando la olla así como pudiendo lograr algo, buscando algo de dinero para poder llegar tan lejos.
0: Y en la película, que es lo último que se puede ver de César Troncoso, en la película César es el narrador y bueno, también sale en cámara, lo ves en algunas acciones y bueno, es el que traza el hilo conductor de el film La Última Estrella, entonces ya está en salas. Lo recomiendo, un documental que tiene un archivo increíble además. Pero bueno, la carrera de César es extensísima. Sobre esa frase, lo viejo funciona, acaba de ganar un premio platino, por ejemplo, por su participación en El Eternauta, haciendo de Favalli, el personaje más destacado, se roba el protagónico, incluso
1: es brutal.
0: De Darín, ¿no? Esas son opiniones, por supuesto, subjetivas. Pero bueno, vamos a estar entonces hablando en algunos minutos con el reconocidísimo actor uruguayo. Hoy también lo comentábamos, arrancó el Mundial, hoy viene nuestro pollo, porque debuta hoy en el relato Jorge Parietti y va a estar comentándonos instancias de lo que sucedió a partir de ayer y de todo lo que se viene en esta justa mundialista, en este Mundial de Estados Unidos, Canadá y México. Así que bueno, tenemos mucho contenido, nos están llegando muchos mensajes, pero nos tenemos que ir ya
1: a la pausa.
0: Así que hacemos esa pausa y volvemos con cultura, volvemos con recomendaciones de actividades culturales para este fin de semana.
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1: 8:49, suena la increíble voz de Ana Prada tocando la guitarra. Y no vamos a hablar de libros en este espacio. Vamos a hablar, como decíamos antes, del espacio del libro. Ya lo tuvimos, hablamos de Byung-Chul Han,
2: sí, señor.
1: Infocracia. Esta semana, uh-huh. Esa columna la pueden encontrar, aquellos que quieran, está subida a la página, aquellos que se la perdieron, está subida a la página de Radio Uruguay, ahí en el portal de los medios públicos, cliquean Radio Uruguay, buscan la escucha, y bueno, está entre los contenidos de esta semana, así que lo van a encontrar fácil, aquellos que estén interesados. Pero ahora no, ahora vamos a hablar de actividades para este fin de semana, actividades en que pueden incluir varias disciplinas culturales. Podemos hablar en este espacio de teatro, de cine, de música, de una exposición, etcétera, etcétera. Mira, por ejemplo, Nelson, justo sí. Que estábamos hablando y justo que viene, y vos siempre hablás de este teatro, justo que viene César Troncoso y hablábamos de La Primera Estrella, nos llega un mensaje desde Tacuarembó. Buen día, ayer en el Teatro Escayola vimos La Primera Estrella, movida organizada con el teatro, con previa del coro, con canciones de La Celeste. Mirá qué lindo. Abrazos, qué lindo. Nos manda este mensaje que no tiene firma, pero uno entiende que viene desde Tacuarembó, por supuesto, porque si ayer estaba en el Teatro Escayola.
2: Un lindo combo, además, cine y música en vivo. Después vamos a hablar algo del Teatro Escayola también, que hay una actividad importantísima. Bueno, comencemos. Estamos escuchando, tú decías, Guille, a Ana Prada, que se presenta con Malena Muyala. Me quedé pensando en esta canción, Tu Vestido, es una hermosa melodía,
1: sí,
2: de,
1: sí.
2: Ana Prada con
1: Ana Prada.
2: Sí, divino.
1: Desde Paysandú al mundo.
2: Desde Paysandú al mundo, como el Chajá también, ¿no? Desde Paysandú al mundo, pero por otros motivos. Ana Prada y Malena Muyala se presentan hoy en La Trastienda a partir de las 21 horas. Las entradas están entre 900 y 1100 pesos. El espectáculo va a ser un cruce de canciones de ambas artistas y en algunos casos van a compartir temas las dos de una o de otra. Un lindo espectáculo, un espectáculo lleno de sensibilidad, ¿no? De estas dos artistas. Me refiero a Malena Muyala y a Ana Prada. Desde Montevideo, desde Las Trastiendas, nos vamos a Canelones, si te parece. También hoy, pero a partir de las 20 horas, en el Centro Cultural Parque del Plata, ahí en la calle 13, esquina Mario Ferreira, se va a exhibir la peli Un Futuro Brillante, una película de Lucía Garibaldi. Yo recomiendo mucho esta película, la vi. Se puede catalogar como una historia distópica. Es la vida de Lisa, está protagonizada por Martina Passeggi, protagonista de esta película Un Futuro Brillante, en el papel de Lisa. Mirá, es distópica y no tanto, Guille, porque la trama es que bajó sustancialmente la natalidad en el mundo. Yo no sé hoy si en el mundo, no tengo esos datos, ha bajado la natalidad, pero sí ha bajado muchísimo en Uruguay. Bueno, de eso trata esta película, donde esta muchacha es junto a otros coterráneos, es trasladada hacia el norte para ver si puede quedar embarazada y así reproducir la especie para que no se extinga. Es una linda película.
1: Reiterame datos, ¿de dónde, hora?
2: Un Futuro Brillante, la peli de Lucía Garibaldi, va en el Centro Cultural Parque del Plata, hoy a partir de las 20 horas, en la calle 13, esquina Mario Ferreira, obviamente en el balneario de Parque del Plata.
1: Aquellos que se van por el fin de semana.
2: Está lindo para verlo.
1: También es una linda actividad, ¿no?
2: Sí, sí, está muy bien la película, decíamos. Nos quedamos en Canelones, hablabas de diferentes actividades, diferentes áreas culturales, música, danza, teatro. Bueno, nos quedamos en teatro, hay una variedad de talleres de teatros locales de Canelones, justamente esto dentro del marco Festival Territorio Escénico, va a ocurrir en el Centro Cultural Salinas a partir de hoy a las 17 horas hasta las 20 horas, lindo horario además, si salís un poco antes de laburar, 5 de la tarde hasta las 8 de la noche, no te agarra tanto la neblina y podés ver una variedad de talleres de teatro locales. Nos vamos, decía el oyente, en Tacuarembó, vamos a recalar en el Teatro Escayola, hoy también a partir de las 20 horas se presenta Edipo en Ezeiza. Te recomiendo esta obra, pero así.
1: Pero me tengo que ir hasta Tacuarembó.
2: Tenés que irte hasta Tacuarembó. Esta obra es del reconocido dramaturgo, actor, director argentino Pompeyo Audivert. Capaz que por el nombre Pompeyo Audivert no lo tienen, pero si lo, googlean, es un capo, ¿eh?
1: Yo que no soy una persona muy culta.
2: Es un capo, si lo googlean lo sacan enseguida. Esta obra muestra la historia de una familia compuesta por padre, madre e hijo, que está atrapada en una especie, yo te diría, de cinta de Moebius, pero es un picnic, ¿no? Una especie de picnic eterno en Ezeiza, ¿no? Y ahí empiezan a recorrer Ezeiza hasta la actualidad. ¿Por qué te digo desde Ezeiza hasta la actualidad? Porque arranca un 20 de junio de 1973. ¿Saben lo que ocurrió un 20 de junio de 1973
1: en Ezeiza? En Ezeiza, sí. ¿Volvió Perón?
2: Volvió Perón y fue el punto de partida de una masacre que se realizó. Exactamente. Buena memoria, Guillermo. Buena memoria. Ahí comenzó todo. Bueno, ahí comienza...
1: Ahí comenzó el amor de Nelson Díaz por Perón.
2: Sí. Ahí comenzó todo en el Teatro Escayola, Edipo en Ezeiza. Bueno, es una obra que invita de alguna manera a recomponer las identidades fragmentadas dentro de una familia y de una sociedad, en este caso la Argentina. Y nos vamos desde Tacuarembó hacia el norte, hacia Salto, ¿te parece?
1: Sí,
2: y ya podés cruzar y comprarte algún elemento personal, pasta dentrífica, una hoja para afeitar, para ayer un perfume.
1: Elegí ¿no? bien porque los precios están casi iguales.
2: Ah, cierto, ayer le dijo, informe, usted ¿no? dijo.
0: Sí,
2: ayer.
0: Verdad.
1: No es tan conveniente como era antes, pero siempre visitar.
2: Yo difiero con ese informe.
0: Igual, si es más barato, uno siempre...
2: Sí, yo igual me parece que ese informe, no sé.
1: No le cree.
0: No le cree.
1: Andate no le cree a Yerezade, no, porque lo trajo Yerezade.
2: No, a Yerezade le creo,
0: Nunca dudé de eso.
2: Andate al Farmacity del 11, en Balvanera, vas a ver los precios.
0: Ya, vos porque tenés todos los piques.
2: Ahí.
0: Sos un hombre
2: por la calle
0: muy argentino.
2: Por la calle Catamarca, el 85, en Plaza 11, barrio Balvanera. La Plaza Miserere.
1: Volvamos a Salto.
2: Hay un tema de San Bayoni que habla de la Plaza Miserere. Bueno, estamos en Salto. En Salto se presenta el músico oriundo de este departamento y productor musical Charles Prates. Va a presentar su segundo disco, que se llama Palma. Esto va a ser en la sala teatral en Andén, ahí en el espacio Calcañal, sala teatral El Andén, en el espacio Calcañal, presenta justamente su segundo disco Palma a partir de las 20 horas el músico Charles Prates, así que es una buena oportunidad para conocer un poco qué se está haciendo en el resto del país a nivel musical.
1: Hermoso, entonces yo voy a tirar dos nomás cortitas, una porque nos visitó la semana pasada y estuvo hermosa la entrevista, Fernando Cabrera, mañana en la Trastienda va a presentar temas nuevos. Sí. Gran parte del repertorio que va a poner arriba del escenario son temas nuevos y además tiene la particularidad de que Cabrera se presenta con una banda nueva, con dos de la banda que se llama, tiene ese nombre, que se llama Rama de...
2: Una bolsa de nylon colgada en una rama.
1: Perdón, a Cotelo y a su compañero, que son la base de musical de el show de Cabrera. Y a vos te va a interesar mucho, Nelson. Mañana, el día de mañana, Nina Suárez va a estar en Montevideo, en Blues Bar. Nina Suárez sí. No es otra que la hija de Rosario Blefari.
2: De Rosario Blefari y Marcelo Suárez.
1: Exactamente.
2: Integrante de Suárez, banda icónica.
1: Ambos sus padres integrantes de Suárez. Y bueno, además Rosario con una carrera actoral, literaria, interesantísimo. Y Nina es muy interesante lo que hace a nivel musical. Va a presentar el disco El Lado Oscuro. Y además, como apertura va a estar la uruguaya Flor Saqueo. Esto va a ser en Blues Live a partir de las 9 de la... Blues Bar, perdón. Blues Live no existe más. A partir de las 9 de la noche, una linda oportunidad entonces también para ver algo de música en la ciudad de Montevideo.
2: Supe tener amistad con Rosario Blefari, lamentablemente muy joven, desaparecida, ¿no?
1: Sí,
2: 50 años.
1: Sí. ¿Y te gusta lo que hace Nina?
2: Sí, también me gusta.
1: Me gusta mucho. Es realmente muy interesante. Bueno, nos vamos a la pausa. Vamos a esperar a César Troncoso, entonces todavía no ha llegado, pero bueno, ya estará por arribar a los
0: estudios. Está la niebla.
1: De Radio Uruguay. Igual nosotros podemos seguir compartiendo, tenemos algunos mensajes para leer y nos vamos a hacer una recorrida informativa por el Uruguay a través, como siempre, del trabajo de nuestros corresponsales ubicados en todo el país, siempre después de esta pausa.
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0: Dos minutos pasan de las 9 de la mañana. Es viernes, así que por fin viernes para todos. Ya está César Troncoso, así que en minutos arrancamos nuestra escucha activa. Quédense porque promete estar imperdible. Por lo menos a mí me encantaría estar del otro lado de la radio, abrigadito en la cama, escuchando una entrevista a César Troncoso, hecha por mi compañera Yerezade. Pero bueno, no. Estoy acá, así que en minutos le haremos la entrevista a Dos Voces. Ahora es momento de pasear por el Uruguay desde el punto de vista de la noticia. Arranco en nuestro departamento preferido para vacacionar, ¿no? ¿Es así
1: sí,
0: o no?
1: Es así.
0: El departamento de Rocha, no somos nada originales. Con mi compañera acá, Marcos Molina, está por allí y dice lo siguiente.
1: Nuevo ciclo de mediación lectora.
0: La propuesta impulsada por los espacios MEC tiene como objetivo brindar herramientas a quienes acompañan procesos educativos, culturales y comunitarios.
1: El primer encuentro será el sábado 20 de junio en Casa del Mar, en La Guada, de 10:30 a 20:30 horas, en modalidad semipresencial durante los meses de julio y agosto.
0: De Rocha a Canelones, allí está Alejandro Montandón.
1: Impacto de obras y plan territorial.
0: Canelones diseñará el plan de ordenamiento territorial en Atlántida y sus entornos cuando se conozcan qué tipo de inversiones se radican en el balneario.
1: Habrá exoneraciones fiscales para quienes inviertan, 2 años de contribución inmobiliaria y 75% para la tasa que supera determinadas alturas en los edificios.
0: El intendente de Canelones dijo que imagina una Atlántida desarrollada con el porte que el balneario merece y que no lo ha tenido por falta de saneamiento.
1: Y de Canelones nos vamos hacia Tacuarembó. Desde allí nos informa Jorge Saavedra.
0: Profesor condenado.
1: Un docente de educación física de ese departamento fue condenado por violación especialmente agravada a cumplir la pena de 10 años de prisión, no haciendo lugar al pedido de fiscalía de condenarlo a 12 años de prisión efectiva.
0: La jueza penal de quinto turno lo condenó por violar a una niña de 12 años, alumna de uno de los centros de enseñanza en los cuales impartía clases.
1: La defensa del hombre de 43 años adelantó que apelará el fallo.
0: Nos vamos a San José, allí está Bruno Danzov.
1: Movimientos en la intendencia de San José.
0: La intendenta Ana Bentaberri confirmó la renuncia del contador Miguel Olahue de la coordinación del área de Hacienda, responsabilidad política que venía desempeñando, aclarando que mantendrá su rol como contador municipal.
1: La intendente indicó que el jerarca contaba con una compensación adicional por desempeñar funciones de coordinación y articulación política fuera del ámbito estrictamente técnico, que incluía actuar como nexo entre la dependencia y otros actores.
0: Y cerramos en Maldonado con el informe de Mónica Rudelli.
1: Inversiones en infraestructura.
0: El presidente de la República, Yamandú Orsi, la ministra de Transporte y Obras Públicas, Lucía Echeverri, y el intendente Miguel Abella firmaron convenios para concretar obras sociales, viales y de recuperación de infraestructura costera en el departamento de Maldonado.
1: La cartera liderada por Echeverri invertirá 10 millones de dólares en infraestructura para el departamento.
0: Durante la jornada de ayer también recorrieron las obras de infraestructura vial que se ejecutan sobre la Ruta 12 en el límite entre Maldonado y La Valleja.
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11 minutos pasan de las 9 de la mañana. Recibimos con gusto a César Troncoso. Ahora vamos a tratar de desplegar, de resumir parte de su trayectoria, pero bueno, César viene justo en la semana donde el público va a ver una de sus últimas participaciones en una película.

0: película, en este caso el documental La Última Estrella, donde ya estuvimos
1: la con primera
0: el, la primera estrella. Tenés razón, bien, muy bien esa corrección.
1: No te preocupes porque a mí también me cuesta. Lo decíamos con Bruno, le decíamos la nueva o la última, estamos como que se ve que...
0: Yo como soy muy futbolero, para mí es un error imperdonable.
1: La primera estrella.
0: Porque además estamos en medio de... Se revitalizó como esa polémica sobre cuántas estrellas tiene Uruguay en su camiseta de fútbol o cuántas tendría que tener. Una polémica alimentada también desde Argentina. Es de redes sociales, pero también la tomaron muchos conductores de programas deportivos de Argentina. Entonces acá surgió la respuesta, así que viene bien también para ponernos en contexto de cuándo obtuvimos la primera estrella y cómo y por qué. Bueno, esa película dirigida por Guzmán García, que ya aprovechamos a decirles, Guzmán viene hoy, va a ser parte de la segunda escucha, lo va a entrevistar Diego, así que bueno, de esa película vamos a hablar también, por supuesto, con César. César, buen día, gracias por venir.
2: No, buenos días, gracias a ustedes por la invitación. Sí, no, la primera estrella fue del 24, ya está, gracias por todo, vayan, sigan con lo suyo.
0: O sea, tenés una clarísima posición que bueno, que está tomando se está tomando como causa nacional, ¿no? No generaba unanimidad, pero para vos sí, tenemos cuatro.
2: No, yo de fútbol no sé nada. Fue lo primero que le dije a Guzmán cuando me dijo de hacer de participar de la primera estrella. De todas formas yo digo, si le querés cambiar el nombre, si tenés un oso y le cambiás el nombre, no deja de ser oso. Y cuando vos no tenés mundiales, lo que tenés son estas olimpiadas, y te ganás una estrella, cuando después aparecen los mundiales, bueno, esa estrella ha sido ganada, qué sé yo, para mí es como esa lógica. Si hubiera habido mundiales en el tiempo, bueno, sí, capaz que no correspondía, pero no es el caso.
0: Sí, el documental aparte te lo explica bastante bien, por si no lo entendés o no lo querés entenderlo, digo. Sí. Entre comillas, te lo explica bastante bien eso que decía César. Tiene un archivo impresionante, ¿no?
2: Sí.
0: Me impactó. No sé si hay parte, como ahora se puede recrear mucha cosa con IA, hay algunas zonas donde parece que hay alguna recreación de fotos.
1: Alguna foto, como, por sí, ejemplo. Como fotos, sí, en claro. Movimiento, ¿no?
2: Guzmán lo va a decir mejor seguramente porque fue quien lo hizo. Pero lo que yo entendí es que el material es todo material real, no hay construcción, no es que inventaron escenas. Lo que hicieron fue poner con inteligencia artificial, mejorar la calidad de algunas fotografías y ponerlas un poco en movimiento. O sea, es muy impresionante. Hay unas tomas al comienzo de la ciudad de Montevideo que también están con inteligencia artificial. La inteligencia artificial es un arma de doble filo, está muy cuestionada, capaz que me saca el laburo y soy la última vez que vengo. o sea, digo, no, la inteligencia artificial tiene sus complejidades, pero en este sentido funcionó muy bien y ellos fueron muy conscientes y muy muy éticos en ese sentido. No construyeron imágenes nuevas, simplemente mejoraron la percepción del espectador de un montón de imágenes que ya existían.
0: Claro, y además de eso, que quizás separaron en fotografías para de alguna manera animarlas, lo que podrían haber hecho como se hacía tradicionalmente con las recreaciones que se hacen en las películas. Hay un material original fílmico que es impresionante, ¿no?
2: Sí,
0: A mí la verdad que me encantó, me encantó.
2: Sí, a mí me parece que quedó un trabajo lindísimo.
0: La recomiendo, está hoy a partir de ayer.
1: Sí, no, ayer ya se estrenó. Sí.
0: En se cines. Puede ver en cines, ya saben además cómo es con las películas uruguayas, cada vez que estrena una película uruguaya, yo no me canso de decirlo, la primera semana es fundamental para que esa película permanezca en cartelera, porque los que ponen la película en la sala están mirando la taquilla y si no entra un tanque y se mete en el medio. Así que bueno, quienes quieran ir a la película, aprovechen, vayan esta primera semana, que además es una forma de retroalimentar para que la película esté más tiempo en cartelera, ¿no?
2: Y además de verdad que uno a veces ve que el espectador no acompaña demasiado al cine nacional, pero en este caso es cine nacional y fútbol, quiero decir, no hay,
0: es causa nacional,
2: claro, es como lo que fue el mundialito en su tiempo, ¿no? Es una película que le va a gustar incluso a aquel que no disfruta de ver cine o que cuestiona un poco el cine nacional por sus contenidos
1: o que incluso no es muy futbolero. Yo lo decía hace un rato, a mí me pasó, vi el documental y te despierta algo como uruguayo que es impresionante. Yo, como que sí. Ir a las raíces, ¿no? Sí. De lo que es el fútbol y sí. esa garra charrúa.
2: Y además es un... A mí me pasa lo mismo. Yo me emocioné con la película y yo, más allá de que miro partidos de fútbol, me los olvido a la media hora, qué sé yo, la película es emocionante y además... cuenta un modo de entender el fútbol que no es el de ahora, ¿no? Es increíble cuando vos escuchás todos los cuentos y cuando ves que los tipos eran obreros, ¿viste? Es una historia obrera también, ¿no? Además también. De ser una historia de fútbol. En un tiempo en que el fútbol se combinaba con otras cosas y los tipos con garra apasionadamente creyendo en sí mismos, terminaron...
1: Y con pasión, porque ahí no había plata de por medio.
2: No, bueno, ahí se cuenta también cómo se consiguen los dineros.
1: Sí.
2: Pero fueron y le dieron lecciones a tipos que venían jugando al fútbol, que no solo venían jugando, sino que lo inventaron, ¿no? Europa inventó el fútbol.
0: Sí, es increíble la historia, que además lo llevó por Europa invictos, ¿no?
2: Sí.
0: Hicieron una gira previa, ganaron todos los partidos, fueron al Mundial, ganaron todos los partidos... No, era la predominancia uruguaya en esas décadas a nivel futbolístico, bueno, era impresionante y no se ganó en el 34 y el 38 quizás porque no fue Uruguay a esos mundiales, pero si no capaz que hubiera seguido de largo tremenda generación. Bueno, pero increíble la carrera de César también. Vamos a intentar resumirla, vamos a hacer
1: difícil.
0: Con
1: son Jere, muchas hojas.
0: Una lectura para disparar algunos aspectos de la charla. Junta las cejas, César.
2: No, porque son esas hojas son todas hablando de mí, ¿no?
1: Sí, claro.
0: Muchas hojas hablando de vos. Mira, voy a arrancar porque es montevideano. César nació el 5 de abril del año 1953.
2: 63,
0: no me
2: enloquezcáis.
0: Ya arrancó mal la reseña.
2: Serían 73
1: sí,
2: años.
1: Yo estaba pensando, bueno, el 53 había nacido mi madre y yo lo miraba y decía, no me da, no me dan los números.
2: Me conservo, pero tampoco hago magia.
1: Claro.
0: Pero comenzó a estudiar teatro en el año 1980, ¿sí? O en la década del 80, junto a el gran Alberto Restucia, en la compañía Teatro 1 de Montevideo, mientras en simultáneo trabajaba como administrativo en un estudio contable.
1: Bueno, durante unos 25 años siguió trabajando como auxiliar en un estudio contable mientras realizaba teatro por las noches. En el 2011 renunció a la oficina para dedicarse por completo a la actuación y su renuncia fue mientras filmaba Infancia Infinita en Argentina junto a la uruguaya Natalia Oreiro. Pidió 2 meses de licencia en su trabajo y paralelo a esta filmación lo convocan de Brasil para ser parte de la película Oggi o Oggi, no sé cómo es que se dice bien, pero...
0: Oggi.
1: Oggi.
0: En italiano.
1: En italiano.
2: Hoy, en español.
1: En español.
2: Hoy.
0: Siendo estudiante de teatro, formó junto al actor Roberto Suárez el recordado dúo Suárez y Troncoso.
1: En 2003 fue uno de los protagonistas de la película El viaje hacia el mar, basada en el cuento homónimo de Juan José Morosoli y dirigida por Guillermo Casanova.
0: 4 años después, en 2007, participó en Matar a todos, basada en la novela 99% asesinado de Pablo Biersi, centrada en el secuestro y muerte del químico chileno Eugenio Berríos.
1: Ese mismo año se estrenó la película El baño del Papa, dirigida por César Charloni y Enrique Fernández. Su papel protagónico interpretando a Beto le valió el reconocimiento internacional.
0: Y en 2010 se le abrió una ventana en Brasil, comenzó a trabajar en telenovelas, en películas como Hoy, Circular, A Oeste do Fim do Mundo, Faroeste Caboclo y en la serie de televisión Flor do Caribe.
1: Ha trabajado en decenas de películas, entre ellas Infancia Clandestina, junto a Natalia Oreiro, Paisito, El Cuarto de Leo, Norberto, Apenas Tarde, Anina, Zanahoria, Otra Historia del Mundo, La Noche de 12 Años, Mi Mundial, Ojos de Madera, El Visitante, Belén y Mal Día para Pescar, escrita, producida y dirigida por Álvaro Brechner. Esta última película está inspirada en el relato Jacob y el otro de Juan Carlos Onetti.
0: Actualmente se lo puede ver y escuchar, como decíamos, en La Primera Estrella, donde es el narrador de la gesta celeste en la conquista de Colombes en el año 1924.
1: Ha trabajado en varias series producidas por plataformas como El Hipnotizador, Los y El Espía Arrepentido y Diciembre 2001, donde interpretó al expresidente argentino Eduardo Duhalde.
0: Es el narrador de Frente al Asesino, el primer podcast de Spotify hecho en Uruguay, donde se cuenta cómo se pudo condenar a Pablo Goncalves, el primer asesino serial del Uruguay.
1: A lo largo de su carrera ha obtenido varios premios, entre otros varios premios Florencio por sus actuaciones en teatro, dos premios Iris, además de varias premiaciones en los festivales de Cannes, San Sebastián, Gramado, Miami y Toronto. Y en 2020 el Festival de Cine de Gramado lo distinguió como figura latinoamericana, otorgándole el Quiquito de Cristal en reconocimiento a su carrera.
0: Y en 2026, ya cerrando esta reseña, ganó el premio Platino a la mejor interpretación masculina de reparto en miniserie o teleserie. Ese reconocimiento fue por su papel de Alfredo, el Tano Favalli, en El Eternauta. César, más allá del error del año 53, imperdonable.
2: Igual quiero corregir dos cositas
0: bien,
2: más.
0: Bien, bien.
2: La película no es Infancia Infinita, es Infancia Clandestina, de Benjamín Ávila. Hay un montón de por ejemplo, se me adjudican premios en Cannes, en Toronto. Yo a Toronto ni fui, en Cannes fui y fue lindísimo y me sentí premiado por estar en Cannes, pero nadie me dio nada. Esos son errores que vienen. Yo intenté una vez corregir el Wikipedia y no sé cómo se corrige, no tengo ni idea, no lo pude hacer y siguen por ahí esas cosas.
0: Bueno, entonces está bueno haberlo traído arriba de la mesa para que no se repitan esos errores, ¿no?
2: Sí, eso, ahí yo, claro, viste, porque además que por ejemplo en San Sebastián la película ganó Horizontes Latinos, pero lo ganó la película, no lo ganó,
0: claro.
2: Yo César y Enrique ganaron, en todo caso, yo no, yo. Pero son errores que, viste, que yo aclaro, porque capaz que alguien algún día dice, vos no ganaste todas esas cosas.
0: Y te pasa como aquel que presentó el título de licenciado y no era licenciado.
2: Claro, qué necesidad, cosas, ¿no? Qué necesidad.
0: Exactamente, qué necesidad. Dentro de tu carrera me gustaría empezar a hablar por los años 80 y por cómo era hacer teatro en esa época, década del 80, la primera mitad, todavía asfixiada nuestra sociedad por la dictadura. ¿Cómo era el teatro en esa época? ¿Qué recordás?
2: Sí. Y para empezar, era un teatro que todavía estaba, por lo menos de donde yo lo hacía, ¿no? Por ejemplo, cuando yo comencé a estudiar con Restucia, él estaba, era Teatro 1, es decir, eran Alberto Restucia y Luis Germinara juntos. Habían alquilado un localcito chiquísimo en Rivera y Boulevard Artigas, donde ahora está, creo que hay un local de la Asociación Española en ese lugar. Un lugar chiquito, hecho nada, no estaba preparado, viste, no es como una sala de ensayo que, yo qué sé, de la EMAD, era un lugarcito que se ve que tenía algo, le habían, los pisos eran desparejos, en fin. Se hacía lo que se podía. Esta gente que había sido muy muy revolucionaria y por la cual yo comencé a pensar en el teatro, o sea, yo empecé viendo sus espectáculos y por lo tanto terminé con
0: ¿Vos
2: ellos.
0: Vos eras público al principio.
2: Sí, claro. Yo había visto, era público central básicamente del Teatro Circular en aquella época y de Teatro 1 que hacía sus espectáculos en la vieja Alianza Francesa, en la calle Soriano y Cuareim. Ahí iba yo. Y fue por eso que terminé de algún modo con Restucia. Pero eso, no había un mango, los locos abrieron clases de teatro, no tenían sala propia. Después te encontrabas con que, en general, la lógica de pensamiento de la época era trabajemos de otra cosa y después hagamos militancia teatral por las noches. Yo no... Las primeras cosas que nosotros hacíamos, bueno, con Suárez Troncoso, las primeras cosas que nosotros hacíamos era por todo, a cambio de todo lo que podíamos tomar.
0: Así era. Canje.
2: Era terrible. Sí, y cuando hablamos de tomar alcohol, ¿no? Eran épocas extrañas. Pero era eso, ¿viste? Era gente buscando un camino, yo no digo, era gente intentando otras lógicas, otros pensamientos, eran épocas en las cuales también florecía el rock, y florecía la historieta y aparecían alternativas y espacios más experimentales, ¿no? Y entonces uno estaba metido en ese viaje medio que por la camiseta. era un poco la lógica. Después, nada, después empezó a aparecer el sentido ese de, mirá que también se puede cobrar este tipo de cosas. Ah, mirá.
1: Claro, al principio era gratis, pero vos recién contabas, ¿no?, que ibas al teatro, empezaste como sí, espectador, sí, pero me imagino que en algún momento algo te hizo un clic para decir, quiero hacer esto.
2: Sí, yo, se generaron las condiciones. Obviamente, yo venía dibujando, yo dibujaba desde siempre, es lo que más hace más tiempo, desde con una mirada artística, lo que hace más tiempo que hago, ¿no? Dibujar para mí. Después me había presentado un par de concursos, en algunos me rebotaron con toda la razón del mundo, y en algún otro entró, viste, presentaba dos cositas y entró una y qué sé yo. Pero a mí se ve que sí, que me gustaba pensar en la idea esa de poner el cuerpo, además, ¿no? Y miraba y envidiaba, así en un punto, ¿viste? Esa cosa, pa, qué bueno que está esto. Y se generó un hueco, un bache en un verano, porque me separé y qué sé yo. Y entonces quedé medio en banda, medio dando vueltas por el mundo, tenía el laburo. Entonces eso te anclaba en Montevideo también, no sé qué. Y leí en un semanario, seguramente, no sé si es de Jaque, Brecha, uno de esos, y leí que arrancaban clases en Teatro 1 y pasé por la puerta, vine un par de veces por la puerta antes de entrar.
0: Tímido.
2: Sí.
0: Cosa que no hay que hacer en teatro.
2: Y después me metí. Sí, viste, pero hay un montón de gente tímida.
0: Es verdad, ¿no?
2: Es muy raro.
0: Y se me ocurre pensar, ¿no? Para un tímido, ¿cómo era laburar con Restucia? Para alguien que era tímido.
2: Yo lo que recuerdo es que temblaba bastante, ¿viste? Y que durante mucho tiempo, ahora hace medio que se me cortó, pero durante mucho tiempo, por ejemplo, en los estrenos me temblaban las piernas. ¿Viste? Estaba parado, ¿no? Bien plantado, aparentemente bien plantado, y la pierna vibraba. Con Restucia no era un tipo complejo en ese sentido, no era riguroso, ¿viste? Uno de esos tipos que intimidantes. Y yo siempre tuve la... cuando Restucia decía pase uno, pasaba yo. Después empecé a dosificar eso porque era muy feo, o sea, siempre el tipo que saltaba como si fuera un resorte. Entonces dejé espacio para otros. Pero tus compañeros
0: agradecidos, me imagino, porque cuando sí, estás en grupo, que hay uno que siempre tome la posta,
2: sí, está sí, bueno. El que abre el fuego. Pero yo a eso me animaba, ¿ves? Yo con eso podía. Pase uno, pasaba. Yo en la escuela, tímido y todo, introvertido, toda la perinola esa. Cada vez que decían, ¿quién quiere hacer de la Valleja para no sé, para el desembarco de los 33? Bueno, yo con eso podía, pero hicieron eso, no sé bien qué fue, una especie de festival de la escuela, que yo iba a la 77 ahí en San Martín y Enriqueta con Terriqué, hicieron una especie de festival en un club y había que hacer un cuento de Wimpy y yo lo hice, no lo entendí al principio. Dice, actué un cuento que no entendí, pero yo a mí me daba, para eso me daba, pero después sí era, estaba todo el tiempo atrás de un libro.
0: Me interesó tu faceta, que no es la menos conocida, lo dijiste, lo hacía para mí, la faceta relacionada a las artes plásticas.
2: Sí.
0: Te formaste, dijiste que participé en algunos concursos, pero bueno...
2: Sí.
0: No, fue más o menos. ¿Cómo es tu formación? ¿Qué era lo que te interesaba cuando
2: empezaste? A mí me gustaba dibujar. Yo dibujaba y leía, ¿viste? De chico, mi viejo que eran almacenero y que no tenían una formación cultural de ningún tipo, cuando yo le decía, mirá, me quiero, no sé, comprar un libro, me lo compraba. Y me decía, me gustaría tomar clase de dibujo, y mi vieja, había un profesor de particular, de esos profesores particulares que dan clase de todo, ¿viste? Sí. Matemática, dibujo,
0: astronomía,
2: física, química, literatura. Era maravilloso la capacidad del hombre. Y le dije que quería dibujar y me llevó a dibujar. Esa fue la primera vez que tomé una clase de algo. El señor me hacía ahí con revistas, ¿viste? Del Pato Donald y de Archie, qué sé yo. Y me abría la revista, me ponía un cuadrito y me decía, dibuja este. Y yo dibujaba.
0: Principio copiabas, digamos.
2: Sí, eso era todo lo que hacía. La clase de dibujo consistía en que yo llevara una revista, él la abría, me mostraba un dibujo y decía copialo. Me cansé de eso. Le dije a mi madre me dijo, no podés abandonar, tenés que seguir, no sé qué, no sé cuánto. Hay una escena que recuerdo, yo agarrado de la escalera, había una escalera en el patio de la vivienda, era almacén con vivienda, en la vivienda había una escalera, y yo agarrado con las dos manos de los fierros de la escalera para que no, y mi vieja tironeando a mí para llevarme a la clase de dibujo. Pero el hombre no consiguió matarme las ganas de dibujar, así que estuvo zafé. Y después lo que estudié yo fue un año de la Pedro Figari, dibujo y pintura en la Pedro Figari, cuando la Pedro Figari estaba allá en Durazno, que creo que sigue una parte de ella, Durazno y Carnelli. Ahí estudié un año, pero también era mucho, yo tenía como un estilo de dibujo y miraba historietas, qué sé yo, no sé qué.
0: ¿Qué te gustaba de historieta cuando ya en los 80, cuando creciste, sí, cuando el cómic entró con fuerza acá, sí, a Uruguay, con La Fierro?
2: Ahí compraba La Fierro.
0: Comprabas
2: La Fierro, todo sí, la rastreaba en los kioscos porque no la compraba 4 días después de salida.
0: Sí.
2: Yo miraba los kioscos y aparecía, pum, compraba.
0: Ah, yo hacía lo mismo.
2: Para eso trabajaba en el estudio contable, era para eso.
0: Pero antes de La Fierro, ¿curtías el Tony, D'Artagnan,
2: pero toda menos, esa línea? Pero menos, curtía, antes de La Fierro curtía el humor registrado. Había un kiosco en la esquina de... yo vivía en San Martín y Blandengues, había en San Martín y Domingo Aramburú, había un kiosquito y tenían canje. Sí, sacaba alguna D'Artagnan, alguna el Tony, sacaba. Pero después apareció el humor registrado. Yo tenía unos vecinos en una casita de Parque del Plata que hizo mi viejo, que leían Satiricón, que era una revista satírica, tipo lo que podría ser Guambi, El Dedo acá. A mí me gustaban más las argentinas. Y siempre me quedó picando eso, ¿viste? La Satiricón. Y no me la dejaban leer porque era media zarpada, yo qué sé. Y después de grande apareció el humor y me empecé a comprar el humor.
0: Compraba la sex humor.
2: Después había números especiales también de unas y otras. La Fierro tenía unos libros que se alargaba cada tanto. Eso a mí me partió la cabeza.
0: ¿Y ahí tenías algún dibujante, algún ilustrador así preferido?
2: En La Fierro estaba...
0: Yo me acuerdo de las tapas de Ciruelo, por ejemplo.
2: Las de Ciruelo.
0: Eran impresionantes.
2: Y estaban las de Chichoni. Chichoni me parece que todavía era mejor. Pero después estaba el Tommy, estaba Enrique Brexia, a veces aparecía Alberto Brexia. Solano López hacía Evaristo, Trillo era un guionista bastante habitual, hacía algunas cosas con Altuna maravillosas, estaba pesada la revista.
1: ¿Y qué pasó con esos cómics? ¿Los conservás al día de hoy?
2: Tengo una pila de revistas en el ropero, fastidiándome, porque tengo dos pilas de revistas, una de Fierro, la revista Humor no tengo ninguna. Tengo alguna Sex Humor vieja, alguna. Y después tengo la revista Fierro, no sé, debo tener 70. No tengo la colección completa, eso no.
0: Pero es un montón.
2: Y después empecé a comprar, pero más adelante, La Amante Cine, y también la tengo ahí. La Amante Cine ya no me interesa tanto tenerla. La Fierro sí me gusta más. Y bueno, y un poco por ahí con esas cosas terminé presentándome a concurso. Me acuerdo que me presenté, había un salón bienal en Salto, presenté una cosa.
0: ¿Qué cosa? Me interesa saber qué presentaste y qué técnica.
2: Era un cuadro, tinta. Y era un cuadro también con algunos elementos de la historieta, qué sé yo, y me rebotaron. Y después yo los miré y hicieron bien. Y después me presenté a ese, creo que me presenté al salón municipal también, me echaron, no me recibieron. Y después me presenté al premio Paul Cézanne, presenté dos cuadros de pastel óleo. Y entró uno.
0: Y ahí tenías que ser medio impresionista, Paul Cézanne, así, no, había una línea, no, o era libre.
2: Creo que era libre. Había un hermosísimo dibujo de Álvaro Pemper en aquel que Álvaro había ganado premio. Me acuerdo siempre de Álvaro Pemper, primero porque es un dibujante del carajo, pero además era compañero mío en Facultad de Medicina. Estuvimos en la misma agrupación gremial hasta que emigramos, por suerte, para la medicina y para la salud de la gente. y Y entró ese Pastelolio, y después en la Coca-Cola tenía un salón, el de la Coca-Cola, que estaba muy piola también, para arte joven, claro, y yo todavía entraba en la categoría, y presenté tres dibujos a tinta, que esos sí todavía los tengo marcados y todo, y entraron dos. Y bueno, está, y después una vez me presenté al Salón de la Historieta que organizaba Manuel Esmoris, ahí en la Va Ferreira, me dieron una mención especial, y después está eso, medio que se coincidía un poquito en el tiempo con las clases de teatro, y después, bueno, después ya me dediqué al teatro y...
1: Por eso, al día de hoy, por ejemplo, ya no
2: ahora, no, ya hice una exposición hace 3, 4 años en Dodecá, y este fin de año probablemente haga otra exposición.
0: O sea que seguís.
2: Sí,
0: estás haciendo...
2: Yo dibujo todo el tiempo.
0: Todo el tiempo.
2: Sí, más de lo que debería incluso. O sea, estaría bueno que un tipo como yo, medio introvertido, se dedique a la vida en vez de tanto dibujo, pero dibujo mucho.
0: Sí. El hecho de que dejaste el empleo formal, el empleo de estudio contable, te abría una ventana ahí, me parece, de más tiempo, porque el actor no tiene como tiempos muy intensos, pero tiene tiempos muertos también.
2: Sí, sí, sí. Sí, claro, el tiempo del estudio contable era 8 horas diarias, y salía a las 7 de la tarde, a las 7 de la tarde, o sea, hacía tiempo, y a las 8 tenía un ensayo de teatro. De 8 a 11 y media, una cosa así. Era medio complicado. Pero después que largué el laburo, que fue cuando coincidieron varias cosas. Coincidió que estaba haciendo una peli en Argentina, Infancia Clandestina, y me llaman de Brasil, digo, y se me pegaban, ¿viste? Yo la otra cosa que hacía, además de trabajar de noche para teatro, era pedir licencia sin goce de sueldo cada vez que me aparecía una película. Pero ya me pareció mucho, ¿viste? Había pedido 2 meses para Infancia Clandestina, tenía que pedir por lo menos un mes más para La Brasilera, y justo mi mujer había laburado, ya estaba laburando mejor, y ahí agarramos y le charlé con ella, le digo, ¿qué hago, largo? Sí, larga, daría la sensación de que... Vamos.
0: Igual los patrones te bancaron bastante,
2: sí,
0: tiempo, ¿no?
2: Sí, bancaron. Los patrones, sí, eran... Pasa, al principio parecía el loquito, yo...
0: Pero, era como tema de conversación.
2: Claro, era al principio era... ¿qué le pasa a este muchacho?
0: Vamos a darle.
2: Pero
0: vida,
2: después empezó a funcionar. Entonces los tipos iban... los tipos, sobre todo uno de ellos, decía, no, lo tengo a Troncoso, lo tengo haciendo una película en este momento, ¿viste? Y se sacaba un poquito de lustre, ¿viste? Ya no tenían un auxiliar contable que hacía café y más nada. Y bueno, nada, entonces bancaron bastante, me dieron bastante vida, me dieron muchas posibilidades de viajar, los festivales también, ¿viste? Los locos no me trancaron nunca. No, creo que nunca me trancaron, siempre me dijeron que sí.
0: Hoy hablábamos de tus primeros momentos en el teatro, y cómo fueron los primeros momentos cuando ingresaste a un set, a tu primer set, ¿no? Y a ese cambio de lenguaje actoral, ¿no? De hacer algo con el cuerpo en vivo, con la gente, que siempre es algo que es irrepetible, por más que hagas la obra 1, 2, 3 o 100 veces, a enfrentarte a cámara, luces, técnico para allá,
1: a micrófonos también, porque a muchos de los que actúan en teatro les pasa que elevan la voz para que todo el público escuche, y cuando van a la tele o a cámara, tienen esa costumbre y les tienen, claro, que decir, no, bajá,
2: chiquito. Sí, es lindo, es lindo convivir en los dos mundos, porque es lo que vos decís, el teatro para mucha gente es repetir lo mismo el día de mañana, y no es así. El teatro es siempre nuevo, porque siempre estás en vivo y siempre hay márgenes para lo extraño, lo diferente, la energía de un día no es la del otro necesariamente, está bárbaro. Pero cuando vas al cine, perdés esas cosas de pronto, pero ganas otras, ¿no? O sea, lo que vos decís es tal cual. El ajuste, yo tengo un pequeño corto que hice con mi cuñado, que sigue siendo mi cuñado, que se llamaba El Último Taxi, y el show de morisquetas que yo hice haciendo de taxista en ese cortometraje era para meterme en cana directamente. Porque claro, lo primero que haces es empezar a hacer cosas, ¿viste? No. Y la cámara en ese sentido no necesita tanto. La cámara dice, no pasa nada, lo hacemos de vuelta, primero que vamos a repetir, segundo que vamos a estar tan cerca de vos como necesitemos, por lo tanto, digo, el mínimo gesto va a ser registrado, no es teatro, no hay fila 8 a la cual tenés que llegar. Nosotros nos acercamos, nosotros te amplificamos la voz, podés tomártelo con calma, podés susurrar. Es todo un aprendizaje. Igual, yo creo que la mejor formación que podés tener para llegar al cine o al audiovisual en general es el teatro, porque te da una base y te da un oficio y que es muy fuerte. Después tenés como que adaptarte a la categoría, ¿viste? Lo mismo pasa cuando pasás del teatro al carnaval, o del cine al carnaval, o del carnaval al cine. Quiero decir, son cosas que se parecen. Yo hice un año de humoristas en el 92, La Naranja Mecánica. Y por ejemplo, una de las cosas que nos decía el gallego Vidal, que era uno de los dueños, eran Vidal y Salkin, y Alejandro Salkin, nos decían, no hablen entre micrófonos. O sea, cuando vos te trasladás en el escenario, que tenés 5 o 6 micrófonos en línea, tenés que hablar al llegar al siguiente micrófono. No hables en el medio porque no te escucha ni el loro. O no bailes de espalda, ¿viste? No bailes de espalda porque si tenés que cantar además, no se te va a escuchar. Va a ser una cosa muy rara. Son ajustes que las diferentes maneras de expresión necesitan, pero yo no llegué mal al audiovisual.
0: Y esa cuestión, y después quiero volver al carnaval porque me interesa esa ventana que abriste ahí, pero esa cuestión de que bueno, en el teatro y me imagino que también en el parodismo tenés esa cosa de la linealidad, empezás en un punto y siempre llegás hasta el final, pero en el cine y en la televisión no, de repente grabás la última escena, para hacer el ejemplo más extremo, el primer día de rodaje. Y ahí la adaptación, porque los personajes van sufriendo durante la trama, muchas veces mutaciones. Sí. Entonces quizás, voy a poner un ejemplo tonto, el que es bueno al principio termina siendo malo al final. Sí. Entonces tenés que arrancar la trayectoria como malo para después volver a ser bueno, y no como lo cuenta la historia linealmente,
2: sí,
0: ¿no?
2: Sí, eso pasa, pero también pasa en teatro. Eso a veces da la sensación, la gente que no conoce piensa que en teatro lo hace siempre en orden, y te puede pasar, yo qué sé, que vos llegues un día, vos llegás y la escena que necesitas ensayar porque está mal hecha, la que no sale, es la escena que está en la mitad de la obra. Entonces arrancás directamente el ensayo con la escena a mitad de la obra. Y más o menos estás en condiciones. Te puede pasar eso, te puede pasar que trabajes con un elenco de 4 actores y uno de los actores tiene un compromiso y se integra 4 semanas después. Entonces ya no ensayás las escenas con ese actor, que a lo mejor son las primeras, y arrancás ensayando con el resto del equipo. O sea, es una dinámica de trabajo bastante natural. Bueno, en un ensayo de carnaval lo mismo. En un ensayo de carnaval empezás, tenés flojo la letra nueva que acaba de traer el guionista y el letrista, y le das a eso independientemente del lugar en el que esté dentro del espectáculo. Quiero decir, ese oficio de empezar por la mitad o de empezar por el final también lo tenés construido en esos otros espacios, ¿no? Pero además vos tenés esa cosa de poder repetir, tenés esa cosa de... Hay algo que a veces uno se preocupa por cosas que el espectador termina no viendo, me parece. Porque a veces sucede que vos decís, pa, pero ¿cómo voy a pegar esto con aquello? Y el espectador es más bueno que vos. Lo pegás porque, entre otras cosas, hay algo que tiene que ver con mirar una película, y es empezar a aceptar.
0: Claro.
2: Vos aceptás. Si te dicen que... Pasa con el teatro también.
0: El pacto con la ficción, que a veces dicen.
2: Claro. Si vos estás en el teatro y te dicen que la obra sucede en medio de un bosque, no necesitás ver árboles. El espectador acepta. Y con esos saltos también. Hay gente que lleva muy, muy claramente el arco del personaje. Yo escuché hablar del arco del personaje, pero no sé muy bien cómo se hace. Entonces yo más o menos voy como... Después lo que tratás es, sí, de tener la memoria necesaria como para agarrar y decir, ¿cómo hice yo esto? Pero también tenés un montón de registros que te pueden ayudar. Vos le podés agarrar y decir al tipo que maneja la computadora y la información, le podés decir, repetime, mostrame esto que hice, ¿cómo lo hice esto yo? Y te lo muestran. Es un ejercicio que se construye. Yo lo construyo medio inconscientemente, no la tengo muy clara. No sé de dónde me sale. Pero también es cierto que hay cosas que se construyen en el momento. Si vos me decís ahora, enojate, me enojo. Quiero decir, tenés esas cosas las podés construir en la medida que vas adquiriendo oficio, vas resolviendo esos baches medio naturalmente. Yo no la tengo clara, como hay otros que te hacen ese trabajo y lo hacen y le funciona a la mil maravillas. Yo no sé cómo hacer.
1: Y por ejemplo, más allá de los rasgos de actuar, cuando pensamos en cine o en televisión, ¿qué pasa con toda la tecnología? Vos hoy mencionabas la inteligencia artificial, pero sí, también está la pantalla verde, el croma, sí, los efectos especiales. Eso también es completamente diferente. Recién lo decías, una persona en el teatro acepta que si está desde un bosque, aunque no esté, el público lo acepta. Pero en televisión es diferente, en el cine igual. Sí. ¿Cómo fue ese pasaje también y cómo se resuelve, siendo que venís de ese teatro, ¿no?, que es completamente diferente, como vos decías?
2: Sí, la pantalla verde es un asunto, ¿no? Porque a veces vos mirás una pantalla verde y te dicen, en esa pantalla verde en este momento hay un incendio. Y bueno, y vemos cómo hacemos. Claro. Pero es construir el oficio, ¿viste? Quiero decir, yo por ejemplo, ya venís del teatro, en el teatro mirás al público y decís, mirá qué lindo mar. También lo haces, ¿no? Mirás a la platea y decís, ese mar hermoso que tengo delante.
0: Y se escucha el ruido, ¿no?
2: Y uno simula el ruido y el espectador, si Dios quiere, colabora creyéndoselo.
1: Acompaña, claro.
2: La tecnología es complicada. A mí nunca me pasó, por ejemplo, trabajar con viste, claro, uno mira las películas estas de superhéroes norteamericanas y ve que de repente es todo verde, todo bien, todo lo van a poner después, menos el autito en el que el personaje viaja, ¿viste? Entonces el tipo tiene que construir todo.
0: ¿En El Eternauta no fue así? ¿En algunas escenas?
2: En El Eternauta se trabajaba con fondos azules o fondos verdes, para cosas que no eran centrales para nosotros, o sea, para construir el resto del paisaje. Pero después, durante en un montón de cosas, se trabajó en espacios reales con la nieve en el piso, que era sal, ¿no? No era nieve, obviamente, pero con la nieve y con la cosa que caía, qué sé yo, en espacios reales de la ciudad de Buenos Aires, en galpones, en los que se combinaba con esos fondos verdes o azules, y después se trabajó en estudio con pantallas LED. Las pantallas LED tenían prácticamente todo lo que sucedía en tiempo real contigo. Entonces vos veías. Era muy gracioso porque agarraban los autos destruidos y de repente veías que el mismo auto destruido lo iban poniendo acá, allá, no sé qué, no sé cuánto, por computadora, pero en el momento en que decían acción, vos interactuabas con algo que estabas viendo, veías los cuerpos caídos, lo que sea que tuvieras que hacer referencia a eso, la pantalla LED te lo permitía. Entonces eso sí estuvo muy piola. Y es eso que te digo, no tenés que en la pantalla verde imaginar el incendio o imaginar el cuerpo caído de un vecino, sino que lo estás viendo en tiempo real mientras haces la escena. Después no sé si ellos tienen que hacer sobre esa pantalla LED, sobre ese fondo que sobre el que actuás, capaz que tienen que seguir trabajándolo, pero hay un primer esquema muy muy realista, bastante realista, que te ayuda mucho.
0: César, se nos está yendo el tiempo. ¿En qué estás ahora? Contamos, por supuesto, que estás en La Primera Estrella para gente que te quiera ver, pero ¿qué estás? ¿Qué proyectos estás? ¿Hay teatro? ¿Hay dibujo? ¿Hay ilustración? Sí.
1: Hay más Eternauta.
0: ¿Hay carnaval, sí, César? ¿Que quedó esa ventana abierta? ¿No? ¿Carnaval? Ya no más.
2: Carnaval y teatro no puedo. Por ahora. Mi pretensión es hacer teatro, seguir haciéndolo, mechándolo dentro de lo que se pueda. Carnaval, yo cada tanto me tiro el tute, que nunca salí en murga, a ver qué pasa.
0: Opa.
2: Pero me han llamado 2-3 veces, estuve muy cerca de A Contramano en el año, creo que el 2008 fue, por ahí, o el 2000, no sé, por ahí, en algún momento. Pero después no conseguí salir como componente, tuve que quedé dando vueltas y algunas cosas de la puesta en escena. Pero bueno, nada, el carnaval me gusta. Pero es difícil siempre, porque ahora, bueno, no laburo solo en Uruguay, entonces eso me complica. Y después hice una película que se llama Casa y Pesca, ahora, que se terminó de rodar en La Valleja, que dirigió Guillermo Carbonell. Ahora, la semana que viene empiezo una participación, es un papel pequeño de 6-7 días de rodaje, en una película que protagoniza Daniel Hendler y Pilar Gamboa, que se llama Los Erizos, y dirige Vicky Galardi, que es una directora argentina. Y después voy a meterme en una serie argentina también, que ahí son como 4 o 5 meses en principio, parece. Todavía estamos negociando todo eso. Y después sí, el año que viene, porque todo esto apareció por suerte para llenar el hueco que el Eternauta segunda temporada generó, porque se pospuso nuevamente. Y
0: 2027
2: se haría el rodaje en el 2027. Cosa que a mí, por un lado, me genera mucha ansiedad, por otro lado, me da mucha tranquilidad, porque me parece que Bruno Stagnaro, el director y guionista, está trabajando con... No quiere una segunda temporada floja, viste que a veces la serie...
1: Sí, la gente, el público
2: la segunda cae, la segunda cae, bueno, me parece que no va a caer nada, que me parece que está aguantándola, pero nada, la ansiedad me gana a veces.
0: Para esa serie que vas a trabajar, ¿se puede contar algo o no se puede?
2: Todavía, es que no sé qué se puede contar. Hasta ahí llegué. No sé qué se puede contar porque
0: dejamos
2: recién,
0: en expectativa, entonces.
2: Recién estamos con la negociación.
1: César, obviamente el Eternauta fue capaz que un punto de inflexión en tu larga carrera, pero si lo pones vos en palabras, ¿no? Que sos la persona que lo vivió, ¿qué actuación o qué película o qué obra es la que vos decís te definió como para generar esa popularidad y ser el actor que sos hoy?
2: El baño de papa.
0: Justo que vuelve el papa. Bueno, no vuelve ese papa, ¿no?
2: Estamos viendo qué hacemos, vamos a ver si ponemos los baños de mejor calidad que la que teníamos en la película, pero sí, vuelve el papa. Qué loco, ¿no? Para mí fue el baño del papa. Yo hice el viaje hacia el mar preciosa, pero era un elenco colectivo, éramos 6. El baño del papa fue más marcante porque éramos Virginia Méndez y yo, sobre todo los protagonistas, y a partir de ahí me empezaron a llegar premios y ofertas y qué sé yo. Después toda el periplo brasileño, viste, porque digo, el Eternauta es muy grande, muy grosso lo que pasó y qué sé yo. Pero,
1: ¿lo esperabas eso?
2: No, sí, esperaba éxito, pero pues, me imaginaba, sí, con Darín en la vuelta y con lo que se había armado para Netflix, era seguro que iba a haber una cosa exitosa regional, pero fue más grande que eso.
0: Claro, y el periplo brasileño, desde Uruguay capaz que no se menciona tanto, porque el uruguayo mira poco ahora sí.
2: Claro.
0: Entonces,
2: claro.
1: Salvo nuestro productor Bruno, que se sentaba junto con su madre a mirar la...
2: Flor del Caribe. Mira qué lindo. Don Rafael, el villano. Viste, hablábamos hoy de los villanos, del proceso. Don Rafael empezó siendo muy malo y terminó siendo bueno.
0: Mira.
2: Magia de las obras abiertas, porque eso no...
1: Pero eso capaz que tiene que ver también con el público que te fue agarrando ese cariño.
2: Dicen
1: capaz
2: que Globo tiene un grupo de espectadores electos en San Pablo y que los propios espectadores muchas veces te van
0: corrigiendo,
2: moviendo de lugar las cosas. Imagino que pudo haber sido eso, pero no lo sé.
0: César, un gusto haberte recibido aquí en La Escucha, y bueno, un placer estos minutos de charla que tuvimos.
2: Gracias a ustedes, siempre lindo charlar.
0: Nos vamos a la pausa y nos vamos con el tráiler. Vamos a escuchar el tráiler de La Primera Estrella. Recuerden que su director va a estar en La Segunda Escucha, entrevistado por Diego Bernabé, y que, bueno, se estrenó oficialmente para el público en general a partir del día de ayer, del día jueves, y recordando siempre lo importante que es, si quieren ir, concurrir ahora masivamente en este primer fin de semana para que la película quede algunos días en cartel, con lo complicado, lo complejo que a veces es para el cine nacional. Gracias, César, de nuevo.
2: Gracias a ustedes.
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0: del servicio de informativos de las radios públicas. Llegamos, Noé, al fin de semana.
1: Al fin viernes.
2: Yo la escuché hoy de mañana cuando se despedía, decía, nos reencontramos el lunes, sí. Pero con una emoción le salió.
1: Sí. Vos sabés que ayer jueves me desperté y dije, es viernes ayer, ¿no?
2: Ah,
1: dije, no, queda un día más. Se me hizo eterna esta semana, no sé por qué.
0: Sí.
1: Pero
2: cerca del cumpleaños tendrá que ver eso.
1: Y falta una semana exacta hoy, así que ¿será eso? ¿Será la cuenta regresiva?
0: ¿Hay presión?
1: Hay presión porque, viste con lo que fue recién el pasillo, ¿no? Hay presión porque
2: queremos fiesta, lo que pasa.
1: Todos queremos fiesta. Quiero fiesta. Y bueno, son 40, así que algo vamos a tener que hacer. Acá en los pasillos de la radio podemos hacer algo.
2: Viste lo espléndida, ¿no? 40 años.
0: Número redondo.
1: Sí, sí, sí. Gracias por lo de espléndida.
2: No,
1: pero,
2: espléndida.
1: Bueno,
0: sí, yo la verdad que nunca le hubiera dado 40.
2: Sí, sí.
0: Bastante
2: sí.
0: Menos le daba.
1: Bueno.
0: Sin saber, ¿no?
1: Así que nada, debe ser eso, la cuenta regresiva, el sueño, el cansancio, la semana que se te hace eterna. Pero bueno, a sugerencia de Parietti y de Bruno, que andaban ahí en la vuelta, que querían alguna fiesta, bueno, de repente el viernes podemos hacer con... No sé, un pequeño brindis, ¿por qué
0: no?
1: Con un jugo de naranja, a las 8 de la mañana.
0: ¿Cómo venimos para las 12?
1: Bueno, miren, primero que nada, la niebla espesa que hay, bueno, ayer le lo decía cuando llegó, está generando que haya muchos vuelos demorados en el aeropuerto de Carrasco, entre ellos algunos que estuvimos actualizando hace minutos nada más, con destino a Panamá, por ejemplo, de Copa Airlines a San Pablo y Lima de Latam, están demorados.
2: Y Copa, que es un relojito, ¿eh?
1: Sí,
2: es de las pocas aerolíneas que es bien así puntual.
1: Y viste que cuando ya a esta hora no levanta la niebla, se va a ir un poco más largo,
2: así que ténganlo
1: en cuenta. Y también hay arribos que están demorados, por ejemplo, desde San Pablo de la aerolínea Latam, también desde Lima, desde Chile, de la aerolínea Sky. Así que, bueno, si están por viajar o esperando a alguien, ténganlo en cuenta porque están demorados estos vuelos. Por otro lado, otras actividades. El presidente Yamandú Orsi recibirá este mediodía las cartas credenciales de los embajadores de Portugal, Palestina y Chile en el Palacio Esteves. Luego, otra actividad, el Ministerio de Salud Pública realiza hoy una jornada nacional de vacunación en varios puntos del país. Aquí en Montevideo, y lo anunciábamos hoy en el informativo, la instancia ya se está realizando desde las 9:30 y será hasta las 16:30 horas en el Mercado Agrícola de Montevideo, que está previsto que la ministra de Salud Pública, Cristina Lustenberg, visite ese vacunatorio próximo a las 11 de la mañana. Si están interesados en conocer sobre el resto de los centros de vacunación, están todos publicados y disponibles, toda esta información en la página web del Ministerio de Salud Pública. Por otro lado, hoy también, 12 de junio, es el Día Mundial contra el Trabajo Infantil. Y el Comité Nacional para la Erradicación del Trabajo Infantil está organizando una actividad justamente de reflexión e intercambio orientada a fortalecer las acciones de prevención y erradicación de esta problemática realmente muy preocupante. La actividad esta de la que les estaba contando se va a desarrollar a partir de ahora, de las 10 de la mañana, en el Ministerio de Trabajo y Seguridad Social. Y por otro lado, otra actividad del Instituto Nacional de Rehabilitación, el INR, y el Centro de Formación Penitenciaria están organizando un ciclo de intercambio denominado Educación Penitenciaria en Agenda, cuyo primer encuentro será sobre los desafíos para la consolidación de una política pública. En la jornada se van a presentar los resultados del relevamiento sobre el nivel educativo del personal del INR. Mucha actividad para ser viernes, la verdad que...
0: La verdad que sí.
1: Pero bueno.
0: Así que con eso y mucho más, los escucharemos entonces a las 12, Noé, y buen fin de semana.
1: Igualmente, que descansen, disfruten y nos vemos el lunes.
0: Nos vemos el lunes entonces, nos vamos a la pausa y bueno, vamos a recibir al pollo de las radios públicas, a el señor Jorge Parietti, que insólitamente llegó hoy, no sé, nosotros llegamos temprano, el equipo de la primera escucha llega alrededor de las 7 de la mañana, 7:15, 7:20, sí. Veo por el corredor que
2: no,
0: pasa Parietti,
2: durmiendo.
0: Y yo digo,
2: durmiendo.
0: Y con Bruno nos miramos, porque en ese momento estábamos solos con Bruno en la oficina, y nos miramos y dijimos, ¿qué pasó? Siguió de largo, no durmió exactamente, bueno... Hoy debuta en el relato, ayer ya lo hizo como productor de la transmisión televisiva que están llevando adelante los medios públicos y que abrió en el día de ayer con la ceremonia de días, y ahí lo tenemos a Mario, lo tenemos a José Carlos Álvarez de Ron y a Parietti, que está del otro lado de las cámaras, pero iba a tener una participación estelar cuando le toque relatar a partir de las 4 de la tarde Canadá y Bosnia-Herzegovina, así que de eso y de todas las

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0: 10 minutos pasan de las 10 de la mañana. Ay, ay, ay, se acercan las 4 de la tarde. Se acerca el gran momento, se acerca el gran debut. Ya te dije hoy de mañana, Jorge, que todas las esperanzas de... Porque uno de Mario y José no espera nada, no en una mala, no espera nada porque ya los conocemos, no hay nada que esperar. Ya sabemos que van a dejar a todo Radio Uruguay bien parada, bien planteada. O sea, vamos totalmente seguros, pero con Jorge Parietti ya es nuestra gran esperanza... de dominar finalmente los medios públicos. Así que hoy estamos todos contigo, vamos a estar todos muy atentos, escuchando el minuto a minuto, cuando a partir de las 4 de la tarde Jorge sea el relator oficial de la transmisión de este Mundial, debutando con Canadá, Bosnia Herzegovina. Buen día, Jorge.
1: Bueno, buenos días para todos. ¿Cómo anda? ¿Qué haces, Guillermo? ¿Todo bien?
0: ¿Con qué energía
1: arrancó? Y es que estoy desde
2: él es así. Siempre, permanentemente.
1: Sí, pum para arriba.
0: Hoy siempre. Llegó bien temprano.
2: ¿Qué pasó? Hay gente que está diciendo que te echaron de tu casa. ¿Qué
1: no,
2: pasó?
1: No, es que ni siquiera me dicen muchas veces, ¿no? ¿Te caíste a la cama? No, ni siquiera llegué a acostarme en la cama.
2: ¿Qué estás haciendo?
1: No, digo, no, lo digo en tono de broma. No, no, no. Ah, dormí, pero poquito. Tengo... Hay muchos nervios.
0: Hoy tiene cara de descansado.
1: Hoy debutamos.
0: No tiene cara de descansado.
1: Y no, porque estoy...
2: Está ansioso. Está terrible.
1: Sí, estoy temblando. Pero no, en serio. Hoy debutamos a las 4 en el relato, o por lo menos a mí, por primera vez en la tele. Junto a Mario y José Carlos y Sofía Umbre también nos van a estar acompañando ahí, Canal 5, ante el TV, todos, para Bosnia, Canadá.
0: ¿Se abre, aprendiste los nombres de Bosnia?
1: Se abre el grupo B, sí, por
2: Hace
1: supuesto.
2: Hace rato que viene estudiando.
1: Sí, por supuesto, sí. Hay nombres complicaditos, pero ya los tengo. Pero está, el más conocido es Edin Džeko.
0: Edin Džeko lo hablamos.
1: El bosnio, obviamente, de 40 años, histórico. Y del otro lado en Canadá, Alfonso Davies. El morenito, para decirle negro, claramente, el lateral extremo que juega hace tiempo en Alemania y obviamente...
0: Hay unos...

0: cuántos jugadores, ahora es que sé que tiene Seco 40 años, hay unos cuantos jugadores que rondan la cuarentena, ¿no? Bueno. Messi, Cristiano, Seco, ¿Muslera cuánto tiene? ¿Muslera
1: sí, pero anda ahí, sí, 39-40, Guillermo Ochoa, el arquero mexicano que ayer obviamente no ataja y no va a atajar, pero está dentro del plantel, otro experimentado y también otro de los que termina la carrera, Modric en Croacia, el último mundial, el sexto. Pero por ahí anda, sí. Capaz que alguno más, pero no me acuerdo. Esos son los más famosos.
0: Y eso tiene que ver con que cada vez los deportistas, algunos de ellos, los que están en alta competencia, alargan más su vida deportiva. Antes no era tan habitual, antes era una rareza. No sé, siempre algún arquero se colaba que llegaba a esa edad porque es un puesto más tranqui, por decirlo de alguna manera, menos lesiones, no tienen que correr en la cancha. Pero ahora vemos en cancha, ¿no? Que cada vez más hay más jugadores jugando al mayor nivel que les puede dar la oportunidad a la competencia mundial, y bueno, ahí los tenés, ¿no?
1: Bueno, el otro, que ahora lo decís como golero, Manuel Neuer, también está cerca de los 40 y se había, digamos, retirado de la selección de Alemania y lo convocaron de vuelta, y también es uno de los experimentados en la selección alemana. Pero sí, con referencia a eso, lo que pasa es que son cracks determinados. Portugal con Cristiano, Messi con Argentina, Muslera en este caso a gran nivel, golero en Argentina, pero después son señalados, como Edin Seco, figura, Modric, pero podés tener uno. En el 11, en este ritmo intenso que por lo menos vimos ayer, ya vamos a entrar en los partidos y en lo que nos espera para las próximas jornadas, pero un ritmo muy, muy alto, muy alto. Entonces antes podés tener uno en
0: los partidos. Antes de entrar en los partidos, ya que lo nombraste, y para empezar a perfilar lo que a todos nos interesa más, a todos los uruguayos por supuesto, es en el 11 para el día lunes. Lo nombraste a Muslera, cada vez se habla más de que Muslera le sacaría el puesto a Roget. ¿Qué se sabe? ¿Qué se especula?
1: No se especula. Puedo confirmar de que Muslera va a ser el golero titular de Uruguay. Sí. Mirá, ¿por qué?
0: Regreso con gloria.
1: Y son de los dos jugadores junto a Sanabria que también tiene una gran chance de ser el lateral izquierdo en lugar de Viña o Piquerés. De ser como titular, son de los dos futbolistas que no jugaron un partido de eliminatoria en toda la eliminatoria con Uruguay y van a ser titulares seguramente. Muslera seguro, Sanabria hay alguna duda del partido del Mundial. Muslera, ¿por qué se queda con el arco? Porque Rochet llega mal físicamente, después eso es un golerazo, o sea, no por sus condiciones, sino que este último tiempo no ha jugado en el Inter por una lesión muscular, y bueno, y eso lo ha atrasado, y Muslera está muy bien, aparte de un buen rendimiento en Argentina.
0: Y en el caso de Juan Manuel Sanabria, no voy a ser tan atrevido de que improvisa Bielsa, porque tengo entendido que Juan Manuel Sanabria en sus inicios jugaba de lateral, pero también responde a que estamos con varias lesiones de ese lado, ¿no?
1: Sí,
0: del lado izquierdo.
1: Para no apresurar
0: porque
1: ni
0: no
1: a Viña.
0: Porque no es el puesto de él que juega habitualmente, ¿no?
1: Por supuesto, para no apurar a Viña, a Piquerés, que llegan con dos lesiones importantes, es el primer partido, pero ayer en el entrenamiento de Uruguay con nuestro compañero, por supuesto, del Canal 5, Martín Franco y Nicolás Pérez, que están allá en el entrenamiento, y algunas informaciones que nos hacían llegar es que puede correr una chance de que Viña sea el lateral izquierdo titular, pero yo creo que le gana el lugar Sanabria, porque desde acá, desde Uruguay y allá en el primer entrenamiento, es con el que ha intentado siempre, ahí lo puso Bielsa. Sería con Muslera al arco, Guillermo Valera en lateral derecho, por lateral izquierdo Sanabria o Viña, corre con más ventaja Sanabria. De zagueros, es cosa increíble, pero ni está el capitán ni el otro titular, ni Josema ni Araújo, por distintas circunstancias.
0: Igual Josema no era el titular, ¿no?
1: No.
0: El preferido de Bielsa no ha sido Josema, ha entrado cuando ha habido lesiones.
1: Sí, o en las últimas dos fechas de eliminatoria, pero por supuesto que tiene su lugarcito, pero Sebastián Cáceres, que es el que va a entrar como titular.
0: A mí me encanta Sebastián Cáceres.
1: Sí, siempre
0: me encanta. Siempre jugó bien cuando le dieron la posibilidad
1: bien,
0: de entrar.
1: Muy bien.
0: Y bueno, Matías Olivera, como bolso que es Matías Olivera, que es bien bolso, me encanta que esté ahí en la sala.
1: A mí también, porque tiene una intensidad y un sprint para salir desde esa situación en defensa, ¿no? El primer ataque hacia adelante. Eso gana Uruguay, tirándolo, porque es lateral, no tanto zaguero, pero en esta polifuncionalidad de todos los jugadores de Uruguay, sí. Lo tiene como zaguero también. Esa sería la defensa. La mitad de la cancha, Valverde, Ugarte, Bentancur.
0: Tres clase A, como le gusta decir a ustedes los periodistas deportivos.
1: Y arriba Maxi Araújo con Darwin y Viñas. Hay que ver cómo forma, si 4-4-2, que yo creo que no, porque no es el estilo de Bielsa.
0: No es doble 9.
1: Valverde y Maxi Araújo por las bandas, no creo, con Bentancur y Ugarte. Y arriba Viñas con Darwin, doble 9, nunca lo hizo. Y en esta movilidad de todos los futbolistas de Uruguay, Yo creo que Valverde puede ir casi como un extremo puntero por derecha, dejar a Ugarte, Bentancourt, junto también a Maxi Araújo por ahí, y Darwin con la polifuncionalidad también de Viñas por el otro extremo. Hay que ver cómo se maneja, pero tácticamente, o por lo menos el 11 es así para enfrentar a Arabia
0: Saudita.
1: Darwin,
0: que en su pasado Peñarol, me acuerdo que jugaba por derecha muchas veces. Sí, o sea, puede ser el extremo Darwin, ¿no?
1: Aparte en la selección, todo el que juega arriba, Rodrigo Aguirre, baja a pivotear, cae por un lado a la izquierda, cae por derecha, constantemente se están moviendo. Ayer lo vimos en las selecciones, no hay un puesto fijo hoy por hoy. Lo vemos en nuestra selección, Matías Olivera, el caso de Valverde, que seguramente juegue capaz que algún rato de lateral, es una opción. Pero bueno, todos corriendo ordenadamente, pero por todos lados. No es tan fijo Darwin de 9-9 y no se corre desde ahí.
0: Necesitamos un montón que Darwin ande bien, ¿no?
1: Sí, físicamente está bien. Le falta fútbol, pero ya lo ha ganado en los entrenamientos. Darwin está bien. Mucha gente se asombra y la verdad, a mí también me asombra que la gente se asombra de que ¡ay, el peligro de Darwin! Y cómo llega bien, lo dijo Diego Forlán. Por supuesto que tiene palabra autorizada. El jugador de fútbol está bien, llega bien físicamente. Le falta un poco de fútbol, pero después es Darwin, tiene rodaje. Ya está en los entrenamientos, va a llegar bien. Igual que Viña, que está muy bien también. Entonces, lindo equipo. Son los mejores 11 que hoy puede poner Bielsa con las lesiones.
0: Repasemos lo sucedido desde ayer y avancemos en los highlights de lo que queda, ¿no? Para este fin de semana, sobre todo después el lunes, por supuesto, retomaremos el contacto con Derechos Exclusivos y ya vamos a hacer una previa más extensa de Uruguay. Pero repasemos los dos resultados del día de ayer y lo que se viene, ¿no? Para este fin de semana.
1: Bueno, ayer debutó México en su estadio Azteca, lo voy a llamar así, más allá de que tenga otro nombre y por hoy comercial.
0: El Azteca, donde levantó la Copa Pelé y Maradona.
1: Sí, por supuesto. Y ayer fue increíble cómo estábamos justo en el Latu, haciendo obviamente la previa al partido con todos los compañeros, y nos fijamos eso, que tiene mucho de aquel Maradona, el Azteca, con el sol que daba pleno en la cancha y ese clima en las tribunas, era casi idéntico a 1986. La verdad que nos asombró en ese sentido. Ganó bien México 2-0 a Sudáfrica, hubo tres tarjetas rojas, para mí bien dos sancionadas contra el equipo sudafricano y una mal sancionada para el equipo mexicano de Sampaio, el árbitro brasileño, pero ganó bien México, que no ha perdido en toda la historia de los mundiales en el Azteca como local. Es la tercera vez que juega ahí. No ha perdido ni un partido en su escenario. Corea del Sur dio un poco la sorpresa.
0: Un apunte de ese partido. Tuvo la particularidad, en esto que cada vez se hace más común también en las selecciones, que tengan jugadores nacionalizados. El primer gol del Mundial lo hizo un colombiano.
1: Sí, exactamente.
0: Jugaba a México, pero lo hizo un colombiano que decidió y optó por nacionalizarse mexicano.
1: Julián Quiñones.
0: Sí. Es un jugadorazo, además.
1: Sí, tremendo.
0: Va a quedar en los registros de la historia de los Mundiales como el hombre que convirtió el primer gol de esta edición,
1: ¿no? Exactamente. Y después, a segunda hora, ya más entrando a la noche o medianoche.
0: ¿Lo viste? 11 de la noche.
1: Lo vi porque ahí también, en cuanto al relato y más en práctica, estaba Rodrigo Romano, a quien por supuesto es una referencia del relato uruguayo en tele. Y en bueno, para tener ahí una idea, Corea del Sur ante República Checa. 2-1, se lo dio vuelta a Corea del Sur y un poco que dio la sorpresa. Uno por lo menos esperaba un partido más parejo, empate, o que Chequia le ganara a Corea del Sur, pero los coreanos, una intensidad tremenda, terminaron exhausto. Hay que ver el final, cómo terminaron acalambrados y respirando porque corrieron y corrieron. Bueno, ahí basan su fútbol. 2-1. Para hoy, a las 16 horas, con mucho gusto, por la pantalla de Canal 5 y Antel TV, ahí estaremos junto a Mario Bardán y José Carlos, Canadá-Bosnia. Lindo partido, en lo que va a ser también una ceremonia de inauguración para el otro, la otra selección que es partícipe de este mundial, como Canadá, ante Bosnia, que sacó y dejó afuera a Italia. Y después a las 10 de la noche, otro lindo partido, Estados Unidos con otra ceremonia, porque es el otro.
0: En Los Ángeles, ya.
1: Selección que va a ser, por supuesto, de este mundial, frente a Paraguay, de Alfaro. Mañana.
0: Ahí sí que los sudamericanos. Me imagino que hinchamos por Paraguay, ¿no?
1: Sí, por supuesto, Alfaro. Y los paraguayos, que en conferencia de prensa, solo un dato, en la previa a este partido, no me acuerdo de quién, pero fue Alfaro y otro futbolista, y se puso a llorar en una de las tantas preguntas que le hicieron por la emoción que tenía de llegar al Mundial Paraguay. O sea, viven con una intensidad tremenda.
0: Los dos partidos los transmite Canal 5.
1: Sí, los dos.
0: Los dos de hoy. Y decime del fin de semana, ¿cuáles se transmiten por Canal 5?
1: Bueno, por Canal 5, Brasil-Marruecos, partidazo.
0: Mañana a las 7.
1: La revelación de, de Marruecos en el campeonato pasado, que seguramente lo repita. Un equipazo, Brasil, con todas las dudas o no, Neymar, a ver si llega, Ancelotti, y siempre Brasil para estar atractivo a ver su juego, a las 19 horas, y después, ese creo que es el, si no me equivoco, es el único partido que va a pasar el Canal 5, porque a las 10 de la noche está Haití-Escocia, y a la 1 de la mañana, ya entrando el domingo, Australia-Turquía. Ese es un partidazo también, por más que no preste tanto la atención en cuanto a los futbolistas que integran Australia y Turquía, pero son dos buenos equipos, sobre todo Turquía. La Liga Turca ha levantado muchísimo. Eso a la 1 de la mañana. Y bueno, ya para después, para el domingo, hay una Alemania-Curazao a las 2 de la tarde. Está Países Bajos con Japón. Ese es un lindo juego.
0: ¿Ese se transmite? ¿Cuál se transmite?
1: Sí, Países Bajos-Japón, 17 horas.
0: Me interesa.
1: 20 horas Costa de Marfil ante Ecuador. También lindo juego. Y el domingo a las 11, Suecia-Túnez. Los partidos que van a cerrar el fin de semana.
0: Lo veía Yerezade anotando, interesadísima,
1: sí,
0: en los horarios y emprenderse durante el fin de semana alguno de estos partidos.
1: Yerezade por la penca.
0: Por ejemplo, Alemania-Curazao quiere ver.
1: Yerezade por la penca.
2: Curazao quiero ir.
1: Sí, bueno, teníamos esa charla. Está lindo, no sé si para ir a jugar al fútbol, pero para ir de vacaciones.
2: De vacaciones.
1: Está anotando en la penca todo. Y figuritas, y para
2: el álbum
1: mundial y todo,
2: claro,
1: eso. Atenta Yerezade, por supuesto. Bueno, ese es el panorama del mundial.
0: Bueno, tremendo fin de semana para los futboleros. Entonces, aprenderse a la pantalla de Canal 5, también a Radio Uruguay, que transmite varios partidos. El equipo de Máximo Goñi, a través de la radio, transmite también algunos de los partidos del mundial. Y bueno, los que los podemos ver por tele, como Daniel, que se consiguió ese plasma gracias a la escucha, vamos a estar prendidos a la pantalla de Canal 5, y sobre todo hoy. Hoy, Yerezade, que no ve ningún partido, hoy a las 4 de la tarde va a estar, mirá, con la cara.
2: A las 4 de la tarde estoy levantando a mi hija en la escuela.
0: No podés verla. No,
1: bueno, ¿y qué?
0: No lo vas a...
1: ¿A qué hora llegas a tu casa?
0: ¿No lo vas a alentar a Jorge?
1: No, pero el segundo tiempo llega, ¿o no?
2: Bueno, el segundo tiempo sí.
1: A las 5. Igual por Antel TV.
2: Capaz que pongo en el
1: cel, eso. Sí, en la aplicación.
2: Voy a estar manejando, pero solamente lo hago... Para verte a vos.
1: Ah, pero no me vas a ver, o sea, poner el celular.
2: Te voy a escuchar.
1: Ahí va a escuchar.
2: Pero no vas a aparecer al principio.
1: Al principio, capaz que unos minutitos antes, pero después sí, todo el postpartido.
2: Eso
1: tenemos...
2: no me lo pierdo por nada.
0: Escuchá una cosa, estás con un tecito ahí, creo que tenés una jarra.
2: Estoy doliendo desde hoy porque tengo dos serias dudas de lo que está ingiriendo.
1: No, es un té de tilo para calmar.
2: Tiene pinta de calmamiel.
0: Es calmar, no es para no es para la garganta, no.
1: No, para la garganta también. Lo mismo le estoy echando al mate.
2: Whisky, y... dice otro.
1: No, qué whisky.
2: No, ya lo olí. Ya lo olfateé, ¿no? Bien, ¿Qué dijiste que es esto?
1: Té de tilo. Está el agua en el termo.
2: El tilo no tiene ese color.
1: Bueno, no sé, así me lo dio nuestra compañera Sofía Umbra, a quien le mandamos un saludo. Me dijo, tomate esto que te va a calmar. Así que está, le estoy haciendo caso.
0: Así que
2: yo
0: todo
2: confío
0: el día
2: en Sofía Umbra, le mando un beso, bueno, de gran
1: arriba.
2: Compañera.
1: Sí, por supuesto. Muchas gracias.
0: Éxito.
1: Nos esperamos hoy a las 16.
2: Te va a ir fuera excelente.
0: De todo chiste.
1: Vamos
0: éxito.
1: Arriba, vamos arriba.
0: Estamos contigo.
1: Y
0: acordate, bueno, que nuestro destino depende de vos. Sí,
1: perfecto.
0: Acordate de eso.
1: Me dice, te va a ir bien, y me mete una presión.
2: Una presión.
1: Naita Nande asesino, así.
2: Ahora que sos famoso ya y estás en la tele, después no te olvides de nosotros.
1: No, siempre. Es
2: algo que te pido.
1: Siempre perfil bajo. Bueno, buen fin de semana para todos. Gracias.
2: Igual.
0: Gracias. Nos vamos a la última pausa. Ya llega la segunda escucha. Ya ingresará a este estudio Diego Barnoy.
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0: 10 horas y 31 minutos, estamos escuchando a Los Lobos, la banda mexicano-estadounidense nacida en la ciudad de Los Ángeles, donde hoy va a haber o se va a dar una de las ceremonias de apertura de este mundial, en esta cuestión por demás extraña que ya no hay una sola ceremonia de apertura en los campeonatos del mundo, sino que en este caso hay tres. Lo más insólito es algo que escuchaba el otro día, que en el Mundial 2030 se van a jugar primero los partidos inaugurales, que van a ser acá en Sudamérica, en Paraguay, en Buenos Aires y en Montevideo, pero el Mundial es en España y en Portugal, así que las ceremonias de apertura van a ser en España y en Portugal. Ya es una cosa que no se entiende absolutamente nada. Este Mundial tiene 48 equipos, el que viene va a tener 64 equipos. Yo le pongo mucha voluntad y me encanta el fútbol, pero la verdad que es muy difícil a seguirle la carrera, las cosas que está haciendo la FIFA. Pero bueno, trajimos una banda angelina que bueno le pone esa latinidad a la ciudad de Los Ángeles, que la tiene, por supuesto. Bueno, buen día, Diego Bernabé.
1: Buen día, Guille. Buen día, Yerezade.
2: Buen día.
1: Me gustó la banda angelina.
0: Angelina.
1: Muy bien.
0: Los Lobos.
1: ¿Los tenías
0: a Los Lobos?
1: Sí, cómo no. Los escuchaba.
0: Hermosa banda.
1: Total. Bueno, tomé nota de cosas que fueron sucediendo desde temprano en la escucha. Por ejemplo, esto de asociar los países del Mundial con escritores, me gustó que temprano empezaron con ese juego.
0: Para involucrarlo a Nelson en el Mundial.
1: Muy bien.
0: De alguna manera, porque si no, cada vez que se habla de fútbol, el rostro se le contrae, un rictus de amargura.
1: Sí, no, eso, escuchar que el hombre de negro le da como especie de pavor ver a jovencitos de short corriendo atrás de una pelota, esa frase me pareció fantástica, ¿no? Shortcitos corriendo atrás de una pelota, que él no puede ver eso.
0: No, se le complica.
1: Bueno, después linda entrevista con César Troncoso, que me trajo nostalgia, debo decir, porque nos cruzamos en la historia en tiempo de Teatro Uno con Troncoso, mi pasado teatral.
0: Esa sí que no la sabía,
1: Sí.
0: Pero ¿ese pasado teatral fue solo de formación o tuvo su representación en algunas tablas de algún teatro de la ciudad?
1: Fue más de formación que de tablas, aunque algo de tablas tuve, sí. También con Alberto Restucia y el Bebe Charminara. Pero por el 94 abandoné porque dije, bueno, pará. Trabajaba en un diario de mañana, en una radio de tarde, y de noche iba a ensayar, y un momento que la vida
0: te hizo tomar una decisión.
2: Te tiró la comunicación,
1: sí,
2: el periodismo.
1: Sí. Pero, por ejemplo, para esa gente que busca cosas raras en el pasado, por ahí hay un... difícil adivinar que soy yo, pero en un videoclip del Cuarteto de Nos, de la canción No me rompan más los cocos, aparezco ahí. Porque en realidad participé de un espectáculo del Cuarteto en el Teatro del Notariado, que iba a ser una sola función, y resultó ser un éxito. Tuvimos 2 meses, todas las semanas con sala llena, porque ellos nos iban a ver, a un grupo de Alberto Restucia y Bebe Charminara, Roberto Musso y compañía, fueron a vernos a un espectáculo que hacíamos en el Teatro del Liceo Francés, que hoy es el Teatro de la Facultad de Artes, y bueno, quedaron entusiasmadísimos con lo que nosotros hacíamos. Éramos Molière, Ionesco, dirigidos por Restucia, y dijeron, vos, los queremos invitar algunos de ustedes a participar en un espectáculo que estamos preparando. Bueno, y allí terminé. Hay documentos gráficos.
2: Que en esa época y nosotros no aparecemos nada.
0: Yo aparezco en un video de La Teja Pride, por ejemplo.
2: ¿Ah, de La Teja?
0: Sí.
2: Ah, pero son todos famosos.
0: Sí.
2: Bueno, no aparezco
0: por ejemplo,
2: en ningún video de nada.
1: Pero vamos a proponerte.
2: Bueno, propóngame, me gusta.
0: Y en ese vínculo que tuvo la primera escucha, o que va a tener la primera escucha, en eso que hablábamos, ya que lo trajiste a César, que hablamos bastante de la primera estrella que se estrena hoy, y que bueno, tiene mucho que ver con la segunda escucha, porque hoy viene su director, ¿no?
1: Exactamente, Guzmán García, director de la primera estrella, que la vi ayer.
0: Estás en la polémica, igual te traspolo, estás en la polémica si tenemos 4 estrellas, 2 estrellas.
1: Tenemos 4, sí, coincido,
0: ¿no?
1: Que sí, ya fue. A ver, es muy claro, y también reafirmo lo que dice César, decía hoy temprano en la entrevista con ustedes, que la película también es muy, en ese sentido, muy, muy clara, ¿no? Después, si querés decir, ay, no, eran Juegos Olímpicos, pero bueno, está, pero era lo único que había como competencia mundial de fútbol. Por lo tanto, bueno, no seas malo, ya está. Son 4.
2: Y ganarte todos los partidos como lo hicieron.
1: No, realmente, eso. No. Está muy bien contada la historia de la película. Vale la pena en ese sentido, con mucho ritmo, es cortita. Sí. ¿Vos la viste?
2: En el cine tiene una versión, me contaba Mónica Colista, que es la que estuvo a cargo de la prensa, que es un poquito más larga, es extendida.
1: Tiene como ya para una suerte de sinopsis lo que sería después, serían otras películas posibles.
0: La del 28 quizás.
1: La del 28, la del 30, la del 50 en realidad la hicieron, porque Maracaná.
0: Claro,
1: ¿no?
0: Maracaná.
1: Que es tremenda.
0: Es
1: película.
0: El mismo equipo, ¿no?
1: Claro, sí, sí.
0: Este que está atrás de esta realización.
1: Bueno, Guzmán García será nuestro entrevistado a las 11 de la mañana, el director de La Primera Estrella, que se estrenó anoche. No solo en Montevideo, en otras salas del país, en Tacuarembó, por ejemplo, hicieron una función especial anoche.
0: Bueno, nos llegó un mensaje de una oyente que fue ayer, que el coro de no especificaba bien, pero capaz que es un coro municipal, no decía el coro, cantó en la previa, todo canciones, en el Teatro Escayola, todo canciones relacionadas al fútbol y a la Celeste, y después se proyectó la película.
1: Sí, se llama Cantando Vamos, el coro que actuó ahí en el Escayola, justo así, y bueno, imagino cómo lo habrán vivido allí. La película va a girar por todo el país, así que eso es muy linda noticia, la van a poder ver en muchas salas allí donde hay salas de cine, y si no, caso el Escayola también, pantalla, y bueno, se proyecta, entonces seguramente la van a poder disfrutar. Y llegará después por Canal 5, esa es otra linda oportunidad de verla por el Canal 5, pero más adelante. Bueno, ¿qué más? En un ratito vamos a hablar también de la campaña de vacunación. No sé si días atrás se detuvieron en lo que dijo la ministra Cristina Lustenberg, que nos rezongó, salió a rezongar, porque son muy pocos los vacunados contra la gripe, en particular entre los niños, y eso preocupa a las autoridades de salud pública. Vamos a hablar en minutos con justamente una jerarca, Natalie Rodríguez, directora de epidemiología, porque hay una campaña hoy, este viernes 12 de junio, es una jornada de vacunación en departamentos de todo el país. Y bueno, vamos a hablar de qué pasa.
0: ¿Vacunados acá?
1: ¿Por qué?
0: Vacunados acá, vamos. No, allá, no por allá, no por acá.
2: Sí. Por eso está Evidenci.
0: Sí, pero creo que cuando estás así,
2: no podés
0: ir a vacunar.
2: No, si estás resfriado, no podés.
0: Estar bien sanito.
1: Ahí va. Bueno, la música. La música hoy, como no podía ser de otra manera, visto y considerando que llegamos entre la niebla esta mañana, tempranito.
2: Sigue la niebla.
1: Sí, para mí que son los de Netflix, ¿sabes?
2: Están aprovechando, porque están grabando todavía.
1: Le están dando y dando a la máquina de humo en la Ciudad Vieja. Para mí que son ellos.
0: Ayer estaban ahí en Plaza Zavala, ¿no? Sí, caladísimos.
1: Bueno, me agregó a Mexeiras un dato que es el olor a, no sé si a oveja o a.
2: Ah, yo sentí algo, apenas leve,
0: en la Ciudad Vieja. Pero hoy, en la Ciudad Vieja, claro, estoy pegado al puerto.
2: Pero hoy
0: salí de mi casa y me abrazó. Sí. Y bueno, mientras venía caminando hasta acá, nuestra compañera que está que viene del Prado, también me decía que en el Prado se sentía, no capaz que con la intensidad que se sentía acá, no sé cómo está.
2: No,
0: compañera
2: yo no.
0: No, vos no.
2: Ah, me parecía.
0: Perdón porque soy muy malo para los nombres, la compañera que está en la puerta.
1: Natalia.
2: Ahí está. Sí, yo lo sentí acá. Venía con el aire, porque si no se empañaba todo, no abrí las ventanas, pero cuando estacioné sentí levemente, no como otras veces que es mucho más fuerte, pero se siente.
1: Bueno, tenemos canciones a propósito, vamos a comenzar con una de acá, ya les digo cuál es, pero todas hoy, ojalá que las podamos escuchar, porque están muy buenas, ¿no? A Foggy Day de Frank Sinatra, más adelante, habla de Londres, pero por ahí es otro de esos temazos de Sinatra. Y tenemos también La Niebla de Buica, la española, Concha Buica, no sé si la escucharon alguna vez, estuvo por Montevideo,
0: no.
1: Un temazo también, pero vamos a empezar con nuestro Eduardo Arnoyanz, ¿no? Nieblas y neblinas.
0: Bueno, muy bien, entonces se quedan con la escucha, queda la escucha para rato con todos esos contenidos que estaba desplegando Diego aquí arriba de la mesa. Nosotros tendríamos que volver el lunes.
2: Sí, señor.
0: Supongo yo, no hay temprano. Partido a las 8 de la mañana, ¿no?
2: No hay
0: fútbol
2: nos toca,
0: a las 8 de la mañana.
2: Mundial no nos toca.
0: Así que no nos toca. Bueno, buen fin de semana para todos. El lunes a las 8 volvemos a abrir la escucha, pero la escucha todavía no terminó. Ya se quedan entonces con esta primera canción que abre la segunda escucha.

0: Niebla sin neblina es una canción de Eduardo Darnoyans que da nombre al álbum que se llama justamente así, Niebla sin neblinas, en el año 85, que ya cumplió 40 años, ¿no? Impresionante, de ese discazo que fue reeditado en vinilo hace poquito por la gente de Little Butterfly, por ejemplo, ¿no? Que tiene una versión también de esta canción por Pedro Dalton en El no viento de la luna, en un lindísimo homenaje a Eduardo Darnoyans, de artistas de las generaciones más recientes. Bueno, vendrán otras canciones que hablan de la niebla que estamos viviendo por estos días en varios puntos del país. Una pausa y ya continuamos en La Escucha por Radio Uruguay hasta las 12.
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5: 10:48 minutos en la mañana de Radio Uruguay. Se suma Tamara Mardones. Buen día.
6: Buen día. ¿Cómo estás, Diego? Buen viernes.
5: Muy bien. Tenemos a Alejandro Barreto en los controles. Te extrañábamos, Alejandro, ayer en el Ante la Arena, en la Expo Uruguay Sostenible, en la transmisión en vivo. Estaba acá el hombre, pero bueno, teníamos a Federico Sorensen allá. Una linda jornada diferente. Y hoy volvimos. Hoy estamos acá.
6: Bueno, estamos en la sede central.
5: Bueno, vos también llegaste entre la niebla, que viniste tempranito.
6: Sí.
5: Muy meritorio lo de Tamara Mardones, que como es muy joven, ellas saben que es muy joven, es todavía de la generación Salimos los Jueves.
6: No.
5: Entonces,
6: no. Esto
5: como
6: fue
5: es,
6: una
5: salimos
6: excepción
5: los
6: absoluta, una excepción absoluta, pero siendo sí, responsable porque sí, había que estar acá a las 8 de la mañana. Sí.
5: Lo ¿verdad? Bueno es que la cara no lo delata. No, si no me
6: gracias,
5: decías,
6: gracias.
5: Si no me decías que habías dormido poco, no me daba cuenta.
6: No, estamos bien. Pensando en una siesta, pero estamos bien.
5: Bueno, ¿cómo está ahora?
6: Londres, Montevideo.
5: Sí, a ver, ¿cómo pinta la cosa? ¿Qué temperatura tenemos en estos momentos?
6: Bueno, está frío, 6,8 en la zona metropolitana. No llega a 7 grados.
5: Sí. La máxima 16, hoy algo nuboso y nuboso con periodos de cubierto, nieblas y neblinas en la mañana, nuboso con periodos de algo nuboso para la tarde y noche de hoy en lo que es el área metropolitana. El índice de humedad está en el 99%, tremendo.
6: ¿Quién da más? Porque sabes que en Durazno hay un 100% de humedad.
5: ¡Buah!
6: Sí, toda la humedad está todo en Durazno.
5: Bueno, pero pueden escuchar radio.
6: Sí, pero por supuesto, se abrigan al lado de la estufita, tomando un matecito, un cafecito, nos pueden escuchar por la 105.1 y pasar con nosotros los 7 graditos que tienen en esa zona del país.
5: Bueno, un ratito ya nos vamos a ir a Paysandú, por ahí nos pueden contar ahí cómo están en Paysandú. En todo caso, sí, Montevideo amaneció este viernes bajo una intensa niebla, ¿no? Y se notaba que redujo la visibilidad en distintos puntos de la ciudad. En particular acá en Ciudad Vieja, una humedad que se ha mantenido en niveles muy elevados en los últimos días y generó demoras en el aeropuerto de Carrasco también, según informa esta mañana El Observador, con varios vuelos, derribos y partidas que registraban demoras, ¿no? Demorado meteo, decían varios vuelos en la pancarta y en los carteles electrónicos del aeropuerto de Carrasco. Bueno, el fin de semana, ¿cómo pinta? Se esperan bajas temperaturas, según Inumet, y precipitaciones en algunos puntos del país. Nubes Cisneros, el meteorólogo advirtió que las condiciones más severas se van a registrar en las madrugadas del sábado y del domingo, por si querés volver a salir y volver tarde, ojo, no te veo. Cuando se prevén temperaturas por debajo de cero en varias zonas, las madrugadas del sábado y del domingo, menos 3 y menos 4 grados podemos llegar a tener según Cisneros. Bueno, vamos a ver. Muy bien, el sábado se mantienen las nieblas y neblinas según Inumet, pero también se espera que hacia la noche comience a ingresar un frente frío, generando lluvias escasas en la franja costera del sur y el este del territorio. Durante la jornada del domingo continuará avanzando el frente frío con algunas lluvias escasas al sur del Río Negro. Pero más allá de esto se espera que el panorama mejore hacia la tarde del sábado, acompañado de una disminución de temperaturas. El domingo ingresará una masa de aire seco con escasa nubosidad, buena presencia de sol y por ahí capaz que nos despedimos de la niebla entonces.
6: Capaz que por ahí seca la ropa también.
5: Sí.
6: Debe ser un problema que nos aqueja a muchos.
5: Bueno, creo que comenzó el mundial, ¿no?
6: ¿Vos? Me parece que sí. No hay tanto clima mundialista, pero viste que a poquito uno se va enganchando. Yo ya empecé a participar en pencas. ¿Vos participás en pencas?
5: No, yo ya me retiré de eso porque marcho, sistemáticamente marcho y no.
6: Es divertido.
5: Sí,
6: sí, bueno. Sí. Bueno, comenzó, sí, ¿viste el partido ayer? México-Sudáfrica.
5: Vi partes, confieso que me aburrió por momento el partido, sobre todo porque de entrada cuando vi que Sudáfrica no
6: iba a hacerle frente a
5: no
6: México.
5: No le hacía partido a México, dije, pa, esto ya...
6: ¿Y la ceremonia inaugural la viste?
5: No la vi a vivo, digamos que vi fragmentos después. Por estas horas...
6: Hay muchos memes sobre la ceremonia inaugural.
5: Bueno, sí, al punto que dicen que no se sabe si Shakira era ella o era una doble.
6: Sí, también...
5: eso está circulando.
6: Es lo central, también hablan de la mascota, de los animalitos que ponen de la disposición de las banderas y todo. Hay muchas conjeturas en internet.
5: Pero musicalmente hubo ahí... A ver, yo no soy fanático, creo que de ninguno de los artistas que pasó allí por el estadio, pero sí fueron un montón, ¿no?
6: Sí, sí, por supuesto. Aparte eso siempre convoca, ¿no?
5: Maná. Andrea Bocelli, en fin, una lista larga de artistas.
6: Sí, sí, sí.
5: En fin.
6: Y bueno, como decíamos, ayer ganó México 2-0 sobre Sudáfrica, el partido inaugural en México. Hoy se van a realizar dos partidos inaugurales restantes a las 16 horas, Canadá ante Bosnia y Herzegovina, con transmisión de Canal 5 desde las 14:30 horas. Y también se transmitirá el de Estados Unidos, que debutará ante Paraguay esta noche a partir de las 22 horas. Con transmisión de Canal 5 desde las 20:30 y en las radios públicas, Máximo Goñi y el equipo comenzarán la transmisión de este partido de Estados Unidos ante Paraguay con la previa a partir de las 21 horas y con un postpartido muy completo hasta la 1 de la mañana.
5: Muy bien, eso en cuanto al fútbol entonces, en cuanto al Mundial. Un apuntecito de la información internacional, así ya en un ratito nos vamos a Paysandú. Les hablo de Perú, porque bueno, ¿se acuerdan que hubo elecciones en Perú el pasado domingo y todavía no tenemos presidente, que puede ser presidenta, si le quieren llamar así, porque no sabemos si será Keiko Fujimori o Roberto Sánchez? En todo caso, pasó al frente ahora, apenitas por unos votos, Keiko Fujimori en ese conteo de votos, en el último tramo de este ajustadísimo conteo de la segunda vuelta de las elecciones presidenciales en Perú del domingo pasado. Fujimori, de Fuerza Popular, que se postula a la presidencia del Perú por cuarta vez, supera ahora a Roberto Sánchez, de Juntos por el Perú, por unos 1.300 votos, ¿no? Poquitísimo, con el 98,2% de las actas escrutadas. Esto según los datos de la OMPE, la Oficina Nacional de Procesos Electorales del Perú. Así que ahora, si hablamos de porcentajes, Fujimori tiene un 50,004% de los votos, Sánchez 49,996%. Bueno, así están las cosas. Todavía no se ha proclamado, obviamente, un ganador. ¿Quién será el noveno presidente que tendrá el país en la última década? Se prevé que el escrutinio continúe durante varios días o incluso semanas, ¿no? Y de hecho, vean ustedes la complejidad, porque en las últimas horas el partido Juntos por el Perú de Sánchez comienza a hablar ya de fraude electoral. Este grupo político de izquierda presentó recursos de nulidad para invalidar 2.400 mesas de votación, donde en la mayoría Keiko Fujimori obtuvo más respaldo que Sánchez en la segunda vuelta. Por su parte, Keiko Fujimori aseguró que no encuentra elementos que justifiquen la anulación de actas de votación solicitadas por Juntos por el Perú, pero reconoció que tienen derecho a recurrir a los mecanismos previstos por la legislación electoral. Así que esto todo indica que va para largo en Perú, hasta que sepamos efectivamente quién puede ser próximo presidente, presidenta de Perú, para el periodo que debería comenzar ya, ahora nomás. Así que bueno, suspenso. Bien, y de Perú ahora nos vamos, vamos a irnos en otra dirección enseguida de esta pausa.
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5: Bueno, y nos vamos al litoral del Uruguay, nos vamos a Paysandú, en realidad para hablar de una jornada muy especial. Es la jornada de vacunación en departamentos de todo el país, donde estarán disponibles todas las vacunas del esquema regular. en varias zonas de nuestro territorio, en un contexto especial también, porque días atrás la ministra de Salud Pública, Cristina Lustenberg, alertó por el bajo porcentaje de cobertura de vacunación contra la gripe, sobre todo entre los niños, los más pequeñitos, entre 6 meses y 5 años de edad. Bueno, vamos a hablar de eso, entre otras cosas, en diálogo con Natalí Rodríguez, que es directora de Epidemiología. Buen día, Natalí.
7: Hola, buenos días, ¿cómo están?
5: Muy bien, te encontramos en Paysandú.
7: Paysandú en este momento, exactamente.
5: Ahí está, en el marco de esta jornada de vacunación.
7: Una jornada de vacunación que, bueno, se está desarrollando en todo el país, en los diferentes departamentos, apostando a acercar a la población las diferentes vacunas incluidas en el esquema de vacunación del Uruguay, pero especialmente, como hacías referencia, enfatizando en la importancia de la campaña de vacunación antigripal, una campaña que está en curso, que afortunadamente durante este año nuestro país pudo iniciarla antes, y que está enfocada a algunos grupos de mayor riesgo, pero abierta a toda la población, y es un poco lo que busca promover esta jornada, ¿no? Que la gente que aún no ha recibido la vacuna se acerque a los diferentes puestos que se han establecido y que están siendo difundidos en los diferentes canales oficiales del Ministerio para poder vacunarse y para poder actualizar las vacunas que tengan pendiente en el caso de los esquemas regulares.
5: Claro, por ejemplo, es decir, la vacuna contra la gripe claramente, pero otras vacunas también.
7: Exactamente, en varios de los puestos que se han instalado van a estar disponibles otras vacunas, las vacunas enfocadas en diferentes etapas de la vida, la vacuna para los niños, las vacunas que se reciben durante el embarazo, y bueno, y haciendo énfasis en la vacuna antigripal porque estamos en una etapa y ya comenzó una circulación del virus de la influenza intensa en todo el país, y por lo tanto es importante que aquellas personas que integran los grupos de riesgo, y acá, como mencionaban, hablamos de los niños de 6 meses a 5 años, de las embarazadas, de las personas que tienen alguna enfermedad crónica que debilita su sistema inmunitario, de trabajadores de servicios esenciales que por la cantidad de personas con las que comparten y por su rol están más expuestas, pero especialmente a toda la población que pueda recibirla. Acá hablamos de que la vacuna antigripal previene las formas graves de la enfermedad, sobre todo en aquellos grupos que son más vulnerables, y que también es parte de nuestra responsabilidad de cuidado, no solo individual, sino colectiva, ¿verdad?, en disminuir la circulación de estos virus para que aquellas personas que tienen mayores riesgos puedan estar más protegidas.
5: Claro.
7: Y en este sentido, un comentario especial de que, bueno, hacíamos énfasis de que la vacuna puede recibirse a partir de los 6 meses, ¿no? Entonces también en el núcleo o en el grupo de cuidado de los niños menores de 6 meses, la vacunación es una protección indirecta, ¿verdad? El bebé no puede recibirla antes de los 6 meses, pero sí todo su núcleo de cuidadores y de familiares, como forma de prevenir ser los vehículos que terminen enfermando a ese niño.
5: Bueno, la ministra Lustenberg, decíamos esta semana, alertó a propósito de la respuesta, el bajo porcentaje de cobertura de vacunación contra la gripe, sobre todo en la franja entre 6 meses y 5 años de edad. Uno de los grupos que ustedes están priorizando, apenas un 14% de este grupo obtuvo la dosis en lo que va a esta campaña 2026, según los datos oficiales del propio Ministerio de Salud Pública. ¿A qué lo atribuyen, Natalí?
7: Aquí hay varios factores que entran como a jugar, ¿no? Uno, que sabemos que acá necesitamos un gran compromiso de los equipos de salud, y sobre todo los equipos de salud que están vinculados más directamente al cuidado de la primera infancia, y por eso un poco la ministra, desde también su rol de pediatra, hacía este comentario, ¿no? Sabemos que hay una importancia o una relevancia de que los equipos de salud puedan asesorar a las familias, puedan recomendar esta vacuna, que es una vacuna segura, probada, y que puedan como transmitir sobre todo los riesgos que tienen estos niños en el caso de cursar esta enfermedad, ¿no? Los niños están dentro de los grupos de riesgo. Influenza es una enfermedad que

0: en la mayoría de la población cursa como un cuadro leve de rápida resolución, pero que en personas que tienen factores de inmunidad reducidos por diferentes cuestiones, realmente puede llegar a generar internaciones, cuadros complicados. Entonces es a esto a lo que apuntamos. Y además los niños tienen una relevancia importante porque muchas veces son vehículos de transmisión de virus respiratorios, ¿verdad? Por su propia dinámica de contacto, de circulación por diferentes espacios. Entonces, allí la vacunación como medida de prevención de cuadros graves de la enfermedad cobra especial relevancia. Entonces, bueno, esta jornada va a permitir que los niños, los adultos, la población toda, se acerque a recibir la vacuna antiinfluenza, pero además, en el caso de que tenga alguna otra vacuna atrasada, también va a poder actualizar su esquema, y esto sin dudas es fundamental. Sabemos que las vacunas son de las principales herramientas que tenemos para prevenir un amplio conjunto de enfermedades.
1: Allí donde estás, en Paysandú, Natalí, por ejemplo, hay un punto de vacunación hasta las 14 horas en el Paysandú Shopping Terminal, ¿no? En la terminal.
0: Exactamente, en el Paysandú Shopping Terminal es donde está instalado el puesto de vacunación, donde la población va a poder acercarse no solo a recibir la vacuna, sino también a recibir información o asesoramiento. Esto siempre decimos, si hay dudas sobre esta vacuna o sobre otra vacuna específica, si hay dudas sobre si estoy integrando los grupos que tengo de riesgo para recibir una u otra vacuna, acercarse, tomar contacto con los equipos de vacunación, que también van a poder brindar la información de primera mano y asesorar.
1: Bueno, en otros puntos del país también, justamente en espacios donde circula mucha gente, no necesariamente son centros hospitalarios, por ejemplo en Artigas, la rotonda del puente 18 de julio, hasta las 12 se puede, todavía hay un rato para vacunarse. En Canelones, en el Costa Urbana Shopping, en la planta baja, frente a la oficina municipal. Por ejemplo, en Florida, en el supermercado Tata, hasta las 12 también, allí se vacuna contra la gripe y el sarampión. En Flores, sí, es en el Departamento de Salud. En Montevideo, en el MAM, el mercado agrícola, por ejemplo, hasta las 16:30, allí podrán encontrarse con las vacunas. En Rochas, en la terminal de ómnibus, por ejemplo. En 33, en el Club Centro Progreso. En Salto, en CENUR, Litoral Norte, la sede Salto. Bueno, allí tienen algunos ejemplos entonces, ¿no? Bien, Natalí Rodríguez, que es directora de Epidemiología desde Paysandú, muchas gracias.
0: Gracias a ustedes por colaborar en esta difusión y bueno, esperamos que sea un éxito esta jornada y que bueno, poder tener en tan diversos espacios facilite que la población se acerque y pueda quedar inmunizada.
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1: Bueno, noticias de la cultura, de la literatura en particular a nivel internacional. El escritor británico Julian Barnes recibió el premio Princesa de Asturias de las Letras 2026, un reconocimiento a la labor de cultivo y perfeccionamiento de la creación literaria en todos sus géneros, según se anunció. Hubo 37 candidatos de 24 nacionalidades distintas y el jurado, compuesto por más de 10 integrantes, anunció el nombre del elegido y sus argumentos.
3: Su obra relabora la historia de la literatura, el arte, la música e incluso la gastronomía, hasta alcanzar un estilo único que lo singulariza dentro de una generación de autores británicos especialmente brillantes que ha marcado la historia de la literatura contemporánea.
1: El presidente jurado anunciaba de esta manera, ¿no? Decía, relabora la obra de Julian Barnes, el escritor Julian Barnes, con mirada europeísta, la historia de la literatura, el arte, la música e incluso la gastronomía, ¿no? Hasta alcanzar un estilo único. Bueno, estamos hablando de un escritor que tiene actualmente 80 años, ¿no? 45 como escritor, 15 novelas, una carrera muy importante. Y hablemos rápidamente, ¿no? De alguien que, por ejemplo, trabajó como crítico literario, periodista cultural, en medios escritos, fue columnista también en publicaciones como el New Yorker, The Observer, también trabajó para el diccionario de Oxford, y su primer libro llegó en 1980, Metroland. En ese momento ya, primer libro, obtuvo un premio.

0: escribió novelas policiales, también con un seudónimo, el de Dan Kavanagh, libros de relatos cortos, libros de ensayos, libros de memorias también, libros dedicados a la gastronomía, por eso lo mencionaban también a la hora de darle este premio, Princesa de Asturias, la más reciente de sus novelas, Despedidas, que anunció este año como su última novela, ¿no? Esta es su última obra. Y pueden encontrarlas en español, ¿eh? Todos los libros de Barnes fueron publicados, han sido publicados en español, incluyendo la última novela, Despedidas, por la editorial Anagrama. Este Princesa de Asturias, que es un premio que tiene distintas categorías, ¿no? En este caso el premio de las letras, y hay un uruguayo que lo ganó no en la categoría letras, sino en otra categoría. Estamos hablando de Enrique Iglesias, nada menos, ¿no? El economista, ex canciller. Uruguayo, aunque nacido en España, en la categoría de cooperación internacional había sido premiado en 1982 con el Princesa de Asturias. Tiempo de hacer una pausa y nos vamos al cine. Vamos a hablar de La Primera Estrella, la película uruguaya que acaba de ser estrenada, y su director, Guzmán García, es nuestro invitado.
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1: 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Buenas tardes, Uruguay.
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0: La niebla, una canción de Buica, la española, ¿no? Esta mañana en que hemos elegido canciones que aluden a la niebla, porque bueno, así amanecimos entre la niebla en la ciudad de Montevideo en particular y en algunos otros puntos del país, sobre todo cerca de la costa, ¿no? En este caso una española que estuvo por aquí en Montevideo alguna que otra vez cantando en la Sala Zita Rosa en particular. Son ahora las 11:16 en la mañana de Radio Uruguay. Se estrenó ayer en las salas de cine del país la película La Primera Estrella, dirigida por Guzmán García. En salas de Montevideo, estuvo también en el Teatro Escayola Tacuarembó, veremos también que va a girar por el país, ya les contaremos. Pero recordemos que La Primera Estrella cuenta la historia de la selección uruguaya que conquistó los Juegos Olímpicos de 1924 en fútbol y dio origen a la primera gran hazaña de la Celeste.
1: Recorriendo la historia del fútbol uruguayo, es imposible no hacerse la clásica pregunta: ¿cómo hizo este país tan chico para conseguir tanta gloria?
2: Los triunfos del 24, del 28, del 30, lo que hicieron fue justamente construir la nacionalidad.
3: No solo tiene que ver con la identidad propia, sino con la proyección hacia afuera.
4: Muchos conocieron la bandera uruguaya gracias a eso.
5: Se pensaban que Uruguay estaba en América del Norte.
6: ¿Qué es este país donde los jugadores tienen esta elegancia para jugar con el balón?
7: Decían que Uruguay jugaba un fútbol arte.
8: Toda la prensa europea decía, pero nunca habían visto jugar así.
2: Y hoy se discute el tema de las cuatro estrellas de Uruguay.
9: ¡Pah! ¿Qué tema?
10: Cuando la FIFA lo moró, cuando la FIFA lo dice, eran campeonatos del mundo.
4: Y yo creo que hay que mantenerlo siempre, ese valor. Y la forma de recordar a los que hicieron posible eso.
1: Toda esa historia, todos esos festejos y toda esa unión son los que mantienen viva la ilusión de ir tras una nueva estrella.
0: Guzmán García es el director y montajista de La Primera Estrella y está aquí con nosotros esta mañana en La Escucha, en los estudios de Radio Uruguay. Buen día, Guzmán.
11: Buen día, muchas gracias por la invitación.
0: Bueno, ¿cómo vas recibiendo los primeros comentarios sobre La Primera Estrella?
11: Bueno, bien, está teniendo bastante buena recepción. Tuvo un preestreno hará unos 10 días en la sala en el Sodre, allá en el auditorio. Y estuvo muy lindo, y ahí a mí me sorprendió porque, como te comentaba recién, que esto era en principio un telefilm, entonces no tiene grandes pretensiones en el sentido de, se hizo como con pretensiones muy acotadas, ¿no? Pero bueno, como está gustando tanto y está como generando tanto movimiento de... El otro día, justo en una entrevista que me hizo Majo Borges, me hablábamos de que con Maracaná, que fue una película que también hicimos más o menos el mismo grupo hace unos 15, fue para el Mundial 2014, así que ya hace más de 10 años, había habido una situación de un enorme entusiasmo, ¿viste? Que se había estrenado en el Estadio Centenario, que, bueno, un montón de gente la vio, papá. Y con esta, y bueno, y después hemos hecho otras cosas que han tenido mayor o menor impacto, pero claro, cada vez la situación de una película, un producto cultural, es más difícil que genere ese entusiasmo, porque está todo muy dividido, todo eso. Pero yo le decía que percibo un poquito algo de eso, de que la gente la ve y comenta, y como que se ha generado un interés, bueno, que ha llevado a esto, a que sea un estreno en salas y a que... Ya que se esté planificando más, se va a subir a Montevideo Portal, como fragmentada, en vertical, o no sé, ¿viste? Hay todas unas movidas con esto.
0: Claro, la definías como un telefilm, quizás por su duración, sobre todo, porque es una película relativamente corta, ¿no?
11: Y sí, como lenguaje se buscó y teníamos como para hacer una cosa muy sencilla: entrevistas en estudio y el material de archivo. Y bueno, juego con el montaje y la mezcla de sonido, y bueno, con pocos elementos. Y bueno, y César Troncoso, que hicimos unas escenas con él, y bueno, con eso armar el relato.
0: Ahí está el actor César Troncoso, que estuvo casualmente más temprano aquí en La Escucha, hablando un poquito también de su experiencia, porque es quien guía el relato en la primera escucha, ¿no? De alguna manera, como actor. Luego los entrevistados son fundamentalmente historiadores, o gente de la academia, también muchos periodistas deportivos, aquellos que le han dedicado tiempo a estudiar la historia de la selección uruguaya de fútbol, ¿no? Y sobre sí. todo de esos primeros tiempos de la Celeste, ¿no?
11: Hay un que a mí un poco, algunos nombres salieron de ahí, hay un grupo en la facultad, dentro del mundo académico, que es de estudio de historia del fútbol. Están, ahí están muchos de los que están Gerardo,
0: Caetano,
11: De Masi, está, pero Prats, por ejemplo, yo no lo conocía.
0: Luis Prats.
11: Yo no lo conocía, no había leído los textos de él, porque son de la academia y eso. Y bueno, está, digo, pero este loco se escribió esto y esto, sabe de esto, está, ahí lo citamos, pero sí, hay mucha gente en el mundo académico, parece, esto es medio loco, no lo había reflexionado hasta ahora, pero a veces parece que fuera más, generara más interés en la academia que en la gente, que en el espectador, que en el hincha de fútbol, sucesos, cuestiones como la del 24. Como que ellos se juntan muy seguido, escriben muchos textos, hay papers, hay cosas que hablan de la relevancia de esto, de lo que significó para el Uruguay. Y uno ve, yo cuando se hicieron los 100 años del 24, hace 2 años, pasó totalmente desapercibido. La AUF, el Ministerio de Cultura, yo qué sé, los programas deportivos, o sea, se hizo alguna mención ese día, y un suceso deportivo de estas dimensiones, de estas implicancias, viste, futuras, deportivas. Por ejemplo, hay una cosa que no está en la película, que lo dice Mazzucchelli, que dice que este campeonato fue, y la participación de Uruguay en particular, fue lo que le dio el espaldarazo a la FIFA para crecer. Que hay un antes y un después en la FIFA del campeonato del 24, porque era un deporte que estaba recién germinando, y al empezar a... Y al tener ese impacto, la llegada de Uruguay con un fútbol tan distinto y tan superior, generó que la gente, eso, se llenaran los estadios, todo eso, y eso dio pie al 28, y luego la participación del 28 claro. dio pie a la generación de un mundial. Uruguay es el que propicia con sus selecciones, con su juego, digo, y eso, sin embargo, nosotros no lo
0: dimensionamos.
11: No le damos casi relevancia, por lo menos, aparentemente la academia sí, pero el hincha de fútbol, el periodista de fútbol, todo eso. Se habla más de cualquier fecha del intermedio que hayan pasado 100 años de esto, ¿no?
0: Claro. Bueno, y hay un mérito allí que hay que señalar, ¿no? Como decías tú, hablabas de nuestro grupo, nuestro equipo, porque es verdad, varios de ustedes, esta es una película que te tocó dirigir, además participar del montaje, pero tuviste distintos roles en otras producciones. Aparece acá Sebastián Bendarik como productor, pero bueno, han jugado distintos roles ustedes en películas, muchas de ellas vinculadas con estas temáticas, ¿no? Recordemos Maracaná, recordemos Mundialito, Sangre de Campeones, también, sí. ¿no?
11: Sí.
0: Vinculadas al fútbol, con el enorme mérito, sobre todo, de haber investigado mucho y trabajado en la búsqueda de imágenes, algunas imágenes perdidas, algunas imágenes nunca vistas, y en tratar justamente de recuperar ese material. Y es parte de lo que vamos a disfrutar, ya podemos disfrutar acá en La Primera Estrella. Otra vez sucede en este caso lo mismo, ¿no? Con las imágenes.
11: Sí, sí, sí. Hay una cosa que es importante aclarar, que lo que hablábamos antes, que en esta película no hay imágenes generadas por IA. Esta posibilidad que existe ahora, no decidimos no hacerlo.
0: Bueno, ahí está. Yo como espectador, te decía, en la sala se me generaba la duda, ¿no? Porque hoy, claro, nos empezamos a acostumbrar, sobre todo a través de las redes sociales, a ver este tipo de trabajos. No,
11: lo que pasa es que sí hay intervención de la IA en la reconstrucción y limpieza de material y en la animación de fotos. Todo lo que está fue filmado o fotografiado, pero por ejemplo hay fotos de partidos o algunas fotos de concentración que la IA las anima. Bueno, ahí hay todo un trabajo porque es difícil... Es difícil lograr que no se... Por ejemplo, las cosas, a veces la IA toma decisiones raras, entonces hay que volver a hacerlas, digamos, porque a veces malinterpreta. Vos decís, bueno, que esta persona camine, los jugadores entrando a la cancha, había una foto muy linda que teníamos los jugadores entrando a la cancha, nos parecía que valía la pena animarla, porque para que se viera, tuviera más fuerza el momento. Pero claro, de repente...
0: Se hace a partir de una foto original.
11: Se toma la foto original y se le pone a la inteligencia artificial... que es lo que uno quiere. Queríamos, por ejemplo, que ellos caminaran y entraran. Los teníamos como saliendo del túnel, y es más emocionante porque era un partido importante verlos moverse. Pero claro, ahí aparecen brazos, faltan brazos, aparecen cosas, ¿viste? Pasaba, por ejemplo, a veces que Nasazzi, que es una cara muy reconocible, uno, por ejemplo, le da la foto y entonces hace todo un movimiento, unos pequeños movimientos, pero claro, de repente parecía Nasazzi, pero después al rato la foto de la cara empezaba a aparecer otra. Entonces, bueno, hacenos así, había que ir probando para que no se desvirtuara y no generara algo, una incomodidad, ¿no? Ese recurso.
0: ¿Las imágenes de Montevideo que aparecen al comienzo?
11: Esas son todas reales animadas. Teníamos esas fotos, ya las teníamos.
0: A partir de fotos también, el mismo tipo de trabajo.
11: Sí. Eso es del CDF, son fotos del CDF.
0: Del Centro de Fotografía de Montevideo, ahí está.
11: Uh-huh. Y las fuimos animando también con... Por ejemplo, me acuerdo que en la primera es una foto de la Plaza Independencia, que está, bueno, esa ahí, de la Plaza Cagancha, y que está ahí esa
0: la Estatua de la Libertad.
11: La estatua, pero que tiene como esa columna, ¿no? Esa construcción que está abajo de la estatua. Entonces, como que la IA comprendía como que debía haber toda una serie de esos, y entonces hacía como una especie de enorme columna al lado de la foto y otra más allá, como, no sé, ideas que se le ocurrían a la IA. Bueno, entonces no, es esto, simplemente esto mismo, que la gente se mueva. Bueno, nada, había ahí como que negociar con ella, pero aparte hay que irle pagando cada vez que uno le pide, no, hacerlo distinto. Bueno, entonces, nada, y todo eso.
0: Claro, porque sí, estamos hablando de no es cualquier inteligencia artificial o mecanismo, es alguna específicamente con posibilidades de trabajo para imagen, para cine. Claro.
11: Sí, son hechas, usábamos, creo que yo no lo manejaba, ¿no? Pero había trabajando Octavio Tarigo y Joaquín, que eran, son muchachos más jóvenes que estaban en esa parte, entonces yo les decía, bueno, les iba pidiendo y ellos lo hacían. Y ellos tenían, sé que había una que para limpiar, y creo que había un par distintas, según lo que fuera, para las animaciones. Y
0: de todas maneras, ustedes hicieron una recopilación de imágenes, ya sea foto, fija, como en movimiento también importante. Es decir, ¿encontraron imágenes que hasta el momento no se conocían?
11: Sí, hubieron, se buscó mucho. Acá y en Europa también se consiguieron materiales.
0: En la medida que, sobre todo, los Juegos Olímpicos y los famosos Juegos del 24, bueno, se disputaron en Francia, ¿no?
11: Se disputaron en Francia, claro. Sí, hay imágenes que no son del 24, por ejemplo, son del 28, por ejemplo, del entrenamiento. No hay imágenes del entrenamiento en el 24, entonces lo que hicimos fue tomar las imágenes del 28, que sí se había filmado el entrenamiento, y usarlas en Holanda, por ejemplo. Tiene aún mucho más que Francia material de los Juegos, como que se ve que... Y ellos tienen hay un acervo impresionante. Uno entra a ver subido, ¿no? Uno tiene que te lo dan en una calidad que no lo puedes usar y con marcas de agua y todo eso, pero puedes ver muchísimo, y luego tenés que negociar que te den los derechos, pero tienen mucho y la verdad que muy bien conservado. La verdad que tienen mucho mérito ellos.
0: Bueno, y allí aparecen también esos testimonios. Ustedes eligieron hacer una suerte de relato coral, es decir, por un lado, la lectura que César Troncoso hace como actor, pero también el relato que se va construyendo, es muy interesante cómo lo arman sobre la base de los testimonios de todos los entrevistados. Ustedes no van a ver en esta película, digamos, entrevistas formales con la pregunta, la respuesta, no aparece el entrevistador, simplemente son fragmentos de lo que han dicho, les han dicho varios de los entrevistados, historiadores, periodistas, etcétera, ¿verdad? Que van construyendo, ¿no? A través del montaje, la historia, el relato. Sí. Del antes, el durante y el después de los Juegos Olímpicos del 24, ¿no?
11: Sí, eso es como una dinámica que la empezamos a aplicar, me acuerdo, en Mundialito, y luego en Maracaná lo llevamos un paso más adelante. Esa idea de... como un relato muy clásico, en el sentido de la no intervención, o la búsqueda de la no intervención, de que no se note la forma, ¿no? De que sea en ese sentido muy clásico. Y en Maracaná había funcionado mucho. Después, en la película Sangre de Campeones, fue más difícil, como que ese estilo narrativo no funcionaba tanto, y acá como que creo que funciona más, yo creo que por la duración y bueno, por la posibilidad de no buscar demasiado que la película, digamos, la historia en sí es muy redonda, tiene toda esa epopeya de la sorpresa. Es un suceso que se presta, tiene un poco la forma cinematográfica, la forma narrativa, ¿no? Los elementos que un buen relato cinematográfico clásico tiene,
0: claro,
11: unos héroes muy claros, que aparte son gente obrera, que tienen muchas cosas en contra, efectivamente, tenían mucho, eso de todo lo del futuro uruguayo dividido, viajar a Europa, las dificultades del viaje a Europa, las dificultades de... Y aparte, obviamente, no eran para nadie, eran favoritos de ninguna manera, pero de repente surge de que son mucho mejores que todo el resto. Eso es una gran sorpresa para el fútbol mundial, para todos, ¿no? Que, bueno, y que por algún motivo somos mucho mejores. La mitad del fútbol uruguayo es mucho mejor que cualquier selección europea. Bueno, es una sorpresa. Y bueno, nada, tiene todos esos elementos. La vuelta, el pueblo los toma como héroes, el fútbol toma otra dimensión en Uruguay. Bueno, tiene...
0: Sí, y muy linda de ver, sobre todo a la luz del paso del tiempo, ¿no? Sobre todo por los jóvenes de hoy en día, ¿no? Las enormes diferencias, ¿no? que tenían esos jóvenes uruguayos que fueron a representar a Uruguay con la celeste en el pecho a Europa, comparado con lo que puede ser el contexto actual.
11: Mismo físicamente, uno ve a Nassassi y tenía, no me acuerdo si eran 23 o 24 años cuando ocurren los... Y uno lo ve y parece un señor de 50 años.
0: Parece mucho mayor, ¿no? Por el look.
11: Sí, también el tipo era marmolero. Capaz que la vida de un marmolero...
0: claro, era... todos trabajadores que tuvieron que pedir licencia para irse a jugar al Mundial, ¿no? Que trabajaban en otra cosa. Sí. Vamos a incorporar a Silvia Pérez esta mañana. Querida Silvia Pérez, periodista deportiva, ya de muy destacada y trayectoria. Es una de las entrevistadas que aparece, de las que ayuda a construir el relato en La Primera Estrella. Buen día, Silvia.
12: Hola Diego, un placer estar en contacto contigo con Radio Uruguay.
0: Bueno, acá junto a Guzmán García, el director.
12: Sí, hola Guzmán, ¿cómo estás?
0: Bueno, decía recién hace un ratito Guzmán, hablaba de quizás esto curioso de que de encontrar un grupo de académicos, de investigadores a nivel de la universidad que le han prestado quizás más atención a esto del 24, a lo que pasó, a la importancia que tuvo, quizás más que muchos periodistas deportivos, ¿no? ¿Coincidís un poco en eso? En general, el país le ha prestado poca atención a lo que significó esa epopeya.
12: No, mira, mucha gente ya me ha comentado que se enteró de cosas viendo la película. O sea, todo el mundo sabía que Uruguay ganó en los Juegos Olímpicos de París en el 24, pero hay detalles y cosas que la gente no sabía, y la gente se está enterando viendo la película y le gusta mucho eso. Y además a mí me parece que está re bueno para los jóvenes, para las nuevas generaciones, sí, que se enteren de todo lo que pasaron esos futbolistas, recién Guzmán hablaba de Nassassi, y Nassassi cumplió 23 años en el largo viaje en barco, cuando Andrés Masalli, que era el arquero de la selección uruguaya, era también campeón sudamericano de atletismo y era también jugador de básquetbol de Olimpia, y él era el que entrenaba en el barco, porque todo el tiempo que fueron en el barco, que fue larguísimo tiempo, él hacía entrenar a los futbolistas como podía en un barco, y eso hizo que los pasajeros de ese barco, que el capitán siempre contó que los pasajeros se quedaron fascinados con los uruguayos, que eran muy correctos, muy educados y muy divertidos, y la gente se empezó a hacer hincha de los uruguayos en el viaje, ¿no? Porque también tocaban tambores, también escuchaban tango, una cantidad de cosas, y en realidad en el viaje solo pudieron entrenar en tierra dos veces, en Río de Janeiro y en Dakar, que paró el barco, pero después solo entrenaron arriba del barco,
0: claro,
12: hasta llegar a Vigo, donde los recibieron muy bien, con banderas y todo, porque el alcalde de Vigo había pedido a la gente que los fueran a recibir, y ellos quedaron muy sorprendidos y encantados, e hicieron una gira previa de 9 partidos en España, donde ganaron los 9 partidos, y después ganaron los 5 partidos en los Juegos Olímpicos, donde hicieron 20 goles y recibieron solo 2, o sea... Claro. Fue maravilloso todo lo que vivieron, fue maravilloso.
0: Sí,
12: y además, sí. Nadie creía mucho en esa selección cuando se fueron, porque acá estaba el fútbol dividido, y no solo el fútbol, muchas cosas estaban divididas en Uruguay.
0: Eso sí no ha cambiado, Silvia.
12: No, es verdad.
0: Eso lo mantenemos como una identidad.
11: Digo lo del fútbol, ¿no? Fíjate,
12: que la AUF era una cosa y la federación era otra. En la federación estaba Peñarol. Entonces, al final Peñarol hoy sigue complicado con la AUF en aquel momento también.
0: Por eso.
12: Sí, es increíble. Y entonces... Sí. el mejor jugador del Uruguay, que era José Piendivene, que era de Peñarol, no pudo ir a los Juegos Olímpicos porque los jugadores de Peñarol no fueron, fueron los de la AUF, la mayoría de Nacional, y después futbolistas muy jóvenes y muy poco conocidos, como Nasazzi, como Andrade, que eran de Bellavista, Petrone, que fue el que sustituyó a Piendivene y era del Charlie. O sea, por eso la gente no creía mucho en esta selección. Y sin embargo, después de todo lo maravilloso que pasó, cuando volvieron, había como una unidad de los uruguayos, no solo en el fútbol, en todo.
0: Claro. Sí, bueno, es fantástico la película, lo van a ver, no queremos spoilearla demasiado ni contarla, pero el contraste, la película muestra muy bien el contraste entre la forma en que se van estos uruguayos jóvenes a jugar estos Juegos Olímpicos, con apenas unos poquitos familiares y personas vinculadas que los van a despedir al puerto, se van en un barco más bien de segunda categoría, en fin, como contabas tú, entrenando arriba del barco, como podían, y el contraste con el regreso, que no lo vamos a contar, lo tienen que ver en la película, lo que pasa cuando vuelven campeones. Pero también el contraste con esta época, y la película lo ilustra muy bien, en cómo se podía seguir esto a la distancia. O sea, no había celulares, no había televisión, no había relatos de radio todavía de fútbol. Sí, ¿no?
12: La gente se reunía donde estaban los diarios, ¿no? Y los diarios ponían en altavoz, salía en altavoz que salía para la vereda, cómo había salido el partido, por ejemplo.
0: Claro.
12: Entonces, era la forma de que la gente se enteraba.
0: Ahí está.
12: Y la gente que no creía mucho en esa selección, partido a partido, se fue entusiasmando. Ojalá que nos pase a nosotros lo mismo en el Mundial.
0: Y además, un detalle, no había técnico. Uruguay no tenía técnico, ¿no?
11: No.
0: Eran épocas en que, ¿cómo se armaba el cuadro? ¿Quién?
12: Mira, te cuento un detalle. Por ejemplo, Nasazzi, que tenía solo 23 años recién cumplidos en el viaje, después que jugaron el primer partido en la gira en España, que fue con Celta, en Vigo, cuando llegaron, iba ganando Uruguay ya 1-0, pero Nasazzi se sintió mal porque no, defensivamente no estaba funcionando, no podían parar a los atacantes gallegos. Entonces, en el intervalo, Nasazzi decide cambiar el 2-3-5 con el que jugaba el equipo, que casi todos los equipos jugaban así en ese momento, y hace un 1-3-3-3, inventa un líbero, que es él, el 1, ¿verdad? Lo inventa ahí para hacer las cosas diferentes en el segundo tiempo, y en realidad jugaban con 1-3-3-3 cuando defendían, y con 2-3-5 cuando atacaban. O sea, que lo inventó Nasazzi, que tenía 23 años recién cumplidos.
0: Claro,
12: era el capitán, el capitán, pero era un jovencito.
0: Sí. Bueno, esta historia tiene, y lo van a ver en la película, tiene muchos aspectos de película, hay que decirlo, porque bien para una película de lo que fue el antes, el durante, el después, uno está tentado de contar cosas, pero me voy a frenar, porque si no, no van
12: estamos
0: al cine.
12: Estamos
0: ahí está, pero hay muchos detalles muy ricos, ¿no? De lo que fue esta historia y lo que vino después, ¿no? Y realmente lo que significó un antes y un después, evidentemente, para el fútbol uruguayo a nivel identitario, ¿no? Empezando por la propia camiseta, que muy poquito tiempo antes se definió que fuera celeste, podría haber sido otra la camiseta de Uruguay, ¿no? ¿No? Terminó, sí. Es el comienzo de la película, de alguna manera allí aparece un poco la anécdota de por qué termina siendo la celeste, ¿no?
11: Sí, es verdad, y bueno, el tema ese de que ganar por una victoria sorpresiva de River vestido de celeste, bueno, entonces ahí queda el celeste.
0: River uruguayo que le gana al Omni en un partido usando la camiseta celeste como alternativa, ¿no?
11: claro, un tema azaroso, ¿no?
0: Entre un club uruguayo y un club argentino,
11: y entonces quedó como luego otro cuadro, no es que a partir de ese día se decide, pero luego otro cuadro, no me acuerdo cuál era, va a jugar con otro argentino y dice, ahora nos vestimos de celeste por la otra vez que ganamos. Y ganaron también, y bueno, que ya quedó, digamos, ya dijeron, bueno, si esto funciona.
0: Es una buena.
11: Es cabalístico, claro, una especie de cosa así.
0: Ahí está. Silvia, bueno, gracias por estos minutos.
12: Por favor.
0: Vamos a invitar a todos los uruguayos a ver La Primera Estrella.
11: Comentario de esto de que la película cuenta la historia del 24 y luego hay un epílogo de tres fragmentos, uno que cuenta el campeonato, cuenta brevemente.
0: Una síntesis.
11: Un adelanto de lo que serían. Esto, la idea es que es una tetralogía de películas de las estrellas, ¿no? Sería, esta es la primera estrella, luego vendría la segunda estrella, tercera estrella y cuarta. Sé que son el campeonato olímpico del 28, olímpico y mundial del 28, el mundial del 30 y Maracaná. Entonces, bueno, nada, hay un adelanto de las otras tres estrellas al final de la proyección.
0: Silvia, por último, ¿hay lugar a la polémica esta famosa, bueno, si Uruguay tiene que lucir las cuatro estrellas o para vos no, ya está, eso no hay
12: más? Para mí tiene que lucir las cuatro estrellas, obvio. Sí. Y en ese momento no, los Juegos Olímpicos, o sea, no existían los mundiales, el primero fue en el 30, acá en Uruguay. Sí, sí. Entonces se consideró que era lo mismo que ser campeón del mundo, o sea, obviamente que tienen que ser las cuatro estrellas, claro, pero hay países y hay cosas que no les viene bien, no les gusta, pero para mí tienen que ser. Y antes de despedirme, digo, solo quiero contar que hay cosas muy lindas en la película, muy lindas, como por ejemplo lo de Madame Penn, que es la dueña del castillo donde Uruguay se queda, que estaba a 10 cuadras del Estadio de Colombes, y esa señora los apadrinó, fue maravillosa para ellos. El día que salen campeones y vienen caminando esas 10 cuadras rodeados de gente, ella saca todas las rosas de su jardín y les hace toda una alfombra de pétalos de rosas para cuando los campeones entran, por ejemplo.
0: Qué lindo.
12: Y después ellos se quedaron casi un mes en París porque tenían que esperar hasta el 5 de julio, que bueno, ahí disfrutaron de la noche parisina.
0: Sí, por la entrega del premio, eso es insólito, ¿no? Para que les entregaran formalmente el premio, se tuvieron que quedar hasta que terminaran los juegos. O sea,
11: sí, es muy loco.
0: más el tiempo, el viaje en barco, claro, después, o sea, una locura. Yo me quedé pensando, muchas preguntas que me quedaron pendientes. Bueno, ¿qué pasó con sus trabajos? Porque eran todos trabajadores que habían pedido licencia para irse a jugar los juegos. Y dije, ¿y qué habrá pasado a la vuelta?
12: Yo creo que los deben haber perdonado porque salieron campeones.
11: Sí, porque es verdad, te van como 4 meses, ¿no? Algo así.
0: Bueno, Silvia Pérez, muchas gracias. Un beso.
12: Un abrazo, Diego. Chau, chau.
0: Chau, chau. Bueno, Guzmán, la película está en las salas en Montevideo, por ejemplo. Anoche se vio en Tacuarembó, en el Teatro Escayola, va a girar por otros departamentos, Rocha, Tacuarembó, La Valleja, Canelones, Maldonado, ¿no?
11: Sí, hay unas cuantas funciones en el interior y acá se está dando en el Life 21, en el Alfabeta.
0: En la Sala B.
11: La Sala B, es el Mateca.
0: Sí, Movie Montevideo también.
11: Y Movie Montevideo, ahí va, esas son las salas acá.
0: Ahí está. Guzmán García, director y montajista de La Primera Estrella, nos acompañó en estos minutos aquí en la mañana de Radio Uruguay. Muchas gracias, Guzmán.
11: Muchas gracias.
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0: Bueno, lindas actividades para el fin de semana, comenzando por hoy, aquí en la ciudad de Montevideo. Celebrar la murga en Filarmónica. Vuelve este fin de semana al Teatro Solís, ese espectáculo que fusiona la potencia de la murga uruguaya con la Orquesta Filarmónica de Montevideo, bajo la dirección de Edu Pitufo Lombardo y Martín García, en un recorrido por clásicos del repertorio murguero y composiciones contemporáneas con arreglos orquestales, especialmente creados para esta ocasión. Un espectáculo que el año pasado tuvo unas 4 funciones con entradas agotadas y ahora 3 nuevas funciones, viernes, sábado y domingo. Martín García nos presenta Celebrar la Murga en Filarmónica.
17: Público que venga se va a encontrar con un espectáculo muy colorido, musicalmente muy rico, muy emocionante, con una orquesta sinfónica y un coro de murga en el escenario, con 2 directores, un director de orquesta y un director de murga, y con un ida y vuelta musical que por momentos se integra, por momentos dialoga, y también con una historia que va como hilvanando este espectáculo que creemos que pasa muy rápidamente, que es dinámico, que entretiene y que emociona, y que musicalmente es muy respetuoso del género murguero, de la tradición del carnaval y de los medios y de los instrumentos y de las herramientas con que estamos haciendo música. Ha sido un encuentro muy lindo desde lo musical y desde lo humano con Pitufo y con el coro, y la verdad que para nosotros desde la Orquesta Filarmónica es un placer poder formar parte de esta propuesta.
0: Bueno, este viernes, mañana sábado y el domingo a las 20 horas en el Teatro Solís, Celebrar la Murga en Filarmónica. Todavía quedan entradas para los 3 días disponibles a través de Ticantel. Bueno, nos mudamos de sala, dejamos el Teatro Solís, vamos hacia otro espacio de la ciudad de Montevideo, nos instalamos en La Trastienda para un concierto que esta noche reúne a 2 grandes voces.

La sanducera Ana Prada y la maragata Malena Muyala juntas en escena esta noche en La Trastienda, con sus repertorios integrados en un encuentro donde hay lugar a la poesía, a la emoción. La Trastienda en Fernández Crespo, esquina Cerro Largo. A las 21 horas comienza este concierto, para el cual todavía hay entradas a la venta a través de la plataforma Passline.

0: Cambiamos ahora, dejamos la música, hablemos de literatura, porque tenemos un homenaje también muy especial hoy a un poeta sanducero también. Hablemos de Paysandú, 100 años del nacimiento del poeta Humberto Meguet, o Meguet. Su legado literario, sus poemas musicalizados volverán a sonar hoy a las 6 de la tarde en la sede de la Fundación Mario Benedetti de Montevideo, donde habrá un homenaje muy especial. Vean ustedes, van a participar, entre otros, Gustavo Espinosa, el escritor y músico de 33, Washington Carrasco y Cristina Fernández, Luma Moraes, Maine Ermo, allí entre los músicos, Leonardo Figuera, el taller de canciones de Washington Benavides, de la Universidad de la República, y el investigador y crítico literario Pablo Roca, quien justamente nos recuerda la figura de Humberto Meguet.
1: Humberto Meguet fue un poeta que, por increíble que parezca, murió a los 24 años y dejó algunos poemas, no muchos, algunos pocos artículos. Él trabajó en un par de pequeñas revistas, primera de las cuales se llamaba Sin Zona, cuyo título indica con bastante claridad cuál era la situación en la que se sentía. Es decir, como fuera de las zonas, de los espacios fundamentales, de lo que más tarde se conoció como la generación del 45. La poesía de Meguet, no obstante, fue recuperada por Idea Vilariño muy tempranamente. De hecho, cuando se produjo la repentina muerte de Meguet en 1951, ella escribió una nota en el semanario Marcha y luego hizo todo lo posible por publicar su obra. Lo hizo primero en una antología, más tarde en otra, de 1965. Finalmente confió en mi persona para que llevara adelante una edición que decidí que fuera de obra completa, con el material que me proporcionó y otro que pude encontrar en distintas publicaciones de la época y algunos otros archivos y que me proporcionaron también personas que tampoco están hoy. Y el punto, por lo menos en lo que me corresponde, en el que nos vamos a concentrar, tiene que ver con la interrogación sobre qué singularidad tuvo la poesía de Meguet para que con obra tan escueta haya alcanzado tanta fuerza en el curso de algunos años. Y como derivación de lo anterior, ¿por qué la música? ¿Por qué la permanencia de esta poesía?
0: Pablo Roca, investigador y crítico literario, entonces, para este homenaje colectivo, allí a las 6 de la tarde en la sede de la Fundación Mario Benedetti, que está en la calle Joaquín de Salterain, casi Guaná. Y es con entrada libre, además, una preciosa actividad del día de hoy. Entonces, este homenaje con participación de varios cantores, músicos: Washington Carrasco, Cristina Fernández, Numa Moraes, Gustavo Espinosa, bueno, Maine Ermo. Preciosa actividad, entonces, para el día de hoy. Nos vamos a recorrer el país porque mañana sábado, 13 de junio, el Ballet Clásico Juvenil de la Escuela Nacional de Formación Artística del Sodre presenta en la ciudad de Minas, atención Minas, Paquita y Zitarrosa en Todos. Dos obras que dialogan entre la tradición del ballet clásico y la identidad cultural del Uruguay. Una actividad que comienza a las 20 horas en el Teatro La Valleja. Mañana, sábado, a las 20 horas allí en el Teatro La Valleja de Minas. Un recorrido entre la tradición del ballet clásico con una mirada contemporánea. Con jóvenes bailarines en formación, en escena, las futuras estrellas del Ballet del Sodre, bueno, allí estarán, así que vale la pena, con entrada libre, mañana en Minas. Bueno, otra actividad interesante, mañana en Montevideo, en los espacios públicos, en las plazas, en Plaza Favini o Plaza del Entrevero, en Plaza Cagancha, es la fanfarria invernal. ¿Qué es esto de la fanfarria invernal? Desde el mediodía, ya es la edición número 11 de esta fanfarria invernal, una jornada artística impulsada por el Ministerio de Educación y Cultura y la Intendencia de Montevideo, que desde la cultura busca visibilizar la situación de calle, promover la reflexión colectiva y reafirmar el derecho de todas las personas a participar de la vida cultural. ¿Y cómo se hace? A través de un desfile, de lecturas, del baile, de la música en vivo, a cargo de La Cumana. La directora de Cultura, Maru Vidal, nos presenta justamente esta actividad.
2: Vamos a celebrar una nueva fanfarria invernal del programa urbano. Este año cumple 11 ediciones. Y digo celebrar porque eso es exactamente lo que hacemos, celebrar, aunque su punto de partida sea una realidad compleja. Urbano es un programa histórico de nuestra dirección. Acompaña a personas cuyas trayectorias vitales están atravesadas por diferentes dificultades. Urbano hace un aporte inmenso desde la cultura, porque para nosotros la cultura es, además de un derecho, un facilitador y un promotor de otros derechos. La apuesta es a construir ciudadanía y tejido social desde la práctica cultural. La fanfarria nació desde ese trabajo. La organizan los propios participantes de los talleres y cada año convoca artistas, colectivos, organizaciones sociales, estatales, vecinas y vecinos de toda la ciudad. Es un ejemplo concreto de la potencia del trabajo colectivo y de la cultura como herramienta de inclusión. La fanfarria es un acto político y solidario. Nos dice que no hay un ellos, somos nosotros. Como sociedad, los que entre todos nos damos abrigo y nos damos cobijo todos los días. La fanfarria es música, danza, teatro, plástica y poesía. Arranca en la Plaza Juan Pedro Fabini, conocida como Plaza del Entrevero. Hay un desfile por la Avenida 18 de Julio y culmina en la Plaza Cagancha con un espectáculo y la lectura colectiva del Manifiesto Fanfárrico, un texto escrito en el taller literario del propio programa urbano.
0: La directora nacional de Cultura, Maru Vidal, entonces, nos presentaba la fanfarria invernal que comienza mañana a las 12 en Plaza Fabili y llega hasta Plaza Cagancha, ¿eh?, con todas esas actividades. Bueno, les cuento de otra linda actividad, diferente, la sexta edición de la Expo Lana. Sí, ¿en dónde? En la sala del Mercado Ferrando, la sala Ferrando del Mercado Ferrando, mañana sábado 13. Desde las 11 de la mañana y hasta las 20 horas, lindo para pasar por allí por el Mercado Ferrando con distintos emprendimientos, stands que estarán allí, talleres, un taller de tapiz artesanal, también de crochet. Habrá una instancia de tejido solidario a beneficio del proyecto Honrar la Vida y una competencia de ovillado con premios para los ganadores. ¿Qué tal? De 11 a 20, aquellos que quieran participar de los talleres deben inscribirse a través de un Instagram con un mensaje a @expolanauy. Así, fácil, ¿eh? @expolanauy en Instagram, y se pueden inscribir para los distintos talleres que hay mañana a lo largo de la jornada de 11 a 20 en el Mercado Ferrando de Montevideo.

Bueno, me faltó decir eso, lo que el Mercado Ferrando, recordarles, está en la calle Chaná, casi Joaquín de Salteray, ¿no? Así en la zona del Cordón, en Montevideo. Bueno, y en el final del programa quería por lo menos despedirme hoy escuchando al amigo Frank Sinatra, sí, porque es un día en que elegimos canciones vinculadas con la niebla y no queríamos dejar de escuchar este tremendo tema de Sinatra, A Foggy Day.

0: 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Frank Sinatra, Foggy Day in London, la niebla en Londres en ese caso, nosotros la tenemos, la hemos tenido en Montevideo, todavía la tendremos un poquito entre nosotros. Bueno, muchas gracias por su compañía, la de todos ustedes a lo largo de la semana, con la escucha. Gracias a Alejandro Barreto en los controles, Tamara Mardones en la producción. Volvemos el lunes que viene, tempranito, a las 8, todo el equipo, con Guille Maxeiras, Yerezade Rico, Bruno Esteves, Nelson Díaz, Diego Bernabé, quien les habla, estaremos todos esperándolos. Lo mejor para ustedes, el mejor fin de semana posible. Los futboleros, bueno, disfruten. Y los demás, mucho cine, teatro, paseo, lo que quieran. Y nosotros estaremos por aquí. Llegan las noticias con Gabriela Lavarello, Gustavo Pérez Berrueta. Fuerte abrazo. Chau, chau.
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0: 12:04, son ustedes bienvenidos a las radios públicas. Esto es Informativo Uruguay, Gustavo.
1: Buen mediodía, Gabriela. Buen mediodía, amigas, amigos. Informativo Uruguay, como mi querida amiga dice, estamos ya apostando a la información, ya invitándoles a escucharnos, a permanecer en sintonía.
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0: Hay mucha niebla en la capital del país, lo que ha afectado la operativa de puertos y aeropuertos.
1: Por cierto que sí, a pesar de eso la visibilidad no se ha reducido, curiosamente, estábamos en los 15 kilómetros, estaremos actualizando de todos modos la información a nivel meteorológico. El tiempo está fresco, sí, como tú decías, Gaby, niebla abundante. La máxima para hoy, 16 grados.
0: La temperatura actual es de 10 grados y 6 décimas y se hacen sentir.
3: Titulares.
0: Una espesa niebla cubre gran parte del país desde este viernes de mañana, con visibilidad muy reducida, en algunos casos menos de 100 metros. Y esto provoca a esta hora en el aeropuerto de Carrasco demoras y atrasos en los arribos y las partidas de varios vuelos.
1: Una espesa niebla, sí, el Instituto Uruguayo de Meteorología señaló que en las primeras horas de la mañana de este viernes la visibilidad en Montevideo, el área metropolitana y toda la zona sur del país se reducía a 100 metros o menos incluso.
0: Las plataformas de Meta, Instagram, Facebook y WhatsApp registran este viernes una caída de alcance global.
1: Miles de usuarios de distintas partes del mundo comenzaron a reportar fallas en las aplicaciones durante esta mañana, con problemas que se concentran principalmente en el inicio de sesión, la actualización del feed y la carga del contenido.
0: El sitio Down Detector, que monitorea en tiempo real el funcionamiento de servicios digitales, registró un pico sostenido de reportes de usuarios afectados en países de América, Europa, Asia y Oceanía.
1: Entre las regiones con mayor volumen de quejas figuran Estados Unidos, Argentina, Brasil, Uruguay, Colombia, España, Alemania, India e Indonesia, entre otras.
0: En Presidencia de la República no se prevén cambios en el proyecto de ley de rendición de cuentas. Entienden que los sindicatos de la enseñanza deberán llevar sus reclamos al Parlamento, según informa hoy el diario El País.
1: En el marco de las protestas de los transportistas autoconvocados en rechazo a la implementación de la guía electrónica de transporte de carga, el Sindicato Único de Transporte y Ramas Afines, el SUDCRA, manifestó su más profundo rechazo a las agresiones físicas de quienes se denominan autoconvocados hacia trabajadores del transporte.
0: El sindicato, que no ha participado en las movilizaciones, respalda la puesta en marcha del instrumento impulsado por el gobierno, que procura establecer un sistema de trazabilidad en el sector.
1: En tanto, la Intergremial de Transporte Profesional de Carga ha dado libertad de acción a sus afiliados y no ha convocado a las manifestaciones. En las protestas participan principalmente propietarios de los vehículos.
0: El presidente de la Comisión de Transporte de Diputados, Juan José Olaizola, manifestó su preocupación por el registro de los camiones que circulan.

0: Jefatura de Policía de Montevideo estará el comisionado general Alfredo Clavijo, quien se desempeñaba como subdirector de la Policía Nacional.
1: Como subdirector de este instituto asumirá el comisario general Julio Sena, hasta el momento director de investigaciones de la Policía Nacional.
0: Y el comisario general retirado Pablo Lotito, quien hasta ahora se desempeñaba como jefe de Policía de Montevideo, va a ser el nuevo director de la Dirección de Investigaciones de la Policía Nacional.
1: Como director de Asuntos Internos asumirá el comisario general retirado Julián Abraham.
0: En la Dirección Nacional de la Guardia Republicana asumirá como director nacional el comisario mayor Fabián Monzón, que cumplía funciones como jefe de la Zona Operacional 5 de Montevideo.
1: El ministro del Interior, Carlos Negro, está recibiendo este mediodía a representantes de los sindicatos policiales tras la designación de las nuevas autoridades policiales.
0: Más de la mitad del personal del Instituto Nacional de Rehabilitación no completó su formación obligatoria.
1: Un porcentaje importante de ellos tiene intención de retomar sus estudios, reveló un informe presentado hoy por el Centro de Formación Penitenciaria.
0: El ministro de Ambiente, Edgardo Ortuño, encabeza desde esta mañana varias actividades en la segunda jornada de la Expo Uruguay Sostenible.
1: En la tarde, sobre la hora 16, el ministro Ortuño estará en una recorrida en un ómnibus eléctrico con escolares que partirá desde la explanada delante de la arena.
0: La Organización Internacional del Trabajo exhortó al gobierno uruguayo a que adopte las medidas legislativas necesarias para garantizar la plena conformidad de la legislación y práctica con los principios de la negociación.
1: El subsecretario de Trabajo y Seguridad Social, Hugo Barreto, señaló que se convocará a las cámaras empresariales y el PIT-CNT para conversar sobre las recomendaciones del organismo internacional, informa hoy La Diaria.
0: Uruguay asumirá la presidencia pro tempore del Mercosur este mes con cuotas del acuerdo con la Unión Europea.
1: El canciller Mario Lubetkin anunció que el presidente de Chile, José Antonio Kast, visitará Uruguay el próximo 1 de julio.
0: 3 diputados colorados presentaron un proyecto de ley para que ANCAP deje de fabricar Portland.
1: La iniciativa propone que los funcionarios que se desempeñan en las tareas que se suprimirían sean redistribuidos dentro de la empresa de acuerdo a las necesidades del servicio y al perfil que tengan.
0: Los legisladores colorados argumentan que la división Portland de ANCAP perdió el año pasado 31 millones de dólares.
1: La bancada de diputados del Frente Amplio presentó un proyecto de ley que plantea volver obligatorio que los productos de origen transgénico estén debidamente identificados.
0: En Montevideo el tema está regulado, pero según los impulsores de la iniciativa, solo algunos productos están identificados. El proyecto Frente Amplista plantea una etiqueta con una T en rojo sobre un fondo amarillo.
1: La Federación Uruguaya de la Salud, la FUS, resolvió presentar una denuncia penal contra el exsecretario general Jorge Bermúdez y el exsecretario de Finanzas Héctor Dos Santos por el manejo irregular de fondos del sindicato destinados al fondo de formación.
0: La denuncia estará a cargo del estudio jurídico de Diego Camaño.
1: Hay preocupación en salud pública por el aumento de casos de meningococo. En lo que va del año superan a la cantidad registrada durante 2025.
0: La directora general de salud del Ministerio de Salud Pública, Laura Jambí, dijo que casi la mitad de los casos se registran en menores de 5 años. Explicó que el sistema de vacunación con 2 vacunas diferentes no son obligatorias, pero son efectivas, seguras y gratuitas para los grupos de riesgo. En las últimas semanas, de esas 15 niños afectados, 3 murieron.
1: El Ministerio de Salud Pública ampliará por decreto el grupo de profesionales autorizados a aplicar vacunas, adelantó la ministra de Salud Pública, Cristina Lustenberg.
0: La ministra también señala que existe un incremento de casos de enfermedad meningocócica con respecto al año pasado, pero descartó que se trate de un brote.
1: El presidente de OCE, Pablo Ferreri, presentó en Atlántida los avances del proyecto de saneamiento que el organismo desarrollará en la zona, una iniciativa que prevé una inversión estimada de 40 millones de dólares.
0: La obra incluirá nuevas redes de saneamiento y agua potable, estaciones de bombeo, una planta de tratamiento de aguas residuales y un nuevo sistema de disposición final de efluentes, beneficiando a Atlántida y a localidades cercanas de la Costa de Oro.
1: El Ministerio de Salud Pública realiza hoy viernes una jornada nacional de vacunación en varios puntos del país.
0: En Montevideo la instancia se va a realizar de 9 a 16:30 horas en el Mercado Agrícola de Montevideo.
1: El listado completo de los centros de vacunación en el interior del país está disponible en la página web de Salud Pública.
0: En el área de los deportes, Mundial 2026, México derrotó 2-0 a Sudáfrica en el partido inaugural en el Estadio Azteca.
1: Corea del Sur desde atrás venció 2-1 a República Checa por la primera

0: Fecha de grupo A del Mundial 2026.
1: La selección uruguaya, que se encuentra en Playa del Carmen, ya completó dos entrenamientos de cara al primer encuentro del torneo.
0: El entrenador Marcelo Bielsa paró un equipo que se perfila para ser el titular, con la novedad de que el golero será Fernando Muslera y que Federico Viña se posicionará por detrás de Darwin Núñez.
1: En el ámbito internacional, Gustavo, en un escenario tan cambiante como sorpresivo, el presidente de Estados Unidos retiró su amenaza de lanzar nuevos ataques contra Irán. Afirmó que en los próximos días se va a rubricar un acuerdo de paz, aunque Teherán desmiente haber tomado una decisión al respecto.
0: Precisamente la prensa iraní presentó hoy un proyecto de acuerdo con Estados Unidos destinado a establecer un marco para poner fin a la guerra que no incluye sesiones sobre el estrecho de Hormuz y pospone las discusiones sobre su programa nuclear.
1: Claro, pero Estados Unidos lo que dice es que la supuesta versión del plan de paz que Teherán divulgó no tiene relación con la verdad.
0: La candidata de derechas Keiko Fujimori mantiene una ligera ventaja que ronda los 1,000 votos. Representa un 50% de ventaja sobre el izquierdista Roberto Sánchez con el 49.9 en el reñido conteo oficial de votos de la segunda vuelta presidencial en Perú, una contienda cuyo final realmente todavía es incierto.
1: Ahora hay alrededor de 1.300 votos de diferencia en un país con millones y millones de habitantes.
0: Policías antimotines chocaron en la capital política de Bolivia con manifestantes que continúan exigiendo la renuncia del presidente centroderechista Rodrigo Paz, quien evalúa decretar un estado de excepción para contener con militares la ola de protestas que comenzó hace ya 5 semanas.
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1: Comenzamos a desarrollar las noticias. El jefe de policía de Montevideo y la directora de la Guardia Republicana fueron removidos de sus cargos, entre otros cambios que definió el ministro del Interior, Carlos Negro.
0: Al frente de la jefatura de policía de Montevideo estará el comisario general Alfredo Clavijo, quien se desempeñaba como subdirector de la Policía Nacional.
1: Como subdirector de la Policía Nacional, quien va a asumir ahora es el comisario general retirado Julio Sena. Hasta el momento actuaba como director de investigaciones de la Policía Nacional.
0: Por otro lado, el comisario general retirado Pablo Lotito, quien hasta la fecha se desempeñaba como jefe de policía de Montevideo, bueno, será el nuevo director de la Dirección de Investigaciones de la Policía Nacional.
1: Como director de Asuntos Internos va a asumir el comisario general retirado Julián Abraham.
0: En la Dirección Nacional de la Guardia Republicana asumirá como director nacional el comisario mayor Fabián Monzón, quien cumplía funciones como jefe de la Zona Operacional 4 de Montevideo.
1: 5. El ministro del Interior, Carlos Negro, explicó que estos cambios son reasignaciones con la mira puesta en reorganizar y poner a los mejores funcionarios de acuerdo a sus perfiles en los lugares donde más se necesitan.
3: Son cambios que se adoptan a un monitoreo, una evaluación permanente que hace el Ministerio del Interior en función de las necesidades, de las circunstancias, porque de eso se trata. Cuando asumimos dijimos que vamos a construir un Plan Nacional de Seguridad Pública y que ese Plan Nacional de Seguridad Pública iba a tener al monitoreo y a la evaluación como uno de sus principales ejes. Vamos seguramente a reforzar todo lo que es el patrullaje, la tecnología y el personal policial. Por ende, la responsabilidad es muy grande y tenemos que estar a esa altura y estamos haciendo los ajustes de cara seguramente, no solamente al Plan Nacional de Seguridad, sino también a la próxima rendición de cuentas. Tenemos la obligación, el deber de generar más paz para la libertad de nuestros vecinos y nuestros ciudadanos.
0: Desde la oposición, el diputado del Partido Nacional, Pablo Audala, criticó estos cambios en el Ministerio del Interior y aseguró que el gobierno está reconociendo su fracaso en materia de seguridad.
4: Yo creo que es la confirmación de que el propio gobierno empieza a reconocer o a dar señales de reconocimiento de que las cosas van mal. Y por eso pega, no diría este manotón, pero capaz que manotazo, que no es exactamente lo mismo, cortando el hilo por lo más fino, porque por la sola circunstancia de cambiar o de sustituir nombres, la realidad de la inseguridad que vivimos en Uruguay no va a cambiar, porque aquí hay problemas más profundos. Yo creo que aquí la clave está en el fracaso de la gestión. Creo que esa es la realidad. Y por lo tanto, en la medida en que no haya cambios políticos en términos de la orientación del combate al delito y de la política de seguridad y de la política criminal, por cambiar el jefe de policía, por cambiar la directora de la Guardia Republicana, no se solucionará. Y cuando digo que el hilo se corta por lo más fino, me llamó la atención, por ejemplo, con relación a la directora de la Guardia Republicana, que se diga que había un problema de falta de alineamiento con la conducción del Ministerio Interior. Me cuesta creer porque conozco muy bien a la comisaria general Angelina Ferreira, me consta que es un excelente profesional.
1: Amigos, el Instituto Nacional de Rehabilitación y el Centro de Formación Penitenciaria organizaron esta mañana un ciclo de intercambio de educación penitenciaria en agenda. El primer encuentro va a ser desafíos para la consolidación de una política pública. Y en esta jornada serán presentados los resultados del relevamiento sobre el nivel educativo del personal del INR. Un gran margen no ha terminado su preparación. Marco Rivero, contanos, ¿cómo estás? Bienvenido.
5: ¿Qué tal? Buen día, buen mediodía, Gabriela, Gustavo. Efectivamente, el 52% del personal del Instituto Nacional de Rehabilitación no culminó un tramo obligatorio de la educación y de ellos el 40% tiene disposición para seguir estudiando. Esto es importante, dijo la directora del Instituto Nacional de Rehabilitación, Ana Juanche, porque hace a la profesionalización del personal que trabaja con la población reclusa. Hay 154 personas que están dispuestas a proseguir sus estudios de educación media básica, mientras que otros 562 tienen interés en seguir estudiando en educación media superior. Esto fue lo que detectó justamente este relevamiento que fue llevado a cabo por la unidad de evaluación y monitoreo que comenzó a funcionar en este periodo en el Centro de Formación Penitenciaria del INR. Se realizó este relevamiento entre 3.526 personas que se desempeñan en estas tareas en todo el país, pero principalmente en el área metropolitana y en el departamento de Rivera, donde también funciona un centro en mayores dimensiones y también hay personal en buen número afectado a estas tareas. Escuchemos a la directora del INR, Ana Juanche, comentando sobre la importancia que tiene la profesionalización del personal.
6: Durante muchos años las discusiones sobre la política penitenciaria se han instalado en las dimensiones clásicas de la infraestructura, la gestión cotidiana de las unidades penitenciarias y en particular los distintos modelos de gestión de la institución penal, pero justamente la formación penitenciaria, que es uno de los pilares sustantivos para nutrir a este sistema de las características y los principios básicos de las instituciones democráticas, justamente no ha sido uno de los nudos del debate. Entonces, para nosotros resulta muy sustantivo, sin duda, generar en torno a esta dimensión, en torno a la inminente necesidad de profesionalización del personal penitenciario como un elemento sustantivo para el fortalecimiento del cambio que queremos hacer en el sistema de ejecución penal de cara a la meta de reinserción social y justamente a dotarlo de estas características del enfoque basado en derechos humanos, es particularmente importante porque la consolidación de una política pública moderna, con este enfoque humano y ético, requiere necesariamente un cuerpo de funcionarios cada vez más capaz.
5: En este ámbito de diálogo que funcionó en la mañana de hoy, participaron autoridades de la educación, encabezadas por el presidente de ANEP, del CODICEN, Pablo Casiani, también los referentes de tanto de educación secundaria como de educación técnica profesional. La intención a partir de estos datos y este relevamiento es comenzar a diseñar estrategias que permitan a estos funcionarios del INR, que tienen horarios y tareas muy particulares, acceder a una estrategia que les permita completar los estudios tal como han planteado, es su intención.
1: Bien, Marco, muchísimas gracias. Estamos en instantes contigo, vamos con otros asuntos ahora y ya nos contactamos. Más noticias.
0: Y hoy se recuerda que es el Día Mundial contra el Trabajo Infantil. En nuestro país hay al menos 40.200 niños, niñas y adolescentes en situación de trabajo infantil, precisamente.
1: Bueno, en este marco, organizaciones sociales y especialistas advierten que la medición presenta importantes limitaciones, ya que no incorpora plenamente modalidades vinculadas, por ejemplo, a plataformas digitales, monetización de contenidos, redes sociales, economías ilegales o nuevas formas de explotación asociadas al entorno virtual.
0: De todos modos, las organizaciones advierten que el trabajo infantil ya no puede pensarse solamente desde sus formas tradicionales. Hoy también aparece en la utilización de niños en publicidad y producciones audiovisuales, monetización de contenidos digitales, niños influencers e incluso gaming, entre otros rubros.
1: Por su parte, el psicólogo Fernando Olivera, director de CIPUS, destacó el incremento en la cantidad de menores que están vinculados a entornos digitales que mezclan lo lúdico con actividades monetizadas.
7: Es notorio el crecimiento de niños, niñas y adolescentes vinculados a como niños influencers o como inclusive como familias influencers y a su vez vinculados a videojuegos, a cuestiones que han los entornos digitales han desdibujado este espacio entre lo lúdico, lo recreativo, y han empezado a generar espacios de monetización y de captación de cada vez más tiempo de esos niños y adolescentes dentro de esos videojuegos. Entonces hay todo un límite ahí muy difuso que se pierde entre lo que es trabajo y lo que no es trabajo.
1: Bueno, Olivera, entre otros asuntos, también opina que en nuestro país se debería crear una estrategia nacional de prevención y erradicación del trabajo infantil que contemple este tipo de realidades también.
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0: 12 horas 25 minutos y este viernes 12 de junio se realiza una jornada de vacunación en varios departamentos de todo el país. Están disponibles todas las vacunas del esquema regular. Vamos a ampliar esta información y el contacto lo establecemos nuevamente con nuestro compañero Marco Rivero. Adelante, Marco.
8: Gracias otra vez, compañeros, y porque la novedad que dio a conocer la ministra de Salud Pública en la jornada de hoy fue que se firmará en las próximas horas un decreto por el cual se va a habilitar a más profesionales del área de la salud a aplicar vacunas. Esto es ampliar la tarea que realizan hoy los vacunadores exclusivamente a otras áreas como por ejemplo enfermería y también a los médicos pediatras. Así lo indicaba a modo de adelanto, el listado completo estará formando parte de este decreto que se dará a conocer en las próximas horas. La razón de esto es la baja vacunación que hay en materia de gripe, por ejemplo, vacuna antigripal en algunos sectores de riesgo de la población. Y a modo de ejemplo, mencionó el caso de niños de corta edad, también de adultos mayores y también el caso que hemos estado abordando en días anteriores de mujeres embarazadas. En este último caso no se alcanza al tercio, según indicaba la ministra, y se trata de, bueno, de personas que tienen un seguimiento, un control de embarazo y que, bueno, ni aún así se ha logrado llegar al tercio de esta población. Escuchamos a la ministra de Salud Pública refiriendo a la preocupación que existe con respecto a la cobertura de vacunación antigripal.
9: A nosotros nos interesa llegar a los grupos de mayor riesgo. Hoy las puertas de emergencia pediátricas, hay casos, muchos, circulando el virus de influenza, o sea, el que se previene en la mayoría de los casos con la vacunación antigripal. Y yo el otro día le decía a mis colegas pediatras, fíjense que en el grupo de 6 meses a 5 años solo se ha vacunado el 14% de los niños. Los mayores de 65 años, que son las personas mayores, otro grupo también para nosotros prioritario en la vacuna antiinfluenza, el 31%. Las embarazadas, el 29%. Estos tres grupos son grupos de riesgo, que la gripe no es una enfermedad menor. Cuando surge, sobre todo en los grupos de riesgo, puede ser potencialmente grave, o sea, predispone a veces a internaciones en cuidados intensivos, genera en estos grupos de riesgo complicaciones graves.
8: Por otra parte, se está siguiendo también la evolución de los casos de la enfermedad meningocócica. Hay un incremento, dijo Lustenberg, con respecto al año pasado. Se han registrado 15 casos y 3 decesos en lo que va de este año. Se está trabajando en esto y recordó que además se ha incorporado este año la vacunación dentro de la oferta de vacunas, el carnet, a la vacunación contra la meningococcis, por lo tanto, te invitó también a las familias a que acudan a los centros de vacunación para aplicarse las dosis correspondientes a esta vacuna. Recomendó en general concurrir como medida general también contra el virus inicial, que es otra de las preocupaciones que se está manejando en estas fechas por la alta incidencia que tiene. Y bueno, concurrir al vacunatorio y averiguar en general cuáles son las dosis que están faltando para tener una cobertura óptima de acuerdo a lo previsto por la cobertura del carnet. Escuchamos a la ministra también hablando de los casos de enfermedad meningocócica.
9: Nosotros estamos haciendo una vigilancia epidemiológica desde la Dirección General de la Salud, porque lo que podemos decir es que hasta el 30 de mayo se han confirmado 15 casos de enfermedad meningocócica y tuvimos que lamentar 3 fallecimientos. Desgraciadamente. Entonces, los casos observados nos hablan de un aumento con respecto al año pasado. Esto estamos evaluando, no es un brote, no hay transmisión, cada caso ha sido identificado precozmente por los equipos de salud, se le está dando la vigilancia epidemiológica, no hay casos de contactos secundarios. Cuando hay un caso de una enfermedad meningocócica, se hace lo que se llama la quimioprofilaxis, se le da antibióticos a los contactos cercanos, sobre todo son niños en etapa escolar, entonces los que conviven más de 4 horas en los últimos días, ya se le empieza el tratamiento rápidamente, se activa entre la ANEP y el Ministerio de Salud Pública toda la protección. Estamos evaluando qué está pasando en la región, si son características genotípicas de esta bacteria, qué es lo que pasa, pero no hay un brote, no es para generar alarma.
8: Bien, y recuerdo que los vacunatorios están abiertos con horario extendido, uh-huh, y además que en algunos casos funcionan también los sábados. Con respecto a la vacunación en los centros escolares que se ha vuelto a instrumentar este año, recordó que se requiere para que se puedan aplicar las vacunas de un consentimiento que debe ser firmado por las familias de los niños que concurren a la escuela.
1: Reiteremos entonces, Marco, que las vacunas son gratuitas, que las vacunas se pueden recibir en cualquier vacunatorio independientemente del prestador de salud que uno tenga.
8: Exactamente, y además a partir del decreto que se dará a conocer también será posible que la reciban por parte de otros profesionales que no sean los vacunadores habituales.
1: Muchísimas gracias, Marco. Sé que estamos esperando porque el ministro del Interior, Carlos Negro, va a recibir a los sindicatos policiales a raíz de estos movimientos y reclamos históricos que tienen los sindicatos. Así que nos encontramos contigo en un ratito.
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0: Uruguay. 12 horas 31 minutos, tiempo fresco, 10 grados 5 décimas la temperatura, 500 metros, ahora la visibilidad es de 500 metros, aclaramos. La Asociación de Docentes de Educación Secundaria ADES Montevideo comenzará a realizar paros zonales de 24 horas a partir del próximo lunes 15 de junio.
1: Entre otros puntos, el sindicato reclama 6+1% del Producto Bruto Interno para la educación e investigación.
0: Por su parte, el director de Educación Secundaria, Manuel Oroño, indicó que la situación es esperable, ya que estamos en épocas de rendición de cuentas, dijo.
10: No es una medida que nos toma de sorpresa. Evidentemente estamos trabajando para que esas movilizaciones, esa detención de actividades y eventualmente algunas ocupaciones en algunos liceos se dé de la manera, como lo tienen planificado, sin distorsionar o distorsionar lo menos posible el desarrollo de las actividades previstas. Evidentemente eso genera en las regiones, están previstos por lo que tenemos informado lunes, martes y miércoles en distintos lugares de Montevideo, y eventualmente algunas concentraciones o ocupaciones en algunos liceos, por lo cual ya desde los equipos de inspección estamos trabajando para generar las condiciones, digamos, de que eso sea, bueno, organizadamente.
1: 12 horas 33 minutos, hay mucha niebla en la capital, está frío. Nos vamos a una pausa y después vamos a hablar de varios temas que queremos compartir con ustedes.
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5: Doce horas 36 minutos. Gracias por continuar con nosotros en las radios públicas. El presidente de la República, Yamandú Orsi, la ministra de Transporte y Obras Públicas y el intendente de Maldonado firmaron convenios para concretar obras viales, sociales y de recuperación de infraestructura costera en ese departamento.
6: Las autoridades departamentales recorrieron en forma reciente las obras de infraestructura vial que se ejecutan sobre la Ruta 12 en el límite entre Maldonado y La Valleja.
7: Sobre todo vamos a Punta Fría, porque ahí vamos a firmar con la Intendencia de Maldonado una obra que había quedado postergada, que era un compromiso y que hay que honrarlo, que es muy importante, que es el puente sobre el Guerrero en San Carlos, que va a permitir efectivamente garantizar toda la circulación del tránsito pesado por allí, y eso mejora las condiciones, por supuesto, para el transporte de carga, pero sobre todo también genera otras condiciones de seguridad para la zona urbana, para el pueblo, para la gente, ¿verdad? Y después una obra que vamos a firmar con la Dirección Nacional de Hidrografía y la Intendencia y la Dirección de Arquitectura, que es la recuperación de los muelles Telamares, ¿verdad? Son muelles que tienen protección patrimonial, que hacen a cuidar recursos naturales, pero sobre todo a generar el agregado de valor a la zona desde el punto de vista turístico. No solamente es jerarquizar el espacio público, un recurso natural, sino además devolverle también a la localidad, a la ciudad, y una respuesta a la gente para que efectivamente esto se transforme en otra posibilidad de inversiones y de oportunidades. Después, con la Dirección de Arquitectura, un convenio social para una institución deportiva senior, de modo tal de seguir trabajando y poniendo recursos de la gente donde los puedan ver, al servicio sobre todo de la recreación, del deporte y de espacios de convivencia.
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6: Canelones diseñará el plan de ordenamiento territorial en Atlántida y sus entornos cuando se conozca el tipo de inversiones que se van a radicar en el balneario, confirmó a Radio Uruguay el intendente de Canelones, Francisco Leñani.
5: En este sentido, confirmó que habrá exoneraciones fiscales para quienes inviertan 2 años de contribución inmobiliaria y 75% para la tasa que supera determinadas alturas en los edificios.
6: El intendente Leñani dijo que imagina una Atlántida desarrollada con el porte que el balneario merece y que hasta el momento no lo ha obtenido por falta de saneamiento.
8: En la medida que nosotros tengamos saneamiento, vamos a tener construcciones en altura que hoy no tenemos porque nosotros no la podemos autorizar. La cantidad de piso, la cantidad de altura a establecerse va a salir de este programa que hoy estamos elaborando y que hoy todavía no lo tenemos finalizado ni podemos adelantarlo.
9: Inversiones públicas que han sido anunciadas de alguna manera van a tener un impacto concreto sobre el negocio inmobiliario en términos generales. ¿Cómo hacer para los que no pueden acceder, por ejemplo, a un predio, los vecinos que ya viven, no se les encarezcan las cosas?
8: No se le va a encarecer, se le va a valorizar muchísimo, porque en la medida que tengan saneamiento, en la medida que Atlántida sea un polo de inversión, no nos cabe la menor duda, porque ya nos pasó en Ciudad de la Costa, que las propiedades que venían de antes se valorizaron enormemente en la medida que el gobierno nacional, en aquel caso una inversión de 60 millones de dólares de 12, le llevó el saneamiento, y que el gobierno de Canelones, con una inversión similar, le llevó pavimentación. Eso atrajo servicio y valorizó todas las propiedades de la zona de la costa en aquel momento. Va a ocurrir lo mismo con Atlántida.
5: Justamente respecto a las conexiones, habrá un estímulo para que los vecinos adhieran. Hay que notar el cambio de vida que tiene tener saneamiento. Estamos viendo, conoce la forma de incentivar. Vamos a ver de qué otra forma, sostuvo el intendente.
8: Vamos a estar trabajando con OCE, con el municipio, y vamos a ver a qué solución llegamos. La idea es primero hacer un trabajo de concientización y de hacer notar la importancia y el cambio de calidad de vida que tiene tener saneamiento o no tener saneamiento. Estamos haciendo una inversión importantísima, son 50 millones de dólares, que en principio no es uno de los cometidos de un gobierno departamental. La OCE tiene a su cargo el saneamiento en 18 departamentos, salvo Montevideo, que le corresponde a la Intendencia. Acá estamos innovando, son 50 millones de inversión del gobierno de Canelones. Vamos a ver qué otro tipo de incentivo.
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6: La empresa Darcy confirmó en el Ministerio de Trabajo que hasta el 31 de agosto continuará con la producción y a partir de esa fecha comenzará con las primeras desvinculaciones de trabajadores. El dirigente de la Confederación de Sindicatos Industriales, Luis Echevarría, dijo a Informativo Uruguay que se alcanzó un preacuerdo para el pago de indemnizaciones y que la empresa ofreció donar las máquinas de coser a las trabajadoras.
10: Transmite que las primeras desvinculaciones serían el 1 de septiembre y después habrá un grupo entre 10 y 15 trabajadoras que quedará trabajando hasta fin de año. Para aquellos compañeras y compañeros que se retiren a partir del 1 de septiembre y hasta el 31 de octubre, se le va a dar una indemnización del 30% de lo que le correspondiese por IPD. Del 1 de noviembre al 31 de diciembre, quienes se vayan accederían al 45% del IPD. Y obviamente, cuando cierre definitivo la planta productiva, el 100% del IPD. No hay un plus en dinero. Lo que propone la empresa es donarles las máquinas de coser para que bien puedan hacer de manera cooperativa o de manera individual sacarle usufructo a las máquinas. Nosotros seguimos reivindicando la propuesta inicial de que aquellos que se vayan previo a que cierre definitivamente la empresa se les pague por lo menos 40% y cuando cerrase es que se les pegase un 40 o 50% por encima del IPD.
5: Doce horas 42 minutos, es momento de irnos a una breve pausa. Después de la misma, vienen los deportes.
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11: ¡Dale! ¡Marca reversa! Bueno, vamos con todo, ¿eh? Dos cimientos van acá y dos acá.
12: Con este podrán los cimientos muy firmes quedarán. La obra que vos ves, seguro queda acá.
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0: Bueno, y la pelota ya está rodando. Mundial 2026, hay resultados, hay análisis. José Carlos, ¿cómo estás?
1: Hay un modo mundial, un gustazo saludarlos.
2: Qué bueno, bueno.
1: ¿Cómo estamos, compañeros?
2: ¿Cómo les empezó a ir?
1: No, divino, y hoy es el mejor de los días porque va a debutar Parietti como relator, que ya es un gran profesional de la comunicación, que sabe de qué se trata el juego del fútbol, pero claro, imagínate los debuts como son, si uno se pone nervioso y ya está...
2: Obviamente.
1: Quedan 15 minutos para el... Para el final del segundo tiempo, ¿cómo será?
2: Lo único que hay que decir, claro, es que es un rasgo de respeto al trabajo, ¿no? Sí, ponerse un poco nervioso, sí, bueno, está, es natural.
0: Y la generosidad que tiene de compartir esos nervios con nosotros, ¿no?
2: Se lo podría guardar.
1: Bueno, pero va a ser un placer, ¿no? Estarlo escuchando en Canadá, Bosnia, hoy, por Canal 5 a las 4 de la tarde. ¿Y cómo empezamos? Me preguntaba. La verdad que es un placer trabajar. Bueno, vos trabajás en Canal 5.
2: Sí.
1: Y la humanidad de la gente en el sentido de bondad, de referencia, de estar, porque hay veces cuando llegas a un lugar donde no creciste, no es, claro, difícil que te traten bien, ¿no?
2: No, pero...
1: Pero en ese caso, la verdad, quiere. Y también ahí la gente de Antel TV, la gente de... En fin, no hay nada que quejarse, si sale mal es por uno. Canadá-Bosnia entonces va con Parietti. Por el grupo B a las 4 de la tarde. Hoy juega Estados Unidos ante Paraguay también por el grupo D a las 22 horas. En un mismo grupo que están Australia y Turquía. Lindo grupo porque está muy parejito. Ayer México le ganó bien 2-0 a Sudáfrica, que es muy poquito. México también jugó al tranco, ¿eh? No me deslumbró demasiado. Y después Corea del Sur, que como siempre, muy metódico, muy físico, derrotó a República Checa 2-1 de muy buena manera. Uruguay, recordemos, juega lunes a las 7 de la tarde. Estamos hablando del campeonato del mundo. Y ya al parecer hay un equipo que Bielsa, nosotros decimos, esconde mucho. No esconde nada. De hecho, puso a un equipo entrenando con sparring y suplentes y faltaban 11. Los 11 que faltaban eran los titulares. Muslera, Varela, Seba Cáceres, Matías Olivera y Matías Viña, Ugarte, Valverde, Bentancur, Fede Viñas, Darwin y Maxi Araujo. Esto es lo que tiene para ofrecer Uruguay en el primer partido ante Arabia, que será el próximo lunes a las 19 horas y nos tendrá a todos muy, muy, muy atentos.
0: Uh-huh. Bueno, Joseca, gracias por estos momentos y estamos así dispuestos a seguir escuchando las voces del Mundial, que hay minutos, ya van a estar ampliando la información.
1: Como distante.
0: No, lo que pasa es que es la visibilidad.
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0: No sé si habrá niebla o no en Florida, pero es insoslayable que el Teatrino del Sodre, una instalación lúdica, interactiva, itinerante, ya está instalado y por todo el mes de junio en el Carrillón de Cerro Colorado.
1: Sí, se realizan diversas actividades artísticas, esto incluye teatro, danza, música, incluso artes circenses. Hay actividades pensadas para todas las edades, de teatro para la primera infancia, bueno, espectáculos por y para adultos mayores, mucho para decirles.
0: Emilio Martínez Muracioli, un gusto recibirte.
2: Muchas gracias, compañeros. Sí, en Cerro Colorado, que no, niebla no, sí, el viaje estuvo bastante complejo en ese sentido, pero aquí algunas nubes, pero bastante despejado. Al sol estamos con Luis Pérez Aquino, presidente del Sodre, precisamente porque hoy, como parte de la instalación del Teatrino en Cerro Colorado, que va a estar durante todo el mes de junio, como decían ustedes, con varias actividades, hoy sí, hubo un encuentro con 12 escuelas rurales, 12 escuelas de diferentes puntos del departamento de Florida para presenciar la obra Estación del colectivo Va a caer gente al circo. Pérez Aquino, hoy hablábamos más temprano, la importancia de que el Sodre esté en el territorio.
3: Exacto. Bueno, gracias por estar ustedes también. Esto obedece al programa de descentralización y territorialidad del Sodre y de un montón de unidades del Ministerio de Educación y Cultura, particularmente Espacios MEC. Es una instalación que es el Teatrino, que estamos girando por todo el país, que es una regla de la fachada del primer auditorio, el estudio auditorio del Sodre, convertido en un escenario teatral con todos los elementos técnicos manuales para que los niños y los no niños conozcan cómo funciona un escenario.
2: Y ahí es desde disfraces, pelucas.
3: Sí, tenemos vestuarios de algunas producciones, tenemos sombreros, está el teatrito armado y bueno, y ahí cada cual improvisa a sus anchas.
2: Bien, muchas gracias. Muchas gracias. Bien, Luis Pérez, aquí el presidente del Sodre. Hablamos también con Carlos Vareira, director general de Secretaría del Ministerio de Educación y Cultura, que señala que este tipo de instancia es posible a través de la articulación entre organismos públicos.
4: Por suerte, cada vez más estamos entendiendo la necesidad de que el desarrollo pasa por la articulación de lo público y no por la duplicación de las acciones de lo público. Entonces, en ese sentido, esta acción involucra el gobierno departamental, la localidad, la comunidad, pero el gobierno nacional también en términos de diferentes actores. El Ministerio de Educación y Cultura, expresado en este caso a través del Sodre o de los espacios MEC como política territorial del Ministerio, la Administración Nacional de Educación Pública con todo el sistema de educación pública, las escuelas rurales. Indudablemente esto se puede hacer porque está todo ese esfuerzo conjugado y se generan estas cosas que en última instancia le dan a una proyección de nuevos horizontes para nuestra gurizada, como en este caso una cantidad de chiquilines, más de 100 chiquilines de escuelas rurales de la localidad, disfrutando una obra de teatro.
2: Así entonces las cosas en Cerro Colorado, zona del departamento, centro del departamento de Florida, donde 150 niños estuvieron disfrutando de las artes escénicas en esta instancia generada a través de del Sodre y varias instituciones, como señalaba Carlos Varela, en Cerro Colorado, donde queda instalado durante todo el mes de junio el Teatrino para que la comunidad pueda participar de las diferentes actividades.
0: Qué lindo.
2: Programa.
0: 13 escuelas rurales de la zona reunieron a esos 150 niños. Qué lindo.
2: Sí, sí, sí. Algunas escuelas, por ejemplo, de 3 alumnos. Había una de uno que no pudo venir, pero claro, ahí uno hablaba, paraba a un maestro que venía con 4 o 5 de la mano y era toda la escuela.
0: Gracias.
2: Quedaron aquí jugando, así que bueno, el paisaje es precioso con cantidad de túnicas blancas sobre el verde aquí en la Plaza de Cerro Colorado, y el sonido de fondo de la algarabía de los niños.
0: Emilio, muchísimas gracias, muy linda tu crónica.
2: Un abrazo, gracias a ustedes. Chao, chao.
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1: Y de Florida vamos a Soriano, porque el director del BPS, en representación de trabajadores, Carlos Clavijo, reclamó que el Estado debe oficiar como garante del empleo, especialmente en la zona del litoral contra Argentina, donde existe una problemática muy grande a nivel de desocupación. Más detalles contigo, Aldo Roque de Filippo. Un gusto de comunicarnos contigo. Bienvenido.
6: Buen día, ¿cómo están? Sí, Carlos Clavijo estuvo ayer en Mercedes dialogando con instituciones sociales y gremiales, y hoy está en Cardona haciendo lo mismo, fundamentalmente comentando lo que ha sido toda la instancia del diálogo social, que se espera que me empiece a llegar al Parlamento el mensaje presidencial con las diferentes leyes que se van a empezar a instrumentar. Pero independientemente de eso, nosotros dialogamos con él sobre cómo se ve desde el BPS el tema laboral para esta zona del país, que ha sido bastante afectada por la diferencia cambiaria con Argentina. Clavijo dijo que, bueno, que se ve con preocupación porque lo que ha crecido es la informalidad en los departamentos de frontera, y eso redunda en que son menos los aportes que recibe el EPS y también la calidad del empleo es inferior. En ese sentido, Clavijo reclama más inversiones para el país que generen trabajo, y no solamente con puestos laborales provisorios como han surgido en el último tiempo, que genera, si bien una solución, pero es una solución precaria para ese trabajador que está necesitando trabajo. Escuchamos lo que decía Clavijo.
7: Hay una estrategia nacional de desarrollo que es un ámbito de diálogo que se está discutiendo, no solo la reducción de la jornada laboral para generar más empleo, sino que haya mejores inversiones, que se discuta el empleo de calidad. Pero eso, sí, ni que hablar, el Estado tiene que ser el garante del empleo. Y más en zonas como aquí al litoral, donde hay un problema de empleo muy grande. En toda esta zona contra Argentina tenemos un problema de desempleo bastante importante, y lo que estamos viendo es que el desempleo aumenta, pero también aumenta la informalidad, y eso significa menos gente con derecho. La gente que se va a querer jubilar en el futuro no va a tener los años aportados. En el momento que está trabajando no tiene los derechos al subsidio por enfermedad, subsidio por desempleo, y a nosotros nos preocupa y mucho. Es decir, el gobierno tiene que apuntar a generar mayor inversión, mayor empleo y empleo de calidad, no cualquier empleo, porque esto ya lo vivimos. Se generaron puestos de empleo que no son empleos de calidad, porque más allá de que un jornal solidario es bueno para aquel que no tiene nada, porque por lo menos tiene algún ingreso, dejaste un montón de derechos de lado, y aparte un ingreso muy bajo, donde es termina siendo un trabajo precario.
6: Bien, hasta ahí lo que decía Carlos Clavijo, director del BPS en representación de los trabajadores. En esta zona del país, en este departamento particularmente, que ha surgido, si bien algunos emprendimientos han sido pequeños, está a la espera, hay que recordar, de un emprendimiento importante en la zona de Agraciada, de un puerto multipropósito, que por ahora va sorteando las etapas, pero no se concreta todavía, ¿no?
1: Claro, claro. Pero es bueno recordar la existencia de ese proyecto. Aldo, exacto. Como siempre, un gusto hablar contigo. Buen fin de semana.
6: Muchísimas gracias. Pasen bien.
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0: El dólar cotiza en pizarra a 39.25 pesos a la compra, 41.65 a la venta.
1: Euro 44.31 y 49.57.
0: El peso argentino 0.02 y 0.20.
1: Real 7.10 y 8.80.
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0: Ya nos estamos yendo, pero queremos anunciarles que este fin de semana estará frío, mañana continuará la niebla, pero el domingo saldrá el sol en la capital del país. Contanos, ¿qué más?
1: Bueno, para el noroeste la mínima será de 5 grados, la máxima de 6 para el noreste del país, en el suroeste un poco más, 13 grados la mínima. En el centro sur también, un poco menos en este caso, la mínima será de 3 grados, la máxima de 16, y en el este también una mínima de 4 grados en este caso y la máxima de 15.
0: Se quedan con el calor de nuestros compañeros de derechos exclusivos, las voces y las caras del Mundial.
1: Muy bien dicho.
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0: Bueno, apertura en modo mundialista, nos ponemos en marcha, ha empezado el Campeonato del Mundo 2026. Bueno, y hoy continúa el Campeonato del Mundo 2026. Hoy tenemos dos partidos.
1: Sí, con dos ceremonias porque también están los organizadores. Canadá-Bosnia. Esto va a las 16 y a las 22 otro partidazo entre Estados Unidos y Paraguay.
2: Nosotros no dudamos en que va a ser un debut extraordinario de Jorge Parietti como,
0: relator,
2: sinceramente. Sabemos la preparación que ha tenido, todo el encanto que le ha dado. Sabemos también, porque lo hemos escuchado, no solo en relatos, comentarios, en básquetbol, también en participaciones en fútbol, porque lo tenemos acá hace mucho rato y sabemos la preparación que tiene, el cariño a esta profesión y lo bien que le va a ir, lamentablemente acompañado por nosotros.
1: Bueno, vamos a informarle, para el que no recuerda, a las 4 vamos a estar con, bueno, 3 y media, 4 menos 20, Bosnia-Canadá. Bien. En este caso me toca relatar y Mario y José Carlos en los comentarios.
0: Ahí estaremos junto a Sofía Umbre. Exacto. Trabajando en la transmisión de Canal 5, llegando a todo, Sofía, el país.
2: ¿Qué crá?
0: No, bien de bien y sumando una voz más con aportes distintos, bueno, reforzando una transmisión que llega a todo el país, y ahí está lo más importante, en un momento donde, justo, no sé, José arrancó por ahí, pero está bueno, ¿no? Para ubicar el tema y ya nos metemos en el

0: Eso del campeonato mundial. ¿A dónde nos encuentra a cada uno con el privilegio de poder trabajar juntos? Reitero, no es dar vuelta en lo mismo, ¿no? Pero que los medios públicos en su globalidad encuentren recursos humanos, en este caso, dentro de la propia estructura, es para alegrarnos. Primero, a nosotros nos desafía, significa un compromiso, desde el lugar que nos toca ocupar, con la responsabilidad del caso, pero con el valor de tener gente que lo pueda hacer, que está dentro de la estructura global. Y eso es fenomenal, fenomenal. ¿Por qué? Porque, bueno, no solamente aquí se cambia un modo, un estilo de transmitir el campeonato del mundo. Hasta ahora, el campeonato del mundo por televisión abierta iba por canales 4, 10 y 12. Desde este momento, con toda la responsabilidad que implica la inversión pública, Canal 5 da el paso, toma esta opción e integra un equipo con la participación de gente propia. Antes, con el paso del tiempo, me tocó participar en mundiales en diferentes canales privados, ¿no? Y en algún caso habiendo ido, porque desde el canal me llamaron, integrándome a un equipo a participar. En otros casos con una relación estable y mantenida en el tiempo. Pero en los últimos años, desde hace un tiempo ya considerable, lo que los canales habían tomado como opción era tomar las disposiciones que por imposiciones se establecían. O sea, le metían gente que provenía. No estoy hablando de la capacidad, de la calidad periodística de la gente. Digo que las formas no eran las adecuadas. Que a la gente que funcionaba, que estaba identificada con el medio, que era parte, le agregaban gente de afuera que se la metían a forceps por acuerdos entre la empresa que tenía el dominio en el fútbol y esos canales privados. Lamentablemente así funcionó. Y lamentablemente no se cuidó a la gente propia. Y en este caso, las generales de la ley, está José acá, pero también recuerdo a Damián Herrera, a Marcelo Scali, a toda la gente que en cada lugar construyó un espacio, desarrolló un estilo, y llegado el momento, vos vas a estar, pero te traemos a otro y te ponemos a otro. Y ahí los problemas son de las cabezas, lamentablemente, de las cabezas que primero que nada no cuidan a su gente ni preservan sus espacios. Entonces, que hoy pase esto que está pasando, para nosotros es una honra, es un gran desafío, pero es también la valoración de los recursos que tenés dentro de la estructura, y bienvenido sea, y está bueno que así sea.
1: Sí, sobre todo el trato, la humanidad, tanta gente, una logística extraordinaria donde nada te falta y donde no podés errar. Si todo está tan humanamente querible, querido, ¿eh? Había mucha gente, no solo de Canal 5, sino también de Antel TV, es decir, hay algo que hay un compromiso, donde ya se están viendo, se ven los resultados en función de la respuesta que la gente ha dado. Los tiempos van cambiando, en ocasiones un poquito para mejor.
0: Sí, y después lo otro que para nosotros es muy importante, que dentro de esa apertura global, quienes pensaron y armaron esta estructura para el canal hayan abierto espacio a gente joven. Las generales de la ley nuevamente,
1: el de Parietti,
0: se plantea una gran oportunidad para Parietti, que se la ganó Parietti, porque para que Parietti esté donde está, primero tuvieron que escucharlo, tuvieron que evaluarlo y tuvieron que aprobarlo. Entonces no hay nada, cae desde el cielo. Está bueno que se haya abierto el espacio. Para que una puerta se abra, alguien tiene que generar la oportunidad.
1: No quita que me mande una botella si le va bien.
2: Y lo que charlábamos fuera de aire, lo hago público, por supuesto, yo. Con mi cortada, los veía a ustedes por tele.
0: Estamos viejos.
2: Y ya ahora tengo la oportunidad de que ustedes sean mis comentaristas, lo que para mí es algo increíble, así que vamos a aprovecharlo.
0: Estamos viejos, Pagliete, vamos arriba. Cada cosa en su lugar, y bueno, y si el carro va andando, ya está funcionando.
1: Y si te va bien, yo.
2: Saludos a Señorán, que nos está escuchando. Y Alfajores Jorge,
0: bueno, presenta el eso, también muy contento de poder, de lo que decía José Carlos, ¿no? Haber encontrado un ámbito, un ambiente donde ayer descubrimos la presencia de gente con la que en el camino, en este trayecto largo que nos ha llevado por distintos lugares, circunstancialmente.

0: Hasta la pisada. No hay nada más agradable cuando vas a la escuela, ir con la moña suelta, pero esperando ver a tus compañeros. Lo difícil es cuando sabes que te van a tratar mal, no te van a dejar jugar o te van a robar la merienda. Y la sensación que uno tiene, porque siempre seguimos siendo los mismos, es este disfrute de un trabajo muy exigente, con mucha responsabilidad, y que te hace cada vez mejor.
1: Bueno, el Mundial empezó y en el partido inaugural el local le ganó 2-0 a Sudáfrica.
2: Va a ser de Williams, va a ser del arquero, otra vez abriendo los centrales, saliendo por el eje con Sitole. Ahí ese control no estaba perfilado. Y viene Julián, viene Quiñones. De Julián, de Quiñones, de arrebato, de conseguir arriba, de presionar, de insistir, de perseverar y de triunfar. Quiñones la pone contra el poste diestro, nada para William, 1 para México, 0 Sudáfrica, el primero del Mundial, el primero de Quiñones, está ganando México.
1: Bueno, jugó con fuego Sudáfrica, un principio técnico mal cumplido, perfil erróneo y presión alta y efectiva de los mexicanos para encontrar como recompensa la pelota, y el goleador con los ojos bien abiertos los hace en Arabia, los hace en el Mundial. Quiñones, centralizado, definiendo.
3: Qué bárbaro, ¿eh? Como a través de un error llega la diferencia. Es cierto, el partido no ha despertado del todo, es la segunda que tenía México, es la primera que entra y quiebra el cero.
2: Mirá dónde surge Quiñones. Ahí está Quiñones, Jiménez. Quiñones, como puede, se la lleva. Alvarado, el piojo, pide Jiménez. Pide Jiménez, pide Jiménez. ¡Gol! Mexicano, azteca, de Raúl. De Jiménez, el arco de frente. La ilusión que crece, se van los silbidos, surgen los aplausos, emerge el centro, Jiménez, Raúl, el arco entre ceja y ceja, ahora sí, y esas lágrimas de Mundial, esas lágrimas de gloria, 2 de México, nada de Sudáfrica.
4: Se le dio a Jiménez, finalmente.
1: Una gran construcción, ¿eh? De adentro a afuera y de afuera adentro, con Alvarado utilizando el perfil invertido para meter esa pelota a favor de la llegada de Jiménez. Pura lectura de juego, ¿no? Metido en el partido, ganando la espalda de la defensa rival, ocupando el segundo sector, no estando, sino llegando y definiendo notable.
3: ¿Cómo hace para recomponer tan mal Sudáfrica, no? Esa línea de 5 que le queda en 4.5, el centro que le llega, el golero que no sale, la espalda que se la comen también, mal defensivamente, y México se aprovecha de lo que tiene. En un partido que no crece demasiado y con un equipo, ahora sí, muy superior al otro.
1: Bueno, arrancó el Mundial con... Ahí estaba el relato de Santiago Castro ayer por los medios públicos, por Canal 5, llegando a todo el país. Arrancó el Mundial con la victoria del local. Todo lo que encierra un debut. Escuchaba alguna cosa del Vasco Aguirre. Y él hablaba que a algunos jugadores se les había notado la presión. Claro. Y es evidente. Dice, erraron pases, estaban algo imprecisos con la pelota. Normal, natural. Él naturalizó esa tensión inicial, lógica, en una instancia de este tipo, con un estadio colmado, desbordado. Dice, ganamos bien, jugamos bien, superamos la circunstancia. O sea, le bajó la espuma a cualquier tipo de inquietud que pudiera haber. Lo notamos, hay un par de acciones del golero, la pelota esa cruzada que él va a buscar y pierde un poco la referencia de la distancia y del arco, y pega un manotazo que queda, estaba exigido por un sudafricano, o un tiro frontal que él termina conteniendo en dos tiempos, pero una pelota fácil de resolver y no la retiene, marca claramente el tipo que está tensionado, que está viviendo el debut, y de repente le controla algunas acciones y le domina las emociones. De todas formas, por mejores se impusieron, claramente.
5: Aparte, pudo haber goleado, de verdad, porque no, el primer
6: yo
5: tiempo.
6: No creo eso, ¿eh?
5: Como el manotazo abajo, el palo del primer tiempo, la del segundo tiempo casi mano a mano. Hay tres clarísimas.
3: No hizo nada para golear.
1: Le ganó bien.
5: Es verdad, no hizo nada como muy, para muy pasarlo prudente, por arriba.
1: Yo creo que no la pasó mal en ningún momento.
3: México

0: Bueno, me gustó Sudáfrica. Fue,
1: a mí me parece que tiene un margen bárbaro este.
2: ¿Y Sudáfrica México? ¿Por qué salió a jugar con línea de 5 si no es el estilo de?
1: Porque no.
2: Conservadora del santo botón.
1: No, porque.
0: Pero podía jugar con línea de lo que quieras, que no mostró absolutamente nada.
1: Y lo que pasa es que a los que podían generar algo diferente lo sacó. En pro de un refuerzo mayor en zona defensiva, fue un equipo demasiado especulativo y sin atributos como para poner en funcionamiento el plan de ataque.
0: Y muy rústico, porque salió a pegar y se quedó con 9 de manera bien determinada, ¿no?
1: Así sí, en el caso de México, me parece que es un equipo que dio algunas señales, tiene dos delanteros que son tremendos, los dos puntas son tremendos. Quiñones tuvo un debut espectacular. La pedía, la quería, buscó el arco, abrió el tanteador cuando fue el que descomprimió todo, pegó una pelota en el palo. Semejante, muy difícil de bancar.
2: Ahí va, me olvidaba, en el primer tiempo antes de esa, sí, de remate entrada, de afuera y no, y al ángulo, una que pasa muy cerca también.
1: No, pero lo que pasa es que el colombiano, mirá que hay que aguantarlo, la agarraba, enganchaba y buscaba el arco enseguida, un jugador, una intensidad, una voracidad competitiva. Viene a hacer 37 goles. O sea, hizo cuántos goles más que Cristiano hizo.
0: ¿Pero dónde?
1: Y donde juega Cristiano. Este juega con Nández. Este donde juega el Al Hilal, donde Darwin no juega, juega Benzema.
0: Es el fútbol árabe, ¿no?
1: Sí, pero juega Benzema, juega Cristiano, juega. Ninguno hizo más goles que él. Hizo mucho más goles que todos los que están
0: Benzema,
1: ahí.
0: Benzema, Cristiano.
1: Ah, José, Benzema, Cristiano contra Nández. Contra los árabes. ¿Está? Contra los árabes.
0: De los tres, uno solo juega el Mundial y juega para jugar el último Mundial.
1: Fenómeno, hizo mucho más goles que todos esos. Me parece que no es para despreciar. Y ayer demostró ser un jugador para atender y hay que ponerle un poquito de cuidado. Juega muy bien, muy bien. Lo demostró en el arranque del Mundial, donde a otro, capaz que los nervios los taparon, los contuvieron un poco.
0: Pero, ¿cómo es eso de los nervios del Mundial, de un tipo que juega donde vos estás
1: José,
0: diciendo que hizo tantos goles?
1: Pero, José, hace un gol Jiménez y se pone a llorar. Hoy va a hablar, lo vamos a escuchar más adelante, Diego Gómez, el paraguayo. Y no pudo hablar en la conferencia de prensa, se puso a llorar. ¿Vos sabés toda la presión que reúne a algunos? Algunos la canalizan de una manera, otros como pueden. Jiménez hace el gol, se pone a llorar. Lo relata ahí Santiago Castro. ¿Sabés todo lo acumulado que hay ahí? En el caso de Jiménez, para llegar, con dudas, lesiones. No es
0: Pero son jugadores profesionales.
1: Sí, pero
0: vos sabés que va a jugar un campeonato del mundo.
1: José, no todo el mundo lo resuelve como de la misma manera. No hay un método, no hay un esquema. Lo resuelven como pueden. En el caso de Jiménez, dio el tono, hizo un gol, pero el tipo tenía tanta presión acumulada que hizo el gol y aflojó. Sacó el tapón de la presión y se notó. Claramente, lo dijo Aguirre. México va a jugar distinto el segundo partido. Lo va a jugar mejor. ¿Le alcanzó?
0: No creo que le sea sencillo a México, con ninguno de los dos, ¿eh?
1: No, sin duda.
0: Ni con República Checa, ni con...
1: No, los checos estuvieron muy mal ayer. Los coreanos muy bien, los checos muy mal, José, muy mal.
0: Pero se resolvió por un gol.
1: Pero los goles, la diferencia en goles no te marca la tendencia en un partido. A veces
0: te va a marcar, si te hacen otro, empatá.
1: Sí, pero a veces vos sos muy superior y te cuesta meterla. La superioridad se manifiesta también considerando otro montón de atributos y en aspectos de juego... Corea fue infinitamente superior a República Checa, como México lo fue en relación a Sudáfrica, por más que hubo dos goles y el segundo llegó cuando tanto nos faltaba. Bueno, escuchemos al Vasco Aguirre, que se enojó con el técnico rival porque no sé qué cuestionó del partido.
3: Técnico de Bélgica mencionó que México por algunos momentos del partido no supo qué hacer con la pelota.
4: Él dijo eso de nosotros. Yo pienso que ellos tampoco tenían muy buena defensa. Ni posesión de balón, tirar una vez a puerta. ¿Qué más?
3: Que inclusive lucieron un poco desesperados para intentar atacar. Entonces,
4: la pregunta es, imagínate si no estamos esperados, metemos 5, cabrón, pues menos mal estamos desesperados.
3: ¿Estás de acuerdo en eso?
4: Absolutamente no.
3: ¿Qué tiene que hacer México para...?
4: Ganar 4-0, 4-0, eso es lo que tiene que hacer México, 4-0, 4-0, y no habría este tipo de comentarios, seguramente. Sí, dos golitos más.
1: Bueno, se aplicaron las nuevas disposiciones de IFAB, o sea, empezaron a ponerse en práctica. La aplicación fue relativa. Ayer José, en el relato en Canal 5, uh-huh, interviene y marca con certeza una situación mal sancionada de tiro de esquina. Y ahí el VAR debió haber intervenido. Claro, lo tiene que hacer de manera rápida. Pero no lo hicieron cuando era una decisión del equipo arbitral en cancha errónea. Ahí el VAR debió haber intervenido para marcar la adjudicación de un córner que no termina siendo sancionado y que era claro. O, no sé si era córner o saque de arco lo que había que sancionar, pero...
0: claro, era por un saque de arco que determinaba en córner, pero más allá
1: lo omitieron. No, no, pero quiero decir, poniéndolo como ejemplo, que ahí el VAR, con la nueva disposición, debió haber intervenido. Otro ejemplo, en el partido de Corea, un jugador coreano, después que se ponen a ganar, se tira. Y viene el juez y le advierte. ¿Está? Llamo al médico, salís y se levantó enseguida el jugador.
2: Si no es un minuto.
1: Claro. Le dijo, llamamos la asistencia y el jugador se paró como con un resorte. Ese es el ejemplo de la aplicación de toda esta nueva batería de medidas que tienden justamente a que sea más rapidita
0: la... Sí, también hubo situaciones en las que los sudafricanos le iban sobre Sampaio, sobre el árbitro, reclamando determinadas situaciones, y no necesariamente era el capitán, que es el único que podría reclamar ahora. Claro, llevan tiempo los cambios.
1: Uh-huh. Bueno, se aplicó la intervención del VAR en la primera de las incidencias que terminan en expulsión por la utilización de un último recurso para evitar una situación manifiesta de gol. Y eso derivó en la expulsión de un sudafricano. Y después se aplicó intervino el VAR por una agresión de un jugador sudafricano, el número 11, que había entrado poco rato antes, sobre un futbolista mexicano. El VAR intervino, Sampaio lo vio, corrigió su decisión, aplicó la tarjeta roja y lo explicó de esta manera no muy ortodoxa, para que escuchar a toda la gente presente en el estadio.
5: Ataquen número 11, con Vicente Fabri. Art direct de face de defender. Decisão, direct free kick, red card.
6: Decisão, cartão vermelho para Temba Zuane.
1: Bueno, le costó al hombre.
2: Claro, eso fue... Bueno, ahora en redes sociales está viralizado, claro, el tema de su... No inglés.
1: No, un inglés...
2: Los sudafricanos...
1: Pero exageradamente rudimentario, lo miraba y no entendía nada los jugadores.
2: Los sudafricanos, o sea, era un poema la cara.
1: Que también, dentro de las exigencias que hoy esta actividad plantea, la del manejo del idioma inglés para los árbitros es indispensable. Lo tienen que manejar, y lo tienen que manejar bien. Y lamentablemente, bueno, Sampaio hizo lo que pudo, con respecto a los indios, ¿no?
2: Después, en cuanto a las tres tarjetas rojas, para mí hay dos bien sancionadas a mi criterio, y después la del mexicano, por más que huele el sudafricano, le cruza la pierna, si es una falta potente o fuerte, pero es para amarilla.
1: ¿Sabes qué pasa? Que
2: capaz que iba al arco.
1: No, entra el aspecto interpretativo, haciendo jugar todos los elementos que se toman en cuenta en una decisión de ese tipo. La distancia, los rivales con posibilidad de intervención, la dirección, el control de pelota que llevara el jugador, en fin, todo ese tipo de cosas para que sea una situación sancionable, como la interrupción de una jugada con manifiesta potencialidad de gol, o de lo contrario pasa a un ataque prometedor y nada más, y se arregla con una amarilla, sin expulsar al jugador.
2: La primera, bien sacada, se iba solo y no es penal, entonces como no es penal, es roja, aparte de varias cosas más. Y la segunda, del jugador sudafricano, para mí hay un golpe de puño infantil, bien sacada la tarjeta roja.
1: Bien, el otro partido de ayer, victoria de Corea frente a la República Checa.
7: Recibe nuevamente ahí Kang In Lee, el pase es interesante, la llegada, ¡ojo al recorte! Se les apagaba la luz, se les bajaba el Wang Inbeom. Corea del Sur 1, República Checa 1. Buena pelota la que mete Paik. Vamos a ver la carrera desde la derecha. El centro, el remate. ¡Gol!
1: Bueno, ahí está la victoria de Corea. Juega bien Corea. Rápidos, dinámicos. Un equipo con mucho vértigo frente a un equipo. O sea, primero son gigantes, pero son rudimentarios. No arriesgaron nunca.
2: Hace un gol increíble de lateral, sí, hacen un golazo, que hace años no veía.
1: Porque el lateral la pone como si fuera un centro en el medio del área y el que cabecea. Tiene jugadores de 1,90 y pico, 2 metros. Una cosa. Pero. Juegan poco, la sí. verdad, juegan muy poco.
2: El empate es un golazo y el segundo es un error defensivo que no acompaña ahí al delantero de Corea.
1: Lo que juegan los dos interiores coreanos, ¿no? Ya lo habíamos visto, el número 6, el Beo-Nin, el que hizo el primer gol, hace un recorte y una definición soberbia.
0: Bueno, le meten disciplina al físico, ¿no?
1: No, pero no es solo disciplina, que hay magia.
2: Son mirá, también.
1: Mirá el primer gol.
2: No, el primer gol, el enganche.
1: No, lo que hace son se sale... permanentemente busca y engancha y remata, engancha y remata. Jugaron bien, ganaron bien, cómodo.
2: Hay que ver cómo terminan los jugadores coreanos, exhaustos, por lo menos en el final, respirando porque no podían más después de lo que corrieron.
1: Demasiado. Bueno, pausa, venimos hablando de Uruguay y está la palabra de Giordano que hoy habló largo allá en Playa del Carmen.
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1: Bueno, árbitro para Uruguay-Arabia.
2: Se confirmó, italianos, la terna. Mauricio Mariani, Daniele Bindoni y Alberto Tegoni. Los jueces que van a estar arbitrando el 15 de junio a las 19 en el Hard Rock de Miami.
1: Donde Uruguay enfrenta a Arabia y formará de la siguiente manera.
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2: El once más que probable es con Fernando Muslera al arco, Guillermo Varela, Sebastián Cáceres, Matías Olivera y Sanabria. Raya, Matías Viña. Dejo ese interrogante, pero Sanabria.
1: Matías Viña.
2: Matías Viña, perfecto. En la mitad de la cancha. Pónganlos como quieran. Valverde, Ugarte, Bentancur, Maxi Araújo. Bien. Viñas, Darwin Núñez.
1: Bien. Apuesta Bielsa por Valverde jugando más como externo. Pone a Viña, seguramente bajando un poquito más que Darwin. Y después toca el lateral izquierdo en relación a lo que había ensayado, dando prioridad a la recuperación de Viña en lugar de Sanabria. Es ese Uruguay. Con los centrales que juegan como alternativa, tomando en cuenta que Josema recién hoy se integró al plantel.
0: Sí, pero dice Giordano que está pronto.
1: No, pero recién ahora entrenó a la par del resto, recién hoy. Y Araújo que no está, ¿no? Claramente. Giordano habló hoy, largo, tendido, con los medios presentes allá en Playa del Carmen. Viene la charla con Martín Franco en algunos minutos.
2: Sí.
1: También de Giordano, pero por lo pronto dijo esto. A ver.
23: Nosotros cuando recorrimos este predio y habíamos imaginado este tipo de preparación, y podemos decir que se está cumpliendo una preparación bastante sólida en lo que hace a evitar traslado, a evitar movimientos y estar rodeado de naturaleza, en fin, un muy buen lugar.
24: ¿Cómo está la presencia de Georgian? ¿Cómo está Josema?
23: Bueno, Josema lamentablemente tuvo llagas, gripe, y demoró un poco su inclusión en los trabajos, pero ayer ya trabajó en trabajo específico y hoy va a estar seguramente que normal con el grupo. El caso de Arrascaeta y Araújo día a día vienen mejorando, eso nos pone con mucha ilusión, pero son temas que van día a día, ¿verdad? Y controlando su evolución y tratando de dentro de las posibilidades acelerar la recuperación.
25: Jorge, ¿se puede confirmar de que ni Ronald Araújo ni Giorgian Arrascaeta van a estar para los primeros partidos de la fase de grupo? O sea, que se lo apunta justamente a 16º final en caso de clasificar.
23: Bueno, un poco con aseverar que no van a estar, yo no me animaría. Sí sabemos que estas lesiones tienen un proceso de días que por lo general hay que cumplirlo, pero todos los futbolistas tienen distintas recuperaciones. Y día a día se trabaja con ellos para que en el menor tiempo posible, sin arriesgarlo.
2: Jorge, a propósito del tema de Ronald, ¿por qué se toma la determinación de que el jugador viaje?
23: Bueno, sé que ese tema trajo alguna controversia, ¿no? Pero hay determinaciones que el jugador tiene libre opinión y considera que necesita también, desde otro lado, otra opinión, se siente seguro, y lo que nosotros necesitamos es que el jugador tenga la confianza plena en lo que refiere a su salud. Nosotros también consideramos que la delegación debería llegar toda junta a Playa del Carmen. Sí, soy consciente que se le agrega alguna hora de viaje, pero no era determinante para nosotros, ya que el jugador, por más que tiene una lesión, no iba a participar del primer partido y su recuperación no iba por ese lado.
24: Para el segundo partido, ¿Josema y Piquerés estarán?
23: Piquerés está normal. Y Josema, no sé que hará el entrenador, pero me parece que puede estar para el primer partido.
24: ¿Pero trabajan normal los dos en cancha?
23: Sí, sí. Piqueré sí, y ayer Jiménez hizo trabajo específico, introductorio, para sumarse al grupo.
25: ¿Por qué la decisión de habilitar el ingreso de un fisioterapeuta brasileño del Flamengo, que se sume justamente al cuerpo técnico de la selección en este momento? ¿De dónde nace eso y por qué?
23: Bueno, ustedes deben saber que los equipos, no solo en este proceso, sino en la eliminatoria, mandan sus profesionales a veces con los jugadores. El caso de Flamengo es uno, en toda la eliminatoria este profesional ha acompañado a los jugadores. Y se decidió que viniera también por los temas de seguridad, el tema de conocimiento, de atender a Arrascaeta durante muchos años. Al futbolista le da seguridad, es un gran profesional, que nosotros no lo conocimos ahora en el episodio de lesión, sino que lo conocimos durante toda la eliminatoria y ha convivido con nosotros en el complejo. Incluso tuvo participación activa en una recuperación que tuvo de la cruz en el complejo. Es decir, si viene un agente externo en la selección, es conocido por la selección y al futbolista le da muchísima seguridad.
3: Jorge, ¿cómo está Valverde? ¿En qué constó, de qué constó el tratamiento que se hizo? El
23: tratamiento es un tratamiento de células madre, dicho ligeramente, y el futbolista ayer participó normal con los compañeros, no va a tener ningún problema.
24: En el caso, por ejemplo, de la presencia de alguien del Barcelona para con Araujo, ¿se evaluó?
23: No porque el jugador prefirió hacer la consulta en Madrid, hablar con la gente que tiene confianza en Madrid, pero con Barcelona tenemos contacto directo, con muy buena relación, no por este caso, sino porque es un periodo largo de la eliminatoria y constantemente hay que tener contacto con los clubes, pero no, nunca se planteó esa situación.
25: Todas las selecciones han jugado amistosos. ¿Por qué Uruguay termina tomando la decisión de no jugar amistosos y no preparar con otro tipo de exigencia previo al debut en el Mundial?
23: Bueno, el programa se hizo, es un programa muy pensado, tomamos experiencia de otros Mundiales, recuerdo claramente la experiencia del 90, donde los protagonistas dijeron que habían jugado el Mundial antes. En el Mundial de Qatar también jugamos amistoso, que era distinto porque no tenía la carga que tienen hoy los futbolistas, pero nuestros futbolistas tienen casi algunos 70 y pico de partidos, otros menos, pero con esa intensidad de jugar lunes, jugar miércoles y sábado. Entonces se decidió por una preparación en Uruguay, que fue el primer concepto de la preparación fuera en Uruguay. Y si ustedes aprecian la preparación, no hubo nunca un doble horario, se respetó mucho la diferencia horaria hasta que los jugadores se acostumbraron al horario de Uruguay, y todos los entrenamientos fueron en la tarde, priorizando el sueño, que es fundamental en el descanso. Nosotros y el cuerpo técnico creemos que el equipo tiene que llegar fresco al Mundial, que esa es una de las cosas más importantes que nosotros visualizamos, y en esta preparación hay mucho entrenamiento exigente, pero también hay mucho entrenamiento de recuperación.
3: Acá se habla mucho de que Viñas, y metiéndolo un poco en el partido del lunes, puede arrancar como titular y por ahí en otra faceta de juego a lo que lo tenemos acostumbrado, que es la de centro delantero o delantero referencia. Vos lo conocés a Viñas por lo que fue su paso por Juventud. ¿Qué le puede dar Viñas en esa generación, si se quiere, de juego, mayor despliegue que va a tener seguramente el lunes?
23: Te lo digo honestamente, no sé si va a jugar Viñas. Sí, tengo que ser sincero y decir que ha hecho mucho entrenamiento ocupando esa posición, un futbolista con muchísima potencia, que da muchísima profundidad, que sin duda refuerza lo que es el ataque, ¿no? Pero bueno, será una decisión que va a tomar el entrenador, pero son características importantes de Viña dentro de sus características, más el juego aéreo, ¿verdad?
24: ¿Cómo es en lo previo justamente el partido del lunes? ¿Para vos es el partido más importante? Y si no, ¿cuál es?
23: No, el primer partido es determinante. El resultado marca muchísimas cosas, desde el estado de ánimo hasta el recorrido que podemos hacer. Para nosotros un partido muy importante y lo hemos preparado, se ha preparado bien, y estamos con mucha expectativa de que Uruguay tenga un muy buen rendimiento.
25: En esto que hacías referencia recién a lo de Viñas, ¿has hablado algo con Bielsa? Sabemos que tenés mucha confianza con él y él se apoya mucho también en tu rol como entrenador, en tu experiencia como entrenador. En ese sentido, ¿han hablado algo del doble 9? En el caso de que no, ¿Qué consideras que puede ser positivo de entrar jugando, en el caso de que se confirme, con Viñas y con Darwin Núñez?
23: Bueno, un poco lo que le decía Rodrigo, ¿no? Las características del jugador le van a dar muchísima presencia al ataque, es innegable. Creo que es un futbolista que le puede aportar mucho, sobre todo desde la profundidad, y también un futbolista que tiene gol. Entonces, bueno, el entrenador está considerando cosas. Te vuelvo a reiterar, yo no sé si va a jugar Viña, pero sí, como te dije anteriormente, he hecho muchos entrenamientos que dan la sensación de que es una posibilidad que maneja el entrenador.
25: ¿Hablas de estas cosas con Bielsa? ¿Se apoyan vos? O digo, más allá de que vos no quieras explicar con detalle si existieron esas charlas, ¿realmente él se apoya en vos en este tipo de situaciones?
23: Apoyarse, no sé, pero sí hablamos de fútbol y hablar de fútbol implica todas estas cosas, ¿no? Pero cosas de fútbol normal.
3: ¿Qué le da Sanabria a la selección? Porque él surge de Nacional jugando en una posición, se va a México en este caso y agarra otro rol dentro del campo de juego, más como lateral. En la selección Bielsa lo ha puesto mucho un poco más arriba. ¿Dónde sentís que es la mejor posición para él y qué le da a la selección?
23: Bueno, es un futbolista que a nuestro parecer juega sobre todo a la banda izquierda. Creo que en el último partido, en el anteúltimo partido contra Inglaterra, de extremo, en pocos minutos demostró cosas que fueron interesantes, y cada vez que tuvo participación siempre demostró, tanto como lateral como extremo, que podía aportar. Y creo que se ganó un lugar en la selección en base a su rendimiento. Y aporta eso, velocidad, es zurdo, tiene profundidad, ha jugado en esas posiciones. Es un futbolista polifuncional, que torneos son importantes.
4: ¿Hablaron con Bielsa del hecho de la experiencia de la Copa América? Los otros días en el Summit se mostró la parte física. En Uruguay, en la Copa América, lo padeció.
23: Sí, yo no, digo, con mucho respeto, no estoy de acuerdo con esa opinión, porque los datos científicos y estadísticos demuestran otras cosas, ¿no? Fuimos el equipo que corrió más, y eso es comprobable, verificable y contundente. Obviamente que dentro de los partidos hay muchísimos.
4: ¿Eso no fue solamente en el grupo? ¿Después no hubo un descenso frente a Brasil y frente a Colombia?
23: No, en esos dos partidos, que no es determinante, ¿no? Pero corrimos más que los, y en un partido con, creo que con 10 futbolistas, ¿no? No, ahora no recuerdo.
4: Sí, con Colombia.
23: Con Colombia. Pero bueno, se puede coincidir con esto o no es determinante. Pero nosotros tenemos una gran confianza en la preparación, una gran confianza en el manejo que da el cuerpo técnico a todas estas cuestiones. Y también ahora hay que, ustedes vieron que son 4 partidos, ¿no? Los 3 minutos influyen muchísimo cuando son... podés terminar esos 23 minutos atacando, y cuando empieza el segundo cuarto, por decirlo de alguna manera, el partido puede ser totalmente otro. Entonces, sé que nuestro cuerpo técnico ha planificado hasta esos 3 minutos de cómo debe manejarlo. Entonces, veremos cómo sucede, pero no quiero dar círculos, pero nosotros tenemos confianza en lo que hace nuestro cuerpo técnico en cuanto al manejo de los futbolistas.
25: La última vez con muchos días de concentración fue la Copa América, y ahí se generaron algunas de las situaciones que públicamente, algunos futbolistas manifestaron sus discrepancias con el manejo del grupo de Marcelo Bielsa, considerando que esta también es una estadía larga. Vos, como director de selecciones, ¿hiciste hincapié en algo? ¿Se cambió algo con respecto al tema del vínculo? ¿Hubo algún jugador del plantel o algún referente, algún capitán que hizo referencia a este tema como para modificar alguna experiencia anterior, para mejorar esta experiencia desde el punto de vista vincular y con respecto a la exigencia de los entrenamientos?
23: Obviamente que después de un proceso de trabajo donde hay una competencia tan importante como fue la Copa América, se evalúa desde todos los puntos de vista y se reprograma lo que se considera que estuvo desacertado o lo que estuvo bien, mejorarlo. Pero nosotros hoy en día estamos viviendo un muy buen clima. Los futbolistas están, creo no, porque hablo con ellos, están felices de estar acá. han ponderado el predio en que estamos, la preparación. Y bueno, es un tema ahora de que estamos muy enfocados en el Mundial y debemos seguir adelante.
3: Respecto al tema de Hernández, se habló mucho por dónde pasaron las decisiones para su salida de la selección para la Copa del Mundo, porque da la sensación de que lo deportivo para Bielsa siempre fue un jugador muy importante, porque siempre que estuvo fue titular, siempre lo consideró con un rol muy importante de lo humano también dentro del grupo. ¿Por dónde pasó la decisión de que no esté hoy?
23: Bueno, sería redundar en... Vos disculpame, pero esa respuesta la dio Bielsa y explicó claramente cuáles fueron las cosas o las cuestiones por las que Hernández no integra el grupo. Entonces, después que el entrenador da una explicación tan clara y que obviamente que fue todo desde el punto de vista técnico, creo que ya quedó explicado el tema de manera suficiente.
5: ¿Te permitís pensar en el Mundial, en la posición de Uruguay, en qué es hacer un buen Mundial? ¿Con qué te vas con buena nota? Uruguay, digo.
23: Ay, yo soy más uruguayo que los uruguayos, partido a partido. Sé que ganar el primer partido modifica todo, todas las sensaciones. Y obviamente que sí, pero lo nuestro partido a partido y creciendo sobre el torneo, en eso le tengo mucha confianza a los futbolistas a la hora de competir y esperemos que nos lleve hasta el máximo tiempo posible.
25: ¿No consideraron que es un riesgo alto traer dos jugadores que van a estar complicados para jugar en fase de grupo, lo de Araújo y lo de Arrascaeta? ¿Alguno más que vos manifestaste que ya está bien, pero no considerás que o se evaluó en algún momento llamar a un sustituto para estos dos jugadores?
23: Sí, obviamente que cuando surgen estas cosas hay una evaluación profunda y bueno, se decidió que estos dos futbolistas tenían que estar acá. Son futbolistas que estando bien, todos sabemos que son determinantes y que seguramente estando bien tengan muchos minutos o los minutos necesarios. Entonces la evaluación al final cierra que deberían estar.
5: El hecho de que la información que tengamos sea que el arco parece ser de Fernando Muslera, ¿amerita una charla?
23: Obviamente que es un manejo que tiene el entrenador y que siempre ha sido claro con los futbolistas y... Sinceramente no sé si lo va a hablar personalmente o no, porque no ha llegado el momento porque no ha confirmado el equipo, pero no sé qué determinación va a tomar con la comunicación por ahora.
3: Respecto a la situación Núñez, me imagino que los debe haber preocupado el hecho de la inactividad. ¿Lo hablaron con él? ¿Cómo lo encontraron? ¿Cómo está Darwin?
23: Sí, obviamente que en este proceso ustedes vieron en la conferencia que hizo la AUF de todas sus áreas, que mostró su estructura, el vínculo que hay con los futbolistas que es semanal. Entonces, a diario o semanalmente se estaba en contacto con Darwin y es de la manera que llegó, ¿no? De cómo está entrenando, del potencial que tiene. Esperemos que, y así lo decíamos todos, que siga en esta línea y que tenga un gran Mundial porque nos beneficia a todos.
25: Jorge, ¿está confirmado que los sparring viajen acompañando al plantel para todos los partidos de fase de grupo? ¿En qué está esa situación?
23: No está confirmado porque hay un tema de espacio, hay un tema que es bueno que ustedes lo sepan, la FIFA solo da 50 acreditaciones, después da alguna acreditación extra, pero al traer dos sparring nosotros crecimos en el número, era... sumamente necesario que estos futbolistas estuvieran acá para la preparación. Son determinantes a la hora de la preparación. Ustedes han visto cómo interactúan con los jugadores de la selección y seguramente los postpartidos van a tener una preponderancia fundamental con los futbolistas que no tuvieron minuto. Ahora nosotros hemos hecho gestiones, todavía no tenemos la resolución, pero hoy es un tema difícil de que puedan viajar.
5: Después del Mundial, ¿hay un cambio de estructura?
23: No, obviamente que todos ahora estamos como que con el Mundial se termina el mundo, pero yo no puedo detenerme en eso, más allá de que al fútbol lo santiguan los resultados, ¿no? Lo que hoy es admirable, un resultado lo puede dejar en otra posición y los que estamos en el fútbol lo tenemos claro. Pero yo también tengo claro las responsabilidades y nosotros hemos presentado una reestructura en juvenil. Estamos muy preocupados por el tema de las selecciones juveniles. Nosotros hay una proyección de 30.000 niños menos para el 2032, que va a haber menos nacimientos. Hoy se nos hace muy difícil competir con Colombia y Ecuador. Nosotros, si no comenzamos antes, y en eso ya estamos con ONFI haciendo cosas, por suerte que hay una gran apertura, si no tenemos un plan más agresivo de tratar de encontrar más futbolistas que puedan tener procesos de lesiones, vamos a tener problemas. Nosotros tenemos futbolistas, muchos futbolistas, 6-7 puntos, y no abundan los talentos. Ustedes miran los equipos de formativa y hay dos muy buenos, son buenos jugadores, esto es lo nuevo, buenos jugadores, pero son 6-7 puntos. Nosotros tenemos que elevar esos jugadores en su rendimiento y en su formación para empezar a ser más competitivos. Nosotros al Mundial Sub-17 nos costó clasificar de vuelta. Y lo digo, esto no es que te perjudica, pero no puedo decir cosas que no siento. Perder el tercer lugar que históricamente tenemos, no lo perdemos porque no tengamos jugadores, sino que lo perdemos por el crecimiento de otras potencias futbolísticas. Entonces nosotros no podemos mirar para el costado, y la única solución que tenemos es empezar antes, de tratar de dar una mejor formación futbolista, que los clubes le dan muy buena formación, pero tenemos que verla en el contexto internacional si nos está alcanzando. No hay que olvidarse que entre los 6 y los 12 años los futbolistas no están en la órbita de los entrenadores de los clubes. Y es el proceso más rico de la formación. Y después el futbolista está en el club. El club lo tiene el 75% del tiempo y la selección lo tiene el 25% del tiempo. Es muy difícil coordinar esa actividad. Pero nosotros lo tenemos claro y tenemos que hacer algo. Y por lo menos nuestro plan es comenzar antes para ver si podemos tener más futbolistas con buenos niveles.
3: Respecto a esto, Jorge, hay una selección de las juveniles que no tiene técnico hoy por hoy, que es la sub-20. Están trabajando para la rápida designación, viendo que si bien falta todavía en algunos meses para el sudamericano, ¿es Broly el indicado? ¿Han hablado con Marcelo? ¿Han hablado con algún otro técnico?
23: Bueno, venía del mismo razonamiento. A mí la 20 obviamente que me preocupa. Después de un caso de éxito de ser campeón del mundo, quedamos fuera del mundial. Eso nosotros tenemos que revisarlo y hemos cometido errores, indudablemente. Pero hoy el 75% de esos jugadores han integrado el proceso de la selección mayor. De hecho, hoy hay 12 acá que, no sé, pero el 90% son de la selección sub-20 y están entrenando a otro nivel. Eso es indudable. Se va a producir una mejora en esos futbolistas. Pero también tenemos las selecciones de la 15, de la 16, que tenemos que seguir insistiendo en nombrar los técnicos. Y lo otro que me preguntaste, y sí, Broly, un candidato natural. Yo sinceramente no hablé con Broly, pero es un cantural. Sería un sueño para nosotros que pudiera integrarse a los procesos de selección.
25: ¿Pero es un candidato natural para el sub-20 o, teniendo en cuenta que es factible que termine el proceso de Bielsa, lo consideran para la mayor?
23: Bueno, yo ese paso no lo puedo dar porque, como te dije anteriormente, los resultados son los que van santiguando los procesos. Hay que ver si coincide nuestra aspiración de que Marcelo ingrese a la estructura de la selección de la sub-20, si coincide con lo que él está aspirando de su desarrollo en su carrera. Bueno, esos ya son temas que habrá que hablarlo, o seguramente haya algún intercambio, y bueno, veremos qué sucede.
6: Tu contrato vencía después del Mundial, pero ¿acompañás a este ejecutivo hasta el año que viene, que hay elecciones?
23: No, sí, sí, obviamente, y sobre todo por lo que te dije anteriormente, nosotros no finaliza el fútbol con el Mundial. Obviamente que hay que seguir haciendo cosas, y como nosotros encontramos una estructura sólida cuando ingresamos y con un desarrollo, siempre es bueno en las organizaciones dejar bases para que personas que ingresan posteriormente puedan partir desde un punto, dándole su impronta, modificando, sea lo que sea, pero dejar una base de sólida que, reitero, como nosotros encontramos, para el desarrollo del fútbol uruguayo.
7: Nuevo, y yo sigo acá.
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0: Aires, 21 horas.
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7: Bueno, y sigue el Mundial, ¿eh? Tenemos Canadá-Bosnia desde las 4 de la tarde y tenemos un partidazo a las 10 de la noche. Qué lindo partido.
8: Sí, porque hay que ver, para mí, cómo va a salir a defender al Faro a Estados Unidos.
7: Sí, pero mirá que no resigna el ataque. Ha perdido el mejor jugador ofensivo que tiene, que es Enciso. No lo tiene para este partido. Seguramente juegue Mauricio, estaba viendo, y ponga a Caballero como externo y Almirón del otro lado. Pero es un equipo que es agresivo y tiene variantes de juego en ataque Paraguay, por más que la iniciativa la va a llevar claramente Estados Unidos. La selección dirigida por Pochettino, el argentino.
9: El evento más importante cada 4 años en el mundo, y creo que siempre es un placer, es un orgullo representar o estar envuelto, ¿no?, en una Copa del Mundo. Y en la reflexión con Paraguay, hemos jugado en Filadelfia ya hace unos cuantos meses, más de 6 meses atrás, en el último noviembre, y está claro que Paraguay es un muy buen equipo, un equipo agresivo, un equipo competitivo, con un grandísimo entrenador como Gustavo Alfaro, que también nos parecemos un poco que venimos remando siempre de atrás y que todo lo que ha conseguido lo ha conseguido en base de esfuerzo. Estoy muy contento con él, y bueno, Paraguay viene a hacer un grandísimo papel en la clasificación para el Mundial, venciendo a equipos como Argentina o como Brasil, y creo que es un equipo difícil, es un equipo fuerte, que en transiciones transita muy bien y es rápido y tiene jugadores de mucha calidad, o sea que nosotros valoramos muy muy altamente a Paraguay en su nivel.
7: ¡Vamos! Bueno, antes estuvimos hablando de todo lo que genera un Mundial, y en algunos jugadores esa tensión, donde el compromiso, el desafío, la oportunidad, forman ahí un cóctel que bueno, cada uno lo procesa como puede, y algunos lo canaliza, o bien metiéndose a full, otros yéndose, otros, no sé, gritando, y otros llorando, qué sé yo. A ver lo que pasó en la conferencia de prensa cuando fue a hablar Diego Gómez, el volante que jugaba en el Inter de Miami, compañero de Suárez, muy buen jugador, juvenil, le pega la pelota de manera espectacular. Bueno, habló Diego Gómez junto al técnico Alfaro y pasó esto.
10: Muy contento acá de poder representar a mi país, que logramos después de mucho una clasificación, y bueno, la verdad que...
11: No hay palabras, es lo que sentimos.
10: Sí,
11: es lo que sentimos. Y es lo que siente todo Paraguay.
10: Ya, como todo.
11: Eso sienten nuestros jugadores.
10: Me conocen a mí, que yo soy muy, muy emocional. Y bueno, la verdad que trataré de dar al 100% para darle a esa alegría a toda la gente.
7: Bueno, y ahí estaba.
6: ¿Qué vas a hacer?
7: Ahí estaba Diego Gómez, ¿no?
8: Sí, ¿qué va a hacer? Hoy.
7: Bueno, es que va a ser que la situación era comprometedora y bueno, está, en definitiva, lo ayudó Alfaro a salir de ese trance donde se había anudado, lógicamente desbordado por la emoción. Hagamos la pausa y venimos con Martín Franco, ¿les parece? Bueno. Martín Franco va a estar directamente desde Playa del Carmen.
8: Yo te voy a decir una. Está la selección.
7: Dale que estamos en
6: hora. Una sola cosa, Pucho, te voy a decir.
8: Sí, decime.
6: Una sola cosa.
8: Decime, dale, ya.
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21: Un siniestro de tránsito con vuelco, un choque con vuelco incluido, ocurrió en pleno centro de Montevideo hace poco rato. Un ómnibus de la línea 142 con destino a la costanera de Cutsa chocó detrás a un camión que venía por la calle San José cuando iba a doblar por Sermal Micherini. El ómnibus, como decíamos, lo embistió de atrás. Tras embestirlo de atrás, provocó el vuelco del camión. No se reportaron personas heridas. El tránsito en el cruce de San José y Micherini se encuentra por demás enlentecido. La calle San José está parcialmente obstruida, cabe señalarlo. Inspectores de la Intendencia de Montevideo

0: de video, inspectores de tránsito ya llegaron al lugar y también la policía. Hace poco ya el ómnibus se retiró del lugar de los hechos. El jefe de policía de Montevideo y la directora de la Guardia Republicana fueron removidos de sus cargos, entre otros cambios que definió el ministro del Interior, Carlos Negro, que explicó que los referidos cambios son reasignaciones con la mira puesta en reorganizar y poner a los mejores funcionarios de acuerdo a sus perfiles en los lugares donde más se necesita de sus servicios.
1: Son cambios que se adoptan a un monitoreo, una evaluación permanente que hace el Ministerio del Interior en función de las necesidades, de las circunstancias, porque de eso se trata. Cuando asumimos dijimos que íbamos a construir un Plan Nacional de Seguridad Pública y que ese Plan Nacional de Seguridad Pública iba a tener al monitoreo y a la evaluación como uno de sus principales ejes. Vamos seguramente a reforzar todo lo que es el patrullaje, la tecnología y el personal policial. Por ende, la responsabilidad es muy grande y tenemos que estar a esa altura y estamos haciendo los ajustes de cara seguramente, no solamente al Plan Nacional de Seguridad, sino también a la próxima rendición de cuentas. Tenemos la obligación, el deber de generar más paz para la libertad de nuestros vecinos y nuestros ciudadanos.
0: En un escenario tan cambiante como sorpresivo, el presidente de Estados Unidos, Donald Trump, retiró su amenaza de lanzar nuevos ataques contra Irán y afirmó que en los próximos días se va a rubricar un acuerdo de paz. Nuevamente asegura esto, aunque Teherán desmintió haber tomado una decisión al respecto.
2: La agencia iraní de noticias MER publicó el viernes lo que presentó como un borrador de un acuerdo con Estados Unidos para poner fin a la guerra. La agencia oficial de noticias SIRNA afirmó que la República Islámica no se compromete a ceder la gestión del estratégico Estrecho de Hormuz ni a restablecer las condiciones que existían antes de la guerra. La agencia de noticias TASNIM apuntó que el mandatario estadounidense ya anunció 38 veces en los últimos dos meses que un acuerdo de paz entre las partes era inminente. Trump incluso había dicho que cree que el líder supremo iraní, Mojtaba Jamenei, aprobó ese acuerdo marco muy sólido y sugirió que su vicepresidente, J.D. Vance, lo firmaría posiblemente este fin de semana. Pero no dio ningún detalle sobre su contenido, salvo que garantizará una reapertura del Estrecho de Hormuz y evitará que Irán se dote de armas nucleares. Esta esperanza de resolución del conflicto y, por lo tanto, de una reapertura de esta vía clave para el tránsito mundial de hidrocarburos tranquilizó a los mercados y provocó el viernes una caída en los precios del petróleo.
0: Fresco aquí en el sur y área metropolitana, 10 grados 7 décimas la temperatura, 96% el índice de humedad, la visibilidad reducida a 700 metros. 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El señor Pablo Baute en la puesta al aire. 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
13: Bueno, es un placer para nosotros viajar al campeonato del mundo, meternos en Playa del Carmen, no necesariamente para tener las patitas en el agua, más allá de la bermuda que también se le vio hace un ratito. Querido Martín Franco, qué gusto saludarte. ¿Cómo estás? ¿Cómo estás en el día del debut del más grande de los relatores en la historia de nuestro país?

0: No, bien, le decía que hoy hace un calor, pero 259 grados más o menos. Hoy está calor de verdad. Se asomó el sol, se abrió el cielo, se fueron las nubes y la lluvia, se acabó el fresco y salió el sol. Bueno, nada, impresionante el calor que hace. Ahora, por suerte, estamos llegando al hotel que fui a buscar a Nicolás y a Andrés, que llegaban hoy desde Ciudad de México, después de lo que fue el arranque del Mundial ayer con México-Sudáfrica. Y bueno, nada, hoy un poco contarles, ¿no?, de Uruguay. Hoy Uruguay entrena a puertas cerradas. Vamos a tener la posibilidad igual en 2 horas de ir al Mayacobá, al Hotel de Uruguay, que nos queda acá 15 minutos para hablar con Jorge Giordano, con el gerente deportivo de las selecciones, que sí va a tener una instancia con la prensa. Pero en principio cambió un poquito lo que era la planificación de la selección, y recién el día de mañana van a volver a abrir las puertas 15 minutos y algunos jugadores van a atender a los medios.
1: Bien, Martín, ayer en Deporte
0: Sí.
1: 5, en el programa del Mundial, anticipaste el equipo que, lógicamente, sobre la base del ojo perspicaz, viste, dedujiste y comprobaste que el equipo para jugar con Arabia ya está perfilado.
0: Sí, más allá de que faltan 4 días, que eso también ayer un poco lo quería más, digo, que puede pasar, ¿no? Creo que no escondió ayer, decidió hacer y bueno,
2: Vos sabés que no te escuchamos, Martín, se corta un poquito.
1: A ver
2: A ver si
1: ahí.
2: podés
0: A
2: reubicar
0: ver,
2: ahí.
1: ahí sí, ahí sí.
0: ahí sí, ahí sí.
1: Sí,
0: Claro,
2: ahora
0: no sé, yo
2: sí,
0: estoy
2: ahora
0: en
2: sí.
0: el hotel, debería escuchar bien acá, pero no sé, ustedes me dicen. ¿Ahí escucha bien?
1: Ahora sí, Martín.
0: Está. No, te decía que lo único que hay que prestar la atención es ver qué pasa con el tema José María Jiménez, que ustedes me preguntaban ayer.
1: Sí.
0: Porque el tema de Josema, que además del gol, del temita que tenía en el pie, en el tobillo, también estuvo con un poco de llagas, con un poco de fiebre, pero bueno, por eso ayer no estuvo en el equipo titular, ni entrenó en sí. Pero digo, es la única duda que se puede llegar a generar si se recupera, ¿no?
1: Sí.
2: Claro, ahí iría por Cáceres, ¿no?
1: No creo, Martín, perdona, elemento
0: Sí, no,
1: accesorio.
0: dale.
1: Porque Giordano ha anticipado, hablando en alguna radio, que
0: Sí.
1: recién se integró a hacer lo mismo que el resto, pero viene, o sea,
0: Claro.
1: si viene, se puso a punto, viene muy atrás, me parece.
0: Yo pienso lo mismo que vos. Yo creo que se va a mantener la base que dijimos, con, bueno, ya la novedad de que Fernando Mulera va a ser el arquero titular, después Guillermo Varela en el lateral derecho, lo que decíamos de Cáceres y Matías Olivera, de Matías Viña por el lateral izquierdo, y después, bueno, lo que empezamos a hablar un poco ayer e intercambiar sobre cómo puede llegar a ser un esquema de juego con la presencia de dos números acostumbrados a jugar de número 9, pero irían Ugarte, Bentancur, Valverde, Maxi Araujo, Darwin y Fede Viña, ¿no?
1: Sí, dándole una potencialidad y al ataque con esa fórmula que elige Bielsa. Un detalle,
0: ¿Te lo
1: Martín.
0: imaginás jugando atrás, Mario? O sea, un poquito más
1: Sí.
0: como Georgian, como pasador.
1: Sí, un poco lo que vos de alguna manera planteabas ayer y dejabas ahí perfilado. Creo que sí. Que vos sabés, yo tomaba como referencia, no recuerdo el amistoso que fue, cuando él se vuelca metros atrás y le mete una bocha preciosa a la Quintana, que termina en gol. Es un jugador que por más que sea grande, no es tosco y tiene criterio y buena lectura de juego.
0: No, en eso estoy de acuerdo. Incluso hasta el mismo Darwin también es un tipo inteligente para jugar, para hacer jugar a los demás, ¿no? Fede sí mostró Viñas que en los últimos partidos estaba en buen nivel comparado con el resto. Y creo que ahí también está la búsqueda del entrenador de cambiar algo que no está funcionando, y es la llegada al gol, ¿no?
1: Exactamente, exactamente. Además, ponete en el lugar del rival. Está todo bien, ¿no?
0: Sí,
1: Pero
0: claro.
1: tengo que marcar a Darwin Núñez y a Federico Viña, que son
0: ¿Estás loco? Y a
1: características.
0: Valverde que te cae, y a Maxi que te cae, y...
1: Exacto, y son características distintas pero complementarias. Uno te corre al espacio, el otro es potente y te choca, los dos cabecean. Después podemos entrar a evaluar. Uno descendió, el otro perdió actividad en los. Bárbaro, pero son dos nueve de cuidado.
0: Sí, totalmente. Abdullahin, que es el jugador, ¿no?, que más experiencia europea ha tenido en Arabia, ¿no?, que creo jugó en Roma, ahora juega en Lens. Creo que va a tener un mano a mano con Maxi Araujo, me imagino. No sé qué rol va a cumplir esta selección de Dolin, que también va a ser un esquema. No sé si a qué va a apostar, porque, o sea, todo cambió en Arabia también, ¿no?
1: Sí.
0: Eso Bielsa le va a haber prestado atención, porque una cosa era con Renard, con el francés, y ahora con este entrenador griego, que es un técnico de mucha experiencia a nivel local, y la mayoría de los jugadores de Arabia juegan en la liga de su país, ¿no?
2: Claro, una liga que además tiene
0: Esa es la
2: muchos jugadores
0: realidad.
2: extranjeros. Pero lo bueno es la noticia de que se van recuperando, ¿no? Es decir, que se sume Josema a los jugadores que están aptos, más allá de de lo que pueda hacer que juegue o no de titular, es una buena porque se siguen recuperando. Martín, un enorme.

0: Enorme abrazo, sabemos el laburo que les toca por ahí. Vamos, en un ratito nos estamos comunicando, pero en Canal 5, porque la verdad que estamos muy felices de compartir esta familia.
1: Y te vemos hoy, te vemos con todo el material desde allá, un lujo. Se nos va, vos sabés que lo elogiamos y se nos va, es increíble. Pausa, pausa y venimos con la recta final de Derechos Exclusivos.
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1: Bueno, hablaba Giordano recién de cambios estructurales que se piensan para el fútbol uruguayo. El área física juega un papel preponderante y el profesor Gesto, una institución dentro de la institución, es quien orienta las acciones en ese rubro. Una instancia reciente, cercana, que fue el Summit Celeste, donde hablaron, expusieron diferentes referentes de la estructura selecciones nacionales. Y Gesto fue uno de ellos, ¿no? Y viene bien la oportunidad para recuperar ese testimonio.
2: Pero qué conceptos, qué precisión, qué profundidad. Lo escuchamos al profesor Gesto.
3: Muy buenas tardes. Nosotros trabajamos en el Departamento Físico de Juveniles, conjuntamente con tres profesores, Marcos Manzulino, que se ha ocupado principalmente del proceso de la sub-20, Juan Prieto, que ha estado con la 17 en los últimos tiempos, Martín Valdés, que nos acompaña y ha trabajado con la sub-16, sub-15 y ha estado itinerante. Todos colaboramos con todos. Antes que todo, por alguna expresión mía, yo me refiero solamente a política deportiva, no a la política general habitual, política deportiva, que es la realidad actual, que podríamos hacer. También, cuando me refiero a niños o a jóvenes, me refiero a los varones y a las mujeres, al sexo femenino. Vamos a plantear la realidad, qué es lo que hacemos muy rápidamente y qué es lo que soñamos hacer, lo que soñamos que podamos hacer. Como ustedes pueden ver, han ocurrido cambios en el fútbol mundial, cambios en la forma de jugar el fútbol, cambios en la preparación. Ahora los vamos a analizar. Cambios socioculturales en la sociedad que repercuten directamente sobre el futbolista joven, y el perfil demográfico y socioeconómico de Uruguay. Nuestro país, el fútbol de nuestro país, habiendo sido campeones olímpicos, campeones mundiales, campeones sudamericanos, campeones de Libertadores y felizmente campeones de sub-20. Entonces, para la población en general y a veces para el periodismo, es muy difícil entender la realidad actual. Si no se vive de cerca, si no se está día a día haciendo la convocatoria de los jugadores, los cuerpos técnicos de juveniles que van a todos los partidos de juveniles a observar y a buscar jugadores, escudriñar y buscar y buscar y buscar talentos. El fútbol es, antes que todo, nosotros somos preparadores físicos, pero el fútbol es lo que decide, es lo técnico-táctico, no hay que equivocarse. Lo más importante es lo que sucede en la cancha, lo técnico-táctico, la maestría técnica, la riqueza cognitiva de los buenos jugadores, la táctica. Eso es lo más importante del fútbol y va a seguir siendo lo más importante. Todo lo demás es aporte a lo técnico-táctico. Han surgido nuevos métodos de entrenamiento. No es una clase de entrenamiento esto de hoy, es un resumen de lo que hemos hecho estos años que estamos aquí. Pero el fútbol ha cambiado radicalmente. Y ha cambiado, los métodos de entrenamiento han cambiado. Se acabó la carrera continua, el fútbol es un deporte intermitente de alta intensidad y altísima intensidad, con momentos de calma. Y la tecnología ha cambiado, lo que demostró Estavillo, los GPS, el análisis de video, toda la tecnología que hay, no solo para controlar qué sucede en el partido, sino cómo preparar al jugador y cómo cuidarlo. Fíjense las lesiones que hay en el fútbol actual, por la cantidad de competencias que hay. Entonces, hay mucha tecnología, felizmente, y va a haber más, y cada vez más la prevención va a ser tan importante como el entrenamiento. Los ingleses hace muchos años que se dieron cuenta, porque gastaban millones de libras esterlinas, porque el jugador estaba contratado, pero no podía jugar porque estaba lesionado. Y el jugador valioso para los entrenadores y los preparadores físicos es el que tiene el mayor porcentaje de disponibilidad en el año. Ese es el jugador valioso. Hay algunos jugadores que tienen el 100% de porcentaje de disponibilidad durante la temporada, y hay otros jugadores que, desgraciadamente, por conformación personal, por una cantidad de razones que son multifactoriales, como el tema de los ligamentos cruzados, tienen una muy baja disponibilidad. Y eso trae aparejado no solo perjuicios deportivos, sino perjuicios económicos. La frecuencia de partidos aumentó, la intensidad aumentó. Actualmente, las acciones de altísima intensidad son más frecuentes y cada vez más. La diferencia profunda que hay entre la Premier y la Championship, que es la B de Inglaterra, es la alta intensidad. Ambos corren 10, 12 kilómetros, 13 kilómetros, pero el de la Premier en alta intensidad y en sprint, en velocidad máxima, corre mucho más que la Championship. Y si lo traen a América, va a suceder lo mismo. Es decir, la élite de América del Sur también juega a mayor intensidad. También son más frecuentes las acciones repetidas de alta intensidad. Eso lo capta el GPS. El GPS capta las acciones repetidas de alta intensidad. Y se pueden imaginar que el jugador, amén del carácter, de la personalidad, que es lo primero, amén de la maestría técnica, un jugador que tenga una riqueza enorme de episodios repetidos de alta intensidad, es un jugador sumamente valioso. Entonces, en definitiva, tenemos que admitir que se ha incrementado el atleticismo. Nos guste o no nos guste, el atleticismo se ha aumentado en forma, yo diría, impresionante. Y por los investigadores se espera que se siga creciendo todavía en este aspecto del atleticismo. Lo que permanece y que escasea es la maestría técnica de los grandes jugadores. Había más tiempo antes, quizás. Ese es un tema. ¿Por qué no son habituales los grandes maestros técnicos, de técnica, ejecución técnica, maestría técnica. Pero eso no ha cambiado, es lo único que no ha cambiado en el fútbol, el buen jugador. Los problemas, hay que resumir porque son unos minutos de charla. Entonces, esto es redundante decírselos a ustedes, perder el tiempo quizás ustedes. Los chicos, los juveniles, chicas, han aumentado el tiempo frente a las pantallas, empezando por el celular y siguiendo por todo lo demás. Se les llama la generación Z. Viven en una realidad virtual. Para ellos, la realidad virtual es la realidad más importante, las redes sociales. No es lo mismo que hace 40 años, 50 años, cuando nosotros empezamos. Esto es demasiado importante en este momento en la cabeza de los juveniles. Se ha caído totalmente el tiempo jugando afuera, le llamo yo. Los campitos, la vida natural, el juego libre. Ha llegado al colmo a nivel médico deportivo de que los chicos que uno recibe y los que va a ver juegan al fútbol, pero no tienen fuerza, no tienen potencia. Entonces, padecen, por decirlo así, no solo los futbolistas, los chicos de todas las sociedades actualmente, los chicos jóvenes y chicas, tienen una falta de fuerza y de potencia, velocidad, agilidad. A nivel médico se llama dinapenia pediátrica. ¿Qué quiere decir? Se constituye como si fuera una enfermedad que no tiene origen ni nervioso, no tiene origen nervioso ni muscular, no es una enfermedad nerviosa ni una enfermedad muscular. Es consecuencia de la vida actual del joven y de la joven. Y esto repercute sobre nuestros futbolistas. Cuando los recibimos a nivel de club y a nivel de selección, juega bien, tiene algunas condiciones, pero no tiene robustez, no tiene fuerza, no tiene, porque estamos hablando de que el fútbol es intenso. Yo soy orgulloso de ser uruguayo y soy orgulloso de trabajar acá. No nos confundamos. Hace 49 años nosotros salíamos, para resumir, porque acá hay mucha gente joven, salíamos con un bus con don Raúl Bentancur, pueblo por pueblo, de Montevideo a Artigas, en el 77, en el 79. En el 77 seleccionamos 70 jugadores, 12 quedaron en la definitiva, 7 fueron titulares, y ese equipo ganó los 7, salió invicto en Venezuela los 7 partidos, fue campeón sudamericano. Estoy hablando de Rubén Paz, Ramos, de León, Enrique, Russo, Alves, Rivero, Saralegui, Silva, Diogo, Nadal, Vica, Krasovsky, en fin, no estoy haciendo política, estoy hablando de que los tiempos han cambiado. Si nosotros salimos, como vamos a expresar ahora, con un bus, creo que hay una situación diferente de lo que de los campamentos. Vamos a volver a los campamentos. Entonces, ¿cómo es el tema? Uruguay tiene 3,5 millones de habitantes y, por lo tanto, en cada categoría, la quinta división, tiene 400 jugadores, porque son 25 jugadores por equipo, por 16 equipos de primera división, o la B lo mismo, de los cuales, de esos 400 por categoría, 100 aproximadamente son observables y seleccionables. Quiere decir que usted, de esos 100, tiene que seleccionar 23 para ganarle a Brasil, 200 y pico de millones de habitantes, ganarle a Colombia, que ha crecido, 50 millones de habitantes, a Argentina, 46 millones de habitantes, Perú, más de 30 millones. Entonces, la cosa se complica un poco. Si no lo viven, es difícil de aceptar esto. Estoy pensando a nivel mundial. Nadie duerme. Marruecos tiene 30 millones de habitantes. Tiene uno de los mejores centros de desarrollo del mundo. Salió, le ganó a Argentina la final sub-20 y a un fútbol de calidad. Este año, el Mundial de Chile. FIFA tiene 211 países. Hay 200 perfeccionándose, trabajando, porque todo el mundo busca la estrella, todo el mundo busca el fenómeno y a la estrella, porque también alrededor del fútbol está lo comercial, está una cantidad de cosas. Entonces, nadie está detenido, está todo el mundo evolucionando. Entonces, ¿por qué yo señalo como un problema una cosa que en el Uruguay se considera una virtud? La especialización temprana. ¿Qué quiere decir la especialización temprana? Que el chiquito de 5 años ya comienza en la escuela de fútbol, porque ahí comienza a dominar los músculos voluntarios a los 5 o 6 años. Y hace de todo en la escuela de fútbol, en el baby fútbol. Y yo soy muy respetuoso. Felizmente tenemos 60.000 niños en Montevideo. ¿Y cuántos en el interior? Pero ¿cuál es el problema de la especialización temprana? La ausencia de formación física básica. La ausencia de las habilidades motóricas, de lo que tenían antes los jugadores. Ausencia de las habilidades motóricas. ¿Cuáles? La locomotiva, la locomoción, el correr, etcétera. Una cantidad, manipulación, el lanzar, atajar, suspenderse, trasladarse, la estabilidad, el equilibrio. Todas las habilidades motóricas no están desarrolladas en la especialización temprana. Es una pena. Es una contradicción la especialización temprana con el desarrollo multilateral que puede tener y debe tener un atleta o un jugador de fútbol para hacer una maduración tardía. Es muy diferente el jugador que se crió en multideporte y en una vida natural y haciendo una cantidad de cosas dentro de la educación física que el jugador que solo fue a los 5 años a la escuela de fútbol y terminó a los 14 años en una división juvenil. No tiene una formación física básica y mucho menos tiene desarrollo de lo que en la jerga de nosotros se llama patrones fundamentales de movimiento en relación al fútbol. Entonces, carencia de educación física en la niñez y en la adolescencia. Nosotros, por eso yo dije, yo hablo de política solamente deportiva y solamente de fútbol. Nosotros supimos tener educación física básica en la niñez. Es fundamental. Si no estuviéramos aquí y estuviéramos en un ambiente de aprendizaje mutuo, de teoría del entrenamiento y teoría cómo desarrollar los talentos en relación al fútbol, no en relación a otra cosa. ¿Cómo desarrollar los talentos? ¿Qué nos convendría hacer? Tendríamos que poner en la base la educación física, la formación multilateral. ¿A qué llegamos entonces? Y no es un, no es una opinión pesimista, es una opinión realista de alguien que hace años que anda en la vuelta. Llegamos a que a un analfabetismo físico-atlético. Tenemos un chico de 17 años, juega bien al fútbol, lo ponemos a correr, a hacer técnica de carrera, ¡ta! ¿Y qué importancia tiene eso? ¿Es porque es bonito o porque es fea la técnica de la carrera? ¿Tiene incidencia sobre la velocidad máxima que va a alcanzar el sujeto? Si corre pésimo, la velocidad de él va a ser una. Si es un exquisito en técnica de carrera, su velocidad va a ser otra. Entonces, estamos en problemas en algunos puntos. Usted dirá, pero ¿de esto vino a hablar? Es que tiene vinculación con lo que estamos haciendo. Esto es lo que estamos haciendo y sobre todo soñando, enfocándonos hacia adelante.
4: Hoy se resume todo, todo acá, son 90 minutos, donde tenemos que coronar todo lo que hicimos, todo lo que hicimos, todo el esfuerzo que hicimos. Lo dijeron todos los profes en cuanto al planteo, la táctica, todo. Les pido estos 5 minutos para acordarse de que hoy están acá, pero no caminaron solos. Está el viejo, la vieja, el tío, la tía, una hermana, una novia, un amante. Hoy dedíquenle ese partido a ellos, regálenselo, porque se lo merecen, porque los aguantaron. Por eso hoy están acá ustedes, porque nadie, nadie, pero nadie camina solo. Y nosotros juntos caminamos, y trabajamos, y nos esforzamos, y hoy estamos acá. Vamos a hacerlo valer. Mucho huevo, mucho coraje, mucho corazón. Hay que meter ganas. Los huevos de jugar, de pedirla, de luchar. No es pegar, no es echarse. Hay que jugar, hay que meter, hay que ganar. Pero para ganar, métanse en la cabeza, que hoy se gana. Vamos a ganar el partido. Vamos a meterle ganas. Vamos a regalárselo a toda la familia. Vamos, viejo.
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3: Volvemos a repetir, el fútbol es lo técnico-táctico, pero reconocemos que se incrementó el atleticismo. Esto puede sonarles mal a los futbolistas o a los técnicos, pero en el fútbol actual, la fuerza, la potencia, la velocidad, la agilidad son prioritarias. ¿Por qué? Porque son el sustento de la maestría técnica del jugador. Lo vemos en la televisión todos los días. Vemos a la élite, vemos cómo juegan, qué es lo que hacen. Sustento de la maestría técnico-táctica. No puede ir primero la parte física, va sustento de la maestría técnico-táctica y de la inteligencia cognitiva, de lo que, cómo entiende el fútbol el jugador. Esta última frase me interesa. Las demandas del fútbol actual, la intensidad, etcétera, apuntan en dirección opuesta a lo fomentado por las tendencias socioculturales actuales. Un poco más práctico, en el campamento de Madrid que organizó la Asociación Uruguaya de Fútbol, no estuve yo, estuvo el cuerpo técnico de Broly y los compañeros. Tuvimos la felicidad de seleccionar a Facundo González. Facundo González fue campeón el 11 de junio del año 23. Salió del campamento de Madrid. ¿Por qué los campamentos? Y porque somos pocos, desgraciadamente. Tenemos que tratar de ver si los hijos de uruguayos que están por el mundo pueden ser seleccionables. Estamos en esa situación. En el año 23 fuimos innumerables veces al interior del país, siempre de la mano de Ofi, San José, Rocha, Mercedes, Salto. Fuimos, hicimos campamentos de juveniles procurando recoger jugadores y a la vez, ¿qué cosa? Hacer la fundación de centros de desarrollo del fútbol juvenil. No tuvimos con el tiempo, ¿no? Estamos en el 26, se necesitaba colaboración de las intendencias, se necesitaba darse la mano entre todos. Esto involucra a la AUF, involucra a OFI, involucra a las intendencias. Solo quedó el centro de Mercedes y de San Gregorio de Polanco. En el año 24, y voy a hacer referencia en el último cuadro, intentamos en innumerables reuniones con los compañeros y amigos de OFI fundar un torneo que contemplara los juveniles de Montevideo, de los clubes profesionales, con las selecciones del interior. Todas las selecciones, pero que jugaran un torneo entre ellos previamente, confluyendo en 6 integrantes del interior a nivel selección, es decir, X selección, se nutría de los demás departamentos para poder jugar, aumentar el número de partidos que queríamos llegar a 45 nosotros. Todavía estamos con la esperanza de que ese torneo lo podamos hacer, ojalá después del Mundial. Nosotros señalábamos 2 cosas. Uruguay no tiene altura, no tiene altitud, por eso tiene el problema cuando va a la altitud. Y el otro problema que tiene Uruguay es que a nivel de juveniles no juega 3 veces por semana, no juega como los sudamericanos cada 48 horas, como ahora en Paraguay, que la 17 jugó en 7 días, no en 8, en 7, porque debutó viernes y terminó el jueves. 4 partidos, un partido cada 48 horas. Y si nunca juega en el Uruguay, ¿cómo se adapta a ese organismo? No puede hacer magia. En el año 25 hubo un campamento muy importante en la ciudad de Los Ángeles con más de 80 asistentes. Ese grupo, 22 jugadores, vinieron a Montevideo, estuvieron 10 días para ser observados. Este año, personalmente, también tuve el gusto de concurrir. Se hizo el campamento en Miami en el mes de febrero. Había 85 jugadores. Se trajo un arquero, estuvo acá 15 días, va a volver. Dicho así, nosotros no tenemos frecuentemente arqueros que pasen el 1.90 y que tengan una gran destreza con los pies, por el biotipo de nosotros, de los uruguayos. No tenemos gran abundancia como algunos países, como Brasil, sobre todo como Colombia, arqueros de más de 1.90, repito, de estatura, que es el problema a nivel internacional, y que manejen los pies, no solo las manos, sino los pies. ¿Qué es lo que hacemos habitualmente nosotros para ser más rápido? La asociación organiza las selecciones juveniles en forma permanente durante toda la temporada, microciclos de trabajo lunes, martes y miércoles. Nosotros, con humildad lo decimos, con respeto por los clubes, tratamos de hacer un entrenamiento de prevención cuando llega, 3 entrenamientos técnico-tácticos, un entrenamiento metabólico dirigido a la resistencia y 1 o 2 entrenamientos neuromusculares dirigidos a la fuerza y o a la potencia. ¿Por qué digo esto? ¿Por qué explico esto? Porque nosotros creemos que cada una de las sesiones de cualquier jugador juvenil tiene que estar vinculado al futuro, vinculado a la formación. Cualquier entrenamiento de cualquier día del año tiene que estar vinculado a la formación de ese jugador. Y si ese jugador, cuando viene a nosotros, nosotros hacemos solamente un picado o hacemos un espacio reducido, creo que le estamos mintiendo al jugador y al club y a la familia y a todo. Creo que los microciclos, sea cuales fueren, previo a un torneo o no, siempre tienen que estar vinculados a la formación total futura del jugador. Por eso, uno de los principios del desarrollo de los talentos futbolísticos es la sinergia y la continuidad. ¿Qué quiero decir? Si está en un club, debería de tener un programa, pero si pasa a otras manos, continuar con su programa de formación. Nosotros hacemos la planificación conjuntamente con los cuerpos técnicos, la parte técnico-táctica siempre, y diseñamos los programas de preparación de las selecciones cuando hay un torneo internacional invitado o sudamericano o mundial. ¿Qué quiero decir? Los clubes son los dueños de los jugadores y nos reunimos con ellos, vamos al club, como fuimos la semana pasada, en la categoría 17, porque se viene el Mundial de noviembre, y solicitamos los jugadores a nivel sudamericano 45 días antes en forma full time, tiempo completo. Y ahora que viene un Mundial, vamos a solicitar 60 días. Por todos estos problemas que yo vengo presentando o les vengo contando cómo está la cosa. Nosotros creemos que el jugador, durante un periodo, alargamos algunos microciclos hasta el jueves o viernes, según el día que compita, para que el jugador compita en su club. No puede dejar de competir, no puede estar solo entrenando. Esto es lo que hacemos durante la mayor parte del año. Ya terminamos casi. Desarrollar una educación física de base desde la primera niñez en todas las etapas de desarrollo del joven o de la joven. Este es el sueño. Nos deberíamos de juntar todas las partes interesadas en el tema, sin exclusión. todas las partes interesadas lograr una educación física de base. ¿Cuántas cosas solucionaría eso? Los que son del interior acá, las viejas plazas de deporte, sin ponerse nostálgicos, hablando con madurez, era un centro de empatía, un centro de educación, de respeto, de disciplina, de formación para la vida, no para el atletismo solamente, no para el fútbol solamente. Necesitamos eso, ¿sabe qué? Como la luz a nivel de los futbolistas, desarrollar la educación física de base. Crear academias de formación integral de personas futbolistas sería como sacar la lotería en primera mano. Generar academias de formación integral que contemplen desde lo mental, lo psicológico, lo social, con los temas sociales actuales, los temas nutricionales y el fútbol, los aspectos del desarrollo del fútbol. Generar un clima de cuidado. ¿Qué es un clima de cuidado? Un entorno social con empatía, con respeto, con educación. Una educación para la vida actual, dentro del fútbol y fuera del fútbol, y para el futuro, donde el niño y el joven tenga metas, tenga control emocional, etc. No estamos pensando solamente en la parte física, atlética, ni en la parte solo futbolística. Insistir en la creación de un torneo que reúna todas las fuerzas de OFI y todas las fuerzas del fútbol de la capital. Nosotros creemos que tenemos una enorme oportunidad, pero enorme oportunidad. Hay que juntar a las partes interesadas. ¿Qué pasa con la realidad actual? Esto que yo dije, que parece una crítica o acusación, no tiene ese objetivo. Lo que pasa es que hace rato que estamos en la vuelta y llegan los futbolistas a nosotros y llegan y son los mejores que hay en el ambiente del fútbol. El chico que se especializa tempranamente no solo se expone a una mala formación, se expone a lesiones agudas y o crónicas, fatiga, sobreuso, y es lo contrario del clima de cuidados, es lo contrario exacto del clima de cuidados del cual yo estoy hablando en este momento. Creo que se puede mejorar esto, es solo ponerse de acuerdo, disponer los recursos, generar los entornos. El entorno es decisivo. El entorno tiene que generar la posibilidad de que el chico exalte sus capacidades innatas, naturales, y que tenga la oportunidad de aprender las habilidades motóricas fundamentales. Una cosa es la capacidad genética, la capacidad que él tiene, y otra cosa es todo lo que le va a dar el entorno. El chico sufre en el entorno, en algunos lugares todavía, la influencia de nosotros, la influencia de los entrenadores, pero sufre la presión de sus padres, la presión de sus representantes, la presión de su club. Todo el mundo quiere verlo ya de aquí de los chiquitos, lo quiere ver en la élite. Y les digo una cosa de la cual estoy convencido: en ese recorrido que hace el niño chico, el niño, después llega a la pubertad, llega a los juveniles, llega a la adolescencia, en ese recorrido, ¿cuál ha sido su entorno? Muchos quedan por el camino habiendo tenido condiciones. El entorno no fue el que él necesitaba. Todos los jugadores necesitan un tratamiento individualizado en la medida en que se lo podamos dar. Como pueden ver, estuvimos contándoles lo que hacemos y un poco diciéndoles lo que pensamos. Pensamos que tenemos a nivel de la Asociación Uruguaya de Fútbol, con humildad, a nivel de los compañeros, la máxima disposición para unirnos a las partes interesadas. Pero necesitamos de todos. No alcanza con el esfuerzo de unos pocos. Y creo que el resultado final no solo van a ser mejores jugadores de fútbol, más cantidad de jugadores de fútbol, van a ser mejores personas, más saludables, no solo física, mentalmente, sino socialmente en la sociedad actual. Tenemos que ocuparnos de la formación para la vida, y el fútbol es una riqueza inconmensurable en la formación para la vida, y la estamos menospreciando, minimizando, creyendo que solo patear la pelota de fútbol es mucho más. El fútbol es un medio de educación como hay muy pocos. Disculpen lo demorado. Les agradezco mucho.

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7: Las plataformas Meta, Instagram, Facebook y WhatsApp registraron este viernes una caída de alcance global. Miles de usuarios en distintas partes del mundo comenzaron a reportar fallas en las aplicaciones durante esta mañana, con problemas que se concentran principalmente en el inicio de sesión, actualización del feed y la carga del contenido. El sitio denominado Down Detector, que monitorea en tiempo real el funcionamiento de servicios digitales, registró un pico sostenido de reportes de usuarios afectados en países de América, Europa, Asia y Oceanía. Entre las regiones con mayor volumen de quejas figuran Estados Unidos, Brasil, Uruguay, Colombia, España, Alemania, India e Indonesia, entre otros países. El diputado del Frente Amplio, Carlos Varela, aseguró que la idea de una rendición de cuentas de gasto cero quedó descartada.
8: Se había señalado que iba a enviar una rendición de cuentas gasto cero. Bueno, eso es obvio que ya quedó absolutamente descartado a partir de los anuncios del propio presidente en cuanto a reforzar la infancia, combatir la pobreza y los otros señalamientos que tú acabas de hacer. Es reasignación interna en muchos casos, pero también ya les adelanto que hay refuerzos en otros. Seguro que va a haber para la infancia. Lo que no puedo asegurar, porque no ha llegado todavía el mensaje, cómo va a ser ese tipo de redistribución. Recuerden que nosotros votamos un presupuesto quinquenal, o sea que cada año están asignadas enormes partidas dentro de las posibilidades para cada uno de los rubros. Luego viene el trabajo parlamentario. ¿Y por qué señalo esto? Vuelvo a lo de la situación de la Cámara de Diputados. En diputados no tenemos mayoría para sacar la rendición de cuentas. Eso implica un esfuerzo que es muy interesante y desafiante a la vez de negociación. Es probable y seguro, yo diría, que el mensaje que venga del Poder Ejecutivo tenga

0: modificaciones en la Cámara de Diputados, como sucedió con el presupuesto nacional, que dicho sea de paso fue un éxito extraordinario del gobierno y quiero señalar también un esfuerzo institucional y republicano de gran parte de la oposición que entendió que a un gobierno no se lo puede dejar sin presupuesto.
1: La candidata de derechas Keiko Fujimori mantiene una ligera ventaja sobre el izquierdista Roberto Sánchez en el reñido conteo oficial de votos de la segunda vuelta presidencial en Perú, una contienda cuyo final ahora es todavía incierto.
2: Con más del 98% de las actas escrutadas y 18 millones de sufragios contabilizados, la candidata derechista superaba por apenas algunos cientos de votos al izquierdista Roberto Sánchez, en una contienda cuyo final aún es incierto. La hija del expresidente Alberto Fujimori se vio impulsada por el avance en el procesamiento de los sufragios en países como Estados Unidos y Japón. La autoridad electoral informó que el cómputo final podría demorar hasta fin de mes. Para declarar un ganador, deberán ser revisadas actas impugnadas que contienen unos 480.000 votos, lo que puede llevar días. El vencedor asumirá el 28 de julio para un mandato de 5 años, aunque el último presidente en completar un lustro al frente del país fue Ollanta Humala entre 2011 y 2016.
1: Para el resto del día se pronostica cielo nuboso, periodos de algo nuboso. 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El señor Pablo Baute en la puesta al aire. Ya comienza Efecto Mariposa.
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0: Muy buenas tardes.
1: Hola, ¿cómo andan?
0: Muy buenas tardes. Vamos desde la Feria Expo Sostenible Uruguay 2026. Es larguísimo el nombre. Sí. Pero ya saben que todos que estamos en el Ante la Arena.
1: Todos estamos acá en el Ante. Todos saben que estamos en el Ante la Arena, en un rinconcito acá, en la planta baja, en medio de la exposición.
0: Sí.
1: Digamos, al mismo nivel, porque el año pasado nos tocó estar arriba.
0: Arriba.
1: Y mirábamos desde
0: en 2024,
1: arriba.
0: En 2024. Sí.
1: Exactamente.
0: Entrando por la entrada principal, a mano izquierda, no, a mano derecha estamos nosotros.
1: Sí, entrando a la cancha, digamos.
0: Entrando a la cancha.
1: Yo me fui 3 veces a la izquierda antes de llegar acá. Entré y me fui a la izquierda, no había nada. Entré al hall, después entré a todo ese pasillo que rodea, tampoco había nada. Y recién entré a la cancha y ahí dije, acá estamos.
0: Acá estamos.
1: Así que por las dudas, si alguno tiene pensado venir y darse una vuelta, hay cosas interesantísimas para ver, ¿eh?
0: Bueno, me alegro.
1: Cosas interesantísimas.
0: Después me vas a contar porque a mí me dejaron...

0: cosméticos biosostenibles, fauna, flora, perdón, flora nativa aplicada al estampado. No sé, cosas realmente lindas. Y mira.
1: Y lugares que también están de áreas protegidas que van diciendo y contando de qué se trata de los lugares donde está. Nosotros estamos al lado de Playa Penino, por ejemplo.
0: Sí. Y la vedette es el paseo del humedal que está reconstruido. Claro. Ya les vamos a contar. Pero
1: ¿qué compraste?
0: Mira lo que compré.
1: ¿Un alfajor de gofio?
0: Sí, no es para mí.
1: ¿Para quién es?
0: Para un ser fanático de los alfajores.
1: ¿Que chifla y sopla y come gofio al mismo tiempo?
0: No imaginé, digo, ¿pero cómo hace? Entonces me contó cómo hacía, que el gofio lo mezclan con harina común y le hacen no sé qué cosa para que no sea tan atorante,
1: claro,
0: digamos.
1: Sí, sí, porque es pastoso.
0: Entonces hay con chocolate, sin chocolate, hay otros con relleno, hay unos tubitos que son todo con ese bañadito con ese azúcar.
1: No hay mal que por bien no venga, porque si me hubieran traído a tiempo a la feria, ya hubiera gastado plata.
0: Bueno, yo ya gasté en un regalo, sí, claro. Seguro, hay muchas cosas interesantes. Bueno, estamos con Federico Sorensen. ¿Cómo le va, Fede? ¿Allá quién está, Mauro?
1: Pablo Baute.
0: Pablo Baute está allá. Muy bien, un saludo para Pablo Baute, que está en la radio. Está Gavita Judici acá con nosotros.
1: Sí.
0: Y está Beatriz Belloni allá. La dejamos en penitencia.
1: La dejamos en penitencia, exactamente.
0: Porque tiene una jefa muy mala, ya le dije ayer. Una jefa muy mala que la tortura y no la deja ver.
1: Que es Gabriela, para más datos. Para que no piensen que somos nosotros, que no tenemos nada que ver.
0: Bueno, ¿te parece que arranquemos con los contenidos de hoy?
1: Arranquemos con los contenidos de hoy.
0: Muy bien, allá vamos.
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1: Bueno, esta Expo Uruguay Sostenible 2026 está orientada justamente hacia la educación ambiental, promoviendo el compromiso y el cambio cultural en la ciudadanía. Y viene a cuento además esta fecha porque se hace también un balance del primer año de gestión de varios ministerios, y en este caso el que nos importa a nosotros en el día de hoy, que es el Ministerio de Ambiente.
0: Exactamente.
1: Es un año que ha sido un año muy intenso, tanto por algunas cuestiones que se han encaminado y que se han aprobado, como otras que han irrumpido como problemas para la situación medioambiental del Uruguay. Entonces, bueno, estando aquí en esta feria, nos parecía que teníamos que tener la voz de la principal figura del Ministerio de Ambiente, que es el ministro Edgardo Ortuño.
0: Con eso vamos a empezar. Antes de eso le vamos a contar un poco lo que vimos acá en la feria. Y después vamos a conversar con Román Valverde, probablemente su hija, pero no estamos seguros, porque no sabemos si llega, por su emprendimiento familiar. Son responsables de Lombricultura Viejo Tambo, que es una empresa familiar que producen humus, lixiviado, núcleos, en Rincón de Melilla.
1: ¿Me anoté todos esos nombres?
0: Sí, para preguntar.
1: Para que me expliquen de qué se trata cada uno de esos conceptos.
0: Y la lombriz californiana.
1: Sí,
0: la lombriz,
1: señora.
0: Roja californiana, que me acabo de enterar, porque había unos gurises escolares en el stand de Valverde preguntándole, decían, no le creía que había lombrices, entonces metió, le puso un guante, metió la mano, sacó un puñado de tierra y las lombrices estaban como locas. Parecía la medusa. Y les contaba que son ciegas, que no tienen ojos.
1: Claro.
0: Y entonces les preguntaba a los chiquilines cómo la fotosíntesis la podía afectar si no tenía ojos. Entonces los gurises decían, por la piel. Claro, tiene sensores en la piel. Entonces, bueno,
1: qué
0: todo
1: genio,
0: eso.
1: Los gurises, para
0: allá, ¿no? No, la verdad, serían como de cuarto o quinto año de escuela nomás, ¿eh?
1: Qué genial.
0: Túnicas blancas, todo muy bien.
1: Blancas palomitas.
0: Bueno, así que vamos a hablar con Román Valverde sobre... Él habla de la maravillosa vida de las lombrices.
1: Sí, y cómo ayudan a tener ese compost biosostenible para la producción sin daño de químicos ni nada por el estilo.
0: Nada, al contrario, lo único que tenés que hacer es alimentarlas.
1: Es buenísimo, y vi que tienen unos sets para casa.

0: o para apartamento. Sí. Son fabulosos. Son
1: bárbaros.
0: Fabulosos.
1: La verdad que bárbaros.
0: Bueno.
1: Otro misterio.
0: ¿Cómo se haría para mejorar la germinación y el vigor de algunas especies vegetales, de algunas plantas, estimular las semillas para que esa germinación y esa propagación se haga de forma más rápida y natural? Nunca se me hubiera ocurrido.
1: A mí tampoco.
0: Pero bueno, tiene que ver con los campos magnéticos, con la magnetoestimulación de semillas.
1: Muy bien.
0: Eso se está haciendo en este momento en la UTEC, en la Universidad Tecnológica del Uruguay, en la Regional Sur más precisamente, y es una técnica para ser usada en especies nativas, por ejemplo, con dificultades de germinación y propagación. Ya se probó con tomates y bueno, puede ser, por ejemplo, muy auspicioso para colaborar a la regeneración de, por ejemplo, las palmeras afectadas por el picudo. ¿Qué te parece?
1: Me parece fantástico, la verdad. Hay gente muy creativa. Bueno, por supuesto que hay gente investigando cosas muy profundas y hay otra gente que investiga pequeñas cosas que hacen después, exacto, dan resultados y dan emprendimientos que he visto por acá, sobre todo muchas mujeres,
0: sí,
1: y emprendimientos de pocas personas que logran llevar por un buen camino una idea, y que todo tiene que ver acá con cómo hacemos circular, exacto, esa economía, ¿no? Con cómo no solo no afectamos el ambiente, sino que además reciclamos.
0: Vamos a entrevistar al ingeniero Hernando Jiménez, que es becario postdoctoral en la UTEC de Durazno. Jiménez viene de trabajar en la Universidad Antonio Nariño en Colombia, se radicó en Durazno y se incorporó al equipo por un periodo de 2 años. Así que de Colombia a Durazno, por los campos electromagnéticos para las semillas, en un ratito.
1: Bueno, la Feria Sostenible va hasta el 14 de junio en el Antel Arena. Es la 5ª edición de esta Expo Uruguay Sostenible que organiza el Ministerio de Ambiente y es un espacio que busca promover el intercambio, el conocimiento y las buenas prácticas asociadas al cuidado del ambiente y el desarrollo sostenible. Maestros están muy activos trayendo chiquilines de tuniquitas blancas.
0: Impresionante.
1: Porque pueden aprender muchas cosas acá y tienen cosas de interés. Está lindo, dense una vuelta. Además, el día, después de esa niebla horrible que hubo temprano, quedó un día lindísimo. ¿Sí? ¿Tenés algo por ahí, Mola?
0: Saludos, aplausos, mariposas, todo lo que nos mandan los oyentes cuando escuchan los contenidos del día.
1: Muy bien, bueno, saludos a todos. Hacemos una pequeña pausa y ya, bueno, sí, un poquito, nada más para adelantar los contenidos de hoy.

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0: Bueno, unos minutitos para contarles algo de la feria mientras desfilan las blancas palomitas. ¿De qué año serán? ¿Segundo?
1: ¿Segundo?
0: Segundo, tercero, supongo, por los tamañitos.
1: Sí, hay tamaños muy tercero, disímiles, decís. Te voy a decir.
0: Sí, hay tamaños disímiles, pero bueno, a mí no me hable de tamaños disímiles.
1: Por eso, vos ya
0: yo fui disímil desde el primer día. Bueno, para contarles algunas de las cosas que hay acá, que se pueden ver, yo creo que la vedette es el paseo que simula el humedal.
1: Sí, ¿paseaste por ahí?
0: No pude atravesarlo porque había en ese momento, estaban entregando un premio al lado. Ah, entonces estaba cerrada la salida, era bueno. Pero lo vi en video, ya lo había visto y lo vi de afuera. Están simulando el humedal. Es un trabajo de la gente de Idea.materia que han hecho diseños de ambientes vivos en varios lugares, entre ellos la ambientación verde selvática de Macondo, de la puesta en escena de Macondo.
1: Estuvo espectacular, yo fui a verlo.
0: Sí.
1: Espectacular.
0: Todos dicen, bueno, y ahora en este momento, hace 4 días, habían publicado algo que tiene que ver con la Sala Verdi. También hay una ambientación de la Sala Verdi, acondicionamiento del hall de la Sala Verdi para la presentación del nuevo libro de Gabriel Calderón, utilizando plantas para transformar el espacio. Hacen cosas realmente lindísimas, vos te metés ahí y sentís el sonido de los pájaros, sentís hasta el olor, digamos, ¿no? Está precioso. Es un pasillito que se recorre rápido y que simula ahí la fauna y la flora del humedal, que es uno de los temas clave, ¿no? En lo natural.
1: Contame de Comciencia, que es con K, Comciencia.
0: Comciencia.
1: Vos sabés que acá estoy en su Instagram y me sorprende muchísimo el dato que dan. Ellos trabajan con residuos textiles. Y dice que 65.000 kilos de textiles terminan cada día en vertederos en Uruguay. 65.000 kilos por día.
0: Es increíble. ¿Y sí? ¿Y sí? Fíjate lo que hay en una volqueta. Fíjate.
1: No, pero estoy o sea, anonadada.
0: Es increíble. Bueno, yo vi lo que hacen. Te voy a decir que con Comciencia, con K y con M, Comciencia, revalorización textil, economía circular. Son dos emprendedoras.
1: Sí.
0: Y trabajan haciendo, por ejemplo, una especie de baldosas
1: octogonales
0: de colores.
1: Y placas también.
0: Placas también para, por ejemplo, para dividir espacios. O para hacer estantes, pequeños estantes. Queda como una cosa rugosa, muy linda.
1: Como arenisca.
0: Exactamente.
1: Sí.
0: Bueno, tiene también en exposición un maniquí de que puede estar en cualquier vidriera. Está hecho con eso. Si no utilizan un material nuevo.
1: Es como una masa que deviene, digamos, de todos los textiles, se transforma como en una masa compacta.
0: Exactamente. Bien. Exactamente.
1: ¿Cómo lo harán, no?
0: Sí, bueno, no tuve mucho tiempo de hablar con ella. Me quedé con los datos para poder, en algún caso, poder llamarlas, porque la verdad, en general, ya te digo, emprendedoras, mujeres, empresas chicas. Bueno,
1: muy interesante. Además quedan muy lindas. Porque
0: quedan lindas,
1: es útil, es biodegradable, por supuesto.
0: Tiene mucha calidez.
1: Pero además queda lindo, que eso es un desafío cuando estamos hablando de este tipo de cosas. Sí. ¿No?
0: Evidentemente no se puede revestir cualquier habitación con eso.
1: No, claro.
0: Hay un tema de humedad y demás que no se puede.
1: Claro, perfecto.
0: Después estuve charlando con la gente de Molote.
1: ¿Qué es Molote?
0: Molote, te voy a decir acá exactamente lo que dice, envoltorios ecológicos. ¿Cuánto pesa la pelota de Molote? Dice por acá, y hay un QR para que puedas participar y ganar.
1: Ah, mirá.
0: Bueno, hay una pelota hecha con... Lo que hacen es papel encerado. Entonces hace... Perdón, tela encerada.
1: Ah, tela encerada.
0: Tela encerada. Entonces la hacen para hacer envoltorios. Ella me dijo que sustituye el papel film en la cocina.
1: Claro.
0: Es totalmente reciclable, se puede lavar, te dura un año.
1: Sí. Y se amolda la forma del tupper, por ejemplo.
0: Exactamente, se amolda la forma de lo que tengas.
1: Bien.
0: Hacen papel para regalo con esas telas enceradas con cera de abeja natural.
1: Eso es interesante porque después el papel de regalo lo puedes usar para otro regalo.
0: Exactamente, exactamente. Y después hacen otra cosa que me parece interesantísima. Me pregunté, ¿esto qué es? Eran como unas bolitas chiquitas, como si fuera una pelotita de ping-pong.
1: Sí.
0: De colores, con las telas y una mechita. Dice, estas son para prender el fuego.
1: ¿Para prender el fuego?
0: Sí.
1: Tipo encerado para prender el fuego.
0: Exacto.
1: Como inflamable,
0: con
1: digamos.
0: Lo que les sobra, los residuos, los recortes chiquitos que no pueden hacer nada más, hacen esas bolitas y las usan para, dice, para arrancar el fuego. Me pareció muy lindo. Es precioso, los colores son muy lindos, los diseños son preciosos.
1: Bueno, en ese mismo sentido hay otro emprendimiento que tiene que ver con esos envoltorios ecológicos que se llama Be Kind. Y tiene una un loguito de una abeja por el bee.
0: Sí.
1: Y que, bueno, también apuestan a menos plástico y más frescura, ¿no?
0: Sí. Bueno, después Selin, creando oportunidades, es para apoyar emprendimientos. Y lo que hay es una muestra de productos que son hechos por productores, pequeños productores. Conectan empresas con emprendimientos uruguayos para que sus compras generen oportunidades de desarrollo local, y tienen un lema que dice: el problema no es el precio, es todo lo que el precio deja afuera.
1: Afuera, claro.
0: Cada compra financia un sistema, tu compra mueve la economía, digamos, ¿no? Como un principio.
1: Después está la gente de Frutos Nativos de Aguas Dulces, que es en realidad parte de la Asociación de Turismo Sostenible de Aguas Dulces, y que traen, obviamente, todos sus productos elaborados con frutos nativos. Además, plantas nativas para que se conozcan y para llevar a casa. Y bueno, un poco también aportar al trabajo y la riqueza natural de Rocha, ¿no?
0: Sí, claro. Bueno, y estoy viendo acá los LTECO. LTECO son los ladrillos ecológicos.
1: Bien.
0: ¿Por qué son ecológicos? Bueno, la parte ecológica del ladrillo es 100% su curación. Es decir, no se utiliza ningún proceso de quemado para lograr su dureza, evitando con eso quema de árboles, emisiones de gases, y al sistema de fabricación se le denomina suelo cemento. Pero además es súper indicado para la autoconstrucción porque tiene la forma de un Lego.
1: Ah, me encanta.
0: Tiene la forma de bloque Lego.
1: Notable.
0: Entonces te venden largamasa para asentarlos directamente. Yo diría que cualquiera puede hacerlo, ¿no? Las medidas del ladrillo ecológico son 25 por 12,5 por 7. En realidad, por metro cuadrado necesitas 56 unidades. No pregunté cuántos salen, no deben ser más baratos que los ladrillos comunes o los bloques comunes, pero es una forma ecológica de construir.
1: Bien.
0: Me encantó.
1: Bueno, después está Ecodeporte Circular, que tienen tuvieron una idea genial, que era todo lo que se descarta de materiales deportivos en desuso se transforma en nuevos artículos. La idea es no tirar nada y que eso no se transforme en más basura acumulada. Y bueno, y a ellos se les ocurrió justamente usar todos estos materiales deportivos que ya no sirven para sus usos habituales y transformarlo en distintos artículos.
0: Bueno, daremos cuenta en otro momento, porque ahora no lo voy a hacer porque el alfajor lo compré para otro destinatario, sobre los alfajores artesanales de Gofio. Se llama Dulce Caruna con K, elaboración artesanal, elaborados con gofio de maíz tostado, un ingrediente tradicional natural molido cuidadosamente para conservar su sabor y textura. ¿Se habría comido gofio en invierno mientras vivieron mis abuelos? Era casi obligatorio,
1: ¿sí?,
0: que te dieran gofio.
1: Sí. ¿Pero y cómo lo comías?
0: Bueno, con cucharadas.
1: ¿A cucharadas?
0: Sí.
1: ¿Pero no te atorabas?
0: Bueno, si se quería soplar, sí, pero si no, no. con un poco de azúcar a veces, o a veces mezclado con el café con leche, pero a mí me gustaba más natural. El sabor todavía lo tengo en la memoria,
1: sí,
0: el paladar.
1: Sí, me imagino.
0: Ese sabor quemadito del gofio me encanta.
1: Sí, sí.
0: Bueno, lo muelen cuidadosamente para conservar el sabor y la textura. Combina con rellenos de dulces, ofreciendo un toque único y artesanal. Los rellenos pueden ser de dulce de leche o membrillo con limón. Presentan alfajores comunes o con semibaño de chocolate en envase de propileno sellado. Cajas de 12 unidades. Yo compré uno solo, 80 gramos dura.
1: Ahora cuando termine voy a ir, me quiero sacar la duda.
0: ¿De cómo sabe? ¿Cómo sabe? Bueno.
1: Sí, porque yo nunca comí alfajor
0: una media,
1: de gofio,
0: si querés,
1: en realidad. No es una cosa que está en todos lados.
0: No, yo tampoco comí.
1: Esa es una buena cosa
0: para
1: de
0: mí
1: la
0: es nuevo,
1: feria.
0: Total.
1: ¿Sí? Claro.
0: También venden mermeladas naturales sin azúcar ni edulcorantes, menos aditivos y más naturaleza en cada frasco.
1: Bueno, muy bien. Quiero contarte, Daina, que también están la gente de Quimera, Arte en Vidrio, que lo que hacen es diseñar y fabricar piezas a partir de botellas de vidrio recicladas. Bueno, por ejemplo, una botella de vino la transforman en un un florero, un ceibazos. También hacen tazas, es una cosa bellísima, algunas tienen alguna forma en el borde de trabajo, ¿no? Del vidrio, y trabajan con distintos colores, ¿no? Según lo que tienen de materia prima, y también hacen, por ejemplo, platitos como para poner el copetín. Son unas cosas bellísimas realmente. La gente de Quimera Arte en Vidrio, que lo que hace es, bueno, justamente no tirar las botellas, sino usarlas para hacer arte. Y tienen unas lámparas y unos velones también muy, muy bellos.
0: Bueno, ahí te mandé...
1: ¿Qué me mandaste?
0: Otra cosa que estuve viendo y que me gustó mucho. Se llama Floresta Estudio Botánico. Es una joven emprendedora que vive en Minas.
1: Sí, las hojas.
0: Hace estampados,
1: sí, divino,
0: con
1: divino.
0: Flores nativas.
1: Amé.
0: Sí. Flores y plantas nativas. Entonces ella hace toda una investigación sobre la planta nativa. La estudia cómo se reproduce, estudia todo. Y luego hace los diseños y los manda a imprimir.
1: Sí, tiene libretas, agendas.
0: Divinas libretas, agendas,
1: repasadores.
0: Papel. Tiene sobres tipo neceser. Cosas realmente preciosas, muy lindas. Tiene tazas también con estos estampados, botellas de para agua, la botella de agua que lleva cuando hace ejercicio.
1: Sí.
0: Tiene de todo, no me sale ahora la palabra, pero cosas muy bonitas, muy delicadas, me gustó mucho. Le pregunté si hacía talleres, ella dice, soy de Montevideo, pero vivo en Minas.
1: Ah, claro.
0: Le pregunté si hacía talleres y me dijo que no se animaba todavía.
1: Ay,
0: que quería,
1: pero animate.
0: Que quería estudiarlo más, pero bueno, búsquenla, Floresta, a ver que les digo exactamente el nombre, Floresta Estudio Botánico. Está en, ¿sabés qué? Hay una cosa interesante que... En la feria no les permiten repartir folletos.
1: Ah, ¿no?
0: Y no, hay un tema de, de papel.
1: Justamente de ecología.
0: Igual algunos me dieron, te voy a decir, que se ve que los tienen medio de canuto en algún
1: lado.
0: Y
1: bueno, lo que pasa es que también es cierto que las redes facilitan muchísimo el poder difundir,
0: claro,
1: lo que uno está haciendo.
0: La mayoría tiene el QR ahí para que, claro, vos saques las redes.
1: Pero viste que una cosa en papel también, bueno,
0: claro,
1: a esta altura...
0: A mí me servía toda la recorrida que hice, en todos lados pedí folletos, claro, hasta que me dijeron, no nos dejan tener folletos.
1: Bueno, también está Anfibios del Aire, que es una editorial de estampas para colorear. Y son estampas,
0: mirá qué lindo,
1: muy grandes, de un tamaño como para pintar en el piso. Ahora estoy viendo justamente que bueno, hay dependiendo de las temáticas, hay temáticas que tienen que ver con el cielo, hay temáticas que tienen que ver con animales. Obviamente es para los niños y para los adultos que les gusta pintar, porque esto no son mandalas, pero tienen ese mismo estilo, ¿no? Del detalle de cómo pintar,
0: me encantan,
1: ¿no?
0: Esas cosas.
1: Y son bien enormes esas láminas.
0: Me
1: esas otras, Anfibio del Aire, además me encanta el nombre
0: Anfibio
1: que le pusieron.
0: Del Aire me encanta.
1: Es espectacular.
0: Bueno, Apola.
1: Perdón, quiero decir que estamos esperando al ministro Ortuño,
0: sí,
1: que iba a venir en punto 3:30, porque a las 4 se tenía que ir, pero no ha llegado todavía, entonces nosotros estábamos difundiendo algunas cosas de acá de la feria. Pero
0: vamos,
1: lo seguimos esperando,
0: vamos,
1: ¿no?
0: Vamos a esperar unos minutos más, si no nos comemos el alfajor con un café y ya está.
1: Sí.
0: Y ponemos música.
1: Y ponemos música, exactamente.
0: Tengo otro más. Apola, Beauty and Care Lab. Son dos emprendedoras jóvenes también que tienen ciencia más naturaleza para productos cosméticos.
1: Ah, bien.
0: Entonces tienen unos jabones hermosos, tienen productos labiales, por ejemplo, aceites, y tienen, divertido, una ruleta que vos vas a comprar algo y girás la ruleta y te toca un descuento.
1: Ah,
0: ¿te
1: voy
0: puedes
1: a
0: tocar
1: ir
0: hasta después? ¿Te puedes tocar acá? Tengo.
1: Voy a
0: no,
1: ir.
0: Hay muchos que son gracias por jugar, hay otro que se llama te pasaste un poquito, pero acá tenés un 15% off en tu compra.
1: Me encanta.
0: No sé, hay varias posibilidades. Vos comprás, girás la ruleta y tenés un descuento o seguís participando.
1: Bueno, ahora vamos a la pausa porque ya llegó el ministro Ortuño.
0: Muy
1: no
0: bien.
1: Vamos a tener ni tiempo para decir ni hola.
0: Perfecto, vamos a la pausa entonces.
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0: Bueno, seguimos acá en la... Llegó el ministro finalmente.
1: Sí, llegó.
0: Llegó, está con mucha actividad, viene con un tema de movilidad eléctrica. Estuvimos hablando de movilidad el otro día, pero no es el tema hoy.
1: No, no.
0: Aunque aparte de eso también podríamos conversar.
1: El tema hoy es el tema de la exoneración de impuestos a los autos eléctricos, que el ministro Doné lo está poniendo en tela de juicio y quiere modificar un poco eso.
0: Hay varias cosas que el ministro Doné ha puesto en tela de juicio con respecto al Ministerio de Ambiente, ¿no? Que digo que hay como choques ahí, vamos a conversar alguna de ellas. Pero
1: lo que
0: principio...
1: pasa es que lo ambiental, la defensa del ambiente a veces choca con los intereses económicos.
0: Obvio.
1: Y bueno,
0: por
1: y
0: supuesto.
1: Y ahí está.
0: Y el que tiene el monedero es el que toma la última decisión,
1: ahí
0: aparentemente,
1: está,
0: ¿no?
1: El ministro de Ambiente está haciendo malabares cuando puede.
0: Exactamente. ¿Cómo va la cosa en ese sentido, Edgardo Tuño? Bienvenido.
10: Bueno, buenas tardes a ustedes, a la audiencia. Realmente contentos por la afluencia de gente y por la posibilidad de instalar de nuevo el tema de el cuidado, la protección del ambiente en clave de desarrollo sostenible, que de alguna manera es la respuesta a lo que ustedes estaban planteando en la previa desde otro lugar, desde el lugar de la compatibilidad, la necesidad de articular el cuidado y la protección del ambiente con la actividad económica, incluyendo también los aspectos sociales, que ese es el concepto
0: de sostenibilidad. Usted ha dicho que es el ministerio más nuevo y el que tiene menos infraestructura, menos apoyo.
10: Exactamente, somos un ministerio con mucha capacidad de los técnicos que tenemos y mucho compromiso, pero con el menor desarrollo relativo por lo novedoso del mismo, ¿no? Uruguay ha avanzado y es líder en normativas ambientales y en compromisos ambientales. Una de las tantísimas actividades que hemos tenido en esta Expo Sostenible, que está llena de seminarios, talleres, actividades educativas, tiene que ver con la presentación de un libro donde pasamos revista a la actualización y al avance en normativa ambiental que hemos tenido en este último año, con decretos realmente importantes y hemos podido avanzar en este tema que realmente importa mucho para nosotros, acompañar procesos como el desarrollo de la movilidad eléctrica que hablaban ustedes, con la contracara de impulsar políticas de reuso de las baterías, por ejemplo, que es el gran desafío que nos trae la movilidad eléctrica. O como ayer que estuvimos con Antel, con el Plan Ceibal, con los operadores privados, trabajando sobre los residuos de aparatos eléctricos y electrónicos. ¿Qué hacemos con esta computadora, con este celular, cuando dejan de andar? ¿Cómo impulsamos una lógica de economía circular que rompa un poco con esa lógica que tenemos del usa y tire, ¿no? Y nos permite reusar, reciclar, valorizar, transformando lo que son pasivos ambientales en activos, que es de lo que venimos a hablar de ahora con Ande, ¿no?
0: En todas esas áreas hay gente, privados, emprendedores o gente preocupada por el entorno, que hace cosas. ¿Ustedes tienen, los convocan, les...?
10: Digo, sin duda, sin duda.
0: ¿Tienen un registro?
10: Bueno, este lugar es un lugar donde convocamos y mostramos lo que hacen muchos de los que están mostrando que se puede, ¿verdad? ¿No? Todo este Gantel Arena está lleno de proyectos en ese sentido. Hay investigación, hay creación desde la universidad, que también ha tenido su espacio y tiene su espacio aquí. Y la voluntad nuestra es justamente la articulación, ¿no?, de experiencias y la apuesta en el marco de un proyecto país. Recién decíamos, bueno, hay tensiones entre actividad económica y actividad ambiental y protección ambiental. A veces esas tensiones tienen que ver con la necesidad de invertir un poco más, digo invertir, no gastar, en los proyectos para prevenir, mitigar, reducir los impactos ambientales, aprovechar mejor los recursos, pensemos en la eficiencia energética o el reuso o la mejor utilización del agua. Pero yo creo que ahí hay una inversión y un potencial que le da a un país como el nuestro, que hoy ya es referencia porque tenemos el 90 y, siempre decimos 97, ahora UTE actualizó el cartel y la difusión en esta expo, porque ya estamos en el 98% de energía renovable en el abastecimiento de la matriz eléctrica, y me decía la presidenta de UTE, tenemos muchos días donde el 100% total es abastecido con energías limpias, renovables, y tenemos que seguir avanzando y ver en estos temas también una oportunidad de proyectar al país como referencia y por lo tanto valorizar nuestros productos y lo principal, que es darle mejor calidad de vida a la gente. Esta propuesta se trata de eso, tiene este año a la educación como protagonista. Yo lo había anunciado la expo anterior, queremos sembrar, decía yo, conciencia ambiental, y para eso precisamos cambiar cabezas y la educación es clave para esto. Y estamos contentos porque hemos tenido y vamos a completar más de 3.000 niños, no solo visitando y conociendo estas propuestas, sino que recibiendo talleres. Y le agregamos en esta edición además una cuestión que era una obsesión para mí como docente, que era que los profesores y las maestras y maestros que vienen acompañando y trayendo a los niños y a sus estudiantes se lleven algo, y ahora creamos una biblioteca de material didáctico sobre temas ambientales para que se pueda seguir trabajando. Yo les decía que se lleven la expo a las clases y podamos seguir trabajando durante todo el año en los centros educativos. Por primera vez hay un pasillo educativo aquí, perdona que termino con esto, donde tenemos a todo el sistema de educación pública por primera vez, ¿no? Desde primaria, secundaria, UTU, y además de los proyectos y presencia de actores privados y colegios privados.
1: Pensando en clave de balance del primer año de gestión, usted decía, bueno, hay una cantidad de normativa nueva que se ha ido aprobando, pero esa normativa tiene que estar acompañada con hacerla cumplir y controlar, ¿no? Y en ese sentido, la ciudadanía, según la última encuesta de la Usina de Percepción Ciudadana, publicada la semana pasada, siente, por un lado, que no hay penas suficientes para los delitos ambientales, que los controles sobre productos dañinos como los agroquímicos son insuficientes y que también les falta información, que no tienen información. Hay como una desconexión ahí que hay que atender, ¿verdad?
10: Sí, sin duda. Con respuestas concretas. En primer lugar, desde nosotros, desde la administración pública, Para eso estamos creando la unidad de participación y ciudadanía ambiental en el Ministerio, que a su vez está trabajando con un convenio que vamos a hacer con, a través de la Universidad de la República, que vamos a firmar con el rector ahora en este mes de junio como mes del ambiente, para trabajar con las facultades de Ciencias Sociales y de Información y Comunicación en un proyecto conjunto. Hicimos ahí un equipo interdisciplinario en la mejora de los vínculos de participación de información a la ciudadanía. Nosotros tenemos un desafío que es gestionar mejor las denuncias, de modo de multiplicar los mecanismos de control. El Estado solo no puede. Vamos a incorporar drones, estamos incorporando más tecnología para los contralores y gestionar mejor esto, pero qué mejor si tenemos a la sociedad civil y a los ciudadanos con posibilidades de mirar, de controlar, por supuesto, con elementos, ¿verdad?, con objetividad, y en eso tenemos que actuar y estamos avanzando. Pero tú hablabas de los delitos.
0: Sí. ¿Qué pasa con esa ley que tiene media sanción hace años? Que ha pasado por distintos gobiernos, está encajonada.
10: Una ley
0: y usted
10: que tiene,
0: ahora la volvió a mandar, ¿verdad?
10: Sí.
0: ¿Por qué no sale?
10: Y con expectativa y optimismo de que esta vez sí podamos, porque...
0: Pero usted tiene idea de por qué no sabe, ¿cuáles son las oposiciones que hay ahí?
10: A ver.
0: Para una ley que tendría que tener consenso.
10: Esa misma encuesta, creo que es la de la Usina de Percepción, sí, Ciudadana, habla como de un 60 o 68% de uruguayos que está a favor de que haya estas penas, sí, de delitos ambientales.
1: Exacto.
10: Los tres partidos más importantes, Frente Amplio, Partido Nacional y Partido Colorado, votaron en el Senado este proyecto de ley en el periodo pasado. Tiene esto que mandamos nosotros, la virtud que recoge de lo que hizo la administración anterior, con el ministro Peña del Partido Colorado a la cabeza, incorporando elementos del proyecto de ley del diputado Amarilla del Partido Nacional, sobre la base de una propuesta del gobierno del Frente Amplio liderado por Tabaré. El texto original de este proyecto, la base, se construyó entre Presidencia y Fiscalía entre 2018 y 2019. Entonces ahí tenemos la síntesis de lo que Orsi llama la acumulación positiva. Hay que avanzar más allá de las dudas técnicas que se plantean sobre la aplicabilidad de estas sanciones. Pero yo creo que el proyecto está bueno. Contémosle a la audiencia, está articulado en 4 capítulos.
0: ¿Eso que estoy mandando ahora tiene diferencias con el proyecto que tiene media sanción?
10: No, es la misma base. Tiene algunas diferencias puntuales porque dan cuenta de algunas novedades jurídicas que han habido, pero simplemente es ajustar... desde el número de artículos del Código Penal por las innovaciones que ha habido a algunas propuestas que nos hizo la jurídica, pero yo diría que el 90%...
0: ¿Por qué tiene expectativas de que esta vez sí? Si lo que tiene media sanción hace años y nadie la tocó.
10: Tengo expectativa porque si tuvimos media sanción en el Senado es porque los principales referentes del Partido Nacional, Partido Colorado y Frente Amplio, que fue promotor histórico de esta ley, están de acuerdo, y eso tiene que expresarse en diputados, donde nos faltan solo 2 votos a nivel de Frente Amplio, y si a esto tuvo el acuerdo que tuvo, y si en diputados hoy está el propio diputado Amarilla, que ha sido un promotor, impulsor de estos temas también en otras legislaturas, entendemos que tiene que haber bastante más que 2 votos que se sumen y hagan posible aprobar
0: la ley. ¿Los 2 votos que faltan, entendí bien, son del Frente Amplio?
10: No, el Frente Amplio tiene 48 votos, no tenemos la mayoría.
0: Le faltan 2 votos.
10: Solo el Frente asegura que el proyecto sea aprobado en el Senado, como estamos seguros que lo va a ser.
0: Pero no en diputados.
10: Pero en diputados no faltan votos. Ahora, tenemos que ampliar ese consenso que hubo en el Senado en el periodo pasado y llevarlo a diputados. Y soy optimista porque digo, del resto de las bancadas, confío que mucho más que 2 legisladores acompañen algo que sus senadores acompañaron en el periodo pasado. Estamos en un momento de mucha polarización, de mucha discusión, por momentos sin el nivel que uno quisiera que tuviera, sin la perspectiva que uno quisiera que tuviera. Estos son temas de mediano plazo que hay que mirar levantando la cabeza y viendo la importancia que tienen en el mundo hoy y en el país. Yo creo que tenemos que hacer todos los esfuerzos para que por lo menos en este tema, en la medida que todos decimos que nos importa el ambiente, podamos avanzar. Siempre el camino va a ser apostar a lo educativo, a la concientización, a la gestión ambiental, pero es importante que haya un instrumento como esto que establezca delitos de contaminación al agua, al aire, al suelo específicos, que establezca delitos contra la biodiversidad y que tenga agravantes si se atenta en las áreas naturales protegidas, claro, que tenemos, como está establecido en el proyecto de ley, o incluso en el capítulo de delitos contra la gestión ambiental se penalice el brindar información falsa, no colaborar con las autoridades competentes en la materia o directamente impedir los controles, las inspecciones y demás, que muchas veces, como tienen solo falta administrativa, son obstáculos que se ponen a la protección ambiental.
1: Ministro Casupá, ¿cómo está el proceso de evaluación ambiental? ¿Cómo va discurriendo? Y si ya está definida el área protegida que va a estar anexada al proyecto.
10: Nosotros, desde que iniciamos, estamos trabajando en el proyecto Casupá desde el día cero, porque estamos convencidos de la necesidad de asegurar el abastecimiento de agua para la población que vive aquí en el sur del país, en el área metropolitana, que son casi 2 millones de uruguayos y uruguayas. El talón de Aquiles de abastecimiento de agua es la falta de reservas, no es la cantidad o disponibilidad del recurso. Hace poco presentó la DINAGUA, la Dirección Nacional de Agua del Ministerio, los datos en el Parlamento de que la cuenca del Santa Lucía tiene 20 veces más cantidad de agua de la que consumimos. El desafío es poder disponerla cuando hay sequía, cuando hay déficit.
1: No hay más remedio que hacer la represa.
10: Y por lo tanto hay que guardarla y hacer la represa para poder guardarla. En paralelo, dispusimos la actualización de los estudios de impacto ambiental. Recordemos que este proyecto venía avanzado de 2013, tenía estudio de impacto ambiental presentado, informe ambiental resumen.
1: Pero viejo,
10: tomamos eso, bueno, claro, de 2017-2019. Tomamos eso y planteamos su actualización con un estudio interdisciplinario interno. No puede estar después. Lo aclaro en un minuto. Estamos trabajando desde el año pasado con un estudio un grupo interdisciplinario adentro del Ministerio, que además de la Dirección Nacional de Calidad de Evaluación Ambiental, que es quien hace los estudios de impacto y recomienda la autorización ambiental, suma a la DINAGUA, como no puede ser de otra manera, la Dirección de Agua, e incorporamos a la Dirección de Biodiversidad y Servicios Ecosistémicos, que es la responsable de las áreas protegidas, para trabajar en conjunto, yo lo decía el año pasado, y que este proyecto nazca con un área protegida asociada que nos permita cuidar la calidad del Santa Lucía Alto, la cuenca alta, que es donde los estudios dicen que tenemos mayor y mejor calidad de agua. Entonces, estamos trabajando internamente en eso, en la delimitación. Para eso se ha recurrido a insumos externos de alto valor, convenios con la UDELAR, Facultad de Ingeniería, que están modelando, estudiando y modelando escenarios de eventual afectación por llegar a los
0: nutrientes. ¿Cuyos resultados estarían en octubre o noviembre?
10: Cuyos resultados van a estar ahora en estos meses. Ya tenemos algunos, otros van a estar en estos meses. Y por lo tanto, si a eso le sumamos además tercer capa de estudio técnico, un par de consultorías internacionales que contratamos y que también están respondiendo entre agosto, septiembre, octubre, vamos a estar en condiciones antes de fin de año de cerrar el estudio de evaluación de impacto ambiental y tener los resultados de las medidas, que es lo importante de la evaluación, ¿verdad? Las medidas de protección ambiental, mitigación de efectos y demás, sobre octubre, noviembre, lo que permitirá que en tanto se va a hacer el llamado a licitación en este mes de junio, que va a llevar varios meses mientras se presentan las empresas, se intercambian, se despejan las dudas y demás, nos va a dejar en condiciones de, siempre y cuando se cuente con la autorización ambiental, que nosotros calculamos ya este año 2026 dejarla culminada, poder realizar el llamado, la adjudicación de la obra, el llamado lo haremos ahora, y iniciar la construcción de la represa, si todo sale como pensamos, en febrero, marzo del año que viene. O sea, en resumidas cuentas, hemos dedicado todo el 25 y todo el 26 a los estudios, avanzar en esa evaluación en 3 niveles, dentro del Ministerio, OCE y asesoramientos externos, universidad y expertos de España y Argentina. 2027 construcción y 2028 y esperemos 2029 inauguración de la obra.
1: Bien, digamos que esto es un proyecto muy grande, pero ¿se puede pensar que a la vez se puede estar cambiando las cañerías de OCE que hace que se pierda tanta agua? Es realmente mucho lo que se pierde, casi el 50% de lo que produce de OCE. ¿Es factible que se puedan cambiar esas cañerías?
10: Hoy tuvimos aquí toda la mañana un seminario, una reunión de técnicos con participación de expertos de la UDELAR y de todas las instituciones vinculadas a esto, OCE, DINAGUA, la URSEA, donde el centro del planteo fue un enfoque integral de todo el ciclo de agua y de todas las situaciones que deben ser atendidas con un enfoque sistémico. Por supuesto, el de las cañerías, que es el transporte, el tramo final del agua potable después de potabilizado, es clave y Uruguay tiene que avanzar. Pero tenemos que pensar, y estamos pensando en las fuentes, de dónde extraemos el agua bruta, como dicen los técnicos, a mí me gusta hablar más de agua dulce, para potabilizar. Para eso el decreto, la actualización después de 4 décadas de espera del decreto de calidad de agua y protección de su contaminación. Tenemos que pensar en las reservas, represa de Casupá. Tenemos que mejorar la capacidad de potabilizar esa agua bruta. Para eso la nueva planta potabilizadora en aguas corrientes. Y tenemos que pensar en la aducción, el transporte del agua, que es eso de las tuberías. Vamos a hacer una nueva tubería que es la séptima línea de bombeo y en paralelo se está avanzando en sustitución de tuberías e incorporación de tecnología con la telemedición y la gestión más eficiente de las cañerías. Pero primero, en ese enfoque sistémico, tenemos que encarar lo central, la cuestión de la cual depende todo el resto de funcionamiento. Y ese tema es que haya agua para distribuir en las tuberías. Si nosotros no hacemos esta inversión, pensemos que Casupá son $130 millones. Primero, no vamos a poder darle agua con seguridad a la población, aunque cambiemos todas las tuberías, que ustedes comprenderán, no se pueden sustituir todas al mismo tiempo, por un tema logístico, no se puede interrumpir el abastecimiento de agua, ni tampoco nos brindaría, si priorizáramos solo eso, la cantidad de agua que necesitamos. Entonces, primero vamos a asegurar tener agua y en paralelo el país tiene que ir sustituyendo tuberías que son muy viejas e incorporando tecnología en su gestión. Por eso yo cuando asumí hablé de la necesidad de una política de Estado que incluya un plan de obras de infraestructura hacia 2050. Si nosotros seguimos pensando este tema con obritas aisladas, no resolvemos el tema.
1: Qué difícil es.
10: Tenemos que hacer obras de envergadura como esta de Casupá, pero tampoco con obras tan importantes que solucionan y aseguran tener agua disponible, solucionamos el tema a mediano plazo si no seguimos realizando obras de segunda prioridad una vez de resueltos estos temas. Y es lo que tiene que quedar planteado en esa visión de política de Estado para el próximo periodo. Fíjense que en los años anteriores que yo estuve en el directorio de OCE en representación de la oposición del Frente Amplio, se presentaron informes y propuestas técnicas para encarar la cuestión de la sustitución de tuberías, la reducción de pérdidas, y planteaban estos estudios que para bajar del entorno ese de 40-50% a la mitad, un 25%, el país necesitaba invertir durante en 10 años $400 millones. O sea que 200 millones 5 años y 200 millones 5 años.
1: A Odone no le gusta.
10: Imagínense.
1: A Odone no le gusta.
10: ¿Cómo es? La dimensión de esa obra que tenemos que hacer y la tendremos que hacer. Pero primero lo primero, no podemos arreglar las tuberías si no vamos a tener agua después para que pasen por ellas. Entonces primero tenemos que asegurar tener agua allí embalsada en Casupá.
0: Un poco trabajar con una mano atada por momentos, ¿no? Digo, si, con esos temas de presupuesto y esto que usted plantea, que parece de sentido común, pero con un periodo donde el Ministerio de Ambiente no es el único ministerio que está reclamando, ¿no? Bueno, pero está como en una situación de desventaja. ¿Cómo son las negociaciones con Odone o con el equipo del Ministerio de Economía? ¿Llegan a veces acuerdos mínimos?
10: Sí, llegamos. Sí. El primer acuerdo es que había que asegurar el abastecimiento de agua y que no podíamos seguir teniendo a la OCE como la cenicienta del Estado, que es la historia del Uruguay.

0: Entonces, si sumamos todas estas obras que yo nombré que vamos a hacer, estamos hablando de la inversión más importante de la historia de OCE. Solo en agua potable, 400 millones de dólares. Hablamos recién de los 130 de Casupá, pero hay que contar los 213 millones de la nueva planta potabilizadora, la nueva línea de bombeo, que es la mejora de la cuarta línea de bombeo, que es una obra importante.
1: Pero no es el único tema, digo.
0: No es el único tema. Después tenemos las obras de saneamiento. Y en ese capítulo nos pusimos de acuerdo y yo creo que va a ser uno de los grandes resultados que va a dejar esta administración. Porque además OCE va a invertir 60 millones de dólares en su modernización, porque está 20 o 30 años atrasada en relación a UTE y Antel, y eso la gente lo ve en tecnología, en funcionarios y demás. Por supuesto, la gama de temas es muy amplio, la frazada es corta, y lo que hemos acordado es poner el centro en infancia, salud, seguridad, ahora situación de calle. Entonces sí, no hay prioridad, y yo diría no hay posibilidad de atender la cantidad de proyectos que nosotros tenemos. Pero aún en ese marco de restricción estamos haciendo mucha cosa, vamos a hacer una inversión histórica en agua potable. Y en materia ambiental vamos a tener, como está viendo la gente, una puesta en consideración pública del tema. Vamos en la segunda campaña de concientización de bien público multimedia, como nunca se había hecho en el país, sobre estos temas, que nos va a permitir avanzar.
2: Para
0: no desperdiciar agua, para tratar y gestionar mejor la basura. Se nos viene el plan Vale,
2: claro.
0: Son 50 millones de dólares de inversión, estas vienen del sector privado, no es inversión pública, pero nos va a permitir reducir significativamente la cantidad de plásticos, de envases que van a disposición final o que andan por allí tirados en las calles o en los cursos de agua, contaminando, y son proyectos importantes que los vamos a hacer en este periodo, así que bueno.
2: Ministro,
0: avanzamos.
2: Hablemos de la prospección sísmica en aguas submarinas uruguayas. Es un tema que logró la rareza de que hubiera coincidencia entre ambientalistas, científicos, la pata empresarial, que es la Cámara de Industrias, parte de los técnicos del gobierno frentista, como Ramón Méndez Galán, todos en contra de la prospección.
0: Eso no es así, pero ahora se lo voy a contar.
2: Bueno, sí, pero es un poco así, porque la verdad que es un tema muy muy muy controvertido y que sabemos que está heredado de la administración anterior. Yo lo que le quiero preguntar, primero que nada, es, ¿se hubiera podido decir que no a la prospección en este gobierno, aunque esté heredado? ¿Se podía decir que no?
0: Lo primero que le voy a decir es que está heredado de un acuerdo de todos los partidos políticos, que fue el acuerdo energético que habilitó la transformación y la llegada de los molinos, en la energía solar y la biomasa, y que hoy seamos pioneros en el mundo en energía limpia. El mismo acuerdo de todos los partidos decía que Uruguay tenía que estudiar si tenía recursos por los que paga millones de dólares año a año, que son los recursos de los hidrocarburos, en su plataforma continental. Cuando vemos el debate que hay hoy, luego de 2 meses de prospección sísmica en 1.500 kilómetros cuadrados, y pensamos que entre 2012 y 2017 se hizo prospección sísmica en 41.000 kilómetros cuadrados, sin las consecuencias de impacto que se plantean, pensamos que, bueno, efectivamente los contratos que tomó y que firmó la administración pasada y que son una herencia para nosotros, se inscriben en un proceso que viene desde larga data de búsqueda de petróleo en el país. Nosotros lo que hicimos fue agregarle en ese proceso exigencias realmente muy importantes al primer nivel internacional, duplicando las áreas de protección marina, reduciendo a la mitad el tiempo permitido para hacer prospección. Ahora no hay prospección porque la prohibimos. Nosotros habilitamos por la merluza, por la reproducción de especies.
1: Claro.
0: Y por lo tanto abrimos una ventana que es noviembre-abril. Después de abril, todos estos meses está prohibida la actividad. Pusimos dentro de los barcos la obligatoriedad de 6 inspectores observadores de fauna marina, 4 y 2 de intensidad de las ondas de sonido que se emiten. Fortalecimos la red de universidad, organizaciones sociales que miran los animales varados.
2: Pero no es inocuo, ministro.

0: personal.
1: No, son logros, primero porque el Uruguay nunca exigió esto. Segundo, por los resultados.
0: Pero yo quiero ir a otra cosa. ¿No? Usted en una conferencia de prensa dijo que esto no dependía del Ministerio de Ambiente, sino del gobierno. Y bien heredado de esos contratos 2022, 23, 24.
1: En fin. Sin duda.
0: ¿Qué margen tuvo? O sea, para cualquier entendedor, si usted dice en una conferencia, esto no es el Ministerio de Ambiente que resuelve, es el gobierno, da la impresión de que usted hubiera querido frenar eso o modificarlo profundamente. ¿Qué margen tuvo para negociar? Estas cosas que usted cuenta, estas interrupciones, ¿son muestra de esa pugna?
1: Porque, son muestras de una voluntad de protección del ambiente y de un rigor técnico de los equipos que aseguran, y hoy están los resultados, ¿sabes? Hoy no es un anuncio, hoy es un resultado, de que estas medidas efectivamente protegen la fauna y disminuyen el impacto ambiental de una actividad que es de investigación. Yo soy un convencido de que una vez que estén los resultados, no sabemos si tendremos petróleo o no, si tendremos gas o no, tendremos que dar un debate nacional en relación a si emprendemos el camino de la explotación o no del petróleo, con todas las cartas sobre la mesa, ¿no? Con el ejemplo de Noruega, que es país líder en gestión ambiental y cuidado del ambiente, y es un país que explota petróleo, con los números que dicen que invertimos 1.600 millones de dólares todos los años en importar petróleo, dineros que podríamos utilizar en otras cuestiones, pero con la concepción que es la mía de que la apuesta del Uruguay tiene que ser a una transición energética que vaya dejando los combustibles fósiles, o sea, el petróleo, de lado y lo vaya sustituyendo como ya lo hicimos. Recuerden que yo era subsecretario de Industria, sí, de Energía y Minería cuando se impulsó la transformación energética de las energías limpias, avanzando en ese sentido. El tema es que hoy la electricidad no llega al 20% de la matriz de energía y, sin embargo, los derivados del petróleo están en el 35%. Es decir, necesitamos derivados del petróleo. Bueno, vamos a tener que, por eso se habla de transición, convivir, coexistir con los dos energéticos. La apuesta nuestra es a que apostemos a los energéticos limpios, pero no podemos tener posturas dicotómicas siendo un país del sur global con las dificultades que tiene y fundamentalmente con los niveles de necesidad que tenemos todavía de este energético. El desafío, y nosotros en eso hemos jugado muy fuerte, es poner las máximas exigencias. Las empresas petroleras nos han planteado que son demasiado importantes, nos han pedido flexibilizar las medidas. Fíjense ustedes que tienen que detener las actividades ante la presencia de animales, de fauna marina. Sí. Nosotros las hemos mantenido y hoy podemos decir, el delfín que apareció en su momento muerto por las medidas nuestras fue estudiado por Facultad de Veterinaria, tenía infección y no un gusano y demás, no fue por la prospección. La orca que apareció también se dijo lo mismo, la mandamos a estudiar, tenía una infección generalizada. Entonces nos da la tranquilidad de que las medidas que los observadores planteando la detención de actividades han sido efectivas y que el desafío es, bueno, terminar de cumplir con los compromisos que se heredaron y que el país estableció. Y a partir de allí, bueno, con los resultados dados, tomar las decisiones estratégicas que, bien, el país entienda.
2: Ministro, en cuanto al futuro, justamente después de que se hagan esos estudios y tengan los resultados, ¿cuán dinamitadas están los puentes, los diálogos con las organizaciones ambientalistas como para poder seguir trabajando?
1: Bueno, nosotros, recién creo que les dije, estamos creando un ámbito especial para promover la participación. Vamos a ir al encuentro de las organizaciones de la sociedad civil porque creemos que Estado y sociedad tienen que trabajar en una alianza para el cuidado del ambiente y muchas veces una alianza que supone plantear a las actividades económicas que el país necesita, porque por eso hablamos de desarrollo sostenible, porque queremos empleo, porque queremos inversión, pero protegiendo el ambiente, y no podemos estar disociados. Los puentes de parte nuestra no solo no están dinamitados, sino que están en permanente construcción y con la oreja bien grande, que es lo que nos ha permitido, y a veces, si bien es parte de nuestra actividad, nos da pena que no se reconozca, incidir decididamente en la modificación de proyectos como el hidrógeno verde, que tenía un diseño cuando nosotros asumimos,

0: que planteamos con fuerza el cuidado de las áreas protegidas que están en la zona, la conveniencia de la modificación, se modificó el proyecto, ahora estamos impulsando incluso el corrimiento de la ubicación, que nos ha permitido poner estas condiciones realmente severas a esta actividad, que nos ha permitido impedir la privatización de parte de, importante del servicio de agua que suponía el proyecto Neptuno y ahorrar 100 millones de dólares para el país, en línea con lo que reclamaba una amplia alianza de organizaciones sociales ambientalistas. Entonces, ni todos son acuerdos, ni todos son desacuerdos. Cuando yo empecé en estos temas, uno de los reclamos de la universidad, de las organizaciones ambientalistas y demás, era que teníamos normas de cuidado del ambiente de la época de la dictadura, antiguas, poco exigentes. Bueno, hoy podemos decir que el decreto, el famoso decreto 253 de protección de la calidad del agua, hoy ya quedó atrás y tenemos uno que incorpora un tema bien exigido y fundamentadamente exigido, que era la contaminación difusa, es decir, no solo las fuentes puntuales de contaminación como una fábrica que tiene determinados vertidos, sino que también considera las actividades que generan contaminación difusa como la ganadería o la agricultura. Y por eso el impulso de no solo de controles, sino de la agroecología, los bioinsumos que estamos promoviendo con el Ministerio de Ganadería, o iniciativas que fueron muy discutidas de este presupuesto quinquenal, como la sanción económica del uso de agroquímicos peligrosos, ¿no? Que también fue poco difundido, pero que se incorporaron en esta ley de presupuesto. O sea, venimos avanzando y lo hacemos con mucho compromiso y con una sensibilidad que es la misma que las organizaciones sociales ambientalistas: cuidar, proteger el ambiente, pero con una perspectiva de progreso, no de todo o nada, que son posturas dicotómicas que para un país como Uruguay, que tiene que crecer, no son el camino.
1: Ministro, gracias por habernos acompañado.
2: No, muchas gracias. Ya lo están llamando de ahí, lo reclaman.
0: No, me reclaman porque ahora vamos a la promoción de la movilidad eléctrica, que es la segunda transición energética que estamos impulsando para envidia del mundo, que está peleando por hacer la primera con las energías renovables.
1: Bueno, muchas gracias.
2: Gracias, ministro. No,
0: hasta luego.
2: Gracias. El ministro de Ambiente, Edgardo Ortuño. Nos vamos a la pausa y ya seguimos.
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6: 16 horas, 16 minutos. El martes que viene se van a inaugurar las obras de reforma y ampliación de la cocina y el comedor del Hogar La Campana, gestionado por la Fundación Pelufo Higgins, en una actividad que contará con la presencia de la subsecretaria de Transporte y Obras Públicas, Claudia Pérez, y del director nacional de Arquitectura, Martín Tierno. La Fundación Pelufo Higgins trabaja desde 1988 para mejorar las condiciones de diagnóstico y acceso a la atención de pacientes oncológicos. A través del Hogar La Campana se brinda alojamiento, alimentación, apoyo psicosocial y actividades recreativas a personas provenientes del interior del país que deben permanecer aquí en Montevideo durante sus tratamientos médicos y no cuentan con un lugar para poder hospedarse. La directora del Comité Nacional para la Erradicación del Trabajo Infantil, Andrea Buret, dijo que trabaja en la elaboración del primer plan estratégico para tomar acciones concretas a corto, mediano y largo plazo en un contexto en el que más de 40.000 niños trabajan y casi la mitad son niñas que lo hacen en su casa.
7: Niñas que hipotecan su futuro, niñas que dejan de ir a estudiar, de ir a jugar o del descanso, y que un tercio de esa población tan chica ya dice que siente alguna lesión en su cuerpo a raíz de los trabajos que realizan por la carga. Imagínate un niño de 6, 7, 8 años al levantar o ropa mojada, o un niño más chico, ¿no? Cómo va sufriendo y que da cuenta después a lo largo de la vida, esos problemas ya nos persiguen y nos siguen por el largo de nuestra vida, ¿no?
6: Policías antimotines chocaron en la capital política de Bolivia con manifestantes que continúan exigiendo la renuncia del presidente Rodrigo Paz, quien evalúa decretar un estado de excepción para contener con militares la ola de protestas que comenzó hace 5 semanas.
5: Los huelguistas, principalmente obreros, campesinos, mineros, transportistas y maestros que exigen la renuncia del presidente boliviano Rodrigo Paz, tumbaron contenedores de basura y prendieron fuego a montículos de desperdicios para armar barricadas en las cercanías del Palacio de Gobierno. Los efectivos policiales los dispersaron con gases lacrimógenos, mientras los movilizados les arrojaban piedras y cartuchos de dinamita de bajo poder. Los manifestantes rechazan las propuestas de reformas de Paz, quien puso fin a 20 años de gobiernos socialistas liderados por Evo Morales y Luis Arce, y la falta de resultados para salir de la peor crisis económica del país en 4 décadas. El mandatario, con 7 meses en el poder, denunció el lunes que las protestas son impulsadas por narcoterroristas y promulgó una ley que le permite ahora declarar un estado de excepción.
6: 12 grados, 8 décimas la temperatura, 87% el índice de humedad. 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El señor Pablo Baute en la puesta al aire.
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1: Bueno, vamos a hablar de lombrices ahora, porque Daina, dice la Asociación de Lombricultores del Uruguay que la lombriz es al suelo lo que la abeja a la polinización.
2: Mirá vos.
1: Que en 1881 Charles Darwin dijo: es dudoso que existan otros animales que hayan jugado un papel más importante en la historia del mundo que estas criaturas de organización tan simple. En el antiguo Egipto se conocía el valor de este animal vinculado a la fertilidad del Nilo, y quien tomaba o mataba una lombriz era castigado. Y cuando el ser humano empezó a trabajar la tierra y dejó la vida nómade, se dio cuenta que donde había lombrices, sus cultivos funcionaban bien. Y en América los pueblos nativos tenían lo que se denominaba la luna de la lombriz, que indicaba el inicio de la siembra o la zafra de producción de alimentos. Mira, ¿qué te parece?
2: ¿Qué te parece?
1: Ese bichito tan chiquitito.
2: Ese bichito tan chiquitito que a veces la gente le tiene como miedito, asquito y todo lo demás. Y yo tengo por acá que esta gente con la que vamos a hablar habla de el animal, el bicho más importante del mundo, uno de los animales más importantes del planeta. Y hablan de la maravillosa vida de las lombrices.
1: Bueno.
2: Que me sonó a una serie de animación,
1: sí,
2: para estudiar. Sí, la maravillosa vida de las lombrices. Yo quiero conocer la maravillosa vida de las lombrices.
1: Bueno, estamos con Lombricultura Viejo Tambo. Viejo Tambo es una empresa familiar de productor de humus lixiviado y núcleos de lombrices. Estamos con Román y Virginia Valverde, que son padre e hija de Rincón de Melilla, ¿verdad?
9: Exacto.
1: Bienvenidos. Exacto.
2: Bueno, ¿cómo están?
9: Gracias por la invitación, primero que nada. Y podemos hablar, permítanme,
1: sí, ¿cómo no?
9: Del efecto lombriz.
2: A ver, del efecto lombriz. Buen punto de partida.
9: Del efecto
1: mariposa.
9: El efecto mariposa me encanta, pero existe el efecto lombriz.
1: ¿Cuál es?
9: Una sola lombriz te puede cambiar absolutamente todo. Alcanza con que se reproduzca, con que esté fecundada, ¿da? Y rápidamente tú vas a tener decenas, después cientos, después miles y después millones, ¿da? Hay quien dice, como se decía algo en el antiguo Egipto, también te puedo decir que hay quien dice que si tenés muchas lombrices cultivadas en tu terreno, no es necesario que labres la tierra.
2: Ellas lo hacen.
9: Ellas se encargan.
2: ¿Cómo es el ciclo de vida y qué es lo que hacen con la tierra?
9: Vicky.
10: Bueno, primero que nada quería contarles que estas maravillosas lombrices son tan maravillosas y las queremos tanto que nosotros le decimos las nenas. Y entonces entre nosotros le decimos, viste a las nenas, regaste las nenas, ¿cómo están las nenas? Así importantes son para nosotros las lombrices. Y bueno, nosotros comenzamos con un pequeño, comenzó papá cuando vivía en Villa Rodríguez, con un pequeño núcleo de lombrices, y rápidamente vio que se reproducían muchísimo y comenzó de manera intuitiva a hacer vermicompostaje. Las lombrices, como saben, son hermafroditas, tienen ambos sexos y necesitan otra lombriz para contacto con otra lombriz para reproducirse. Ellas largan unos huevitos que se llaman cocones, que adentro tienen las lombricitas bebés, y si ellas tienen las condiciones adecuadas, van a estar saludables y se van a reproducir rápidamente.
1: ¿Cuáles son las condiciones adecuadas?
9: Las condiciones adecuadas, allí yo soy el que más estoy en la parte práctica del desarrollo de las tareas. Las condiciones adecuadas son cuidarlas de la temperatura, ellas entre 14 y 28 grados, mantienen un hábitat que podemos llamar confortable.
2: La pasan bien, la nena.
1: Bastante amplio igual sí, la gradación, sí, sí. De 14 a 28 es
9: Pero arriba de 28 arriesgamos a que mueran.
1: Claro.
9: Lo que no sucede es por debajo de 14. Por debajo de 14 lo que sucede es que ella, digamos,
10: se van a dormancia,
9: como que hibernan.
1: Como que no se reproducen tanto.
9: No, nada. No se reproducen.
10: Y no comen tampoco.
9: Ni comen. Al no comer, no producen humus.
2: Eso es lo que pasa naturalmente en una tierra cualquiera en el invierno, por ejemplo.
9: Exactamente.
2: Ahí
9: o
2: no
9: en
2: están
9: el verano
2: activas.
9: Si superamos los 28 grados.
2: Exacto.
10: Ellas igual van a buscar las condiciones adecuadas. Por eso algunas veces con estas políticas de hogares sustentables que han tenido la Intendencia de Montevideo y la Intendencia de Canelones, les dan las composteras, que son plásticas, la gente las pone en un lugar y no están en verano, entonces las ponen en un lugar que después le da el sol y abren la tapa y las lombrices están arriba pegadas. Es que ellas están queriendo salir porque en realidad se calentó la compostera de plástico y ellas buscan irse a buscar las condiciones. Cuando están en tierra, ellas solas se pueden mover e ir a buscar el lugar donde tienen esas condiciones. Cuando nosotros las tenemos en una caja, ellas no pueden hacer eso. Entonces lo que pasa es eso, se terminan como muriendo o se terminan yendo si es que pueden escaparse por algún lado porque alguien dejó mal cerrada la compostera. Por eso muchas de las consultas que recibimos en el Instagram a diario es de eso, de gente que le han entregado la compostera y hizo algún taller con suerte o algo, pero en realidad después en la práctica se encuentra con desafíos que tienen que ver con la humedad, con el exceso de humedad a veces, o con la falta de humedad, con el exceso de calor o de frío, que no le No, la lombriz, si hace mucho frío en el lugar, la tiene a la intemperie, invierno, le está cayendo el rocío, la lombriz está en esta etapa de dormancia y no le composta, no le vermicomposta el material que está tirando. Entonces, claro, se le llena la compostera y la persona no tiene dónde seguir tirando. Y recibimos muchas consultas que tienen que ver con eso. Nosotros siempre le decimos a la gente, no dejen de usarla, pues sabemos que termina como caja de juguetes de niños, como zapatera para personas. No dejen, consulten, pregunten, mándenos videos, fotos, pero no dejen de usarla porque todas las problemáticas que uno va teniendo tienen solución. No hay nada que no se pueda solucionar.
9: Nosotros damos talleres y la palabra que más nos gusta utilizar es en vermicompostaje, anímense. Por favor, anímense.
1: ¿Qué es esto?
9: Es eso, es animarse y buscar, en el animarse, buscar las condiciones mejores para el hábitat de la lombriz.
2: Claro.
1: ¿Por qué no estamos todos usando lombrices? Para nuestros cultivos, para nuestras plantas. ¿Por qué no es una cosa que, como quien dice, como regar con agua?
10: Bueno, yo creo que en este momento, ¿por qué no es? Es porque no hay una política a nivel nacional que esté bajando una orden. Estuvo el ministro antes, capaz era una pregunta para el ministro esta y no para nosotros, pero una política que baje claramente de que esto se tiene que hacer. ¿Y por qué se tiene que hacer? Porque no podemos seguir permitiendo, teniendo la información de que el 50% de los residuos que una persona genera en su vida son orgánicos, no podemos seguir permitiendo que vayan a vertedero. ¿Por qué? Porque ya sabemos las consecuencias que genera eso ambientales. Entonces, con algo sencillo, de baja inversión para los gobiernos, que es una política de estas que es realmente
2: ¿cómo
10: sencilla?
2: ¿Se imaginan ustedes que el gobierno asuma esto y lo ponga en práctica? ¿Cómo sería una red?
10: Lo está haciendo,
9: la red,
10: lo ha hecho.
9: Algunas intendencias lo han hecho, algunas alcaldías lo han hecho. Nosotros ahora tenemos, en La Valleja un taller y una proveeduría de núcleos para 50 personas.
2: ¿Qué es un núcleo?
9: Un núcleo de lombriz es con lo que tú podés comenzar un vermicompostaje.
2: ¿Como las abejas? ¿Como las colmenas?
9: Bueno, en realidad yo te lo entrego, nosotros lo entregamos con el sustrato suficiente para que yo te lo llevo, lo traslado hasta el lugar donde tú vas a vermicompostar. Y si no comenzaras inmediatamente con ese material que nosotros te entregamos, una cantidad determinada de lombrices o indeterminada, mejor dicho, de lombrices que pueden llegar a ser 120, 150, 200, porque el individuo adulto de la lombriz muy posiblemente lleve consigo ya un cocón. Si lleva un cocón, con seguridad que lleva de 2 a 16, 18...
2: Wow.
9: 20 lombrices dentro del cocón. Muchas lombrices.
2: Muchas.
9: ¿Da?
2: Es ganar-ganar, digamos.
9: Es ganar-ganar, pero además, por ejemplo, si hablamos puntualmente de cualquier intendencia, no importa cuál, cualquiera de las 19, ¿da?, logra que su población haga vermicompostaje, tenga su compostera, tenga su núcleo de lombrices, las atienda bien, cosa que nosotros nos comprometemos siempre cuando vamos a seguir, a hacer un seguimiento con grupos de WhatsApp para que nos envíen videos, nos envíen fotos, nos envíen consultas. Evacuamos absolutamente cualquier duda y la gente se mantiene entusiasmada. Realmente nosotros lo hemos comprobado, de 50 personas, el año pasado hicimos en la alcaldía de Solís de Mataojo, hicimos 4 talleres. Hasta el día de hoy yo sigo recibiendo comentarios, consultas, videos, fotos, y es maravilloso. No solamente para mí, que me sigo entusiasmando.
10: Y la gente saca menos basura. Lo ven en lo concreto, el resultado es como muy concreto, porque sacás menos basura, la basura no te chorretea porque no tiene el orgánico, o sea, hay menos olor en
2: la basura.
10: La basura
2: orgánica va para ahí, para la compostera, y están las lombrices.
9: Y la intendencia, ese porcentaje no lo recoge. No lo recoge.
2: No lo recoge. Porque las lombrices hacen su trabajo, que es comer, digerir y excretar, y eso se transforma en humus.
9: Exacto.
2: Y el humus es ideal para la tierra, para plantar.
9: Regeneramos el suelo.
2: Bien.
9: Regeneramos el suelo. Ese suelo que está tan agredido a través de las últimas décadas por... Bueno, esto es Uruguay Sostenible, entonces no hay empresas que vendan productos químicos.
2: Sí, claro, sí,
10: pero el abuso de sustancias químicas
9: en el suelo ha hecho que vayan desapareciendo microorganismos que son muy beneficiosos, hongos que son muy beneficiosos en el suelo, ¿ah? Porque cada vez le tenemos que poner más fertilizantes químicos para lograr el mismo resultado del año pasado. En cambio, si lo vamos cambiando por un bioinsumo, por un fertilizante natural, está en el top 3 de los fertilizantes orgánicos y naturales el humus. ¿Ah? Está en el top 3 a nivel científico. Cualquier microbiólogo se lo puede decir, es un excelente fertilizante. Así regeneramos el suelo.
2: Claro, está bien, está bien.
9: ¿Ganar o ganar?
2: Yo estuve ahora en el stand ahí, vi unas cáscaras de banana o algo de carboniato pelado.
9: Ahí me tomo 20 segundos. Nosotros estamos en Rincón de Melilla. Nuestros vecinos son fruticultores y horticultores, ¿está? Desgraciadamente.
2: O sea que el alimento lo tienen
9: yo se los digo a ellos. Desgraciadamente ellos tienen mucho descarte. Es una desgracia que tengan tanto descarte, pero es un beneficio para nosotros, o mejor dicho, para la lombriz nuestra. Claro. Alimentamos con eso, con puerro, apio, morrón, cebolla, durazno, pera, membrillo.
1: Comen bárbaro,
10: la lombriz. Tienen una dieta muy saludable.
2: Comen bárbaro. Están entre 14 y 28 grados.
10: La vida soñada.
1: Yo quiero ser lombriz. Bueno, y si quiere, si la gente que nos está escuchando quiere contactarlos, ¿cómo puede hacerlo?
10: Bueno, por la página de Instagram nuestra es Lombricultura Viejo Tambo. Y si no, ahí mismo están nuestros teléfonos personales y nos llegan muchos mensajes por día. con cuestiones de consulta, sí. Es buenísimo eso. Claro. Nosotros nos reímos cuando lo decimos, pero en realidad nos maravilla porque nos mandamos nosotros mismos fotos de, bueno, ah, me llegó esta consulta, no sé bien de dónde es, si es de Pando o es de no sé qué, pero ¿te acordás de esta señora que me mandó? Y está buenísimo. Siempre instamos a la gente a que nos escriba realmente porque queremos que esto funcione, porque además esto es un beneficio para todos.
2: Esto no lo puedo hacer en mi casa y tener mis plantas de maceta.
9: Exacto.
2: Con buena tierra, pero también si tengo una quinta.
9: Yo comencé en el año...
10: Le vendemos mucho a productores. Por suerte.
9: Yo comencé en el año 2004 para 20, 22 frutales que tenía, viviendo en zona rural de San José, en Villa Rodríguez, y una pequeña huerta familiar. Yo comencé así y por eso, por ese motivo.
1: Claro, claro. ¿Y la necesidad de hacer una asociación de lombricultores, cómo vino a darse?
9: Bueno, allí tuvo mucho que ver Fernando Muñoz, uh-huh. Que venía persiguiendo la idea de generar un grupo, juntarnos a los lombricultores. Yo creo que es maravilloso que se haya logrado, porque, digamos, en el buen sentido de la palabra, peleamos todos por lo mismo. Cada logro de un lombricultor se repica en 90 o 100 lombricultores o los próximos 100 que ingresen y deseen ingresar a la asociación, a ALU.
2: Yo le digo la verdad, a los dos. Yo las lombrices las conozco de chiquita, en mi casa había quintita pequeña y había lombrices. Y voy a decir la verdad, totalmente cruel.
1: Las cortabas a la mitad.
2: Claro, para ver cómo seguían viviendo a pesar de que uno las cortaba y seguían muriendo. Me arrepiento horriblemente.
10: Sí, pero es un mito urbano. Eso, no totalmente. Sé por qué.
2: Bueno, pero yo me arrepiento espantosamente, era una travesura de niña. No me gusta mucho el bichito tipo gusanoide, no es mi placer, pero la verdad es que lo que nos encantó y nos encanta más después de haber conversado con ustedes, es que se lo tomen con tanto entusiasmo, con tanto cariño, con tanta pasión, una cosa que es tan específica, ¿no? Hay gente que tiene pasiones por cosas que son súper específicas y le dedica mucho tiempo y mucho amor a eso. Y eso siempre es muy bueno, es bárbaro.
9: Muchísimas gracias. Realmente lo
2: hacemos. Estar enamorado de las nenas.
10: Es que amamos lo que hacemos, la verdad, y creemos realmente que es una manera concreta de cambiar el ambiente, porque en realidad hoy por hoy estamos consumiendo las personas muchos químicos que vienen producto de que los productores plantan con fertilizantes y pesticidas que se pueden sustituir por productos orgánicos, por bioinsumos, y creemos que realmente que si eso se conoce, se estudia y hay argumentos científicos que respaldan esto, van a empezar a sustituir esos agroquímicos y va a repercutir a nivel ambiental y a nivel de la salud.
2: Claro. Sí, totalmente, totalmente.
10: Así que bueno, muchísimas gracias por la invitación.
1: Por favor, Lombricultura Viejo Tambo los encuentran en Instagram. y bueno, allí tienen todas
9: y
1: las...
9: en Facebook también estamos.
1: En Facebook también, perfecto. Sí, porque Facebook tiene más adeptos que Instagram, aunque bueno, parezca mentira. Todavía sigue ganando Facebook, ¿sabes que sí?
9: Es un tema generacional, Carolina, sin duda.
1: Hay que mantener los dos.
2: Nos escuchan en todo el país, así que ya saben que puede haber desde productores hasta personas que viven en una ciudad, tienen un balcón con maceta. El color del humus es totalmente sano, lindo de ver. Se nota que es una tierra fantástica. Es un sustrato fantástico para las plantas.
1: Gracias por haber venido.
9: Los agradecidos somos nosotros. Y bueno, muchos éxitos.
1: Igualmente.
2: Román y Virginia Valverde, los apasionados de las nenas lombrices.
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0: Bueno, último tramo de nuestra transmisión en la Expo Feria Sustentable 2026. Y estoy mirando acá dos plantines de tomates, uno mucho más alto que el otro.
1: Sí.
0: Y eso tiene que ver con la
1: uno
0: charla que vamos a hacer.
1: La altura, digamos, de una botella de refresco de litro y medio, por ejemplo.
0: Sí.
1: Más o menos. Y el otro, la mitad.
0: La mitad, así, exactamente.
1: A simple
0: la
1: vista,
0: mitad.
1: La mitad.
0: Exactamente.
1: Bueno, parece que fueron plantados el mismo día, pero a uno le aplicaron unas magias ahí que.
0: La magnetoestimulación.
1: Exactamente, la magnetoestimulación. Es un equipo de la Universidad Tecnológica, la UTEC, que está investigando si los campos magnéticos pueden hacer germinar mejor las semillas, más rápido, con menos insumos químicos. La técnica se llama magnetoestimulación y consiste en exponer las semillas a campos magnéticos. Vamos a ver cómo. Es en realidad un proyecto de una colaboración con la Universidad Antonio Nariño de Colombia y está liderado por el ingeniero Hernando Jiménez, becario postdoctoral radicado en Durazno y que está con nosotros ahora.
0: Bienvenido.
1: Bienvenido.
2: Hola, hola, muy buenas tardes, muy buenas tardes.
0: Vino directo de Colombia, por eso ese acento.
1: Ese acento colombiano está maravilloso.
0: Se nota.
2: He intentado que se me pegue el uruguayo, pero no lo he logrado.
1: No hace falta.
0: ¿Para qué? Si hay tantos que hablan uruguayo.
2: Suena lindo.
1: Suena lindo el colombiano, a nosotros nos gusta. Bueno, a ver, ¿por qué estás acá, Hernando?
2: Bueno, yo estoy acá, yo soy investigador de la Universidad Antonio Nariño en Colombia. Allí estaba trabajando con una empresa de flores que se llama Flexport. Ellos producen tomate y estábamos haciendo una idea de buscar cómo acelerar la germinación, que aplicar menos pesticidas, menos agua, o sea, cómo optimizar recursos. Y empezamos a ver que en la literatura estaba todo este tema de magnetoestimulación, ¿sí? La Universidad Antonio Nariño y la UTEC, la Universidad Tecnológica, tienen un convenio de investigación y lanzan una convocatoria de postdoctorado. Yo me presento y gano la convocatoria de mano de la doctora María Laura Umpierres, que es mi jefe. Ella es
1: con la magnetoestimulación.
2: Claro, presentamos ese y eso fue hace ya casi 2 años, ¿sí? En el 2024. Entonces, bien. Llegamos acá, empezamos a trabajar con ello y realmente pues eso no se había hecho en Uruguay, hay que decirlo, no. En Colombia se ha hecho un poco con algunas cosas, realmente se ha trabajado, encuentras muchas cositas, pero como muy dispersas, diferentes técnicas, no algo muy, muy, muy centrado.
0: Viendo los resultados acá a la vista, no entendemos cómo esto no está súper desarrollado ya, ¿no? Porque digo, los resultados están a la vista. ¿Cómo funciona la magnetoestimulación en semillas? ¿Se puede explicar?
2: Sí, ahí, fácil. Bueno, lo puedes hacer con un imán en tu casa. Y si le acercas un imán a una planta, la estás magnetoestimulando, la estás exponiendo a un campo.
1: Un imán cualquiera.
2: Un imán cualquiera, pero ¿cuál es el problema? Un imán cualquiera te genera unas diferencias significativas en la intensidad del campo. Si acercas mucho un imán a una tuerquita o algo, pues la traes, pero si está lejos, no le haces nada. ¿Ves? El campo cambia en función de la distancia.
1: Y ustedes tienen que regular eso a baja intensidad.
2: Lo que nosotros hicimos fue desarrollar un equipo, lo hicimos, lo construimos, lo diseñamos con los estudiantes de ingeniería mecatrónica de la UTEC de Fray Bentos, con el doctor Diego Quiroga, colombiano también, no lo conocía, yo vine a conocerlo acá, y con los estudiantes de ingeniería agroambiental, para que ese campo que se disipa en el espacio, tuviéramos un espacio de campo uniforme y de una muy buena intensidad en el cual pudiéramos poner las semillas y que todas estuvieran a las mismas condiciones. Sí, digamos, es lo más importante allí.
1: ¿Hicieron
2: que ensayo
1: y error para saber la intensidad del campo?
2: No. Digamos, la literatura uno le brinda unas condiciones iniciales y dicen, bueno, hicimos arroz con tanto. Y uno dice, bueno, esto está funcionando más o menos en tal rango, con otras técnicas, uno hace algo así. Pero el primer paso que nosotros hicimos fue un ensayo estadístico. Hicimos un ensayo y con eso sacamos un modelo estadístico que nos dice, vea, lo que hay que hacer es estas condiciones en estos tiempos, de esta manera, y ahora sí hagamos un ensayo mucho más grande. El primer ensayo fue con unas 90 semillas y el segundo ya fue con unas 150 semillas ya, y fueron funcionando uno a uno de una muy buena manera.
0: ¿Eso precisa un modelado de computacional?
2: Matemático, sí, para analizar todo el proceso de germinación desarrollamos, es un modelo existente, pero lo implementamos lo que nosotros estamos haciendo. De hecho, tenemos una publicación en proceso de eso y bueno, es muy bonito porque cuando, no sé si pasaron por mi stand o algo, el campo magnético tú no lo hueles, no lo ves, no lo escuchas, está presente,
0: claro.
2: Todas las plantas en el planeta crecen bajo campo magnético, que es el campo magnético de la Tierra,
1: claro.
2: Si no hubiera campo no hay vida, no hay plantas. Lo que nosotros hacemos es cambiar las condiciones, pero yo llego de Colombia Yo no me conocía con mi jefe, o sea, físicamente no nos hemos visto. Ella me recibe, fíjate la responsabilidad que ella tiene de recibir a un colombiano que viene con la financiación que tiene este proyecto, pagarme, etcétera, etcétera, 2 años. Y cuando aplico esto, la primera vez enciendo la máquina, no se escucha nada, no se ve nada, 30 segundos y ya, a germinar. Pues ¿sí? ella me dice, la cara que tú estás haciendo.
1: ¿En serio?
2: Me dice, ya. Y yo, sí, ya. Pues ella tuvo una cara de angustia. Me imagino que pensó, esto no va a funcionar, en qué me metí, no sé
1: este
2: qué
1: hice. Este hombre está loco.
2: Claro, porque ella es química, trabaja con plantas, pero yo soy ingeniero físico y tengo un doctorado en ingeniería. Mi formación es otra. También para mí trabajar con plantas fue otra cosa. A los 2 días de ese proceso, yo tenía que ir todos los días a mirar mis tomatitos, mis hijas, como las llamo yo. Y a los 2 días le escribo yo, jefe, tenemos germinación. Y dice, no puede ser, porque el tomate germina más o menos en el día 5, 6, 7. Ponle por ahí. Si tú pones tomate en tu casa, germinar en un algodón o algo.
1: Sí, un germinador como lo que hacíamos en la escuela, exacto, con lenteja o garbanzo.
2: Exacto, con el tomate el día 5, 6, por ahí, estás viendo que germina, que sale la primera brotecito de raíz. Estas que tratábamos en ese primer ensayo, que fue un ensayo muy básico, al segundo día, me dice, bueno, una semilla, como obvio. Al tercer día ya teníamos todo un tratamiento germinado, 15 semillas todas, germinadas todas, y las de control nada, las de control vinieron a germinar el día 5 o 6, entonces ya dijo, bueno, siguió con su escepticismo lógico muy bueno.
1: Pero no es solamente que germinen más rápido, sino que crecen más.
2: Claro, ahí va. Nosotros con eso le desarrollamos el equipo que te digo, logramos mejorar muchísimo la técnica, el control, logramos tener unas intensidades de campo más importantes y logramos hacer un experimento mucho más importante, que es el que nos da estos frutos. Nosotros hacemos luego un experimento mucho más grande, 1.200 semillas, más o menos es lo que precede a esto que tú ves acá. Y efectivamente, ¿qué es lo que pasa? Si una semilla germina en el segundo día, en comparación de una que germina en el quinto día, el desarrollo de la raíz va a ser 3-4 días más. Cuando la otra va a germinar, esta ya tiene una raíz de 3-4-5
1: claro,
2: centímetros.
1: Por eso sigue creciendo mucho más rápido.
2: Exactamente.
1: ¿Y qué es lo que provoca el campo magnético dentro de la semilla?
2: Bueno, si te dijera que sé, soy mentiroso, pero sí hay mucha evidencia que tiene que ver con fenómenos a nivel de la membrana celular, de la célula de las semillas, y los canales de transmisión iónica, ¿sí? De alimentación de las células. Eso tiene unos fenómenos de resonancia. Es una estimulación para que esos canales se aperturen y permitan el ingreso de agua. Otro efecto que tiene esto es que el agua que se expone a campo magnético fluye más fácil porque tiende a tener una disminución en su tensión superficial. Es decir, el agua fluye más. Si fluye más y los canales están disponibles para el ingreso con todos los nutrientes, la semillita básicamente se alimenta mucho mejor. Es eso lo que nosotros hacemos allí.
0: Es la combinación de la intensidad del campo y del tiempo de exposición lo
2: claro,
0: que funciona.
2: Claro, lo dijiste perfecto, no lo pude haber dicho mejor, perfectamente.
1: ¿Qué pasa en qué etapa está? Digo, un productor que tiene tomates, ¿puede acceder a un equipo que lo ayude o tienen que ser especialistas que lo hagan? ¿Se puede industrializar?
2: Estamos justo en la etapa antes de lo que tú estás hablando. Nosotros tenemos, digamos, nosotros afrontamos este proceso con una ideología, bueno, una ideología no, sino con una técnica que se llama un proceso de maduración tecnológica. Eso es estándar, eso lo hace la NASA, lo hacen los de los vehículos. Así que es que tú tomas una idea y paso a paso la vas madurando. Eso se llaman unos TRL, que es Transfer Readiness Level, que es el nivel 1, el nivel 2. Sales de la idea, después la pruebas, después haces un prototipo de laboratorio, después... Uno tiene que llegar hasta el 9 para hacer un dispositivo comercial. Nosotros estamos en el 5.
0: Ah,
2: estamos
0: bastante
2: en el
0: 10. Bien.
2: Vamos, ¿sí? Estamos allí, no,
1: ¿pero
2: empezando
1: tiempo?
2: Ahí. 2 años.
0: Muy bien.
2: Claro. Es que con las capacidades que brinda la UTEC, uno realmente puede desarrollar muy buenos trabajos. Justo lo que tú decías, la idea de nosotros es ese equipo que tenemos de laboratorio probado en un ambiente ya que tenemos es en invernáculo, no en una cámara de germinación, sino tenemos las plantas, están en invernadero, están creciendo solas. Lo siguiente es ese equipo hacerlo portátil, ¿cierto? Hacerlo, digamos, fácil de utilizar y poderlo llevar a un productor que, digamos, tú vas a producir maíz. Ah, bueno, ¿cuándo vas a sembrar tu maíz? El día 5, el día 4 estar allí, hacer el proceso y que ya el otro día tú puedas sembrar.
0: Exactamente. ¿Hay diferencias entre el tratamiento de semillas más comerciales como el tomate y las de nativas? En el caso de Uruguay, semillas nativas como el butiá, el espinillo. ¿O es el mismo tratamiento?
2: Bueno, el tratamiento como tal, físicamente uno hace lo mismo, ¿no? El problema es la semilla como tal. Digamos, estas semillas de tomate, tú compras un paquete de 1,000 semillas, te germinan 998. O sea, porque ya son industriales, vienen así seleccionadas.
0: Claro. Tal.
2: Pero si tú tomas butiá y pones 1,000 semillas de butiá a germinar, se demoran 3, 4 años, 8 meses, 1 año, y bueno, no sé cuántas se van a germinar, poquitas, bien. ¿Sí? Que es lo que pasa en la naturaleza. Nosotros estamos trabajando ahorita, empezamos un proyecto financiado por la UTEC a 2 años también, con un grupo de investigación estratégica que es de agroalimentos, financiado por ese grupo, que lo que busca es aplicar esta técnica a nativos del Uruguay, ¿sí? Como espinillo y como butiá.
0: Hay mucha esperanza con el tema de las palmeras,
2: claro,
0: la sabés,
2: claro,
0: ¿no?
2: Claro, es
0: porque
2: una preocupación.
0: Porque el picudo nos ha liquidado.
2: A nosotros ese acercamiento nos lo hace una profesora que trabaja mucho en conservación, que es la profesora Sofía Cortice, y trabajamos con la doctora Natalia Almeida, que hace un apoyo fundamental. Ella no ha sido parte directa del proyecto, pero siempre ha estado ahí, mejor dicho, una coasesora, porque es experta en semillas. Y esa preocupación que tú tienes es la que tienen todas las personas que quieren cuidar la flora nativa del Uruguay. El butiá demora mucho en germinar, germina despacio, y está saliendo una plantita y llega el ganado y se la come.
1: Claro.
2: Entonces, generar butiá es
1: el ganado
2: complejo.
1: O yo, por ejemplo.
2: Y llega...
1: Yo sí encuentro uno, pero...
2: Ah, pero no, la plantita, ya, claro, no, el butiá, la planta, sí, butiá. Claro. Entonces, generar una palmera es complejo, ¿sí?
0: Sí.
2: Y ahora, cuando se genera la palmera, llega este bendito pico y la daña. Entonces, si esto se sigue diseminando así, va a llegar un momento en que no va a haber palmeras en el Uruguay. Sí, eso es un patrimonio del Uruguay. Entonces, lo que nosotros queremos hacer es que ayudarle al butiá a que se reproduzca, que crezca más rápido. Por ejemplo, imagínate tú un butiá así grandecito,
0: claro,
2: para llevarlo ya al bosque y ponerlo allí. Ella ya va a crecer,
0: claro,
2: y va a tener mucha más oportunidad que
0: es
2: lo que va a tener de forma natural. Sí, entonces eso estamos trabajando.
0: Hernando, ¿te quedas a vivir en Uruguay?
2: Ay, no me digas eso, que ando, me voy en un mes. Digo, se me acaba mi estancia postdoctoral, andamos en eso. Pues vamos a seguir con el proyecto, porque mi proyecto era a 2 años, lastimosamente, pues no logramos concretar algo, quizás a futuro, pero el trabajo continúa. Este trabajo no es porque yo esté o no esté, esto lo lidera mi jefe, y seguramente la persona que quede al frente va a seguir haciendo, y yo igual voy a seguir trabajando con esto desde Colombia. Esto incluso lo vamos a replicar en Colombia, con tomate y también con algunas otras especies nativas en Colombia. Es hacer más o menos lo mismo. Por ejemplo, a nosotros allá nos interesaría mucho el frailejón. El frailejón es una planta que está en los ecosistemas de páramo, y ajá, es la planta encargada de tomar la neblina, ajá, y condensarla y volverla agua.
0: Claro.
2: O sea, es nuestro colchón de agua, lo adoramos, y tiene un problema con una invasora que es un retamo espinoso que le está quitando espacio. Entonces, esto lo voy a llevar y lo voy a proponer para intentar hacer crecer más
0: reforestar
2: rápido reforestar con el y aparte, eso es cuidar el agua, ¿no? Allá vamos.
0: Nosotros, es un win-win.
2: Nosotros cuidamos el agua, y bueno, claro, hay otros que no la cuidan tanto, tenemos que hacer algo.
1: Bien. Está bien.
0: Hernando, gracias por haber estado aquí.
2: Ah, bueno, gracias. ¿Te gustaron mis plantitas?
0: No, amé tus plantitas. Amé.
2: Lindas, sí, ¿no?
0: Ah, una belleza.
1: Preciosa.
0: Vos le decís las nenas a tus semillas.
2: Mis hijitas.
0: Los que vinieron antes le dicen las nenas.
1: No, las nenas ellos.
0: Las nenas ellas.
1: Mis hijitas.
0: Hijitas, y, o sea que todos muy apasionados,
2: claro,
0: por lo que hacen, que es lo más importante del mundo.
2: Hay que quererlas, sí.
1: Hernando, muchísimas gracias por
2: venir.
1: A ustedes
2: por la invitación. Gracias. Muchas gracias.
0: Y nosotros nos vamos.
1: Nos vamos, sí, señora. Nos
0: buen fin de semana, y ya el lunes nos van a encontrar en nuestro lugar habitual, en Sarandí 430.
1: Y el lunes vamos a estar en la previa del primer partido de Uruguay, ¿o no?
0: Ay, no me hables. No quiero ni pensar.
2: No quiero saber.
0: Que tengan buen fin de semana.
1: Chao.

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3: Hay preocupación en salud pública por el aumento de casos de meningococo, en lo que va del año supera la cantidad registrada durante 2025. La directora general de salud del Ministerio de Salud Pública, Laura Jambí, dijo que casi la mitad de los casos se registran en menores de 5 años. Explicó que el sistema de vacunación, con dos vacunas diferentes, no son obligatorias, pero son efectivas, seguras y gratuitas para los grupos considerados de riesgo. Este fin de semana estará frío, mañana incluso continuará la niebla, pero el domingo va a salir el sol. El director del Instituto Uruguayo de Meteorología, Néstor Santayana, dio los detalles de cómo estará el tiempo este fin de semana.
4: Este sábado se mantiene la niebla sin neblinas, pero también se espera que hacia la noche comience a ingresar un frente frío, generando lluvias escasas en la franja costera del sur y este del territorio. Mientras que el domingo continuará avanzando el frente frío con algunas lluvias escasas al sur de Río Negro, pero mejorando rápidamente en la mañana con disminución de temperatura. Y como información extra, el domingo, luego de la mejora, ingresará una masa de aire seca con escasa nubosidad, es decir, buena presencia del sol.
3: En un escenario tan cambiante como sorpresivo, el presidente de Estados Unidos, Donald Trump, retiró su amenaza de lanzar nuevos ataques contra Irán. Afirmó que en los próximos días se va a rubricar un acuerdo de paz, aunque Teherán desmintió haber tomado una decisión al respecto. De todos modos, Trump advirtió hoy a Irán que ponga sus cosas en orden y aseguró que la supuesta versión del plan de paz que Teherán divulgó no tiene relación con la verdad, ni mucho menos.
5: Las conversaciones fueron elevadas al más alto nivel del liderazgo iraní y que los puntos finales del acuerdo fueron aprobados por Washington, Israel y varios aliados regionales. Incluso aseguró que el líder supremo iraní, el ayatolá Mojtaba Jamenei, habría dado luz verde al entendimiento.
6: We have a signing soon.
5: Tendremos una firma pronto y los documentos están en una forma bastante final. Así que ya veremos. Muy bien, debería hacerse. Eso debería hacerse bastante rápido. Lo quieren tanto como todos los demás lo quieren. Tras hablar con el primer ministro israelí Benjamin Netanyahu, Trump señaló que el eventual acuerdo incluiría la eliminación del material nuclear enriquecido de Irán y el desmantelamiento de parte de su infraestructura de misiles. Pero Teherán reaccionó con cautela. El portavoz de la Cancillería iraní, Ismail Bakey, afirmó que Irán todavía no ha tomado una decisión final sobre el acuerdo y advirtió que cualquier anuncio sobre una firma sigue siendo prematuro.
3: 12 grados, la temperatura aquí en el sur y área metropolitana, 91% el índice de humedad. El señor Pablo Baute en la puesta al aire. 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

0: Buenas tardes, Uruguay.
1: Buenas tardes, uruguayos. Bienvenidos
0: a Radio Uruguay 1050 AM 94.7 FM desde el Estadio Azteca. No, desde Canadá tampoco. Desde Miami, mucho menos. ¿Desde dónde, Da Silva?
1: Desde el Antel Arena, en esta Expo Uruguay Sostenible, organizada por el Ministerio de Ambiente. Bueno, un evento anual, un punto de encuentro donde se descubren ideas, se inspiran, hay grandes emprendimientos, se trata de transformar y generar un impacto real en el ambiente que nos toca vivir, así que por acá andamos.
0: Productos, materiales, servicios, como decía Adri, ideas, en fin, todo lo que tiene que ver con la sostenibilidad, la sustentabilidad de los proyectos, algunos proyectos, otras realidades, hay marcas muy, pero muy conocidas, marcas establecidas, incipientes, seguramente marcas que den la sorpresa, y con algunos de los realizadores, organizadores, estaremos conversando desde aquí, desde la Expo Uruguay Sustentable.
1: Hoy nos toca, y en esta instancia, a diferencia de otros años, estar como, digamos, casi
0: que al pie de cancha.
1: Al pie de cancha, en la pista mismo, sí, donde están los diferentes stands, donde pasa el público, donde vienen los emprendedores. Nos acerca un poquito más, aunque teníamos una visual espectacular desde arriba. Hoy estamos en relación directa con todas aquellas empresas y particulares que de alguna manera presentan sus propuestas en esta Expo Sustentable.
0: Igual, de todos modos, tenemos la pregunta que todos están haciendo en este momento, ¿no? ¿Fue Shakira o no Shakira? ¿Era Shakira o no era Shakira?
1: ¿Por qué la duda?
0: Esa es la duda que nos está planteando.
1: ¿Qué pasó? ¿Qué pasó?
0: ¿Cómo que pasó? Cantó ayer en la ceremonia inaugural y todo el mundo dice que no fue.
1: ¿Ah, sí?
0: Claro.
1: No.
0: Es la novedad.
1: Yo no dudo porque siempre la vi en la previa preparándose, sí. Y todo. No dudé.
0: Yo pienso
1: de eso.
0: Que era Jim Carrey.
1: Decía.
0: Que la otra vez fue tan operado que nadie lo reconocía. Viste que ahora está de moda esto de empezar a dudar de que la gente es.
1: O que la gente existe.
0: Ya directamente.
1: Hay una figura.
0: Todavía no hemos llegado a.
1: No, pero ¿cuántos dicen que Paul McCartney no es el verdadero Paul McCartney, que en algún momento falleció?
0: Por eso, ¿no? Sí.
1: Sí, no, menos en ese caso lo conozco.
0: Esta moda es más
1: contemporánea, decís vos.
0: Más contemporánea, okay. Que es dudar que la gente que todo el mundo vio.
1: Sí.
0: En realidad sea otra, no porque se haya muerto, sino simplemente porque no fue.
1: Y porque fue un holograma, digamos, que sea otra directamente.
0: Directamente, tenemos todo el fin de semana para averiguarlo, así que bueno, dejamos con la pregunta, vamos el lunes que viene, entonces tener toda la información.
1: Estamos tomadísimos por este mundial que recién arrancó y que los medios públicos está transmitiendo, por supuesto, hay mucha alegría, mucha expectativa, mucha penca en torno a los diferentes grupos de amigos, gente en los lugares de trabajo, en fin, donde se puede, todo el mundo ya está apostando que no sabemos exactamente.
0: Sí, claro.
1: de lo menor a lo mayor, pero hay apuestas, lo que lo hace absolutamente más divertido.
0: De hecho, la segunda inauguración del Mundial ya tuvo lugar hoy, está en Canadá, está perdiendo en este momento el equipo locatario, el equipo organizador, 1-0 con Bosnia Herzegovina, que recién me entero como la bandera, la verdad.
1: De las remeras, pero no de las banderas.
0: No, la bandera ya ni la conozco. Ajá. Hay países que ya directamente no conozco ni la bandera ni el nombre. No sé en qué hemisferio siquiera se encuentran, pero bueno, en este momento estaría perdiendo Canadá. Más adelante en la noche, bueno, partido que empieza como a concitar la adrenalina o la expectativa de los latinoamericanos, porque juega contra Estados Unidos, país organizador, Paraguay.
1: Exactamente.
0: El país con el que nos confunden en todas las partes del mundo.
1: En todas partes del mundo.
0: Así
1: ahí
0: que
1: está.
0: Nuestros hermanos casi gemelos. Estarían jugando con hoy inaugurando el Mundial.
1: Bueno, muy bien. Nosotros por aquí les vamos a ir adelantando de qué vamos a estar hablando en instantes nada más. Vamos a estar con Silvina Gazarra, ¿sí? Ella es especialista en innovación y desarrollo de productos en Nestlé Uruguay. Presentará el proyecto Revalorización de un Subproducto Industrial, Cascarilla de Café.

0: mundo, sí.
1: Supe.
0: Pero mucha gente, no, yo tomaba mate cascarilla.
1: Con cascarilla, le ponía cascarilla.
0: Bueno, ahí no está. Se sabe de qué.
1: Ahí está, entonces, ahora me voy a internalizar un poco más.
0: Me acerca, imagino.
1: Porque me acuerdo del sabor, de eso te puedo asegurar que me acuerdo.
0: ¿Qué pasa con los envases de plástico? Como ustedes saben, bueno, antes los envases eran solo de vidrio, uno iba y devolvía, pagaba el envase y listo. Ahora hay una especie de sistema híbrido donde envase de vidrio, envases retornables de plástico, envases no retornables de plástico. La cuestión es que se reciclan entre el 4 y el 5% de la cantidad de envases que están circulando, lo cual es muy, pero muy poco. La intención hoy por hoy, a futuro, o un futuro bastante cercano, es subir del 5% al 50%. ¿Cómo hacer? ¿No? ¿Cómo valorizar ese envase? Darle valor, que vos vayas, te consumas el refresco, devuelvas el envase y se te retorna un dinero. Pero primero, lo tenés que pagar, en fin, sería lo mismo, el mismo sistema que pasa con los envases de vidrio. Veremos entonces cuál es la iniciativa y cómo se piensa lograr pasar de apenas el reciclaje de un 5% de los envases a un 50%.
1: Sería buenísimo, la verdad, sería buenísimo. Bueno, vamos a hablar también de un proyecto inédito que nos cuenta acerca de diseñar y desarrollar un vehículo de competición impulsado por hidrógeno que va a representar a nuestro país por primera vez en la Fórmula SAE Brasil H2 Challenge 2026. Es una competencia universitaria de ingeniería de las más importantes del mundo y vamos a tener a dos líderes del equipo, a Florencia y a Sebastián, que nos van a estar visitando esta tarde y nos van a hablar un poco de esta maravilla de vehículo. ¿Será más barato? ¿Será más económico?
0: ¿Más rápido o seguro?
1: ¿Seguro, decís? Bueno.
0: ¿Y si es de competición?
1: Bueno, sí, en ese sentido sí. Lo que pasa es que te quiero decir, en general todos corren, pero no podemos correr en la vía pública.
0: No, por eso, pero acá no.
1: Todos llegan como a 200, podemos llegar a 200 kilómetros, pero no podemos pasarnos de 60. Así que, pero bueno, vamos a hablar acerca de las características y el desafío que viene suponiendo el diseño y el desarrollo de este vehículo.
0: Muy bien, hacemos la primera pausa. Recuerden que estamos en el Antel Arena, el lugar que ustedes pueden visitar con entrada gratuita. Pueden recorrer, entonces, ver la enorme cantidad de productos, insisto, de materiales, de servicios, de proyectos, de innovación absoluta que está cubriendo toda la superficie de la cancha del Antel Arena. Esto será hasta el domingo, o sea, más allá del Mundial, también podemos hacer tipo de visitas.
1: Hay un horario amplio en el cual ustedes pueden visitar, incluso desde mediodía. Hay muchísimas charlas que se dan. Si usted entra a la página justamente de ambiente.gub.uy, ahí tiene todo el desarrollo de las salas y las charlas que se dan, que por demás resultan muy, muy interesantes, son bien diversas. Así que los invitamos a que ingresen a la página y se interioricen de todo el material que está desplegado, que seguramente podrá ser de interés de todos ustedes.
0: Pausa y ya venimos.

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0: Seguimos aquí desde la Antel Arena. Estaban, bueno, ojalá que llueva café en el campo, cascarilla también puede ser, ya me explicarás entonces. Estamos recibiendo con muchísimo gusto a Silvina Gazzara, especialista en innovación y desarrollo de productos Nestlé en Uruguay. Silvina, bienvenida.
1: Muchas gracias.
2: Bienvenida, un placer recibirte.
1: Muchas gracias. Buenas tardes, Leo, Adri y a todos los oyentes de Radio Uruguay. Un placer estar acá con ustedes.
2: Gracias por aceptar la propuesta también. Bueno, nosotros hablamos de la cascarilla y nos llevó mucho a la infancia, ¿no? Muchos habíamos tomado un matecito y le ponían cascarilla, un mate de cascarilla. Leo no, yo sí, nuestro productor sí. Estamos haciendo casi que una penca de quienes supieron probar la cascarilla. ¿Qué es la cascarilla exactamente?
1: Bueno, les voy a explicar. Es un poco diferente a lo que ustedes están imaginando.
2: A ver.
1: Ustedes saben que en Uruguay no somos un país productor de café. O sea, las plantaciones de café aquí no crecen. Tenemos suelos que quizás crecen uvas o otro tipo de cultivos. El café no. El café crece en climas tropicales, principalmente dentro de los trópicos. Sería lo que le llamamos el cinturón cafetero. Entonces acá lo que hacemos en Nestlé, importamos granos de café verde. O sea, el café es una fruta, ¿verdad? Surge primero de una flor, que luego es un fruto, que dentro tiene dos semillitas, que eso es lo que se tuesta. Entonces acá a Uruguay ya importamos el café ya despulpado, digamos.
2: Okay.
1: Entonces, en el proceso que tenemos nosotros de tostado y molienda de café, que es el que hacemos en Nestlé del Uruguay, el único subproducto que tenemos es la cascarilla de café. La cascarilla es como, imagínense la piel del maní,
2: uh-huh.
1: Es algo muy parecido, que al tostarse el grano de café, el grano verde, la semillita esta se expande y hace un sonido así como el pop cuando está explotando.
2: Sí, sí, sí.
1: Y ahí libera esta piel que lo envuelve,
2: uh-huh.
1: Que es de muy baja densidad, o sea, es muy livianita, ocupa muchísimo espacio. Entonces, todo el tema logístico tiene un costo muy importante, tanto de almacenamiento como de transporte, ya que ocupa muchísimo espacio. Se llenan muchos big bags y big bags de cascarilla de café. Entonces, bueno, este proyecto, la base es esa, como encontrarle un uso a esta cascarilla y hacer y revalorizar este subproducto que hoy en día es un residuo.
0: Claro. O sea, lo que es un residuo, pasarlo uh-huh. a ser un recurso.
1: Exactamente.
2: Uh-huh. ¿Y en qué fase está el proyecto?
1: El proyecto está bastante avanzado, es un proyecto de 2 años. Esperamos ya finales de este año o mediados del año que viene ya poder terminarlo.
2: Uh-huh.
1: Hemos publicado algunos papers,
2: uh-huh.
1: y hemos tenido como bastantes resultados innovadores y novedosos sobre la cascarilla del café.
2: ¿Cómo, por ejemplo?
1: Bueno, primero les cuento que es un proyecto de articulación academia-industria,
2: ajá.
1: donde estamos nosotros, Nestlé, como la parte de industria. Está la Facultad de Química, el Departamento de Tecnología de Alimentos, por la parte académica, y tenemos la financiación de la ANI. Entonces, con esas tres partes es que podemos llevar a cabo este proyecto. Y bueno, lo que primero nos basamos en investigaciones que ya se venían haciendo desde España. La Universidad Autónoma de Madrid ya ha investigado mucho sobre este subproducto y esa fue como la base para arrancar. O sea, la idea siempre fue complementar y no pisarnos sobre las cosas que ya han estudiado. Entonces, desde que arrancamos, cosas que se han descubierto interesantes, la utilización de este subproducto como colorante caramelo natural, ya que hicimos extracciones de la cascarilla de café diversas y de ahí se obtienen dos extractos. Por un lado, uno que es muy rico en componentes bioactivos que son beneficiosos para la salud humana, como antioxidantes, que ahora está tan de moda, y este colorante caramelo natural. Y por otro lado, una fracción muy rica en fibra. Y la idea es esas dos fracciones poder utilizarlas como ingredientes alimentarios en ciertos alimentos.
2: Ajá.
1: Lo hemos probado en muffins, en galletitas y hemos tenido muy buenos resultados.
2: Qué bien esto, ¿no? Me sorprende.
0: Vos decías que, digo, seguramente el problema de la cascarilla de café la deben tener todos aquellos países que producen,
1: exacto.
0: café, que toman café, que generan café.
1: Uh-huh.
0: Soluciones debe haber habido muchísimas
1: sí.
0: en el resto del mundo. ¿Por qué la idea es desmarcarse de algo que por ahí podría funcionar y ser maravilloso? ¿Por qué buscarle como otra aplicación?
1: Sí, mira, eso que decís vos es verdad y no tanto, porque te explico por qué.
0: Sí.
1: Los países, los principales productores de café, países potencias en café,
0: sí, claro.
1: como son Brasil, Colombia, Vos imaginate que tienen desde el fruto hasta el producto terminado. Entonces tienen otros subproductos de mucho más volumen y más valor, como ser el fruto en sí. O sea, hay que despulpar todo eso para llegar al granito. Entonces muchas veces no se enfocan en la cascarilla de café, que es esta piel que te estoy comentando, uh-huh. porque tienen otros más importantes para enfocarse. Nosotros acá en Uruguay no somos productor de café, entonces ese pasa a ser nuestro único subproducto. Claro. Por eso es que lo estamos utilizando. Ustedes se preguntarán, ¿por qué Uruguay, para hacer marcas tan icónicas de café como son Starbucks? El grupo Nestlé eligió Uruguay para hacer ese marcas. Ahora, hace poco tiempo, estamos incursionando con la marca Seattle Best Coffee, que es una marca prima hermana de Starbucks. Entonces se preguntarán por qué Uruguay, ¿no? Es la gran pregunta. El tema es el siguiente: estos países que te digo que son potencia de café tienen leyes proteccionistas. Entonces no dejan ingresar granos de diferentes orígenes. Por ejemplo, en Brasil se puede tostar solamente café brasilero. En Colombia solamente granos de café cultivados en Colombia. Nosotros acá en Uruguay, como no tenemos plantaciones de café, podemos ingresar y exportar todo tipo de granos de café. Uh-huh. Es por eso que traemos. Nosotros actualmente estamos trayendo granos de 6 países diferentes, entre ellos orígenes remotos como Sumatra, Etiopía.
0: Claro. ¿Y el Jamaica resultado? También, Costa Rica.
1: Uh-huh. Sí, Costa Rica sí, Jamaica en este momento no, pero dependiendo el momento es lo que vamos trayendo, sí.
2: Claro, y no importa el origen, digamos, del café en el resultado final del producto que quieran desarrollar, ¿no importa? ¿Es igual?
1: Sí, importa y mucho. Ah, okay. Es fundamental.
2: Mirá.
1: Por eso, cafés como Starbucks, que ya tienen su receta estandarizada, sí, tienen que tener sí o sí ciertos orígenes de café. Porque los orígenes depende de según la altura que tengan. Por ejemplo, las plantaciones en Colombia son cafés de mucha acidez, por la altura que tienen, la humedad que tienen. En Brasil, por ejemplo, por los suelos se planta mucha robusta, que es un café con unas características mucho más fuertes, más astringentes. Entonces el origen depende mucho y las recetas tienen orígenes determinados y Starbucks tienen que sí o sí, por ejemplo, cumplirse esos orígenes para empezar a tostar sus cafés, ¿no?
0: Claro. Es increíble como en un país, ¿no? Porque, bueno, a ver, café y té, seguramente haya enorme cantidad de países que son sus bebidas tradicionales. Pero en Uruguay aparece la yerba.
1: Sí.
0: Allí, ¿no? Como un tercero que tal vez inclusive uno en el imaginario oriental es lo que más se consume. Pero, ¿qué tan cafeteros somos los uruguayos? Me confieso no poder salir a la calle sin un café con leche.
1: Sí, en Uruguay somos muy cafeteros, sí, es la segunda bebida más consumida después del mate. Y también nosotros acá en Uruguay hacemos café para exportación. Sabrán que acá en el mercado uruguayo somos 3 millones y poquito, o sea, el crecimiento importante está en la exportación. Cuando Nestlé compró el derecho a la marca Starbucks, acá en Uruguay se planteó en hacer, somos donde hacemos el café para toda América Latina. Entonces, pero hubo un momento que
0: hacemos incluso el café,
1: Sí.
0: Para. Nosotros compramos o importamos granos de café,
1: sí,
0: de 6 países diferentes, me imagino, sí, primero decir los más cercanos, de repente capaz que los más accesibles, pero ok. Importamos eso, una enorme cantidad de granos que no necesariamente es para cubrir el consumo. Cubre el consumo de los uruguayos y nos da para exportar ese
1: café. Exacto, exacto. Sí.
0: O sea que una vez tostado aquí en nuestro país, procesado, llegado el producto final, hay una parte que se consume, pero la mayor parte se va del país.
1: Se exporta. Y eso es interesante, Leo, y para nosotros también estas instancias son muy ricas en esto, porque ustedes como uruguayos, ¿sabían que acá en Uruguay tostamos y envasamos café para Starbucks? Seguramente no.
2: No, yo pensaba que venía de...
1: Exacto.
2: Que lo importábamos ya pronto.
1: Entonces, también como uruguayos, eso es algo que nos tiene que llenar de orgullo. Uh-huh. Que Nestlé haya apostado a Uruguay y mano de obra uruguaya para tostar marcas tan importantes como Starbucks. Y que tienen que salir tan perfectas.
2: Sí, porque hemos cambiado mucho el tema del paladar con referencia a lo que consumimos, ¿no? Vemos de otra manera lo que decía Leo, el tipo de bebida, un buen café, un buen té. De hecho, bueno, los baristas, ¿no?
1: Exacto.
2: Que han tomado como la delantera en todo este tema. Es más que ir a tomarte un café, es una experiencia. Entonces,
1: exacto,
2: realmente hay como un reclamo del otro lado del mostrador de que aquello sea no sé si de excelencia, pero acercándonos a eso.
1: Y también está la moda de que somos baristas en casa, ¿no?
2: Exacto.
1: Utilizar más métodos de extracción diferentes, no solo la típica cafetera que enchufamos y nos hace.
2: Y tenés el molinillo.
1: El molinillo, probar diferentes tipos de granos, entender sobre esto que te comentaba, sobre los orígenes y el sabor, que el atributo que le da a cada origen.
0: ¿Hay sí. competencia con los tostadores privados? Que hay una gran cantidad de los, o de baristas o que hacen café de autor, así como de repente me imagino las grandes empresas de cerveza la tienen con los que hacen cervezas artesanales. ¿Cómo es esa relación?
1: Yo creo que no, competencia no, sino que es, o sea, para nosotros es mucho de mucho valor que existan, porque es la educación al consumidor sobre café. Cuanto más educado esté el consumidor sobre café, cuanto más sepa, cuanto más quiera saber, mejor es, ¿no?, para todos. Uh-huh. Sí, creo que va por ahí.
2: Bueno, brutal. Y entonces esto ahora, hablamos desde el principio, ¿en qué etapa estaría? ¿Cómo se viene desarrollando?
1: Bueno, estamos en esa etapa de que hemos descubierto que se puede utilizar como estos ingredientes,
2: sí, esto
1: que te comentaba, y ahora estamos en la etapa de desarrollo de productos.
2: Ah, ok. ¿También acá?
1: También acá ¿también en Uruguay acá? Estamos en la parte de desarrollo de productos y tenemos ahí varios desafíos en los que estamos transitando y vamos a transitar en la segunda parte del proyecto. Por ejemplo, el desarrollo, el marco normativo.
2: Claro.
1: Actualmente claro. No está dentro del reglamento aromatológico como ingrediente, entonces eso es algo que vamos a tener que enfrentar en la brevedad, de poder agregar estos ingredientes al reglamento aromatológico nacional.
2: Claro, por lo pronto el producto sale más rápido y toda la aprobación lleva un poco.
1: Exactamente.
2: Más.
1: Exactamente.
2: ¿Lleva más tiempo en Uruguay, por ser Uruguay, que siempre hablamos del tema burocrático, o en general es así en el mundo?
1: Mira, en general es así.
2: ¿Ah, sí?
1: Sí. Inclusive nosotros, como te decía, estamos muy en contacto con la Universidad Autónoma de Madrid,
2: claro,
1: que enfrentan desafíos muy parecidos.
2: Ajá.
1: Ellos también están en la lucha con sus reglamentos para poder incluir esto como ingrediente.
2: Perfecto. ¿Es el único proyecto en el cual están trabajando o hay algún otro que se pueda adelantar que esté trabajando en Nestlé?
1: Bueno, en Nestlé tenemos varios proyectos de sustentabilidad, pero financiados por la ANI y en este marco de articulación es el único, sí.
2: Bueno, muy bien.
0: Cuando ustedes tenían este subproducto, ¿no?
1: Sí.
0: ¿Cómo fue la articulación con la Facultad de Química que decían? Ellos vinieron, sí, porque pensaban que tenían ese producto, ustedes lo tenían y fueron a buscarlos a ellos. ¿Cómo fue ese encuentro?
1: Sí, es una buena,
0: ¿no?, que
1: pregunta,
0: vos decís, ¿no?, entre empresa y academia.
1: Exacto. Esto surgió por una maestría, en realidad, de Ciencia y Tecnología de Alimentos, donde en una materia que se llama Revalorización de Subproductos Industriales nos presentaron toda esta investigación que ha hecho España sobre esta cascarilla. Nosotros antes desconocíamos que esto se podía utilizar como ingrediente alimentario. Entonces de ahí surgió la articulación.
0: O sea que desde la academia sale una inquietud, hay una sinergia con la empresa.
1: Exacto.
0: Y
1: sí,
0: podría
1: nosotros
0: darse entonces.
1: Hace mucho tiempo que estábamos buscando alternativas para la cascarilla, porque como les comentaba es un problema para la compañía, entonces estábamos buscando, pero nunca hubiéramos pensado en utilizarla como ingrediente si no fuera por la parte académica que nos presentara esa solución.
0: ¿Y siendo producto orgánico como abono, compost, fertilizante?
1: Sí, lo que pasa es que es mucha cantidad. Actualmente se lo da a productores de chancho, pero lo que sucede es, que pasó en España también, que se hicieron estudios y se vio que ellos se lo daban a las cabras, que para las cabras no era beneficioso alimentarse con tantas cantidades de cascarilla de café, ya que tiene un montón de cafeína. Entonces les cortaron esa vía. Nosotros actualmente se lo damos a productores de chancho que lo están utilizando. Eso tiene un costo para Nestlé porque no se lo damos, tenemos que pagar inclusive para dárselo. Pero puede suceder que en breve nos digan no más.
2: Es todo un tema.
1: Entonces es un problema, puede generar un problema aún mayor del que tenemos ahora.
2: ¿Cuánto tiempo dura, con buenas posibilidades para poder mantener el producto? Porque vos se los das a estos productores. Si no se los das, ¿cuánto tiempo hay que utilizarlo o descartarlo?
1: Mira, ahora en la Facultad de Química se están haciendo estudios de vida útil también.
2: Sí.
1: Y se ha hecho, por ejemplo, un año y microbiológicamente no ha variado. Entonces, como tiene muy baja humedad,
2: okay,
1: no tiene mucho crecimiento. Sí lo va a tener en el correr del tiempo, evidentemente, como todo producto orgánico, pero es al tener baja humedad es algo que nos juega muy a favor.
2: ¿Se guarda en bolsas? ¿Cómo se guarda?
1: Actualmente sí lo estamos guardando en bolsas, pero es algo también a definir en el momento, claro, que vaya a salir el proyecto, cómo se va a almacenar, sí. Eso es algo que todavía no lo tenemos del todo definido.
2: Claro, claro. ¿Qué excedente tienen en general del producto?
1: Mira, lo que producimos en Nestlé hoy por hoy son 20 toneladas anuales de cascarilla de café, pero estamos la fábrica tiene todavía para crecer mucho, entonces esto se puede incrementar. Tenemos muchos proyectos de exportación que, claro, si salen, esto se va a incrementar muchísimo.
2: ¿Y no cabe la posibilidad de utilizarlo también como combustible, sí, estufas, en fin?
1: Sí, eso también está en estudio. Pero la FAO tiene una matriz invertida, que son recomendaciones que da de cómo disponer residuos, okay, industriales. Y la verdad que si pasamos a ser un ingrediente alimenticio, estaríamos subiendo 3 escalones de, claro, esta matriz invertida. Claro. O sea, sería como lo ideal, claro, según la FAO, para disponer este subproducto.
2: Claro, claro.
0: Muy bien. Muchísimas gracias por estar con
1: gracias
0: nosotros.
1: Gracias a ustedes.
0: Un placer.
1: Un placer para mí.
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0: Muy bien, seguimos adelante. Buenas tardes, Uruguay. Aquí desde Ante la Arena tenemos el placer de recibir a esta hora a Marisol Mayo, gerenta del área de gestión ambiental y desarrollo sostenible del Ministerio de Ambiente, para hablar del Plan Vale, esta apuesta de Uruguay por el reciclaje. ¿Cómo te va, Marisol?
1: Buenas tardes a todos. ¿Cómo les va a la audiencia de ustedes?
0: Muy bien.
1: Espectacular la expo.
0: Divina, ¿no?
1: Divina.
0: Nosotros comentamos al principio del programa que estamos como a la misma altura de los stands, y nos permite vivir un poco, ¿no?, el ambiente que se vive por acá.
1: Llena de chiquilines hoy, además.
0: Sí, las escuelas son como de los principales visitantes, ¿no?
1: Exacto.
0: Además de los emprendedores. Bueno, el Plan Vale habla de un plan de valorización de envases.
1: Exacto.
0: ¿De eso se trata? ¿Es la principal apuesta?
1: El nombre del nuevo plan ya tiene incorporado el concepto de recuperar los envases y darle un nuevo valor. Por eso la sigla quedó Plan Vale. Es una evolución del plan de gestión de envases que arrancó en el 2007 con una cobertura territorial bastante chica, o sea, hasta hace poquito teníamos solo cubiertos 6 departamentos. Uh-huh. Este año vamos a alcanzar los 19 departamentos, que era parte de las metas, llegar a todo el país con un sistema de gestión de residuos de envases que apueste a la valorización, a recuperar esos envases de un solo uso y a poder dar un nuevo proceso de valorización a cada uno de los materiales. Y eso es el Plan Vale.
0: Claro.
1: Es un plan que está administrado bajo la responsabilidad extendida del productor. Eso quiere decir que desde el punto de vista normativo se le transfirió la responsabilidad a quien pone los productos en el mercado, y eso implica diseñar la gestión logística para recuperar eso que terminó en el consumo y además financiar las acciones. Diseñado desde el punto de vista de la estrategia de política pública, impulsado por nuestro ministerio, que estas acciones se integren con los gobiernos departamentales para que logren también resultados en la mejora de la gestión de residuos domiciliarios, y por eso la importancia de ampliar la cobertura territorial y cubrir los 19 departamentos.
2: Cuando hablamos de envases, ¿estamos hablando de botellas o también incluye bolsas de leche u otros formatos plásticos?
1: Cuando hablamos
2: que
1: de envases,
2: contienen productos.
1: Cuando hablamos de envases, hablamos de todos los envases, de todos los productos que se terminan comercializando en el mercado uruguayo y que nosotros como consumidores adquirimos. Desde la botella de bebida, que es la que quizás tengamos como ícono más claro, pero son las bandejas donde viene la comida, por ejemplo, la bandeja de poliestireno, o las cajas de cartón donde de repente una pizzería distribuye la pizza, o la caja con todo el envoltorio que tiene adentro de cuando compramos una televisión, o el envase del shampoo, el envase del detergente, y cualquier cosa que nos imaginamos que compramos, la mayoría viene asociado con un envase que tiene una vida útil muy chiquitita, o sea, en general eso se transforma en forma inmediata en un residuo, porque lo que terminamos, si por ejemplo pensamos en un electrodoméstico, llega el electrodoméstico a nuestra vivienda y el envase enseguida se transforma en residuo. El electrodoméstico tiene una vida útil mucho más larga. Por eso la importancia de trabajar en un sistema de recuperación de estos materiales. La mayoría son posibles reciclarlos o darle otros procesos de valorización, y dentro de los envases básicamente tenemos los materiales plásticos, los materiales de cartón y de papel, que son los celulósicos, la parte de aluminio por las latas, por ejemplo, de la bebida, y después tenemos hojalata y bueno, y todos los materiales metálicos.
2: Ahora, ¿cómo es esto de la gestión? ¿Estos envases salen de las empresas que utilizan para la bebida, para la leche, para la pizza? Salen, llegan al consumidor, el consumidor los descarta. ¿De qué manera interfiere, ¿no?, o influye la gestión en ese momento ya residuo?
1: Claro. Ahí, si esto es algo bien, bien fácil y tangible para que todos lo podamos visualizar. En nuestro domicilio, si tenemos no tenemos la segregación, la separación de los residuos que son reciclables de los que no. Tenemos una sola bolsa de basura donde mezclamos todo y entonces eso inhabilita que prácticamente se pueda después recuperar el valor de los materiales de envase. Por eso es importante que el sistema arranque a nivel de nosotros, de nuestros domicilios, en la separación de las dos fracciones, de los materiales reciclables y de los que no lo son.
2: Sí.
1: Eso, los materiales reciclables entran a un canal para separar por tipo de material que permita después tener una calidad para entrar en un proceso productivo. En el Uruguay en este momento, y en el STAM tenemos justamente un sistema de lentes 360 para que se pueda visualizar qué pasa con una botella de bebida hoy cuando la ponemos en el contenedor de reciclaje que termina en una botella de bebida. Tenemos en el Uruguay capacidad de procesamiento para que realmente de ese material plástico de la botella de bebida podamos generar una botella de bebida. Y también nuestro ministerio impulsó la obligación de que las botellas de bebida salgan al mercado ya con un porcentaje de material reciclado plástico para traccionar el mercado. No todos los materiales tienen las mismas capacidades, pero si nosotros no lo ponemos en el contenedor de reciclable en nuestro domicilio, si lo tenemos separado o en los contenedores, por ejemplo, que están en los supermercados o en algunos comercios, no es posible que eso entre en proceso de recuperación. Entra a las plantas de clasificado y se separen y entonces termina mezclado con todo el resto de los residuos que terminan en el enterramiento de los donde claro, operan los sitios de disposición final. Lo cual además genera otro problema, no solo por el tema de residuos, sino que esos materiales que no se recuperan generan la necesidad de extracción de materiales virgen. En el caso del plástico, el plástico es originario del petróleo y bueno, y ahí también tiene una cantidad de aspectos que no hacen solo la gestión del residuo, sino también al tema de la descarbonización.
2: Ahora, yo compro un envase de plástico, vamos a suponer un refresco, algo bien icónico, de refresco no retornable. Y las dos posibilidades dice que tenga o acumular esos envases que me van a ocupar un espacio, etcétera, etcétera, aun cuando los
0: los aplaste.
2: O llevar y acumular eso hasta llevarlo, o ¿por qué no puedo devolverlo al super establecimiento, almacén, etcétera? Como si fuera uno retornable.
1: Exactamente.
2: ¿No sería más sencillo, no? Porque yo ahí puedo llevar uno o puedo llevar dos. No necesito estar acumulando y acumulando hasta que considere que vale la pena ir a un puesto de reciclaje con la bolsa que tenga.
1: Buenísima la pregunta y eso es lo que se viene. El Plan Vale tiene incorporado no solo el componente de recolección selectiva, sino la implantación del otro componente que es el sistema de depósito-reembolso, que es justamente lo que tú planteabas. Que los envases de bebida de un solo uso que no estaban definidos para ser retornables pasen a ser retornables en los comercios. Uno va a pasar lo mismo que si hoy compramos una bebida en un envase retornable. Vamos a comprar el contenido de la bebida, vamos a pagar en el comercio el precio del envase y cuando devolvamos el envase nos van a devolver eso que pagamos por el envase. Entonces, eso es lo que se está ahora terminando de desarrollar. Está todo previsto y planificado para que fines del año 2027 esté el sistema implantado en todas sus capacidades para poder estar operativo.
2: ¿Todos los envases serían retornables?
1: Los envases pasarían a ser retornables. La diferencia es que no serían lavados y rellenados, sino que estos de un solo uso van a ir después a un canal de reciclado del material.
0: Claro. Qué raro que no se cambió para instalar que todos fuesen retornables, ¿no? De alguna manera, porque todo, también eso tiene un gran costo.
1: Todo tiene, sí, todos los sistemas de... Cuando vos tenés los materiales dispersos, volverlos a juntar, tiene un costo de la logística de poderlos recuperar muy importante. El tema de pasar o no pasar todo a un sistema retornable hace bueno que los envases tengan otras características porque tienen que ser capaces de soportar varios ciclos de lavado y tener además en las plantas de embotelladoras de bebida y de las de agua las capacidades de poder lavar los envases. Esa situación genera otro tipo de inversiones y otros costos operativos que en este, o sea, se fue... Nosotros como sociedad veníamos acostumbrados a trabajar en envases retornables, o sea, los que somos
0: sí,
1: más viejos.
0: Sí, claro, siempre.
1: No había envases descartables de bebida. Bueno, el sistema se fue desarmando y se desarmaron las capacidades de lavado dentro de las plantas. Queda igual todavía, hoy justo comentábamos eso, que en el Uruguay todavía tenemos una presencia importante de bebida en envase retornable, y eso va a hacer que sea más fácil poder sumarnos a esta estrategia. Pero ahí no es solo un tema de logística, de gestión de los residuos, sino cómo están las empresas en sus capacidades, y si tienen desarmadas las capacidades de lavado o no las tienen, porque entonces estamos hablando de otro tipo de inversión.
0: Claro, ese es el lavado que sí o sí tienen que hacer de los envases. Ahora, lo que mucha gente no sabe es que en realidad uno debe de entregarlos limpios.
1: Sí.
0: Cuando se tira, incluso en el contenedor naranja o en el que sea, en realidad debería estar limpio y seco, ¿no? Eso es lo que tengo entendido.
2: Tiene que estar limpio, digo, porque el gasto de agua que implica lavar un envase, una bolsa de leche, me parece que le cuesta más al ambiente.
0: Pero te digo
2: lavarlo
0: que,
2: en un sí, lugar.
0: Pero te digo que hay experiencias, por ejemplo, yo creo que le hemos hablado una vez de cooperativas de viviendas donde la gente tiene la precaución de coltar la bolsa, enjuagarla, colgarla y después la deja en un gran bolsón, que las cooperativas lo manejan sí, de esa manera.
2: A lo que voy es al costo ambiental de lavar las bolsas.
1: Sí, hay un tema con lo que tiene que ver con el envase que contiene lácteos y bueno, con otros envases que contienen alimentos, que después los restos de alimentos o de líquidos pueden generar un proceso de degradación, que generan primero un problema de calidad con todos los otros residuos que van mezclados, reciclables, y por otro lado generan también problemas de olores por el propio proceso de degradación, que es muy cortito en el tiempo. Uh-huh. La leche, todos sabemos que si la dejamos fuera de la heladera, enseguida claro, empieza a generar olor. En el caso de la bebida, no sería necesario que el envase fuera lavado. Sí, tiene que ir vacío de restos de líquido. Por un tema
2: operativo
1: a nivel de los comercios. Porque en realidad cuando entre a las plantas de clasificado, esos materiales se van a lavar para poder iniciar los ciclos de recuperación. El sistema de depósito reembolso, cuando se implante, no va a recibir envases de lácteos. O sea, la caja de la leche no va a ir y la bolsa de la leche tampoco. Va a recibir solo envases de bebidas, que pueden ir en latas, pueden ir en los envases, por ejemplo, de los jugos van a poder entrar al sistema, o las botellas de agua o las botellas de bebida cola o el vino, por ejemplo.
2: Te iba a preguntar qué pasa con las botellas de vidrio, que no uno, hay algunas marcas de cerveza, creo que todas las de vino, uno no tiene que, no las devuelve.
1: Entran todas en el sistema.
2: ¿Qué pasa con eso?
1: Van a entrar todas en el sistema cuando se implante el sistema de depósito reembolso. Hasta que tengamos ese sistema operativo, va a seguir funcionando en el canal de clasificado y de reciclado a nivel de lo que hagamos nosotros a nivel domiciliario. Entran a las plantas de clasificación, se separan por materiales y se canalizan a los procesos productivos. Cuando tengamos el sistema de depósito reembolso, cuando vayas a comprar ya sea una botella de vino o una botella de cerveza, una botella de agua o un jugo, te van a cobrar el contenido más el envase, y después cuando vos vayas a devolver el envase vacío, te van a devolver ese.
0: Lo hicimos
1: ese
0: siempre, depósito. Es una vieja. Exacto. O sea, no, para nosotros no cambia nada. ¿Para el productor cambia algo?
1: Para el productor lo que va a tener que hacer es ajustar, digo, los envases y entrar en un sistema de registro, porque esto tiene una complejidad que hace trazar todo el sistema, o sea, que se sepa, digo, cuántos envases se ponen en el mercado y cómo de alguna forma ese envase termina volviendo al sistema para ser recuperado. Pero no tiene grandes cambios a nivel del productor, como lo podría ser la retornabilidad que tendría que tener una planta de lavado de envases y, bueno, cambiar la forma de envasado, ¿no? Porque los envases retornables no necesariamente, por ejemplo, los de plástico no son los mismos que los de un solo uso que los retornables.
2: Según la cifra que divulga el Ministerio, hay un 5% de envases que se reciclan, etcétera, pero la pretensión es llegar al 50%. Esto sería en 2027. A partir de 2027, ¿cuál es el techo o la expectativa de llegar a esa cifra?
1: Bueno, yo creo que vamos a llegar un poquito más lejos que el 2027 a poder llegar a la meta del 50%, porque viene atrasado lo que estaba programado y acciones en el territorio. En la medida que nosotros no tengamos los componentes del circuito de recolección selectiva instalado en los 19 departamentos y no tengamos operativo a pleno el sistema de depósito-reembolso, es imposible llegar al 50%. El 50% se va a alcanzar cuando los dos sistemas se hayan desplegado en el territorio a pleno. Y bueno, y obviamente que depende de cómo nosotros como consumidores respondemos a esos sistemas. Entonces, lo que sí va a haber es un salto entre ese valor que tú decías, que está en el entorno del 5%, que representaba bajos niveles de recuperación, porque nosotros estábamos teniendo un sistema de recuperación en una cobertura geográfica muy reducida, porque si bien, por ejemplo, Montevideo está dentro del sistema desde hace unos cuantos años, no tiene una cobertura ampliada que realmente tenga una densidad de puntos para estimular una recuperación importante. En la medida que se fueron agregando otros departamentos y se amplía el modelo de recolección selectiva en Montevideo con el impulso que también está dando la Intendencia, las cifras en el interior y en la capital van a empezar a crecer solo por la recolección selectiva, y eso, no voy a aventurar un número, pero va a dar resultados significativos el año que viene a nivel de recuperación. Cuando se implante el sistema de depósito-reembolso y se llegue a la madurez del sistema implantado, los sistemas de depósito-reembolso en el mundo alcanzan del orden de 90% de recuperación en unos 2-3 años. Bueno, vamos a ver cómo responde en Uruguay el sistema una vez que se implante. En 2 o 3 años debería estar alcanzando valores cercanos a los 90%, y eso es lo que va a ayudar a llegar al 50% de recuperación de lo que ponemos en el mercado.
0: ¿Qué confianza hay en que la gente adhiera, digamos, a la rutina, a tener como a la permanencia de seleccionar? Porque también ha pasado que, como se nos ha dicho muchas veces, que aunque hagamos la selección del plástico y bueno, y todo lo que tiene que ver con alimentos, y lo dividamos, a veces termina finalmente en un mismo lugar, mucha gente bajó los brazos y dijo, bueno, ¿para qué voy a hacer todo ese esfuerzo? ¿No? Por eso te pregunto.
1: A ver, es súper importante lo que me preguntaste. Primero, yo soy de las que estoy convencida que la barrera no va a ser la respuesta de la gente. Okay. Que la gente va a responder adecuadamente a los sistemas. Algunas localidades responderán mejor, algunos barrios responderán peor, pero la gente está ávida por sumarse a estas estrategias. Ahí es parte de la política pública que tiene que construir, y el sistema privado que tiene que construir un sistema de recepción de estos materiales que sea amigable y que contemple la forma de vida de la población, para que efectivamente la gente pueda colaborar con el sistema y no sea como cuesta arriba, claro. Y solo se sumen los que son extremadamente consistentes,
0: más metódicos,
1: en su política,
0: claro.
1: Pero digo, con los ritmos de vida que tenemos todos, eso no va a suceder en la mayoría si no tenemos un sistema desplegado en el territorio que sea apto para que todos nos podamos sumar. Eso es lo que estamos tratando de construir, que obviamente no va a arrancar siendo perfecto, y que cuando arranquemos vamos a tener que estar evaluando y monitoreando permanentemente para corregir las cosas, claro, sí. Y bueno, y ampliar o mejorar los canales para facilitar esa recuperación. Obviamente que va a haber que hacer una comunicación muy, muy fuerte, sobre todo los primeros años, para que la gente pueda, tener claro a dónde tiene que llevar las cosas y por qué mecanismo tiene que llevar los envases de bebidas y el resto de los envases. Yo confío realmente que esto pueda ser exitoso, y lo que tú decías de que muchas veces hubo gente que de repente bajó las manos porque pensaba o suponía o tenía indicios de que separaba y después terminaba todo mezclado. Ahí creo que nosotros también como ministerio tenemos que mejorar los canales de información, porque eso no es así. O sea, sí hubo en la historia hace unas cuantas décadas para atrás situaciones de esas características que llevaban justamente al desestímulo de la población. Hoy los canales de reciclado de materiales entran a las plantas de clasificado y efectivamente se recuperan los materiales. Muchas veces hay descartes importantes de los materiales que entran a las plantas de clasificado pero no porque no se canalicen al circuito para recuperar, sino porque sus materiales entran con un nivel de calidad que no puedan canalizarse a los procesos productivos, porque se hacen mal los procesos de segregación, claro, o a nivel de los domicilios, o terminamos con el uso de contenedores, donde contenedores de la vía pública están establecidos para material reciclado, y bueno, no todo el mundo mete lo que tiene que meter adentro del contenedor, y ahí entonces se genera un problema de contaminación de toda la fracción. Y eso inhabilita muchas veces seguir con los procesos para adelante.
2: Marisol, muchísimas gracias por estar con
1: gracias
2: nosotros.
1: A ustedes
2: un año más.
1: La oportunidad.
2: Además,
1: un año más.
2: Porque la otra vez estuvimos también conversando sobre estos temas. Ha sido un placer tenerte.
1: Igualmente, gracias. Para mí. Muchas gracias.

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0: Seguimos saliendo aquí Radio Uruguay desde la Tel Arena, la Expo Uruguay Sostenible, al cual ustedes pueden venir hasta el próximo domingo, un horario amplísimo, y poder disfrutar de las cosas, productos, materiales, innovaciones que tienen lugar aquí en nuestro bendito país.
1: Bueno, muy bien. Les habíamos hablado del diseño y desarrollo de un vehículo de competición impulsado por hidrógeno, que va a representar a nuestro país por primera vez. Pero tenemos aquí a Florencia Vilaró y Sebastián Bibiloni, líderes del equipo Think Hydrogen Racing. ¿Está bien dicho, chicos?

0: Una competencia internacional y dijimos, capaz que podríamos presentarnos. Y ahí fue cuando empezamos a investigar, descubrimos que en Brasil había un campeonato.
1: Que no es la Fórmula E.
0: Correcto, no es la Fórmula E.
1: Digo, porque uno tiene idea, la Fórmula 1, 2, en fin, claro. Más la Fórmula E, que es autos totalmente eléctricos. Sí, explícanos sobre esta fórmula.
2: Bueno, la Fórmula SAE lo que es una competencia de estudiantes. No es una carrera.
1: Correcto.
2: No es que dos autos van a competir en una pista a la misma vez y es una carrera de quien llega más rápido gana. Es una competencia de ingeniería. La idea es diseñar un auto que funcione. Diseñar tanto el chasis como el powertrain, como
0: la todo lo que. La dinámica, y que no solo funcione como a veces vemos en las carreras, que sean el más rápido, sino que sea seguro, que cumpla con todas las normas, que logre tener, por ejemplo, repartición de la potencia. Es como dice Florencia, es un proyecto abocado a la ingeniería que al simplemente resultado de quién llega primero en la línea de meta.
1: Pero el auto es real, es físico. O. Es un prototipo digital donde se lo somete a las pruebas y debería andar si lo llevaran a la realidad.
2: Bueno, eso depende de en qué etapa estemos. Nosotros, la Fórmula SAE, en especial la sede de Brasil, tiene tres categorías. Motor de combustión, motor eléctrico y el de hidrógeno. El de hidrógeno se separa en dos etapas, etapa junior y etapa senior. La etapa junior sí, es solo diseño y simulación, y ahí sí lo que te evalúan es tu proyecto de ingeniería.
0: Que es lo que estamos ahora.
2: Claro.
1: Ajá, okay. Esa es la etapa en la que diseño y la simulación posible auto
2: ¿cómo
1: con esa característica.
2: Oh, okay.
0: Que es lo que hay que pasarlo para poder pasar a la siguiente etapa.
3: Están pendientes de aprobación para poder hacer la segunda etapa.
2: Claro. Okay.
0: Correcto.
2: O sea,
1: ¿en la segunda etapa qué pasa?
2: En la segunda etapa se construye. Y ahí sí, vas con un auto construido. Y lo tenés que llevar a Brasil, ahí sí se hacen pruebas con el auto físico, alguien lo tiene que manejar en el momento en el que se hace la prueba de...
0: Se hace una prueba de pista donde se mide en velocidad, paso por curva, tiempo de vuelta, autonomía, que cumpla con todas las normativas de seguridad. Por ejemplo, se lo somete a una lluvia constante para ver si no genera ningún cortocircuito, se le inclina para ver si se da vuelta. O sea, no miran solo lo que es el performance de la pista, sino hay un montón de parámetros más que se observan.
1: Y este tipo de autos, porque no estamos hablando de que ustedes están planteándose un auto... urbano.
2: Claro, no. Es un fórmula.
1: Tiene que desarrollar una velocidad, etcétera. ¿Por qué elegir este tipo de auto cuando se podía haber elegido un taxi, por ejemplo?
2: En realidad la competencia está basada en hacer un auto de fórmula, que es más que un kart, pero obviamente no es un Fórmula 1. Entonces la competencia va a estar basada en eso y nosotros presentarnos a la competencia no íbamos a hacer un taxi y no es... de por sí un proyecto de investigación de facultad, sino que es un equipo de la Facultad de Ingeniería de UDELAR que se presenta a esta competencia que tiene estos parámetros, te evalúan estas cosas y es de este estilo.
0: Y que compite con otras universidades de toda parte del mundo y es una competencia que tiene más de 40 años, o sea, tiene mucho prestigio y se han presentado grandes universidades, ¿no? Alemania, Inglaterra, China, o sea, todos los grandes
3: ¿ustedes
0: países.
3: ¿Ustedes están cursando la carrera o ya son egresados?
2: Yo estoy cursando, estoy ya en el último año, si todo sale bien. Ajá. Y Sebastián es estudiante de maestría.
3: Ah, ok. ¿Esto le otorga créditos a ustedes en la facultad?
0: No, es todo pasional.
2: Hoy en día, el formato... porque estamos recién arrancando.
3: Okay.
2: Por eso también es que estamos en esta etapa de solo desarrollo, porque como esto arrancó a final del año pasado... el aval de la facultad lo tuvimos recién en mayo. También, esperar la construcción de un auto en 3 meses es una locura.
0: No.
2: ¿Y cómo es esto?
0: Y bueno, una cosa que también es muy importante, que es hecho por alumnos, dirigido por alumnos y organizado por alumnos. O sea, tenemos tutores que son profesores de la universidad, pero ellos solo nos aconsejan. Todo pasa por nosotros y, bueno, todo. La construcción, las divisiones de las tareas, todo.
3: Pero ¿y la construcción? ¿A qué recurren? ¿A alguna empresa que los ayude con eso?
0: Bueno, lo único que nosotros podemos conseguir son financiaciones económicas,
3: okay.
0: Pero todo lo que sea soldadura de tubos, diseño de placas, diseño de la aerodinámica, la construcción, todo tiene que pasar por nosotros.
3: Ah, qué difícil. Yo pensé que había alguna empresa de las que ensamblaban, por ejemplo, en nuestro país o, en fin, que podían darles una mano con eso.
0: No, y todo eso es auditado. O sea, tenemos que presentar todas las pruebas de que lo hicimos nosotros con nuestras capacidades.
2: Claro, porque es una competencia

0: entre estudiantes, entonces el que si uno llega a tener más plata y puede contratar a uno mejor, podría implicar que termine ganando ese. Entonces, claro, en realidad es, queda todo en la misma base de estudiantes que compiten entre ellos y se presentan.
1: ¿Ya existe, virtualmente hablando, ese auto?
2: Sí, sí, sí. Yo sé que se encarga justo esa parte, la parte de la simulación del vehículo. Y sí, existe y llega a velocidades que a veces uno parece que no son tan rápidas, como 70 kilómetros por hora, 80 kilómetros por hora. Pero bueno, teniendo en cuenta todas las restricciones que tenemos que hacer y toda la seguridad necesaria, les aseguro que son buenos números.
3: ¿Qué tan económico sería tener un vehículo de estas características?
0: Tener un vehículo de estas características para una persona...
3: Que se maneje con hidrógeno verde, como que ustedes plantean.
2: O sea, vehicular, sí, para, sí, pasajeros, normal.
3: Sí, sí.
2: Y bueno, hoy en día...
3: Para carrera también, porque no sé muy bien cuándo son los costos.
2: Existen vehículos... para personas, para particulares, sí. Por ejemplo, ahí tiene Toyota, Kia, que también tiene. Como es una tecnología muy nueva, uh-huh, que si hay grandes problemas logísticos, porque en Uruguay no hay estaciones de servicio de hidrógeno.
3: Claro, por eso.
2: En Uruguay no sería viable y sí, tienen costos de adquisición bastante elevados con respecto a un clásico térmico o a los nuevos eléctricos, ¿no?
3: ¿Qué les puede dar? Sí, perdón, que ibas a decir algo.
0: No, tranqui. Si bien recientemente ha habido un boom en el hidrógeno, sí, y que suena por todos lados, todavía no se ha llegado a la masa crítica de construir en masa, construir masivamente. Entonces, en realidad, los costos siguen siendo bastante elevados, tanto para producir hidrógeno como para las celdas de hidrógeno o la propulsión a hidrógeno.
3: Claro, habría pocas unidades en el mundo, entonces, claro, actualmente.
2: Sí, hoy en día, sigue siendo una tecnología que está comenzando a implementarse en lo que es la vida de nosotros. Digo, por ejemplo, este fin de semana se dan las 24 horas de Le Mans, una carrera muy conocida, que capaz conocen, y corre un vehículo con hidrógeno. No es la misma tecnología, no es fuel cell, pero bueno, sigue siendo apuntando al mismo vector energético, que es el hidrógeno verde.
3: Claro.
1: Cuando uno ve las carreras, ve, ¿no?, cómo se despliegan en las pantallas, el rendimiento, el consumo. ¿A ustedes eso les sirve como insumos de carreras reales, más allá de si es eléctrico, a combustible o a hidrógeno, le sirve como insumos o datos que...
2: ¿Como para comparación, decís?
1: Sí, para comparación de rendimientos, o no, está totalmente alejado de la...
2: Nos da nociones, sí, pero a veces es muy difícil extrapolarlo.
1: Claro.
2: Un ejemplo más cercano podría llegar a ser un kart. Uh-huh. Más que un Fórmula 1, por decirlo, ¿no? Pero sí, nos dan ciertas nociones, sobre todo para lo que es las ideas para el diseño, con por qué los alerones son de cierta manera, claro, por qué el chasis, los tubulares usan cierto tipo de reticulado, dónde se unen, todo eso sí nos da mucha información muy útil, ya tanto lo que es comparar performance o pase pase por curva, todas esas cosas, ya eso ya es más difícil de extrapolarlo.
1: Uh-huh. Y el auto virtual... que perfectamente podría ser real, existe. Ahora, ¿cuál es la siguiente fase?
0: Bueno, ahora en realidad lo que estamos tratando de hacer es conseguir los pasajes y los viáticos para poder viajar a San Pablo y presentarnos. Porque diseñamos y en realidad a lo largo de julio vamos a presentar informes explicando nuestro diseño y a final de julio, entre el 29 de julio y el 2 de agosto, tenemos que ir a San Pablo a presentarnos, a presentar nuestro diseño y defenderlo. Y defender por qué es bueno, por qué tomamos estas decisiones, por qué no aquellas. Y nada, y ahí, dependiendo de cuántos compitan, el top 3, el que quede top 3 porque te puntúan de 1 a 100 en cada categoría, el top 3 les donan una celda de hidrógeno, un motor y algunos insumos más para la parte de la construcción.
3: Claro. ¿Uruguay ya se venía presentando?
2: No, somos los primeros en esta categoría en el Uruguay.
3: O sea que están debutando también.
0: Sí,
2: sí, es un puede ser muy grande la recompensa, pero también es muy grande la presión.
3: Ahí está. A todo esto, y hablando de números, ¿cuánto estarían necesitando? Para ser claro, ¿no? Ya que estamos...
2: Bueno,
3: ya
2: que necesitamos... los costos de ahora ya los tenemos cubiertos, uh-huh, ya hemos logrado recabar lo suficiente.
3: Falta algo.
0: Más o menos, sí. Más o menos. Están ahí moviéndose porque... Los pasajes en realidad creo que ya los tenemos casi prontos, pero la parte de estadía allá o el transporte allá es un poco complejo todavía.
3: ¿Qué vienen haciendo para recaudar?
0: Hemos, más que recaudar de nosotros como vendiendo rifas y del estilo, Hemos hablado con empresas para sponsorearnos.
3: ¿Y entonces?
0: Entonces hemos conseguido varios sponsors. El que hemos anunciado hoy en día es Vivestar.
3: Ajá.
0: Que en realidad nosotros lo que planteamos fue paquetes de sponsoreo. Perfecto. Que hay bronze, silver y gold. Para que sea más bien una relación de intercambio. Uh-huh. Y en realidad, hoy en día, claro, nuestros montos son bajos porque el único costo que tenemos es viajar allá.
3: Claro.
0: Pero si nos va bien en esta etapa, para la segunda sí tendríamos, precisamos mucha más ayuda económica porque hay que comprar todas las cosas, construirlo y además después, si todo sale bien, el año que viene llevar el auto, que es mucho más complejo.
2: Claro, más o menos, pensándolo, solo el ir ahora, lo calculamos más o menos entre pasajes, hospedaje, comida, $12,000. Estamos hablando de construir el auto, puede andar arriba de los $60,000.
3: Uh-huh. Claro. También cabe la posibilidad de que esa gente que los apoya ahora, esas empresas, de obtener un buen resultado, se sigan sumando, ¿no? Eso es lo esperable.
2: Ojalá, eso lo decía.
0: Sí, ¿no? La idea es generar una relación que se mantenga en el tiempo y que sea como que todos los años nos apoyan con cierto monto. Uh-huh.
3: Perfecto.
1: ¿Tiene radio?
0: Bueno, nunca decimos
1: que... ¿Espejito retrovisor tiene? Yo les regalo el pinito. Desodorante. Cuenten con el pinito desodorante que... Es que
2: sí. No, bueno, entonces.
3: ¿Tiene nombre?
0: ¿El auto, el equipo?
3: No, el equipo y el auto, porque...
0: No, el auto todavía no.
3: No, porque vieron que hay gente que le pone nombre a los autos, ¿no?
1: Ya, flecha
2: de algo. A mi auto tiene nombre.
3: Claro.
2: Pero bueno, este no va a ser...
3: Le van a tener que poner algo.
0: Yo creo que cuando se construya se va a dar naturalmente que le pongan un nombre. Pero hoy en día todavía no está.
3: Bueno. Si tienen que elegir un color para el auto, ¿qué color van a elegir?
2: Blanco, ¿no?
0: Sí, estamos con blanco, pero también tiene mucho azul.
2: Bueno, hoy en día tenemos una maqueta que se llama UI01. Así
0: porque
2: que
0: es
2: bueno.
0: El primer auto que se presenta así, uruguayo. Estamos... Ahí vamos.
1: Perfecto. Hoy hay que ponerle celeste, ¿no?
2: Sí.
1: Depende
2: sí.
1: De lo que pida el sponsor, se lo pinta. ¿Qué color querés que te lo pintemos el auto?
3: Depende de la empresa. Y tiene razón, Leo, tiene razón.
0: Lo que usted quiera.
3: No es un tema menor nada, eso, que te diga, mirá,
2: Si la selección uruguaya quiere poner plata, lo hacemos celeste, no pasa nada.
0: Pero ustedes quieran, todos los números, los nombres.
3: Va a ir muy tuneado entonces el auto, me parece, ¿no? Con todas las marcas.
1: Pero por favor. A los dos, muchísimas gracias. ¿Se están presentando acá? ¿Tienen algún stand o exposición o charla, conferencia?
0: No.
1: Perfecto.
0: No.
1: Bien.
2: Hoy en día estamos a full con lo que es la terminar el desarrollo para poder entregarlo a fines de julio.
0: Sí, sí.
1: Fines de julio entonces sería la deadline.
2: Sí. Ahí cuando volvemos con la copa.
1: Bien ahí.
3: Bueno, estaremos expectantes.
1: Muchísimas gracias.
0: Ha
1: sido un placer. Desde aquí delante de la arena de la Expo Uruguay Sostenible, nosotros nos despedimos.
3: Sí, señor, nos
1: Federico Sorensen en la puesta al aire, en la producción general del programa, el señor, el piloto, Bruno Ferreira.
3: Y con ustedes nos reencontramos a partir de las 5 de la tarde, como todos los días. Que pasen bien.

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0: 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Comienza el trabajo de Carlos Bardaquian. Muy buenas noches.
1: Muy, pero muy buenas noches. El enorme gusto de siempre de comenzar con esta emisión de Fútbol al Máximo aquí en Radio Uruguay, a través de radios públicas 1050M, 94.7 y más de 20 repetidoras en todo el país. Día 2 del Campeonato del Mundo, segunda jornada del Mundial que arrancó en la víspera con el triunfo de México y que hoy continuará con un partido realmente atractivo que van a jugar a partir de las 10 de la noche Estados Unidos y Paraguay. El equipo sudamericano dirigido por Gustavo Alfaro que enfrenta a uno de los anfitriones en el marco del grupo D de la Copa del Mundo a partir de las 10 de la noche con